0: equilibrado el partido.
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0: 39, quedan 6, Espina.
2: Sí, quedan 6, el partido es parejo. Dio una pequeña señal independiente de reaccionar, pero todavía no puede, y San Lorenzo está cómodo por este igualdad.
0: 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Ya se viene Huracán, ya se viene Racing. Mientras tanto, en la mitad de la cancha, sale jugando Martínez. El Tata Martínez la tira larga, la cambia de frente. La venía a buscar, pero no llegaba, te pone. Queda la pelota a la puerta del área, remate de afuera, muy encima de Arboleda. Muy encima de Arboleda, se lamenta Villar. Lateral para Independiente, por izquierda, donde está Insúa.
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0: 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La pelota viene a la mitad de la cancha. Domina, juega Pérez Cursi. Va Pérez Cursi, gana la cuerda, va hasta el fondo. Se la manda afuera Pérez Cursi. Nuevo lateral por la izquierda, otra vez para Independiente, que va contra el arco que defiende de Bechi.
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0: 40 minutos, la pelota viene para Tepone, Tepone por afuera para Zavala. Zavala entrega atrás, va Independiente, quiere ganarlo. 40 minutos, pelota abierta por la derecha. Se lanza Fedorco, se viene Fedorco, Fedorco abriendo por el costado derecho. Entregó de primera para Montiel, Montiel la tira larga, la bajó Tepone, quedó la media luna. Claro, Tepone va del mano a mano, tiene que volver a tener falta Pérez Cursi. Falta Pérez Cursi. Amarilla para Corujo, tiro libre para Independiente. Amonestado Corujo, chicos. Tiro libre, señores, que corresponde a Independiente. Falta de Corujo y lo quiere ir a ganar, Espina.
2: Sí, ha mejorado un poquito Independiente, sobre todo con la frescura de todos los chicos que fueron ingresando. Lo fue a buscar lejos a Pérez Cursi, el uruguayo Corujo. Lo taló a la altura del muslo. Tiene un lindo tiro libre el rojo.
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0: A ver qué pasa con este tiro libre de Montiel. Se ilusionan los hinchas de Independiente en 41 minutos.
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0: 25 metros recto al arco, va Montiel. Viene Montiel de su... Uy, la agarró muy abajo, la tiró muy arriba, pateó los palos como un rugby. No ha pasado nada, la desazón de los hinchas de Independiente, Espina.
2: Sí. Se ilusionó la gente de Independiente con este tiro libre de Montiel, que la tiró lejísimo.
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0: Lateral largo, arriba de cabeza de frente Zavala. Zavala toca al medio para Villán. Otra vez queda la pelota en la mitad de la cancha. Se arma San Lorenzo. Toca para Tripica, Tripica por afuera. Entregando para Herrera, Herrera de mano a mano. La pelota viene larga. Vuelve otra vez a la mitad de la cancha, retrocede Tripiquio, la revienta larga Tripiquio, para mí se va a ir afuera, sí señor, más allá del intento, el jugador de San Lorenzo va a reponer de manos a bala en la posición de número 3.
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0: Se va a venir un cambio más en Independiente, se va, me parece, Pérez Cursi, y adentro, con la número 9, Pérez Cursi afuera. Presentame el cambio, dale, se viene Morales.
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0: Morales con la 9. Iván Morales. Nos echamos a Pérez Cursi. Los últimos intentos para ganar el partido, Marce.
2: Sí, lo buscó un chileno que viene de Argentinos Juniors, un delantero potente, el 9, le sacó un volante para poner un delantero, pero le queda poco, le dio pocos minutos, Gaby.
0: A Montiel, Montiel perdió, recupera la pelota Farías, me ha gustado el trabajo de Farías, ¿eh? Los mejores momentos de San Lorenzo fueron con Farías encendido, Marcelo.
2: El segundo tiempo de Farías, la corrección en la ubicación de Farías me parece que le terminó dando el resultado. a San Lorenzo y mejoró Farías también, que le ha permitido a San Lorenzo jugar un mejor segundo tiempo. Hasta ahora, Gaby, me parece un tiempo para cada uno.
0: Falta de Tepone, tiro libre que corresponde a San Lorenzo en salida, 43-40.
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0: La pelota viene contra la media luna del área, lucha Farías, para bien Garrón. Para bien Garrón, tiro libre, salida para Independiente.
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0: Dramático final, 44. Hace el descuento que serán 4-5. Independiente intenta, va. Obtenía el partido comodísimo en el primer tiempo. La diferencia fue muy corta. Viene el centro.

0: no se tuvo fe en el remate, te pone, se la dejó la mano del arquero de Vélez, Espina.
1: Sí, le quedó alta la pelota, la atacó para agarrarla de volea, de hecho la agarra de volea, pero no la agarró bien, por eso la pelota quedó tranquilamente en la mano de Debeki.
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0: Hasta contra Millán, tiro libre para Independiente, salida del fondo.
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0: La pelota viene por la mitad de la cancha. Domina, juega por el medio. Independiente y el balón. Sale jugando el Tata. A Martínez, toca el Tata para el autor del gol. La tiene Arroyago. Arroyago con la pelota. Vuelve otra vez por el medio. Toda por la derecha, la viene a buscar Godoy. Y lo cierra de cabeza de Riti. La manda al lateral, pegado el banderín del córner. Cuatro más, ¿no? Cuatro minutos más. Lateral para Independiente. Toma carrera, lo va a hacer con la mano Godoy. Va Independiente con todo, viene Godoy. Godoy al área, la pelota queda bollando, la saca Arboleda. Queda en la media luna, la termina sacando. Como puede Tripicio, y quiere armar la contra. Y se viene por el costado derecho, jugador de San Lorenzo, mete a Mendy. Retrocede y gana el Tata. El Tata abriendo por el costado izquierdo para Millán. Millán con la pelota va Independiente, lo barre y lo saca afuera. Por el costado del cierre, bien parado Herrera, lateral para el Rojo 46.
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0: Se cierra el partido, señores, el Rojo y San Lorenzo 1-1.
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0: Se arma el Tata, va Martínez, Martínez atrás. Entrega para Fedorco. Fedorco por la derecha. Sale Fedorco, Fedorco otra vez toca al medio. La pelota en el círculo central Independiente y el balón. Se termina el partido 1-1, 46-49.
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0: Va Millán, Millán a la media luna. Se la llevó Godoy, Godoy para Montiel. Está atenuado, pobre Montiel, no puede más. Un cansancio. Montiel está agotado, Espina ya.
1: Sí, y además Gaby, que es el único de experiencia que quedó, porque se fue Marconi, se fue Mesa, se fue Chini Ávila y terminaron ingresando todos chicos. Hay un contraste muy grande de Independiente por cómo comienza y cómo termina el partido.
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0: Pegadito Huracán y Racing. Con el querido Carvajal y Lucho. Castañares por Mitre. Ya tuvo el polaco en lo que fue ni más ni menos el empate de Argentinos y Gimnasia. La pelota viene contra el fondo de la cancha, la cubre y la termina dejando salir, pero la pelota no sale, así se le termina yendo. El milagro, se fue la pelota Herrera, que la agarró un ataque de habilidad, siguió repiteando y terminó siendo el gol. Se termina riendo y lo amonestan. El jugador de San Lorenzo de Almagro, un amonestado más. Sale rápido, ahora Independiente, 47 y medio. La tiene Godoy, Godoy para Montiel, va Godoy. Godoy, Herrera molestado, lo dije. Le queda Montiel, Montiel, el centro, el segundo palo. Viene la pelota bollando. Gana Tripicio. La revienta Tripicio, la manda fuera por el costado cuando quería. El número 24 Independiente. Se va al lateral, lateral para el Rojo. Va a quedar un minuto. 48, pide la hora, Luque Oste. Mira el final y suba. El centro, mira el punto del penal. Queda bollando la pelota, la media luna. La termina sacando Tripicio. Tripicio con un montazo. La devuelve Rayago. Queda por el medio, mete Morales. Lo mira por el costado izquierdo. Zavala, va Zavala. Gana como un buen, se viene Zavala. Zavala entregó la media luna, largo el pase. Pero igual domina la pelota. Por la derecha, Montiel, va Montiel, Montiel encaró contra el área, que quedó para la zurda, toca atrás el remate, la agarró muy abajo, la tiró muy arriba. La agarró muy abajo, la tiró muy arriba, arriba del travesaño, el Tata Martínez, Espina, lo perdió el Rojo.
1: Bueno, la ganó realmente mal, ¿eh? Porque se la dejó preparada Montiel. Parecía que Montiel iba a tirar el centro, enganchó, se la sirvió el volante que venía de frente, pero la agarró, la cuchareó tanto que la pelota pasó, no sé, 10 metros arriba del travesaño.
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0: Porque se va a terminar el partido, señores. Facundo Techo marca el final. Se terminó el partido aquí en Avellaneda. Lo que era aplausos, lo que era felicidad, lo que era alegría. Termina siendo empate, Espina. Han empatado Independiente y San Lorenzo. Un tiempo para cada uno por Radio Mitre. Una frase final, lo comenta, lo explica Espina por Mitre.

0: vamos a hacerlo cortito porque tenemos que ir al Tucó con el partido de Huracán y Racing. Un primer tiempo para Independiente, claramente para Independiente. Un segundo tiempo en donde el Ciclón se lo emparejó. Las modificaciones en cuanto a los nombres con Derrite y con Herrera por los costados le dieron resultado a Insúa. La presencia de Farías al costado de Insaurralde con Tripiquio, que dejó de jugar sobre la derecha y pasó a la mitad de la cancha, y ahí le equiparó la franja central 3 contra 3. Le dieron resultado al conjunto de Insúa, que rápidamente en el segundo tiempo se puso arriba, en cuanto a la igualdad del resultado 1-1. Después el partido transitó en las contras de San Lorenzo, que no le dieron resultado porque al final no tuvo trabajo Rey en el segundo tiempo después de la igualdad, y la desesperación de Independiente de ir a buscar la victoria y no la terminó consiguiendo con muchos chicos. En un momento yo le decía a Gaby, se fueron Marcone, Mesa y Ávila, dos jugadores que jugaron en Europa, un jugador que tuvo un largo trayecto en el Monterrey de México y que viene de jugar en River, y terminaron ingresando Martínez, Tempone y Palais. Tres chicos que todavía le falta ritmo, por ritmo y conocimiento y experiencia. En el momento más sensible del partido, Independiente terminó con muchos chicos, dejando de lado a Montiel, y San Lorenzo trató de ir poniendo experiencia. Fue un tiempo para cada equipo. Yo creo que la igualdad es justa. Me parece que en el primer tiempo de Independiente, en cuanto al juego, fue mejor que San Lorenzo. Pero en definitiva, ni Independiente cuando fue mejor, ni San Lorenzo cuando lo equiparó y fue un poquito mejor que el Rojo, generaron situaciones de gol. Salvo un cabezazo de Ávila que pegó en el travesaño en el primer tiempo, un remate de afuera del área que terminó pegando en Arboleda y que se fue afuera. Pero después en líneas generales, las superioridades de un tiempo y del otro, de cada uno de los equipos, no fueron vinculadas a situaciones claras de gol. Por eso creo que la igualdad termina haciendo justo. Yo creo que el malestar de la gente de Independiente y un poco la falta de poder haber ganado este partido está relacionado a que se encontró con un primer tiempo de un equipo que le había dejado muy buenas sensaciones, de hecho se fue aplaudido, y un segundo tiempo que quedó en deuda. Por el lado de San Lorenzo, no debe repetir lo que hizo en los primeros 45 minutos, que no estuvo en la cancha, sinceramente no lo estuvo, y después San Insúa seguramente con algún par de gritos en el vestuario y con los cambios que decíamos anteriormente le dieron otra respuesta. Un golazo de Farías que en el segundo tiempo lo hizo bien y además convirtió un muy lindo gol de afuera del área, en donde el Ciclón se termina llevando un punto de aquí del Bochini, después de un primer tiempo que la pasó realmente muy mal.
1: Señores, por Radio Mitre nos comentó Espina. Gritos, abrazos y una seco.
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1: Señores, nos vamos. Ha empatado Independiente 1-1. Gol de Arrayago. El empate fue de Farías. En un interesante partido. Como dijo Marcelo Espina, un tiempo por cada lado. Pierde una gran chance Independiente de posicionarse mejor para los playoffs y también en la general, Lichetti.
3: Sí, está sexto en el grupo A con 14 por debajo de Boca y es el último que ingresa a Copa Sudamericana.
1: Agustín Falcón, Juanpi Caballero, y bueno, en la parte técnica, abrazo Fede Medina. Fede Benítez, abrazo Fede, querido.
4: Gran abrazo.
1: Abrazo de Carlos Lichetti. Chau. Señores, nos vamos. Un placer, Marcelito, ¿eh?
0: Un placer, saludos para todos, Gaby. Chau, chau.
1: Nos vamos a la cancha de Huracán. Está José Gabriel Carvajal. Está Lucho Castañares y todo el equipo. Otro nuevo empate. El del polaco Caimi, argentino Gimnasia. El nuestro aquí, Independiente y San Lorenzo. Ojalá rompa la racha. José Gabriel, se viene Huracán, se viene Racing. 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
4: 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Lo comenta Luciano Castañares, lo relata José Gabriel.

0: Hola, muy buenas noches, qué placer saludarlos. Aquí en Parque Patricios estamos, en la cancha de Huracán, juegan el Globo y la Academia. Por ahora ninguno de los dos acaricia el sueño de meterse entre los ocho, salvo que hoy el equipo de Diego Martínez dé el golpe y gane por goleada frente a Racing, y entonces se meta entre los ocho mejores. Pero después de aquella victoria en el Clásico frente a San Lorenzo de visitante, no pudo aprovechar el envión. El local hoy, esta noche, no volvió a ganar Huracán. Racing ganó en el estreno del campeonato y después tampoco pudo volver a hacerlo. Dos empates y cinco derrotas. Apenas tiene cinco puntos el equipo de Boivoda, que sabe que pende de un hilo para seguir siendo, para seguir ocupando el cargo que tiene. Una noche fría en la última función del domingo. Aquí estamos en Parque Patricios, en el Tomás Ducó. Se nos vienen Huracán y Racing en instantes nada más. Las luces a pleno. Hasta hace momentos los equipos haciendo el calentamiento dentro del campo de juego lo están regando un poco. Ahora nosotros estamos a través de la radio líder de la Argentina para poner el broche final de un partido que tiene antecedentes de encuentros muy bien jugados. Por historia deberían regalarnos una noche para que la gente tenga de verdad un motivo en el fútbol para frotarse las manos como lo hace ahora para sacarse el frío. Por Mitre nos saludamos. Lucho Castañares, nuestro comentarista, ¿cómo te va?
1: José, querido, el placer es de saludarte como siempre. Es verdad, por historia un muy lindo compromiso, por presente quizás, ¿no? La duda. ¿Y por qué digo por presente? Porque hoy es un duelo de necesitados. Es un duelo hasta de obligaciones. Da la sensación de que el que pierde, si es que hay un perdedor, va a incrementar su crisis futbolística y deportiva, que un empate no va a saciar las necesidades de ninguno de los dos, y el que consiga, en caso de conseguirle un triunfo, por lo menos va a conseguir algo de respiro. Lindo partido, como decíamos desde la previa. Duelo de obligaciones. Huracán en su casa y con su gente recibiendo a Racing, que no gana desde la primera fecha de este torneo clausura.
0: Me voy al vestuario de Huracán, lo saludo a Marco D'Arcángelo en la noche de Radio Mitre aquí en Parque de los Patricios. Hola, Marco.
2: Hola, José, buenas noches, saludos para todos. Como bien decía, cuatro sin ganar para Huracán, dos de local, que fue un empate con Riestra de Estudiantes Río Cuarto. Busca reencontrarse con su gente, meterse cerca a la zona de copas del anual, y es por eso que Martínez mete dos cambios respecto al equipo que paró Córdoba. Adentro Pereira y Vitanz, afuera Nervi Gil. Uno en el arco, el capitán de Ranga Lindes. Dos Luca Blondel, seis Fabio Pereira. 35 Máximo Palazzo, 25 César Ibáñez en la defensa. 5 Rodrigo Fernández Cedrés, 15 Facundo Bueno en el doble 5. Más adelantado la 17 Juan Vitanz, 24 Facundo Caliger, 7 Oscar Cortés y la referencia de área, el 9 el goleador Jordi Caicedo con la 9.
0: El saludo para Licha Santángel en el vestuario de Racing, de un Racing que viene con el agua al cuello y largamente sin poder alcanzar la línea de flotación. Hola, Licha.
2: Hola, José, el gusto de saludarte para contarte sobre este Racing que viene con dos derrotas consecutivas. Viene de caer frente a Atlético Tucumán en el cilindro de Avellaneda. La situación, claro que es sensible, sobre todo el cargo de Boivoda como entrenador. Hoy jugará para seguir sobreviviendo y ver si Racing puede volver a sumar de a tres. Hay dos cambios en la alineación al respecto del equipo que cayó ante Atlético Tucumán. El ingreso de Matías Zaracho, también de Lodico, afuera con Echni. Y también hay que confirmar que tampoco va a jugar para la Academia Mato Miljevic. Está confirmado el 11. 25 Facundo Cambeses, 4 Ezequiel Canavo, 2 Matías Pérez, 6 Marcos Rojo, 19 Ignacio Rodríguez. En la mitad de cancha, 11 Matías Zaracho, 33 Leonel Pérez, 16 Ulises Ortegoza, 20 Gastón Lodico. Y los delanteros, el 32 Lautaro Díaz y el 9 Adrián Maravilla Martínez.
0: Están los equipos a punto de aparecer en el campo de juego. Los árbitros del encuentro esta noche, con camiseta celeste y pantalones negros, para el cuarteto arbitral. Marco.
2: Pablo Dóbalo es el árbitro, Maximiliano de Yeso en línea 1, Agustín Méndez línea 2, Nicolás Mastroeni en el cuarto árbitro, en el VAR, Lucas Lovelli junto a Manuel Sánchez en el VAR.
0: Último. últimas horas. 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
0: Me gusta la previa en la vereda con la radio encendida. Me gustan los hinchas copando las calles. Me gusta el grito de gol que se escucha en todo el barrio.
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0: Aparece Huracán, aparece Racing. Allí está el saludo con luces que se apagan y se vuelven a encender. Fuegos artificiales en la noche de Parque de los Patricios. Saludo a Huracán, que tiene una campera negra con mangas rojas, pantalón rojos, medias blancas. Huracán también con campera en el ingreso al campo de juego. Banco de suplentes de Huracán, Marco.
2: El arquero suplente Pesa, Vera, Lescano, Nervo, Campo, Gil, Oscar Romero, Ojeda, el Chico Mora, Daniel Peralta, Berti Chioto y Martín Soto.
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0: Se saludan los jugadores de Racing y de Huracán en el centro del campo de juego. Repasamos los suplentes que tiene Boigol esta noche. Licha.
2: Tagliamonte, Barinaga, Gonzalo Escudero, Espino, Mateo Martínez, Crane, Viter, Toto Fernández, Miljevic, Tello, Konechny, Elías Torres y Vergara.
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0: ¿Y quién tomará la iniciativa, Lucho, esta noche aquí?
1: A ver. Está clarísimo que las necesidades, imagino yo, que llevarán a un equipo y a otro a intentar empezar ganando la pulseada. Un Racing, como decíamos, que no gana desde la primera fecha y que no gana en condiciones de visitante desde hace muchísimo tiempo, creo que a principio de mayo, ante Estudiantes de La Plata. Y un Huracán que después del clásico no pudo seguir levantando cabeza. Le ganó a San Lorenzo en condición de visitante y no volvió a sumar de a 13 unidades. Ha tocado empatar hace muy poco aquí con un equipo que realmente es de los más flojos del fútbol argentino, como Estudiantes de Río Cuarto, que pelea por la difícil permanencia en la máxima categoría. Y un Racing que, insisto, la verdad que Bogboda no le ha encontrado la vuelta hasta el momento. Me da la sensación que va a ser un muy lindo partido desde la previa. Las necesidades y las obligaciones lo van a llevar justamente a eso.
0: Cosa para los fotógrafos. Huracán con camiseta blanca con una franja roja vertical desde el cuello a la parte inferior de la camiseta. Ibáñez, que viene a saludarse con el entrenador de Racing, con Juan Pablo Boivoda. Racing completamente de azul esta noche en Parque de los Patricios, aquí donde estamos a minutos nada más del arranque del juego. Cuando, por ejemplo, Milivic también va a saludarse con alguien del banco de suplentes de Huracán, mientras los capitanes, que son los dos arqueros los capitanes, ¿verdad? Sí.
2: Correcto.
0: Van a hacer el sorteo con Dóvalo como árbitro, así en la parte central del campo de juego. 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
0: ¿Qué pasaría si Huracán pierde esta noche? Perdón, si Racing pierde esta noche con Huracán, Licha.
2: Yo creo que dependerá mucho del cómo, ¿no? Del cómo lo hagan en caso de que eso suceda. En Racing miran al horizonte y creen que el gran objetivo por ahí, o cierto ultimátum para Bogboda, podría ser el partido de Copa Argentina frente a Boca el 27 de septiembre. Ahora, si perdés, ¿cómo llega, no?
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0: ¿Cómo es el vínculo de Diego Martínez en ese sentido? Esta ausencia de triunfo después de San Lorenzo, ¿lo tienen complicado o no tanto?
2: El clásico le dio crédito al entrenador que si perdía, muy posiblemente se iba a ir el nuevo gasómetro. Esto es partido a partido, José. Sigue vivo en la tabla anual, sigue vivo en el grupo, pero no descarto que si esta racha sigue dos o tres partidos más, interrumpan el vínculo, que es hasta el año que viene.
0: está quedando todo listo, señoras, señores, para el comienzo del partido. Aquí en la cancha de Huracán tendrá que mover Racing. El árbitro esperando que le den el pulgar para arriba para poner en marcha. Va a mover Racing. Así está Lodico y Maravilla Martínez. Compañeros en instituto, en algún momento en el centro del campo de juego. El árbitro espera que todavía desde el costado le den la orden. Les recuerdo, Calíndez, Blondel, Pereira, Palazzo, Ibáñez, Fernández, Cedrés, Waller, Bizanz, Callinger, Cortés, Caicedo, los Huracán, Cambese, Canavo, Pérez, Rojo, Rodríguez, Ortegoza, Pérez, Leonel Pérez, Lodico, Saracho, Maravilla Martínez, el Lautaro Díaz, todo listo, ahora sí, muere Racing.
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0: Lateral que van a hacer desde la izquierda por Ignacio Rodríguez para Racing en ataque frente al área de Huracán. Se adelanta el número 19, le pide cortito al gato, lo dijo atrás, sin embargo la tiran para Maravilla Martínez. La busca Ortegoza que la peina, marca sacando a la Pereira, le revolvió hasta la mitad de la cancha, arriba con golpe de cabeza Bizán, queda corto, saca a Leonel Pérez, la tira contra la punta, marca Blondel, Blondel tirándola para Caicedo, la marca de Marcos Rojo, termina quedando otra vez para Blondel, Blondel que la quiso poner a la punta, el pase se escapa fuera de la cancha, la pelota salió, volvió a entrar, sin embargo el juez de línea permite que la jugada sigue, para mí había salido, la toma Cambise fuera del área. Vestido completamente de verde, la pone larga hacia adelante, viene para Marencia Martínez, divide contra la marca de Pereira, terminaron tomándose el uno al otro, el árbitro deja seguir, pese a las protestas, queda el balón para Rodríguez, saca la pelota hacia atrás, Nacho Rodríguez tocándola para Marcos Rojo, la tiene Marcos R, jugando la pelota para Matías Pérez, el zaguero central, canal número 2, cabeza levantada, tocando la pelota otra vez para Marcos Rojo, se adelanta hasta la mitad del terreno, la tiene Marcos Rojo, juega cortito, entrega para Lodico, Lodico tocando adentro para Leonel Pérez, Leonel Pérez pasa atrás, la tira para Marcos Rojo, sale a presionar por el otro lado, allá el futbolista Callinger, era el número 15, bien digo Callinger, digo Waller, que no puede frente a la marca del número 2, Leonel Pérez, pelotazo largo de Matías Pérez, Leonel es el volante central, termina sacando Palazzo, el zaguero de Huracán, la pelota en la raza central, viene quedando el balón para Ortegoza tirado contra la derecha, domina la pelota en la raza central, la termina perdiendo, el balón que deriva después sobre la ubicación del futbolista Saracho, Saracho que engancha contra Ibáñez, termina perdiendo, saca la pelota a Ibáñez, deriva sobre la ubicación de Leonel Pérez, Pérez que la tira al costado, la pierde, la juegan adelante, desordenado el partido, venía el balón para Caicedo, le comete infracción Marcos Rojo desde atrás, el árbitro muy cerquita marca la infracción, Marcos Rojo lo mira de reojo pero no puede protestar, tiro libre y es para Huracán.
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0: La pelota viene atrás para Pereira, Pereira tocándola para Palazzo en la salida, el número 5 Fernández Cedrés que se para de último hombre, domina y toca ahora sí para Máximo Palazzo, Palazzo cruza la divisoria, tocando la pelota para Ibáñez, el balón mal jugado, se le escapa fuera el marcador de punta, saca lateral, que tiene que hacerse desde el costado derecho, hay outgol para el equipo de Racing, cuando tenemos 2 minutos del primer tiempo, 0-0, estamos en Mitre.
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0: El gato lo dijo que la tira para Maravilla Martínez, Maravilla que la pone para Lautaro Díaz, que va de puntero derecho, mano a mano con Ibáñez, quita media, la pelota deriva para Saracho, la deja salir, toma lateral, lo hace rápido, juega la pelota que va para Lodico, la pide cortito allí, Lodico dejando la travesa hacia atrás, jugando el balón en dirección de Ortegoza, Ortegoza que engancha, tocando la más atrás para el futbolista Matías Pérez para Marcos Rojo, se viene hasta la raza central, 3 minutos tenemos del primer tiempo, 0-0 por Mitre, pelota larga la punta derecha, viene para Saracho, divide con Ibáñez, salta primero, gana de cabeza, después le comete infracción, el árbitro marca la falta, sin embargo deja seguir porque la pelota la dominaba, allá retrasado con entre el banderín del córner, el futbolista Callinger, el balón se escapa fuera laterales para Racing, Callinger se enoja con el juez de línea porque entiende que le estaban cometiendo infracción antes, lateral que hacen rápido atrás para Lodico, levanta centro y un rebote, pelota al córner. La pelota rebota en un hombre de Huracán, córner, tiro de esquina desde la punta derecha para la academia.
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0: Le va a pegar desde la punta derecha al gato Lodico, arrancado un poquitito mejor Racing, Lucho.
1: Correcto, es así, mucha intensidad en estos primeros 3 minutos del encuentro, pero poquito a poco empieza a mejorar Racing.
0: Bien el centro, le pega a Lodico en el punto penal, espera a Matías Pérez, ahí Marcos Rojo va al segundo palo, Maravilla Martínez se cierra, bien el centro, entró Pérez arriba de cabeza, saca Pereira, Fabio Pereira tirándolo para Cortés que no pudo, pelota otra vez contra el borde del área, la saca como puede Palazzo, había infracción después contra el número 17 Bizanz, el árbitro del partido lo amonesta a Marcos Rojo, dura infracción del hombre de Racing, no llegó a los 5 minutos el zaguero de la academia, Licha.
2: Tempranito, el primero del partido, Marcos Rojo.
0: Es que le falta equilibrio a Marco Rojo.
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0: Sacando Galíndez, resbala la pelota, viene quedando para Leonel Pérez, que la tira para Maravilla Martínez. Por el cuerpo muy bien, la baja a la derecha, va para Saracho. Lo marca Fernández Andrés, termina quitando. Lo presiona Saracho, se la lleva Fernández Andrés contra la izquierda. Juega hacia adelante el balón que venía sobre ubicación del jugador Calinger, que la pierde. Queda la pelota para el Gato Lodico, que abre la cintura, escapó muy bien de Waller. Descarga a la derecha, tocándola para Saracho, levanta centro, entró Maravilla. Golpe de cabeza de Pereira, con un frentazo la pone para Bizanz. Otro golpe de cabeza de Bizanz. Bizanz que la tira para Caicedo, Caicedo que la juega a la derecha. Se duerme corto y la termina perdiendo. Por el cuerpo, recupera igual. A salir ahora, se la lleva contra la derecha, se olvida la pelota. Vuelve y le quita Rodríguez. El balón que queda para Jordi Caicedo, pasa entre dos, escapa muy bien con gran potencia. Se la lleva Caicedo, Caicedo que la tira a la punta izquierda. Entregó la pelota que va para Gallinger. Gallinger le pega al arco. Y la pelota que termina escapándose por arriba del ángulo superior izquierdo. Sorprendió Facundo Gallinger. Cuando todo el mundo esperaba un centro, le pegó al arco parado casi en el vértice del área. Una buena llegada para Huracán, que se lo sacó de encima Racing, Lucho.
1: Sí, es así. Permitime dudar si fue arco o si fue centro. Creo que buscaba destino de los tres palos que defiende Cambeses, pero la termina agarrando, agarrando un poquito mordido. La pelota que toma un aspecto de globo termina cayendo apenitas atrás del palo izquierdo, entre el travesaño y el palo izquierdo del arquero de Racing.
0: Se lo perdió Gallinger en Huracán.
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0: El balón que viene para Matías Pérez, tocándola hacia atrás para Cambises. Facundo Cambises que entrega para Marcos Rojo, saliendo con la pelota el back de Racing, que ya está amonestado. Largo tiro que viene para Lautaro Díaz. Golpe de cabeza, la baja para Maravilla. Atento Ibáñez, saca de derecha, la pelota vuela muy alto, cae ahí nomás. Golpe de cabeza de Fernández Andrés, queda corto. Buscaba Cortés, la pelota va para Blondel. Divide contra el Gato Lodico, se le escapa el hombro de Huracán. Lateral para Racing, se equivoca el árbitro del partido y el juez de línea, que no estaba atento a lo que debería estar, porque eso sí, practican la inutilidad del nacimiento mismo. Ahora lo corrigieron.
1: ¿Sabes quién corrigió? El cuarto.
0: El cuarto árbitro. El juez de línea estaba en otra.
1: Pintado.
0: Pintado en otra. Pintado en óleo. Hay lateral para Racing.
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0: La pelota venía contra el área, la buscaba Ortegoza, termina perdiendo. Deriva para Bizanz. Bizanz que la recupera, la tira por un costado, jugando el balón. Si el jefe, si la cabeza es inútil, ¿por qué no deberían ser los que están más abajo? Hay lateral, una cuestión de lógica que sí reviste al fútbol argentino. En el lateral se toma hacia atrás, la juegan para Matías Pérez. Pérez tocando el balón que va para Rojo. Rojo en el círculo central, cruza la mitad del terreno, cruza la cañada, dejan para Lodico. Lodico entregando para Rodríguez, la tiene Nacho Rodríguez, mano a mano con Cortés, viene para adentro, dejando otra vez para Lodico, con mucha movilidad, la pone para atrás, entrega la pelota para Marcos Rojo. 7 minutos del primer tiempo, se juega a gran velocidad, está rápido el partido.
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0: 0 Huracán, 0 Racing. La pelota de Marcos Rojo, la tira bombeada hacia el círculo central, arriba con golpe de cabeza, descargando la pelota, después Gallinger. Gallinger la tira hacia adelante sobre ocasión de Bizanz, que pierde. Sacó Leonel Pérez tirando la pelota a la punta derecha. Viene quedando el balón para Carabo. Carabo que la deja cortito para Ortegoza. Ortegoza que la toca más hacia atrás. Era Saracho dejando el balón que viene para Matías Pérez. Pérez para Lodico. Lodico la cambia a la punta izquierda para Ignacio Rodríguez. Uy, qué bien controló. Se va contra la punta izquierda. Que abre la cintura, enganchó para la derecha. La pone por abajo, marca Blondel. Adelanta mucho la pelota y la pierde Blondel. Sale a marcar lejos. Quedó regalado. La pelota le queda para Ortegoza. Tiene el remate. La pone a la punta. La tira para Carabo. Corre Carabo. Va bien abierto contra la marca del número 25 Ibáñez. La pone hacia atrás, empieza otra vez con Matías Pérez. Pérez que la juega otra vez nuevamente a la derecha para Canabo. Rebota el balón en Gallinger, se escapa fuera del terreno, será lateral, es para Racing. 8 minutos del primer tiempo.
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0: La pelota en la salida la tiene Racing, con el partido 0-0 todavía. 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La pelota en la punta izquierda va para Lautaro Díaz, corre mano a mano con Pereira. Lo desbordó, le ganó muy bien, raza de fondo, quebró la cintura, lo traba Blondel a media. La pelota para Ignacio Rodríguez, va a levantar al centro, la pide Maravilla, la tiene Rodríguez, la quedó para la derecha, no puede sacar el pelotazo contra el área, la pide Lautaro Díaz, va muy bien en diagonal hacia el fondo, centro atrás, centro Maravilla, no pudo, termina sacando la Ibáñez cuando entraba Saracho para el gol, cabecea Cortés al Huracán. La pelota le quedó otra vez para para Cortés. Cortés que la tira adelante para Caicedo. Marca Marcos Rojo. Sacándola con un solazo. La pone en el área. La corre Lautaro Díaz. Buena maniobra. Dominó contra la marca de Pereira. La tiene Lautaro Díaz. La saca del área. La pone hacia atrás para Ignacio Rodríguez. La tiene Rodríguez. La va a poner contra el área. La juegan otra vez hacia atrás para Marcos Rojo. Se lo perdió la academia.
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0: Centro al área para Maravilla Martínez. La pelota la sacó Pereira media. La quedó otra vez para Maravilla. No la pudo bajar nunca. La tenía que pinchar a la pelota para que cayera. No cayó nunca. La terminó sacando Ibáñez con palazo. Se salvó otra vez Huracán. Está mejor Racing en el inicio. Tenemos 9 minutos del primer tiempo por Radio Mitre. Estamos en la Radio Líder. 0-0 el partido. Aquí el balón viene para Marcos Rojo. Círculo central. Cruzando la cañada y tocando para Lodico. Lodico que se hace cargo del balón. Tocando a la izquierda. Juega para Rodríguez. Coloca centro. Viene el primer palo. Marca sacando Pereira. La pelota queda sin mal. La devuelve como puede Fernández Cedrés. Sin embargo, no consigue. Adelante, Sordo de Caicedo. Marca Lodico. Toca atrás para Rojo. Está todo el Racing. Pero está sobre Rojo al área. Le pegó muy mal. Sale el arquero. Domina Galíndez que la deja salir. Hay tiro de meta para Huracán.
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0: La pelota la van sacando para Pereira. La tiene Fabio Pereira, el back de Huracán, tocando cortito atrás para Hernán Galíndez, el arquero ecuatoriano, que la tira sobre la punta izquierda, sacando el balón para Palazzo. Se adelanta el zaguero central. Allá lo corre presionándolo Lautaro Díaz. Tocando el balón, viene sobre a buscarla Ibáñez. Ibáñez para Gallinger. Gallinger para Ibáñez. Bueno, de vuelta. Ibáñez que la tira adelante para Bizán, que bien que controló. Después el pase no fue bueno. Le pasó por encima Caicedo. Marcó Rojo. Tomó Matías Pérez sacándola para Maravilla Martínez. Ganó de cabeza. La pelota queda para Lautaro Díaz. Gran cierre de Fernández Cedrés. Sin embargo, la pelota rebote queda para Lodico. Lodico que tiene un imán. Todas las pelotas caen en él. La juega después para Saracho. Saracho atrás. Vuelve a empezar Racing desde el fondo. 0-0 el partido.
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0: Rojo tocando la masa atrás para el arquero Facundo Cambeses. 11 minutos del primer tiempo. 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El balón que viene para Matías Pérez. Uno de los peros de Racing. Buen porte físico del VAT. Jugando la pelota de derecha a izquierda. La tira para Marcos Rojo. Marcos Rojo la pone bajo la suela. Y ahora saca otro pelotazo largo a la punta derecha a las espaldas de Ibáñez. Buena respuesta del marcador de punta. Quedó después la pelota para Canavo. Canavo la alcanza de cabeza cortito para Saracho. Saracho parado de 8. Se la lleva otra vez a la punta. La tiran adentro para Maravilla Martínez. Otra vez para Saracho. Saracho en diagonal. Tiene que tocar para Lodico. Lo marcan 3. La juegan para Pérez. Lionel que toca para Saracho. Saracho muy bueno para Canavo. Gran quite de Ibáñez. Juega bien el marcador de punta. Sacando el balón después sobre la izquierda. Entregando sobre Kalinger. No pudo Kalinger. Allá al costado. La pelota se le escapa afuera. Y laterales para Huracán. Lucho Castañares en el aire de Mitre.
1: Maneja los hilos del partido Racing en estos primeros 12 minutos. Siento cierta impotencia por el lado de Huracán, que no logra encontrarse con posesión de la pelota y cada vez que la tiene lo encuentra muy solito arriba Caicedo.
0: El lateral que viene largo para Bizán, que bien que ganó la punta izquierda, centro atrás, entró Caicedo, la baja con la suela, tiró de Boquillana, apenas arriba del ángulo, se lo perdió. Gran control de Caicedo, una pelota que Bizán desbordó en las espaldas de Canavo. Parecía que no había manera de bajarla. Un salto de bailarín de ballet, el de Jordi Caicedo para bajar la pelota y después del pique que también le quedaba alto con otro salto igual de elegante la quiso tirar de emboquillado por encima del arquero Cambeses, apenas arriba del ángulo, pero una muy buena llegada. Está Huracán que hacía rato no lo visitaba Cambeses, Lucho.
1: Aquel remate de Kalinger y esta buena jugada, sobre todas las cosas por la incomodidad de Bizán para controlar y para centrar, no le termina quedando del todo cómodo tampoco a Caicedo, un poco alta esa pelota, por eso la definición no termina de ser del todo certera, pero...
0: Róbame ahora Fernández Cedrés, se la lleva contra la punta izquierda, se viene Fernández Cedrés, tocó cortito, entregó para Bizán, acomoda para la derecha, quebró la cintura, enganchó, levanta al centro, entró Caicedo, lo pasó, le quedó para Cortés, salió Cambeses a los pies de Cortés, una pelota que iba para Caicedo, lo superó, otra llegada de Huracán, aparece libre en la izquierda, Bizán que se cambia de posición, y allí ha encontrado una veta en la que generaron peligro, se quedó con la pelota el arquero de Racing.
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0: Otro pelotazo en diagonal de Marcos Rojo, buscando en la derecha a Lautaro Díaz, ha perdido todas, la pelota viene para Blondel, Blondel en 13 minutos cruza la divisoria, entregando el balón que viene para Waller, domina Waller, Waller para Cortés, tirado atrás, raza central, lo marca Maravilla Martínez, consigue jugar el balón para Fernández Cedrés, la tiene el volante oriental, domina la altura del círculo, jugando la pelota a la izquierda, viene para Palazzo, Palazzo cruza la divisoria, se manda la tarde. saque. Se lleva la pelota por bajo para Bizán. Termina marcando Canavo. Saca muy bien para Saracho. Sin embargo, este pierde. Quiso jugar para Lautaro Díaz. Corta juego. Es Palazzo. Palazzo tocándola para Ibáñez. La marca de Saracho. Echa la pelota fuera del terreno. Es lateral para el Globo.
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0: El Augo lo hace rápidamente. Otra vez el futbolista Ibáñez entregando la pelota más hacia atrás. Tocando la pelota que le queda para Pereira. Pereira que la va a sacar sobre la derecha jugando para Blondel. Blondel que la pisa. Domina la pelota tocando la atrás para Pereira otra vez. Y abre por la izquierda Palazzo para recibir el pase. Sin embargo está Lautaro Díaz. También se le viene encima Maravilla Martínez. Adelantado Huracán en los últimos dos minutos con esa llegada. Anda por izquierda así con Bizán como protagonista. La pelota que viene quedando para Pereira. Pereira que la tira para Palazzo. Se abre por la izquierda pidiendo a Bizán. El tiro es muy largo. Matías Pérez falló en la marca. Le queda para Jordi. Se viene con la pelota Caicedo en el mano a mano. Enganchó para la derecha. Para la zurda. Le quedó para la derecha. Le puso el cuerpo Marco Rojo y aprovechó la salida Cambeses. Cuando lo pones a correr a Caicedo parece difícil pararlo. Fue buena esta otra vez. Dominó Cambeses, se quedó con la pelota, se vuelve a salvar Racing.
1: Juego directo es lo que tiene Huracán. Y lo pone a correr a su número 9, a Jordi Caicedo. Acá lo acompañó muy bien Marcos Rojo. Si no quedaba mano a mano ante la humanidad de Cambeses, ha mejorado en estos últimos 3-4 minutos el dueño de casa.
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0: Pérez tocando la pelota hacia atrás para Cambeses. Cambeses y la pelota, un cuarto de hora. 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La pelota la tiene Marcos Rojo, venimos del clásico. Independiente 1, San Lorenzo 1, relató Gavianello. Pelota que va para Ignacio Rodríguez. Golpe de cabeza, saca Fabio Pereira. La corre por el otro lado, Kalinger no pudo dominar. Termina sacando bien Ortegoza, entregando Ulises Ortegoza la pelota para Canavo. Allá está con la pelota Ezequiel Canavo. Se la pausa tocando la atrás para Matías Pérez. Pide cortita a Leonel. Entre los Pérez entiende. La pelota que va sobre la ubicación de Marcos Rojo. Se viene otra vez por la izquierda. Pone por bajo la pelota para Ignacio Rodríguez. Lo corre Cortés. Rodríguez entre el cuarto de cancha. Domina y escapa. Se fue pegando a la raza. Mete la diagonal. No lo pueden parar. Se va a meter en el área. Lo traba muy bien. Le saca la pelota el jugador Waller con un violento remate que baja Caicedo dejándola en poder de Bizán. Se tira a la derecha Bizán. El jugador más incisivo que tiene Huracán. Bizán contra la punta derecha. Se la pausa. Levanta la cabeza. Espera Cortés, Cortés otra vez para Bizán. Bizán en la punta derecha va a levantar contra el área, quebró la cintura, descargó para Blondel que llega tarde, le quita la pelota desde atrás Rodríguez. Blondel comete infracción, no pasó nada, dijo el árbitro. Blondel tira centro, le pega mal, saca entonces Leonel Pérez dejando la pelota para Maravilla Martínez que la viene a buscar al borde de su área. Termina ganando el Palazzo, la tira a la punta derecha otra vez para Blondel, pegado a la raza Blondel, la pone al área, el pase a cualquier lado de Blondel, domina sin problemas Cambeses.
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0: 16 minutos 40, 0-0 el partido.
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0: Buscaba la pelota Ignacio Rodríguez. El pelotazo le rebota a él, lateral por Huracán. Se toma rápidamente para Cortés. Cortés que la termina perdiendo, lo marca desde atrás Ignacio Rodríguez. Es lateral para Huracán, que tiene que hacer desde la derecha Fernández Cedrés. Se apura y pierde, va a pelear la pelota otra vez, la gana para Cortés. Todo sucede en la punta derecha contra la marca de Marcos Rojo. Corner a no tiro de arco, dice el árbitro del partido. Bóvalo, pareció que le había tocado por último Marcos Rojo, que se queja de que Cortés se tiró. Se le van encima al juez de línea. Tiro de arco para Racing.
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0: 18 minutos se van a cumplir del primer tiempo. Aquí en Parque de los Patricios, cero Huracán, cero Racing.
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0: Un largo envío a la raya central, golpe de cabeza, buscando el balón Lautaro Díaz, queda en el pecho de Saracho, la baja bien para Canavo, pica Lautaro Díaz, pelota que viene para él, ganó contra la punta derecha, Maravilla para el gol adentro, gran cierre de Fabio Pereira, impecable, ganó después Lautaro Díaz para Saracho, se la lleva contra la raza de fondo, centro atrás, solito Maravilla lo tiene, la para con el pecho, le pega, está, tapó el arquero Galíndez, tapó el arquero Galíndez, qué rápido salió Racing de contragolpe, ahora la saca rápida Galíndez, la tira para Jordi Caicedo, la pelota deriva para Rizal, la marca de Leonel Pérez, no dar respiro al partido, la toma Lionel Pérez, la tira para Saracho, fue buena la de Racing anterior, que casi lo tuvo Maravilla Martínez. Ahora el árbitro marca una infracción, queda en el piso, ¿quién es el que está golpeado en Racing, Licha?
2: Me parece que es Ortegoza.
0: O Saracho, ¿no? Ortegoza lo veo de pie, ¿eh? Saracho, ¿no?
2: Sí, Saracho.
0: Tiro libre en la salida del anillo central. Tiro libre para Racing, Lucho.
1: Y esta jugada me parece que sirve para Racing para volver a crecer desde lo anímico. Hacía varios minutos que no visitaba el área de Galíndez. Bien por Saracho, llegando hasta línea de fondo por el sector derecho, tirando un centro al segundo palo. No le queda Maravilla para definir de primera. Por eso amaga, controla y después le termina quedando un poco incómodo el remate. Controló sin inconvenientes Galíndez.
0: Hay tiro libre que tiene que hacerlo, Dico. Tiro libre frontal contra el área de Huracán. Vendrá el remate, le va a pegar a la pelota. Atención al tiro de Lodico, todo Racing lo busca de arriba, 0-0 el partido, viene el centro de Lodico al segundo palo, entró Rojo, entró Maravilla, golpe de cabeza de Pereira, deriva la pelota para Ortegoza, centro del zurdo al segundo palo, entró Matías Pérez, no pudo, termina sacando a media, la busca Ibáñez, Ibáñez divide, ganaron por parte de Lautaro Díaz, le queda la pelota para Matías Pérez, tiró de media vuelta, el rebote, le queda Lautaro Díaz, tira centro y un rebote, la sacan, el juez de línea marca una posición adelantada, el juez de línea termina marcando, creo que de Lautaro Díaz, una posición adelantada dentro del área, ahí tiene directo para el globo.
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0: Tiene que salir Galíndez, 20 minutos del primer tiempo, 0-0 en Parque de los Patricios.
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0: Sacando la pelota Galíndez, cortito, entregó sobre Palazzo. Palazzo contra la marca de Lautaro Díaz. Con un pelotazo largo para Jordi Caicedo, que la corre, salió mal el arquero, le puso el... ¡Uy! En el límite del área, Cambeses, que no había salido bien, se quedó con esa pelota, protegido por Marcos Rojo. Caicedo es una pesadilla, sale Racing, 21 minutos del primer tiempo, 0-0, lo vivís por Mitre.
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0: Juego rápido ahora de Racing, buena pelota para Saracho, Saracho a la derecha para Canavo, tres cuartos de cancha, viene Canavo, juega otra vez atrás para Saracho, cortito pueden entregar para Lodico, prefiere jugar para Ortegoza, Ulises para Saracho, Saracho para Canavo, Canavo que la tira dentro para Lodico, buena triangulación, se la quiso llevar larga y perdió, termina sacando la pelota a Waller, su brazo de Waller afuera del terreno, el balón rebota en un jugador de Racing, por eso las protestas de los jugadores del equipo de Boivoda que entienden era lateral para Racing, saque de costado pero para el globo.
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0: Cobró una falta que le habían hecho a Ibáñez cuando rechazaba. Por eso las protestas, tiro libre que tiene que hacer el arquero Galíndez, 22 minutos del primer tiempo.
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0: Aquí pelea la pelota Bizanz, ganó muy bien para Waller, que la tira a la derecha, la juega para Cortés. Cortés a la entrada del área, le pega. Ah, pero le pegó muy mal. No se sabe qué quiso hacer. Corner esto, ¿eh? Corner, sí, por eso. Tiro de esquina desde la punta izquierda, tiro de esquina para Huracán.
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0: El tiro de esquina lo van a ejecutar por intermedio de Waller desde la punta izquierda. Ya va Facundo Waller, 22 minutos y medio.
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0: El zurdo para levantar este centro contra el área. Está Bizanz, está Cortés, está también Jordi Caicedo dentro del área, lo mismo que Palazzo y Pereira, los dos centrales que van al segundo palo, lo mismo que Jordi Caicedo, y empujones, agarrones de todo tipo. El árbitro del partido le llama la atención, le dice, si hay infracción dentro lo tengo que cobrar penal. ¿Eso desde cuándo? Pregunta Marcos Rojo. Pero están tomando de la camiseta a Pereira. Vendrá el remate, viene el centro, entró Pereira, cabeció muy alto. Cuando se liberó de la marca, quedó mal posicionado para ir a buscar el cabezazo, la pelota muy alta afuera, tiro de arco para Racing.
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0: Mucho nervio en el barco, en el banco de Huracán, Marco.
2: Sí, no le gustó nada a Martínez esto que cobró el árbitro. Le pide además al equipo que salga, que presione, no le guste cuando se meten atrás.
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0: Sacando la pelota al arquero, la pena para Maravilla Martínez. Galíndez, bueno, atento Galíndez a las espaldas de Blondel, que había quedado enganchado, habilitando a Maravilla Martínez. Una salida de Cambiase casi termina en una jugada de gol. Se ha salvado Huracán.
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0: Aquí la contra se la lleva contra la izquierda. Kalinger entrega para Bizanz. Bizanz que va a levantar contra el área. La pelota rebota, se le escapa fuera Saracho, lateral para Huracán. Se lo perdió Maravilla en la anterior.
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0: Baubol que va a ser efectivo. Ibáñez, Ibáñez con las manos poniendo la pelota otra vez en movimiento. La juega para Jordi Caicedo. Caicedo que pierde. Marca Saracho, pelea otra vez Ibáñez. Atento Matías Pérez, sacando la pelota a la derecha para Ortegoza. Ulises que la tira otra vez para Matías Pérez. Amaga, así frente a la presión de un hombre de Huracán. El balón estaba fuera del terreno y el lateral es para Racing. Saque de costado para la Academia.
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0: Brazos cruzados para el técnico de Racing. Mira mucho, dice poco, Licha.
2: Sí, no le gusta que Maravilla y Lautaro Díaz se encimen mucho con los volantes pidiendo la pelota.
0: A la izquierda la tiran para Rodríguez, Nacho Rodríguez, tocando adentro para Maravilla Martínez. Bajó para Ortegoza, pone el cuerpo, la tiene Ulises Ortegoza, limpia a la izquierda, entregando otra vez para Rodríguez, levanta el centro, se le viene encima Blondel, la pelota rebota Nela y lateral para la Academia.
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0: La pelota para Ortegoza porque el lateral era frente al área, Fede. El balón que viene para Lodico, Lodico que levanta la pelota en la punta derecha, la tiran para Canabo. Canabo de cabeza, la pone muy buena adentro, mira Saracho. Gran salida de Palazzo, golpe de cabeza, limpio, sacando el balón rápidamente para Bizanz. La pone para Blondel de contra, sin embargo pierde Kalinger. La pelota que deriva para Canabo, la vuelve a tomar Racing. 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Marcos Rojo tirando la pelota para Ignacio Rodríguez, quebró la cintura, enganchó contra Cortés, jugó cortito, toca para Lodico, Lodico jugando para Ortegoza. Ortegoza pivota bien, la va a cambiar sobre la punta derecha, toca hacia atrás, juega para Leonel Pérez, Leonel para Matías, la tira los Pérez, círculo central, todo Racing menos Marcos Rojo y el arquero en terreno de Huracán. La tira a la derecha para Canabo, Canabo que la juega otra vez más hacia atrás. El partido parece volver al control de Racing. La domina Matías Pérez jugándola para Canabo, Canabo tocándola para Saracho, Saracho que la tira adelante para Lautaro Díaz. Marca sacando Ibáñez, el rebote le quedó para Saracho hacia la diagonal, sale a buscar afuera de larga Maravilla Martínez, la tiran atrás para Lodico, le pega el arco muy alto a la deshabitada tribuna. El balón de Lodico, saque de meta será para Huracán, Lucho Castañares.
1: Y está bien que pruebe con un remate de media distancia en esta oportunidad Lodico, porque hacía rato que no llegaba al área de Galíndez Racing, por lo menos sirve, ¿no?, como para decir presente en zona ofensiva. Fíjate vos que generalmente Huracán juega con en este caso Cortés más adelantado y juega como un cuarto volante, porque se proyecta mucho Nacho Rodríguez en Racing por ese sector.
0: Hay lateral para Huracán, la pelota que viene para el número 2, Blondel, perdió, sacó Leonel Pérez jugando el balón que viene para Maravilla Martínez, Maravilla para Ortegoza, Ortegoza la tira muy bueno para Saracho, demoró Saracho, para mí fue foul, el árbitro dice que no, sacó Ibáñez, levantaba peligrosamente la suela, la pelota queda después para Kalinger, domina Kalinger, Facundo Kalinger, entregándola para Waller, la tiene Waller, hacia el balón de Waller, la pone a la punta derecha, largo y abierto, viene para Cortés, Cortés que lo domina muy bien, Cortés que controló mano a mano con Rodríguez, que por afuera, que por adentro, por afuera, levanta el centro, va pasado al segundo palo, la busca de cabeza Canabo sacándola, peinándola para Saracho que corre para evitar el lateral, lo ayuda a caer Bizanz, que fue empujón y foul, es lateral para Huracán que tiene que hacer frente a larga, la tiran atrás para Ibáñez, Ibáñez al borde de la, juega más atrás, la pelota que venía para Kalinger, la quiso controlar y la perdió, la tiene ya otra vez Huracán en la mitad de la cancha, tocan atrás, sale Pereira, 27 minutos 30-0-0.
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0: La tocan atrás para el arquero, domina Galíndez en el globo.
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0: Pelota a la derecha que venía para Cortés, tocando la atrás para Pereira. Pereira que la puede poner hacia la punta, marcan sacándola por Leonel Pérez, lateral otra vez para el globo.
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0: Saque de costado que tiene que hacerse hacia la izquierda de Huracán. La pelota que va para Palacio, la tira al borde del área para Kalinger, la pierde Kalinger. Sale Racing, bien Lautaro Díaz, pivoteó tocando la pelota hacia atrás para Ortegoza. Ortegoza que la juega para Lodico. El gato Lodico quebró la cintura, descargó para Canavo. Sin embargo, se escondió un poquitito Saracho. La pelota viene para él, lo marca Iván y porque justamente estaba escondido el 11. La pelota la recupera Lionel Pérez, toca atrás para el arquero Domina Cambese.
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0: El balón que viene más atrás para Marcos Rojo. Marcos Rojo toca atrás otra vez. Juega para Cambeses. 29 minutos, primer tiempo. 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
0: Pelota a la izquierda que va en dirección de Rodríguez, que tocó para Maravilla, Maravilla para Ortegoza, Ortegoza la punta izquierda, la juega larga para Saracho, pone el cuerpo, buen cierre de Palazzo que lo sigue para Lazo hasta, a Saracho hasta el otro lado, lateral para Racing.
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0: El Aubo, la atrás para Ulises Ortegoza, recibe la pelota, el Estallere jugándola a la punta, la entregan para Rodríguez, quebró la cintura, el marcador de punta, dejó otra vez para Ortegoza, pronto y le pega, levanta el centro, va pasado el segundo palo, la pelota para Canavo. Golpe de cabeza de Ibáñez, siempre siguiendo la trayectoria de la pelota. La corre Obrán, cierra Ibáñez a Canavo que no la pudo proteger. Muy bien Ibáñez, sale él conduciendo para Huracán. Después arriesga mucho, la terminó perdiendo. Un rebote que quedó para Lodico. Lodico la tira para Lautaro Díaz, Maravilla adentro, va con Saracho, viene el centro. De cabeza Palazzo, le queda para Ortegoza. Tira la con Dibuquillaba. Afuera contra el palo derecho, saque de meta para Huracán.
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0: Va a salir desde el fondo el equipo de Huracán, la pelota que la juegan para Fernández Cedrés. Fernández Cedrés va a sacar todavía, media hora del primer tiempo. Largo envío, se escapa fuera de la cancha, lateral para el Racing desde el costado derecho. 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
0: Una pelota que deriva a la ubicación de Lionel Pérez. Lionel Pérez que quebró la cintura, enganchó y tocó atrás por Marcos Rojo. Media hora, 31 se va a cumplir. Pelota larga de Rojo, la encuentra Ortegoza, muy bueno para Maravilla Martínez. Maravilla Martínez atraviesa las espaldas de Pereira, la tira por Ortegoza, se perderá. Está gran cierre de Palazzo, cubriendo a su compañero. Fenomenal pared de Maravilla con Ortegoza. Pudo estar el primero para Racing. Un gran quite de Palazzo para mandarla al córner, Rucho.
1: Y generalmente una pared suele, ¿no?, generar este tipo de cosas. La claridad para que pica el vacío, de encontrar justamente el espacio. Llega el cruce de manera perfecta el defensor de Huracán, por eso se desvía y tiro de esquina para Racing. Me gusta el partido a pesar del 0-0 porque es cambiante, un ratito para cada uno.
0: Vendrá el remate, le van a pegar a la pelota desde la punta izquierda, el toque corto para Lautaro Díaz, tocó otra vez para Lodico, así viene el centro de Lodico, el segundo palo, entró Matías Pérez, cabeció en la plaza del arco, la sacaron Matías Pérez otra vez, y el arquero Galíndez, primero Fabio Pereira de cabeza, le sacó lo que era gol de Matías Pérez en un centro desde la punta izquierda, la sacó en la raza cuando el arquero ya estaba vencido, le quedó otra vez para Matías Pérez, y el arquero finalmente se quedó con la pelota, se ha salvado Huracán, se nos perdió la cadena.
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0: Pelota larga contra terreno del Racing. Esta fue muy clara, 32 minutos. Aquí marca sacando la pelota el futbolista Kalinger. La tiran para Jordi Caicedo, se va. ¡Faul!
1: ¿No lo tocó?
0: No, no. Y la protesta, la pelota le queda. Sin embargo, para Fernández Andrés, se viene Huracán. Pelota a la derecha, viene para Cortés, el hombre de Racing caído. Cortés atrás, está Marca sacando muy bien Saracho. Enorme quite de Saracho dentro del área, lo que era una muy buena jugada de Racing, de Huracán contestando a que el ataque de Racing, se viene otra vez la academia, el partido está bárbaro, le falta un gol nada más, se le lleva Saracho contra la punta, quita Blondel, viene Maravilla Martínez, recupera la pelota Maravilla Martínez, tocando la masa hacia atrás todavía, hay un hombre de Racing que creo que es Leonel Pérez el que está caído, golpeado de la jugada anterior, Licha.
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0: Recuperó el equilibrio en la mitad de la cancha, Huracán.
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0: Alejandro Lichetti, repasemos los resultados en el fútbol argentino de este domingo.
5: Tigre 0, Central 1, Sarmiento 1, Belgrano 1, Argentinos 1, Gimnasia 1, Independiente 1, San Lorenzo 1, Huracán Racing 0-0.
0: Y en la Primera Nacional.
5: En la Primera Nacional recordamos la victoria que tuvo Los Andes sobre San Miguel. El empate de Ferro, ganó Estudiantes, empató Temperley, ganó Gimnasia de Jujuy, ganó Deportivo Morón, perdió Chacarita, ganó Godoy Cruz, 2-0 a Colón en Santa Fe.
0: Para Villa Martínez, tocaba la pelota en la punta con una falta contra Ignacio Rodríguez, claramente el árbitro del partido, la marca ahora cobró lateral, a ver qué es lo que ha indicado el árbitro, cobró la infracción, que era lo que correspondía, le habían tirado el cuerpo encima, sacándolo de la cancha en una buena jugada de Racing, tiro libre para la Academia.
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1: Está un poquitito mejor Racing y tuvo la más clara del partido hace 3 minutitos atrás. De la línea la sacó Pereira. Tenía destino de gol después del testazo en el segundo palo de Matías Pérez. Por la misma vía va la carga a la Academia con este tiro libre.
0: Hacia el arco queda la prolongación de la calle Colonia, la tocan cortito para Lodico, se hacía, ataca Racing, Racing va a Colonia, le pegan a la pelota por intermedio de Canavo, Canavo que la tira a la punta izquierda, la baja de cabeza Rodríguez, quedó corto, marca sacándola Cortés, Cortés que entrega la pelota sobre ubicación de Kalinger, Kalinger que la tira para Waller, Waller para Bizán, Bizán que la pone a la punta derecha, va para Cortés, Cortés que ganó, se va en velocidad, va escapando de la marca de Lodico, del otro lado Caicedo está, se pasó Caicedo, se pasaba a Saracho y termina sacando la pelota como puede del otro lado. A ahora allá el futbolista Canavo, se salvó Racing, no la supo resolver Huracán porque estaba descompuesto en la defensa de la Academia y era una muy buena contra del 11 de Diego Martínez. 35 minutos, se pasaron todos de largo, tuvo la más clara tal vez del partido Huracán.
1: La pelota que pone Bizanz para que corra Cortés por el sector derecho, excelente, sin lugar a dudas. Lo puso a correr, llegó hasta línea de fondo, el número 7, un centro para que alguien la sople. No llegó nadie, por eso cruzó todo el ancho del área que defiende en este caso Cambeses.
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0: Lateral para Racing, se juega para Marcos Rojo, de punta, la pelota vuela muy alto, cae así nomás, ya busca Blondel, Blondel que toca para Cortés, otra vez para Blondel, se lleva la pelota por delante, después rebotan Caicedo, la salida de Rojo, por lo tanto hay lateral otra vez para la Academia.
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0: Sanz es el jugador más rápido de Huracán.
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0: Lateral que hace Ignacio Rodríguez, golpe de cabeza recuperando Fernández, Fernández sobre, golpe de cabeza también de Matías Pérez, el back, que tuvo una muy clara para el Racing, llegó para Canavo, pelotazo de Canavo, no puede Ortegoza, marca sacando palazo en la mitad de la cancha, recupera a Kalinger entregando el balón que va para Waller, Waller que la abre a la derecha, juega para Cortés, le pasa a Rondel por afuera, sin embargo Cortés la pone a larga, muy bueno para Kalinger, atrás para Guadalupe, atrás para Kalinger, pasó dentro de larga, acá no pasó nada, sale Cambeses, se quedó mirando dentro del área el jugador de Huracán Kalinger, pelota del arquero, dominó Cambeses en 37.

0: centro atrás, Saracho lo tiene, entró Maravilla, sacó la pelota hacia atrás, le queda para Saracho, vuelve a colocar otro centro, la busca Maravilla, pide el penal, no, de ninguna manera, el balón fue, sale fuera del área, se enojan los suplentes de Racing, para mí no fue penal, la pelota le viene quedando para Marcos Rojo, Maravilla la pide otra vez en el área, hacia adelante Marcos Rojo, tira para Ignacio Rodríguez, coloca centro al segundo palo, entró Lautaro Díaz, saltó muy bien, la pelota lo supera, le quedó para Calabo, le pega la mano, tiro de zurda, a las manos del arquero, a las manos del arquero, domina Galíndez, 38 minutos, no perdió el arco libre. Le cometieron infracción a Galíndez. Cobró infracción contra Galíndez cuando quería salir con la pelota. La había perdido. De todas maneras, el tiro pegaba en el palo. Hay tiro libre favorable a Huracán en 38 del primer tiempo. 0-0. 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
0: Al ataque Huracán. La pelota por la izquierda la tiene Ibáñez. Ibáñez entrenando la ubicación del jugador. Waller, le cometen infracción a Waller, tiro libre en la raza central para Huracán.
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0: La pelota a la derecha para el número 2, Blondel. Blondel para Cortés. Cortés que obligado a retroceder, juega la pelota cortita para Fernández Cedrés. El volante uruguayo la pone a la punta derecha, bien para Cortés. Cierra Marcos Rojo. La respuesta larga de Marcos Rojo para Maravilla, que la baja de cabeza, pero toma la mitad de la cancha, otra vez Waller. Waller entregando la pelota a la punta, lo hace mal. Deriva sobre la ubicación de Rodríguez, que tocó para Lodico. Lodico atrás para Marcos Rojo y este más atrás para Cambeses. El arquero se le viene encima a Caicedo, se la saca de encima con un pelotazo a la punta derecha, a cualquier lado. Hay lateral para Huracán.
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0: 40 minutos del primer tiempo, Ciro Huracán, Ciro Racing. 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Recordemos que hoy el abierto de los Estados Unidos quedó para Zverev, para Alexander Zverev, que le ganó al crédito local Ben Shelton en una muy buena final del último Grand Slam del año. La pelota a la punta izquierda va para Daniel, levanta centro pasado, otro Cortés, lo molestó el propio Caicedo, yo no sé si no le tocó la pelota a Caicedo, entrando por el segundo palo Cortés venía mejor para intentar un remate, un toque atrás, lo mató la ansiedad de ir a buscar esa pelota. Jordi Caicedo, saque de meta para Racing, pudo ser todavía mucho más compleja para la defensa de la Academia este ataque de Huracán, Lucho.
2: Sabés que sí, que lo termina molestando Caicedo, porque aparecía más cómodo y a la carrera por el segundo palo, Cortés, bueno, la termina desviando el número 9, pecó de egoísta en esta oportunidad y no le permitió a su compañero finiquitar esa acción con mayor claridad y con mejor panorama. Insisto que en 41 minutos, a pesar del 0-0, es entretenido el partido.
0: La pelota para Maravilla Martínez, Maravilla que la toca hacia atrás, perdieron, deriva la pelota sobre Kalinger, Kalinger para Blondel, Blondel que la pone a cualquier lado, la corre Kalinger, viene la salida ahora Marcos Rojo, que está molestado desde los 6-7 minutos, pero ha hecho un buen partido en este primer tiempo. 41 y medio tenemos por Radio Mitre, AM790, en la radio líder de la Argentina. Estamos en Parque de los Patricios, viviendo la última fanfón del domingo. Aquí el balón para Lodico, Lodico para Maravilla, Maravilla que la tira para Ignacio Rodríguez, la quiso aguantar de cabeza, la perdió, quedó para Cortés. No se fue toda para mí. El juez de línea, que anda muy perdido en su tarea de esta noche, cobra lateral a favor de... Ah, no, el árbitro lo vio ahora para Racing, bien digo. Hay un jugador que está caído, Licha.
3: Anao, y te digo, me parece que pidió el cambio, porque Bojoda se dio vuelta y lo llamó a Barinaga. Va a debutar en Racing, el ex futbolista de Boca.
0: Bueno, se vendrá un cambio en Racing. Pero Neviter se fue para el vestuario, Lo vi salir corriendo hacia el vestuario, acá Neviter. Va a entrar Barinaga entonces en Racing, Licha.
3: Sí, con el número 14 va a realizar su debut mientras se pide la camilla para que salga Carabo, que no puede continuar, no puede ponerse de pie. Al respecto de Craneviter, en la semana Bocuda probó con Craneviter de doble 5 junto a Leo Pérez. Veremos si en el entretiempo también ensaya esa variante.
0: Bueno, entra en la camilla, entra en la camilla para retirar a Canavo, el marcador de punta de Racing. Está esperando Barinaga. Presentamos el cambio, Federico.
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3: A la cancha el 14, entonces, haciendo su debut, Juan Barinaga.

0: Ya se retiró Ezequiel Canavo.
1: Así se va Canavo, entrará Barenaga, 43 minutos tenemos, 0-0 el partido.
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1: ¿Qué partidos tiene mañana esta novena fecha del campeonato? Alejandro Lichetti en el sillón de Juan José Lujambio.
3: A las 19 Banfield, Barraca Central, en ese horario, Deportivo Riestra, Lanús, 21-15, Instituto Estudiante de Río Cuarto.
1: Hay lateral, una semana en la que hay revanchas de Copa con presencia argentina, ya lo vamos a repasar también. Aquí hay lateral en 44 minutos que tiene que hacer Ignacio Rodríguez. Ya está Barenaga en el campo de juego. La sacan hacia atrás para Marcos Rojo. Marcos Rojo, el único jugador amonestado del campo de juego, vuelve a insistir con el pelotazo largo a las espaldas de Ibáñez. Allá golpe de cabeza. La van jugando para Ortegoza. La pelota queda corta y entonces la salida de Fernández Cedrés, que tira para Ibáñez. Ibáñez la levanta por encima de tres jugadores de Racing. Jugó bien para Blondel. Controla con derecha Blondel. Blondel que toca mal otra vez. Flojita tarea del 2 Huracán. La pelota derivó para Ignacio Rodríguez, que la mete más atrás para Marcos Rojo. Sale Racing.
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1: Rodel no ha podido darle un pase a uno de los que tiene camiseta blanca con rojo, Lucho, ¿eh?
4: Sí, sí, a ver, yo me quiero quedar igual con el cambio, debe haber estado muy
1: esperá
4: mal.
1: Que se viene Lautaro Díaz, que le bordó, se mete en el área, Maravisa lo tiene, está bien el centro, tapó Galíndez. Tapó Galíndez, cortando una pelota puesta por Lautaro Díaz desde la derecha para la entrada de Maravilla Martínez. Desbordó muy bien Lautaro Díaz, que ha tenido dos o tres desbordes muy buenos, generando chances. Pelea la pelota el propio Lautaro Díaz, le viene quedando después para Saracho. Saracho que la tira más atrás para Ortegoza. Ortegoza que la tira para Maravilla Martínez. No la pudo controlar. La pelota se va larga contra la punta zurda, la corre igual. La terminó dejando dentro del campo, pero salió él y la terminó perdiendo. Una gran intervención de Galíndez para evitar lo que era gol de Racing.
4: Sí, la verdad es que la jugada fue magnífica en este caso de Lautaro Díaz. Menos el centro fue directamente blandito y a las manos de Galíndez.
1: La pone Matías Pérez a la punta derecha, ataca Ortegoza, levanta el centro, entró Saracho, cabeció a las manos del arquero. A las manos del arquero Galíndez, el cabezazo no le pudo dar bien Saracho y Galíndez, que pensó que la pelota iba a meterse en el ángulo, hizo un movimiento en el aire medio aparatoso, pero igual dominó bien. Otra buena llegada de Racing. Se ha terminado el primer tiempo, no, todavía no. 45-40 de 46. Debimos ir, me parece, hasta los 47, pero el árbitro dio uno más. La pelota a la derecha viene para la salida de Kalinger. Kalinger se la lleva otra vez hacia el medio, lo corre Leonel Pérez. La ponen atrás para Fernández Cedrés, toca más atrás para Pereira. Señoras, señores, se terminó el primer tiempo. Pita Dóvalo el final en Parque de los Patricios. Huracán 0, Racing 0. Es el final de los 45 iniciales.
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0: Con los seguidores del público se juntan los jugadores de Huracán en el campo de juego, se retiran rumbo al vestuario. No tiene amonestados el equipo de Martínez y en el banco esperan Mesa, Vera, Lescano, Nervo Campo, Gil Romero, Jeda Mora, Peralta, Barti, Choto y Soto.
6: En Racing el único amonestado del partido es Marcos Rojo. La academia ya realizó una variante. Se vino al terreno de juego Barinaga en lugar de Canavo, que salió lesionado. En el banco quedan Tagliamonte, Escudero, Espino, Mateo Martínez, Craneviter, Toto Fernández, Miljevic, Tello, Conechi, Elías Torres y Dubán Vergara.
4: Fue entretenido el primer tiempo, los primeros 45 minutos aquí en Parque Patricios. Faltaron tan solo los goles. Oportunidades tuvieron ambos. Racing parecía en los primeros minutos llevárselo por delante Huracán. Después se terminó emparejando la cuestión, pero como decíamos, entretenido primer tiempo, falta lo más importante. Que alguno de los dos pegue fuerte con la primera mano.
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1: Alejandro Lichetti, que nos entrega el resumen de lo ocurrido esta tarde en el fútbol de la Argentina, del mundo, lo más importante. Y después de la pausa escuchamos a Lucho Castañares, la explicación, su comentario de este Huracán 0 Racing 0.
3: José Gabriel Carvajal relató el primer tiempo de Huracán 0 Racing 0 y se acaba de confirmar. Marcelo Gallardo es el nuevo director técnico de la selección de Ecuador. Va a conducir al equipo rumbo al Mundial 2030, de por medio la Copa América 2028. Gallardo tendrá su debut a fines de septiembre, el jueves 24, frente a Corea del Sur. Luego viajan a Japón para un cuadrangular amistoso. El miércoles 1 de octubre la selección Ecuador enfrenta a Yokoyama. El lunes 5, según suerte en el primer partido, se las verá con Panamá o Nueva Zelanda. La Federación Ecuatoriana acaba de darle la bienvenida a Marcelo Gallardo para dirigir y reemplazar a Becasese en la selección ecuatoriana. El gran domingo del Super Mitre Deportivo, el gol de Di María. Central le ganó 1-0 a Tigre. Junior Marabel para Sarmiento a los 90+10. Empató Lucas Pacerini de penal para Belgrano. Argentinos y Gimnasia 1-1. Agustín Ausmendi para Gimnasia. Gastón Verón para Argentinos, que terminó con 10 por la expulsión de Prieto. Independiente y San Lorenzo 1-1. A Rayago para el Rojo. Facundo Farías para San Lorenzo. Para recordar, repasar el ascenso en la República Argentina. La Primera Nacional, Los Andes, San Miguel 1-1. Almirante Brown Ferro 0-0. Estudiantes 1, Acassuso 0, Patronato 0, Temperley 0, Gimnasia 2, Atlético Rafaela 1, Mitre, Chaco Forever 0-0, Racing de Córdoba 1, Deportivo Morón 2, Midland 1, Chacarita 0, Godecruz 2, Colón 0, San Martín de Tucumán 3, Agropecuario 0, el AVE Metropolitana, Flandria 2, Camioneros 1 y Argentino de Quilmes 1, Deportivo Merlo 0. Barcelona le ganó 4-2 al Levante en España. Atlético Madrid, con un gol de Simeone, superó en Anoeta a la Real Sociedad. Polémica con el gol de Haaland para el Manchester City, que ganó el Clásico de Manchester 1-0 al United. Perdió Juventus con Sassuolo 3-2, ganó el Napoli. Primer gol en el fútbol italiano, de tiro libre lo hizo Ezequiel Ceballos para el Monza, que perdió con Lecce 3-2 y está en zona de descenso. Para recordar, en la C Metropolitana, Justo José de Urquiza, La Madrid 0-0, Cambaceres 1-0, Sportivo Barracas y Central Córdoba 3-0, Argentino de Rosario. En tanto que con gol de Torres, el Paris Saint-Germain le ganó 1-0 al Brest, y el Leipzig de Demichelis 5-0 al Hamburgo en Alemania, y el Bayern Múnich 2-1 al SV07 Elberber. Recordar, Alexander Zverev 6-3, 7-6, 5-7, 6-2, se quedó con el Abierto de los Estados Unidos, le ganó al local Ben Shelton. Segundo Grand Slam que gana Zverev, el otro había sido Roland Garros. De 87 Abierto de los Estados Unidos, 86 fueron para los europeos. del Potro en el 2009 le ganó a Federer. Y finalmente, en el circuito de Madryn Sur, consiguió puntos en Monza, gran clasificación. Ayer estuvo perfecto en el fin de semana, sobre todo con la Pito séptimo. Después de una gran largada, ganó 3 posiciones y el Gran Premio de España lo ganó el Mercedes de Kimi Antonelli.
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1: Cero Huracán, cero Racing en Parque Patricios. Comenta hacia todo el país por Mitre, Lucho Castañares.
2: Y ha sido un entretenido primer tiempo aquí en Parque de los Patricios. Con cero para Huracán y con cero para Racing. Está clarísimo que lo único que ha faltado ha sido ni más ni menos que los goles. Porque goles son amores y el relator además también tiene ganas de gritar. Justamente llenarse la garganta con el grito sagrado. Un partido que comenzó quizás con la sensación de un Racing que invitaba a llevárselo por delante al dueño de casa. Pero tan solo duró 10 minutos. Y digo que parecía que se lo iba a llevar por delante porque manejaba la posesión de la pelota y de tres cuartos de cancha en adelante. No necesitaba de la misma, de la posesión, el dueño de casa, Huracán de Parque de los Patricios, porque de manera vertical, apostando a la guapeada quizás de Bizanz, a alguna que otra intervención de Kalinger con un remate de media distancia, por lo menos merodeaba el área que defiende Cambeses. Pero a partir de los 12 minutos en adelante, fue de trámite parejo. Pero un trámite parejo interesante. La cuestión por el lado de Racing estuvo más bien por el sector izquierdo, cuando se proyectaba en ofensiva Nacho Rodríguez, y quizás también en alguna que otra oportunidad, de manera más inconstante, Zaracho por el sector derecho. Racing, para tener más claro su juego, necesita un poquito más de su conductor, de quien puede llegar a manejar los hilos del fútbol, de Lodico. Y bien también, y no me quiero olvidar, que tuvo alguna que otra guapeada, alguna que otra patriada, Lautaro Díaz, para servirle la posibilidad, la chance de gol a Maravilla Martínez, que no lo pudo terminar de exigir del todo a Galíndez. Del otro lado, lo mejor de Huracán está clarísimo que fue en la humanidad de Bizanz, porque guapió solo, porque cuando pudo lo encontró también el número 9, al goleador de Huracán, a Jordi Caicedo. Y después Huracán está necesitado también de su manija de fútbol, porque no ha tenido un buen primer tiempo. El pibe Kalinger, Facundo Kalinger, cada pelota que tocó, cada vez que pudo entrar en contacto con la misma, no le sacó provecho. Al contrario, cayó en reiterados errores no forzados, y por eso no es tan claro de tres cuartos de cancha en adelante el equipo dueño de casa. Vale la pena destacar también que mejoró en los últimos minutos Cortés, que tiene un duelo interesantísimo por esa banda con Rodríguez. Porque Rodríguez se proyecta constantemente en lateral izquierdo de la Academia, y el cuarto volante, que tranquilamente también puede llegar a ser considerado por momentos extremos de Huracán, justamente Cortés, tiene que tener el compromiso con el retroceso. De lo más flojito de Huracán, veníamos diciendo, no solamente fue lo de Kalinger, sino también lo de Blondel, a quien Rodríguez, cada vez que se proyectó por el sector izquierdo, le ha ganado la pulseada en reiteradas oportunidades. Algo que también tuvo de interesante este primer tiempo, y nadie llegó a empujarla, a soplarla, a desviarla para un lado y para el otro, hablo de los dos equipos. Son esos centros que van al borde del área chica, centros rasantes, que si la desvía un defensor puede complicar a su propia portería, y si la agarra un delantero con tan solo desviarla en el camino también puede romper la red. Lo tuvo, por ejemplo, por el sector derecho Lautaro Díaz, por el sector izquierdo Nacho Rodríguez, por el lado de Huracán lo tuvo por el sector izquierdo Bizanz, y por el sector derecho Cortés. Ha sido interesante el primer tiempo que ha tenido en los últimos dos minutos para el lado de Racing, ¿no? La mala noticia de tener que perder a su lateral derecho, al número 4, a Canavo. Fíjense ustedes qué tan mal físicamente estará, que no pudo aguantar dos minutos para que termine la primera parte y justamente el entrenador ahorrarse una ventana de transferencias. Yo creo que en el complemento van a aparecer los que hasta el momento no han dicho presente, y que incluso quizás podrían haber estado en la primera parte. Hablo de los goles. Cuando lo vemos a Racing, que fue un poquitito mejor que Huracán salir al campo de juego, y esto nos indica que estamos a nada de volver al encuentro, de volver a ver fútbol, y en este caso el complemento. Empatan sin goles en un entretenido Primer tiempo, el dueño de casa, Huracán de Parque Patricios, ante la Academia Racing Club.
1: Comentó Lucho Castañares por Mitre. Los árbitros ya en el campo de juego, está Racing también. La impresión es que no hay ningún cambio salvo el que ya señalamos de Barinaga por Canavo en el lado de la Academia, Licha.
3: Correcto, sin cambio Racing.
1: Recordemos lo que quedan en el banco de suplentes.
3: Tagliamonte, Escudero, Espino, Mateo Martínez, Craneviter, Toto Fernández, Miljevic, Tello, Konechny, Elías Torres y Vergara. Averiguando lo de Canavo me dicen que es muscular, sería algo en el aductor.
1: Aparece Huracán para el segundo tiempo, también sin variantes, Marco, ¿verdad?
3: Mismos 11 en el equipo local que recordemos no tiene amonestados.
1: Y ya que estamos, repasemos sus suplentes.
3: Sebastián Mesa es el arquero suplente. Veal, Escalo, Nervo, Campo. El Colo Gil, Oscar Romero, Ojeda, Mora. Tayel Peralta, Barti, Choto y Soto.
1: Muy bien, están los equipos. Se nos viene la parte final aquí en Parque de los Patricios. En una noche muy fría. ¿Qué temperatura tenemos en Buenos Aires? Pero 6, 7 grados, no más que eso.
4: 7, 7,
1: ¿no? 7. Bueno, todo listo. Vamos a ver Huracán.
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1: Golpe de cabeza de Leonel Pérez recuperando para Racing, el pelotazo de Palazzo. Quedó el balón para Ignacio Rodríguez, tocó la punta para Ludico. Quebró la cintura ya contra la raya, la cambia, la pone de izquierda a derecha. Muy bueno para Saracho, acompaña a Barinaga, la pelota para él. Se frena el colorado Barinaga, tocando otra vez a la punta derecha, entregó para Saracho. Muy comprometido contra la marca de dos jugadores. Tiene que poner hacia atrás la pelota para el futbolista Matías Pérez. Matías Pérez que la tira más atrás todavía para Marcos Rojo. Sale a presionar Roca y Cielo, juegan cortito para Leonel Pérez. Leonel otra vez para Marcos Rojo. Marcos Rojo lo pone bajo la suela, jugando para Matías Pérez. Matías Pérez con la pelota, va a levantar el zaguero central, la pelota no, la juega cortito, vino para Barinaga, tirida Barinaga, termina perdiendo frente a la marca de Kalinker, el balón afuera del terreno y al lateral que tiene que hacer el propio Barinaga para Racing en los primeros instantes de la parte final.
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1: Pelota a la punta derecha, la tiran de taco adentro por Ortegoza, la buscaba Maravilla Martínez, termina sacando Palazzo y la viene a buscar Bizanz. Bizanz entregando la pelota para Cali, que la juega mal hacia Bizanz al otro lado, perdió contra Ludico, quedó para Rojo, Rojo para Ortegoza, Ortegoza para Ludico, se la llevó por delante, igual la cambia a la punta derecha, va para Saracho, saltó de tiempo, quedó para Lautaro Díaz, domina contra la punta, toca atrás para Barinaga, el pase no es bueno, divide y pierde, se la viene llevando entonces de contragolpe Ibáñez a toda velocidad, domina la pelota a Cali Jerez, del otro lado la pide Bizanz y puede ser gol, se la lleva Cáliger dentro del área, ay, se la dio a Cambese como si fuera un compañero en vez de cambiarlo de frente, era al otro lado para Bizanzo, para Cortés, ha desperdiciado Cáliger, una buena chance para Huracán, Lucho.
2: No es bueno el partido de Cáliger y esta jugada era magnífica en conducción hacia adelante, desde detrás de mitad de cancha hasta dentro del área grande, se quedó sin piernas y también sin ideas el número 24 de Huracán,
1: se fue emocionando con la posibilidad del gol de su vida.
2: Esto cuando te vas quedando sin nafta, se terminó desinflando en la recta final, no solamente de físico sino de ideas, era un remate al arco o servírsela a uno de los compañeros directamente a las manos de Cambeses.
1: La pelota viene para Barinaga, 2 minutos de la parte final, Barinaga tocando la tela para Matías Pérez, Matías Pérez que juega sobre Marcos Rojo, Marcos Rojo contra la marca de Bizanz, toca adentro, lo comprometió a Leonel Pérez, que igual consigue llegar antes que Caicedo, ahora la tiene Matías Pérez saliendo por este otro lado, tocando la pelota para Saracho, se duerme y la pierde, le recupera Iván y la tira para la punta izquierda, la corre Bizanz, no va a llegar, llegó nomás, le pone el cuerpo Matías Pérez, Bizanz desde el piso, le pelea la pelota, se la gana, al final el propio Matías, Matías Pérez, la tira atrás para Leonel, Leonel que la revolea, la tira hasta la mitad de la cancha, largo envío que viene a buscar Ortegoza, saltó de tiempo, termina perdiendo, el árbitro marca una infracción, se la cobra el futbolista de Huracán que ha quedado en el piso, creo que Kalinger, el árbitro al revés, a ver qué ha cobrado el árbitro, no, lo cobró por Huracán.
3: Para Huracán.
1: Lo cobró para Huracán.
2: Una mano infracción. Me parece, ¿eh? ¿Sí? Una mano en la cara me parece.
1: Bueno, tiro libre para Huracán en posición de número 10.
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1: Tiro libre que tiene que hacerse por Waller, allí está Waller con Ibáñez, será Waller, le pide Fernández Cedrés, Waller lo mira y le dice ahí no. La va a levantar contra el área, aparentemente. Tres minutos, la juegan rápido, la tiran para Cortés. No había dado la orden. Hay que esperar el silbato, dice Dóvalo. Tiro libre que tiene que hacer otra vez Waller para el equipo de Diego Martínez.
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1: Waller con el centro, el segundo palo. Entra Caicedo, la saca Leonel Pérez. Complementa a Lodico, quedó corto. Recibió Cortés. Cortés que aprovecha, tocó para Waller. Quebró la cintura, pasó entre dos. Descargó muy bueno. Viene para Cali, que retira otra vez para Waller. Muy largo el tiro. Salida de arco al final o lateral. A lateral.
3: Lateral.
1: Porque la consiguió tocar el jugador de Huracán. Saque de costado para Racing.
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1: Así está Barinaga con las manos. Golpe de cabeza. Lateral no fue bueno. Le queda otra vez para Barinaga. La tira hacia adelante para Maravilla Martínez. La marca de Palazzo tirándola afuera. Lateral nuevamente para Racing. 0-0. Casi en 5 minutos del complemento por Mitre. 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
1: Sacó Pereira la pelota hacia adelante para el futbolista Kalinger. Tocó con un jugador de Racing. Pide un codazo. El árbitro le dice que siga. Así la pelota viene para Ignacio Rodríguez. El marcador de punta tiene que tocar atrás. Nacho jugando para Marco Rojo. Pelotazo del zaguero central, que es lo que ha hecho toda la noche Marco Rojo. No entiendo el porqué. Algo están buscando, pero no ha salido casi nunca. La pelota deriva sobre la ubicación del jugador Waller. Tocó para Kalinger. Marca Palazzo frente a la presión de Maravilla Martínez. Consiguen tocar atrás para Pereira. Fabio que toca nuevamente para Fernández Cedré. Fernández Cedré la tira 40 metros atrás para su arquero. El arquero que es Galindia le revolea con un largo envío hasta Pizanz. Pizanz frente a la marca de Matías Pérez, el árbitro cobra una posición adelantada, volvía a Bizanz, el offside, tiro indirecto para Racing.
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1: Le va a pegar Matías Pérez. 5 minutos y medio tenemos en el segundo tiempo en el Super Mitre, en la transmisión número 1 de la Argentina.
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1: Sale Huracán. Pelota de Blondel a la punta derecha para Cortés. Se va de win derecho, levanta al centro, va pasado arriba a Barinaga. Sacó de cabeza, remete el propio Blondel, la busca a Caicedo. Molesta Blondel, saca la pelota como puede. Después Leonel Pérez, le queda para Ortegoza Ulises, que la pone a la punta derecha para la corrida de Lautaro Díaz. Tirida contra Palazzo, gana el Bactor Acán, tira para Ibáñez, pone el cuerpo Ibáñez. La pelota no se va, la domina Ibáñez, está dentro. Viene diagonal, protesta Boigoda, no tiene razón, domina Ibáñez. Buena acción, deja tres por el camino. Sin embargo, después cae, que no hay falta, el árbitro sacó Barinaga, tocándola para Díaz, la respuesta de Racing, se la lleva Díaz, marca sacándola Fernández Andrés, hay lateral para Huracán.
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1: Viene para Fernández Cedrés. Fernández Cedrés que cruza la cañada, va al ataque, toca la punta. El pase no es bueno. Rebota en Saracho. Lateral otra vez para Huracán frente al área de la Academia.
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1: Saque de costado que tiene que hacerse desde la izquierda por intermedio de Ibáñez. César Ibáñez que la va a levantar contra el área de Racing. Caicedo en el primer palo. Viene la pelota para él. Arriba Caicedo, sin embargo. Fumaron lateral, le quedó para Caicedo. Caicedo entonces el rebote, la toca hacia atrás. Entró y de cabeza para atrás Matías Pérez. La tira contra la raza de fondo. Sacó Berinaga media, le quedó para Bizán. Giró muy bien, escapó de Saracho, levanta al centro. Va pasado, entró Waller, el rebote le queda. Lo tiene, se lo perdió Waller. Le rebotó la pelota en Lodisco. Derivó para Bizán, levanta otro centro pasado. Vale, el arquero entró Cortés, sacó de cabeza como puede. Allá del otro lado Rodríguez. Le queda para Fernández Andrés, le tira para Blondel. La pronta le pega, tiró, entró Waller, está gol.

0: ejecutar a Cambeses y a poner el primer gol de la noche. Huracán lo metió contra un arco a Racing, le tiró centros, rebotes, primero se la había perdido el propio Waller, la sacó como pudo Matías Pérez, tribó la pelota a la punta, la sacó Barinaga, le quedó para Bizanz, colocó el centro al segundo palo, entraba Cortés, un rebote, le tomó Blondel en el vértice del área, remató cruzado y a la carrera Waller, lo fusiló a Cambeses para anotar el primero de la noche. Huracán 1, Racing 0, protestan los jugadores de Racing, veremos qué hay para revisar aquí, por lo pronto 8 minutos del segundo tiempo, Huracán 1, Racing 0, una gran arremetida de Waller para De Zurra y en el arco de la calle Colonia, poner Huracán 1, Racing 0.
1: Sí, después del chequeo VAR, convalidan el gol para que Huracán esté ganando 1-0 en el arranque de este segundo tiempo a la Academia Racing Club. Y había arrancado mejor el dueño de casa, había avisado segundos antes el propio Waller. Y después, por el sector derecho, aparece en extrema soledad Blondel. Un centro rasante, centro arco, un buscapié para que alguien la desvíe. Y el que la termina desviando finalmente es el propio Waller. Para que nada pueda hacer Cambeses, gana Huracán y es meritorio, por lo menos, por lo hecho en estos primeros 8 minutos.
0: Ahora en infracción, tiro libre en la raza central para Racing, que protestó de todo. Se van a venir variantes en cualquier momento en el equipo de Voivoda. Hay tiro libre que van haciendo por intermedio del jugador Lodico. Lodico tirándole la punta para Ignacio Rodríguez. Ignacio Rodríguez entre cuarto de cancha. 10 minutos tenemos de la parte final. 1-0 ganando Huracán. La pelota viene hacia atrás para Lenel Pérez. Lenel que la puede poner para Matías. La juega para Marcos Rojo. Sale por el otro lado. Cruza la cañada. Se le viene encima a Caicedo. La ponen por abajo. La pelota no es buena. Saca Blondel. Blondel tirándola para Cortés. Uy, buen enganche de Cortés. La tiró hacia adentro. Jugó para la salida de Waller. Le gustó del gol. Waller que la tiene a la derecha otra vez para Cortés. Tripa Callinger. Si la cambian, está el segundo gol. Viene el centro de cabeza media, le quedó Caicedo, lo tiene, tapó Saracho en el borde del área, se ha salvado Racing otra vez, buen ataque de del equipo de Huracán, la respuesta ahora de Racing, la juegan para Lautaro Díaz, la marca de Palazzo se la llevó Lautaro Díaz desde atrás, le robó la billetera, se va contra el área, entra Lodico, quebró la cintura, Lautaro Díaz, se le queda atrás, la juegan para Ortegoso, Ortegoso otra vez para Lautaro Díaz que está habilitado, levanta centro, hay un rebote, marca Ibáñez, la pelota afuera de la cancha, será lateral, es lateral para Racing.
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0: El árbol que va a caer en el área de Huracán lo tiene que hacer el Colorado Barinaga. 1-0 ganando el globo por ese gol de Facundo Waller en los 8 minutos. Este complemento. 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Viene el centro del primer palo. Arriba de cabeza saca Fernández Cedriz. Le queda para Barinaga. Revolea sacando la pelota para adelante Callinger. Callinger tirándola para Bizán. Taco antes de Caicedo. Se le escapa fuera de la cancha. Hay lateral para Racing en 11 minutos y medio del complemento.
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0: Ataca Ignacio Rodríguez para los de Voivoda, marca muy bien Cortés, sacó para Blondel, Blondel la regala, la pelota viene quedando otra vez para Lodico, Lodico tocando hacia adentro, jugando el balón en dirección de Ortegoza, Ortegoza, Ulises jugando la pelota cortito, tocó para Leonel Pérez, Leonel Pérez otra vez para Ortegoza, se duerme, la van a perder, la pierde al final. Quedó para Bizanz, ahora si la hacen bien está el segundo, son 4-2. Bizanz que lo puede poner para Caicedo. Ay, qué mal el pase de Bizanz, serán 4-2. Erró Matías Pérez que lo fue midiendo, se quedó con la pelota al back de Racing. Inexplicable las licencias que le dio en este ataque Huracán a la defensa de Racing para que no terminara en gol.
1: Inexplicable también lo mal que la administró en la recta final Bizanz, ahí te cuento.
0: Ataca Racing, pelota a la derecha, va para Saracho, Saracho de Wynn, levanta centro y un rebote, corner. Tiro de esquina desde la derecha.
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0: Hay córner desde la punta derecha que no alcanzo a ver quién es el que va a ejecutar. Lodico, me parece que Lodico, ¿no?
1: Sí, sí.
0: El córner por parte de Lodico. Racing lo busca de arriba. Huracán le acaba de dar una vida más. Tendrá el remate de Lodico. Hacia el arco que da la calle Luna. Viene el córner del número 20 de Racing. El centro que va a caer en el área. Va al segundo palo arriba de cabeza Matías Pérez. Sacó Caicedo. Le quedó Ortegoza. Tiro gol. ¡Gol!

0: Machi. Vino el córner de Lodico, entró Matías Pérez, cabeció hacia adentro, sacó la pelota Caicedo, quedó picando chanchita en el borde del área. Y desde la media luna hacia el arco que da la calle Luna, Ortegoza clava el empate apenas 5 minutos después de la apertura del marcador. Ahora en Parque de los Patricios vuelven a estar iguales. Ortegoza empató para Racing 1-1, 13 minutos del segundo tiempo.
1: Primero gana vía aérea el equipo académico y de la línea termina sacando lo que buscaba destino de gol Caicedo, pero agarra el rebote Ortegoza y un zurdazo creo que se desvía en el camino y ese desvío lo termina de desacomodar del todo a Galíndez. Era lindo el partido, faltaban los goles en 14 minutos, estamos 1-1, lo empató Racing, lo empató Ortegoza.
0: 1-1 el partido y viene Huracán, domina la pelota Ibáñez. Bueno, Racing no le perdonó a Huracán lo que Huracán le perdonó en esa jugada en la que eran 4-2. Lo que se va a lamentar Huracán si no gana este partido. Viene para Lodico, tiene el segundo gol, tiró, se lo perdió Lodico entrando al área de número 10 que bien controló esa pelota. Casi el segundo de Racing, apenas un minuto después del primero. Se la clavó contra el palo izquierdo el arquero Galín de la pelota, apenas afuera se fue rozando el palo. En la ratonera tuvo Racing el segundo gol. El partido está fantástico, Lucho.
1: Se disfrazó de número 10, Rodríguez, que de los puntos más destacados de Racing. Lo puso a correr una pelota exquisita a Lodico, que en extrema comodidad define cruzado, pero un tanto desviado. Apenitas al lado del palo izquierdo de Galíndez. Decía el relator, está lindo el partido. Hermoso.
0: Hay un hombre de Racing en el piso. Hay un jugador de Racing en el piso, Licha.
2: Sí, exactamente. Creo que es Ortegoza. En el banco de Racing están muy preocupados por la situación, pero también miran al cuarto. Se quejan de un golpe.
0: ¡Qué rápido que está el partido!
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0: Hay menos equilibrio en este segundo tiempo.
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0: Y se lo perdió Bizanz y empató Racing.
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0: Se va a venir una variante en Huracán. Se viene Barty Choto, el ex Talleres. Se viene en Huracán lo que será el primer cambio, Marco.
2: Correcto, señor, la cancha. Barty Choto va a jugar su segundo partido en Huracán. Está préstamo hasta diciembre este año con opción de extenderlo.
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0: Hay lateral mientras tanto para Huracán, cuando ahora sí se va a producir la variante. Veremos por quién. Se va Bizanz, a que no le perdonan claramente. Hay subidos, ¿eh? Hay subidos para Bizanz. Es el primer cambio en Huracán, Marco.
2: Así es. Con la 33 a la cancha, Bruno Bardichoso, segundo partido del club. Muy silbado si va Juan Bizanz con la 17.
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0: Bueno, para mí había sido de lo mejor hasta esa jugada en la que lamentablemente se perdió cerrar lo que pudo ser el partido. En la contra lo empató Racing porque eran 4-2 y la manejaba, ¿eh?
1: Sin lugar a dudas que de lo más destacado del primer tiempo por el lado de Huracán, no arrancó en buena sintonía el complemento y ni hablar de esa jugada. Además creo que físicamente se lo notaba cansado también a Bizanz.
0: Lo dijo aquí, la deja corta, robó la pelota, muy bueno Callinger para Caicedo, Caicedo a Waller, Waller la tira Ibáñez, Ibáñez en la entrada del área, centro segundo, pero otro Caicedo, está creció, pegó el travesaño, Callinger lo tiene, le sacaron en la raya, otra vez Callinger y marca sacando el córner después, Leonel Pérez, primero el travesaño le dijo que no a Caicedo y después en la raya del arco, Matías Pérez terminó salvando lo que era el segundo gol de Huracán, esta sí fue muy buena, tiro de esquina para el globo.
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0: 18 minutos el córner. Waller por Cortés. La puede tirar cortita allí sobre la ubicación de Waller. Viene el centro, segundo palo, entró para cabecear. Palazo, la peinó, la corre Bartichotto dentro del área, giró por afuera, levanta al centro. Le pegó muy mal Bartichotto. Tiro de arco para Racing, que se ha salvado. Tiro de meta para la Academia.
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0: Se lo perdió Caicedo y después Waller.
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0: Sacando la pelota Cambese, golpe de cabeza de Fabio Pereira. El balón deriva sobre ubicación de Kalinger. Toca mal, marca Lionel Pérez, jugando hacia atrás para Barinaga. La pelota rebota en Kalinger. Hay lateral en la derecha, será para Racing. 19 minutos tenemos de la parte final. 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
0: Está muy rápido este segundo tiempo.
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0: Un pelotazo largo para Maravilla Martínez, cada vez más lejos de todo. La pelota le queda para Ibáñez. Pelotazo largo de Ibáñez para Caicedo. Lo mató. Sale el arquero, domina Cambises.
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0: Aquí la toma Leonel Pérez, jugándola para Marcos Rojo. 1-1. Ganaba Huracán, tuvo el segundo, lo empató Racing. La pelota mal jugada ahora de Leonel Pérez. La regala y le queda para Kalinger. Lo corre Ortegoza, siempre Kalinger. Kalinger la toca a la derecha. La perdió Blondel. Se la lleva de contra por aquel costado. Ignacio Rodríguez acompaña a Lodico. La pelota profunda viene para el Gato. Se la lleva de buen izquierdo, que abrió la cintura, enganchó, le quedó para la derecha. Levanta centro, entró Maravilla, cabezó Saracho, tapó el arquero, entró Maravilla, tapó el arquero. Tapó el arquero Galíndez una vez, el cabezazo de Saracho y después a la arremetida de Maravilla Martínez. De arriba se recuperó Galíndez para evitar lo que era el segundo gol de Racing. La saca rápido, la tira para Jordi Caicedo, le comete la infracción. El árbitro entiende que no, la busca Bartichotto. Se la cobra Bartichotto, la misma falta que no le cobró a Rojo Bóvalo. No se puede creer. Tiro libre para Racing. El partido pende de un hilo. Juegan más o menos, pero defienden muy mal, Lucho, ¿eh?
1: Sin lugar a dudas, y las oportunidades de seguir incrementando, en este caso la cuota goleadora de un lado y del otro, dicen presente. Ahora, si este partido no lo termina ganando Huracán, o más bien, lo termina perdiendo, lo que se va a lamentar, esa conducción mala de Bizanz, ese travesaño de Caicedo, y después lo que se termina errando, más bien lo que salva en la línea Matías Pérez cuando Kalinger buscaba el gol de Huracán.
0: 21-1, estamos en el segundo tiempo.
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0: Waller que mete un caño dejando la pelota para Bartichotto. Sacó Barinaga, un rebote que deriva sobre la ubicación de Ibáñez. Quedaron allí Waller y Barinaga, los empujones, la tiran hacia atrás, juegan para Palazzo. 21 minutos, Palazzo atrás para Galíndez. Arranca desde la última línea otra vez Huracán.
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0: El cambio de Ibáñez va para Blondel, que se viene hacia adentro. Blondel puede tirar otra vez para Ibáñez, se arrepiente. Ahí va Blondel, lo rodean tres. Blondel para Caicedo, Caicedo que domina la pelota. De zurda la tira a la derecha para Cortés. Baja Rojo, gana. Tira atrás para Nacho Rodríguez. Pelotazo de Rodríguez para Lautaro Díaz. Ganó de cabeza, sacando Fabio Pereira. Recibe la pelota allí, Saracho. Tocaba la punta izquierda para el arranque de Ortegoza. Cruza la cañada, se manda al ataque. Deja para Maravilla Martínez. De buen izquierdo, quebró la cintura. Manobra con Cortés. Toca para Ludico. Treme para Maravilla. Dejan correr para Ortegoza. El autor del gol levanta centro por bajo. La tiró rasante, saca Ibáñez. La despeja larga para Bartichotto. Desde atrás lo marca Leonel Pérez. La busca Maravilla Martínez. No pudo, sacó Palazzo. Quedó la pelota para el futbolista Kalinger. Kalinger para Ibáñez. Ibáñez para Kalinger. Arranca por la izquierda Kalinger, que pide que se le arrimen. Domina la pelota, hace la pausa, sale hacia adentro. Kalinger para Waller. Waller que la va a tocar a la punta. Juega el balón para Ibáñez. 22 minutos 30. La toma Ibáñez. Ibáñez tocando la cortita así para Kalinger. Otra vez para Ibáñez. Vuelve a empezar atrás para Palazzo.
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0: Sí, oigo.
2: Vergara se vendrá a la cancha.
0: Se viene Duban Vergara a la academia. La pelota para Ibáñez. La pone para Caicedo. Lo marca Leonel Pérez desde atrás. Caicedo pelea igual. Quedó para Ibáñez. Ibáñez para Waller. Waller que la tira para Blondel. Pronto y le pega Blondel. contento. Marquito que va cruzando el Río de la Plata hacia Colonia con ese pelotazo de Blondel. Tiro de arco para Racing.
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0: Un velero sin vela, la pelota la saca Pereira, golpe de cabeza, pala derecha para Bertichotto, ataca otra vez Huracán, se la lleva Bertichotto, mano a mano contra la marca de Ignacio Rodríguez, viene para adentro Bertichotto jugando el balón para Waller, el que abrió la cuenta, Waller puede pegar, tiro de zurda, a que mal le pegó, saque de arco para el Racing en 24.
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0: Segundo cambio en Racing.
2: Exactamente.
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2: Se retiró Matías Saracho con el número 11, ya está en el terreno de juego el número 7, Dubán Vergara se fue a parar allá por la izquierda.
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0: Golpe de cabeza, devolviendo la pelota a Blondel. Baja Kalinger, tocando atrás para Palazzo, Palazzo al picho de Kalinger. La controló larga, perdió contra Leonel Pérez, le tiró el cuerpo encima. La pelota la punta para Dubán Vergara, el árbitro vuelve y lo va a molestar, Tarjeta amarilla para Kalinger, que adelantó la pelota y cuando rechazaba Leonel Pérez le dejó la pierna, queda muy dolorido. El volante central de Racing se para el encuentro, va a ser amonestado un jugador en Huracán que es Kalinger, Marco.
2: Así es, el número 24, Facundo Kalinger, primera amonestó en el local, primera amarilla para él en el certamen.
0: Que perdió el equilibrio, Kalinger.
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0: A propósito de Kalinger, no se puede creer lo que se perdió en la última de Huracán.
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0: Más temprano, el clásico Independiente San Lorenzo terminó 1-1, relató Gaby Anhelo aquí en Radio Mitre, en la radio líder de la Argentina. Tiro libre que tiene que hacer Racing por Lodico desde el anillo central. Coloca centro en diagonal, terminado de Pérez arriba de cabeza. Termina sacando la pelota bien parado Palazzo. La juega hacia la derecha, no puede Cortés. Queda para Barinaga, otro envío largo de Barinaga. La busca Maravilla Martínez, divide contra la marca de Ibáñez. Después comete infracción, ley de la ventaja. ¡Oh, no! ¡Góbalo! Le paró el ataque Huracán en la salida para marcar la falta de Maravilla. Tiro libre para Huracán, sí, oigo.
2: Se viene Tayel Peralta, ¿eh? Seguir el juvenil, va a ser el segundo cambio del globo.
0: Mientras tanto, Blondel entregando para Cortés, Cortés para adentro, allí está Cortés, que no ha pesado casi nada en el partido. Juega la pelota atrás para Fernández Andrés, este para Fabio Pereira, la pone adentro para Waller, Waller que domina al zurdo poniéndola a la izquierda para Ibáñez, tres cuartos de cancha, la para Ibáñez, viene para adentro, frente a la marca de Lodico, la tira profundo al área, la pelota bien puesta para Kalinger, giró hacia afuera, le queda para adentro, va al centro de la derecha, entró Caicedo, en panamita Marcos Rojo, el rebote para Cortés. Se resbaló al querer pegarle Waller, tuvo el segundo gol, se lo perdió, yo creo que era para que lo dejara a Caicedo que venía de frente. Tuvo el segundo, Huracán se ha salvado Racing, Lucho.
1: Fue muy buena esta jugada, ¿eh? Sí, sí. De frente estaba la jugada Caicedo y de medio giro quiere girar justamente sobre su perfil zurdo el
0: aún número... Así Waller de lo mejorcito del partido.
1: No, ni hablar, coincido Waller, y se termina resbalando y en ese resbalón no termina conectando como hubiese querido, ¿no? A la pelota.
0: Kalinger para Bertichotto, este para Fernández Andrés, círculo central, ataca Huracán, 1-1 el partido, 27 minutos del complemento por Mitre, la pelota la tiene Blondel, Blondel de zurda, tocando hacia adentro, jugando para Waller, Waller que mira a un lado, mira al otro, después toca con derecha, jugando el balón que va para Palazzo, todo Huracán se mete en terreno de Racing, se viene el zaguero, abriendo para Bertichotto, Bertichotto parado casi de 10, la pide Blondel cerrado de 8, la pelota larga a la derecha, viene para Cortés, salió del offside Cortés, por eso viene el juez de línea, marca la posición adelantada del número 7, tiro indirecto será para Racing.
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0: El cambio en Huracán. Barco.
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1: Tiene lógica este cambio, ¿eh? Aplaudido porque es un pibe de la casa y dentro de los pibes que tiene Huracán, de lo más destacado, Caliger. Pero hoy no ha sido la noche del número 24. Bueno, todo lo que tocó en el primer tiempo no le pudo dar nada positivo a su equipo. Recientemente amonestado.
0: Sacaron una a la raya del arco, ¿no?
1: Sí, pero no fue bueno. Acorde a lo que ha demostrado con la camiseta del Globo.
0: Bartichotto tocando la pelota atrás para Ibáñez. Ibáñez que la pone para Jordi Caicedo. Copo en el cuerpo. Salió Marcos Rojo a las espaldas de Matías Pérez. Por un zurdazo que lo encuentra en Oxa y a Lautaro Díaz, que hace rato que anda como perdido en la cancha. Le queda para Fernández Cedrés. Fernández Cedrés con la pelota, casi en media hora. Toca atrás para Galíndez. Galíndez que tira para Bartichotto. Bartichotto distraído. Salía del Oxa y golpe de cabeza. Sacándole Rojo. La tira a la punta. Golpe de cabeza también de Blondel. La busca Bartichotto. Ahora pone el cuerpo. Ganó. Le cometen infracción. Desde el piso Leonel Pérez. Vuelve para dar la pelota. Le queda para Waller. Recomete la infracción. Tiro libre para Huracán.
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0: Un tiro libre que tiene que ejecutar desde la punta derecha. Posición de 8, Waller sorprendió. Y el árbitro que le dice es más atrás. No era más atrás, ¿eh? La falta fue ahí, tiene razón Waller en enojarse. Porque además era una jugada de gol para Huracán. Pero Boba lo anda, qué sé yo. O en Colonia o en Luna. Una calle o la otra, pero menos en el estadio, que queda entre ellas. Vendrá el remate, el toque corto, va para Cortés, levanta centro, viene al punto penal, arriba Matías Pérez, bueno, de arriba. La pelota le viene quedando otra vez para Ibáñez. Ibáñez que la juega para... ¡Ay, qué malo! El centro de Peralta, la pelota a la tribuna, a la deshabitada tribuna. Detrás del arco de Cambises, tiro de arco para la Academia.
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0: Recibe Peralta tocando en atrás para Ibáñez. Ibáñez que quebró la cintura, hizo pasar de largo un hombre de Racing. La pelota termina fuera del terreno, será lateral. Hay saque de costado que tiene que hacer el propio Ibáñez para Huracán. Jugando con las manos adelante para Bartichotto. Bartichotto la deja picar, la para muy bien con el muslo de la pierna derecha, jugando cortito para Peralta. Lo marcan dos a Peralta, lo camisetean, la pierde. Lateral para Racing.
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0: 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Aquí, ¿qué pasó? Nopsa y cobra el juez de línea, deja seguir. Pelota deriva para Waller. Waller, que... ¡Apa! Frente a Maravilla Martínez, toca hacia atrás. Jugando la pelota para Pereira. Pereira que la tira más atrás todavía para Palazzo. El fútbol es todo Huracán.
1: Sin dudas.
0: Hace rato que Maravilla Martínez mira el partido.
1: El segundo tiempo ha sido dueño en su mayoría, el dueño de casa también.
0: Se viene Peralta para adentro, levanta el centro, viene pasado, cae Caicedo, pide un empujón, no pasó nada. Frente a la marca de Marcos Rojo, golpe de cabeza ahora de Pereira recuperando, la tiró para Blondel, Blondel de la derecha, pronta, levanta el centro, va pasado, entró Bartichotto, no pudo, Marinaga se la sacó Peralta de cabeza tirándola al córner. Preparaba una volea, Peralta entrando por atrás de Marinaga, la peinó el Colorado al córner, tiro de esquina para Huracán.
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0: Merece la victoria el equipo de Diego Martínez, vendrá al córner desde la punta derecha, le va a pegar Cortés a la pelota, está cortito Waller que le dice toca, tocámela a mí. Vendrá el remate de Cortés que la va a levantar contra el área, por eso Waller se vuelve. Atención a la entrada de Pereira, de Palazzo, viene el centro al primer palo, la pierna levantada viniendo desde atrás de Blondel, pegó en él o le cobró infracción. Tiro libre para Racing.
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0: Sacó Cambises entregando para Rojo. Rojo la tira para Ignacio Rodríguez. Cruza la divisoria. Al ataque jugándola para Duban Vergara. Es buena esta, se viene Duban Vergara a las espaldas de Blondel que no está. Levanta el centro, no tiró al arco. Duban Vergara desde el costado del área. La dominó tranquilamente Galíndez que después la saca muy bien para Cortés. Atención que Racing da espacio. La tiene Cortés, la pone a la derecha, la pelota que viene para la entrada de Bartichotto. Bartichotto que la va a cambiar al otro lado, la pone al área, está, le quedó para Peralta, la paró, enganchó, se va por afuera, levanta el centro, Caicedo, ¡gol! ¡Gol! el segundo tiempo. Una muy buena jugada de contra, porque sacó rápido Galíndez, saqué el tirito de Vergara, Racing dio espacio, condujo bien Bartichotto, la pusieron a la derecha, el centro desde la derecha vino a la izquierda, le quedó para Peralta, que vino la cintura, descaderó a Barinaga y a Pérez, se fue hasta la raza de fondo y la tiró al pasillo, y allí entraba Jorge Caicedo con todo el arco que da la calle Colonia para empujarla y gritar el segundo gol, llevándose la mano izquierda a su oreja, como pidiendo más gritos, más aplausos. Huracán, que lo merecía, saca otra vez ventaja. Huracán 2, Racing 1, Jorge Caicedo, 33 minutos del segundo tiempo.
1: Justo, porque Huracán buscaba, porque Huracán intentaba y porque Huracán merecía, lo decía el relator segundos atrás. Arrancó el contraataque por el sector derecho, condujo Bartichotto, un centro rasante y no la empujó nadie, ese nadie era Caicedo, pero por el segundo palo, por el sector izquierdo, apareció Peralta, que hizo la pausa, que quebró su cintura, que desbordó hasta la línea final, un centro atrás y sí, en extrema soledad apareció ahora sí el número 9, el goleador de Huracán, Jordi Caicedo, para que nada pueda hacer Cambeses, porque ya lo había pasado, y empujarla. Gana Huracán y gana bien en su casa y con su gente. Ahora 2-1.
0: Aquí la pelota la tiene Lodico, la pone para Maravilla Martínez, cabecea Fabio Pereira, la para otra vez Lodico, abre para Barinaga, centro de Barinaga, arremete Lautaro Díaz, peina para Maravilla Martínez, saca Pereira, queda corto, domina Ortegoza, Ortegoza que le tira por afuera para Nacho Rodríguez, la tiene Nacho Rodríguez, se manda el ataque Nacho Rodríguez, se vienen tres cambios en Racing, pero pierde la pelota Waller, la tira para Jordi Caicedo, se va a la espalda de Matías Pérez, Cambeses que sale, que no, salió al final y evita lo que pudo ser el tercero, se salvó Racing, el partido está fantástico. 35 minutos del complemento.
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0: variantes en el equipo de Boivoda. Hay tiro libre o los cambios antes. Las variantes en el equipo de Boivoda. Licha Santangelo.
1: Sí, presentamos el ingreso de Miljevic con el 10.
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1: Se retira Ulises Ortegoza con el 16. A la cancha también el número 24, Adrián Toto Fernández. Dale lo dijo con el 20. Y te cuento la última, se retira Lautaro Díaz con el 32. A la cancha el 22, Elías Torres.
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0: Ataca Racing, pelota para Nacho Rodríguez, se mete en el área, la tira bombeada. Rebotó un Blondel corner. Pegó la pelota en Blondel, se escapó en corner. Atrás del arco de Galíndez, tiro de esquina para Racing.
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0: Le va a pegar Miljevic a la pelota. Se adelanta Matko Miljevic para levantar este centro contra el área de Huracán. Arco de la calle Luna, viene el centro de Miljevic. Entró Dubán Vergara, manoteó el arquero. La pelota la quedó para Ibáñez. Cuando entraba del otro lado, Vergara la termina sacando Ibáñez. Lo presiona Maravilla Martínez. Consigue jugar para Bertichotto. Bertichotto cae, pierde la pelota, la queda para Maravilla. Maravilla, la puntero derecho. Lo marca Ibáñez. La pelota otra vez rebota en Maravilla. Se escapa afuera, para mí el lateral era para Huracán. Se lo dan para Racing, hay lateral para la Academia. Lo va a hacer desde la derecha allí el Toto Fernández, Adrián Fernández, con la mano tirándola hacia atrás. La juegan en dirección de Barinaga. Barinaga que le recibe en la raya central. 37 minutos 30. La pelota le queda para Marcos Rojo. La revolea Marcos Rojo a la punta derecha. Golpe de cabeza de Blondel. El balón que viene hacia buscar Miljevic. La tiran más atrás, sale Barinaga para la Academia.
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0: Y habrá variantes también en Huracán, atención con Waller. Epa, quedó dolorido, quedó golpeado Waller, el árbitro dice acá no ha pasado nada.
3: Me parece que lo termina impactando con la suela del botín el hombre de Racing.
0: Oh, mira,
3: al hombre, sí, está al lado el árbitro del encuentro, eso es lo que me sorprende.
0: Cambio de frente el Toto Fernández tirándola para Nacho Rodríguez, un hombre de Huracán está caído. Se vendrán dos variantes, uno es Nervo, el otro es Gil. Aquí la pelota la recibe Miljevic, silbido del público de Huracán para Dóvalo, el árbitro del partido. Recibe la pelota Nacho Rodríguez, tocándola sobre la punta para Dubán Vergara, Vergara atrás para Miljevic. Miljevic que la va a poner otra vez para Vergara, la marca Caicedo siempre. Miljevic escapó, se vino para adentro. Allí encara a Bertichotto, la tira contra el área. La pifió Ibáñez. Le erró a la pelota. Estaba Barinaga que no reaccionó a tiempo. Salida de meta para Huracán. Se vienen los cambios, Marco.
1: Mientras que pide la camilla para Waller, van a levantar el cartel, se viene con la 8, el primer cambio va a ser el Colo Gil, en lugar del uruguayo, autor el primer gol del partido.
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1: Y a la espera del segundo cambio, se prepara el 21, Hugo Martín Lervo, todo indica que Martínez va a meter línea de 5, mientras tanto él vuelve a levantar el cambio para que entre Gil por el lesionado Waller.
0: Lo van a retirar en carrito eléctrico a Waller, autor de uno de los goles.
3: Es que sabes, José, que lo termina pisando, ¿eh? En ese remate lo termina pisando. Le deja la suela en el empeine.
0: Sí, fue falta.
3: Pero me sorprende que nosotros...
0: Si la apurás hasta de amarilla la infracción.
3: Tranquilamente. Es que si era infracción era amarilla.
0: Sí.
1: Una de Bielsa hizo Diego Martínez, porque va a salir el 33, Bruno Bertichotto, quien ingresó hace minutos atrás, para que ingrese con la 21 Martín Lervo. Eso dice el cartel. Veremos a ver qué pasa, porque ya no lo veo el 33.
0: Bueno... Lo sacaron a Bertichotto apenas un puñado de minutos después de entrar. Y ahí vuelve Gil, segundo cambio en Huracán. Fede.
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1: A la cancha el 21, Hugo Martín Lervo, se retiró el 33, Bruno Bertichotto.
0: Tiro libre desde la punta izquierda para Racing, 40 del segundo tiempo. Gana Huracán 2-1, partidazo en Parque de los Patricios. El remate de Nacho Rodríguez o de Miljevic, tira este último centro al área, golpe de cabeza, despeja Blondel. La pelota hasta el anillo central, la baja el Toto Fernández, tocó atrás para Barinaga. Pelotazo de Barinaga, golpe de cabeza, despejando muy bien de Nervo. Nervo la tira para...

0: Argentino no pueden parar, se va Cortés, Cortés al área, se va a meter en el área, entró, tiró, lo terminó trabando Barinaga, cuando le hacía infracción a Cortés que debió cambiarla para Peralta al otro lado, sale entonces Racing, casi el tercero de Huracán, que te digo, me parece más que el empate de Racing, digo.
1: Sin lugar a dudas, y es un riesgo, no liquidar las acciones, porque ha tenido oportunidades varias de volver a convertir el dueño de casa, no lo puede hacer, la ventaja es mínima, 2-1 y quedan 4 minutos más la adición.
0: Pensemos, pensemos, dice Boivoda mientras tanto, Licha.
2: El momento de Racing es muy malo, tres derrotas consecutivas se estaría sumando.
0: Aquí el remate de pelota quieta de Nacho Rodríguez, pero se tiene que hacer otra vez más atrás. Lo van a amonestar a Nacho Rodríguez, que sigue protestándole al árbitro Dóvalo. Tiro libre para la Academia.
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0: Pelota a la punta derecha, la corre bien abierto por el costado Torres. Hay un rebote lateral, pegó en un jugador de Huracán, de laterales para Racing. Lo tiene que hacer el Toto Fernández, la tira al área, pelota que venía para Leonel Pérez, se la lleva Milievich de cabeza, la dejó para Toto Fernández, la saca Gil, un hombre de Huracán que queda en el piso, protestan, la pelota la marca de Marcos Rojo, centro de Toto Fernández, le queda para la entrada del otro lado de Matías Pérez, el zaguero central que estaba de nueve en el área, la recupera Milievich, todo Racing ahora furioso en los últimos minutos del partido en busca del empate, y un hombre de Huracán que está caído,
2: mientras tanto
0: Peralta, el 11, autor de una muy buena jugada en el segundo gol, viene para Milievich, Milievich que conduce, lo corre Cortés, siempre Milievich, abrió para Barinaga, se viene Barinaga, Barinaga lo molesta el jugador de Huracán que estaba en el piso, saca el centro igual, golpe de cabeza, la devuelve, palazo, le queda para el Toto Fernández, la pelota al área, va sobre la ubicación de Matías Díaz, un rebote le pegó a el otro día Leonel, la toma después Milievich, lo marca Cortés, la juegan para Rojo, se adelanta Marcos, todo Racing furioso, va contra el arco de Huracán buscando el empate, le queda para Vergara, Vergara por el medio, lo corre Cortés, siempre Vergara, lo toca hacia atrás, sale a presionar con todo Peralta, la pelota de la punta izquierda que viene allá para el Toto Fernández, la toca para Milievich, le pega al arco, tapó el arquero Galindo, la pelota vivoreó, tremendo remate de Milievich, y la termina despejando Blondel que la tira a la derecha para Gil, pero saca Rojo, Rojo tirándola para el Toto Fernández, le queda para Milievich en la punta izquierda del ataque, va a marcar allá Caicedo, la pelota deriva otra vez para el Toto Fernández, tiene un centro al área, entró Maravilla Martínez, la peinan para la entrada de Matías Pérez que cae en el área pidiendo un penal que no hay, y la sacan después de contragolpe, y ahora se viene la posibilidad del tercero, si la hacen bien, se la lleva Ibáñez, quedó el rebote para Gil, la tira pinchada a la punta izquierda, muy bueno para Pereira, del otro lado Caicedo, la tiene Peralta a la entrada del área, Peralta enganchó raya de fondo, centro atrás, sacó Milievich, cuando entraba Gil, se perdió el tercer Huracán de manera que no se puede creer, y ahora la respuesta de Leonel Pérez, tirándola a la punta izquierda, al ataque Racing, la lleva Adrián Fernández, lo corre Gil, frena Fernández, hace la pausa, 44 minutos, está fantástico el partido, la pelota en la punta, viene para Nacho Rodríguez, levanta el centro pasado, arriba de cabeza, devuelve Ibáñez, le queda para Duban Vergara que la tira hacia adentro para Leonel Pérez, Leonel Pérez que gira, la juega para Milievich, Milievich apronta, le puede dar al arco, se viene Milievich, lo deja venir, le pega al arco, tiró, se meta para Huracán.
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0: Le falta equilibrio ahora, Huracán, en el medio.
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0: Cortés se lo perdió, lo pudo liquidar, pero Huracán.
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0: La toma Rojo, 45 minutos, violento tiro hacia la punta izquierda. Sin embargo, le queda, le cae a Blondel. Blondel para Gil, tocó de primera, lo hizo mal. Se juegan cinco más. La pelota la tiene Ignacio Rodríguez, levanta el centro. La devuelve Pereira. El rebote le queda para Barinaga. Barinaga que la tira a la punta derecha. Un ayudante de Boivoda se para al lado del cuarto árbitro, casi como para modificarle los cinco minutos de adición que ha dado el árbitro, le tocaba los números, sin embargo el 5 se mantuvo allí, inmodificable, 45 de 50 lateral para Racing.
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0: Barinaga tira un centro y un rebote, la pelota cae en la media luna, le devuelve Nervo, la ponen al área otra vez por parte de Torres. Le va a quedar a Galindo, domina el arquero Huracán.
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0: Una infracción y una amarilla más en Racing. Creo que es para Leonel Pérez, Licha.
2: Sí, correcto, el 33 rojo, el otro amonestado que está en cancha.
0: Tiro libre para Huracán, 46-50.
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0: Hernán Galíndez que tira la pelota hacia adelante, golpe de cabeza de Matías Pérez. Derivó para Peralta, el zurdito en la punta, la tira muy buena adentro, viene para Gil. No pudo escapar de la marca de Rojo. La pelota le queda igualmente para Fernández Cedrés. Es el rebotar en el Toto Fernández, lateral por Huracán frente al área de Racing.
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0: El lateral para Jordi Caicedo, autor del segundo gol. El hombre que tomó los sacramentos del gol en el arco de la calle Colonia para la victoria parcial de Huracán, 47 minutos del segundo tiempo.
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0: El Aubol se hará por intermedio de Ibáñez, Ibáñez para Gil, Gil para Ibáñez, levanta el centro, marca Rojo en el punto penal, la tira para Minirx, la contra, falta Ibáñez y amarilla para él, pide disculpas Ibáñez a su ex compañero, tiro libre por la amarilla, es igual para el número 25, tiro libre para Racing.
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0: Le pega Cambeses, 47 y medio, quedan 2 minutos y medio por jugar todavía aquí en Parque de los Patricios. 2-1 ganó Huracán. Viene el largo envío del arquero. Arriba Jordi Caicedo. La sacó de cabeza, pero queda para Torres. Levanta el centro. Muy bueno. Entró Lionel Pérez. Le quedó a Toto Fernández. La sacó Ibáñez. La sacó Ibáñez porque estaba el empate. Entraba el Toto Fernández solo del otro lado. La sacó Ibáñez. La tira para Peralta. Roja. Amarilla. Amarilla para Milinis, que se salva con lo justo de la expulsión. La carrera de Peralta por afuera de la área, para afuera de la cancha, le tiró el cuerpo encima. Le pide las disculpas Milinis a Peralta, que las acepta. Se ganó la amarilla, tercera amonestado en Racing, tiro libre para Huracán.
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0: 48 y medio, pelota de Ibáñez para Caicedo. Marca Marinaga, que viene la pelota para Fernández Cedrés. Quebró la cintura el 5, va Fernández Cedrés. Se la lleva contra la punta, la tiró afuera. La tiró adelante, afuera de la cancha por raza de fondo, porque no tenía pase. Tiro de meta para Racing.
1: La quiso hacer rebotar, me da la sensación,
0: puede ser,
1: ¿no?
0: Puede ser.
1: Y no encontró, por eso, una de las últimas del partido será para Racing.
0: 49 minutos se van a cumplir. Aquí ataca Racing, pelota para Vergara, vértice del área, pronta, le pega, tiró. Corner. Corner. Rebotó en el camino en Gil. Corner. Y va Cambeses a buscar de cabeza en el área. Tiro de esquina para la academia.
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0: Vergara con el corner. Todo Racing a buscar de cabeza. Viene el centro, otro Cambeses, lo superó. Le quedó para el Toto Fernández, la paró con el pecho, lo tiene, tiró, la saca Ibáñez de derecha, la saca Ibáñez de derecha, lateral, lateral para Racing frente al área, Diego Martínez se mete adentro de la cancha para dar indicaciones, lateral que tiene que hacer desde este costado, no alcanzo a ver, pero creo que es Marinaga, Marinaga que la tira larga, viene el primer para Antonio, en el peine, la peinó muy bueno para Maravilla Martínez, la saca Pereira, le queda en la derecha otra vez para Marinaga, otro lateral para Racing, locura el colorado Marinaga, la va a tirar hacia el área, allá Leonel Pérez, allá Maravilla Martínez, vino para Leonel Pérez arriba de cabeza, sacó Ibáñez, quedó para Marinaga, levanta el centro, se cerró arriba el arquero Galíndez. Se quedó con la pelota y con la victoria, me parece, el arquero Huracán.
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0: Y ha vuelto a ganar Huracán. Y ha ganado Huracán. Después de aquel triunfo en el clásico contra San Lorenzo, que no lo hacía, y Huracán termina ganando, se abrazan los jugadores, termina ganando el equipo de Diego Martínez para arrimarse a las posiciones de clasificaciones en final. Huracán 2, Racing 1, lo ha ganado bien el globo. Se terminó el partido en Parque Patricios.
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5: Festejo fúrico de los jugadores de Huracán. Cortan una racha de 4 partidos sin ganar. Siguen vivos en el anual, siguen vivos en el grupo. Próxima fecha, visita el sábado a River en el Monumental. En su corto ciclo, por segunda vez, el Racing de Bojoada sufre 3 derrotas consecutivas. Ya había sucedido antes de aquel triunfo de Copa Argentina frente a Belgrano. El único triunfo en los últimos juegos de Racing. Bueno, ahora la racha es muy negativa y el panorama es muy oscuro para el entrenador. Yo creo que va a ser una noche larga, una noche en la que tendrá que pensar demasiado. Vamos a esperar si habla en conferencia de prensa, pero los resultados y el segundo semestre de Racing son muy malos.
1: Y ganó bien Huracán, ¿eh? Sobre todo si analizamos y puntualizamos lo que sucedió en el complemento. Racing que no levanta cabeza, un Racing desconocido. Es un cúmulo de jugadores dentro de un campo de juego, que no se le ve una identidad, que no se le nota un funcionamiento. Bueno, hoy ha quedado nuevamente de manifiesto. Ganó Huracán, lo ganó bien. En un ratito profundizamos en el comentario.
0: Se van los jugadores de Racing, se quedan los de Huracán en el círculo central, levantando los brazos y agradeciendo a los hinchas, sobre todo allá en la Popular, que da hacia la calle Luna. Ha terminado el partido, ha ganado bien Huracán 2-1, lo ganaba 1-0, lo empató Racing y después Caicedo anotó el segundo gol para la victoria de Huracán, mientras esperamos por la palabra de los jugadores.
6: O sea, aquí está de Diego Martínez. Maravilla.
0: Habla Maravilla Martínez, lo oímos.
7: Ya no hay excusa de nada, se labura muy bien la semana, se hace todo lo posible y bueno, las cosas están saliendo.
6: ¿Qué hablan entre ustedes? Digo, después de Atlético Tucumán, ¿se juntan como compañeros para, en algún punto, desde qué argumento pueden sostener este momento?
7: Es difícil el momento porque todos trabajamos para ganar, el club exige ganar porque para eso nos trajeron. Trabajamos muy bien, como te decía, nos juntamos a hablar de qué podemos mejorar, pero bueno, en la cancha ningún jugador quiere perder, como hicimos la otra vuelta, ya se te da vergüenza esta situación. Nosotros queríamos salir más que nadie, porque somos los que damos la cara, los que entramos a la cancha, y las cosas no están saliendo, la verdad que nos sentimos un poco angustiados porque se labura y bueno, no estamos encontrando resultados.
6: La última, venimos de un entretiempo en donde Marco Rojo dijo que el entrenador les había pedido que en algún punto lo banquen dentro de la cancha. ¿Qué le dicen ustedes al entrenador desde su lado?
7: No, él sabe que trabajamos la semana, lo que él pide lo tratamos de hacer de la mejor manera, como te digo, ningún jugador quiere entrar a decir de alguna manera que las cosas salgan mal, ¿no? Porque la verdad que después tenemos una semana que no es buena y nosotros vivimos de esto y también sabemos que esto nos da una semana de alegría, de gozo, por decirle, y cuando pasan estas cosas tenemos una semana que no es muy buena. Pero nada, al técnico siempre lo respetamos, siempre hacemos lo que nos pide y es más, a veces laburamos de más, nos quedamos la semana a hacer más trabajo para que poder salir de esto y bueno, no pase tanto.
6: Bueno, gracias.
0: Así la palabra de Maravilla Martínez, el número 9 de Racing, que quedó colgado durante todo el segundo tiempo. No le llegó ni el frío a Maravilla Martínez en la parte final de esta victoria de Huracán por 2-1, que ya va a comentar Lucho Castañares. Estamos esperando por Waller, por Caicedo, los jugadores que todavía están en el campo de juego, y esperamos la palabra de ellos tras este muy buen partido que hemos visto aquí en Parque de los Patricios. Bueno, estamos esperando la palabra de los jugadores que todavía no se produce. 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
0: Me gusta la previa, la radio, la vereda con la radio encendida. Me gustan los hinchas copando las calles. Me gusta el grito de gol que se escucha en todo el barrio.
3: Me gusta Argentina, me gusta Quilmes.
0: Vamos a escuchar a Waller, que me parece que en cualquier momento lo tenemos, Alejandro, ¿verdad?
6: Aquí está.
8: Bueno, la verdad que sí, yo creo que nos merecíamos esta victoria porque tenemos un muy buen grupo, y creo que nos estaba faltando esa victoria para agarrar esa confianza y dar ese saltito de calidad.
9: ¿Qué les salió hoy que no les venía saliendo los últimos partidos?
8: No, bueno, yo creo que tuvimos muy buenas transiciones, esperando en un bloque bajo y saliendo de contra, y bueno, pudimos aprovechar esas.
9: Bueno, en un fútbol argentino en el que en todas las canchas se siente cierta tensión, ustedes no venían ganando, ¿lo escuchan, lo trabajan? ¿Cómo lo toman que cuando por ahí viene la reprobación del público en algunos momentos del partido?
8: No, bueno, sí, nosotros sabíamos que nos estaba faltando ese poquito para llegar a la victoria. Bueno, hoy se nos dio y ahora muy feliz por esta victoria que nos estaba faltando, y bueno, dedicárselo también a la gente que se lo merece.
9: Bueno, en lo personal, primer gol en el clausura, lo intentaste, querías que llegue ese tanto, ¿lo pudiste desviar?
8: Bueno, sí, lo venimos buscando partido a partido, bueno, y por suerte se dio.
9: Gracias.
8: No, gracias a usted.
10: Así estaba Facundo Waller, autor de el primer gol de Huracán. Ese tiro rasante de Blondel que a la carrera entró para empujar con el arco ya propio, todo para él, porque no estaba Cambeses. Va a hablar Caicedo, Jordi Caicedo, el autor del segundo gol.
11: Gracias, vamos. Se consiguió la victoria, esos tres puntos que lo veníamos buscando, lo necesitábamos, y bueno, ahora hay que disfrutarlo y pensar en la siguiente semana, que va a ser mucho más difícil.
9: Primer tiempo discreto, en el segundo apareció lo mejor de Huracán también. ¿Qué tuvieron hoy que por ahí no les venía teniendo en el último partido, su último partido?
11: Suerte, yo creo. Porque veníamos trabajando de igual manera, veníamos exigiéndonos de igual manera, veníamos haciendo buena semana en los entrenamientos, el cuerpo técnico venía haciendo un excelente trabajo observando al rival. Y bueno, hoy tuvimos la suerte que no tuvimos en los otros partidos. Y bueno, y mucha eficacia.
9: A veces es necesario eso, que entre la pelota, ¿no? Cuando por ahí el partido no se da como ustedes quieren.
11: Sí, muchas veces cuando no salen las cosas como nosotros creemos o queremos que salgan, pues ahí es cuando bueno, acompaña el optimismo, las ganas de meter, de jugar, de tener de personalidad, y bueno, gracias a Dios hoy salió todo de la mejor manera.
9: Bueno, pero vos seguís convirtiendo, ya es el quinto en esta clausura.
11: Sí, gracias a Dios. Equipo que bueno, que me respalda, que está siempre ahí ayudando, que me conoce y saben por ahí dónde voy a estar, y bueno, gracias a ellos pues puedo marcar.
9: Y la última, recién hablábamos con Facundo de que muchas veces hay cierta tensión por parte del público. ¿Qué mensaje le das vos a la gente de Huracán que por ahí cuando no se dan las cosas a veces se pone un poco nerviosa?
11: Nada, la verdad que es difícil para nosotros como jugador cuando por ahí nuestra propia afición nos chifla, no nos tolera, es muy difícil. Solo le pido a que nos tengan paciencia, que traten de apoyarnos en todo momento, que nosotros salgan o no las cosas, tratamos de dar lo mejor, tanto yo como mis compañeros, nos esforzamos al máximo, el cuerpo técnico, la verdad que trabajamos al 100%, muchas veces no salen las cosas pero de la mejor manera, pero siempre estamos con la mejor disposición para apoyarnos unos a otros. Es fútbol y muchas veces salen o no las cosas, pero las ganas están ahí.
9: Gracias, Jordi.
11: Gracias a ustedes.
10: Caicedo, el autor del segundo gol de Huracán. 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
10: Bueno, ya está, porque terminó la parte de las entrevistas. ¿Quién será el próximo rival de Huracán en el campeonato entonces, Marco?
12: Visita River el próximo sábado desde las 7 de la tarde, luego el otro domingo recibe Aldo Civi 21:30.
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10: ¿Cómo sigue la vida de Racing? O mejor dicho, ¿quién es el próximo rival de Racing? ¿Cómo sigue la vida? Es un poco más difícil, ¿no, Licha? ¿Sant'Angelo?
12: Sí, estaba justamente averiguando para ver si estaba, si iba a hablar el técnico de Racing. Lo próximo de la academia es contra Sarmiento, el próximo viernes, 21:30 horas, en un cilindro que te imaginarás lo espeso que va a estar el clima.
10: Hacemos una pausa y ya venimos para escuchar el comentario de Lucho Castañares. Ha ganado Huracán en Parque de los Patricios.

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2: Es la contratapa del Super Mitre tras la buena victoria de Huracán aquí en Parque de los Patricios en el Ducó. Para entender por qué Huracán le ganó 2-1 a Racing hacia todo el país en Mitre. El comentario de Lucho Castañares.
3: Ganó Huracán en su casa ante la Academia Racing Club y lo decíamos en la previa del encuentro que hoy era un duelo de necesitados, que eran dos equipos que tenían obligaciones, o la obligación, y esa obligación era la de ganar. Terminó ganando Huracán y esto rápidamente incrementa profundamente la crisis futbolística y deportiva que parece no tener fondo para Racing. Pero regresando a lo que dejó este partido, aquí en el siempre lindo Ducó, el primer tiempo fue de trámite parejo, quizás un poquitito mejor la visita. Lo que le faltó al primer tiempo fue ni más ni menos romper la paridad, o por lo menos que haya goles, porque las ocasiones dijeron presente, pero lo más entretenido estuvo en el complemento, donde de manera temprana Huracán pegó la primera mano y pegó fuerte, porque buscaba, porque insinuaba, porque insistía y porque Racing da muchas ventajas en defensa. Es un equipo que no funciona como tal. Es un rejunte de jugadores que saltan al campo de juegos y si tienen una idea, lejos están de poder llevarla adelante. Como decíamos, en el complemento Huracán no solamente insinuó, sino que concretó. Con un centro rasante sobre el sector derecho de Blondel y apareció como número 9, Waller, uno de los puntos más destacados en Huracán, no solamente por el gol, sino porque mostró cierta regularidad a lo largo de todo el partido. Y como decíamos, Huracán pegó primero y pudo haber pegado la segunda mano también. Pero Racing, con orgullo, salió a buscar la paridad que lo vuelva a meter en partido y llegó rápidamente. Por eso el lamento aquí en diferentes tribunas de Parque Patricios, porque 5 minutos después llegó un gol de Ortegoza proveniente de un rechazo después de un tiro de esquina y Ortegoza con el pie zurdo termina rematando al borde del área grande, un pequeño desvío en el medio para que poco pueda hacer Galíndez, pero no cayó quizás en la confusión, en la frustración Huracán de haber permanecido muy poco con la ventaja en su favor, sino que volvió a dar muestra de que está hecho, por lo menos en la noche de hoy, el equipo de Diego Martínez, y aprovechando las falencias que, insisto, presenta como equipo quien conduce hasta el momento Bogboda. Lo buscó por el sector izquierdo con el ingreso del pibe Peralta, lo buscó por el sector derecho cuando se recostaba por allí, por ejemplo, Cortés, que iba cambiando en alguna que otra oportunidad de banda, y siempre el que está es su número 9, es su goleador, que quizás por momentos forcejea, que quizás por momentos lucha, que no le quede una jugada clara para definir, pero cuando un goleador de las características de la raza de Caicedo tiene una abajo del arco, resulta ser infalible. Ahora, mencionábamos las ventajas que da en línea defensiva Racing, y tal es así que al minuto 32, primero, un centro proveniente desde la izquierda de Bartichiotto, ¿sí? Que queda larga la pelota, ¿sí? Y por el otro lado aparece solito y solo Peralta, un Peralta que hace la pausa, amaga salir hacia adentro, termina enganchando hacia la línea de fondo y centra de manera correcta, para que al borde del área chica aparezca, esta es la preocupación, en extrema soledad Caicedo, ya había quedado pasado el arquero Cambeses, y ponga el 2-1, el lamento para Huracán, está claro que ahora es todo festejo, pero en algún momento habrá sido no poder finiquitar este partido de manera temprana, porque las oportunidades se le presentaron, un contraataque mal administrado por Bizanz, después un travesaño, si no recuerdo mal, del número 9 de Caicedo, una jugada que no puede concretar del todo bien Kalinger, es decir, más allá de los méritos de Huracán, de las ganas, también le ha presentado un escenario muy sencillo, muy vulnerable, la línea defensiva de Racing, que se termina de quebrar por lógicos motivos cuando Bogoda rompe el mediocampo, lo manda al campo de juego a Vergara, y Racing, tratando o intentando de ser un equipo equilibrado, no lo es. Imagínense ustedes cuando se rompe justamente con las variantes. Tuvo en reiteradas oportunidades

Enseguida estaremos con Lucho Castañares para que concluya su opinión de este Huracán 2, Racing 1. Recordamos Waller y Caicedo, los goles de Huracán. Ortegoza, el gol de Racing. Es el gran domingo en el Supervítore Deportivo. Rosario Central le ganó 1-0 a Tigre, el gol de Di María. Sarmiento y Belgrano empataron 1-1. Junior Marabel para Sarmiento y a los 90 más 10, Lucas Pacerini para Belgrano. Argentinos y Gimnasia 1-1, Ausmendi para Gimnasia, Verón para Argentinos. Independiente San Lorenzo 1-1, Juan Miguel Arrayago para el Rojo, Facundo Farías para San Lorenzo. Y mañana a las 19, Banfield Barraca Central con Deportivo Riestranus, y a las 21:15, Instituto ante Estudiantes.

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2: Otra vez aquí en Parque de los Patricios, donde ha ganado Huracán, pero escuchemos al entrenador de Raza hablando, a Juan Pablo Boigoda, a ver qué dice.
3: Cada pregunta y una pregunta por medio, por favor.
4: Juan Pablo, ¿cómo estás? Estamos en vivo para Dispor Radio, soy Darío Chita Ludueña. Es una pregunta de rigor porque el momento así lo merita. ¿Te sentís con fuerza para seguir? ¿Hay plazos? ¿Cómo sigue el futuro de Racing con vos? Gracias.
3: Bueno, buenas noches. Bueno, es una pregunta lógica de este momento que estamos viviendo. La entiendo. Es un momento difícil para el club, un momento muy difícil para mí, para los jugadores. Lo que se puede hacer es seguir intentando, ¿sí? Es seguir buscando las soluciones que hoy no encontramos, ¿sí? Yo no veo un equipo que esté entregado para nada, no veo un equipo que se desparrame en el campo de juego y que no tenga una idea o que no sepa jugar. No veo eso, no lo veo ni en el primero ni en el segundo tiempo. Veo un equipo que sufre, ¿sí? Veo un equipo comprometido con el entrenador con ellos. Yo intento todo, cambiamos, porque dígame, bueno, es algo táctico. Bueno, jugás con tres delanteros, jugás con cuatro volantes, los equipos te superan. Yo no veo eso, pero bueno, veo un equipo que no consigue revertir en resultados lo que produce en la cancha. En cuanto a plazos y eso, yo no sé si se puede considerar que en un momento hay mucha gente, muchos que están esperando eso, muchos que están esperando, porque lo siento, ¿sí? Porque hay muchos periodistas como nunca, y el fútbol vive de esto también. Digo, bueno, descomprimir, gritos de afuera, lo que escucharon recién ustedes, ¿sí? ¿Pero qué quieres? ¿Que abandone? ¿Que abandone a mis jugadores? No es una decisión de que me sienta bien con eso. Son semanas que estoy pasando duras, pero semanas que siento apoyos también, ¿sí? Siento muchas críticas, ¿sí? Esas críticas que, bueno, que muchas pueden ser... pueden ser justas, ¿sí? Pero hay muchas críticas que también son injustas, y este fútbol es por resultados, y yo soy consciente de eso, ¿sí? Pero también soy consciente que porque no consigo el resultado voy a abandonar el proceso. Por mi lado, ¿sí? Después mañana nos sentaremos, hablaremos, discutiremos, miraremos nuevamente el partido, qué nos está pasando. Pero en los momentos difíciles yo irme, o en los momentos difíciles así, bueno, no me siento con esos valores. No me siento con eso, y no el valor de filosófico, como lo pueden llegar a pensar. Me extendí en la respuesta, puedo contestar todo lo que ustedes quieran, pero yo no vi, nuevamente termino con esto, yo no vi un equipo desparramado o un equipo que entregado en la cancha. Yo no lo vi. Si ustedes lo ven, me lo tienen, sí, lo vimos, que no creaste situaciones de gol, que te hacen goles, sí, nos hacen goles, que no hacemos goles, sí, es verdad eso, sí, y todos somos responsables, sí, todos nos hacemos cargo, yo el primero que me hago cargo, los delanteros no hacemos goles, los volantes, los defensores, el arquero que recibimos goles, todos somos responsables, pero hay que meterle huevo a esto, sí, hay que esté quien esté dentro de la cancha. Sí, hay que meterle, ¿sí? Hay que meterle, hay que seguir, ¿sí? Y esa es la manera, ¿sí? Hay que seguir juntos, y bueno, y voy a escuchar, y una semana que no voy a salir a la calle. Y va a ser así. Discúlpenme, pero es lo que siento en este momento.
5: Juan Pablo, estamos en vivo aquí para Solo Racing, M1080. Juan Pablo, recién hiciste una mirada del partido. Uno puede discrepar, porque quizás uno desde su lado vio otra realidad en la cancha, porque hoy también Huracán tenía a su técnico cuestionado y uno cree que se vio vulnerado Racing por momentos por Huracán en la cancha. Pero ¿cómo se sostiene este ciclo estando último, ¿no? Y teniendo el partido de Boca por delante? ¿Se puede asegurar que si no se le gana a Sarmiento vas a ser el técnico contra Boca?
3: Bueno, en cuanto al análisis del partido, quizás tenés una visión mucho más objetiva que la mía, ¿sí? Yo no vi un equipo vulnerado, fui un Huracán que también estaba con las intenciones de ganar, pero yo vi un primer tiempo donde fue muy parejo, donde Racing creó varias situaciones de gol, que Huracán también las creó, estaba en su casa, ¿sí? Yo no vi un equipo que superó ampliamente al otro. Si vos te vas a la estadística, yo no sé, no las miré todavía, pero yo no digo, bueno, no sé, me superó, me tuvo todo el tiempo la pelota, que la pelota no te sirve tenerla por tener. Ah, bueno, pero me creó, no sé, remató 10 veces Huracán y 5 veces Racing, miralas, si la tenés ahora, mientras estoy hablando con otros, mirala a ver si es así, y decime, sí, te remató más veces al arco que lo que remató Racing. Sí, tuvo más la pelota que lo que la tuvo Racing. Sí, tuvo más córner que los que tuvo Racing. Si vos me decías sí, digo, sí, quizás tu análisis es mejor que el mío, ¿sí? Si no, bueno, tengo que sentarme mañana y analizar nuevamente qué está pasando. Es verdad, cuando lo que vale es cuando llega la tenés que hacer y cuando te llega no te tienen que convertir, ¿sí? Eso es la verdad. En cuanto a cómo se sostiene eso, con cabeza, con voluntad, con fuerza, estando juntos, ¿sí? Escuchando críticas, absorbiendo críticas, escuchando, ¿sí? Aceptando, ¿sí? Y te puedo... yo creo que de ahí no hay que buscar muchas más salidas que esa, ¿sí? Si voy a llegar a Boca o no. Mira, ¿sabes lo que digo? Lo que quiero es, voy a llegar mañana, voy a poder dormir esta noche, voy a, ¿sí? Eso, ¿sí? Y a partir de ahí, calma, ¿sí? Calma para mí adentro, porque estoy hirviendo también, ¿sí? Y bueno, pero en cuanto te conteste esas dos preguntas, ¿sí?
0: Juan Pablo, Lisandro Santangelo, en vivo para Radio Mitre. Vos decías, es responsabilidad de todos. Te pregunto, ¿cómo ves a tus futbolistas, no solo por lo que dan en la semana, sino por los rendimientos en los partidos? Si tenés la seguridad de que todos ellos tienen las condiciones, no sé si jerarquía, pero hasta incluso también desde lo actitudinal, para vestir una camiseta de un cuadro tan grande como la de Racing. ¿Está en la búsqueda de eso todavía el equipo, de encontrar certeza sobre si los futbolistas están capacitados para eso?
3: Bueno, si están en Racing, fueron elegidos para vestir esta camiseta. Después eso se va a ir respondiendo en el día a día y en el partido a partido. Lógicamente que estamos últimos y eso nos duele a todos. Yo confío en mis futbolistas. Es un momento difícil, que es difícil ponerse la camiseta de Racing y salir a jugar. No es cualquier equipo que está último o que está acostumbrado a estar último. Estamos en una situación extrema, donde en las situaciones extremas, ¿sí?, hay que tener el carácter, hay que tener la fortaleza y hay que tener la inteligencia para saber jugar este tipo de partido y para estar en este tipo de momentos, ¿sí? Son los jugadores que tenemos, ¿sí? Hay que trabajar con los jugadores que tenemos, hay que confiar en los jugadores que tenemos y hay que apoyar a los jugadores que tenemos, ¿sí? No sea el entrenador, pero los jugadores hay que apoyarlos, ¿sí?
2: Juan Pablo, buenas noches. Bien, hasta así, Juan Pablo Voivoda, respondiendo. Licha, qué golpeado se lo nota al técnico de Racing, porque su manera de responder las preguntas, su presentación, la valentía de asumir, presentarse en la conferencia de prensa como corresponde, pero emocionalmente se lo ve tocado, alguien a quien le ha costado enarbolar las frases, elaborar las frases para dar explicaciones de este momento de Racing. La realidad es que es una conferencia de prensa que habla más por el timbre de voz que por lo que ha podido decir el técnico, Licha, ¿eh? ¿Lo perdimos a Licha? Bueno,
6: igual coincido, coincido, sí, ¿no? Plenamente, ¿no? Sí, sí. Lo que no coincido con lo que decía recién Bogboda es que fue un partido de trámite parejo. Quizás el primer tiempo sí, incluso hasta con Racing un poquitito sí. mejor, un poquitito mejor.
2: En el primer tiempo, aún dividiendo la pelota, que no sé cuál la tuvo más, si Racing o Huracán, las llegadas de Racing parecieron más claras en el primer tiempo. Ahora, en el segundo tiempo, salvo el aluvión del final, fue un Racing que a Maravilla Martínez no lo vio en todo el segundo tiempo, Lucho.
6: Sí, y que aprovechó, insisto, Huracán, las ventajas que daba la línea defensiva de Racing, se vio como ejemplo claro el segundo gol, el de Caicedo. Había 5 futbolistas de Racing dentro del área y ninguno tomando el número 9, al goleador. Más allá de la jugada desequilibrante del pibe Peralta, que lo termina dejando en el camino a Pérez. Pero es preocupante, porque, insisto, no es un partido aislado, que te puede llegar a tocar perder, que te puede tocar jugar mal o no jugar bien, pero esto viene de arrastre. Ahora la pregunta es, ¿cuál es el fondo de Racing?
2: Lo tendrán que resolver a partir de mañana, ver cómo se siente cuando se levante Boigoda.
6: Yo creo que renunciar no va a renunciar.
2: No.
6: Y dudo mucho que lo despidan, ¿eh?
2: No.
6: Sobre todo por lo que acaba de decir en conferencia de prensa.
2: Mira, te voy a decir algo, muy breve. Si yo soy el presidente de Racing o el presidente de un club y escucho al entrenador dar esta conferencia de prensa de la manera en la que la ha dado, conmovido, tocado y sin poder elaborar con claridad, creo que mañana lo llamo y le digo que el final fue este partido de hoy. Ahora, después, cuando yo digo si escucho como presidente de mi club así al entrenador, me tengo que mirar al espejo y ver que soy Diego Milito y todo lo que ha hecho desde que es presidente hasta aquí, y entonces no sé si Milito está en condiciones de decirle a Boigoda que hoy el partido de hoy, la derrota de hoy aquí en el Ducó, es el final de Boigoda como entrenador.
6: Está clarísimo que las responsabilidades son compartidas, después podemos repartir porcentajes, ¿no? Pero la dirigencia es gran responsable.
2: Son distintas.
6: Sí, a ver, si comparamos a un equipo de Racing hace un año y medio atrás, 2 años, venía de jugar semifinal de Copa Libertadores, y no a cualquier precio, de manera justificada y bien argumentado, ¿eh? Claro. El equipo que mejor representaba de manera internacional al fútbol argentino.
2: Sin duda.
6: Y hoy está lejísimos, ¿sí? Hasta prácticamente parece imposible de jugar una Copa Sudamericana el año que viene cuando clasifican a Copas Internacionales.
2: Está último, Lucho.
6: 10, 12 equipos.
2: Está
6: claro.
2: Último.
6: Y hoy hasta parece una utopía jugar los playoffs de este torneo clausura.
2: Pero no tenga dudas. Nos vamos, se nos acabó el tiempo, estamos en el final. Abrazo grande, Licha, allí en el vestuario de Racing. Lo perdimos. Abrazo grande, Marco.
7: Abrazo, hasta la próxima.
2: Dame un último título, lo último muy breve, Alejandro.
8: Bueno, Banfield, Barraca Central, Riestra, Lanús, Instituto Estudiantes de Río Cuarto, que son los 3 partidos que faltan para completar esta fecha, José Gabriel.
2: Gustavo Castellanos, que nos puso en el aire aquí desde la cabina G de el Ducó, la de Radio Mitre, el Super Mitre, la transmisión líder de la Argentina, con bufandas hasta en los codos tiene mi querido amigo Gustavo Castellanos, pero firme. El placer de siempre, Lucho.
6: Igualmente será hasta la próxima, un lindo partido hemos vivido.
2: Fede Benítez le pone el final a nuestra transmisión aquí a través de la radio líder de la Argentina. Gracias y hasta la vista, gente.
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2: El cielo despejado en Buenos Aires, temperatura actual 6 grados y la humedad 73%. El ministro de Defensa, Carlos Presti, destacó las declaraciones del presidente de los Estados Unidos sobre las Islas Malvinas, luego que Donald Trump se ofreciera como mediador en el conflicto con el Reino Unido por la soberanía de las islas. Además, el ministro de Defensa, en diálogo con Radio Mitre, confirmó que las obras sobre la nueva base naval integral que se construirá en Ushuaia comenzará en enero del año que viene. Presti dio detalles del proyecto y precisó que será muy importante la obra para tener proyecciones internacionales.
3: Es una inversión de 450 millones de dólares. Va a tener cuatro fases durante 4 años. Con el DNU hemos recibido los primeros montos de funcionamiento para poder empezar con las licitaciones de acá a fin de año para poder lanzar la primera obra. El presidente me ha indicado expresamente poner máximo empeño en levantar nuestra base naval en Ushuaia. Esto nos va a permitir tener una mayor presencia, una fortaleza en el Atlántico Sur. También nos va a permitir, obviamente, tener una base de la Armada Argentina con capacidades importantes, integrando todos los medios, crear un polo logístico comercial también en Ushuaia para poder hacer una proyección antártica internacional y conectarnos con Petrel.
2: Milei se reúne hoy en Casa Rosada con legisladores de La Libertad Avanza para ordenar la estrategia parlamentaria. Será con diputados y senadores, donde abordarán los proyectos de ley de defensa de la soberanía nacional por el tema Malvinas y el presupuesto 2027, que será enviado el martes al Congreso. De la reunión con los legisladores, el ministro de Economía, Luis Caputo, también podría participar del encuentro. La reunión será a las 15 horas, donde el presidente recibirá a sus 95 diputados nacionales y 21 senadores. Investigan un mensaje que apareció en una escuela de la provincia de San Juan, en un baño del establecimiento educativo Carlos María de Alvear, de la localidad sanjuanina de Rawson. Se encontró una pintada en la pared que decía: "Estoy embarazada, ayuda, solo tengo 10 años, fue mi tío". Las autoridades dieron aviso a la justicia y se inició de inmediato una investigación. La nena involucrada ya está identificada. Al respecto, esto agregó la ministra de Educación de San Juan, Silvia Fuentes.
4: Es una escuela donde ya tiene contención de tanto los gabinetes de zonales y también, por supuesto, los aledaños a la escuela, donde estamos trabajando específicamente para abordar no solamente a los compañeros, sino también a cada uno de los estudiantes que están ahí. Bueno, una situación que ya escapa a la escuela, nosotros vamos a seguir conteniendo desde el lugar que nos ocupa. El gabinete escolar que depende del magíster Luis Lucero está trabajando con eso, se está trabajando en otras escuelas también.
2: Mirtha Legrand recibió el alta y continuará su recuperación en su casa. La conductora dejó el sanatorio Mater Dei. La diva de los almuerzos había ingresado el 7 de septiembre pasado por un cuadro de bronquitis. Ahora, luego de un monitoreo y de hacerle varios estudios, la conductora de 99 años continuará con el reposo, pero en su domicilio. Atención, usuarios de subte, a partir de hoy lunes la estación Lavalle de la línea C estará cerrada por obras. Será por 3 meses en el marco del plan de renovación integral. Los usuarios podrán acercarse a las estaciones más cercanas como General San Martín o Diagonal Norte. Lo reiteramos, desde hoy cierra la estación Lavalle de la línea C por obras. Alexander Zverev es el nuevo campeón del US Open. El jugador alemán venció en la final al estadounidense Ben Shelton en 4 sets por 6-3, 7-6, 5-7 y 6-2. El jugador número 2 del mundo impuso supremacía frente al local y con estos puntos se acerca a la cima del ranking ATP que lidera el italiano Jannik Sinner. automovilismo, turismo carretera en el circuito de San Luis. Mariano Werner ganó la carrera. El piloto de Ford se quedó con la primera fecha de la Copa de Oro. Julián Santero y Josito Di Palma completaron el podio. La próxima fecha será el 4 de octubre en el circuito de San Nicolás. Gran Premio de España, gran actuación de Franco Colapinto. Terminó séptimo y sumó 6 puntos. El ganador de la carrera fue Kimi Antonelli con Mercedes. Esto dijo el piloto argentino Colapinto al terminar la carrera.
0: Está dentro de los mejores, creo que. Como fin de semana completo, ayer fue muy bueno, creo que fue de los mejores días míos en la F1. Como clasificación fue creo que la mejor. Y nada.

0: Bordoleto, que doblaba muy bien en la 1 y 2. Y la verdad usaba el bus saliendo de la 2, pero no me acercaba a 2-3 décimas, un poquito. Así que no me daba para pasar, y estoy muy cerca un par de veces de tocarnos, se movía muy bastante mal. Así que nada, después obviamente contento que lo pude pasar y mantener el puesto con Biestro.
1: Por su parte, al terminar la carrera, un comisario argentino, Gabriel Andrixiu, que vive en España desde el año 2000, le entregó a Colapinto la bandera de la Argentina, que luego el piloto flameó frente a todo el público. Esto dijo el comisario, que sin dudarlo le dio la celeste y blanca a nuestro piloto argentino.
2: Yo siempre llevo la bandera, soy voluntario en el Jarama Race aquí, el antiguo circuito de Fórmula 1, donde se había corrido por última vez antes de Madrid, y siempre la llevo por si alguna competencia y algún piloto argentino, hacerle un pequeño detalle, ¿no? Un pequeño homenaje de apoyo. Y en este caso, pues, fue un fin de semana redondo. Quería dar una muestra de cariño para que viera que aunque estamos lejos, siempre va a haber alguien que le dé un pequeño saludo o algo. A esas personas, ¿qué les puede dar? No le puede dar más. Solo dar un pequeño apoyo, un cariño. Y me daba igual que era primero o último. Yo ya lo había hablado con mi compañero. Cuando pase, yo a la bandera la saco.
1: Marcelo Gallardo fue presentado como nuevo técnico de la selección de Ecuador. Desde la Federación Ecuatoriana de Fútbol le dieron la bienvenida al muñeco a través de un video.
3: Marcelo Gallardo hizo de la exigencia una manera de entender el fútbol. La obsesión por competir, por mejorar y por no conformarse. Por construir equipos que crean, que estén preparados para los grandes momentos. Que ganen y al día siguiente vuelvan a pensar en ganar. Ecuador también viene construyendo su camino. Tenemos una generación que compite al máximo nivel. Tenemos talento, estructura y ambición. Y creemos que esta selección está preparada para dar el salto, para exigirse más, para competir por más.
4: Por eso fuimos a buscar a Marcelo Gallardo, por lo que ganó, pero sobre todo por lo que representa.
3: Bienvenido, Marcelo, al Ecuador.
1: El torneo clausura por la fecha 9 se jugaron varios partidos en la jornada de domingo. En Parque Patricios, Racing perdió 2-1 con Huracán y arrastra una nueva derrota. Su goleador, Adrián Maravilla Martínez, remarcó el mal momento que atraviesa el equipo.
5: Estoy agotado, cansado, frustrado, la verdad que no se está dando, ya no hay palabras para esto. Necesitamos ganar y solamente ganar, ya no hay excusa ni nada, se labura muy bien la semana, se hace todo lo posible y bueno, las cosas no están saliendo. Y es difícil el momento porque todos trabajamos para ganar, el club exige ganar porque para eso nos trajeron. Trabajamos muy bien, como te decía, nos juntamos a hablar, hay que puedo mejorar, pero bueno, en la cancha ningún jugador quiere perder, como dijimos la otra vuelta, ya se te da vergüenza esta situación, nosotros queremos salir más que nadie, porque somos los que damos la cara, los que entramos a la cancha, y las cosas no están saliendo, la verdad que nos sentimos un poco angustiados porque se labura y bueno, no estamos encontrando resultados.
1: En el clásico de la fecha en Avellaneda, Independiente empató 1-1 con San Lorenzo. El gol de rojo lo convirtió Juan Manuel Arrayago, el juvenil que debutó con un gol de cabeza, pero con bronca porque San Lorenzo lo pudo empatar.
6: Fuimos superiores en el primer tiempo, muy superiores, creamos muchas chances, la pelota no quiso entrar y bueno, después se nos vinieron y tuvieron una sola chance y entró, así que una bronca bárbara, pero bueno. Es un grupo muy unido que va para adelante y quiere meterse en los playoffs.
1: Por su parte, el entrenador del Ciclón, Rubén Insúa, en su tercer ciclo como técnico de San Lorenzo, señaló que habrá que trabajar duro para revertir la actualidad del equipo.
7: El pasado nunca se puede modificar, el futuro sí, pero también soy claro que acá hay que trabajar mucho todavía para volver a tener un grado de competitividad alto, que es lo que vamos a buscar nosotros.
1: En otros resultados, Argentinos Juniors empató 1-1 con Gimnasia y Esgrima de la Plata. En Junín, Sarmiento también igualó 1-1 con Belgrano de Córdoba, mientras que en Victoria, Rosario Central le ganó de visitante 1-0 a Tigre.
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1: Tiempo en Buenos Aires, seguirá el frío para hoy lunes. El cielo estará algo nublado por la mañana y parcialmente nublado hacia la tarde. La temperatura mínima será de 5 grados y la máxima de 16. El martes seguirá el buen tiempo y suben los valores térmicos. La temperatura oscilará entre los 10 y 19 grados. El miércoles tendremos una pequeña caída en la temperatura, ya que la mínima estará en 6 grados. Pero el jueves vuelve a subir, ya que la mínima

0: mínima estará a los 11 grados. En estos momentos el cielo está despejado en Buenos Aires. La temperatura actual 6 grados y la humedad 73%.
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0: nos despedimos solo hace un ratito, pero como siempre, como sea, aún de esta manera, cortito pero contundente, pero como cada sábado y domingo desde hace 25 años, nos encontramos amorosamente en la hospitalidad de Radio Mitre, nuestra casa, claro, convocados por un sinfín de sensaciones, de emociones, de recuerdos, de sentimientos, a veces poesía, siempre melodías, que en ese mundo entrañable significan las canciones. Por eso, una vez más, tendremos la bendita posibilidad de sentir y confirmar que nuestras fieles compañeras de vida, ellas, las canciones,
1: sí,
0: qué duda cabe, son amores.

0: siempre, ya sea extenso o pequeño, estamos juntas. Andrea Esteves Mirson, la princesita de canciones, un amor.
1: Hola, Nora Perlé, muy buenas noches.
0: Buenas noches, amor.
1: Qué linda presentación.
0: Viste, estoy inspirada hoy, estoy inspirada.
1: Y vos sos la reina, si yo soy la princesita, vos sos la reina. ¿Qué tal? ¿Cómo vamos?
0: Y bien, lindo, qué lindo lo pasamos ayer.
1: Hermoso, lo pasamos
0: bárbaro.
1: Pero como dijiste, hoy cortito, contundente, con buen material. Aquí nos vamos a quedar hasta la 1:30 de la madrugada con Sora en este control. Mario Villanueva en su discoteca nos ha dado una mano enorme, especialmente a mí, para armar algún bloque. Están encargados de la artística Juanpi Córdoba y Pablo Gazzotti, y seguramente los escuchadores se van a quedar a acompañarnos hasta la 1:30, como hacen siempre.
0: Así es, señora, y digo yo, ¿qué tal si perfumamos el aire de Mitre?
1: Perfumemos.
0: Adelante. 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
2: A esta hora del domingo, vamos sumándonos en tranquila soledad o en gratificante compañía, como parte de este ritual de melodías, sentimientos y acordes. Como todos nuestros fines de semana, la placidez y la tranquilidad del encuentro comienza con un bálsamo. Comienza con música para calmar a las fieras.
0: Bueno, Andreita, mira.
1: A ver.
0: Marito Villanueva, bueno. Él sabrá la razón por la cual su inspiración de esta noche.
1: Ay.
0: La cuestión que quiere...
1: ¿Qué suspenso le estás poniendo? Tengo un poco de miedo.
0: Mira, yo argentina, ¿viste? Yo no sé nada.
1: Fue él.
0: Yo voy a anunciar los temas. Fue él.
1: ¿Qué le pasó? ¿Qué dijo? ¿Qué va a hacer?
0: Bueno, va a calmar a las fieritas.
1: A ver.
0: Jugando con historias de cama.
1: Apa, la lapa.
0: Uy, lo digo rápido para que no suene.
1: Qué atrevido.
0: Sí, atrevido. Mira, comencemos con Candela. Candela... se hace una pregunta: ¿quién extenderá tu cama?

Cheo Feliciano esta vez canta Mi cama, mi almohada, recorriendo ese espacio tan particular y tan de su intimidad, ¿no? Veremos qué dice.

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3: Y hace unos días hubiera sido el cumpleaños número 80 de Freddie Mercury. Se hicieron homenajes en todo el mundo y nosotros esta noche también queremos recordarlo. Nació con el nombre de Farouk Bulsara el 5 de septiembre del año 1946. Falleció, como todos sabemos, el 24 de noviembre de 1991. Cantante, compositor y conocido mundialmente porque fue el vocalista principal de la banda Queen. Queremos justamente escucharlos a ellos para homenajear también a Freddie desde aquí y vamos a comenzar con una de las canciones a mi gusto más lindas, Amor de mi vida.

Como decíamos, Freddie Mercury nació el 5 de septiembre del año 1946. Desde los 8 años asistió a distintos internados británicos en la India y después regresó a su ciudad natal para terminar su educación secundaria. Él, en el año 1964, se mudó a Inglaterra. Había estudiado música previamente y finalmente se incorpora a la banda Queen en el año 1970, generando un éxito tras otro. Y la fama internacional, además, porque eran todos reconocidos en el mundo, pero Freddie era un artista tan especial que él por sí solo generaba mucho cariño y admiración en todos los lugares donde iba. Alguien a quien amar es lo próximo que escuchamos. Queen, en Canciones son Amores.

Decía yo en la apertura de este segmento que se realizaron por sus 80 años, porque hubiera cumplido 80 años, distintos homenajes en todo el mundo. En Suiza, miles de seguidores estuvieron junto al lago Ginebra haciendo muchos, muchos homenajes. Cantaban sus canciones, cubrieron una estatua de bronce con flores, con guirnaldas, dejaron mensajes escritos de puño y letra. Muchos de estos fans asistían con trajes muy extravagantes para recordar y homenajear a Freddy. A mí, uno de los que más me gustó, uno de los homenajes que más me gustó, fue el que se realizó en las escalinatas del Estadio Wembley en Londres, porque allí se hizo un retrato gigante en los escalones de ese estadio, y muchos hasta sugerían en qué número de escalón había que ubicarse para poder sacar una buena foto, una selfie, quedar allí retratados en este lugar tan emblemático. Seguramente muchos recuerdan lo que ha sido aquel concierto tan famoso donde él hace esa entrada también muy histriónica. Freddie Mercury esta noche recordado por nosotros junto a la banda Queen, claro. Amigos son los amigos.

Freddie Mercury a lo largo de toda su vida ha dejado mucho cariño en cada país donde fue. Estuvo aquí, por supuesto, también visitando la Argentina. Un artista muy completo que integra, por supuesto, el Salón de la Fama del Rock and Roll, también el Salón de la Fama de los Compositores, y desde el año 2004 lo han incorporado al Salón de la Fama Mundial en Reino Unido. Es un salón muy especial también, con mucha gente de la música que forma parte de él, y también se ha realizado este homenaje. Muchos saben que en el año 1987 Freddie fue diagnosticado con SIDA, y eso fue lo que provocó su fallecimiento en el año 1991. Pero nosotros queremos recordarlo en su esplendor y con su voz tan especial, con este grupo, con Queen, con esta fama internacional que tuvo. El cielo para todos.

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0: otro del micrófono. 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
0: Bueno, Andreita.
2: Sí.
0: Con mayúscula, me corresponde nombrar a esta gran cantante, esta gran actriz, bailarina, directora de orquesta británica. Con mayúsculas, Sarah Brightman.
2: Ah.
0: Fuera de serie. Ella nació en Hertfordshire, Reino Unido, en agosto de 1960. Sarah abordó el género musical denominado crossover clásico, con su bello timbre de voz agudo, de soprano ligera, y a lo largo de su inmensa carrera cantó en inglés y desde luego, pero además desde luego, ¿no?, en español, en francés, en catalán, a ver si recuerdo, en latín también, no, en alemán, en italiano, en japonés, en mandarín.
2: ¡Dios mío!
0: Y hasta en ruso. Y bueno, tenemos mucho para conocer de ella, pero vamos a escucharla, que es lo mejor que nos puede pasar. Vamos a escuchar a Sarah Brightman cantando Seduce, esta señora con mayúsculas, Sarah Brightman haciendo Running.

0: Sara Brightman fue la única artista, Andreita, en el mundo ocupando el número uno en el Billboard Dance y el Billboard Classic Chart en simultáneo, a la vez.
1: Pero qué bárbaro.
0: Los dos casos. Increíble. Además recibió 100 discos de oro. 100, ¿eh? Te digo. 100 de platino en 38 países. Casi nada.
1: Qué bárbara, qué bárbara.
0: Ay, no, impresionante. Y no fue un error, ¿eh? Lo que acabo de decir. Si quieres lo repito. Bueno, sin duda la soprano más exitosa de la historia. Para rubricar lo que digo, les propongo ahora escuchar un dueto magnífico, cantando Cantos de la Tierra, el dueto de Sara y Andrea Bocelli. Mira qué dueto. Llegó al número uno de las listas musicales de toda Europa, vendiendo más de 3 millones de copias. Solo en Alemania vendió más de 3 millones de copias. Vamos a escucharlo hoy aquí, a deleitarnos, por favor.

0: casada la señora Bridgman con el gran compositor Andrew Lloyd Webber en el año 1981. Y sabés, Andreita, se divorciaron en 1990.
1: Oh.
0: Y es cuando crece enormemente la carrera de Sarah Bridgman. Y a veces suceden estos fenómenos. Sí. A veces sí. El matrimonio opaca, no hace que la mujer no crezca o el hombre no crezca en la medida.
1: Sí, es verdad. Yo me lamenté, pero a lo mejor le vino bien, ¿no?
0: A lo mejor le vino bien. Protagonizó, por ejemplo, en Broadway El fantasma de la ópera en el papel de Christine Daae, y el álbum del musical vendió en el mundo más de 40 millones de copias. ¡Qué tremendo! La banda de sonido teatral más vendedora de todos los tiempos. Ahora la vamos a escuchar en otro dueto a Sarah Bridgman, esta vez con Alejandro Safina, gran cantante también. Hacen juntos Sarah Queen.

0: señora Sarah Brightman, la mayor de 6 hermanos, a los 3 años de edad, tomó clases de ballet, bailando en festivales locales, creciendo día a día, y llega a los 13 años, y allí baila en el Teatro Piccadilly de Londres. A los 16 ya se presenta en programas televisivos de enorme nivel. A los 19 ya era famosísima y conoce a quien sería su esposo, el primero del que luego se separó para crecer, que también era su productor y manager, fíjate vos. Rompió con todo ella para seguir adelante. Toda la fuerza del mundo en esta jovencita que tenía toda la capacidad y fuerza de los tiempos para crecer como artista excelsa y además una mujer hecha y derecha. ¿Ya hemos hablado del segundo matrimonio o no? ¿Todavía no? Bueno, duraría solo 8 años también. Es así.
1: Ay, qué mala suerte en el amor.
0: No sé si mala suerte o buena suerte. Toco y me voy, era la precisión de ella.
1: No, pero una artista tan completa, sí, con todo lo que me contaste al principio, cuántos idiomas y todo. Es.
0: Bueno, disfrutemos ahora, no nos metamos en la vida.
1: No, mejor no.
0: En la vida ajena, ¿para qué?
1: No se habla de los amores
0: ajenos. No, son de... Disfrutemos ahora de otro dueto de Sarah Brightman, esta vez junto a Fernando Lima, y lo hacen en español los dos. Fue hecho para una telenovela de Televisa. El tema musical se titula Pasión. Así, y suena de esta manera.

Otro cantante se suma a los duetos propuestos por Sarah Brightman, convocados por ella cada uno, Paul Stanley, ahora, quien es un vocalista de Kiss, del grupo Kiss, y cantan juntos Lo haré contigo.

0: son amores siempre con canciones, sean las horas que sean, la cantidad de horas que sean. Fue chiquito y contundente, Andreita, pero qué intenso el encuentro de hoy.
1: Ay, sí, además escuchar esta música, yo no sé a vos, porque estás muy acostumbrada, pero a mí cada vez que suena me emociona.
0: ¿La cortinita?
1: La cortina de tu programa.
0: Es muy hermosa.
1: No me canso de escucharla.
0: Y con este título, No Quiero Estar Solo.
1: No Quiero Estar Solo, me encanta, me encanta. Bueno, hasta aquí llegamos por hoy.
0: Así
1: es. Nos reencontramos el próximo fin de semana, gracias a Sora, que nos ha tenido mucha paciencia, como siempre.
0: Como siempre.
1: Y gracias a los escuchadores por estar ahí. Veremos, veremos qué horario nos deja el fútbol el próximo fin de semana.
0: Me parece muy bien. No nos olviden, por favor. Y estén atentos a ver si son chiquitos, pero contundentes o abundantes, como el que hemos tenido ayer, que fue lindísimo. Chau, chicos.
1: Chau,
0: chau, amiguitos escuchadores. Hasta la semana próxima. Thank you.

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gran lunes. Aquel muchacho que se quedaba contemplando el río confundido con el mar en la zona de Positos. Montevideo y la algarabía. Un dejo de adolescencia y la juventud. Y me cruzaban los poemas de un tal Mario Benedetti. Y después, dimensionar con los años. Que gente amiga, que alguien me los repasaba, que alguno tuvo la ocurrencia de ponerle música. Y nada más y nada menos que Joan Manuel Serrat para, hace ya un tiempo, ese homenaje distintivo para los tiempos del gran Mario Benedetti. Sí, por supuesto. ¿Podemos escoger hoy una mujer desnuda y en lo oscuro? ¿O acaso porque el sur también existe? Porque habrá aquellos que se aman o se amaron, saben que allí estaba la clave, la negación de la cabose y, por supuesto, la vacuna contra el maldito desamparo. Será historias, un toque de literatura, por si lo quiere, una emoción de una canción, pero que siga Serrat con lo suyo, por supuesto, homenajeando al gran Mario. Me quedo hasta las 5 de la noche a la mañana en Mitre, siempre.

que pasaron tantos nombres y dejo fue una fiesta y una dicha en cuanto a la letra, los textos. Para aquellos chiquilines de la zona de él, de Don Mario, en Paso de los Toros, de unos 200 y pico de kilómetros de distancia, Montevideo, sus poemas eran esa denuncia radical al país de la grisura, las persecuciones, las impunidades, pero también, ¿por qué no?, la promesa de un hablar diferente, de mundos distintos, a lo mejor más justos, menos asfixiantes, como lo esbozaba, como soñaba. ¿O acaso el descubrimiento de la posibilidad de una escritura del lado de acá, de los sencillos? En aquella América Latina de los últimos 60, 70, comenzaba una literatura orientada a contar de nuestros amoríos, de nuestros dolores, algarabías y afanes también. Y por eso dije, pero si cumplía años cada 14 de septiembre y era una fiesta. Algunos que para esa construcción lo llamaron arte poética, el universo literario, dar una vuelta por Hellman, Cardenal, Don Mario Benedetti, que me parece fueron maestros en trazar rumbos de escrituras distantes de ese Olimpo. Podemos dar una vueltita probablemente en las próximas que tenemos por delante como horas en esta conformación del tiempo y las emociones. Me parece que la noche lo promete así. Lo intentaremos. ¿Qué puede pasar? Bueno, algunos títulos de los diarios, después los vamos a repasar, dan cuenta de una especie de ultimátum del gobierno. Solo habrá acuerdo electoral con aquellos gobernadores que envíen a votar contra las PASO, se supo anoche. Esto lo dio a entender Karina Milei. Dice, no habrá alianza si no hay acompañamiento en el Congreso. Recordemos que mañana va a comenzar a debatirse la reforma política en la Comisión de Asuntos Constitucionales del Senado. Y por lo que se supone, en el último tiempo el gobierno tiene como gran objetivo la suspensión de las PASO, las primarias abiertas, simultáneas y obligatorias. Y desde Casa Rosada se ha dado una orden, o por lo menos el mensaje contundente, acelerar las negociaciones. En tanto, la secretaria general de la presidencia, Karina Milei, a nivel nacional, la titular de La Libertad Avanza, bajó la premisa que un poco guía las tratativas. Es que no va a haber acuerdo político con ningún gobernador o espacio que no apoye la reforma política. De las últimas horas, se supo de voces cantantes y sonantes. Otro integrante del gabinete dijo, es una postura bastante razonable. Y en distintas terminales del oficialismo dicen que el escenario para poder tener los 37 votos en el Senado, que por supuesto demandan las reformas electorales, no será fácil. Habrá una fuerte negociación, diferentes ángulos del proyecto, ¿no? Y el gobierno con una sola meta, que la oposición no tenga la herramienta de las PASO para poder dirimir internas el año que viene. El objetivo, eliminar las PASO. Y desde hace semanas, en Casa Rosada, ya vienen planteándose como meta posible la suspensión, como lo lograron en 2025. Por supuesto que todo estará un poco atado al entendimiento electoral, al apoyo a la reforma política en el Congreso. Esto había circulado hace un tiempo en el oficialismo, cuando se presentó ese proyecto de ley. ¿Y ahora qué puede pasar? Como cuenta un periodista hoy en La Nación, el desgaste que la Casa Rosada y la imagen presidencial experimentaban por entonces, la marcha de la actividad económica, el caso Adorni,
fueron bajando un poquito las ambiciones. Ahora se acortan los tiempos parlamentarios. Y la Casa Rosada, que lanza esa embestida, casi como un ultimátum. Por eso me quedé con ese título. Veremos qué ocurre por diferentes miradas, las alternativas. Algunas que fueron ensayándose para que el proyecto de ley de reforma política mostrara algún avance parlamentario. Por ejemplo, la primera, incluir la ficha limpia dentro del proyecto. Se buscará tener el apoyo del lado del PRO, de la UCR. Y después ofrecer reinstaurar el sistema de listas colectoras. Y gobernadores que pueden llegar a colgar a sus candidatos de la boleta presidencial de Milei. Hay un poco de ruido en el río de las esperanzas y, por qué no, de algunos sueños. Como solemos decir en los mediodías, el espectáculo siempre está por comenzar. Y el de la política es un juego que nos asiste a esa realidad. Bueno, veremos qué pasa, ¿no? Inmediatamente. Una cifra muy contundente sobre una investigación. 6 meses, 65.000 robos. Es realmente alarmante. Los vecinos del barrio San Alberto, partido de La Matanza. Ya no resulta extraño, por esta hora, no poder pegar un ojo, despertarse, y se escuchan balas y tiros, detonaciones de armas de fuego. Hay un dato de la semana anterior, un tiroteo sacudiendo el descanso en la zona de la esquina de Gaboto y Abdala. Uno de los dos asaltantes que intenta robarle el auto a un chofer de una aplicación de viajes. Lo habían convocado para que hiciera un traslado. Y es abatido por el conductor, que en realidad era un efectivo de la bonaerense, que en días libres se dedica a llevar pasajeros. Otra manera de sumar algunos billetes al bolsillo. La zona de José C. Paz, que hablábamos de aquel balazo mortal para terminar con la vida de Elías David Ojeda Vázquez, 22 años. ¿Y qué pasó? Le robaron la moto. Aquellas historias que conmueven y que tienen que ver con el día a día de los vecinos, de las gentes, de los sueños. Ese disparador maldito que tiene la inseguridad. 6 meses, 65.000 robos. Viene que el delito golpea 360 veces por día en una zona agobiada por la violencia callejera, van dando cuenta algunos informes. Cuánto dolor, cuánta angustia, cuánta preocupación. Vamos a recordar a un notable dibujante de la Argentina que terminaban con la vida un 14 de septiembre de 1984 y que desde niño atrapaba con algunos dibujos en la tapa de las revistas infantiles de entonces, contratapa de los diarios. Lo vamos a recordar a Lino Palacio. En un momento. Después vamos a recordar a Benedetti. Un poco en esa historia llegamos. La señora Mirta Legrand fue dada de alta después de un cuadro de bronquitis. Los médicos decidieron darle el alta allí en el sanatorio Mater Dei, donde se encontraba, y continuar con la recuperación en su casa. Bueno, que así sea, por supuesto. Una madrugada que nos lleva a caminar lentamente los últimos días del invierno, 2026. Pero tanto frío, 5 grados 8. No tenemos sensación térmica porque parece que San Pedro cerró las ventanas. No hay viento. Entonces está todo calmo, pero alta la presión, 1025 hectopascales. La humedad, 77%. Algunas nubes, trazado del juego de las estrellas, pero es una buena trasnoche.
16 la máxima. Un toque de sol que por momentos hace que eleve un poquito la temperatura y nos climatice de otra manera, después de tanto frío, ¿no? Bueno, veremos qué nos depara el amanecer. Ayer nos jugó con una térmica de tan solo décimas de grado. ¿Se lo tomó en serio? Es que no se quiere ir. Bueno, el martes va a demostrar que el sol, aunque no lo veamos, está. 20 la máxima. Con un poco de nubes, cambio del viento, y el miércoles baja 14 la máxima. ¿En qué quedamos? Y el jueves vamos a 23 de máxima. ¡Epa! Y las nubes. Y el viernes puede alcanzar 24. Y el sol y las nubes. Pero no habla de lluvia. Y el próximo fin de semana, por supuesto, en un approach de primavera, el sábado marca 22 con nubes y con sol, y el domingo puede que venga la lluvia, pero 24 la máxima. Y el lunes, en el día de la primavera, y el picnic y todo lo que los muchachos contaron, y la fiesta por preparar, en una de esas va a venir muy bien un paraguas. Es un clásico, eso se reitera, dirá el amigo o también la amiga repasando otras primaveras de otros lugares donde fueron convocados. Gran fiesta, gran. Ya daremos cuenta la próxima semana de aquellas historias. Por ahora, tranquilos. No hay viento, contamos las estrellas, 5-8 la temperatura y una bufanda al cuello. No va a venir mal. Javier Federico Marcelo Nelly, técnicamente. Vamos hasta las 5 de la noche a la mañana en Mitre.

ayer nomás. Sin embargo, han pasado tantas primaveras que los movimientos políticos, sociales, económicos, deportivos, culturales, algunos, buscando ese origen, dieron cuenta que casi siempre se desarrollan en un ámbito determinado, un lugar como para poder debatir ideas, compartir experiencias. Me encontré con una carpeta de aquellas fotos, recuerdos, blanco y negro, revistas de época, discos también, en ese caso del rock argentino. ¿Qué pudo haber ocurrido? Probablemente en mi anecdotario y algunas divisiones que tengo en función de aquello acumulado con los años, con el tiempo, o vivencias a título personal, las primaveras me traen un sentido de emoción, a un dejo nostalgioso, lo vivido, y por qué no, alguna semejanza que se asocia al caso del rock argentino. Y por eso me quedé en la cueva. Fue un sótano en la avenida Pueyrredón 1723, aquí en la ciudad de Buenos Aires. Originalmente un cabaret. Jamaica. Iremos escuchando en el transcurso de los próximos minutos algunas voces y algunas opiniones. Algunas en plenitud de coincidencia y otros con una actitud y una mirada totalmente diferente. Después del cabaret Jamaica, fue rebautizado el Caimán. Pero muchos jóvenes del rock, muy pocos, supieron de aquella historia de Jamaica, el Caimán, por una cuestión generacional, edades. Pero cuando llegó la cueva de Pasarotus, ahí parece que comenzó a trascender de otra manera. Porque en la medida que algunas voces se explayen en función de aquello que se conoció, se hurgó un poquito más como para poder saber, algunos lo mencionaron, la cueva de Pasarotus. Aquí estaba comenzando la década del 60. Y ahí hubo una performance, podemos decir, muy interesante, porque era una cita para músicos. Ahí daba una vuelta un juvenil Bernardo Baraj, Ricardo Leu, Jorge Navarro, Néstor Astarista, Fat Fernández, el Gato Barbieri. Pegaban una vueltita y se reunían para tocar en vivo. Me imagino lo majestuoso de aquellas tardes noches. Ahora, mi mirada reflexiva por un instante, no sé lo que estás pensando, es que dimensionaron mucho todos estos nombres. Algunos tristemente ya no están en este tiempo, en esta tierra. Y eran juveniles y no tenían esa dimensión de la marca y el nombre. Bernardo Baraj, estamos hablando de los primeros 60, ¿verdad? De la década. De Leu, de Jorge Navarro, y después cada vez más, ganaban su tiempo, excelentes, eximios músicos. ¿Y qué hacían? Y se reunían para tocar en vivo, para realizar celebradas zapadas. Algunos, por lo que fui leyendo, dan cuenta que por allí desfilaron figuras internacionales alguna noche. Buenos Aires, pero ¿cómo no lo va a tener? Se va a privar de eso. Avenida Pueyrredón al 1700. La talla de Dizzy Gillespie, de Juliette Greco. Dijeron que hasta el realizador Ozias Wilensky, que había rodado algunas escenas del Perseguidor, que estaba tomado de un cuento de Julio Cortázar, que el protagonista era Sergio Renán. Sergio fue un
un magnífico, de anécdotas, de historias, pero un conocedor de esas veredas porteñas, más allá de esas charlas demoradas en la Galería del Este. Pero esos pasajes imperdibles de esos tiempos dicen que con la intención de difundir, aprovechar el auge que el jazz de posguerra despertaba en algunos músicos locales, el trompetista Juan Carlos el Gordo Cáceres alquiló el local. A ver si me siguen un poquito. ¿Se acuerdan del baila tango, Juan Carlos el Gordo Cáceres, el que se fue a Madrid y después a París? Sí, estamos hablando del mismo que está pensando ahí, nuestra amiga o nuestro amigo. Que algún atardecer de Buenos Aires, algunos amigos me llevaron al Gato Negro y me dijeron, tómate un café y vas a ver, pero quédate aquí sentado. En esas sillas tan bonitas, con un esterillado tan brilloso, con buen lustre y con tanta historia, ¿no? Y de repente asomaba Juan Carlos el Gordo Cáceres. Y tuvo un gerente, Roberto Rosado. Y había que descender por una escalera, 6, 7 escalones, que desembocaba en un salón de unos 5 metros de ancho por 15 de largo, y un escenario ubicado a la derecha cuando ibas bajando. Y a pesar de que tanto la acústica como la ventilación y la limpieza eran y dejaban mucho que desear, a lo largo de un pasillo de no más de, vamos a poner, 10 metros de profundidad, el público bajaba y disfrutaba de algunos shows y beber algunos tragos. Todo el mundo paradito, la barra, el escenario.

ese había uno al fondo, pero cuando uno llegaba ya estaba todo ocupado. Me contaron de la situación. Pero un amplio mostrador se extendía por uno de esos lados. El otro estaba cubierto por algunos almohadones, pocos sillones. Era un desafío de época interesante. Y venían muchachos con otra aureola desde el interior del país. Llegaban a Buenos Aires, tomaban otro rumbo, presentaban canciones. Ay, ay, ay, ay, ay. Me trae tantos recuerdos. Por ejemplo, esta canción, Javi. A ver. Hoy vamos a la cueva en Porredón. De la noche a la mañana.

0: decían desde Rosario como los gatos salvajes. Pero aquella historia, perdón, vamos despacito, me dice Javi. Mira que tenemos mucho, pero mucho material. Cada 14 de septiembre cumplía años, el recordado Mario Benedetti, una de las figuras más importantes de nuestra literatura. Aquellos momentos para recordar a instancias de los libros, de los textos leídos y de momentos asociados, ¿no? Libros de poesía como Poemas de la Oficina, hace 70 años, y la novela exitosa como La Tregua, en el 60, y después la película. Un lenguaje simple, cotidiano. ¿Quién anda por allí, Javi? ¿Hola?
1: Sí, hoy había nacido un grande como el señor Mario Benedetti. Le voy a contar una anécdota. Cuando estaba de novio con el que luego fue y es y sigue siendo mi esposo, se presentó don Mario en una feria del libro a firmar autógrafos. Y tuve la dicha de que tengo un libro de él firmado por él. La emoción que me dio, me puse a llorar adelante de él y me acuerdo que le dije, don Mario, gracias por su poesía, no me olvido nunca más. Bueno, como todas las noches, es un placer no dormir por escucharlo. Mi nombre es Elena Romero y soy de Capital. Lo sigo escuchando y sigo disfrutando de su compañía.
0: Muy generosa, Elena, y que sea un gran lunes. Por supuesto que provocaba aquella instancia de emoción. Es que...

Andábamos en otra cosa. Es que teníamos otras edades, otros pronósticos o otros deseos, pero era la manera de llegar, porque él era de la generación del 47. Formó parte de aquella conocida generación del 47, pero abordaba los temas románticos y no le esquivaba al escenario del compromiso social, que era esa época. Gracias por el fuego, los ensayos, las canciones, las obras de teatro. Por eso hice hincapié en lo sencillo de su lenguaje, en su texto. Pero la gente lo abrazaba, era una manera de sentir, porque identificaba de esa manera su decir. Y fue un poeta muy, muy popular. Mario Benedetti, en una foto, me quedó por ahí con Alberto Favero, con Nacha Guevara, poniéndole música y la voz al poema Te Quiero, por ejemplo. ¿Cómo podemos elegir? Bueno, voy a soltar alguno por allí y seguiré mi camino, porque tengo mis amigos que me están esperando en la cueva de la Avenida Porredón. En blanco y negro la foto. No te quedes inmóvil al borde del camino. No congeles el júbilo. No quieras con desgana. No te salves ahora, ni nunca. No te salves. No te llenes de calma. No reserves del mundo solo un rincón tranquilo. No dejes caer los párpados, pesados como juicios. No te quedes sin labios. No te duermas sin sueño, no te pienses sin sangre, no te juzgues sin tiempo, pero sí, pese a todo, no puedes evitarlo y congelas el júbilo y quieres con desgana y te salvas ahora y te llenas de calma y reservas del mundo, solo un rincón tranquilo. Y dejas caer los párpados, pesados como juicios, y te secas sin labios, y te duermes sin sueño, y te piensas sin sangre, y te juzgas sin tiempo, y te quedas inmóvil, al borde del camino, y te salvas entonces. No te quedes conmigo, ¿no? Escribía Benedetti por ahí. Bien, vamos a ir recordando, repasando en distintos momentos. Tengo en lo inmediato a don Javier Martínez, el notable baterista, el compositor de blues, del rock, el recordado Javier, que moría un 4 de mayo del año 2024. Él fue, en alguna medida, el fundador. ¿Se lo voy a atribuir todo a él? No, probablemente músicos que estuvieron a su lado también habían trabajado. Pero constituyeron Manal, que fue el primer grupo en componer blues en español. Bueno, Javier Martínez ostenta un récord: tocar y tocar y tocar la batería en tiempo ininterrumpido. Aquel máximo responsable de la composición del álbum debut de Manal, gran obra de aquel momento. Informe de un día, Casa con 10 pinos, Jugo de tomate frío, Avellaneda Blues, que lo trabajó y mucho en la coautoría con Claudio Gavis. Hay momentos inolvidables. Cuando repasamos, por ejemplo, aquello de haber integrado un grupo llamado Los Secuaces, y la etapa de aquella Razón Quinta, que le daba un recuadro por alguna actuación. Segundo lugar en el Festival de los Desconocidos. ¿Quiénes son? Como una pregunta furtiva de Moria en su momento, y que muchos también se lo hacían cuando asomaban nombres, y estamos hablando de la década del 60. Fue en el 64 en el Luna Park, gran Festival de los Desconocidos, organizado por un programa de la televisión, La Escala Musical,
del recordado Jorge Beliar. Presentaciones en un popular ciclo, actuaciones por clubes. Hasta que un día le dijeron, ¿vos conocés la Cueva de Porredón? No, me hablaron, vení, yo te voy a llevar. Y llegó a ese reducto de yaceros, rockeros, y ahí lo conoció al señor que estaba cantando ayer nomás, hace un ratito, al popular y enorme Morris. Ahí estuvo Mauricio, Morris, Virabén, y después llegaron otros grupos, otras historias. Ese repertorio que oscilaba entre el blues, el rock, el bolero, y las noches de Villa Gesell, en aquel Juan Sebastián Bar, y los aplausos en ese reducto, y la gente, y la noche, y esos cuerpos incendiados por el sol de un verano. ¿Cómo era lo de Manal? A ver, ¿cómo era? Hoy vamos a la Cueva de Porredón. Fotos de la noche a la mañana.

0: base de Javi Martínez, porque un amigo, un vecino de Flores, tenía una batería. Entonces, en esa amistad, era, préstamela un poquito, toca. Lo atrapó, hasta que le consiguieron el libro de Jim Krupa. Y allí comenzó a leer, a interiorizarse, a conocerlo. Después había un happening de aquellos, término de la época, en los 60, en el Titela, Beatles, se llamaba así. Y el Gaston Groot, Bubbling, Haywood, ensayaban a pocas cuadras. Entonces había una buena conexión de bandas de entonces. Se iba el año 1967 y Martínez lo invita a Claudio Gavis a que se sumara a ese proyecto. Blues en castellano, pensemos. Y daban vueltas con la idea, ¿no? Martínez y Gavis llamaron a Emilio Cauderer y Rocky Rodríguez. Había que hacer una sesión de grabación en un estudio de la calle Cachimayo, en Primera Junta. No había tan despliegue técnico, era bastante acotado. Y había un par de pistas. Y Gavis reservó sesiones. A ver, ¿qué puede salir de esto? Y de lo grabado se prensó un solo disco. Gavis prestó a Pajarito Saguri en el 69 y nunca lo recuperó, decía. Después fueron algunos personajes los que asomaban. Aquellos cambios de ideas y de figuritas, ¿no? No, no, te conviene disfrazarte así. ¿Qué habrá pasado con todo eso? Hace unos años, un tiempo y allá a lo lejos, como él había sido protagonista de esa noche, conoció muy bien el lugar, le preguntaba un periodista, ¿vos, Sandro, estuviste ahí? Escuchen lo que respondía Sandro sobre la cueva.
1: ¿A qué me la pregunta Mabel? ¿Qué quería hacer? ¿Fuiste el dueño de la cueva?
2: Yo fui uno de los tipos, sí, que hicimos la cueva, con Pajarito Sagú y el Gordo Martínez y yo, los tres.
1: ¿En qué año?
2: 64, sí, comienza en 64 más o menos. Increíble.
1: O sea, que ahí se cocinó todo.
2: Claro, ese era un lugar que se tocaba jazz, llamaba Pasarotus, y prácticamente no iba nadie, un lugar que estaba prácticamente muerto. Entonces un día estaba en un ensayo, se ensayaba mucho en aquellas épocas en un lugar llamado Callao 11, que ya no existe, tenía todas salas de ensayo abajo. Entonces en una cabina grande, suponete, estaba Pugliese, al lado de repente estaba un tipo dando clases de piano, no, cantante, todo un tipo solo estudiando clarinete, lo que fuere. Ensayábamos ahí, un día aparece Pajarito y dice, ¿vos sos Sandro? No, porque tenía una manera tan simpática, siempre me acuerdo mucho de Pajarito. Sí, dice, mira, hay un lugar para copar. Fue la primera vez que yo oí la palabra copar, hablando de 64, porque actualmente más o menos eso es el idioma que usábamos nosotros, que se inventó ahí adentro.
1: Sí.
2: Y fuimos a ver el lugar, el dueño era un señor chileno, Rosado de apellido, y fuimos los otros días seguidos a ver qué pasaba y no pasaba nada. Entonces le tiramos la idea, ¿qué pasa si lo manejamos nosotros, si traemos otro tipo de gente, qué sé yo? Si era vos, ¿qué me importa? Que la segunda que si la cuestión está de la gente y te dice echar la plata, haga lo que usted quiera vos. Y no sabía lo que se metía, no tenía idea de que realmente eso iba a ser un poco la catedral del rock nacional, ¿no? Y de ahí cuando los gatos vinieron de Rosario, los vendía la agencia de Anderle. Y los gatos estuvieron también viviendo en las épocas de malaria, dormían en la cueva, adentro de los sillones, los estuvimos tocando un largo tiempo. Bueno, a Tanguito lo conozco desde cuando cantaba con un grupo llamado Los Duques, y ya se había hecho amigo, y en fin, qué sé yo, ¿quién me puede contar algo a mí que yo no sepa de este negocio del rock? Por eso hay muchas cosas que me causan gracia. Es que de repente de 20, 22 años, sí, pues llego a la cueva, pero si eso no es un jardín de infantes, por favor.
0: Qué buena historia. La voz de Sandro y su experiencia, ¿no? Por entonces sonaban los Beatniks. A ver.

los escucho en ese recuerdo a los Beatniks, que fue una banda fundacional del rock en la Argentina. Aquel primer disco de autoría propia de un movimiento nacional. Era aquello que buscaban los muchachos. Vamos a hacer una movida del rock en español, del rock nacional. Mirá desde cuándo. Pero qué influencia tuvo el verano, las playas, diferentes zonas, recostado en el Atlántico para generar bandas de sonido, músicos. Habrá sido la ocasión, el circuito para poder desarrollar tanta imaginación, soltar el efecto del sol, las olas. Fíjense que los Beatniks provienen de un verano también en Juan Sebastián Bar, en Villa Gesell. Aquella formación principal que tuvo a Moris y Pajarito Saguri en guitarras, en voz, Javier Martínez en batería, Jorge Navarro en teclados y Antonio Pérez Esteves en bajo. Y después cuando llegaba marzo, abril, las noches del otoño, un clima ideal, buscando el invierno, era el mítico reducto de la avenida Porredón, la Cueva, que le daba también la posibilidad a otros músicos. Un día de junio, hace 60 años, los Beatniks grababan ese sencillo que recién Javier soltaba, Rebelde. Era una acción de fuerte repercusión pública. Era aquella afluencia que tenían, ¿sí? Una acción donde había que promover la historia. Entonces llenaron de champú una fuente en una plaza pública y se metían allí. Están todos enjabonados estos tipos. Soltaban champú y espuma y espuma, y llegaba la policía y los detenía. Que además había comenzado la dictadura militar de aquel año, de Onganía, de 66. No pasó mucho tiempo, la banda se disolvió, pero dejaba una huella imborrable. Abría ese camino, sin dudas, para los tiempos del rock nacional, como se llamaba también. La letra de Rebelde, la trayectoria de Moris, los Beatniks. ¡Uy! A ver, corro un poquito las fotos, el texto, y tengo este otro disco por aquí. A ver, a ver, a ver, a ver, a ver. Internacional, ¿eh? Sí, don Johnny Carell. Hoy vamos a la Cueva de Porredón de la noche a la mañana.

0: vista en la medianía de aquellos años 60. Renovados aires del jazz, la música beat y el rock. Entonces, se hicieron algunas reformas porque ya administraba Billy Bond. Y ese nombre de la cueva comenzó a ser frecuentado por músicos como Sandro, que de a poco comenzaba a presentar alguna canción, de a poquito. Eran sus tardes de sábado allá por los circulares de Mancera. Y esas habituales visitas de Sandro le daban popularidad al lugar. En algún momento se dijo, por eso el periodista, por lo que rescatábamos, le pregunta, ¿vos fuiste el dueño de la cueva? No. Y contó Sandro, en verdad, de aquel chileno rosado de apellido. Y la popularidad y el lugar, y en un breve periodo se decía la cueva de Sandro. Pero él no iba a cantar allí. Estaban los jóvenes inquietos, los pintores, los escritores, los poetas. Estaba Tanguito, Javier Martínez, Pajarito Saguri, que Sandro hablaba de él, Miguel Abuelo, Pipo Lernud. Iban tímidamente a zapar, a componer, a reunirse, veladas, toda la noche allí. Hasta que en un momento determinado empezaban algunos gritos, algunas historias, llega la policía, que era casi como ser un habitué, porque es la hora y está abierto y todo lo demás. Entonces comenzaban a caminar cuadras y cuadras por Avenida Porredón y llegaban al cruce con Avenida Rivadavia. ¿Por qué? Porque la Perla del Once era la única que estaba abierta. Y se quedaban allí, fumando, tomando un café, si alguno podía bancar una vuelta. Tanto que está aquella anécdota muy recordada, porque había mozos, gente de otras mesas, que decía, pare, muchacho, con cantar, porque se quejan. Hasta que en un momento, aquella historia de Nevia y Tango, que iban al baño y cantaban ahí, cerraban la puerta, o se apoyaban en la puerta para que nadie entrara y rienda suelta para surgir la balsa, por ejemplo, que fue uno de los grandes himnos del rock hecho en la Argentina. Aunque en la investigación siempre me surge que hubo otros. Y aquel tiempo marcado como que fue el primer himno del rock en la Argentina lo desmiente. Ya hablaremos de ello en otra trasnoche, aquí en Mitre, siempre. Y aquellos momentos, como El Rebelde, de Morris y Pajarito Saguri, de los Beatnik y de tantas historias más. Pero cada uno tenía su relato, su vivencia, su experiencia. Escuchemos otro de los participantes en La Cueva de Porredón, donde hoy, con Javi Federico y Marcelo Nelly, somos invitados. Vengan, a ver.
1: Lo primero es que la cueva era un lugar de mierda, era un lugar muy oscuro, era un sótano, no era un lugar muy agradable. Era un lugar que había sido reformado, era un antiguo lugar de putas, ¿cierto? Que era, el dueño era blanco, y el encargado era Bravo. Bravo era el tipo que cuidaba de las putas y cuidaba de la limpieza del lugar. Pero no funcionaba, porque quedaba un poco en la zona norte. En la zona norte, ahí la cana caía todo el tiempo, era medio complicado para el lugar y el lugar no funcionó. Ahí los lunes, y no todos los días, como alguien asegura por ahí, que dicen que era una cueva de jazz, un carajo, era una cueva que una vez por mes hacían se juntaban para zapar unos músicos, pues le daban unas monedas a Bravo, y se juntaban los músicos a zapar, el Gordo Fernández, gente buenísima, Tarita, gente del jazz, pero era una vez por mes, era un lugar reventado, estaba muerto el lugar. Pero nosotros frecuentábamos ese tal de jam sessions de jazz. Y un día se nos ocurre, copiando obviamente la CAD de los Beatles en Londres, de intentar hacer algo parecido como la CAD de los Beatles, y con Carlito Carnaz Palacios lo convencimos a Bravo, le dimos una parte a Bravo, yo ponemos un conjunto fijo, que era el conjunto de Carlito Carnaz, que eran las sombras, o algo parecido. Y bueno, el Carlito Carnaz se encargaba de la música, el Palacio de las bebidas, Bravo se rascaba el orto, y yo llevaba algunos amigos míos, músicos de sábados circulares. Yo era un medio más famosito, así, era de Orión y no sé qué, tenía una cierta relacionamiento con los con músicos y gente de la farándula, digamos, de la farándula. Otro mito es que Sandro era el dueño de la cueva. Carajo, Sandro, en un momento nuestro que creíamos que tendría algún tipo de publicidad o algún arreglo, creo que fue de Palacios o de Blanco, Sandro vino y sacó fotos. La CBS mandó un fotógrafo de la revista Radiolandia. El gitano tiene Abre la Cueva, no sé qué, todo publicidad. Eso en el inicio fue publicidad. Ahora, formalmente, en el papel, que le metiese la mano en la caja o que le metiese la mano en el bolso para pagar alguna cuenta de la cueva, Sandro nunca lo hizo.
0: Qué historia, ¿no? Escuchen esta banda.

0: interesante aquellos sonidos cuando encontramos The Seasons. ¿Mm? La historia de una banda del beat en la Argentina. ¿Quiénes estaban? Carlos Mellino, Alejandro Medina, Alfredo Sorogastúa y Carlos Entonce. Un repaso de aquellos años 60, la pasión Beatle, todo lo que generaba al mundo, ¿no? Reparo en esa historia, todo lo que provocaba. Pasaba horas Mellino junto a su Wingo Fond entonces. ¿Qué habrá tenido ahí? Bueno, placas de Elvis, de Los Fronterizos, aquellos comienzos de Piazzolla. Se escuchaba mucho Los Cinco Latinos, presumo Mellino, sospecho. Y por ahí, un corte de algún disco de jazz. ¿Mm? Y por ahí, tocar la guitarra, algo en el piano. Estudiaron contrabajo en el Conservatorio Manuel de Falla. Y su hermano Esteban y un amigo que armaba un trío de espíritu country, como supo contarlo. Y por supuesto que todo era conmoción y el mundo, porque estaban ellos, los Beatles. Lo primero que escuché fue All My Loving. Y yo enloquecí, decía. De inmediato quise armar un grupo, una imagen, que era casi una permanente en diferentes partes del mundo. Alfredo Sorogastúa había comenzado a tocar la batería en su Perú natal. Dio vueltas por algunos países, después se quedó en la Argentina. Y fue Néstor Smilari, que era pianista, quien lo suma a los Parkers. Y fue una temporada breve ahí en el grupo, pero las experiencias sumaban. Y había una sala de ensayo donde iban muchos jóvenes de entonces, en Estado de Israel al 4100, donde se une un proyecto que tenía a Mellino y al bajista Willy Ricoy. Y después se incorporó el guitarrista Carlos Entonce, ex integrante de The Boys, que tenía un poco en ese repertorio una semejanza a aquellos Teen Tops que se escuchaba mucho en las radios de entonces. Alejandro Medina. Empecé tocando la trompeta porque admiraba a Louis Armstrong, pero después de escuchar Fever por Elvis, no, toqué el bajo. El promedio de edad de ellos era 17, 18 años. ¿Cómo moldear un sonido con un objetivo de aquello que llegaba a través de la placa, del vinilo, del long play? Solía decírsele así, para emular un poquito a los Fat Four. Estaba la guitarra eléctrica, una clásica española, una batería que se armaba con distintos tambores que los amigos sumaban, y el as de espada era una guitarra de 12 cuerdas que la había construido Mellino, porque no podía creer cuando observaban la guitarra de Harrison en aquel A Hard Day Night, anochecer de un día agitado. Y después era desmenuzar toques alumbrados en los estudios Abbey Road. Las revistas, los diarios de entonces, traían cierta locura por allí. ¿Qué cantaban los muchachos? Y era ensayar porque habían escuchado algo de la dupla Lennon-McCartney. Inmediatamente era a ver cómo nos agenciamos del lado de un pentagrama en la canción. ¿Mm? Pasaban los días y surgían temas propios. Y era pasar una buena cantidad de horas en la tarde a ver cómo vamos generando canciones. Fueron a cantar un día a Paso del Rey. Era una noche de carnaval, 1965. Bien, buenos aplausos. Un grupo que se iba fortaleciendo. Los ensayos seguían. Y a cada uno de ellos, un invitado. Por ejemplo, el invitado era Juan Barrueco, que trabajaba para Johnny Allen, ¿se acuerda? y el músico que fue un nexo con la figura de aquel sello Microfón. Sí, Johnny Allen, al que recordaré siempre en mi niñez porque eran las voces de los Tammies, aquel de Bailando el Blues, o que con los años constituían en otro jueguito de los técnicos. ¿Qué hicieron? Alimentaron, le dieron otra velocidad y ellos cantaban el jingle famoso de Ginebra Llave. Y eran las voces de las ardillitas y decían, vendiendo, pero fenomenales cantidades de discos, porque soltaban como singles, llegaron las ardillitas y era el juego técnico de aumentar la velocidad de sus voces. Y surgía para una campaña publicitaria. Después convertido en solista, vendía placas, hasta que un día llegaba don Horacio Malvicino, un notable director artístico de la compañía discográfica entonces, y lo contrataron. Hasta que llegaba la historia de los Seasons. ¿Por qué los Seasons? Las estaciones. ¿Y por qué? Y bueno, tuvo que ver don Antonio Vivaldi con las cuatro estaciones. Un lado uno decía, es mejor que no me mientas. Buenos arreglos vocales. Y del otro lado sonaba una canción que se llamaba Estoy corriendo. El bajo de Medina, Sorogastúa, el chileno, hacía lo suyo. Y después Seudónimos y Jorge Beliar en la televisión, que cambiaba algunos nombres, pero seguían su camino. Y llegaba a las disquerías un LP debut hace 60 años, por junio, julio del 66. Liverpool at VA. Liverpool en Buenos Aires. La imagen de la tapa, tomada por aquella fotógrafa de grandes producciones fotográficas en revistas de entonces, Olga Massa, que mostraba el cuarteto con sus instrumentos y en penumbras. Mellino, Medina, entonces. Pero no estaba Sorogastúa. Ahí aparecía el vocalista de los Guantes Negros, don Billy Bone. Uy, Billy Bone, ahí está Billy Bone. A ver, escuchen.
1: Yo, mira, te voy a mostrar quién soy. Yo soy Billy Bone. Ahora, mira, escucha. Yo soy Billy Bone.

Don Billy Bond, con los amigos y la presentación que hiciera en aquella televisión de entonces, hace 60 años, el apodado Muñeco era algo así como un representante de ese combo. Fueron cambiando los cuadritos, las figuritas, las historias. ¿Alguna vez supo decir? Yo jamás me enojé por no figurar en la portada. No me interesaba ese tipo de exposición. Todo se registraba en aquellos estudios, ¿sí? 12 canciones creadas por Mellino, por Medina. Y la característica eran los seudónimos. Uno, por ejemplo, Max y Ronnie. Max, según el batero, aludía al fanatismo del cantante por el personaje principal del Superagente 86, Maxwell Smart. Y el segundo, por lo menos lo que contó en su momento, haciendo referencia a un hotel en la zona de Valvanera. Bueno, escuchamos hace un ratito, Javi soltó: no podré resistir mucho tiempo más con las estaciones. Uy, perdón, The Season. Que había certeros punteos con la guitarra. 12 cuerdas, Mellino, ¿eh? Y los músicos con sus palmas, que le iban sumando adrenalina y tornaba una atmósfera un poquito más excitante. Y después teníamos Hoy, que al escucharla me trae un recuerdo, y me parece que no quedó fuera de ese contexto de la idea de Roy Orbison de entonces, ¿no? Bueno, los chicos hacían los suyos. Y Don Billy Bond seguía cantando, por ejemplo. Vamos a la cueva de Porredón, ¿sí? Aquí en Mitre, siempre.

Me dice Javi, qué base Beatles, ¿no? Sin duda. Bueno, el cuarteto vestía como los ídolos británicos. Trajes ajustados, tres botones, camisa de cuello Mao, bota de cuero, tacón cubano. Lo del tacón cubano, entonces dijo, se las encargábamos a un zapatero en la zona de Plaza Lavalle. Hacía calzados para actores, nos enteramos. Pero ¿qué pasaba? Y era complicado. En la calle nos insultaban por los cabellos largos. Había casi como un rechazo, una pacata sociedad de época. Y había muchos inconvenientes con la policía, dicen los muchachos. Ya que el Liverpool at VA no tenía mucho apoyo de la compañía en su momento. Y la única estrategia de promoción era soslayar la nacionalidad del cuarteto. Porque ellos en el fondo que jugaban, y la moda venía de Londres, entonces la idea era vendernos como un grupo inglés. Nosotros nos dábamos cuenta que la táctica no servía. Yo decía, no, pero porque todo se desmoronaba cuando llegaba el momento de hablar, de charlar, de contar. Entonces decía, ¿de dónde vienen esto? Hasta que el suceso llegó del otro lado del río. Un combo liderado por los hermanos Hugo y Osvaldo Fattoruso, que recreaba y muy bien el sonido. Eran piezas originales, bien grabaditas. Los Season, que asomaban con su long play, y los uruguayos, que ya tenían editados una buena cantidad de singles y un long play, pero que tenían éxitos que la gente decía, esto camina. Y era la capacidad de los charrúas, acompañado de una interesante campaña publicitaria, y era la EMI, filial en la Argentina, que lo instalaban los medios de comunicación. Y llegaban un fin de semana a la Escala Musical, y muchos de ellos, de los Season, quedaban devastados. Mellino dijo un día, yo no podía creer que sonaran así, precisamente así. Era imposible competir, tenían un gran talento y copaban todo, todo. Uy. Llegamos a las 3 y la banda, las 3 de la mañana.

locura con los hermanos Fattoruso y los Jayskas. Contaba uno de ellos, yo llegué a la cueva cuando era ese refugio para yaceros. Estaba la semilla de una cosa que después germinó y muy bien. En aquella época, como dimos una vuelta, los gatos, Tanguito, fue con los beatniks que llegó, digamos, el sacudón. Aquella cueva de jazz, hasta que apareció Morris con los beatniks y su presentación. Hay un libro muy interesante que escribía el recordado Miguel Greenberg. ¿Cómo vino la mano? El tiempo y los orígenes de nuestro rock. Y después, algunos libros más, donde la cueva era como una Babel total, era como esas historias bíblicas del desierto, que vienen caravanas de un lado, del otro, pero todos llegaban al mismo lugar. Estaban los músicos de barrio por un lado, los músicos profesionales de sesión por otro, y de ahí, en algún momento Lito Nevia, que desmitificaba el lugar, le quitaba ese halo de bohemia romántica, los recuerdos que a veces pintan circunstancias, porque yo me acuerdo que, y cada uno de acuerdo a su dimensión emocional, puede ser que me odien, dijo Lito. Hasta alguno puede pensar que soy un resentido, pero confieso que no lo soy. Voy a contar la verdad. La cueva era una cagada. Y de la perla del once nos rajaban a patada porque teníamos el pelo muy largo. La perla, la pizzería, llena de estudiantes universitarios ya a la noche. Y nosotros, y éramos vistos raros. Pero por ahí algunos mozos nos bancaban. Empezábamos a tocar la guitarra, buscábamos vuelta, íbamos arriba, buscábamos un coro, jugábamos. La cueva era horrible, dijo Nevia. ¿Por qué? Porque no tenía acústica, no tenía ventilación. Estaba muy sucio. Tocábamos desde las 10 de la noche hasta las 4, 4 y media de la mañana, sin parar. Mal pago. Pagábamos la pensión para dormir, un café con leche. Sandro dijo que se quedaban los muchachos venidos de Rosario a dormir en los sillones. Bueno, pero era un trabajo estable, dijo Lito, porque te permitía tener horas durante el día para ensayar y no perder las ilusiones de armar un grupo. Aquella dictadura de la revolución del 66 causaba estragos en la cueva, porque lo persiguieron al propietario, a los músicos, a la gente, allanamientos, procedimientos, acciones por parte de moralidad, toxicomanía, muy frecuentes, hasta que un día de julio de 1967 cerró sus puertas y terminó la cueva. Y pero por ahí había otra posibilidad. Fíjense que Billy Bond abrió con dos socios un nuevo espacio, Avenida Rivadavia al 2300, y llegó la Cueva 2, que algunos la llamaron la Cueva de Billy Bond. Y en pleno auge de la psicodelia de aquel disco de los Beatles, el Sargento Pepper y el Club de los Corazones Solitarios, o la Banda de los Corazones Solitarios, entonces ahí se acercó, por ejemplo, el Flaco Spinetta una noche, y Papo. Y fue donde Sandro sí cantó en vivo, de acuerdo al propio Bond. No, en esta, de Rivadavia, el 2300. La de Porredón no cantaba y se enojaba Billy. Pero si yo fui testigo de esa historia, entonces discutía con periodistas de investigación. Sandro no cantó en Porredón en 1700, cantó en la tuya. No, no era la mía, yo tenía socios, decía Billy. En Rivadavia, el 2300. Y después, inconvenientes económicos, y se pudrió todo. Y se fue a Mar del Plata, Billy. Pero en los pocos meses, el auge del verano, la creatividad, los shows, repasen por allí, Pedro y Pablo surgen punta porque los escucha Horacio Molina y se los recomienda Hernán Figueroa Reyes. Los éxitos del Brasil había que llevarlos a la fusa, pero que estaban aquí.
en la avenida Santa Fe, Riobamba, pero vamos a Mar del Plata y vamos la Fusa Punta del Este, el mar. Qué influencia, ¿no? Bueno, él vuelve. Tercera reencarnación de la cueva. Y la llamó la manzana. Ah, mira. ¿Sabe dónde estaba la manzana, señor Nelly? En la avenida Las Heras, a pasos de Callao. Centro de reunión de músicos, por ejemplo, Héctor Pomo Lorenzo, Alejandro Medina, Héctor Stark. Bases de aquellas agrupaciones. Y ahí Billy forma, Billy Bond, la pesada del rock and roll. ¿Y qué decían los muchachos? Y los que estábamos en esa época, la manzana era un lugar donde había músicos, ambiente de rock. La manejaba Billy Bond, estaban Rinaldo Raffanelli, Papo, David Lebón, un gran guitarrista, se llamaba Poli. Después se fue a Suecia, recuerdan algunos. Elenco estable, ¿no? Muchas chicas, chicas muy bonitas. ¿Sabes a quién lo seguían? A Papo. Y uno por ahí daba una vuelta, tipo 2 de la mañana, y a veces las cosas se complicaban, porque terminábamos todo en fila en la comisaría 17, a pocos metros del lugar. Después nos soltaban. Y a raíz de pasar mucho tiempo en ese boliche, Vitico, el ex bajista de Riff, líder de Viticus, dice: grabé con la pesada. Y se estaban allí. Como anécdota, recuerdo que a Rosa, mamá de tres hijos míos, le decían Rosita Víveres, porque como nosotros muchas veces nos quedábamos a dormir en la manzana, ella siempre nos traía alfajores, cosas para comer, nuestra salvación. Después, las cosas se pusieron espesas y dejé de ir. Pero hubo momentos que, por ejemplo, uno de ellos, por ejemplo,

0: Rubén Rada, que se subía a cantar, no era jazz. Nosotros hemos tocado algunos temas de jazz en cuarteto, pero no exclusivamente jazz. Sí venía gente del jazz a vernos tocar ahí. Por ahí pasaba Luis Moholo, que vino con un cuarteto de jazz a Buenos Aires. Pasaron mucha gente de jazz, pero normalmente nosotros tocábamos ese rock and roll de ahí, de la cueva. Mi amistad con Sandro era muy intensa, o sea, de noche a noche, ¿sabes? ¿No? Era el que más tenía amistad, y ensayábamos en su casa, en Banfield, en un garage que tenía él, y nos veíamos siempre. Él venía a vernos a la cueva, y después nos íbamos a La Perla, con Morris. Tengo que recordar bien todos los nombres.
1: Qué momento, qué buena foto de Fernando Bermúdez. Una época en la cueva, de la noche a la mañana.

esperá, que hubo un poquito más de historia. Un día de agosto de 1992, ¿qué pasó? Asomó la cuarta y última versión de La Cueva. ¡No! Sí, gran fiesta inaugural. Bernardo de Irigoyen, 1516, casi esquina Juan de Garay. Pleno Constitución. Planta principal, barra de tragos, hacia uno de sus costados, un escenario montado allá al fondo, y el primer piso haciendo las veces de un salón VIP. Sector que también a veces invitaban al periodismo por alguna entrevista con artistas locales, alguna visita internacional. Por ejemplo, una noche allí estuvo Steve Jones, el ex guitarrista de Sex Pistols, y había un proyecto, Fantasy Seven. Después de una serie de conciertos de distintas bandas, se desinfló, se apagaba un poquito más cada día, y se cerró. Pero más allá de ese empuje, de los esfuerzos de Don Billy Bond, de Don Giuliano Canterini, mucho ímpetu, muchas ganas. Un espacio dedicado al rock en medio de una realidad adversa. La Cueva de Porredón, la primera de todas ellas. Después se reconvirtió en una casa de reparación de artefactos eléctricos.

discos y después, allá por los 80, fue demolida. Y surgió un edificio con departamentos importantes. He pasado por allí. Seremos pocos, aquello por una identidad de la investigación, para ir con el número casi preciso y decir aquí, hace mucho tiempo, habitaba la noche de Buenos Aires con la cueva de Porredón. Pero hay un recuerdo colectivo, un poquito más, menos, como aquella cuna del rock nuestro, epicentro de una muy rica historia, con diferentes capítulos, con personajes que por allí tienen ganas de soltar, de decir, o de recuperar esa impronta de la música y sus tiempos, sin dudas, pero que no los vamos a olvidar, jamás, porque sonaban muy bien.

0: dimos una vuelta por la cueva de Porredón, diferentes cuevas en distintos lugares y nuestra noche. Las 3:18, ¿quién está por ahí, Marcelo? Hola.
1: Ay, Juanca, cuántos recuerdos. Qué lindo haber vivido esa época. Realmente me has hecho rememorar tantas cosas de mi juventud. Vos sabés que yo tenía el long play, justamente ese famoso long play de los Shakers, y había logrado en una de sus presentaciones que me firmaran el álbum, con tanta mala suerte que en una mudanza perdí un montón de esas discos, esos long play que tenía de varios intérpretes de aquel momento. Pero bueno, realmente volver a vivir, como quien dice, ¿no? Es una maravilla saber que uno ha podido vivir esa época de tanta cosa linda. La juventud, los bailes de escala musical en diferentes lugares, la presentación en televisión de aquellos conjuntos, los domingos a las 14 horas por Canal 13. Una época fantástica. Realmente es un lujo volver a vivir y escucharte rememorar esas épocas.
0: Bueno, muchas gracias por generar también en este compromiso la emoción. Nos hace muy bien. Y aquello de las mudanzas, de los traslados, es significativo. Me ha ocurrido. Uy, y todos estos discos, ¿qué hago? No. Bueno, esto te lo regalo, esto también. Porque no puedo. Me pasaba en aquellos tiempos de cambios de vida, de dejar la casa de mi madre y comenzar otra vida ese tiempo. ¿Y qué voy a hacer con todos estos discos? No tengo más lugar. Un día puedo volver, no sé, veré. Es toda una circunstancia y un momento y un tiempo con las emociones. Hasta que un día pareciera que hay una correspondencia que quedó pendiente con esas historias de vida. 3:20.

14 de septiembre es el día del cartero en la Argentina. ¿Y por qué? Porque un 14 de septiembre, 1771, el sevillano Bruno Ramírez comenzaba lenta la tarea de entregar cartas en los domicilios y sentaba el precedente de los repartos. ¿Por qué? Porque antes los destinatarios tenían que ir a buscar el mensaje a una posta de correo cerquita. Y en homenaje a aquel sevillano, don Bruno Ramírez, el día del cartero. Bueno, en 1514, el primer correo mayor con las Indias, una sede en Lima, la conexión con el resto de la región. Sistema postal en Buenos Aires, dirigido por Domingo Basavilbaso. ¿Cuántas veces hemos escuchado o hemos leído en el cruce de alguna calle Basavilbaso? Las entregas se realizaban con un sistema de posta a caballo. Repartir la correspondencia entre Perú, Chile, Paraguay y Argentina. Imaginen. Cada receptor tenía que ir a buscar el sobre en la posta correspondiente, pero había problemas para financiar. Y después lo modificaron. El rol del cartero. ¿Cuántas cartas habrán quedado en el camino? Y don Bruno Ramírez se convertía en el primer cartero oficial de la historia del país. Era inaugurar otro formato de entregas. Han pasado tantos años. Pero inmediatamente, en esta cercanía, un poco más acá, nos quedó la pertenencia de una película y de una identidad. Por aquellos sistemas del cartero, porque escuchamos la banda de sonido e inmediatamente asociamos Il Postino. Il Postino. Hoy es el día del cartero. Es una película que va de la noche a la mañana.

en el día del cartero, dormirá profundamente, mucho más relajado, pero su sonrisa, su rostro se multiplica en portadas de los diarios. A esta hora, en diferentes partes del mundo también, doy cuenta de Franco Colapinto. Flavio Briatore, el jefe de la escudería Alpine, bueno, lo llenó de elogios. Después de una brillante actuación en el Gran Premio de España, el jovencito 23 años, que terminó séptimo en el circuito de Madrid, que sumó 6 puntos para el equipo francés, que se mantiene sexto en el Mundial de Constructores y tiene 68 puntos. Bueno, Briatore va soltando por lo que leo a esta hora. Franco hizo un trabajo magnífico todo el fin de semana. Sumó 6 puntos valiosos para el equipo. Pierre Gasly. Bueno, ¿y qué dice de Gasly, el señor Briatore? Bueno, terminó decimotercero, fuera de la zona de puntos. Y dijo Briatore, teniendo en cuenta dónde se clasificó y de dónde comenzó la carrera, la única opción que teníamos para poder sumar puntos y era mantenerlo en pista y esperar poder beneficiarnos de un safety car tardío, al igual que han hecho otros equipos que estaban por ahí a nuestro alrededor. Nosotros, como objetivo de fin de semana, superar a Racing Bulls, que tiene el quinto lugar en la lista, 77 puntos, recortar distancias en el campeonato de constructores. Bueno, lo hemos conseguido. Así que estamos satisfechos con el resultado de la carrera de hoy. Briatore destacó la organización del Gran Premio de Madrid. Un trabajo fantástico de la Fórmula 1, organizadores de un nuevo evento de carreras en Madrid. Estoy seguro de que no hará más que crecer, mejorar, en fin, ¿no? Bueno, está contento la escudería, el equipo, el señor Briatore y sus circunstancias. Por supuesto que no voy a dejar de lado a considerar el tema del fútbol. Como seguirá otra fecha del torneo clausura que ya está en marcha, qué partidos le están quedando por completar hoy, día lunes, y unas circunstancias poco felices para los hinchas de Racing. Huracán, que le terminó dando otro golpe a la academia, y el ciclo de Juan Pablo Bogboda, que queda ahí, como quien dice, temblando. Sufrió la tercera derrota consecutiva, está en el fondo de la tabla de posiciones, en la zona B. El entrenador ayer en conferencia de prensa dice que hay que seguir intentando. Hasta aquí no sé cuál es el intento, señor Bogboda, y me confundieron sus palabras al escucharlo en la conferencia. A ver, pongámonos todo a trabajar. Si ustedes, mientras están conmigo charlando, pueden ver las imágenes de cuántos tiros fueron al área, cuántos tiros fueron... ¿Usted le pregunta a los periodistas eso? ¿No tiene un equipo a su alrededor técnico que van tomando cuenta de las emociones, los errores, reparando por cada jugador el desempeño? No sé, me ha parecido poco convincente, confuso y menos explicativo lo que intentaba el técnico de Racing. No sé, probablemente haya novedades al paso de las horas, o no, considera la comisión directiva que deberá seguir, pero no son buenos los tiempos para la academia, y especialmente me llenó de confusión la actitud del técnico. Ah, me ha parecido a mí nomás. Sí, pinta lindo la madrugada. Buen clima, esperamos el sol este lunes en Mitre.

0: está nevando en Ushuaia, 7 grados bajo cero la sensación térmica, nos cuenta Carlos Potenzo, nuestro amigo. ¿Se va a Montaner? Y Marcelo, miremos el reloj entonces, las 3:33.
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0: Hay momentos en la vida inolvidables. Dos amigos que me dicen, che, voy a Madrid, dale. Y una invitación para una presentación de Luis Miguel, una tarde en la capital española.

álbum número 13 en la carrera. Una presentación muy particular, en un lugar muy bonito, en el Jockey Club Pleno Madrid. Un atardecer, 14 de septiembre de 1999. Cumpliendo años, sí, algo así como los 27 años de la edición. Involucrado en la composición de canciones para este proyecto, Arturo Pérez, Armando Manzanero, Juan Carlos Calderón. Bueno, él estaba precisamente en esa producción de un material en español, a diferencia en esos tiempos de Ricky Martín y Enrique Iglesias, que dejaban un poco el mercado hispanohablante e ingresaban en habla inglesa. Hubo algunos singles para rescatar, algunas presentaciones que se hicieron, una conferencia de prensa entusiasta, un poco distanciado del periodismo, de la gente, una terraza con una tarde soleada que partía desde Madrid. Recuerdo muchas flores en el lugar, manteles de colores, tragos, una puerta que se abre y todo el mundo, ahí está, y él saluda y hola, que lo pasen lindo, y se fue, y cerró la puerta. Pero por supuesto, estaba lleno de reconocimientos, de premios, y una tarde para presentar este disco llamado Amarte es un placer. Y bueno, los tiempos, buena orquestación de Calderón, los arreglos, ya lo conocía largo y tendido al artista. Y era de su lado un placer por los arreglos. Y hace 27 años sonaba así.

gran repercusión por la Argentina, lista Billboard Top, en los álbumes latinos. Bueno, por ahí elogiaban la producción, por supuesto que hacía hincapié aquella crítica en la voz, su performance para volcar canciones. Pero algunos decían, se repite, se reitera. Hay que buscar un poquito esa música, que a veces en el arreglo sonaba quedado en el tiempo. Pero veníamos de aquellos romances, al comenzar los 90, el auge. Esperaban un disco de Luis Miguel. Y aquel atardecer de Madrid hace 27 años, llegaba a Martes un placer, con estos hits.

diferentes etapas en el muchacho de México. Disco número 13 en su carrera. Por aquello de la precisión de los números, como una efeméride con la música, acaso un 14 de septiembre en 1999 surgía otra de las grandes producciones. Amarte es un placer. Sí, sí. Luis Miguel, con su disco El Incuestionable, de la noche a la mañana.

solo tú, tu mirada, dormir contigo ese momento, aquel atardecer de Madrid, 14 de septiembre de 1999, y Luis Miguel presentando su disco número 13, Amarte es un placer. Pasaron 2 años, sigue siendo incuestionable, de la noche a la

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0: Téngalo en cuenta, desde hoy cierra la estación Lavalle de la línea C. Obras de renovación. Ya estaremos ampliando, pero en su agenda de cada día, y si es usuario, considérelo. Cierra la estación Lavalle de la línea C. Varios días, obras de renovación. Fría la trasnoche en Buenos Aires. 5 grados la sensación térmica, 76% la humedad, alta la presión, 1024.6 hectopascales. Ahora una brisa del noreste, 10 kilómetros en la hora. Algunas nubes, vamos hasta 16 de máxima con sol. Un sub y baja. El pronóstico a lo largo de la semana. El martes habla de una máxima que puede alcanzar 20 grados. El miércoles desciende a 15 con una mínima de 5, cambio del viento, y toca 22. El jueves, abundante nubosidad, y puede tocar 24 el viernes. Y después desciende el fin de semana. El sábado 21 la máxima y el domingo sube 24, esperando la primavera, a lo mejor con algunas lluvias. Marcelo, vamos al diario, las 4 menos 10, títulos en la portada de La Nación. El título más destacado, presión del gobierno. Solo habrá alianzas con quienes voten en contra de las PASO. Karina Milei bajó esa directiva para negociar con PRO, la UCR y los gobernadores. Claudio Jacqueline hoy escribe en su editorial: Milei muestra cartas y rinde examen. En su mejor carrera, Colapinto fue la bandera de Alpine, en la foto más destacada en la portada. Colapinto completó un fin de semana ideal, probablemente el mejor en la Fórmula 1. Después de una sólida tarea, terminó séptimo en el Gran Premio de España, en el Callejero de Madrid, para sumar valiosos puntos en Alpine. Gracias, crack, escribió el piloto para iluminar a un desconocido. Gabriel Andrischip, mendocino, el auxiliar de pista que le alcanzó una bandera argentina que Colapinto agitó en la vuelta de enfriamiento. Al pie de la portada leemos: le estamos ganando a China. Donald Trump minimiza los peligros de la inteligencia artificial. Atribuyó a fuerzas negativas la multiplicación de advertencias sobre sus riesgos. El ataque ruso a un tren tensa la relación con la OTAN. Creen que el objetivo era una misión diplomática. Una oportunidad histórica para el 2030, escribe Guillermo Oliveto, hablando del pulso del consumo. Después lo vamos a considerar. La pobreza otra vez en alza. Habría sumado 1.700.000 personas. La inflación y la baja de ingresos, las causas. El gobierno lo admite. Allá en lo alto, Celine Dion se emocionó en su regreso y deslumbró a París. La foto la muestra con uno de sus dedos, de sus manos, secando sus lágrimas. Una enfermedad la tuvo alejada de los escenarios 4 años. Me había prometido no llorar, dijo, después de las lágrimas, en el primero de 16 conciertos. Las 3:53, títulos en la portada de La Nación.
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la base rítmica, Marcelo soltó Manantial, aquel disco de Marcela Morelo para cantar Esperar por ti. ¿Cuántos recuerdos para Minnie Riperton? Moría con 31 años. Y en aquellos años imponía el Loving You, amándote, con todo el fulgor de una primavera incipiente. Con ellas, juntos, para alcanzar las cuatro. Las cuatro.

mucho frío en la costa atlántica. Mar del Plata, 4 grados 2 décimas bajo cero. La sensación térmica, cielo totalmente despejado, 92% la humedad, 1024.2 hectopascales la presión. Hoy espera 11 de máxima, sol, un mix de nubes, fría Mar del Plata, gran parte de la costa atlántica, pero por lo menos un guiño del sol. El martes, ventoso. Mucho viento en la zona de la costa, traerá una baja sensación térmica, pero irá en aumento la temperatura. Un juego disparatado también. Tocará 18 la máxima. El miércoles, 1 grado la mínima, pero alcanza 14 la máxima, con un poco de sol. Sube el jueves a 18, el viernes a 19 y... aquí está la diferencia, ¿no? El sábado una mínima de 7, una máxima de 17 y el domingo va 23. ¡Qué cambiante! Esperando la primavera que llegará en el juego precisamente del equinoccio el día 22 a las 21:05. Primavera en este 2026, día 22, martes 22. En la noche, 21:05, allí se va a producir ese juego del equinoccio, donde encontramos perpendicularmente ese dibujo en la geografía y comenzará lentamente el otoño en el hemisferio norte y por aquí, obviamente, iremos de a poquito entrando a la primavera. Vamos al diario, chicos, las 4:03 minutos, títulos en la portada de Diario Popular.

El título más destacado, el globo agravó la crisis de Racing. En la foto, Huracán le asestó la sexta derrota del torneo a un albiceleste que no gana desde la primera fecha. Por este resultado, la Academia quedó última por diferencia de gol. Los tantos del globo los convirtieron Waller y Caicedo. Y para Racing había igualado Ortegoza. Muchas dudas sobre la continuidad de Bogboda. Otro título, ascenso al rojo vivo. Palo y palo entre el Gallo y Ferro. Morón alcanzó al verdolaga. Y se enfrentan en la fecha 15 el Xeneize y el Millonario, más ilusionados que nunca con la tabla anual. Siguen en deuda Diablo y Santo, los dos al purgatorio. Independiente, silbado por su público, y San Lorenzo, con el debut de Insúa, igualaron en un partido de alternativas cambiantes. Cortó una racha Central, derrotó a Tigre con gol de Di María y se prenden la pelea. Un título allá en lo alto, volcó una lancha en Laguna del Monte. Encontraron a cuatro pescadores ahogados y buscan a un quinto. Una semana internada. Dieron de alta anoche a Mirta Legrand. Carrerón en Madrid. Colapinto coronó otro fin de semana de ensueño con su séptimo lugar. 4-5 minutos. Títulos en la portada de Diario Popular.

0: 8 minutos. Javi, ¿quién está por ahí? A ver, hola.
1: Buenas noches. Cuánta historia de la música, qué increíble. Yo pensé que por haber vivido un tiempo la misma, lo conocía todo, pero wow, tremenda historia. Rodolfo García y Luis Alberto me contaban siempre, especialmente Rodolfo. Luisito era muy joven en ese entonces. Bueno, Mario de Florida.
0: Mario, por sobre todas las cosas, de estar en la sintonía de Mitre, siempre. Y aquello que alguna vez nos contagió por una cuestión en la vecindad, cuando digo la vecindad hablo del tiempo, porque no fui testigo directo, acaso un pasajero con los años después, de aquello que interiormente me provocaba la inquietud de conocer algo más en mis 15, 16, 17 años, donde la revista Pelo, la revista Rock y otras publicaciones de entonces, aquellos shows. Pero creo que, como lo dije al comenzar allá por las 2 de la mañana, el porqué de aquella alternativa a la búsqueda que me llevó y poder repasar la historia de la cueva de Pueyrredón, me parece que tiene que ver con la primavera. Va, no es que me esté justificando, sino estaba pensando el por qué reparé en aquellos detalles. Y me gustó compartirlo y de buenas a primeras que llegue un mensaje así como el tuyo, bueno, entonces uno se siente más conforme, obviamente. De aquel núcleo creativo donde había esa inspiración por los Beatles, por los Rollins, el blues, revolucionarias ideas de escritores de aquella generación beat, ¿no? Que era una manera de comenzar a germinar. Bien, la palabra me está llevando también por esos laterales. Cuando uno habla de germinar, inmediatamente asocio la primavera ahí. Y por entonces se germinaban aquellos factores de la música, aquellas voces y aquellas historias. Me voy a otra historia que tiene que ver con el día a día y en algunos casos que genera mucha preocupación. Crematofobia. Me he quedado ayer demorando algún café sobre una nota que ha hecho la periodista María Florencia Miozzo. Son cosas que no hago más. No, nunca más en esos extremos. Esto lo dice Hernán, que también posó para esa nota, se ve su rostro, tiene 49 años. Recuerda.

0: bar caro en la capital. Pero él no quería gastar plata y decidió consumir alcohol puro en su casa.
1: ¿Cómo?
0: Bueno, me pasé y terminé internado, nunca más. Una botella que representa hasta dónde puede llegar una persona cuando el miedo a gastar supera cualquier lógica. Una acción muy simple, pagar una factura, usar una tarjeta, hacer una transacción, mirar el resumen bancario, comprar comida. ¿Se puede todo convertir en una amenaza? Bueno, y ahí nos lleva al término crematofobia. Muchos le dicen crometofobia. Una problemática que puede llegar a generar culpa, angustia, ataques de pánico. Hablamos de fobia porque es un miedo irracional frente a un estímulo. Un psicólogo que va expresando un gasto común, corriente, puede generar un temor desmedido. Ahí surge la sintomatología ansiosa, la crisis de angustia. La crematofobia no está declarada por la Organización Mundial de la Salud como una fobia, digamos, específica. Sin embargo, está dentro de las patologías de ansiedad. Hernán, por ejemplo, padece esclerosis múltiple. Convive con dolor en sus piernas, no puede trabajar. Durante décadas llevó el ahorro hasta límites que muchos definirían como mezquindad. Otros lo tildan de una disciplina olímpica. Aprovechó promociones, evitó comprar en kioscos, reutilizó máquinas de afeitar, compartió servicios, viajó varias veces en colectivo sin pagar boleto. Cuando iba a un restaurante caro, inventaba una pose, una excusa para no comer. Aparece el caso frente a gastos grandes. Pero también hay gente que sufre este trastorno con pequeñas cosas, dice el psicólogo. Recuerda el caso del padre de una paciente que tenía propiedades, ahorros, pero comía menudos de pollo para no gastar y no limpiaba su casa para no tener que comprar artículos de limpieza. Tener plata no necesariamente elimina el miedo a gastarla. Por ejemplo, Hernán mira un poco para atrás. Obvio que siente ese disgusto interior. Ahora me di cuenta de que viví una vida miserable por nada. Tan al extremo, no tiene sentido, confiesa. Mire, vengo de una casa que faltó. O sea, teníamos plata, pero se usó mal. Mi padre malgastaba el dinero, decidió no cometer el mismo error. No es que derrochaban, pero la gastaban en tonterías, me volvía loco. Mi mamá tenía un gran sueldo, pero en mi casa siempre estaba el fantasma de que se enfermara o perdiera el trabajo. Un miedo que terminó marcando la forma de ver la plata. Vivía con la idea de que todo podía fallar en cualquier momento. Y eso fue. El doctor Ricardo Corral, que es psiquiatra del Hospital Borda, dice que la persona sufre una alteración emocional y trata, por ejemplo, de evitar pagos, compras, incluso las básicas, como comprarse una ropa, pagar los servicios. Hay una angustia que se relaciona con usar efectivo, tarjetas, que la persona no puede manejar por sí misma. Eso excede el ser amarrete. Personas que enfrentan decisiones financieras todo el tiempo, muchas piensan más de una vez si hacer una compra a fin de mes o prefieren ahorrar antes que cambiar el celular. Algunas evitan una cena costosa porque tienen otras prioridades. Entonces buscan descuentos o eligen pagar en efectivo para controlar su gasto. Un ahorrista genuino, dispuesto a juntar hasta el último peso, más en un contexto económico complejo como el actual. Pero cuando el miedo a gastar se convierte en un temor desmedido y la persona termina organizando su vida alrededor de él, y es fobia,

ahí ya está. Porque controla cada decisión, cada salida. Los vínculos con los demás a veces surge porque la persona tuvo un trauma. Por ejemplo, sufrió una estafa, quiebra. O le pasó a un allegado y le generó un trauma con futuros síntomas. Trastorno que tiene que ver mucho con la infancia, ya sea por alguna situación de escasez extrema, por conductas que se aprendieron de la familia. Otra causa pueden ser los pensamientos automáticos obsesivos. Por ejemplo, cuando hablamos del miedo a gastar plata, el paciente tiene ideas obsesivas, recurrentes, de que se va a quedar sin dinero o que si gasta no va a poder parar. Y eso lo lleva a sentir ansiedad, desbordes de angustia. La mente se satura, porque hay conciencia del peligro. Pensá que a lo sumo me daba un gustito cada tanto con un conito de McDonald's, un permitido. Voy a cumplir 50 años y quizás ahora pienso en el hoy. Me di cuenta de que todo esto me hizo pagar un precio. No fue gratis, pero no lo hago más porque se me va la vida, dice Hernán. Algunos que tuvieron fascinación por el dinero, aquellos que desde muy pequeño coleccionaban monedas de 50 centavos y juntó, Eduardo tiene 39 años y dice: llegué a tener un cuarto repleto, en todos los rincones, en los costados, en los laterales, debajo del escritorio. Cuando me mudé con ella, terminábamos discutiendo por la marca del papel higiénico un día con mi pareja. Llega un momento en que la situación se torna insostenible. Cada gasto me hace sentir mal. Lo sufría, me dolía el pecho y no me quedó otra que empezar con un psicólogo. Era eso o me separaba. Y ahí le puso nombre a lo que sentía. La mejor terapia para tratar la crematofobia es la cognitivo-conductual. Primero se ve si hay algún trauma o aprendizaje de cuestiones más genéticas, hereditarias. Después se trabaja con llevar lo irracional al plano terrenal. En fin. Patricia sintió mucha angustia cuando se desmoronó su economía. Se me llegaron a juntar 5 boletas de luz. Estaba tan preocupada. Desde entonces piensa cada gasto y no se compra nada. Trato de calcular todo. No salgo a cenar, no me compro ropa. Voy a un boliche cuando la entrada es gratis y no tomo nada. Yo realizo ejercicios de relajación, dice Patricia. La mente siempre va a tirar la mala. Puede haber recaídas. Siempre está la posibilidad. Son herramientas que cada ser humano tiene para manejar su propia mente y abordar cualquier estímulo. Además, la consulta a un psicólogo. Pero las conductas que tienen que ver con el dinero, las crisis existenciales en la Argentina, uno piensa en diferentes secuencias, las devaluaciones, los cambios de monedas, los ejercicios al paso de generaciones, cómo nos fueron llevando, la duda, cierta impericia, un banco que se queda con el dinero depositado, locuras de los tiempos transcurridos, pero también una manera de crecer. Si fue el caso de un niño por entonces, transmitió al paso de los años aquellas imágenes de su familia, su madre, su padre, la incertidumbre y la angustia, el tema laboral. Y hoy, por supuesto, las plataformas que a través de celulares, la compu o como fuese el medio, permite a los jóvenes embaucarse en los temas que generan una marcada adicción. A ver cómo puedo apostar, y el famoso caso de la timba, que es constante y permanente. Qué tema, ¿no? Ni ahorrador ni amarrete. Se llama crematofobia. Cuando la obsesión por el dinero perjudica la vida cotidiana. Me paralizo. Es que tiene dinero, pero tiene temor, no sabe cómo usarlo.
y se lo gasta y después no viene. Las 4:21. Vaya el canto del litoral. Y vaya un recuerdo a Lolita Torres. Era un 14 de septiembre. Ya doy una vueltita por los Juegos Sudamericanos. Un poquito por Rosario, Santa Fe y Paraná. Y Rafaela también. Los amigos que escuchan Mitre, siempre.

Torres. Beatriz Mariana Torres, la cantante, la actriz, aquella mujer de identidad, su sonrisa, la consagración por Rusia, por tantas partes del mundo, actriz, el cine, la televisión, el teatro, y fue activa hasta el comenzar los años 90, muere el 14 de septiembre de 2002, Lolita Torres. Agua y sol del Paraná, por supuesto, para evocarle este ratito, las 4:24.

0: Buen día, Juan Carlos. Está llamando Estela Maris de Beguajó. Los escucho toda la noche. Les mando mis bendiciones, mis cariños y los quiero mucho. Besitos grandes.
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0: 427. ¿Quién está por ahí, Javi? Hola.
1: Buen día. Hoy me he enterado con muchísima alegría que es el día del cartero. Yo vivía en una ciudad de provincia y mi amorcito vivía en Buenos Aires. Por lo tanto, yo esperaba el cartero todos los días y el cartero también sabía que yo lo esperaba. Esperaba las metáforas, como dice Neruda, para poder descifrarlas. Él era bonachón, iba en una bicicleta fuerte para sostener su cuerpo. Era un encanto de persona. Y luego, que viví en Alemania durante 51 años, sigo esperando el cartero. Me da una sensación de pertenecer al mundo, de escuchar buenas palabras. En fin, muchísimas gracias, Lucrecia, desde Alemania.
0: Bueno, muchas gracias, Lucrecia. La sintonía Mitre, siempre, también por allí. Y algunas películas que lo han manifestado en el último tiempo. ¿Cómo es ese comportamiento? Por ejemplo, hay una película que se llama Cartero, de hace unos años, donde se consideraba, por ejemplo, el trabajo de Hernán en una entrada a un mundo nuevo, los años 90, y el correo convirtiéndose en el retrato de una Argentina que se iba transformando en ese imperio de la flexibilización económica, masivos despidos. Y ese oficio de cartero, casi como un síntoma de agonía del cada día, le va brindando a ese joven ese pulso secreto de las calles. Aquel que descubre, porque se va encontrando el conocido bajo porteño, sube por Tucumán, baja por Viamonte, reparte sobres, telegramas. Y un poco el director expone esa jugada a través de una experiencia personal. Una forma de ir construyendo personajes que tiene la ciudad, que tiene el encanto, la fascinación. 4:30 ya. Y ahí en ese retrato, que tiene un dejo íntimo, va un poco el hallazgo que puede un espectador llegar a encontrar, pero sin dudas el director lo tuvo en cuenta y lo consideró antes de dar a conocer su trabajo. Hay a lo mejor aquello del anecdotario, la solidez, el personaje de un termómetro que me parece que tiene que ver con la crisis. Muy emotivo ese paseo de una carta, ¿no? Un cartero que puede llamar no sé cuántas veces, más allá de la conocida y concebida película, pero que ha sido en alguna medida un nexo notable para tantas historias, para tantas situaciones de amor, de despidos, de broncas, de angustias, de alegría o de ansiedad, esperando la llegada del cartero. Hoy es el día del cartero y asocio muchos buzones que he encontrado en la ciudad, muy recuperados, muy restablecidos, bien pintados, que le dan ese color de historia en una época a una ciudad. Hoy, aquí, por Buenos Aires, pero vaya a saber en qué otras capitales, ciudades del interior. El efecto del cartero, su comunicación con la gente y un buzón en cada esquina, esperando la próxima función sería. ¿Alguien más por allí, Javier? Hola.
2: Hola, Juan Carlos, buen día. Qué lindo empezar la semana así, la verdad que impecable. Fernando de Rosario.
0: Chao, Fernando. Un abrazo. Suenan muy bien. El disco se llama Boludo, ¿eh? Los Tipitos. Sí. 4:32. Una vida, venga.

partidos en el fútbol de cada día para completar la fecha 9 de clausura. 7 de la tarde, Deportivo Riestra Lanús. A la misma hora, Banfield, Barraca Central. Partido de la noche del lunes, 21:15 en Córdoba, Instituto, esperando por Estudiantes de Río Cuarto. En 24 minutos llega Horacio Caride, tenemos un día por delante, 6 grados 7 la temperatura. El cielo está parcialmente nublado, viento calmo en superficie, 80% la humedad. El pronóstico habla de 16, 17 grados, un mediodía un poquito más cálido, no tan frío, la llegada del sol. Irá en ascenso la máxima, prevista para el martes, puede tocar 20 grados. Cambia el viento y el miércoles, no obstante y felizmente, la presencia del sol, la máxima alcanzará 15 grados. Sube a 23 el jueves, 24 el viernes, caminito de la primavera. Tiempo inestable probablemente entre el sábado, domingo. El domingo habla de una máxima que puede alcanzar 25 grados. Y el lunes, 21 de septiembre, no descarta las lluvias. Vamos a ver. Por esta hora, Córdoba con 7 grados 4 de sensación térmica. El cielo está cubierto. Hoy una máxima de 18. Córdoba tiene un pronóstico para el otro fin de semana. Viernes 26, sábado 27 y el domingo 30 de máxima. Una primavera calentita, por la serranía cordobesa. Vamos al diario, Javier. Las 4:37 títulos en la portada de Clarín. Título más destacado, Malvinas, para Presti, la alianza con Trump sirve para equiparnos. El ministro de Defensa ve esa posible mediación como una oportunidad. El general Carlos Presti destacó los dichos del presidente de Estados Unidos de ofrecerse como mediador ante una eventual escalada del conflicto entre Argentina y Gran Bretaña por las islas. La alianza estratégica con los Estados Unidos nos permitiría equiparnos y posicionarnos a nivel hemisferio, dijo el funcionario. Esta semana está previsto que el gobierno envíe el proyecto para incrementar las sanciones a las empresas pesqueras que operen en Malvinas. Londres confirmó que reforzará su poder aéreo en el Atlántico Sur. Es la foto más destacada. Colapinto y un fin de semana redondo. Luego de una clasificación extraordinaria, el argentino largó noveno en el Gran Premio de España y pasó en la primera recta a dos autos mejores que su Alpine. Después del cambio de neumáticos, siguió la estrategia de su equipo para evitar que lo superaran y defendió muy bien su posición para terminar séptimo y sumar 6 puntos. Le volvió a ganar el duelo a su compañero Pierre Gasly, pese a que el francés lo hizo demorar, poniendo en riesgo su lugar. Denunciado, echan al director de la Casa Argentina en París. Santiago Mucio renunció a su cargo, presionado por el gobierno, luego de ser denunciado reiteradamente por sus conexiones con la ultraderecha francesa, expulsiones arbitrarias de estudiantes por razones ideológicas y después de haber retirado una placa en la casa en el Día de la Memoria, que recordaba a los desaparecidos argentinos. Y también fue objeto de una carta de 1096 académicos, escritores y artistas que denunciaron reformas presuntamente irregulares y falta de claridad en el uso de fondos. Será reemplazado por Alfredo Mario Soto, vicerrector de la Universidad de Rosario. Pelea millonaria de bancos y casas de bolsa por el fondo para despidos. En medio de pedidos de regulación, OpenAI frena su salida a la bolsa. Lo anunció el CEO del gigante informático, Sam Altman. Karina presiona a los gobernadores por dos votos para eliminar las PASO.
El oficialismo busca avanzar lo antes posible en la eliminación o suspensión de las PASO, porque considera que de esa manera desordenará a la oposición peronista. Sin embargo, todavía no cuenta con los votos necesarios en el Congreso. Huracán y otro golpe a Racing. Le ganó 2-1 en el Ducó y la Academia sigue último. Independiente San Lorenzo, 1-1. Medalla de oro en esgrima, Pascual Di Tella, nieto del ex canciller, ganó en los Juegos Suramericanos. 4:41. Títulos en la portada de Clarín.

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1: Camilo y otra canción de su nuevo álbum, Para Cuando Sean Mayores.

Camilo, el colombiano, está presentando El Árbol. Es el primer corte, primer single de su disco Para Cuando Sean Mayores, quinto álbum de estudio. ¿Qué harías si te dijesen que hoy sería la última vez que podrías experimentar algo en tu vida? Bueno, por ahí va la premisa, construyendo la historia detrás de El Árbol. Él tomando una reflexión, incapacidad de las gentes de vivir este presente, apreciar bendiciones que ocurren cada segundo en la vida y en la existencia. Bueno, por ahí pasa un poquito en su mensaje, ¿no? Camilo, con sus largos bigotes y presentando esta historia que tiene que ver con Árbol. Y un muy buen anticipo para Cuando Sean Mayores, su quinto álbum de estudio que está asomando por estos días. Camilo, presentando lo nuevo de la noche a la mañana.

0: Muchas gracias.
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1: Hola, Juan Carlos, qué recuerdos. Bueno, fui testigo viviente de esa época porque íbamos a la cueva con mi hermano, Sacha, cantante de los Blue Caps. Después fue Néstor Brillo. Qué recuerdos. Bueno, sigo escuchando y recordando. Soy Isabel de Bellavista, pero ahora estoy en Italia. Un beso y mucha suerte.

Qué bueno tu mensaje. Desde Italia, que sea un bellísimo día. Pero asocié por tu hermano, a quien mencionabas, los Blue Caps. Estarán sonando en próximas trasnoches. Aquellas canciones, los vieron pasar. Sensacional eres tú. Volverás mi amor, yo te esperaré, déjame mirarte. Aquella identidad de canciones de una época, aquellos singles que las compañías soltaban y soltaban. Frase nunca dicha, se consumía como pan caliente. Bueno, pero todo el mundo pegaba una vueltita a ver por el disco de moda y la edición de la discográfica y aquella competencia de entonces. Me trae recuerdos asociados a una época, especialmente de las canciones, los grupos, las historias, los dúos. Una época considerada para presentar aquel par de artistas, intérpretes que tenían lo suyo, como fue Pedro y Pablo, como fue Vivencia, como fue en su época también Pimpinela, y tantas historias. Hoy me quedo en una época para dos personajes con canciones, Fedra y Maximiliano. Demoraron un tiempo de una amplia difusión en la radio con una canción de origen español. Corrían los años 60. Después de aquellas presentaciones en la televisión, supimos que él, conocido como Pepe Muñoz, andaba por Madrid, fue productor, después un buen día regresó. Pero me quedé prendado de aquellos recuerdos con el dúo y con esta canción.

Elida Navas, y Pedro Pepe Muñoz, que grababan notables canciones. Amigo mío, el más rico de los hombres pobres, era el sello DJ, y después pasaban a CBS, Festival Buenos Aires de la Canción, 1969, cuando grababan Como Somos, que se convertía en el tema ganador de entonces, escrito por Piero. Los tiempos pasaron, pero hay recuerdos que no olvidaremos. Aquel disco, Un Muchacho, Una Muchacha, o este Cuéntame, Fedra y Maximiliano. Todo un recuerdo de la noche a la mañana.

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0: 5 para llegar a las 5 de la mañana. ¿Quién está por ahí, Javi? ¿Hay alguien?
1: Hola, Juan Carlos, escuchando tu música en la mañana hermosa de Barcelona. Y y bueno, seguir paseando un poco hasta volver a mediados de mes a mi hermoso Colegiales. Soy Lito.
0: Bueno, pasando lindo, Lito, disfrutando la ciudad condal, la bonita Barcelona y después tus Colegiales. Hablando de la ciudad, recordemos que una estación de la línea C cierra por 3 meses. La estación Lavalle deja de funcionar desde hoy. Son trabajos de renovación integral. 20 ya son las estaciones puestas en valor, otras 4 permanecen cerradas por obras. Hoy téngalo en cuenta, Estación Lavalle de la línea C va a permanecer fuera de servicio aproximadamente 3 meses. Es el plan de renovación integral que lleva adelante Subterráneos Buenos Aires. Y Marcelo Gallardo ya firmó y es el nuevo entrenador de la selección de Ecuador. ¿Sí? 4:57.
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0: mañana, Horacio Garey, de buen día.
1: Pero qué
0: buen
1: gusto lunes. En este lunes todavía frío, ay, con la semana que, sí, que tenemos que abrigarnos, ¿eh? Porque el invierno ahí tiene ahí sus últimos estertores, así es. Sí. ¿Cómo estás vos?
0: Bien, Horacio, jugando un poquito ese juego de expectativa en la primavera, pero el juego de la política también.
1: Sí.
0: Parece que hay como cierta intimación por lo que se ha escuchado.
1: Intimación, ultimátum. ¿Qué? ¿De qué hablas? ¿De Malvinas, de la PASO, de mirá, todo?
0: Está variado. Tiene que ver, sí, con las PASO también.
1: Bueno, Karina Milei quiere apurar a los gobernadores. El gobierno tiene el axioma de si elimina o suspende las PASO, podría ganar en primera vuelta. Eso es lo que creen. Ahora hay un montón de elementos en lo social que siguen haciendo ruido. Ahora dicen que aumentó la desocupación y son datos, perdón, la pobreza y son datos oficiales. La desocupación también, pero ahora hablo de la pobreza que está más actualizado hoy en los diarios, ¿no?
0: Claro, claro. Ahora estamos hablando de a un año luz por delante.
1: Sí, pero para la política la luz está siempre cerca. Cuando se huele el poder o la contención o la prórroga del poder es así. Así que no, son los tiempos diferentes de los dirigentes. Fue siempre así y lamentablemente será el continuum eternum. Este lunes 14 yo quería despertarte a vos y a la gente también, porque vos sos un especialista en la materia de lo que está pasando en Santa Fe. Escuchá la cumbia, escuchá.
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1: ¿Juegos suramericanos o sudamericanos? De las dos veces.
0: Sur.
1: Se puede decir sur, pero sudamericanos también, ¿o no?
0: Sí, pero ellos, por lo menos en la cartelera y en lo que se dice en Santa Fe, se aplica esa terminología suramericana.
1: Ellos lo han denominado así. La fiesta tiraron la casa por la ventana, realmente.
0: Sí, con Rosario, especialmente.
1: Contrataron, tuvo muy buen gusto los artistas que eligieron.
0: No, está muy bien.
1: Sí, en las redes sociales un poco de ruido, hace che, no gasten tanto. Bueno, es una vez en la vida, qué sé yo. Quieren mostrarse y quiere relanzarse un gobierno de Puyaro, que tiene también muchos agujeros de cuestionamiento, ¿no? Pero en definitiva, estuvo con buen gusto planteado el espectáculo, con un Juan Carlos Baglietto siempre excelente, todo detrás de la mirada de Adelito Vitale, con un criterio artístico integral, porque era música, algo de teatro, una nena que la verdad fue muy tierna cuando cantó la canción de Charly García, y era como el eje de toda la historia, ¿no?, que se construía en el escenario frente al monumento de la bandera.
0: Y ha hecho una versión muy bonita, La Sole, de Oración del Remanso, con una escenografía, el vestido que lució, el colorido de la escenografía, las luces ahí al pie del monumento de la bandera. Fue muy bonito, lástima que después fue traicionero un poquito el viento, el frío.
1: Ah, y La Sole estaba desabrigada, era una gaucha, era una gaucha hot, La Sole.
0: Sí.
1: Era media hot la gaucha.
0: Ahí estaba, es atrapante.
1: ¿Cómo cambió el look La Sole, te acordás? Era una niña, ahora es una mujer, ¿no?
0: Bueno, hoy es una mujer más grande, obvio, pero además una gran profesional y va en diferentes shows, caminos. Es quien canta la canción del festival y de los juegos y todo lo que significa, ¿no? Bueno, vamos a ver, hoy sigue una actividad muy variada.
1: Y además ya tenemos un oro. Tenemos un oro con el nieto. Mirá, todo tiene que ver con todo. El nieto de Vitela, el ex canciller. Claro. Ajá. El que le regalaba los ositos a los Kelpers, exactamente. El nieto la rompió con el esgrima. Claro. Hacía mucho tiempo, desde los 90, que no había una premiación en esa disciplina tan alta.
0: Pero mira qué
1: bien. Así que, bueno, a seguir peleando todos nuestros atletas.
0: Y bueno, tiene a dos medallas de oro, una de plata, tres bronces en el día uno. Hay que destacar, como nada, lindo, Macarena Ceballos.
1: Mira, qué estilo
0: nada,
1: tiene.
0: Muy bien.
1: Porque acá, bueno, Fabiano Acti le puede dar una clase.
0: Fabiano Acti es el profe.
1: Está bien.
0: Obvio. Lo que pasa es que no lo quiere decir, ¿viste? Perfil bajo.
1: Sí, él siempre bajo. Muy
0: sí, perfil bajo, ¿viste? Es chiquito, por eso.
1: El chiquito, le dicen, el chiquito. Sí. Vos sabés que decime lo de la nadadora.
0: Que Martina Barbeito logró la primera plata y Lucas Alba, la gimnasia artística. Es muy interesante porque además tenemos una gran audiencia en toda esa zona, lo que es Rosario, Santa Fe, Rafaela, todo donde se lleva adelante, ¿no? Los Juegos Suramericanos. Escuchan, porque después me lo dicen al mediodía. Yo te escucho cuando llega Caride, ahí tal cosa, me han comentado.
1: No, qué divino, ahí che. ¿Sabés que colgué en Facebook este fin de semana? Pensé tanto en vos y colgué una... ¿Viste que te aparecen las fotos de recuerdo, las fotos viejas?
0: Sí.
1: Y hay una de 2021 y la reposteé. Ah, estamos en el balcón del viejo informativo de Radio Mitre. Ah, una tarde soleada. ¿Eh?
0: Ah, qué lindo.
1: Yo estoy con una camisa tipo violetita y vos estás con un pullover. Mira, yo me hacía el desabrigado y vos estabas con otra temperatura ahí.
0: Vos siempre fuiste un duro.
1: Pero no sabés la cantidad de comentarios lindos que tiene. Qué dupla esto de la radio. Bueno, hay gente que,
0: muy bien,
1: que
0: muy
1: nos pide un café. Gracias. No sé si vos lo vas a invitar. Qué sé yo. Bueno, viene por todos lados.
0: Seguida. Hay que pagar el café acá. ¿Cómo es?
1: La ronda para todo, el mangazo.
0: Terrible, claro. Bueno, Horacio, bueno, hay mucha actividad, hay muchos temas hoy, ¿verdad? Hoy es el Día del Cartero.
1: No me digas.
0: Es un día donde se recuerda a Mario Benedetti. ¿Vos leías a Mario Benedetti en una época?
1: Ay, cuando quería levantar, sí.
0: Ah, sí, por supuesto. El amor, ¿no?
1: Sí, sí. Neruda y Benedetti había que tenerlo en el bolsillo.
0: Y Benedetti había que tenerlo.
1: Sí.
0: Inmediatamente. Era un disparador de aquella circunstancia.
1: Por supuesto.
0: Tenerlo en cuenta, si la esmeralda se opacara, si el oro perdiera su color, entonces se acabaría nuestro amor, decía, ¿no?
1: Claro. Por ejemplo, yo a veces lo mezclaba, entonces le decía, te voy a leer un Benedetti, y le decía, me gustas cuando callas porque pareces ausente. En realidad, me fue la mierda.
0: Y te llevaron para el Pacífico. Sí.
1: Al sillón me llevaron.
0: Chao, Horacio, te vamos a escuchar. Buen lunes y nos vamos.
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0: Javier Federico Marcelo Nelly, técnicamente como siempre, impecables. La tenemos mañana, martes, minutos después de la 1 de la madrugada, iremos de la noche a la mañana. En Mitre, siempre. Buen lunes. Hasta mañana.

0: estamos. La radio que sentís para vivir. ¿Me escuchan del otro lado?
1: Sí.
0: Nos levantamos. En tu corazón. De a poquito, no me apures, querido, sí, claro. De a poquito, con Mitre, con tu compañía. Después de un fin de semana, ¿cómo la pasaste? Es nuestro día a día, una canción. Mitre al partir, al volver, es llegar, es hogar, es mi... Primer punto de partida, lunes 14 de septiembre de 2026. La radio te cuenta lo que hay que saber, con mirada firme. Hay que saber que el presidente malviniza, malviniza otra semana donde estará tomado por Malvinas y también la operatividad que quiere el gobierno de conseguir los votos para eliminar o suspender las PASO. Distintas generaciones se pueden encontrar con información. Y de la escalada del asunto en Malvinas, un Trump que lo puso arriba por cuestiones externas y que ahora quiere desescalar y dice: me ofrezco como mediador cualquier cosa, muchachos. Pero el mundo está re loco y peligroso. Rusia, un ataque de drones, un tren donde iban directivos, ejecutivos europeos importantes. Fue realmente un cimbronazo de alerta a nivel mundial. 5 y 9. Mate sobre la mesa y ganas de arrancar. Una voz cercana te vuelve a acompañar. Cola Pinto y con la bandera argentina, cerrando una de las mejores carreras de la Fórmula 1 en séptimo lugar. Sabe avanzar, late con la gente, vuelve a empezar. La medalla en esgrima de los Juegos Suramericanos, el nieto de, mira, volvemos a Malvinas, el nieto de Ditela, Pascual Ditela en esgrima. Racing no levanta cabeza, Huracán hundió un poquito.

0: nuestros muchachos, ¿eh? ¿Cómo fue vacinado Enzo? Aunque no hizo un gol. Sí, Haaland dijo, apláudenlo, muchachos, este es un crack.
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0: ¿Nos esperás un ratito? ¿Eh? Ahí estamos, ¿eh? Despertándonos de a poco, son las 5 y 10, ya volvemos.
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3: Me dijo Fabiano Actis, que ya lo vamos a saludar un ratito. Pon este tema, mira, es nuevo. Bueno, el tema no es nuevo. El dúo que lo hace es algo que renueva esta canción del folclore clásica. 5 y 11. ¿Quiénes son? Ya te lo digo.

0: esta guitarra, ¿no es cierto? Esta modernización del tema. Buen día, Fabiano.
1: Buen día, qué lindo que queda. Qué, sí, bien, qué polenta. Ya la habíamos escuchado por Jairo mismo, por eso por ahí uno se puede confundir. No, pero si esto ya estaba. No, la aparición de Moyo también.
0: Una fuerza determinante al tema.
1: Fuerte.
0: A ver un poquito más.

0: 14 de septiembre. ¿Cómo viene el día, Fabiano?
1: Tenemos una temperatura hoy bastante fresca, ¿eh? Tuvo el fin de semana así también, con frío, y empieza también así la semana. 6 grados 9 ahora en Buenos Aires, 5.1 la térmica, 76 el porcentaje de humedad, una máxima de 16 grados, no, 76 el porcentaje de humedad, bueno. Máxima de 16.
0: ¿Te pasaste varias estaciones?
1: Vamos a tener, sí, los pueblos. Los pueblos, a propósito, ahora te voy a decir cuáles son los pueblos que nombra ahí en la canción.
0: Decímelo ahora, dale.
1: Camiñaga, Santa Elena, El Churqui, Rayo Cortado, dice la canción. Hay, no hay pago como pago, viva el Cerro Colorado. Son todas localidades en Córdoba.
0: Feliz día, Córdoba.
1: Que hoy también tienen fresco, ¿eh?

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1: Ya nos metemos en esa realidad. A las 5:16, el título principal de Clarín: Malvinas para Presti, que es el ministro de Defensa. La alianza con Trump sirve para equiparnos, así lo dijo en diálogo con Radio Mitre el domingo. El ministro de Defensa ve esa posible mediación de Trump como una oportunidad, a la cual hacíamos alusión, que hizo diversas declaraciones Trump el fin de semana. Entre ellas volvió a poner en el tapete el asunto Malvinas. Podríamos ir a las primeras declaraciones ya del ministro de Defensa, que mantiene el rango militar. Habló con Radio Mitre y destacó la declaración del presidente norteamericano sobre las Islas Malvinas. Luego, recordemos que Donald Trump se ofreciera como una suerte de mediador si requiriera la escalada del conflicto.
2: El gobierno se lo trabaja de manera muy, muy integral y muy articulada, ¿no? Seguramente el presidente Milei, que con el canciller, que son los responsables, ¿no?, de toda la política exterior de la República, estarán pensándolo y analizándolo todas las declaraciones hechas por el presidente de Estados Unidos. Sí, desde mi punto de vista, obviamente, nosotros tenemos hechos concretos que demostrar que es la presencia argentina en el Atlántico Sur, ¿no? Y también al mismo tiempo, desde el punto de vista de prensa,
1: hoy habrá reunión de gabinete donde el tema central, porque el gobierno dice todavía no rinde, veremos hasta cuándo a nivel electoral el poner Malvinas sobre el tapete, más allá que suponemos que aquí también ejercen buenas intenciones y patrióticas, ¿no? Eso es aspirable, con la mesura que requiere el caso, porque bien lo dice Rosendo Fraga hoy, director del Centro de Estudios de Unión para la Nueva Mayoría, no vaya a ser que esta escalada, en vez de darle una oportunidad a la diplomacia, sea una escalada militar, ¿no? Hipotéticamente, ya Gran Bretaña la tiene en la cabeza, porque recorriendo otras páginas de los diarios, y vamos otra vez a Clarín, se señala: Gran Bretaña refuerza su poder aéreo en Malvinas, renovará sus naves de guerra. Se trata de 4 aviones caza conocidos, bueno, el nombre es Tejbun y otras cuestiones militares. En el Parlamento Británico reclaman aumentar la defensa de las islas. Londres proyecta destinar 80.000 millones de libras para gastos de defensa. 5:18.

0: de Colapinto ayer, ¿no? Predominante, con además se dio el gusto con una historia detrás muy emocionante de comisarios, se le dicen.
1: Sí.
0: A los que técnicamente son banderilleros.
1: Exactamente.
0: Allí, en medio de la pista, una pista muy agresiva, callejera, por momentos la de España, donde le trajo suerte a nuestro compañero Fernando Martínez, ¿no? Que pasaba por ahí, vio luz. Estuvo. Y nos contó la carrera en el día de ayer y también la previa el sábado. Bueno, la historia de Abrel Andrzejczyk es un mendocino, auxiliar de pista, que le alcanzó la bandera argentina con la Pinto.
1: Sí, lo estuvo esperando, lo esperaba ahí pegadito al pianito. Y cuando llegó con la Pinto, empezó a agitar su bandera argentina. Colapinto lo vio, iba en otra dirección, pegó la vueltita, frenó, tomó la bandera y
0: tenía tiempo, ¿no? Porque a ver si por agarrar la bandera lo pasaban y quedaba octavo. Tenía tiempo,
1: no,
0: la midió.
1: Claro.
0: Colapinto el séptimo fue una de sus mejores, si no la mejor carrera hasta ahora, por todas las características que tuvo. Y esto decía Colapinto sobre la bandera. Vamos al audio de Colapinto y la bandera. Dale.
2: Yo siempre llevo la bandera, soy voluntario en el Jarama Race aquí, el antiguo circuito de Fórmula 1 donde se había...
3: ¿Te la tiró?
4: Viene un comisario y me están esperando para dármela. Le agradecemos al banderillero argentino, espero que haya disfrutado de la carrera y nada, contento de poder llevar una bandera argentina acá, que había tantas en las tribunas, estaba lleno en la vuelta. Después que terminó la carrera, así que nada, a ver, puedo llevar una bandera argentina.
0: Ahora sí, vamos, después de escuchar a Colapinto, lo que decía el comisario argentino, este mendocino, Gabriel, que le dio la bandera a Colapinto. Pinto.
2: Yo siempre llevo la bandera, soy voluntario en el Jarama Race aquí, el antiguo circuito de Fórmula 1, donde se había corrido por última vez antes de Madrid, y siempre la llevo por si alguna competencia y algún piloto argentino, hacerle un pequeño detalle, ¿no? Un pequeño homenaje de apoyo. Y en este caso, pues, fue un fin de semana redondo. Quería dar una muestra de cariño para que viera que aunque estamos lejos, siempre va a haber
0: alguien.
2: Vamos
0: a ver que... la Open del tenis, y fue el fin de semana brillante para el alemán.
1: Para el alemán Zverev, ganaste. Loco, le gritó Clark, porque...
0: No, fue increíble. Contémosle a la gente. Termina el partido, la gente lo ovaciona, y el tipo le da la pelota a su rival para que saque. Y ahí, unos segundos de duda, ve el tablero y dice, gané, mirá qué concentrado que estaba, ¿no?
1: Sí, no, genial, aparte el relato de Clark gritándole, ¡ganaste, loco, ganaste! El alemán venció a Shelton de Estados Unidos, nada menos, el gran crédito norteamericano, y sumó su segundo título de Grand Slam en 3 meses, venía de conquistar Roland Garros, nada menos, el desquite después del mazazo del 2020 en Queens.
0: Ahora Zverev dio un testimonio de vida al final, porque al hablar recordó a su madre. ¿Y por qué? Sufrió diabetes de muy chico y los médicos le decían, su hijo va a poder vivir, lo vamos a curar, pero deporte, casi nada. Y sin embargo la madre dijo, mi hijo no va a tener límites, va a hacer lo que él quiera. Y ese apoyo fue reconocido con mucha emoción, ¿no? Al considerarse el número uno del mundo en el día de ayer. Las 5:22, ya volvemos.
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1: A 5.23 pesos al cero que nos venimos este lunes, dale.

pobreza otra vez en alza. Habría sumado 1.700.000 personas. La inflación y la baja de ingresos, las causas que el gobierno termina admitiendo, dice hoy el diario La Nación.

aumento de la pobreza, dice también el diario matutino La Nación, sería el primer traspié para la administración Milei en este tema desde que comenzó el plan de estabilización de la economía.

Asti se fue a buscar un tema musical, pero me hizo acordar una persona que me dijo: che, ya vengo, voy a buscar algo en el kiosco. Nunca volvió. Búscalo, Asti, ya viene con la temperatura, dale, que la gente se tiene que despertar a las 5:24.

A ver, poneme el ambiente de esta tremenda artista. Celine Dion, quiero a Celine Dion, después venimos con Fito Páez, ¿sí? Se mezclan los tantos, pero todo es buena música.

Tras sus problemas de una enfermedad, volvió a la escena en París y deslumbró. Una enfermedad que la tuvo alejada de los escenarios 4 años. Me había prometido no llorar, pero Celine cedió ante el público que lo ovacionó.

0: La 526, miércoles que de esta semana que vence el plazo y Adorni deberá justificar su patrimonio. La ex jefe de gabinete debe dar cuenta ante la justicia de las propiedades que adquirió, sus viajes, los préstamos que recibió y las operaciones con tarjetas ajenas. Todo esto tuvo demasiado tiempo, ¿no?, para ordenarlo. Veremos qué pasa el día miércoles, el ultimátum para Adorni. Ahí estamos con la temperatura ahora actualizada, Fabiano.
1: Estamos con 6 grados 7 en Buenos Aires. La humedad del 76%. Tendremos una máxima de 16 grados. Una semana que va a ir subiendo y bajando la temperatura. Mañana entre 10 y 19. El miércoles entre 6 y 15 va a ir bajando. Después el jueves vuelve a subir entre 11 y 22 grados, como para llegar a un domingo con 24 grados.
0: Ah, bueno, el fin de semana que viene va a estar lindo, sí. Las 5:27, te estás preparando, primer arranque, a las 6 llega Eduardo Feynman, alguien tiene que decirlo. Nosotros seguimos hasta esa hora informando, música, política, economía, deporte. Viene Verdún también, ¿no? Sí, claro. Sí.

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2: A ver, la frase del día, ¿dónde viene?
3: Ya la dijo. ¿Cuál es? La dijo, volevo essere un duro. ¿Eh? Dedicado también parte de lo que te dijo Juan Carlos hoy.
2: Ah, que yo tomo frío a propósito, pues soy un duro.
3: Un duro.
2: Me corto al afeitarme, por ejemplo.
3: Por ejemplo, a propósito.
2: No me sacas una sonrisa ni a palo. Bueno, tenés fácil hoy, ¿eh? Vamos, vamos, ¿qué tiene la batemocolino? 5:29. Está el momento de cepillarse los dientes por ahí, ¿eh? Escuchando la radio.

0: Entonces, ¿qué nos dice la frase?
1: Nos dice, volvemos a ser un duro, quisiera ser un duro.
0: Ah, bueno, mira, viene otro duro, Bonsante, ya se prepara con el equipo de Feynman. Buen día, Leandro. 5:29. Bueno, hora y media, y poneme el ambiente en lo que está pasando en Santa Fe. Esto es así, Actis. Si no te subís a la locomotora, quedás abajo. Y se inauguraron los Juegos Suramericanos. Sí, suramericanos, lo decía con Juan Carlos. Yo le digo más sudamericanos, pero decidieron que las dos formas son correctas. Por supuesto, suramericanos es lo que se instaló en una fiesta tremenda, ¿eh? Con muchos artistas. Ahí está la Sole. La ceremonia fue en Rosario, el Monumento a la Bandera, y tuvo primero Bel Pintos cantando el himno nacional argentino. Y luego la Sole cantando la canción oficial de los Juegos. Y un Juan Carlos Valgueto, que una nena adorable, que fueron el eje de la historia que se contó, ¿no? A nivel también de canción teatral. La Argentina buscará luchar con el primer lugar del medallero. La tiene difícil, porque sabemos que hay los deportes amateurs, ya lo vimos con la Leona, lo que cuesta, y a veces pasa, pero muchas veces es muy difícil. Pero ya tenemos una medalla de oro en esgrima.
1: Tenemos varias medallas de oro: Pascual Ditela en esgrima, sable individual; en natación, Macarena Ceballos 100 metros pecho, Cecilia Dileque también en natación 50 metros espalda, compartida con Brasil.
0: Sí,
1: medallas plateadas y de bronce.
0: Lo de Ditela, quiero volver a decir, es el nieto de Guido Ditela, el ex canciller durante la época de Menem. 5:31. Vamos a ir con Gallardo, claro. Marcelo Gallardo fue presentado como el nuevo técnico de la selección de Ecuador. Desde la Federación Ecuatoriana de Fútbol le dieron la bienvenida al muñeco, que esto decía Gallardo en la presentación con la selección de Ecuador.
2: Marcelo Gallardo hizo de la exigencia una manera de entender el fútbol. La obsesión por competir, por mejorar y por no conformarse. Por construir equipos que crean, que estén preparados para los grandes momentos. Que ganen y al día siguiente vuelvan a pensar en ganar. Ecuador también viene construyendo su camino.
0: Bueno, la presentación sobre la figura de Gallardo, que luego hará su primera conferencia de prensa. 5:32. ¿Qué pasó con Racing? ¿Se hundió un poco más?
1: Otra vez, otra derrota y palabras en la conferencia de prensa de Boy Boda. Le preguntaron si no era momento ya de ir analizando situaciones.
0: ¿Epa, ya?
1: Sí.
0: ¿Pero cuánto lleva?
1: Y reconoció, no es un buen momento del club.
0: ¿Pero
1: no es
0: llevará?
1: Un
0: buen ¿cuatro partidos? Equipo. ¿Cuánto lleva?
1: Lo que va al torneo. Lo que va al torneo. Él viene a dirigir en Brasil y ayer cayeron 2-1 frente a Huracán. Goles de Waller y Jordi Caicedo.
0: El que da siempre la cara es Maravilla. No la está dando en la cancha, pero bueno, da la cara para tratar de encontrar explicaciones a este momento.
3: Estoy agotado, cansado, frustrado. La verdad que no se está dando. Ya no hay palabras para esto. Necesitamos ganar y solamente ganar. Ya no hay excusa ni nada. Se labura muy bien la semana, se hace todo lo posible y bueno, las cosas están saliendo. Y es difícil momento porque todos trabajamos para ganar. El club te exige ganar porque para eso nos trajeron. Trabajamos muy bien, como te decía. Nos juntamos a hablar a qué puedo mejorar, pero bueno, en la cancha ningún jugador quiere perder. Como dijimos la otra vuelta.
0: Argentino Junior ganó y sigue puntero en su zona. Mientras tanto, para el gallego, el Insúa, el técnico de San Lorenzo, fue un buen empate frente a Independiente, ¿no?
1: Sí, 1-1. Ni decía alguien por ahí, el santo y el diablo, los dos al purgatorio. 1-1.
0: Claro, más o menos dentro de la crisis que viven se pueden conformar con ese puntito. Ya volvemos.
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0: fin de semana, minimizó la necesidad del control de la IA y apuntó a ganarle la carrera en este sentido a China. El mandatario norteamericano dijo que hay fuerzas negativas detrás de la advertencia sobre los riesgos, después que los CEOs de las principales compañías llamaran a poner un freno y que además se retrotrajeran de accionar en la bolsa a partir de toda esta polémica. En cuanto a nuestro país, Trump se ofreció como un posible mediador si escala el conflicto, que él mismo lo escaló en un sentido que después se plegó en la conferencia de prensa con los anuncios del presidente Javier Milei de sanciones, que el proyecto todavía no llegó al Congreso, ¿no? Y Malvinas va a llegar junto con el presupuesto de la Nación al Congreso de la Nación. Se pueden dar una idea, ¿no?, de cómo va a quedar disminuido algo tan importante también como es la herramienta del presupuesto, que por segunda vez, y está bien que lo mande el Poder Ejecutivo al Congreso y que no replique viejas prácticas que otros y ellos mismos incurrieron. 5:36. Con mi fascinación nueva. Pero hablando de las importantes declaraciones del ministro de Defensa, Carlos Presti, en nuestra radio ayer a la mañana adelantó por Radio Mitre que las obras para la base naval integrada en Tierra del Fuero comenzarán en enero del año que viene.
1: Esta es una obra estratégica que estaba pensada hace muchísimos años, nunca se había invertido ni se había dado el contexto estratégico como para llevarla a cabo. Y bueno, el momento llegó, después de 40, 50 años, vamos a realizar esta base naval integrada en Ushuaia. Ya están los recursos disponibles a través de un DNU. Y las obras van a empezar ya en enero del año que viene.
0: Los importantes del diario en el día de hoy es: la morosidad volvió a aumentar en julio alcanzando el 18%. La morosidad volvió a aumentar en julio alcanzando el 18%, nos cuenta el diario La Prensa en su portada principal. Por su parte, el stock total de la deuda firmada de las familias ascendió a 99 billones precio en julio de 2026. Y hay diferentes declaraciones que después vamos a ir recorriendo con el tiempo que nos quede, de algún economista también que reapareció, ¿no?, en el epicentro de las declaraciones públicas, Guzmán. ¿Se acuerdan de Guzmán? Bueno, lo que dijo sobre este tema en un rato te lo cuento. 5:37. ¿Tenemos los datos del tiempo actualizado, Fabiano?
2: Sí, claro. Tenemos ahora 6 grados 9 en Buenos Aires, la humedad del 67%, una máxima de 19 grados para hoy.
0: Ahora sí, ya se colocó en el sillón del estudio Magdalena Rubinazú. Hola, ¿cómo estás, Miguel Ángel Verdún?
3: Horacio, amigos, ¿cómo están? 5:38 Las Piedras, buen día para todos.
0: La Piedra, mira, todo tiene que ver con todo, por la chacarera de La Piedra que pusimos, ¿no?
2: Sí.
0: Mira, pusimos la chacarera de Las Piedras recién. Increíble.
3: Nada es casualidad.
0: Increíble las cosas que nos pasan en este programa, que por telepatía se van conjugando las cosas, ¿no?
3: Manejamos así porque
0: a veces
3: somos telépatas.
0: En tu momento, Verdún, que viene después en un ratito.
3: Un ratito.
0: Yo pongo temas que vos de alguna manera también pensaste y se van complementando.
3: Y créanlo que no nos hablamos.
0: No
3: nos hablamos nunca. Porque no nos soportamos, pero no nos hablamos
0: por
3: nunca.
0: Por supuesto, pero hay que convivir.
3: Hay que convivir como
0: este programa de éxito.
3: Es un matrimonio, ¿no?, en la sociedad.
0: Es por conveniencia esto.
3: Claro.
0: Es un programa de éxito. Lunes 14 de septiembre del 2026.

0: bueno lo de Colapinto, ¿no? Séptimo, Fernando Martínez le trajo suerte.
1: Vos sabés que, analizando el desempeño de Colapinto, siempre las polémicas y todo, que ganó nada, que no ganó nada, que ganó algo, que esto, que el otro. Vos sabés que estaba viendo en la tele un listado de mejores posiciones de Colapinto. Tiene cerca de 10 carreras que salió entre sexto y décimo. ¿Sí? Entre sexto y décimo. Lo cual para un novato, para un piloto que recién está arrancando en esto, no está para nada mal. Y uno pretende más, pero por supuesto que sí. Y lo de ayer en Madrid fue una gran carrera.
0: Sumó 6 puntos y tenemos el Colapinto hablando de su séptimo lugar, lo orgulloso que estaba de la carrera que hizo, que es el que todavía no habíamos puesto, ¿sí? El primero que tenés en la lista, dale. Colapinto hablando del séptimo lugar en la carrera y sumando entonces 6 puntos.
2: Dentro de los mejores, creo que como fin de semana completo, ayer fue muy bueno, creo que fue de los mejores días míos en la F1, como clasificación fue creo que la mejor. Y nada, hoy lo cerré con una buena carrera, largué de vuelta muy bien, avancé. Perdí muchísimo tiempo con Bortoleto, que doblaba muy bien en la 1 y 2. Y la verdad usaba el bus saliendo de la 2, pero no acercaba. Me acercaba a 2-3 décimas, un poquito. Así que no me daba para pasar y estoy muy cerca un par de veces de tocarnos. Se movía muy bastante.
0: Bueno, ahí
2: mal.
0: Estaba, contento, siempre carismático. Y la bandera, ¿no?, que le acercó el comisario ahí, técnico argentino mendocino.
1: Sí.
0: Que, bueno, al principio la agitaba, pero cuando Colapinto asomó la manito, la agarró.
1: La agarró
0: y fue un final a toda bandera.
1: Muy lindo todo. Y observando la declaración de recién, muy bueno. Ni una vez dijo boludo.
3: Sí, está más
1: bien,
0: muy bien, también eso.
1: Muy bien, franco, ¿eh?
0: Está coacheado, 5:40. Che, boludo, no digo antes. Decime una cosa. No, cariñosamente. ¿Qué pasa, boludo? Dame la temperatura.
3: En Buenos Aires tenemos 7 grados 5 ahora, actualizadito. 77 el porcentaje de humedad. La máxima 16 grados. Frío. Mañana 19.
0: Abrigarse. A ver qué buena noticia esta. Poné. Señora Mirta Legrand, le dieron el alta este fin de semana, creo que fue ayer, dieron el alta anoche a Mirta Legrand, que estuvo casi una semana internada, ¿no es cierto?
1: Exactamente, ya estaba bien ella, sucede que acá entre nosotros, que no escucha nadie, si le daban de alta el viernes, ella
0: iba de joda.
1: No, ya quería grabar para el fin de semana.
0: Sí, la noche, le encanta ir a los eventos y todo eso.
1: La dejaron guardada para ese chiqui.
0: No, bueno, pero la prescripción médica dice que ahora también es una semanita más en la casa.
1: Totalmente, se tiene que quedar, que se cuide, porque no hay opción.
0: Hace frío, además esta semana viene muy frío.
1: ¿Sabes qué frío que hace ahora, en este instante?
0: Sí, hay una fuerte conmoción en una nota que dejó una nena de 10 años en una escuela. El escrito advertía sobre una situación de extrema vulnerabilidad. ¿Qué decía esta leyenda? Estoy embarazada, ayuda, solo tengo 10 años, fue mi tío. Es tremendo este tema que ya está investigando la justicia, se trata de algo verdadero. El episodio tuvo lugar en la escuela Carlos María de Alvear, situada en el barrio de Villa San Damián, el departamento de Rawson, donde se advirtió un pedido de auxilio anónimo firmado supuestamente por una menor de edad. Creo que esto va a seguir trayendo mucho tema en la semana. 5:42, dale.
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1: En Comoropí, lo decíamos, hasta el miércoles el ultimátum, ¿no? Así, no le den más chance, ¿no? Ya tuvo demasiadas, para presentar en orden su declaración jurada, Adorni, el exfuncionario, ex jefe de gabinete, el último puesto que ocupó, y que indudablemente, como dice La Nación, mucha facilidad estuvo en esto injustificable, ¿no? Hoy hay un editorial de La Nación que dice, si hay algo que Manuel Adorni nunca podrá justificar es la contradicción entre lo que exigió los demás y su propia conducta. Y hablando de conductas y lo judiciable, hoy se va a conocer el veredicto, lo seguirá Mercedes Nice, entre otros temas en Comoropí, del caso de sueños compartidos, la causa que tiene entre otros acusados a los hermanos Jokender, Miguel, ¿no?
2: Exactamente, porque se había postergado para el día de hoy. El viernes le hizo una entrevista mano a mano Mercedes a Sergio Jokender, que tiró algunos epítetos.
1: Sí, algunos de ellos los vamos a recordar, a ver.
3: Que no se le dio un solo centavo, ni hubo ningún perjuicio al Estado.
4: ¿De dónde sacó la plata para las casas, para, digamos, todo el dinero que tuvo? ¿De dónde lo sacó?
3: Trabajando. Todo lo que tengo lo gané trabajando. Es el fiscal, el fiscal es un atorrante, que utilizó pericias falsificadas, ya hay una denuncia penal.
1: Ahí está el mano a mano que también está subido a las redes de Mitre, de parte de Mercedes, donde además, recordemos que entre los acusados está Julio De Vido, José López y los hermanos Jorgen, del que citábamos. 5:45.

0: Bueno, también durante el fin de semana habló el ministro de la Corte Suprema, Horacio Rosati. Dice, todavía hay mucho para limpiar en la justicia federal.
1: Dijimos, vamos a poner el reflector. Cuando uno pone el reflector, cuando uno ilumina algo, lo que está claro se hace más claro. Y lo que es oscuro queda directo. Hay mucho que corregir, hay mucho que limpiar todavía. Y lo vamos a seguir haciendo. Ese es nuestro compromiso. Porque ahora también sabemos que hay muchísimo acompañamiento institucional. Y eso hace que podamos redoblar nuestros esfuerzos en ese campo.
0: Bueno, en el internacional, Miguel, este tema fue gravísimo. Un ataque ruso en un tren que iba a Polonia eleva la tensión en la OTAN. Crece el objetivo, era una formación que llevaba un ex jefe de la CIA y a Boris Johnson. Ocurrió a 2 kilómetros de la frontera, debieron ser evacuados. Horas después, Boris Johnson se refirió al ataque a través de la cuenta X y se lo definió como un aleatorio e insensato de parte de Putin. El tema es que la locomotora alcanzada por los drones rusos son objetivos que permanentemente están siendo impactados en una guerra que no tiene cese y donde Donald Trump le ha pedido en las últimas horas a Zelensky, le viene soltando la mano hace rato, de que no ataque más objetivos petroleros rusos, porque dice que esto está haciendo un desabastecimiento en el planeta.
2: Entre los pasajeros evacuados tras el ataque de este dron se encontraba David Petraeus, antiguo director de la CIA y ex general del ejército de los Estados Unidos, que viajaba en uno de los trenes afectados por el alerta. Petraeus relató que pudo escuchar un zumbido de drones sobre el convoy poco después de que esta atravesar a los controles aduaneros ucranianos en dirección a Polonia. Los pasajeros fueron desalojados rápidamente y poco después una potente explosión sacudió la zona.
0: Pero volviendo a nuestro país y a Donald Trump, que retoma el tema Malvinas, Donald Trump volvió a hablar de las Islas Malvinas, dijo que un nuevo conflicto entre Argentina y el Reino Unido podría ser un desastre potencial y que seguro, si lo quieren llamar a él para ser mediador y solucionarlo, adelante, dijo Trump. ¿Lo tenés a Trump?
3: Las Islas Malvinas, yo creo que era un país un poco diferente en ese momento, el Reino Unido. Pero entraron y las tomaron. No estoy seguro de que estén haciendo eso. Tienen un pequeño problema con la inmigración, tienen un pequeño problema con la energía y tienen algunos otros problemas en los que tienen que ocuparse. Así que no lo sé. No sé si van a estar dispuestos a viajar tan lejos. Están muy lejos. Están hablando de semanas en barco. Estoy seguro que me llamarán para ese desastre potencial, pero si lo hacen, probablemente podré resolverlo. Pero en ese momento tienen dos países que no están contentos con respecto a las Malvinas.
0: Bueno, te crea los climas de guerra y después te los pacifica, todo con los mismos botones. Acorralado, renunció el director de la Casa Argentina en París. ¿Se acuerdan de este caso que lo denunció, entre otras, la periodista y corresponsal María Laura Viñolo? Bueno, Santiago María Guillermo Adolfo Mucio renunció al cargo de director de Casa Argentina de París, entre otras cosas porque Meret tiene que visitar París antes del cierre del año y no quiere líos, ¿no? Ya fue reemplazado por Alfredo Mario Soto. ¿Qué había pasado? La renuncia de Mucio es resultado de una serie de denuncias en medios de comunicación, entre ellos Clarín, que se juntaron firmas para que saliera de su cargo, por sus conexiones con la ultraderecha francesa y expulsiones arbitrarias, se denunció, de estudiantes por razones ideológicas. Semana donde Boca y River sumaron.
2: Sí, convencieron River fundamentalmente, porque viene con su tercer triunfo consecutivo. Lo de Boca también fue auspicioso, ganando a los santiagueños el viernes. Se están acomodando los dos más grandes del fútbol argentino para que muy buena parte del país esté tranquila.
0: Almada, además, el crack, que le faltaba un gol a hacer en River en su regreso, esto decía.
4: Sabíamos que iba a ser un partido muy físico, muy duro, el rival también muy duro, pero bueno, sabíamos que era un partido muy importante para nosotros, sumar de tres en esta cancha que hace mucho no lo hacía River, así que estamos muy felices y contentos por eso. Esperemos seguir por este camino sumando de tres. No, vi que justo la punteó y seguí mirando la pelota y me quedó ahí justo, así que muy feliz por el gol y por la victoria que era muy importante para nosotros.
5: Un cafecito por la mañana, pasan los días, pasan los años.
0: Qué linda esta cortina, me despierta. Además me dice, no te hagas tantos problemas. Esto es lo que vamos a tratar de hacer en el comienzo de la semana, aunque con mucho frío, ¿no, Fabiano?
3: Sí, cielo algo nublado. 7 grados 5 la temperatura actual en Buenos Aires. Humedad 77%. 16 grados de máxima y la mínima 5 grados. Digo la mínima porque viste que después baja.
0: Sí, claro.
3: Hacia el alba, al amanecer, baja un gradito. Y bueno, podemos volver a llegar a esos 5 grados de mínima anunciados.

0: Juegos Suramericanos se iniciaron entonces, lo comentábamos con Fabiano antes, Miguel, con algunas medallas importantes. Grima, por ejemplo, el nieto de Ditela, el ex canciller argentino, ahí tuvo su merecido premio. Y una ceremonia espectacular, ¿no?, que se brindó frente, sí, al monumento a la bandera.
1: Conducido por Rada, después con las canciones de Abel Pintos, de Soledad Pastorutti y otros artistas más, baile, ahí en el monumento de la bandera. Y ya con el movimiento de las distintas disciplinas. Pues sabes que esgrima es una disciplina donde tiene muy buenos exponentes históricamente nuestro país. Sí. Recordamos a alguien que también, un actor, Fernando Lupis.
2: Fernando Lupis, la que hacía del zorro.
1: Exactamente, que también fue un deportista de élite.
0: Sí, lo tiempo. Que pasa que lamentablemente si no hay apoyo no hay premios consecuentes todo en el marco del tiempo, ¿no? Y esto es lo que los atletas permanentemente advierten. Tienen toda la voluntad, hacen más de lo que pueden y algunas medallas vamos a sacar, pero sigue siendo en deuda todo el apoyo que tiene que tener el deporte amateur. 5:52. Esto es de servicio importante, todavía no se produjeron choques, ¿no? Por ahora, muchachos, pero habrá tres carriles cortados en la curva de conexión de la Avenida General Paz. Quienes ingresen esta semana a la ciudad de esa zona norte deberán prepararse para nuevas complicaciones de tránsito. Tres carriles de la Avenida Leopoldo Lugones permanecerán restringidos al menos hasta mañana debido a obras que realiza Metrogas. Así que en tránsito un ratito, seguís vos, ¿no?
3: Sí, y agregarle que va a estar cerrada la estación La Valle de la línea C. Quien tiene que bajarse en La Valle, sepa que tendrá que hacerlo o antes en Diagonal Norte o bueno, después
0: ese tema
3: en San Martín.
0: Que citás, todavía el otro día lo percibí, porque viste que los temas son ahí, sí, permanentes, y lo vivencias cuando te tomás, después de un tiempo que no me tomaba el subte, la de tribunales sigue también suspendida por el momento por obras, ¿no es cierto? La de línea D.
3: La línea D.
1: La verde,
0: sí. Así que ahora se suma, ¿cuál me decías?
3: La Valle, de la línea C.
1: Que la roja.
0: Muy bien.
3: La roja.
0: Bueno, ahí lo escucharon. Y ahora, ponelo, el momento Verdum.

0: nació el 14 de septiembre de 1920.
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0: Hace 106 años. En Paso de los Toros, una ciudad de Tacuarembó, al margen del Río Negro, en Uruguay. Vivió hasta los 88 años y su última morada fue Montevideo. Uruguayo hasta la médula. Pluma exquisita. Perteneció a la generación del 45. Fue uno de los más reconocidos en la lengua española. Su fenomenal producción literaria de más de 80 libros incluye cuento, novela, poesía, ensayo, canción, teatro y crítica cinematográfica.
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0: Algunas de sus obras fueron traducidas a más de 20 idiomas. Estuvo exiliado en Buenos Aires, Perú y Cuba. La versión cinematográfica de su novela La Tregua, dirigida por Sergio Renán, fue nominada para los premios Oscar de Hollywood en 1974. Sus poemas fueron plasmados en música gracias a Serrat. En el disco El Sur también existe. Ya sabemos quién es. Mario Orlando Hardy Hamlet Breno Benedetti Farrulla González. ¿Lo repetimos más despacio? Mario Orlando

0: la trinchera, Mario.
1: Ay, ya me olvidé. Mario. Mario. Garúfano.
2: Farrulla.
1: Ah, Farrulla.
2: Tiene.
1: ¿Cuánto nombre?
2: Tremendo. Pero los uruguayos son así.
1: Qué poeta. Pon un poquito más de cerrar.

¿Qué poesía? Por favor. Machado, Benedetti, todo lo que hizo el Nano Serrat, ¿no? Para que queden versos de canción los grandes poetas. 5:56.

0: Bueno, el diagnóstico de los morosos sigue siendo, no sé si grave, pero que está en alerta más allá de lo que diga el gobierno. La mora de los créditos a las familias alcanzó el 18%, así lo reflejó el informe elaborado por la consultora EcoGo de la Universidad Austral. Y en tanto, reapareció Guzmán, el ex ministro de Economía, donde dijo, la primera razón de todo esto es que se cayeron los ingresos en términos reales. Hay más necesidad. La segunda razón es que la desestructuraron las tasas de interés. 5 y 56.
1: Defender la alegría.
0: Me voy a corregir, y 57. Porque en un minuto hasta ahora es.
2: No, y 57.
0: ¿Y tal, o no?
2: Ya te lo
0: ¿Ya te tomaste el café?
3: ¿Te sentás o no te sentás
0: en el tren? Tren, así que por favor. 57. Y ahora van a ser. ¿Y 57 para y 58?
2: El jorobado.
0: Tira la quiniela.
2: 57 el jorobado.
0: Bueno,
2: sigue
0: bueno.
2: Siempre 57.
0: ¿Y ahora es 58 ahora?
2: Bueno, va a ser el ahogado.
0: ¿El?
2: El ahogado.
0: Nadador, no te ahogues, ¿eh? No.
3: Ahogado.
2: El ahogado.
0: El abogado.
2: No, el ahogado.
0: Estoy sordo con este auricular. Ahogado. Por eso, un nadador que no se ahogue, el gran
2: Fabio Matis. Que no se acalambre,
0: Hubo también medalla, como dijimos, ¿no? Natación.
2: Totalmente, para natación, sí.
0: Medallero olímpico, le damos a Fabio Matis para que...
3: Y otra en aguas abiertas.
0: Arana de pecho. Y ahora la temperatura.
3: La temperatura,
0: dale.
3: En el Gran Buenos Aires, Horacio. Escuchá, prepárate.
0: Hace caritas.
3: Prepárate. Sí.
0: Estás haciendo caritas.
3: Caritas porque te tenés que preparar para el número.
2: A ver.
3: 0-4 en Adrogué, con neblina. Morón, 1-9 bajo cero.
2: Y sí.
3: San Isidro, 4-4 arriba. La Plata, 1 grado. Mar del Plata, 5 grados 6 bajo cero la térmica.
2: Impresionante, impresionante. Sobre los trabajos, cuando viene este momento que hacemos, como por ejemplo el caso de Benedetti.
0: Sí, demás, claro.
2: Hay que felicitar los editores de Radio
0: Por Mitre, favor, nómbrelos.
2: Miguel Mató y Gustavo Castellano.
0: Sí, sí. Creadores impresionantes que van al Olimpo con el gran Miguel Ángel. 5 y 59.

0: descansa de la información, Verdún se inspira. ¿Eh? Y no le deje más tiempo libre porque es un libro. ¿Eh?
1: No me dé tiempo porque voy con todo, ¿eh?
0: ¿Cómo?
2: Otra que participa.
0: Bueno, ya le dejamos de participar porque viene Eduardo Feynman, ¿sí? A el programa que vos querés escuchar. Alguien tiene que hacerlo con todo su equipo y lo vamos con la mejor música.

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Hasta las 10.

0: Las Islas Malvinas, yo creo que era un país un poco diferente en ese momento, el Reino Unido. Pero entraron y las tomaron.
1: El gobierno se lo trabaja de manera muy, muy integral y muy articulada, ¿no? Seguramente el presidente Milei, que con el canciller, que son los responsables, ¿no?, de toda la política exterior de la República, estarán ya pensándolo y analizándolo todas las declaraciones hechas por el presidente de Estados Unidos.
2: Dentro de los mejores, creo que como fin de semana completo, ayer fue muy bueno, creo que fue de los mejores días míos en la F1, como clasificación fue creo que la mejor, y nada, hoy lo cerré con una buena carrera, la largué de vuelta muy bien, avancé.
3: Yo siempre llevo la bandera, soy voluntario en el Jarama Race aquí, el antiguo circuito de Fórmula 1, donde se había corrido por última vez antes de Madrid, y siempre la llevo por si alguna competencia y algún piloto argentino, hacerle un pequeño detalle, ¿no?, un pequeño homenaje de apoyo.

0: días. Buen día, buen día. ¿Qué tal? ¿Cómo les va? 6:08 en todo el país. En este lunes 14 de septiembre, estamos aquí en Radio Mitre. Esto es Alguien Tiene Que Decirlo. Soy Eduardo Feynman y estamos hasta las 10 de la mañana. Tenemos la mejor información, tenemos el mejor equipo periodístico, eso no lo duden nunca. Muy buen día, ¿qué tal? ¿Cómo va?
1: Hola Eduardo, buen día compañeros, buen día queridos oyentes madrugadores. Amanecemos con frío en Buenos Aires, no tanto como ayer, pero 7.5 grados de temperatura con cielo ligeramente nublado, humedad 77%, presión 1022.9, viento del oeste a 2 kilómetros por hora, hoy se esperan 16 grados de máxima.
0: El sábado también muchísimo frío, María, el sábado mucho frío también, ¿eh?
1: Hizo mucho frío y bueno, esta semana va a ser un poco más de calorcito. Mañana martes sol y 19 grados de máxima, el miércoles 15 grados con sol, 22 grados el jueves, ¿eh? Va a ser casi primavera. El viernes 23 grados y el sábado 21 grados. El domingo es el día que empieza la primavera, Edu.
0: El 21, sí.
1: El 21 va a haber 24 grados de sensación.
0: Bien, lindo, lindo, lindo, lindo. 6:10 en todo el país. Hola, Rolito, muy buen día.
2: ¿Qué tal, Edu? Buen día para todos. ¿Todo bien? Más frío que el corazón de prestamista, ¿no?
0: Sí, sí, sí. Gaby, muy buen día. ¿Qué tal?
3: Edu, querido, buen día, buena semana.
0: Bueno, bueno. Lean, ¿qué tal? Buen día.
4: Hola, Eduardo, ¿cómo te va?
0: Cormi, muy buen día.
5: Buen día, Eduardo, buen día a todos.
0: Willy, ¿qué tal? ¿Cómo va?
6: Buen lunes para todos.
0: Bueno, todos saludados.
1: Todos saludados.
0: Leí tantas cosas, vi tantas cosas este fin de semana y pensaba, el mundo se está reconfigurando a una velocidad inusitada. Realmente. ¿Qué sé yo? Como nunca antes en la historia de la humanidad se está reconfigurando en lo geopolítico, en lo estratégico, en lo tecnológico, en lo político y en lo económico, todo al mismo tiempo. Una cosa realmente muy, muy impresionante. Las cosas que se escucharon, se dijeron y ocurrieron este fin de semana y lo que dicen va a ocurrir esta semana son realmente impresionantes. Así que no sé ni por dónde empezar, qué sé yo. A ver, seguramente después lo vamos a hablar con Juan Dillon, pero es muy impresionante la posibilidad de disolución que hay del Reino Unido de Gran Bretaña. Gran Bretaña en estos momentos está teniendo un momento de debilidad enorme, un momento único que la República Argentina va a tener como oportunidad para recuperar Malvinas, sin ninguna duda, porque los primeros ministros de Escocia, Gales, Irlanda del Norte están previstos que se reúnan hoy.

0: referendos de independencia y disolver el Reino Unido. Ya no quieren depender más, por ejemplo, del primer ministro, de este primer ministro de izquierda que está destruyendo al Reino Unido. Bueno, veremos lo que pasa. Estaba leyendo encuestas de Estados Unidos porque se vienen las elecciones de medio término, 2026, en noviembre, ¿no? La última encuesta de septiembre, de los primeros días de septiembre, arrojó este resultado. Los demócratas le están ganando a los republicanos 54% a 46%. De la inteligencia artificial también fue uno de los grandes temas y por eso digo que el mundo se está reconfigurando también en lo tecnológico. Por ejemplo, el presidente Xi Jinping abandonó de forma urgente la cumbre de los BRICS inmediatamente después de que Trump rechazara la desaceleración de la inteligencia artificial. Claro, los tres popes de la inteligencia artificial en el mundo dijeron, che, tenemos que desacelerar un poco, ¿no, Willy?
1: Así es.
0: Nos estamos yendo un poquito al carajo, ¿no?
1: Sí, hubo un par de episodios que dieron prueba de eso y salió una suerte de nota de Darío Modei, el fundador de Anthropic, al respecto.
0: Exactamente. Entonces, Trump, ¿qué dijo? No, yo lo rechazo eso. No, no, sigan acelerando. Y Xi Jinping dice, no hay que acelerar. China ha convocado ahora a una conferencia de prensa de emergencia para hoy a las 10 de China, ¿no? Obviamente, justo antes de que abran sus mercados. Algo extremadamente malo está sucediendo en este momento. Esa es la información que venía desde China, ¿no? Ayer, por ejemplo, también indicaban que el mercado está cayendo en picadas después de que Amodei, Altman y Musk son los tres grandes popes de la inteligencia artificial en el mundo, uno de Anthropic, Altman es de OpenAI,
1: exacto,
0: y Elon Musk de Grok,
1: ¿no? Exactamente.
0: Hayan pedido que el desarrollo de la inteligencia artificial se ralentice. Bueno, también desde algunos lugares que analizan financieramente en Wall Street, dijeron que hoy podemos tener el lunes más negro de la historia de la bolsa. ¿Vos lo ves de esa manera?
1: No, porque ahora los mercados están 0,6 para abajo, pero ojo que hay...
0: Todo esto lo que se estaba comentando este fin de semana, ¿no?
1: Pero las acciones, sí, de inteligencia artificial se temen
0: se están cayendo, ¿no?
1: Sí, se puede...
0: El Bitcoin también cayó de una manera estrepitosa, ¿no?
1: Que está muy ligado a todo lo que es siempre tecnología.
0: Sí. Mientras vemos que, por ejemplo, el petróleo está subiendo de una manera increíble, llegó a 109, ¿no? No sé cuánto estará ahora, ¿no?
1: Sí, alrededor de eso.
0: Bueno, muy bien. Ayer el comentario era que hoy podría ser una masacre para las acciones de la inteligencia artificial. Durante años, las mayores ventas masivas de inteligencia artificial provenían de China. Y aparecieron modelos más baratos, los inversores entraron en pánico y miles de millones fueron borrados del sector tecnológico de Estados Unidos. Esta vez dicen que la amenaza viene desde dentro de la misma industria de inteligencia artificial. Las personas que están construyendo la tecnología ahora hablan abiertamente de ralentizar el desarrollo. OpenAI, Anthropic y Grok es la inteligencia artificial de X, que viene avanzando muy fuerte. Eso lo cambia todo. Las cinco mayores compañías tecnológicas de Estados Unidos están vertiendo aproximadamente 700 mil millardos en infraestructura de inteligencia artificial este año, pero si el desarrollo de la inteligencia artificial se ralentiza mientras ese gasto sigue explotando, el mercado de repente tiene un problema masivo, porque los costos se quedan ahora y las recompensas se alejan cada vez más, ¿no? Bueno, si Wall Street comienza a revalorizar eso hoy, el movimiento podría volverse violenta rápidamente.

0: Inteligencia artificial no están preparadas para esto. De todo esto se habló este fin de semana.
1: Exactamente, todo lo que desató el posteo de Dario Amodei, el de Anthropic. Nvidia, una de las empresas líderes, si querés,
0: de los chips,
1: de todo lo que está relacionado con inteligencia artificial, hoy en la preapertura está tres abajo.
0: Bueno, que siempre fue una de las vedettes, ¿no?
1: Bueno, sí, la vedette.
0: Bueno, la vedette. Donald Trump, el presidente Trump, dijo que fuerzas muy negativas están exagerando los riesgos de la inteligencia artificial. Dijo, cada laboratorio de inteligencia artificial que advierte sobre el riesgo de extinción, claro, vieron que últimamente se habló mucho de la extinción de la humanidad, ¿no? Que la inteligencia artificial nos va a matar a todos.
2: Sí, el viernes pasado hablaba.
0: Sí, exactamente. Dice, no por casualidad, también está corriendo tan rápido como pueda para construir exactamente lo mismo de lo que está advirtiendo. Lo que te dice que es lo que realmente creen que harán sus competidores si ellos pausan. China, dice Trump, no va a reducir la velocidad por el marco de seguridad de nadie. Y una década de cautela unilateral estadounidense en energía nuclear y perforación ya muestra... Bueno, difícil entenderlo a Trump a veces, ¿no? Sí. complicado. Hace unos rebusques. También se metió en el tema Malvinas. Aquí el gobierno festejó los dichos de Trump sobre Malvinas y no lo descarta como mediador frente al Reino Unido. Infobae, por ejemplo, da cuenta de este tema. Dice que en el gobierno la información marca que siempre son importantes las declaraciones de Trump, admiten desde la presidencia de la nación. ¿Qué es lo que dijo el mandatario estadounidense? Estoy seguro de que me involucrarían en ese desastre potencial, pero probablemente sería capaz de solucionarlo. Básicamente, Trump lo que dijo es, si estos dos muchachos entran en guerra, yo los soluciono. Quédense tranquilos. Sí. Bueno, Clarín tiene como título, Trump reabre la idea de mediar por Malvinas como Haig. Lo hizo en el año 82. Trump aseguró que podría intervenir como mediador entre la Argentina y el Reino Unido y advirtió que un nuevo conflicto sería un desastre potencial. O sea, ya Trump está pensando en una guerra entre Inglaterra y Argentina. Argentina no tiene, pero ni la más pálida ganas de meterse en ese bolonqui de una guerra. Yo no sé de dónde saca esto Trump, pero qué sé yo. 6:20. Malvinas, estaba leyendo este fin de semana también en Infobae, una nota muy, muy buena, yo les recomiendo leerla. Guerra de Malvinas, 2 puntos, las 11 formas en las que Chile colaboró con el Reino Unido y los favores que recibió por espiar a la Argentina, ¿no? Bueno, es muy interesante porque se basa en un libro que escribieron dos periodistas chilenos. En Chile acaba de publicarse el libro El Pacto Perfecto, la historia secreta del apoyo de Chile al Reino Unido en la Guerra de Malvinas. Sus autores son dos periodistas de investigación trasandinos, uno se llama Daniel Avendaño y el otro se llama Mauricio Palma. Que a través de acceso a documentación clasificada y entrevistas con los protagonistas, los autores lograron establecer las múltiples vías por las que el gobierno dictatorial encabezado por Pinochet se puso de acuerdo y colaboró con el Reino Unido, se puso de acuerdo con Margaret Thatcher, ¿no? Recordemos que 4 años antes, en el año 78, Argentina y Chile estuvimos a punto de entrar en una guerra por el conflicto del Canal de Beagle, ¿no? Uh-huh. 6:21.
3: Uno me decía, yo no tengo miedo que se acabe el mundo, tengo miedo de que siga así.
0: Trump advirtió que una nueva guerra entre Argentina y Reino Unido se sería un desastre potencial y se ofreció a mediar, ¿eh? Dijo, estoy seguro de que me llamarán para intervenir, pero probablemente podré resolverlo. Eso lo dijo Trump en Irlanda.
3: Dice que sí, es cierto que aumentó la desocupación. Y desde el gobierno dicen eso, dice gente que no tiene nada que hacer.
0: Hicieron una encuesta en Chile por el tema Malvinas, María. A ver. El 68% del pueblo chileno piensa que las Islas Malvinas o Falkland son británicas.
2: ¿Mm? Mirá vos.
0: 68%.
2: ¿Pero qué sé yo? Increíble, están al lado nuestro.
0: 17% solamente dice que son argentinas las Malvinas. El 62% está en desacuerdo con que Kast, en su declaración conjunta con el presidente Milei, reiterara el apoyo de Chile a los legítimos derechos de la soberanía argentina sobre las Islas Malvinas. Parece que el pueblo chileno no nos quiere ni un poquito, María.
2: No, no nos quieren.
0: No nos quieren. 6:23. Después de la idea de Trump de mediar a lo Alexander Haig, es bueno recordar qué hizo Haig, cómo fue la idea. En ese momento Haig trajo la idea de las tres banderas, ¿no? ¿Y cómo fue la idea de las tres banderas en Malvinas propuestas por Haig en el año 82? Fue una de las ideas centrales esta de la fórmula de las tres banderas que circularon durante esa mediación del secretario de Estado norteamericano, Alexander Haig, en abril del año 82, antes que comenzaran los grandes combates de la guerra de Malvinas, ¿no? Ya Argentina había recuperado las islas. La lógica en ese momento era bastante ingeniosa, y era suspender temporalmente la discusión sobre quién tenía la soberanía, retirar las fuerzas militares enfrentadas y establecer una administración provisional que permitiera a ambas partes aceptar un acuerdo sin reconocer que habían cedido su posición jurídica. O sea, en Malvinas iban a ondear la bandera argentina, la del Reino Unido y la de Estados Unidos. Y no significaba que Estados Unidos pasara a ser soberano sobre las Malvinas. Las tres banderas iban a simbolizar una autoridad interina tripartita. Y en términos simples, la idea de Alexander Haig en ese momento, que quiere de alguna manera retomar Donald Trump hoy, es que Argentina retiraba las tropas que habían desembarcado en el 2 de abril, Gran Bretaña alejaba sus fuerzas navales y evitaba la recuperación militar inmediata, se instalaba una administración provisional con participación argentina, británica y estadounidense, y durante ese periodo ninguna de las dos partes renunciaba formalmente al reclamo de soberanía y se abría una negociación sobre el estatus definitivo de las islas, ¿no? Básicamente esa era la propuesta de Alexander Haig. Lo más interesante es que Argentina llegó a aceptar las tres banderas en un momento. Inicialmente, Buenos Aires rechazó la administración tripartita, pero después Argentina flexibilizó la posición y aceptó una administración provisional y la presencia de las tres banderas. Después todo terminó fracasando, obviamente, y la historia ya la conocemos. 6:25 en todo el país.

Clarín titula "No están los votos para eliminar las PASO" y Karina Milei pidió más presión sobre los aliados. El gobierno admite que hoy no reúne los votos para eliminar las PASO, aunque esta semana va a reabrir el debate en la Comisión de Asuntos Constitucionales del Senado. Evalúa volver a suspenderlas o mantenerlas, pero sin carácter obligatorio, o sea, llamarlas PAS, no PASO, le elimina la O, que es obligatorias, ¿no? Milei, en realidad, dice Clarín, que no considera decisiva la reforma y está convencido de que va a ser reelecto. Y Karina, en cambio, considera que eliminar las primarias puede fragmentar el peronismo y desalentar candidaturas opositoras capaces de quitarle votos al oficialismo. 6:26.

0: este mundo loco y que se está reconfigurando, Rusia atacó la zona fronteriza entre Polonia y Ucrania a pocos kilómetros del territorio OTAN. Rusia sigue queriéndose meter en la OTAN. La reconfiguración económica, escucha Willy, acaba de pasar, leí ayer algo muy serio, China se ha deshecho de 70 mil millones de dólares en bonos de del Tesoro de los Estados Unidos. Es su mayor venta desde la crisis financiera del 2008 y mientras tanto sus reservas de oro se han disparado hasta un récord de 305 mil millones de dólares.
1: Sí, muchos bancos centrales están haciendo lo mismo.
0: Exactamente.
1: Son las dudas que genera la situación de la deuda de Estados Unidos, que tiene un déficit fiscal de Estados Unidos de 6 puntos del PBI, altísimo, con deuda que ya supera los 40 trillones de dólares, y se producen estos movimientos. Y por eso también sube la tasa de Estados Unidos.
0: China se está preparando para un cambio enorme en los mercados, pero hay algo que casi nadie está entendiendo. China está intentando internacionalizar el yuan utilizando oro.
1: Sí.
0: Así que, qué sé yo, China ya está construyendo una red internacional de bóvedas de oro diseñadas para reforzar el papel del yuan. El mundo está a una velocidad realmente inconmensurable.
1: Imagínate que el dólar deje de ser el centro de referencia financiero mundial y a China le interesa eso, obviamente, y que sea su propia moneda.
0: Totalmente.
2: Edu, le hacían escribir a los chicos, todes les pibis. Por favor. ¿Qué esperaban? Que las pruebas PISA dieran bien.
0: Uno de los fundadores de la Cámpora también tiene un departamento en el edificio donde Cristina Kirchner cumple arresto domiciliario.
3: ¿Otro vecino?
0: Sí, sí.
3: Bueno. Pero será
0: posible. Sí, sí. Gran investigación de La Nación de Nicolás Pisi e Ignacio Grimaldi. No solamente María Soledad Calle es la única integrante de la Cámpora con una propiedad en San José 1111. También el senador Mariano Recalde, es dueño del primero A.
3: Miramos.
0: El único edificio que tiene, el único del edificio que tiene patio,
3: Y la saluda por el patio a Cristina.
0: No, qué sé yo, no vive Recalde ahí, aparentemente hay una suerte de inquilina, ponele, qué sé yo, ponele.
3: Pero Dios los cría y ellos se
4: juntan. Casualidad, ¿no?
0: Dios los cría y ellos se cagan de risa de la justicia.
3: Además, ¿no?
0: Ese es el tema, ¿o no, Gaby?
5: A mí me llama la atención la posición, no sé qué posición va a tener Rodrigo Jiménez Uriburu como juez de ejecución. Es imposible pensar de que la justicia federal, el Tribunal Oral Federal, se entera de estas situaciones por una gran investigación periodística. El edificio tiene el primero A, el señor Recalde, el primero B lo tiene la señora Calle. En uno hay inquilina, en otro no hay nadie. El sistema de tobilleras electrónicas ya determinó lo que todos sabemos, que no hay forma de determinar si la señora Kirchner se mueve entre el cuarto, el segundo o el primero o la terraza. Pidió uso el uso de la terraza, fue 3 veces. ¿Qué sabemos si se mueve en todo el edificio, si va a ser un primero A? Ahora, ¿es tan difícil para el Tribunal Oral Federal 2 pedir un oficio al registro de propiedad inmueble y saber quiénes fueron los últimos propietarios que cambiaron el dominio en los últimos 12 meses? Le están tomando el pelo de una manera pocas veces vista.
0: Tremendo.
5: Y se dejan tomar el pelo, lo peor. Sí. Más allá de la marcha a la puerta. Ahora no solo le hacen la marcha a la puerta y no solo a la señora sale al balcón, sino que ahora le están comprando el edificio entero para hacer una unidad básica.
0: Exactamente.
5: A la vista de todos nosotros, pero peor de ellos.
0: Como en su departamento no tiene la posibilidad de hacer esas reuniones multitudinarias, la señora tranquilamente baja al piso.
5: Claro. Y la tobillera no registra ningún movimiento inusual.
0: Y se reúne con 30.000 personas.
5: ¿Qué quiero?
0: Es una forma de decir, ¿no? Pero con 30.
3: Esta prisión domiciliaria.
0: No, tremendo.
3: Tiene que volver a la cárcel y listo.
0: A una cárcel común. Como cualquier otro delincuente.
3: Ya demostró que no puede vivir en una prisión domiciliaria.
0: No respeta nada, absolutamente nada. Lo peor de todo, yo coincido con vos, Gaby. Jiménez Uriburu, la verdad, no, hasta ahora le tocaba en el traste. Ahora ya le metieron dos dedos en el culo. ¿Hasta cuándo se los va a dejar meter, doctor? 6:31.
2: Qué bueno. Salió el libro Peronismo y Kirchnerismo Unidos. Lo raro de este libro es que viene por, se vende por separado.
0: Y 32 ya, qué bárbaro.
3: Se fue la mañana, ¿eh?
0: Se fue.
3: Bueno,
0: se fue.
3: Tenemos 7 grados y medio de temperatura a esta hora, con cielo algo nublado para los que recién se despiertan. Tendremos una máxima de 16 grados con sol y algunas nubes.
2: Lo más lindo de esto es que Máximo dice que Cristina va a ser candidata.
0: Sí. Están convencidos que en octubre va a haber una suerte de habilitación por parte de esta Comisión Internacional de Derechos Humanos. 6 y 32, tanda y ya venimos. Thank you.

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0: 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A las 6:40, la temperatura en Buenos Aires es de 6 grados 8 décimas, con cielo algo nublado y una máxima estimada para hoy en 16 grados. 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
1: Bueno, muy bien. En Madrid tengo a Juanma Fernández, director y presentador del programa Pole Position en Onda Madrid. Juanma, muy buen día, un gusto.
2: Muy buenos días, ¿qué tal? ¿Cómo estáis? Un placer estar con vosotros.
1: Bueno, un verdadero éxito, ¿no? El Gran Premio de Madrid, el callejero.
2: Sí. Sí, sin duda alguna, desde el punto de vista, sobre todo lo que tiene que ver con el evento y a nivel organizativo, con lo difícil que es un primer gran premio, yo viví el de Miami y el de Las Vegas, podemos decir que con nota alta, desde luego en todos esos aspectos que tuvieron que ver con el propio gran premio.
1: Uh-huh. ¿Y cómo se vivió desde dentro?
2: Es cierto que en la pista ayer nos sucedió a todos los que atendimos durante todo el fin de semana, y en previsión, tras haber visto los test de F3 con muchos accidentes, nos sorprendió que ya el sábado hubo muy poco incidente y que el domingo se confirmó con una carrera en la que no hubo safety car que se esperaba, no hubo banderas rojas y en definitiva una pista muy complicada para adelantar y que desde luego fueron todos también muy conservadores en función de lo que duraron los neumáticos.
1: ¿Cómo viste a Colapinto, que hizo un carrerón para nosotros?
2: Yo diría, fíjate, que ha sido el hombre del fin de semana, obviamente junto a Kimi Antonelli, sobre todo por lo que hizo en clasificación y que fue el punto de partida para el carrerón que hizo ayer. Y es que meterte en Q3 con un coche que no estaba para ello y habiendo podido rodar muy poco en las prácticas, fue increíble esa novena posición y luego en carrera. Qué bien se movió, cómo eligió el momento para entrar también a cambiar neumáticos aprovechando el virtual safety car, y una séptima posición que le convierte en ser el primero del resto, piloto de los que no están en equipo, de los denominados grandes en este momento.
1: Totalmente. Juanma, te mando un gran abrazo. Gracias,
2: Un abrazo muy fuerte para todos.
1: Juanma Fernández, director y presentador del programa Pole Position de Onda Madrid. 6:43 en todo el país.
3: El mejor fin de semana de Colapinto, ¿no?
1: Estamos
3: de
1: acuerdo.
3: Un crack. Porque además era una pista nueva, a ver, nueva para todos, pero con un auto que es menos que muchas potencias, haber hecho tremenda clasificación y tremenda carrera, me parece que es el mejor fin de semana de que está en la Fórmula 1. Es verdad que en Canadá había terminado en el puesto 6, acá 7, pero en una pista aparte complicadísima, no podés pasar a nadie y aguantar los embates de los demás. Esta vez la estrategia no falló, viste, no se mandó ninguna al equipo como para complicarle la vida.
1: Un poquito.
3: Sacándolo
1: de
3: Gasly.
1: Lo de Gasly.
3: Pero ahí hay una cuestión de ego de Gasly.
1: Gasly se tendría que haber ido a cambiar antes, ¿no? Neumático.
3: Y la muñeca de Franco para avanzar, y la verdad que fantástico, fantástico. 6 puntos más, 27 en total. Mirá este dato, de las 14 carreras que van en el año, Colapinto en más de la mitad, es decir, en 8, sumó puntos. Es muy bueno esto, con la progresión, y vuelve a correr el próximo domingo 26 en Bakú, en Azerbaiyán, otro circuito que tiene, bueno, cuestiones que son difíciles para pasar, callejero también, pero la verdad, para mí...
1: Yo lo veo más maduro, ¿no? Más seguro.
3: El mejor fin de semana. El auto está mejor también.
0: Cada día mejor.
1: Viene de menor a mayor. La verdad, un fenómeno. Un fenómeno. Estamos orgullosos.
0: Al principio nos conformábamos con que termine la carrera. Sea último, ¿te acordás?
1: Sí. Ahora que no rompa el auto.
0: Claro.
1: Que llegue.
0: Ahora entra en los puntos todos los fines de semana.
1: Impresionante. ¿Cuántos puntos tiene? ¿Te acordás?
3: En total 27. Entre 23 pilotos está en el puesto 12.
1: Está espectacular.
3: Está en mitad de tabla, pero está fantástico porque además tiene. Últimamente ya se se viene acostumbrando a esto que marcaba María. Bueno, suma 1, suma 2, suma 6, suma 4. Ojalá que termine en el top 10 en la temporada.
1: Muy emocionante lo que hizo el asistente de pista con entregándole una bandera, la bandera argentina, y él dando la vuelta con la bandera. Muy emocionante, muy emocionante.
3: Mendocino el hombre. Mendocino. Hasta hace poco trabajaba en DHL y vi unas cartas de cómo lo despidieron los compañeros, el tipo muy querido, y dijo, yo esta no me la pierdo ni loco. Me acercó la bandera argentina.
1: Le había dicho a sus compañeros, ¿no?
3: Lo voy a hacer.
1: Bueno, 6:45.
4: El padre que dice, hijo, para que sepas, a tu edad Sarmiento era el primero de la clase, y a tu edad, papá, presidente de la República.
1: Bueno, Willy, títulos de economía.
5: Bueno, se viene una semana complicada en lo financiero con las acciones tecnológicas que esperan una apertura con caída del 1,7% y el petróleo, Eduardo, que está en estos momentos 3% arriba. Vamos a hablar también del FMI, que va a enviar una misión a nuestro país en 7 días, también de la pelea de bancos y los agente bolsa para captar los aportes que se vayan haciendo para el FAL, el fondo, ¿te acordás?, para indemnizaciones.
1: Sí.
5: Bueno, que las empresas tienen que aportar. Bueno, obviamente hay muchos interesados en quedarse con la administración de esos fondos. Y tercero, también Eduardo, semana de presupuesto. Mañana envían el presupuesto 2027 y una semana también cargada de datos económicos.
1: Bueno, Gaby, títulos.
6: Edu querido, miércoles vence el plazo para Manuel Adorni. Luis rehicieron los cálculos en el jugador y el hijo, era el viernes, era el martes, finalmente el miércoles vence el plazo. Pedirá prórroga, en un rato lo ampliamos, por supuesto tiene que ver con el presunto enriquecimiento ilícito y la justificación de bienes que debe realizar ante el fiscal Polichita y el juez que recién nombrábamos. El director técnico Pedro Troglio, y lo nombro porque es mediáticamente muy conocido como futbolista, pidió la detención del abogado Diego Lacchi. Es un hecho de La Plata, 150 damnificados, lo acusa de liderar una asociación ilícita de una mega estafa inmobiliaria, aportó audio, etcétera, en un rato lo vamos a comentar, pues un escándalo en La Plata. Detienen a un piloto de vuelos que lideraba una banda narco, Maximiliano Cafiero Fallado en San Nicolás. San Nicolás es un enclave muy importante en materia de tráfico de droga. Entre Rosario y Buenos Aires está San Nicolás. San Nicolás hace tiempo que viene sonando con esto. Ahora la detención de Maximiliano Cafiero Fallado en su casa con drogas, autos de lujo y una avioneta, un hidroavión que utilizaba para el tráfico de droga. Un rato, por supuesto, vamos a ampliar. Su frase de cabecera era: hagan plata y no miren al costado. Eso le decía a los amigos cuando preguntaban, che, ¿a qué te dedicas? Hagan plata y no miren al costado, le decía. Bueno, ahora está detenido en una unidad federal. Extorsiones y estafas en Rosario, condenaron a Mariana Ortigala vinculada con los monos. Esto tiene que ver también con lo que el Ministerio de Seguridad Nacional hace poco instrumentó, o por lo menos avanzó en eso, en pabellones de alto riesgo para mujeres, porque también, por supuesto, como el caso de Mariana Ortigala, que acordó una pena de 5 años y 4 meses, tiene que ver con su participación en el mundo narco, en este caso, en los monos. Atención, es un día importante en el Consejo de la Magistratura de la Nación, porque hoy, a las 13:30 horas, hora tribunalicia, vence el plazo para presentar la lista. Competirán por los 4 lugares reservados a los abogados en el Consejo de la Magistratura de la Nación. Se renueva, hay elecciones el 20 de octubre, mucha rosca dando vuelta en eso, después lo vamos a ampliar. Vamos a ampliar, Edu, después, ¿qué va a hacer la justicia, o qué presumimos que va a hacer, o qué debería hacer, no sé, como usted quiera entenderlo, con lo que está sucediendo en San José 11-11, con lo que periodísticamente se va conociendo? Mi primera reflexión es, ¿la justicia lo sabía o se entera a través de los medios? Sería muy triste que la justicia no lo sepa per se, ¿no?, y que se entere a través de las excelentes investigaciones periodísticas. Avanza el juicio en el Tribunal Oral Federal 1 de San Martín contra el ex intendente Pilar Nicolás Ducoté y otras 9 personas, acusado de malversación de fondos públicos por el presunto manejo irregular de dinero que la Nación giró al municipio entre 2016 y 2019. Otro tema que vamos a contar, cómo está el estado de este debate oral que arrancó hace tiempo. Y por último, hoy, durante la mañana, presumimos, un rato vamos a conocer seguramente la hora, sentencia en el caso Sueño Compartido. Digo, ¿por qué vamos a conocer la hora? Porque primero tiene que hacer uso de la palabra 4 de las 9 personas que están en juicio, y después seguramente 2, 3 de la tarde, pero hoy sin duda tiene que ser la lectura de la parte resolutiva, porque mañana prescribe la primera parte de esta causa.
1: Bueno, lean títulos.
3: Bueno, vamos a hablar del torneo de clausura, de la fecha número 9 del clásico, en la vuelta del Gallego Insúa. Fue empate 1-1 entre Independiente y San Lorenzo, el ciclón de Insúa. Además, Huracán le ganó a Racing 2-1, un Racing que sigue último en su zona. El técnico se mantiene, pero no sé hasta cuándo. Con los resultados de esta fecha, Independiente Rivadavia retomó en la punta de la tabla anual, teniendo en cuenta que Argentinos Juniors empató ayer con Gimnasia y la Lepra Mendocina había ganado. Todavía quedan 7 fechas para el final de la fase regular. Una fecha número 9 que ahí se va a completar con 3 partidos. Riestra, Lanús, Banfield, Barraca Central, Instituto, Estudiantes de Río Cuarto. Le haremos un repaso del fútbol internacional. Para mí con un escándalo mundial, que fue el clásico de Manchester y el gol mal convalidado al Manchester City para el triunfo 1-0 ante el United. Un gol que si ocurriera acá es un escándalo, no puede ocurrir lo que pasó en Inglaterra, pero un rato
1: lo
3: cuento con detalle.
1: Lo vi.
3: Teniendo VAR, vos no podés cometer el error que cometiste, porque después el organismo del arbitraje de la Premier se hizo cargo del error, pero es un gol que define un clásico.
1: Sí, totalmente.
3: Y Kelso Ferrari
1: estaba en posición adelantada.
3: Interviene, interfiere, y después viene Haaland por el segundo palo, pero la interferencia de Enzo mata el gol. Es increíble que lo hayan dado. Vos imaginate acá un River Boca que se defina con esas cosas. Es un escándalo.
1: Un escándalo.
3: Y eso también es un escándalo en el fútbol inglés. Sí. Con las herramientas que tiene, que son mucho mejores, por ejemplo, que acá, el software, el VAR, el sistema automático. Inadmisible. Ecuador oficializó la llegada finalmente del muñeco Gallardo como nuevo técnico de la selección y obviamente la etapa a nivel mundial es Alexander Zverev, campeón del US Open, que le ganó la final al norteamericano Shelton, y obviamente más de lo que dejó el Gran Premio de Madrid de la Fórmula 1 con Colapinto, que terminó en el puesto 7, en, reitero, su mejor fin de semana desde que debutó.
1: Bueno, Cormi, títulos para hoy.
7: Bueno, tenemos una nota que en la que Silvia Fesquet nos cuenta qué pasa con el Atlas de obesidad. Una nota realmente que llama la atención cómo está creciendo la obesidad del mundo y la cantidad de complicaciones que está provocando. Y por otro lado, una noticia pintoresca sobre el sexto encuentro plurinacional de gordes, donde dicen
1: gordes.
7: Sí. Se trata de despatologizar la obesidad y no medicalizarla. O sea, le podés cambiar el nombre, pero lo que no le podés cambiar son las complicaciones. O sea, yo no sé si es una cosa burlona acerca del tema, si es una humorada, pero se dice, bueno, que no hay que debatir sobre los cuerpos y el peso y los sesgos del sistema sanitario. Eso lo vamos a profundizar, Eduardo. La psicoterapia, bueno, una nota que vos, entre otras cosas, me habías mandado vos esta mañana de Twitter, ¿no? O de X. La psicoterapia para personas mayores, una nota muy buena de Ricardo Yacub, donde habla que los mayores no es que se tienen que se tratan porque tienen una patología, van a tratarse porque es un cambio tan importante en la vida, son transiciones que pueden resultar imprevistas, penosas o desconcertantes. Vamos a estar hablando de eso. Después vamos a hablar de la crematofobia, que es gente que no puede gastar plata porque tiene fobia. No es el amarrete ni el ahorrador, es el tipo que tiene fobia a gastar plata. Y finalmente Europa ratifica que el aspartamo es de consumo seguro. Uh-huh. Vamos a ver cuál es la cantidad que se puede tomar.
1: Bueno, con Bike nos vamos a los títulos internacionales con Juan Dillon. Juancito, buen día.
8: Buen día, Edu, buen día a toda la mesa. 20 grados de temperatura aquí en Madrid. Y los títulos internacionales, comenzamos con Oriente Medio, que vuelve a empujar el petróleo, decimos, la crisis en Medio Oriente. El Financial Times destaca que el crudo, bueno, ya lo decían ustedes, ha rozado los $109 con Hormuz y Bab el Mandeb, que está bajo amenaza. Después vamos a contar, pero obviamente después de los ataques el día jueves sobre el gasoducto saudí, las cuestiones se complicaron. The Guardian esta mañana pone el foco en la resistencia de Trump en una conversación que iba a tener con los países del Golfo. Le preguntaron si iban a reunir, pidieron ayuda, y dijo, no me importa el presidente norteamericano. Y sumo, Estados Unidos hoy inicia las conversaciones energéticas del G20 en Texas. ¿A quién invitó Trump? Al ministro de Energía ruso. Y mientras hacía esto, en el día de ayer, Trump culpó a Zelensky por la escalada del precio del diésel, diciendo que están atacando las refinerías rusas y por eso el mundo tiene en este momento esta situación de los precios de los combustibles al alza. El Wall Street Journal habla hoy también de que Rusia está en una carrera de armas baratas, con componentes chinos. No puede ni superar, o no puede Ucrania ni Estados Unidos superar la carrera de armas baratas de Rusia. También ustedes todo lo contaban, están todos los diarios hoy, la batalla, la guerra, sobre todo entre el presidente Donald Trump, lo dice New York Times, y los dueños de las tecnológicas, ¿no? Porque en realidad Trump se niega a regular a las tecnológicas, este pedido que ha hecho sobre todo a Modei el día sábado, porque no quiere regalarle la carrera a China, es lo que Trump Trump teme. ¿Y qué más tenemos? Tenemos, elecciones en Suecia. El diario Express en esta mañana dice que es de Suecia. Dice que gana la centroizquierda, pero no le alcanza para tener los escaños y formar gobierno. También Le Monde cuenta hoy un sondeo sobre las próximas elecciones en ese país. Estamos hablando de Francia. Y Le Pen está ganando, con casi el 35% de la intención de voto. Y me voy con, no sé si la leyeron el fin de semana, la revista estadounidense Fast Company. ¿La han visto el fin de semana?
1: No.
8: Tienen que verla, Bueno, la nueva moda masculina de la generación Z, no sé si la conocen, es Pheromone Maxine. Hay que ducharse menos y evitar el desodorante para resultar más atractivo.
1: O sea, feromonas al máximo.
0: Yo les había contado que la onda era no bañarse y acá me sacaron corriendo.
9: Negro, pasta sucia.
8: Calienta más la cosa, Eduardo, el Pheromone Maxine. No bañarse es la moda en Estados Unidos, así que se las regalo para ustedes.
1: Bueno, muy bien, gracias. Cerramos con Bike.
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1: Bueno, Fabiano Actis, muy buen día con el tránsito.
11: Muy buen día, Eduardo. Atentos hoy al corte de la mitad de la Lugones en el ingreso desde General Paz por obras. Ya a esta hora hay congestión, no es natural esto durante la semana a esta hora. Están realizando obras en General Paz y Libertador. Desde allí, por tareas vinculadas a la red de gas, y va a haber mucha demora hoy en Lugones. También hay algunos retrasos ahora en General Paz, entre Liniers y Mataderos, lo que es natural a esta hora. De Lepiane, muy lenta, en Avenida Callao al 1700, a metros de Quintana, el trabajo de los bomberos. Atención a quienes circulan por allí, porque va a haber demoras también. La estación La Valle del Subte C, cerrada por obras de renovación integral, Eduardo.
1: Bueno, muy bien, señores. Apertura de efemérides, dale.

0: agréguele un deseo. Ojalá que sea la hoja.
1: Muy bien. Doc.
2: La última frase es la que había quedado, quedó en la cabeza. Ojalá que sea la hoja. Sí. Bueno, muy bien, Eduardo. Es el día, dice el padre Manolo, de la exaltación de la Santa Cruz. Santander había encontrado el madero donde Jesús murió. Se lo robaron y el emperador Heraclio lo recuperó el 14 de septiembre del 628. Por eso es ese día. Es el cumpleaños número 71 del Papa León XIV.
1: Mira cómo se... Ah, mira, feliz cumpleaños al Papa. Mira,
2: te mandamos un abrazo.
1: Bueno.
2: El día de carrera.
1: Ahora que juega en el 71.
3: No, y el 88.
1: El 88, claro.
2: Bueno. Es el día de cartero, mi querido Eduardo, por el señor Bruno Ramírez, que ejerció allá por el 1771. Fue nuestro primer cartero.
1: Mirá,
4: abrazo, sí, a todos, señor, los carteros.
2: Abrazo a todos los carteros. Bueno, yo tengo una cantidad de apuntes, pero bueno, elegí alguna de las cosas. Fueron la discusión entre 14 y 17 segundos, lo que estuvo Dempsey fuera del ring cuando Firpo le pegó una piña que lo sacó del ring. Pues sabés que el referee, que contó mal, porque empezó a contar
5: los
2: uno.
5: La arena tenía, ¿no?
3: Chorearon la,
2: dos,
3: la
2: pelea. Tres.
1: Claro. Ya pasó la vida, claro.
2: Bueno, el hombre ese le suspendieron la licencia y se suicidó poco tiempo después.
1: Ah, mira,
2: el referee, sí.
3: Y el boxeador, ¿eh?
2: Es el día del boxeador, precisamente, sí, por el cumpleaños de por el día de la pelea de Dempsey. Dempsey hizo, le fue muy bien después, porque lo contrataron para hacer demostraciones, donde había pelea, pero no era matarse, ¿no? Y entonces le pagaban $5,000 por pelea, y en una semana se hacía 4 o 5, una fortuna.
1: Claro,
2: ¿no?
1: Claro.
2: Así como, y ahí se transformó un ídolo en Argentina, pese a haber perdido. Es el día de la dermatitis atópica, esa enfermedad crónica de la piel que afecta muchas veces a los chicos, también a los grandes. Fallecía Cavallo un día como hoy,
3: justo,
2: 2022, un día, o sea, exactamente, sí.
1: El día del...
2: Yo tenía que conocer, un tipo fenómeno, tenía unas tiendas de ropa deportiva, claro. Sí. Sí, sí.
4: Por Parque Patricios.
2: Exactamente. Y vos sabés que el sábado terminó el simposio internacional. Pues sabés que viste que los probióticos se habla mucho, pero hay poca formación, poca información seria y mucho mito, denunciaban ahí. Una jornada muy buena de Cristian Bollo, Jorge Martínez y Gabriel Vinderola, que eran los que dirigían. Pues sé que es la reunión más grande del mundo de probiota.
1: Mirá.
2: De probióticos. Acá, casi ni tuvo ruido, pero es la ruido más grande. Gente de 8 países, más de 1.700 personas. Yo cuando entré no podía creer la cantidad de gente que había. Bueno, vamos a estar hablando de todas las cosas que se pueden hacer con la microbiota. Y finalmente el día del fileteado.
1: Mira.
2: Que decía, si su hija sufre y llora, es por este pibe, señora. Esa cosa que decía en los colectivos, ¿no? Muy bien, y un día como hoy, en el 2000, fallecía la queridísima Lolita Torres.
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2: Y de 55, Little Richard. Esto es uno de los grandes clásicos de la historia.

0: rápido para mi plan. Rápido, para mi maestro, sí, para mí. Lo haría a doble tiempo.
1: Es un rock and roll, ¿no?
2: Un rock, rock.
0: Bueno, ¿qué más? Y en el 84, la primera gala de premios MTV en Nueva York. Y ahí actúa Madonna y presenta, mira, esta canción.

0: dejar de recordar a mi Amy Winehouse, que nació un día como en 1983.
1: Murió muy joven. La droga.
0: 27 años.
1: La droga la destruyó. Qué pena, ¿no? Una voz espectacular.
2: Sí.
0: Sí, divina.
3: Hermosa.
2: Como tantas otras, ¿no?
1: Sí, claro.
2: Siguieron el mismo destino.
0: Dicho lo cual,
1: nos vamos al informativo. Dos minutos y en esta media hora hacemos el desembarco.
2: Buenísimo.

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3: Cielo algo nublado en Capital Federal y Gran Buenos Aires. La temperatura 6 grados 8 décimos. Milei pone en foco en el Congreso con el presupuesto y Malvinas. El gobierno prepara una ofensiva legislativa con dos iniciativas centrales. Las cuentas públicas para 2027 y un nuevo proyecto sobre las Islas Malvinas. El oficialismo buscará ordenar su agenda parlamentaria y sumar respaldo político. Anunció el recambio y la actualización de sus cuatro aviones de combate Eurofighter Typhoon, apostados en las Islas Malvinas por versiones más modernas. El gobierno británico confirmó el reemplazo de las naves que operan de manera permanente en la base RAF Mount Pleasant. Los Eurofighter Typhoon constituyen el núcleo de la respuesta rápida británica en las islas, complementados por aviones de transporte Airbus 400 y naves de reabastecimiento Voyage. La decisión ocurre en medio de mayores reclamos diplomáticos y medidas comerciales de Argentina sobre la zona, además de pedidos en el Parlamento británico para endurecer la defensa del archipiélago. Rusia golpeó cerca de Polonia y crece la tensión en Europa. Un ataque ruso con drones alcanzó objetivos en territorio ucraniano, a pocos kilómetros de la frontera polaca. Mientras había dirigentes europeos en la zona, el episodio genera preocupación por una posible expansión del conflicto hacia las fronteras de la OTAN. Pinto brilló en Madrid y consiguió su mejor resultado del año. El piloto argentino terminó séptimo en el debut del Gran Premio de España en el circuito de Madrid, después de largar noveno y avanzar posiciones. Con una carrera sólida y estratégica, sumó 6 puntos y cerró un fin de semana destacado con Alpine.
1: Tránsito.
3: Saludamos a Fabiano Actis.
4: Buenos días, Verdún. Estar muy atentos. Hoy en Lugones, el corte del 50% de esa vía en el ingreso de General Paz a la altura del Libertador por tareas vinculadas a la red de gas en AUSA. También tenemos a esta hora demoras en General Paz entre Liniers y Mataderos, lenta de Lepiane, Avenida Callao al 1700. Trabajan los bomberos por un incendio en un departamento ubicado en un cuarto piso. Reiteramos, estación La Valle cerrada por obras de renovación integral en lo que hace a los subtes.
3: Estamos en Bahía Blanca, en la 100.3, la térmica 5 décimos de grado bajo cero, cielo ligeramente nublado. En Capital Federal y Gran Buenos Aires, cielo algo nublado. La temperatura 6 grados 8 décimos y la humedad 83%.
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3: We'll be right back.
8: Martín Esteban, buen día.
9: Sí, ¿cómo estás, Eduardo? Buen día para vos, buen día para todo el equipo. Buen arranque de esta semana. Bueno, venimos de un fin de semana en el que el Departamento de Agricultura de Estados Unidos dejó factores bajistas para la soja. Se suman el inicio de la siembra de soja en Brasil y la cosecha en Estados Unidos. Además, la decisión de la Reserva Federal de Estados Unidos vuelve a influir esta semana con el tema de las tasas. Y el vínculo comercial entre China y Estados Unidos cobra también importancia a partir del encuentro del próximo 29 de septiembre de los dos líderes, digamos, de este vínculo comercial. Por un lado, destacar que Brasil, ya lo veníamos destacando, tiene una proyección de 180 millones de toneladas, en este caso de producción de soja. Está arrancando la siembra en Mato Grosso, todo depende también del impacto del Niño que va a suceder a partir de la segunda quincena de septiembre y octubre. Venimos de un viernes con una soja de $476 promediando en Chicago, 560.000 pesos la tonelada en Rosario, así que veremos cómo arranca este lunes, Eduardo.
8: Bueno, abrazo grande.
9: Hasta luego, chau.
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2: Incendio en un edificio en Recoleta, lo cuenta Mauro Rosales.
3: Exactamente, Maurito, muy buen día, ¿qué tal, cómo va?
4: Eduardo, equipo, buen día. Por el incendio en un edificio de 13 pisos sobre la avenida Callao al 1700 entre Guido y Quintana, trabajan los bomberos de manera incesante. Al momento, varios vecinos fueron atendidos, uno derivado al Hospital Fernández. Por precaución, cortaron los suministros de luz y de gas, trabajan varias dotaciones de bomberos con una grúa. En estos momentos, la policía está cortando el tránsito. Los automovilistas que vengan por la avenida Callao desvían su recorrido a la calle Guido. El fuego sigue activo. Desalojaron a todos los vecinos. Aún se desconocen las causas, pero seguirá el trabajo de los bomberos y la restricción al tránsito. Lo reiteramos, avenida Callao, entre Guido y Quintana.
3: Muy bien, querido. Gracias, Mauro.
2: No es contra nadie, sino a favor de una solución pacífica, dijo el ministro de Defensa Carlos Presti tras los dichos de Donald Trump sobre Malvinas. El presidente norteamericano advirtió sobre un desastre potencial con Gran Bretaña por las Islas Malvinas y se ofreció como mediador. El FMI envía una misión a la Argentina en 7 días, lo cuenta Willy Laborda.
5: Los técnicos vienen a monitorear los números de la economía, evaluar el avance de las reformas y conversar con los funcionarios del gobierno y con diferentes actores de la economía. La visita tendrá lugar después de la última reunión que mantuvo el ministro de Economía, Luis Caputo, con la titular del organismo, Cristalina Georgieva.
2: Renunció Santiago Mucio, director de la Casa Argentina en París. Fuentes oficiales confirmaron la salida del abogado, designado en 2024 por el gobierno de Javier Milei, tras meses de cuestionamientos por decisiones internas. Su reemplazante será Alfredo Mario Soto, jurista académico muy reconocido que ya tuvo paso por la Casa de París. Tras la prórroga, Manuel Adorni se acerca a la fecha límite para presentar su justificación patrimonial en Comodoro Py. Lo cuenta el doctor Yesi.
6: Así es, Meri, el 26 de agosto era el primer vencimiento, pidió una prórroga. El miércoles vence el plazo para que responda a las 20 preguntas del fiscal por presunto enriquecimiento ilícito. Existe, por supuesto, la posibilidad procesal de que pida una nueva prórroga. Veremos entre hoy y mañana si así lo formaliza. El requerimiento fiscal contempla 20 preguntas destinadas a determinar el origen de distintos fondos, operaciones y bienes vinculadas al funcionario y a su grupo familiar.
2: Una lancha con 5 pescadores se dio vuelta en la Laguna del Monte. 4 de ellos, incluidos la guía de pesca, fueron encontrados muertos con sus chalecos salvavidas puestos. Buscaban a un 5º tripulante de las embarcaciones. Las ráfagas y las bajas temperaturas habrían sido las causales del accidente, según los que conocen la zona. Mirta Legrand recibió el alta y continuará su recuperación en su casa. La conductora dejó el sanatorio Mater Dei y había sido ingresada el pasado 7 de septiembre por un cuadro de bronquitis. Torneo Clausura, fecha 9. El clásico fue empate 1-1 entre Independiente y San Lorenzo. Amplía Leandro Bonsante.
7: Exactamente, María, en lo que fue la vuelta de Rubén Darío y su al Ciclón. Un 1-1 que me parece que en el final no le cae mal a nadie. Fue un tiempo para cada uno. Creo que Independiente, el tramo que jugó mejor que San Lorenzo. El punto le suma para seguir en puesto de playoff, pero es un equipo, el de Jadson Viera, que no termina de despegar. San Lorenzo está fuera de los playoffs, pero no perdió en el estreno del nuevo técnico, y eso siempre en un clásico y de visitante no es negativo. Y ahora San Lorenzo tiene que jugar ni más ni menos que de local contra Boca el próximo domingo en el nuevo gasómetro, en una fecha número 9 del clausura, que termina hoy con 3 partidos. Agenden 2 partidos a las 19. Riestra, Lanús y Banfield Barraca Central, y 21:15 Instituto Estudiantes de Río Cuarto. En un rato hablamos de Racing que perdió la cancha de Huracán y se desangra la Academia, último en su zona.
3: Qué bárbaro. Muy bien, me voy al tránsito, Fabiano Actis.
8: Atención, Eduardo, autopista La Plata, Buenos Aires, con reducción de calzada en el kilómetro 10, sentido de la ciudad de Buenos Aires, por un vehículo detenido. Hay demoras que se irán intensificando con el correr de los minutos. En acceso al norte, kilómetro 39, sentido ciudad de Buenos Aires, un choque entre un auto y una moto, un herido en banquina, las demoras habituales en General Paz, entre Liniers y Mataderos, y se va cargando mucho la General Paz en el norte, porque a la altura del Libertador, hoy y mañana hay obras. Eso se siente ya también en Panamericana, en el acceso norte.
3: Muy bien, muy bien. 7:22.
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3: Bueno, muy bien, señores. 7:23 en todo el país.
7: Es que un amigo del conurbano me dijo, ¿vos podés creer que puse el nombre de mi barrio como contraseña bancaria? ¿Y? Me la rechazó por insegura.
3: ¡No! Bueno, María, vamos al desembarque.
2: Por favor, que vuelvan. ¿Y el doctor Cormillo?
3: No sé.
7: Abandono, walkover.
3: Justo como le toca a él, él no está.
7: 0-1, Edu,
3: 0-1 por estar al 0.
2: Por llegar tarde.
3: Abandono. 7:23.
7: Ahí está el audio exclusivo. ¿De dónde está?
2: ¿Dónde está el doctor Cormillo? Emergencia.
7: Y es la hora, viste.
9: Aprovecho y elijo yo, si
7: quieres. Claro, y arrancamos, Willy, entonces.
2: Le ponemos menos 3 a
7: empezamos al revés hoy.
2: Yo walkover, ahí está.
7: Qué buen tema.
9: Qué buen tema judicial, Edu, va a ser tiempo.
3: Qué bárbaro. Bueno, 7:24. En otro momento el desembarco.

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7: letra. En el arco del otro lado hay que hacer los goles.
8: Tuve un gol en contra total.
9: Los de amarillo son los nuestros.
10: Georgina no va, Georgina no va.
11: Imagínate, en ese momento el desembarco y suena esta que grita además, que canta horrible.
12: La baja toda.
11: Pero claro.
9: No se la pasen a los de amarillo, diría el Narigón. En el Mundial 90. Por favor.
11: Horrible, horrible, horrible.
13: Hay que girar los 180 grados.
9: Arrancaste, vamos de vuelta, Albertito. Vamos.
10: Adelante. Bueno, ahora empiezo en serio.
9: Toma dos.
11: No, no, ahora empieza la 0-1.
9: 0-1 siendo generoso, es para 0-5.
10: No, no, no, la de recién la de explicar.
9: Lamentable.
10: Dale. Shane Filan.

0: Esta es otra versión, ¿no?
1: Una versión de...
2: Sí.
0: Muy bien. Lo dejo en tu mano.
2: Charles Flynn, el tema de Bangles.
0: A mí me gusta. Definí vos,
2: ¿no? Me gusta, sí, sí, aprobado.
0: Como no iguales.
1: Marco.
2: Igual te queda bien el baño.
0: Te queda bien.
2: El doctor tiene su propia oficina, ¿no?
1: Claro, exacto.
2: Miren, con toallas temáticas, todo. El vasito, el jarrito de café, la planta.
3: ¿Echas el café con leche al lloa? No,
2: es cuestión de sentirse cómodo.
1: Claro, ¿no? Exacto.
0: Bueno, dale.
1: Este tema está probado.
0: Uno. Bueno, Patrick Schwartz falleció un día como hoy en el 2009.
2: ¿Quién?
0: Patrick Schwartz.
2: Patrick Schwartz. Uy, sí.
0: Sí, claro,
1: sí, bien doc acá,
0: Bien. 2-1, doc. Y el tipo se retira.
1: Ya está andando,
0: el tipo
1: volvió al baño.
0: Ya con el 2-1 no.
4: Así como un consejo de amigo, retirate.
1: Retirate y se toto.
2: Y algo quedó inconcluso.
1: No, Meli, no.
0: Sí, se sacaron corriendo, empezaron a gritar.
1: Sí, bueno.
0: Tengo segundos cinco canciones más, pero no las pienso pasar.
1: Bueno,
0: no,
2: mejor, guardalas para
1: gracias,
2: mañana.
1: Gracias.
0: Me retiro con este 2-1, glorioso comienzo de la semana.
1: Glorioso.
0: Comienzo como todas las semanas. Titulares.
1: Gracias. No,
3: lo glorioso es mucho, Doc. Qué sé yo, la verdad que... Dando pena ganó Cormilló.
0: Muy bien.
3: Dando el título. El primer tema era para espantar a los oyentes.
0: Para darles
3: más de un millón de personas escuchar este programa. Y vos.
0: Yo les hice que, la verdad, Eduardo, no sé.
3: Mandy es un barco con una chica que gritaba.
0: Les dejé hacer un gol.
1: No,
0: se la tiré regalada.
1: Gracias,
0: Eduardo.
3: El tema fue horroroso.
0: Bueno, elige Willy hoy.
1: Bueno, Eduardo.
3: Qué buen tema, Willy.
1: ¿Dedicado a quién?
0: A la chica de YouTube.
1: Ay,
0: Sole, Chabre. Irene, Ana María, Silvinia, todas ellas.
3: Silvinia,
0: María,
3: natural de
2: Río.
5: Willy, cásate conmigo.
1: Papá.
0: Miriam, la mejor voz, a mi juicio, femenina de la historia.
1: Adel.

0: Gran tema, Willy, ¿eh?
1: Bien, Willy, bien.
0: Alele.
2: Tremendo. Después de entrar el tema de Ángela Torres, querido.
1: Bien, Willy.
2: Pobre Lolita.
0: ¿Qué pasó con la música, no?
1: Bien.
0: De Adel, ¿es Adel? ¿Es
3: Adel? Adel.
0: De Adel a Ángela Torres. ¿Qué pasó con la música? ¿Qué pasó?
3: ¿Qué pasó?
0: ¿Qué pasó, Dios mío? Bueno, un oyente.
4: Buen día, chicos. Para el desembarco quería proponer una canción preciosa de un conjunto que se llama Procol Harum,
3: sí,
4: con su blanca palidez.
0: Claro.
4: Le va a gustar mucho.

0: Buen día, aquí Sandra Mianovich. Tengo varias canciones que recuerdo de aquellas épocas, pero una muy particular se llama Raindrops Keep Falling on My Head, y era la canción de amor de la película Butch Cassidy, donde lloré, me enamoré, me encantó mucho esa película. Espero que les guste. Abrazos. Raindrops are falling
1: on my head. No es de Desembarco, pero
2: es un buen tema.
3: Ya se enamoró con este tema.
1: Hay varios temas de Sandra que son
2: tremendos.
3: Puerto Mollén.
1: Son de Desembarco.
3: Quereme, tengo frío. ¿Se acuerdan?
1: Sí, claro.
2: No puede ser. ¿Cómo?
3: Ahí está.
4: Ahí está. Pero pues...
1: Espectacular. Sandra, yo hubiera elegido un tema tuyo.
4: Sí, claro.
5: Y no quiso hacer autorreferencial ella.
2: Muy bien, muy bien.
5: Lo que es de mazo este.
1: Y Puerto Collensa también, ¿eh?
6: Las disculpas se han perdido. Como perdida estoy sin voz.
1: ¿Qué pasó con la música, María? De Sandra Mianovich.

0: Rolo, querido.
1: Vamos, bueno,
2: esto es Río Gallegos.
1: Nos fuimos al sur.
2: Tequila Disco.
1: Tequila.
2: Stop. Stop. Disco. Metrópolis.
1: Siempre hay Metrópolis.
2: Tropicana.
1: Siempre hay Metrópolis en todos lados.
3: Metrópolis estaba acá en Plaza Italia. Se había ido, o sea, bailando. Claro.
2: Qué lindo, ¿no?
3: Venía a Santa Fe, sí.
2: Y este, un grande.
1: ¿Quién?
2: Carlos Torres Vila.
4: Traté de olvidarte y no te olvido. Traté de alejarte. Y estoy contigo. Qué
2: hermoso.
1: Ahí está. Quiero sacar de que tenía el video.
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0: Está al nivel del tema de Ángela Torres.
2: No, no puede ser.
0: Sí, claro.
2: Miren a lo más. Fíjate el tema, lo que dice.
1: Mira su grande.
0: Ay, ay, ay, qué malo es este tema, ¿no?
5: Qué pienta votos es este tema.
2: Ay, ay, ay. Traté de olvidarte y no te olvido el amor.
1: El dolor, el corazón.
2: ¿Qué será de aquel amor? ¿Qué será de aquella mujer que tanto quise?
1: Mira que recuerdo que trae Rolo esto.
2: No, mira, no un recuerdo,
3: un grande Torres Vila,
1: Un grande, varón y verdura prueba.
3: El tema se llama Traté de olvidarte y no te olvido, de 1976. Está cumpliendo, jóvenes, 50 años, el tema de Carlos Torres Vila, natural de Los Toldos.
2: Sí, señor.
3: Donde nació Eva Duarte de Perón.
1: Ah, mirá.
3: Pionero de lo que en los 70 se dio a conocer como el folclore romántico. Lamentablemente nos dejó en 2010. Carlos, sí, Torres Vila.
2: Un grande, Carlitos. ¿Sí,
4: traté
2: que se llama de rico?
4: No te olvido.
1: Mira.
4: Traté de alejarme. Y estoy contigo.
1: No, no estamos con vos.
4: Mande,
1: que trate de casar.
4: 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Te seguiré queriendo.
1: Bueno, no te queremos más.
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1: Bueno, 7:42 en todo el país, estamos a 3 minutos de las 8:45. La temperatura y pronóstico del tiempo, María.
0: 5 grados 8 décimas, con cielo ligeramente nublado, máxima prevista para hoy 16 grados. Claro y bonito.
1: Bueno, a ver, mucho de inteligencia artificial en los últimos días, Willy. Científicos han alertado que la inteligencia artificial puede actuar como un virus cognitivo. A medida que aumentan los temores a una catástrofe de la inteligencia artificial, Washington se agita. Los tres grandes de la inteligencia artificial en el mundo, de las tres compañías más importantes, están queriendo ahora parar un poco la máquina. Otros, como Trump, dicen no, no hay que parar la máquina de la inteligencia artificial. Algunos temen que la superinteligencia artificial termine con la humanidad. Bueno, mucho de inteligencia artificial se ha hablado en los últimos días. Está en línea Tomás Balmaceda, doctor en filosofía, profesor de la Universidad de San Andrés. Tomás, muy buen día, ¿qué tal? ¿Cómo va?
2: ¿Cómo estás, Eduardo?
1: Muy bien, muy bien. ¿Me das tu visión sobre todo este tema?
2: Sí, creo que como en muchas cosas vinculadas con inteligencia artificial, hay un poquito de humo y hay cosas muy reales en donde se cruza un montón la tecnología con lo que realmente sucede en la sociedad y como charlábamos hace un ratito en el programa al arrancar, con la geopolítica, es decir, con esta idea de que finalmente me parece que lo que estamos viendo es por primera vez este fin de semana, como mencionaste vos, las cabezas de las grandes compañías como Elon Musk con X, lo que sucedió con Altman en OpenAI y Amodeli con Anthropic, que están diciendo tenemos que frenar. Ahora, este freno, lo que sucede es que llega luego que ellos avanzaron y tienen ciertos riesgos. Yo lo pondría en términos de tres riesgos posibles que o tres niveles de riesgo posibles que tenemos con la inteligencia artificial hoy. Los riesgos que ya existen, los riesgos que podrían emerger en el inmediato y lo que podríamos llamar riesgos existenciales. Los que ya existen, los estamos viendo, y de hecho pasó la semana pasada en la Argentina, el fraude. Hubo una campaña de fraude por SMS, quizás alguno de nuestros familiares, a nosotros nos pasó. Eso está motorizado por justamente Machine Learning, que posibilita que ahora herramientas muy poderosas que solamente tenían antes pocos delincuentes los tengan todos. Obviamente la problemática de las armas autóctonas, hoy también nos escuchaba que hablaban sobre Rusia, Ucrania, en esos espacios los drones automatizados ya existen, ya hay armas automatizadas. Luego están los riesgos que podemos decir emergentes, que son ciberataques mucho más sofisticados, también hay una alarma general de que eso podría pasar en los próximos 6 meses, la posibilidad de desarrollar armas biológicas, Anthropic también la semana pasada anunció que había frenado varios intentos, y luego están estos riesgos existenciales que mencionabas vos al inicio de esta conversación, que es esta idea de el virus cognitivo, como mencionabas, una automejora. Yo entiendo que hablar mucho de lo existencial de alguna manera le conviene a estas empresas, pero lo cierto es que para nosotros lo que tenemos que pensar es cuáles son los riesgos actuales y qué va a pasar con la regulación de la IA, que es lo que está de fondo.
1: Claro. ¿Vos crees que la humanidad está en riesgo? ¿Nos vamos a morir todos? ¿Nos van a matar? ¿La inteligencia artificial nos va a matar a todos?
2: No, yo creo que no.
1: ¿Eso es lo humo? Vos dijiste que hay algo que es humo. ¿Eso es humo?
2: Sí, bueno, yo creo que poder hablar de riesgos muy lejanos hace que no estemos hablando de los riesgos actuales, okay. Que no hablemos del costo ambiental que tiene, de la problemática laboral, de lo que sucede con, bueno, estas empresas que tienen de golpe mucho más poder que muchos estados. Entonces, siempre me pregunto, no sé, quizás alguien ahí en la mesa, vos, alguien que nos escucha, lo recuerda, hace 2 años atrás, Elon Musk y otros grandes empresarios de estas compañías firmaron una carta, tuvieron una pausa de 6 meses para que la IA se desarrolle más lento, y bien firmaron esa pausa, a las 2 semanas Elon Musk presentó su propia empresa de IA. No sé, yo en general la filosofía tiende a ser un poco escéptica con algunas denuncias públicos, así que yo estoy más en ese lado, mirándolo con un poco porfiado.
1: ¿Y las democracias vos crees que están en peligro? Lo que algunos llaman las tecnodemocracias.
2: Y yo creo que hay muchos cambios, creo que este año y el que viene van a ser claves. Creo que la Argentina ocupa de manera sorprendente para muchos y para nosotros también un lugar central en esas discusiones. No sé si recordás, cuando fue la última campaña presidencial, sí. Fue la primera vez que apareció la inteligencia artificial en el mundo, una campaña presidencial.
1: Exactamente. El video de Macri.
2: Eso que te acordás que contaba que se había supuestamente bajado los penatos con el timing de que era justo en medio de la veda. Bueno, ahora llegan las elecciones en los Estados Unidos de medio término y luego, por supuesto, tenemos las nuestras presidenciales. ¿Por qué digo que estamos en el centro? Porque en este pedido justamente de autorregulación, de vuelta, como mencionabas muy bien vos, Trump no está de acuerdo con eso porque se mete China en el medio. No sé si recordás, pero en la conferencia de Davos de este año, Javier Milei dijo, bueno, dejemos que la IA mejore el mundo y que los políticos no se metan. Bueno, entonces está esta tensión, gobernantes como Milei y Trump, que piden no regular y de manera rara las empresas que nos trajeron hasta acá, porque no son ajenas a esto, son las que piden la autorregulación.
1: ¿Qué te pareció la encíclica?
2: Me encantó, me parece también que va a ser una problemática de la visita del Papa cuando llegue aquí en noviembre a Buenos Aires. Y porque yo creo que eventualmente lo va a traer en sus discursos. A muchos nos hizo acordar a lo que pasó justamente con la encíclica vinculada con el trabajo que se dio a comienzos del siglo XX, que justamente también
1: de León III.
2: Exactamente. Hay una línea que lo une. Entonces, para mí es muy inevitable que el nuevo Papa hable de esto cuando esté acá en Argentina y creo que eso va a traer también muchas discusiones.
1: Querido Tomás, un abrazo muy grande. Gracias por atendernos.
2: Por favor.
1: Gracias.
2: No, un placer hablar con
1: Tomás
2: usted.
1: Balmaceda, doctor en filosofía y profesor de la Universidad de San Andrés. 7:49 en todo el país.
3: Eduardo, vos sabés que la gente tiene más miedo a la llegada de fin de mes que a la llegada del fin del mundo.
1: El tránsito, Fabiano Actis.
4: Mucho tránsito en el comienzo de la semana, Eduardo. Está colapsada la General Paz entre Saavedra y Núñez, mano al río por las obras hacia la avenida Lugones, y un incidente vial también está afectando tramos finales de Panamericana mientras llega el gran caudal vehicular desde el norte del Gran Buenos Aires. Hay demoras en General Paz, de Lepiane, Perito Moreno y La Plata, Buenos Aires, que viene muy pero muy cargada, lo mismo que Autopista del Oeste.
1: Muy bien. Vamos con la apertura de OD.
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6: Más de 7 cada 10 adultos, dice el mapa mundial de obesidad, en esta nota que recuerda, que menciona Silvia Pesquet, más de 7 adultos cada 10 tienen sobrepeso, alguna forma de exceso de peso. En realidad son 7 largos, ¿no? Porque la última encuesta da 69 más o menos y es del 18. O sea que al aumento del 1% es un 70% largo. El asunto que esto transcurre, hay países del primer mundo como el Reino Unido, Bélgica, Finlandia, Japón, Francia, que han logrado de alguna manera atenuar la epidemia, el crecimiento de la epidemia, mientras que países que, bueno, esto sigue aumentando, 4 de cada 10 niños entre 5 y 19 años y 18 años tienen sobrepeso, con toda la carga que significa, no solamente de enfermedades físicas, sino de bullying, ¿no? Frente a eso, llama la atención, que yo creo que está, yo procuré confirmarlo, la noticia del sexto encuentro plurinacional de Gordes.
1: Gordes, sí.
6: Muy bien. Es raro, porque ya la palabra gordo se tiende a usar políticamente, es políticamente incorrecta. Familiarmente se puede usar, pero así oficialmente es más complicado. Y después el sumarlo con la terminología esa pintoresca es una cosa que hace como romantizar el tema, tocarlo como un tema frívolo, cuando es... La obesidad contribuye a una de las principales causas de muerte por corazón, diabetes, claro, enfermedad renal, hipertensión, enfermedad cardíaca. Entonces, bueno, afortunadamente se lo sigue tocando de una manera seria, pero no se lo sigue encarando en los países que no son de altos ingresos se lo sigue cargando como algo postergado. En fin, la enfermedad más visible de todas las enfermedades y la más invisibilizada.
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3: Querida, hoy lunes empiezo la dieta. Ay, querido, justo hoy lunes que iba a hacer milanesas al horno. Bueno, la empiezo el lunes que viene, entonces.
1: Bueno, lo decíamos más temprano, ¿no? El mundo se está reconfigurando a una velocidad inusitada realmente. Como creo yo, nunca antes en la historia de la humanidad, ¿no? Tanto en lo geopolítico, en lo estratégico, en lo tecnológico, en lo político y en lo económico, pero todo al mismo tiempo, ¿no? ¿No es cierto? El tema de la inteligencia artificial, el tema Reino Unido, donde tres miembros del Reino Unido quieren deshacer el Reino Unido, ¿no? Lo que está aconteciendo en Medio Oriente, lo que quiere Trump para el Atlántico Sur. Bueno, está en línea en Madrid el doctor Juan Belicov, que es director de Geopolítica, Seguridad y Defensa del Centro Latinoamericano de Innovación en Políticas Públicas. Juan, ¿qué tal? ¿Cómo le va, doctor?
7: ¿Qué tal? Buenos días, Eduardo. No sé si te acordás de mí. La última vez que hablamos, yo estaba en el canal con Daniel Haddad en la Segunda Guerra del Golfo.
1: Ah, sí, claro, claro, claro. Hace añares.
7: Casi un siglo pasado.
1: Exactamente. ¿Cómo está viendo todo hoy por hoy?
7: Bueno, está bien enredada la situación, digamos. A ver, hay una vieja expresión que dice que el nuevo orden no termina en hacer el viejo no termina de morir.
1: No se escucha bien, doctor, ¿eh? No se está escuchando bien la comunicación.
7: A ver, ahora.
1: ¿Me decía?
7: Sí, mejor.
1: Sí.
7: No, digo que...
1: No. Vamos a mejorarlo. Por favor. Faltan 6 minutos para las 8 de la mañana.
0: Parece el chiste de Rolo esto. Parece la comunicación.
1: Exactamente. No se entiende nada.
3: Faltando, ¿no?
1: No, vos también, Rolo. Bueno, muy bien. Faltan 5. Doctor Iesi, te escucho.
8: Caso Otesur Los Sauces. Lo dijimos hace 10 o 15 días que antes de fin de año iba a estar el debate oral, iba a estar la fecha de debate oral y va a arrancar antes de fin de año. Iba a arrancar a finales de octubre, el tribunal decidió con la presidencia de José Michelini, Adriana Palotti y Fernando Machado Peloni, son los otros jueces, decidió dar 15 días más para que las defensas y la fiscalía vayan puliendo los más de 300 testigos que habían propuesto, se busca reducir en un 30 o 40%. Finalmente, la información que tengo es entre mediados y fines de noviembre, en virtud de estos 15 días que se dieron ahora a las partes en forma excepcional, para hacer más ágil el debate, arrancará sin dudas uno de los juicios, que también va a ser historia, asociación ilícita y lavado de dinero, entre los cuales está no solo Cristina Kirchner, la condenada ya por el caso de Belea, sino también Máximo Kirchner. Por supuesto que hay otros protagonistas, pero son los dos protagonistas centrales. En este caso, el Tribunal Oral Federal 5, por supuesto, con otro criterio de los jueces, pero recogiendo lo que pasó en el caso de Vialidad, las audiencias serán presenciales, 3 veces por semana, y trabajarán la feria de enero. Así que atención, porque es un caso que va a dar Cristina Kirchner, va a afrontar en el mismo año 2 debates, Cuadernos y Vialidad. 2 debates el mismo año donde la tienen a ella como protagonista. En este caso, perdón, Otesur Los Sauces.
1: Muy bien.
3: Es que a Daniel Muñoz, el valijero de Néstor, le habían puesto el viento porque era el encargado de levantar la cometa. Y había otros que le decían músico de categoría porque hacían los mejores arreglos. Otra vez
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1: Sí, León.
10: Bueno, más de lo que pasó ayer en la fecha 9 de la clausura, ganó Huracán 2-1 ante Racing, un Racing que se desangra, último en su zona, perdió 6 de 9 partidos, obtuvo 5 puntos de 27, la campaña es malísima, el ciclo de Bosboda parece terminado. Él ayer habló de seguir, de estar firme, en una conferencia que también tuvo tramos dubitativos porque contestaba lo que no le preguntaron, habló hasta de una campaña mediática, como si la culpa en parte fuera de la prensa, que Racing va último, un equipo que va último, la tabla propia, y cuando juntás las dos zonas entre 30, están en el puesto 30, yo creo que la culpa no la tiene el periodismo, pero bueno, a veces es elegir un enemigo para darse un poco de ánimo. Además, Argentinos Juniors empató 1-1 con Gimnasia. El bicho hace 28 partidos que no cae de local, ayer lo empató con uno menos, Gimnasia no lo supo liquidar, y esto marcó también una paridad en la tabla anual, porque cuando quedan solamente 7 fechas para la fase regular, para definir al campeón del año, manda Independiente Rivadavia otra vez con 48 puntos, ganó el sábado ante Aldo Civi. Argentinos ahora quedó un punto abajo, con 47 por el empate, Vélez 45, Boca 44, Central, Rosario Central 43, River y Gimnasia 42, Estudiantes 41. Tremenda paridad para ver quién es el campeón del año. Ayer Central le ganó 1-0 Tigre con gol de Di María de penal, un penal flojito de papeles. Para mí, Moreno, el 4 de Tigre, a Campaz le pone la mano en la espalda y Campaz se tiró como si le hubiera pegado un tiro, y bueno, en definitiva a Merlo lo llamaron del VAR y terminó cobrando penal. Y en el fútbol internacional ahí sí hubo un escándalo de verdad en la Premier. El clásico de Manchester fue para el City 1-0 con gol de Haaland, el jugador que más goles hizo en la historia del clásico desde que estamos en modo Premier League, 9 en total. Un partido notable de Enzo Fernández, lo que jugó y metió en el complemento es digno de lo que es Enzo, un jugador de equipo grande y de partido grande. Pero el United tuvo primero mala suerte porque pegó dos tiros en los palos, y en el minuto 94 Donnarumma sacó una pelota tremenda, el mano a mano que le saca al jugador del United, y el gol que tendría que haber sido anulado, porque Enzo Fernández participa, interfiere y está en offside. Los árbitros reconocieron el error luego del partido. Ahora, el partido para el United ya está perdido, el daño está hecho, y yo lo califico de escándalo, porque pasó en la mejor liga del mundo, con el mejor software, con el semiautomático, con el VAR. Digo, teniendo VAR, vos no te puedes comer ese gol. ¿Vos te imaginás un clásico
1: no, así acá? Obviamente, era un escándalo.
10: Estamos hablando de jueguen de nuevo, repitan el partido, nos afanaron, Chorro, Beligoy, Morite, Tapia, Ladrón. No, fue a ese nivel.
1: Sí.
10: Fue a ese nivel.
1: Sí, sí. ¿Podemos escuchar juntos la soberbia de un tipo que no me lo banco? Yamil. ¿Cómo se llama?
11: Lamine Yamal.
1: Le hacen una nota y le preguntan sobre el mejor jugador del mundo. Ponelo.
12: ¿A quién se lo daría yo? Es al mejor jugador del mundo.
13: ¿Qué? No,
12: ¿a quién se lo van a dar? Eso ya es una conversación muy larga.
13: No, yo te pregunto a ti. Entonces, ¿a quién se lo darías tú?
12: Yo creo, sinceramente, que como mejor del mundo, a lo mejor somos dos, y yo creo que este año me lo merecería yo, por lo que he ganado. Porque para mí somos, yo y Mbappé, los dos mejores del mundo. Y
13: así de claro lo tienen, ¿no?
12: Sí, para mí es muy claro, y todo el mundo que ve los partidos lo sabe.
14: Nada para allá, bobo.
11: Es el día que se caigan de lejos.
1: Mi abuela me decía, el burro delante para que no se espante, ¿no? La soberbia de este muchacho, ¿qué edad tiene? 19 años.
10: 19, los cumplió 6 días antes de la final de Argentina-España.
13: No tocó una pelota en todo el Mundial.
1: Exactamente, no tocó una pelota en todo el Mundial. La soberbia que tiene este pendejo es una cosa realmente asquerosa.
10: Él en un momento de la nota igualmente habla que no tuvo un buen Mundial. Ahora, Messi hace 20 años que juega al fútbol de manera profesional, un poquito más. Nunca habló en estos términos.
1: Nunca, jamás.
11: Por eso es el más grande.
1: Por eso es lo que es Messi. Y por eso es lo que es este tipo. A mí, te digo, si ya me lo escuché, me dio asco. Asco.
13: Es bárbaro.
1: Una cosa.
13: Siempre fue así, ¿eh?
1: Sí, pero qué sé yo.
13: Siempre puede, siempre.
1: No hay nadie que le diga.
10: No, evidentemente.
1: Maestro,
11: bajate del pozo.
1: Todavía no ganaste nada.
13: No ganó nada.
1: No ganaste nada todavía. Bueno, salió campeón del mundo.
10: Salió campeón del mundo, aunque no fue el mejor jugador, producto también de le llegó.
1: Salió campeón del mundo gracias a sus compañeros.
10: Claro. Aquejado por un gran desgarro que tuvo que le impidió jugar los últimos dos meses en el Barcelona. Sí. Para mí, potencialmente, es uno de los mejores jugadores del mundo. Ahora, una cosa es que lo debatamos nosotros, la gente, el hincha. Bueno, hay una gran rivalidad con el Madrid por Mbappé. Mbappé o yo. Mbappé ya es un jugador mucho más consagrado.
1: Para mí, Mbappé le lleva a él todavía varios Mbappé, varios metros Mbappé, de ventaja.
10: A Mbappé quizás le falta,
1: o no, María.
10: Le falta
11: kilómetros.
10: Le falta coronar a nivel clubes, tener una carrera más constante de lo que tiene con los títulos, que ellos ganaron una Champions, porque ese fue el PSG y el PSG empezó a ganar Champions. Ahora, a nivel mundial, los tres mundiales de Mbappé fueron espectaculares. Fue campeón del mundo con 19 años. Después fue el que tiró adelante el carro para que Francia se ponga en partido contra Argentina. Él tuvo una final fantástica. Por suerte apareció el Dibu Martínez contra Colomuani. Si no, la copa era de Mbappé. Y en el último mundial, Mbappé, él se consagra como el máximo goleador de la historia de los mundiales. Y todavía le falta, si no tiene ningún problema físico, de mínima dos mundiales, un tipo de 27 años, recontra vigente.
1: Qué mal me cae este muchacho, Lamine Yamal. Qué mal me cae. 8:00 a.m, 2 minutos en todo el país.
3: Yo soy el mejor jugador del mundo, me lo dijo Dios. Y me dijo, mentira, yo no te dije nada.
1: ¿Habría que recordar algún discurso de Lionel Messi recibiendo el Balón de Oro?
11: Sí, otra liga.
1: Otra cosa.
10: Ganó Messi, ¿eh? 8 balones de oro.
14: Qué bestia.
10: Y tranquilamente puede ganar el noveno ahora.
1: Pero recuerdo, creo que en alguno, si la memoria no me falla, en alguna de esas veces, no sé si fue en el último o en el anteúltimo, él habla bien de Lewandowski. Me parece.
10: Pasa que Messi
1: recibiendo el Balón de Oro. En su discurso, donde él era el más grande, hablaba de los que estaban abajo.
10: O recordaba
1: otra cosa.
10: Fue la edición, creo que la del 2010. Messi, además, hablamos de una vigencia de un tipo que vamos a ver si Lamine Yamal en 10 años podemos hablar en estos términos, ¿no? Porque acá el gran mérito de Messi, además de ser un fenómeno, es la constancia y la vigencia. Messi ganó el primer Balón de Oro en el 2009, el último en el 2023, y si se lo dan ahora en el 2026, no sería ningún delirio, porque para mí fue el mejor jugador que jugó en el Mundial.
1: Sin duda.
10: ¿Me entendés?
1: Sin duda.
10: Hay que ver si de acá a 10, 15 años podemos hablar en los mismos términos de Lamine Yamal. Y a mí me parece que le va a costar. Porque ni siquiera Maradona fue un tipo constante a nivel clubes como lo fue Messi. Digamos, son 20 años de ser el mejor jugador del mundo.
3: Totalmente. ¿Cómo se llamaba ese jugador argentino que juega en el Manchester United?
10: ¿Lisandro Martínez?
3: No, hay otro más. No hay otro más que juega.
10: Estaba Garnacho.
3: Ese Garnacho.
10: No está más.
3: Ese es otro fanfarrón impresentable.
1: Muy fanfarrón.
10: Acá lo que vos marcabas, Edu, fue en el 2021 a Lewandowski, porque Messi era compañero de Lewandowski y le termina ganando.
1: Y creo que Lewandowski estaba en la lista.
10: Le ganó por 33 puntos.
1: Está bien, no importa. Pero estaba entre aquellos que estaban nominados.
10: Claro,
1: ¿no?
10: Claro. Pero ¿por qué Messi lo valora? Porque Lewandowski había tenido un año fantástico con el Bayern Múnich. En el 2020 había sido campeón de UEFA Champions League, la que fue en el medio de la pandemia. Y Messi le gana por 33 puntos, 613 a 580. Y Messi dijo, y la verdad, él a nivel club estuvo un año mejor que yo. Sí. Y palabra más, palabra menos, como que lo merecía. Fíjate, aún ganando, cómo pudo reconocer a sus compañeros.
1: Tremendo.
3: Garnacho cuando, discúlpame Edu, Garnacho cuando un periodista argentino le quiso hacer una pregunta, dice, no contesto preguntas en castellano.
1: sí, tal cual. ¿Tenés lo de Messi? Miren la diferencia, ¿no? Escucharon recién a Lamine Yamal. Lamine Yamal todavía no recibió el Balón de Oro al mejor jugador.
11: Y son un montón de nominados.
1: Él dice que yo soy el mejor. Messi recibiendo el Balón de Oro. Dale.
15: La verdad que es la primera vez que me toca ganarlo estando en esta ciudad, así que ahora seguramente lo iremos a celebrar. Quiero también decirle a Robert que es un honor para mí pelear con él. Creo que te mereces tu Balón de Oro.
1: Robert,
15: el año pasado,
1: Lewandowski.
15: Todo el mundo está de acuerdo que fuiste el ganador.
1: Fuiste el ganador.
15: Creo que France Football debería darte tu Balón de Oro que te mereces y tenerlo como te lo mereciste y te lo ganaste el año pasado. Así que ojalá France Football pueda otorgártelo y tenerlo en tu casa, porque fuiste justo ganador. No se pudo hacer por el tema de la pandemia, pero creo que tenés que tenerlo en tu casa vos también.
1: La diferencia, ustedes se dan cuenta, ¿no? La diferencia. Escuchen de vuelta a Lamine Yamal. Dale.
16: ¿A quién se lo daría yo? Es al mejor jugador del mundo.
17: ¿Qué? No,
16: ¿a quién se lo van a dar? Eso ya es una conversación muy larga.
17: No, yo te pregunto a ti.
16: Entonces,
17: ¿a quién se lo darías tú?
16: Yo creo, sinceramente, que como mejor del mundo, a lo mejor somos dos, y yo creo que este año me lo merecería yo, por lo que he ganado. Porque para mí somos, yo y Mbappé, los dos mejores del mundo. Y
17: Así de claro lo tienes, ¿no?
12: Sí, para mí es muy claro y todo el mundo que ve los partidos lo...
1: Qué soberbia, ¿no, María?
11: Soy Mbappé. Me encanta.
14: Es un boludo.
1: Qué soberbia, ¿no? Es tremendo.
11: No le da ni pudor decir. No,
14: lo abajo Dios.
10: Lo de Messi fue, reitero, en el 2021 y en el 2020 no se había dado el Balón de Oro por el COVID. Y ese año Lewandowski hizo 55 goles. No, Messi alguna vez hizo 91 en un año, ¿no? Y él había ganado el triplete con el Bayern Múnich. Había ganado... Champions, Bundesliga y Copa de Alemania. Y habían cancelado la gala de France Football por el COVID. Al año siguiente ya lo gana Messi cuando va al PSG, cuando se va al Barça, el llanto y toda esa historia. Y él dice, y la verdad que lo tenía que haber ganado Lewandowski. Si unificaron el premio, el del año pasado.
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21: El cielo ligeramente nublado en Capital Federal y Gran Buenos Aires, la temperatura 5 grados 8 décimos. Milei busca asegurar los votos para eliminar las PASO. La secretaria general de la presidencia pidió a los aliados parlamentarios reforzar el respaldo a la iniciativa oficialista. El gobierno pretende avanzar con la eliminación de las primarias abiertas y dejar encaminada la reforma electoral. Renunció el director de la Casa Argentina en París. Santiago Mucio dejó su cargo después de varios meses de cuestionamientos por su gestión al frente de la residencia universitaria. Entre las polémicas aparecen denuncias por expulsiones de estudiantes, el retiro de una placa en homenaje a desaparecidos y vínculos con sectores de extrema derecha. Incendio en Recoleta.
22: Continúa el operativo de bomberos por el incendio en un edificio de 13 pisos sobre la avenida Callao, el 1700 entre Guido y Quintana. El foco ya está controlado y se habría originado en el cuarto piso por la explosión de una estufa. El tránsito sigue cortado y se desvía por la calle Guido. El doctor Roberto Cohen del SAME esto señaló respecto a la situación de los heridos.
23: Al momento el incendio ya está extinguido. Hemos asistido a 5 pacientes, de los cuales 3 fueron trasladados al Hospital Rivadavia. Masculino de 30 años, femenina de 54 y una femenina de 85 años. Se encuentran todos bien, con inhalación de humo. El edificio que está evacuado está siendo evaluado en estos momentos por bomberos para ver si ya pueden ingresar los ocupantes.
22: Desde el barrio de Recoleta, Mauro Rosales, Mitre informa primero.
21: Este es el medallero argentino en los Juegos Sudamericanos de Santa Fe. Argentina está segunda detrás de Brasil con 11 medallas, 3 de oro, 1 de plata y 7 de bronce. Los Juegos Sudamericanos se disputan en Santa Fe, Rosario y Rafael hasta el 26 de septiembre. En Punta Alta, en 88.1, la térmica 4 décimos de grado bajo cero, cielo algo nublado. En Capital Federal y Gran Buenos Aires, cielo ligeramente nublado. La temperatura 5 grados 8 décimos y la humedad 88%.
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1: A las 8 y 18 minutos, la temperatura en Buenos Aires es de 6 grados 2 décimas, con cielo ligeramente nublado y una máxima prevista para hoy en 16 grados.
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3: Una amiga me decía, yo en mi casa tengo 4 medallas de oro y 3 de plata. Que digo, ¿sos atleta olímpico? Me dice, no, ladrón de joyería.
4: Gaby. El 5 de septiembre pasado arrancó la vigencia de la ley penal juvenil en el ámbito nacional. Es una ley complementaria del Código Penal. Muchas provincias lo están aplicando. Y en el ámbito de la provincia de Buenos Aires apareció un habeas corpus colectivo de un hogar, niños de Cristo, etcétera. Y la concesión y la suspensión por 60 días de ese habeas corpus de la jueza, que la hemos nombrado varias veces y lo seguiremos haciendo, Marta Elba Pascual, una jueza de menores de Loma de Zamora. Muchos departamentos judiciales, Mar del Plata, Azul, Guillermo Castro de Avellaneda, Lanús, etcétera, etcétera, han dicho que la ley la van a aplicar igual en sus departamentos judiciales, pero por supuesto que esto generó un incordio y una duda procesal en muchos casos. ¿En qué situación está ahora? Y con esto cierro. La sala primera, la fiscalía Carlos Bacini, el fiscal general de Lomas, apeló esta medida a través del fiscal de grado, y ahora la sala primera de Loma de Zamora, los jueces Navajo y Alberdi, tienen que resolver la apelación en cuanto a lo que resolvió la jueza Marta Pascual, que recibió 3 denuncias de pedido de jury.
2: Exactamente, ya hay 3 denuncias contra la jueza que suspendió la ley penal juvenil en la provincia. La acusan de mal desempeño y otros cargos. Está en línea Guillermo Montenegro, que es senador de la provincia de Buenos Aires. Guillermo, ¿qué tal? ¿Cómo le va?
5: ¿Qué tal, Eduardo?
2: Buenas ¿Cómo días? Anda? ¿Qué tal? Un gusto muy grande.
5: Bien, bien.
2: Bueno, me gustaría su opinión y su visión sobre esto.
5: Yo creo que esto es más profundo, ¿no? Yo creo que siempre, y mucho por ahí en la provincia, hay gente que busca una explicación para los que cometen delitos. Y se olvidan de la gente, se olvidan del que sale a laburar, el que se levanta temprano y va a llevar a sus hijos al colegio, el que tiene miedo de vivir en un lugar porque siente que a la tarde le puede pasar algo. Y el Estado tiene que estar del lado de las víctimas, de la gente que cumple la ley. No es una discusión teórica, no es una discusión política. Yo tengo claro de qué lado estoy. Me parece que hay muchos, incluso en este caso puntual, sobre todo por las opiniones personales que expresó la jueza después del dictado de este fallo, que es absolutamente absurdo, lo que genera es que ella estaba en contra de la ley y lo determinó de una manera excediendo sus funciones y diciendo que no se aplica en todas las provincias de Buenos Aires, cuando ella además tiene jurisdicción territorial en Lomas de Zamora. O sea, realmente habla también de una falta de entender cuál es la problemática que está viviendo la Argentina en general y la provincia de Buenos Aires en particular. Esta es una ley que tiene más de 5 años de discusión, Eduardo.
2: Claro,
5: más de
2: claro,
5: 5 años.
2: Claro, claro.
5: Desde hace mucho tiempo, antes de que yo fuera incluso fiscal o juez, siempre se discutía cómo tenía que modificarse la ley para el juez. Se modifica de esta manera, incluso en Mar del Plata, lo digo, un hecho muy cruento, que después de la muerte de un tío de Amor Alegretti, el padre participó mucho en todo lo que tenía que ver en la baja de la edad, trabajándolo mucho con Cristian Vitondo. Se logró, se determinó a principios de este año cómo tenía que hacer, se dio 180 días a las jurisdicciones para que pongan todo en condiciones. Y de un día para otro, una jueza dice, lo suspendemos por 60 días. Y en 60 días no cambia, ¿qué pasa?
2: Claro, claro.
5: Y si yo digo, bueno, ella toma una decisión sin datos objetivos, diciendo, las provincias de Buenos Aires no están en condiciones. A ver, primero, ¿cómo sabe que no está en condiciones para la provincia de Buenos Aires? Pero al margen de eso. Y si mañana dice, bueno, las cárceles no están en condiciones, ¿no apliquemos más el Código Penal?
2: Sí.
5: O sea, la gravedad de esto, o sea, si bien recién lo explicaba muy bien el doctor Iesi, no se está aplicando porque en muchos lados hay apelaciones y no están de acuerdo, es que vos vas a tener un defensor que te lo va a blanquear. Y esto de vuelta, empezamos a dar vuelta, de vuelta estamos del lado de los que cometen delitos.
2: Sí.
5: Y este me parece que es el tema que hay que tenerlo totalmente claro. Más allá de una discusión, esto no es una discusión política partidaria. Cuando el Congreso Nacional toma una decisión de política criminal, como en este caso, y los jueces no están para revisarlas, salvo que entiendan de que es inconstitucional. O sea, no que no se aplique. Esto me parece que es la gravedad del caso.
2: O sea, usted es uno de los tres impulsores del juicio político contra la jueza.
5: Sí, yo creo que el martes pasado mismo lo escribí, lo presenté, y te digo más, esta creo que yo no estaba agarrado, es la primera vez que le pido juicio político a un juez. Para mí es de gravedad institucional muy, muy severa. Y este fue el motivo por lo que yo, y el día viernes lo ratifiqué el pedido de juicio político contra
2: la jueza. A mí me da la sensación, más allá de la información que tengo, que en realidad la jueza está cumpliendo órdenes del gobernador, ¿no? Mandate con eso, porque el gobernador quiere hacer algo totalmente distinto a lo que hace Milei en la Nación.
5: Sí, el problema no es lo que hace el gobernador o lo que hace la gente.
2: Sí, claro, obviamente.
5: Yo creo que el problema... Vos tenés, en la provincia de Buenos Aires es la más poblada de la Argentina, con índices de inseguridad altos, donde todos estamos trabajando más allá de los espacios políticos para que esto funcione de una manera distinta. Y de repente viene alguien y te dice, no, mira, esto no se aplica. Cuando es algo que se generó una discusión, que se trabajó y que se llegó a una decisión muy clara por el gobierno, por el Congreso Nacional, una ley, esa ley, es publicada, es sancionada, y los jueces hay que aplicarla. No es función del juez cuestionar una ley, salvo por su constitucionalidad. No porque yo no esté de acuerdo con lo que esa ley dice.
2: Totalmente.
5: Gracias. Eso no me tengo que ganar el molde, la tengo que aplicar.
2: Totalmente.
5: Eso está claro.
2: Gracias, senador. Gran abrazo.
5: Un abrazo, Carlos Alberto.
2: Está en línea también el doctor Alfredo Drochi, que es abogado especialista en derecho penal, ex juez del crimen de la Matanza. Doctor, buen día, ¿qué tal? ¿Cómo le va?
6: Buen día, muy bien, ¿qué tal, Eduardo?
2: ¿Qué le pareció la posición de la jueza?
6: Y la posición de la jueza, yo fui el primero que pidió el juicio político.
2: Sí.
6: La posición es el de la persona que ha cometido un delito que está tipificado en el Código Penal, que se llama abuso de autoridad, porque dictó una resolución contraria a la Constitución. Lo gravísimo de esto, coincido con el señor senador, es que esto es sumamente... O sea, alcanza una gravedad enorme. ¿Por qué? Porque la persona que vio la Carta Magna no es un ciudadano de a pie, un funcionario político, es un juez. Y un juez está para cumplir la Constitución, jura por la Constitución.
2: Claro.
6: Y él viola la Constitución. Hasta podríamos tomarlo, si bien no está tipificado, es un alzamiento contra la Constitución. ¿Por qué? Porque ella, como una jueza provincial, suspende una ley nacional dictada por el Congreso, y ella no tiene ninguna atribución para suspender una ley nacional, que es ley suprema, artículo 31. Y si hubiera, como ella dice, un problema que la provincia no cumple entre la provincia y la nación, quien debe resolver estos inconvenientes es la Corte Suprema de Justicia de la Nación. Pero de ningún modo ella puede suspender la ley, solamente, como decía el señor senador, es decir, que es inconstitucional en un caso concreto, pero no convertirse en colegisladora. Además, en los fundamentos aparentes que ella da, dice que hace años que ella viene monitoreando, estoy leyendo la resolución de ella, desde esta sede, el cumplimiento de los derechos que le asisten a los adolescentes, etcétera, en cuestiones de iglesias, se ha logrado avanzar, en cuestiones edilicias, de alimentación, agua potable, pero en modo alguno se encuentra cumplido un piso mínimo que permita afirmar que la detención no compromete la responsabilidad internacional de la Argentina. Si ella ve eso, lo que tiene que hacer es denunciar, pedirle el juicio político al secretario, al ministro y al gobernador, claro, por no cumplir con un pacto internacional.
2: Claro.
6: Porque habla como si fuera Doña Rosa, ella, de la ley.
2: Claro.
6: Ella es jueza, está en actividad, en función, y artículo 287, inciso primero, del Código Penal, del Código de Procedimiento Penal, la obliga a ella a denunciar cuando en el ejercicio de su función ve que hay un ilícito. Y este ilícito se llama omisión de denuncia. 277, inciso D, del Código Penal. O sea que comete dos delitos, está confesa. Entonces, como está confesa, yo creo, me he enterado, que un camarista recientemente designado juez en la Cámara Penal de Lanús Avellaneda es hijo de ella. Me parece que sería una devolución de gentilezas ahí, política. Así que lo estoy chequeando completamente, pero bueno, veo el parecido entre el doctor Luciano Noli por la edad y es igual a la madre, me parece que ese es el hijo de ella. Entonces está realizando algo, ya le digo, es un delito cometido por un juez de carácter constitucional. Entonces,
4: doctor, sí. Soy Gabriel Iesi, buen día, gusto saludarlo.
6: ¿Qué tal, doctor? ¿Cómo le va?
4: Bien. ¿Qué expectativa tiene la resolución de la Sala Primera de la Cámara de Lomas en cuanto a la apelación promovida por el fiscal?
6: Yo tengo la expectativa que la van a revocar al fallo. No sé hasta dónde irán a fondo, porque hay una endogamia en el Poder Judicial. Hay muchos parentescos. Entonces no sé hasta dónde van. Creo que la revocan seguro porque la sociedad está harta de estas cosas que puedan llegar a decir que el agua no moja. El fiscal general seguramente apoyará esto, como dijeron recién, y no tienen escapatoria, no pueden convalidar esto. Ahora, no sé si ellos se van a sumar al pedido de juicio político o si hasta la pueden sancionar, porque es una barbaridad, la verdad es una barbaridad. El juez cuando jura y se jura realmente hacer cumplir la constitución de la nación y de la provincia, y ella viola la constitución, o sea, esto si uno lo plantea en un país serio, dice, ¿cómo un juez viola la constitución? Es una locura.
2: Doctor, gracias, gran abrazo.
6: Igualmente, gracias.
2: El doctor Alfredo Droci, otro de aquellos de los que pidieron el juicio político. Es Guillermo Montenegro, Manuel Basaglia y el doctor Droci pidiendo el juicio político de la jueza Marta Pascual.
4: Así es, ya dijo Guillermo Montenegro, que ya lo ratificó el viernes. Uh-huh. El jury de enjuiciamiento de la provincia de Buenos Aires, su secretario es Ulises Jiménez, que es quien lleva adelante el día a día del jury de la Secretaría de Enjuiciamiento.
2: Bueno.
1: Edu.
2: Sí, María.
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3: Mañana fría, ese que andaba paseando el perro, uno dice, carito perrito, ¿cómo se llama? 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
10: Cielo mayormente nublado en Santa Fe capital, temperatura 8 grados 6 décimas.

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Detuvieron a una mujer con más de 40 envoltorios de cocaína. Ocurrió en una vivienda ubicada en calle Tarragona al 200 con orden de la jueza Rosana Itatí Carrara. La aprehendida tiene 53 años y además de la droga que dio un total de 6,3 gramos, se le retuvo dos celulares y dinero en efectivo. Por disposición del fiscal interviniente, la mujer quedó a disposición de la justicia y los elementos hallados fueron incorporados a la investigación. El Reino Unido renovará su flota militar en las Islas Malvinas en medio de la creciente tensión con Argentina. El gobierno de ese país confirmó esta semana que reemplazará los cuatro aviones denominados cazas Typhoon Tranche 1, desplegados en las Islas Malvinas por aeronaves Tranche 2 de mayor capacidad operativa. La medida está prevista para fines de noviembre de 2027 y la confirmación llegó en plena escalada diplomática entre Londres y Buenos Aires.

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1: Este domingo la primera jornada de competencias de los Juegos Deportivos Suramericanos en la provincia de Santa Fe. La delegación argentina terminó en el segundo lugar del medallero. Sumó 3 de oro, 1 de plata y 7 de bronce, incluida la de la nadadora oriunda de San Jerónimo Norte, Romina Winkelried, que finalizó tercera en la prueba de aguas abiertas en el lago del Parque del Sur. Este lunes, en la capital de la provincia, hay debut de las Leonas y de los Leones en el flamante estadio de la Asociación Santafesina de Hockey a las 10 de la mañana y a las 3 de la tarde, respectivamente. Efectivamente, además, inicia la competencia de bochas en la estación Belgrano. Habrá actividad en Rosario y en Rafaela. Lucho Villarruel para Mitre informa primero.
0: 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Se recuerda que durante los Juegos Suramericanos no se podrá circular con vehículos por Boulevard Taca y por la zona del Polo Deportivo de Sur, excepto personal del Comité Olímpico, deportistas y jueces. 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Tiempo. El Servicio Meteorológico Nacional indica para hoy cielo mayormente nublado a lo largo de todo el día, aunque sin la probabilidad de lluvias. En tanto, la máxima está prevista en 18 grados centígrados. Ahora 8 grados 6 décimas, cielo mayormente nublado, presión atmosférica alta 1022.5 hectopascales, humedad 78%.

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0: bien, en nuestros estudios está Gabriel Ventajal, que es periodista especialista en Medio Oriente, escritor. ¿Cómo estás, Gaby?
1: Un gusto verte en carne y huesos.
0: ¿Cómo estás? ¿Bien?
1: Bien, todo tranquilo.
0: ¿Qué estás haciendo por Buenos Aires?
1: Dando unas conferencias, unas capacitaciones, y además presentamos el documental de Vivas.
0: Otra vez, muy bien.
1: Sí, en varios lugares, y que por aquí.
0: ¿Qué hiciste con Leuco?
1: Con Alfredo Leuco, con Mariana Bellini, muy bien.
0: ¿Dónde lo van a presentar esta vez?
1: En Villa María, fue declarado de interés, creo, provincial o...
0: En Villa María, Córdoba.
1: Exacto.
0: Muy bien, muy bien. ¿Cómo está Medio Oriente hoy?
1: Posicionándose, o sea, está volviendo a ubicar las piezas nuevamente. Parecería ser, creo yo también, que el eje chiita de Irán, Hezbollah, va cayendo, y es probable que dentro de unos años hablemos mucho, mucho de dos países que cada vez van a ser más problemas, que es Turquía y Qatar.
0: ¿Crees que puede explotar todo otra vez?
1: Sí. Cuanto más fundido económicamente esté Irán, y va camino a eso, antes de caer, probablemente va a invertir su último dólar en intentar atacar.
0: Atacar a Israel.
1: Y no solamente a Israel. De hecho, fíjate que los últimos días atacó su aliado yemenita, los hutíes, atacaron y conquistaron parte del territorio dominado por Arabia Saudita. Uh-huh. Eso es también una forma de intentar reactivar el eje chiita.
0: Ahora, los Emiratos atacaron Yemen, ¿no? Atacaron a los hutíes.
1: Exactamente, pero fíjate cómo esto puede explotar en cualquier momento, porque a todo esto supuestamente se firmó un acuerdo entre Arabia Saudita, que es uno de los atacados, Turquía y Pakistán para ayudarse mutuamente. Es un pacto de defensa estilo la OTAN de los musulmanes sunitas, el pacto de la Meca.
0: Claro.
1: Bueno, ya ves que no está funcionando, y en las últimas horas difunden medios de comunicación que Arabia Saudita le pidió ayuda a Israel para defender contra Irán.
0: Uh-huh.
1: Imagínate.
0: ¿Netanyahu puede reelegir o no? ¿O lo ves complicado? Eso es una de las grandes elecciones de que el planeta está mirando esa elección, ¿no?
1: Yo creo que tiene muchas posibilidades de ser reelecto.
0: ¿En serio?
1: Muchas posibilidades. Sí, la población de Israel se fue hacia la derecha debido al atentado del 7 de octubre. Y hay un cambio generacional también. El que tiene más posibilidades de conformar gobierno, porque además la alternativa al gobierno de Netanyahu sería un gobierno sostenido por los partidos árabes, que no es bien visto ahora en Israel después del 7 de octubre.
0: Contame una cosa, esas posiciones de algunos, hubo algunas voces a favor de Israel, de Malvinas en Israel. ¿Quiénes son?
1: Bueno, a nivel general, la población en Israel quiere que las Malvinas sean argentinas.
0: Muy bien.
1: Tiene mucha simpatía con respecto a Argentina, mucha. Entre otras cosas porque hay una comunidad fuerte judía acá, y además porque vienen alrededor de 100.000 argentinos en Israel. Vos imagínate que el ministro de Exteriores, Gideon Saar, el padre es argentino, habla castellano con acento argentino. Él no entiende porque de chico no le hablaron en español, pero él se siente argentino. Y él, yo lo hablé varias veces con él, me dice, no, para mí en casa comemos carne y el día del asado es un día especial, o sea que hay una simpatía natural hacia Argentina. El que suele hablar es un bocazas, o sea, un vocero que es,
0: ¿quién
1: el ministro Ben-Gvir, es el ministro de policía.
0: Ah, ok.
1: Es un ministro secundario, pero que...
0: O sea, no es el ministro de defensa israelí.
1: Exactamente, ese okay. Se llama Israel Katz.
0: Okay.
1: Este tipo es un salame. Lo que pasa es que es un tipo de extrema derecha que cada tanto gana apoyo diciendo declaraciones rimbombantes. Lo que pasa es que es cierto que el gobierno de Israel puede llegar a estar interesado, y creo que lo va a hacer, en mediar para que Donald Trump entienda mejor la situación de Argentina. O sea, ¿quién tiene más influencia hoy en Estados Unidos? ¿Netanyahu o los gobiernos sudamericanos? Netanyahu. Entonces es importante que Netanyahu le diga a Donald Trump que se debe hacer algún tipo de presión política contra Gran Bretaña, porque entre otras cosas Gran Bretaña no está cumpliendo sus funciones en la OTAN.
0: ¿Ven en Israel? ¿Qué está pasando entre Israel y Gran Bretaña?
1: Es así, el gobierno de Gran Bretaña es un gobierno de izquierda sostenido con la extrema izquierda. Y los gobiernos de izquierda hoy en Europa tienen posturas muy críticas a Israel, a veces antisemitas, y otras veces también tienen que lidiar con una inmigración musulmana que está fuera de control en algunos aspectos.
0: Muy pro-Palestina jamás, ¿no?
1: Claro, claro. Ese mucho... Mucha influencia de los hermanos musulmanes, que se metieron y ganaron las elecciones en varios lugares de Inglaterra. Y que han
0: conquistado... ¿Qué son los hermanos musulmanes?
1: Es como una organización de adoctrinamiento político.
0: No son los musulmanes, no es la religión musulmana.
1: Te lo explico en dos palabras. Sí, 1928, los británicos conquistan Egipto. Un grupo de musulmanes dice, no puede ser, nos estamos vistiendo como occidentales, tomamos alcohol. Hay que hacer algo para cambiar eso. ¿Cuál es la solución? No hay que reformarse, sino crear una organización que hace lo que se llama en árabe dawa, acción social adoctrinamiento, y volver a los musulmanes a la época de oro. Y la época de oro es el siglo VII. Esta organización se llama los Hermanos Musulmanes, que tiene varios brazos militares. Okay. Uno de ellos se llama Hamas, en la Franja de Gaza. Otro se llama Al-Qaeda. O sea,
0: es el Islam radicalizado.
1: Doctrinario que le llena la cabeza a gente y que siempre guarda la posibilidad de una fuerza física. En el Medio Oriente, los Hermanos Musulmanes pasaron a la fuerza física en los años 70 y 80.
0: Okay.
1: O sea que si vos le permitís a los Hermanos Musulmanes actuar en tu país, entonces ellos empiezan a hacer adoctrinamiento hasta que llegan a un nivel que se sienten seguros para pasar a la fuerza física. Hoy hay dos países del Medio Oriente gobernados por los Hermanos Musulmanes, Turquía y Qatar. Ustedes en Argentina tienen cada vez más influencia de Qatar. Uh-huh. De hecho, fíjate que un equipo de fútbol puso publicidad de Qatar Foundation.
0: Sí.
1: Y un expresidente argentino se vanagloria de que tiene un gran amigo que es Qatar. Qatar es un problemón. Fuera de lo que hizo para sobornar a media humanidad para organizar el mundial y que mueran 6.000 trabajadores muertos de calor. Es un problema cuando vos le abrís la puerta.
0: River y Boca tenían en la camiseta Qatar.
1: River tenía Turquía.
0: Turquía.
2: Boca tenía Qatar.
0: Turkish. Y Boca tenía Qatar. Tenía Turkish.
2: Turkish, claro. Tenía. Que trajo un gran lío interno.
0: Un problemón. Con los socios de la comunidad judía acá en la Argentina.
2: Y armenio.
1: Ahora, vos, claro. Mira, vos querés medir ¿cuán fuerte es esa influencia radicalizada? Tienen cinco pasos. El primero, te hacen una comunidad, dawa. La segunda, ocupan espacios públicos. Tercer nivel, son autónomos, no dependen del Estado. Cuarto nivel, atacan a los propios musulmanes que se portan mal. Quinto nivel, atacan a judíos y a cristianos. En Inglaterra están en el quinto nivel. Y en casi toda Europa están en el quinto nivel. Lo que pasa es que un país más o menos con cara y ojos tendría que pararlos cuando empiezan a hacer actividad proselitista.
0: 2050. ¿Vos crees que Gran Bretaña, si sigue existiendo Gran Bretaña, porque ahora hay tres miembros de Gran Bretaña que se quieren ir, quieren disolver Gran Bretaña, supongamos que existe 2050 Gran Bretaña, ¿puede ser gobernada por un musulmán?
1: Sí, totalmente, totalmente.
0: O sea, ¿los musulmanes tendrán la posibilidad de tener una bomba atómica?
1: Sí, de hecho, el chiste que hay en Medio Oriente es que ya existe un país musulmán con bomba atómica y no es Pakistán, sino Francia.
0: A la pucha.
1: Ok, es un problema en serio.
0: O sea, es un problemón en serio, en serio.
1: Europa es un problemón porque va contramano. Eduardo, va contramano completamente de todo. A ver, si vos te gusta la meritocracia, vos pensás que es bueno esforzarte y ganar dinero y que te premian en base a eso. Si vos pensás que defenderte físicamente cuando te atacan, no te queda otra, está bien. Bueno, desde la Primera Guerra Mundial, Europa piensa que atacarte está mal, no importa en qué circunstancias. Y otra cosa, que el hombre blanco es culpable de todo.
0: Atacarte está bien, pero defenderte está mal.
1: Ellos están en contra de todo tipo de fuerza física.
0: Okay.
1: Entonces, después de la Primera Guerra Mundial decidieron, fuerza física Occidente no debe utilizar en ninguna circunstancia.
0: Aunque te ataquen. ¿Qué es lo que pasó con Israel el 7 del 10?
1: Por ejemplo.
0: Fue atacada, invadida, masacrada, pero dicen que
1: no tiene derecho
0: los
1: a
0: malos,
1: defensa.
0: Los malos, claro, no tiene derecho a defenderse.
1: Y a eso sumale lo siguiente, sumale el mundo woke, en donde no existe verdad, y además sumale que el hombre blanco tiene razón, tiene siempre la culpa. Entonces, ¿por qué hacen atentados terroristas en el Medio Oriente? Bueno, la culpa es del hombre blanco. ¿Qué hizo el hombre blanco para llevarlos a los pobres a hacer lo que están haciendo? Cuando vos combinás todo eso y encima no tenés hijos, a ver, muchachos, los que estamos acá en el estudio, ¿tienen hijos? Una sociedad que tiene hijos es una sociedad que tiene esperanza. Y en Europa tienen 1.1 hijos por persona. Los musulmanes que van en Europa tienen 3.7 a 5.7 de promedio. Entonces, como bien dijo Gaddafi, él dijo, nosotros podemos superar a los europeos con el vientre materno. Entonces tienen un problema. Y encima tenés estructuras económicas que no podés sostenerlo. Si vos no tenés hijos, ¿quién paga las jubilaciones de los españoles que tienen promedio 80 y tantos años? Tenés que sacar dinero de los trenes, de los presupuestos para mantenimiento de trenes y pasarlo para las jubilaciones. Bueno, después ves los accidentes en trenes que hay. Entonces, ese tipo de estructura es problemático mantenerla. Mirá,
0: o sea, vos ves un 2050 no solamente Gran Bretaña, sino toda Europa en problemas. España, Francia, Italia,
1: Eduardo, decime un invento que recordás en los últimos 20 años que haya inventado un europeo. Un invento.
0: No sé, no se me ocurre.
1: Es un incontinente que va para atrás. Por eso yo tengo mucha esperanza de América Latina. También tengo esperanza de Estados Unidos. Se suelen dar cuenta más rápido que los europeos. Y el problema que tiene Israel y el Medio Oriente en general es con Europa. En el caso puntual con Inglaterra, Inglaterra quiere hacer todo tipo de movimientos para cancelar, sancionar a productos que lleguen de las colonias. Y la respuesta de Ben-Gvir, del ministro, a favor de Argentina, es una respuesta en contra de Inglaterra, no por amor a Argentina. No sé si sabe dónde está la Malvinas, siquiera, tipo esto.
0: ¿Vos crees que el mundo se está reconfigurando a una velocidad inusitada, como terrible, nunca antes en la historia de la humanidad?
1: Terrible. Ves un montón de cambios sustanciales. Ves también un Estados Unidos que no sabe para dónde va en algunos aspectos. América Latina, que fíjate cómo va, como un péndulo. Va para gobiernos de izquierda profunda, pasa a gobiernos de derecha profunda, y la gran pregunta es si van a tener éxito económico para poder subsistir. O sea, pues estos regímenes se mantienen exitosamente si tienen algún tipo de éxito económico.
0: Gaby, gracias por venir,
1: Por favor, un gusto.
0: Suerte, querido. Perdón, querías preguntar.
3: No, sorprendido por todas estas afirmaciones que son bastante sensatas, ¿no? Pero que uno las piensa por ahí, pero lo de Medio Oriente me sorprendió, lo de Qatar. Y me sorprendió la mirada de que es algo que, según vos, no tiene mucho arreglo en un futuro próximo.
1: ¿Sabes cuál es el problema? Que ¿cuántas radios vos ves aquí? ¿Cuántas radios y cuántos medios de comunicación que te permiten decir cosas que son reales para un cientista político, pero que no son políticamente correctos? Porque venir acá y decir, muchachos, si nosotros no defendemos los valores judeocristianos, y no defendemos la educación de calidad, y no defendemos la búsqueda de la verdad en vez de la narrativa, eso no es políticamente correcto. Ustedes lo permiten acá hablar porque tienen una política de hablemos de cosas que son serias e importantes. Pero ¿cuántas universidades públicas te permiten decir lo que estoy diciendo yo?
0: Pocas. Sí. Por no decir ninguna. ¿Qué sé yo?
1: Cuando vos no discutís las cosas y no buscas la verdad, y bueno, lamentablemente no puedes corregir un problema que no lo sabes definir.
0: Gracias, Gaby. Gracias por venir, Gabriel Ben-Tahal. Señores, faltan 5 minutos para las 9.
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21: La amenaza de los drones sobre Arabia Saudí, sobre los oleoductos saudí, han generado la presión sobre el precio internacional del dólar, que ha llegado a los $109 el Brent, 103 está la cotización de Texas. Así que hay una presión muy grande y sobre todo incertidumbre de lo que pueda pasar, porque decíamos esta mañana que cuando, bueno, ya la semana pasada habíamos dicho que Axios, el sitio, estaba negando la posibilidad de que salga en defensa del Golfo Pérsico los Estados Unidos. De hecho, The Guardian esta mañana lo pone destacado el título. Cuando le preguntaron al presidente norteamericano ayer qué iba a hacer el Golfo Pérsico, dijo, no me importa, ¿no? Al menos es una expresión, pero veremos si esto en el ejercicio de la cuestión bélica, tiene algún atisbo o no, es simplemente una expresión. Ahora, en los hechos, también vale decir que hay una reunión de los ministros de energéticos del G20 y sigue insistiendo el presidente Donald Trump en invitar a los rusos, ¿no? Que en su momento gran parte de Occidente había dejado fuera de cualquier agenda por la invasión rusa a Ucrania. Bueno, parece que esto no le importa al presidente Trump, lo invita el ministro ruso y vuelve a tensar la relación con los países aliados. De hecho, el fin de semana, también ayer, Trump responsabilizó básicamente el aumento de los precios de los combustibles a nivel mundial de los ataques de Ucrania a las refinerías rusas. Así que, de nuevo, Zelensky pareciera ser en este momento el malo de la película y Putin parecería ser bueno, ¿no? Que invadió un país es bueno, por lo menos en vistas del presidente norteamericano. Y me quedo finalmente, estaban hablando ustedes un poquito de Francia, se conoció Le Monde, dio a conocer algunos sondeos, hablan del hartazgo de los franceses con respecto a la política y la situación real de ese país, y los datos hablan entonces que Marine Le Pen, la que está con tobilleras haciendo la candidatura, va a tener o tendría el 33, entre el 33 y 35% de los votos. Así que también tuvimos elecciones en Suecia el fin de semana. Por ahora la centroizquierda tiene algunos escaños de ventaja, pero tiene que formar gobierno rapidito, cumpliendo la agenda internacional, querido Eduardo.
0: Gracias, Juancito, hasta mañana.
21: Un abrazo.
0: Bye.
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0: Según veo en las cartas, usted está muy, pero muy endeudado.
24: Ay, ¿qué dicen las cartas sobre el amor? Pedazo de idiota, no soy... Yo soy contador, las cartas son intimaciones dispositivas.
25: Ah, las cartas de la FIL.
0: Bueno, María, ¿tenés preparado el resumen blue?
25: Está preparado el resumen blue, tengo videos, tengo de todo.
26: ¿Hay algo para mí, María?
25: No, no hay insultos porque ya recibimos un llamado de atención de el Confer.
0: Ok. No existe más el Confer, María.
25: No existe, entonces alguien me llamó anónimo, entonces. Que no podemos, reproducir tantos insultos.
0: Se llama Enacom.
25: Enacom.
0: Bueno, señores, noticias de las 9 de la mañana, dale.
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0: 9:03, cielo mayormente nublado en Santa Fe capital, temperatura 8:06.
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0: Más sobre los Juegos Suramericanos. El gobierno hizo un balance del inicio de este fin de semana. La vocera del gobierno, Virginia Coudane, se refirió a las primeras medallas argentinas de la competencia y aseguró que Santa Fe se convirtió en la capital del deporte.
3: Arrancamos el día de ayer en la ciudad de Santa Fe. Uno con un deporte que es una disciplina invitada, que es billar, que está en el centro español. También ajedrez, que se desarrolla en Rosario, con un campeón, con Gustavo, uno de los primeros medallistas de esta edición. Y también aguas abiertas, ¿no? Aguas abiertas que también destaca nuestra identidad como santafesinos en el Club Alquillá, con nuestra santafesina Romina de San Jerónimo Norte, que llegó al tercer lugar, medallista en estos Juegos Suramericanos, lo cual la habilita para los Panamericanos de Lima de 2027. Así que un honor, un orgullo, estuvimos acompañando. También argentinos destacados, ¿no? Aguas Abiertas, masculinos, cuarto y quinto lugar, femenino también con Candela en el cuarto lugar. Y todo lo que es natación, muchas medallas en natación en Rosario. Hoy se van a desarrollar también las finales en natación en Rosario. También lo que es en Rafaela, ciclismo y BMX, también tenemos definiciones allí. Y hoy en la ciudad de Santa Fe se suma bochas en la estación Belgrano.
0: El diario británico The Economist cuestionó duramente a Javier Milei. En una editorial publicada en su última edición, el medio analizó el presente económico y social del país y remarcó que el libertario debe atender las preocupaciones de la sociedad si busca seguir en la Casa Rosada. El artículo, titulado Argentina necesita menos gritos y más crecimiento, The Economist repasó el deterioro de los salarios y el empleo y señaló que la aprobación de Milei se encuentra cerca de los niveles más bajos desde que asumió. Según el medio británico, el gobierno logró reducir drásticamente la inflación, pero ahora enfrenta una etapa distinta marcada por el temor a la pérdida de trabajo y la caída de los ingresos. Con polémicas, Colón perdió 2-0 ante Godoy Cruz. Amplía la información nuestro cronista.
4: En un partido que terminó con polémicas, Colón sufrió en Mendoza su tercera derrota de manera consecutiva. Fue 2-0 ante Godoy Cruz. El equipo de Iván Delfino quedó sexto a 10 de la vanguardia de la zona. Terminado el encuentro, el presidente de Colón, José Alonso, se refirió a los errores arbitrales y esto dijo.
5: Existe un efecto que no puede analizar ningún partido cuando ocurre esta injusticia. Tremenda injusticia, evidentes. Esto no es una queja que nosotros queremos hacer porque tengamos una bronca por haber perdido el partido. Pero acá las limitaron, las determinaciones fueron totalmente injustas. No son injustas, sino que condicionaron el partido. Colón en ese momento estaba jugando un partido interesante. Quizá uno de los mejores primeros tiempos de los últimos partidos. Y lo único que puedo manifestarle es que esto es una queja de parte de Colón al arbitral, a la terna arbitral, por las consideraciones que ha tenido.
4: Lucho Villarroel para Mitre informa primero.
0: Santa Fe capital, cielo mayormente nublado, temperatura 8:06, humedad 78%.
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0: hace exactamente lo mismo que hizo Milagros Salas cuando en La Plata se alquiló porque no se quede el hospital, y en la parte de atrás edificó un galpón donde metía 50 personas para las reuniones de la Tupa con colchones en el piso y todo. ¿A dónde está Milagros Salas? ¿Cuántos otros lo harán? ¿Cuántos arreglos tienen? Porque eso no se arregla, no lo hacen porque sí.
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3: Hola Eduardo, buen día. Sí, buen día. Qué lindo destino este. Lindo. Bueno, les cuento lo siguiente. Esto es a raíz de la investigación que hizo La Nación, Nicolás Pisi y Grimaldi, sobre el nuevo departamento que ahora descubrimos, que es el departamento del de abajo de Cristina, que es de Mariano Recalde. Sí. La familia Recalde, que lo compra en el 2016. El tema es que ya el primer piso, por un lado está Soledad Calle, esta mujer que no tenía ni un centavo más que deudas y que entra en la UOM y deviene a millonaria, y en la otra parte del otro piso, el otro semipiso, que es de la familia Recalde. Bueno, hay como una sorpresa acá, porque nadie sabía que era de los Recalde. Primero escuchemos a esta vecina, Sandra, a ver qué me cuenta.
4: Yo no tenía idea que Recalde tenía un departamento en el 1111 desde hace 10 años. Nunca lo vi, tal vez fue algún acto, pero nunca lo vi en los días comunes o que esté dando vueltas de ahí, por ahí, hace 10 años. No tenía idea. Vamos a ver qué hacen los jueces ahora, que hace un año y medio que estamos sufriendo a esta mujer con los ruidos molestos y las manifestaciones, que hacen lo que se le viene en gana, y estamos ahí nosotros padeciendo. Y estos jueces no hacen absolutamente nada, nos siguen tratando de estúpidos, y esta mujer nos sigue tratando de idiotas. Y los jueces no hacen nada.
2: Tienes razón.
3: Bueno, ahí escuchaba a Sandra, que está recaliente, y no te digo cómo está. No, y ya el otro día estalló con el tema de los bautismos que se hicieron en allá en Barracas, después vinieron acá a 2 cuadras y digamos.

0: Domingo, el domingo 4. Bueno, la cuestión es que los vecinos no dan más. Bueno, los vecinos están que no dan más. Ahora, el misterio es el siguiente. En el departamento de Soledad Calle, estoy hablando acá con los vecinos, la gente, no hay nadie. No, nunca apareció nadie. Ella argumentó que iba ante el juez Lijo cuando se presenta con el abogado Alejandro Rúa y dice que iba a poner una fundación, pero acá, pero mira, le tiene tela de araña las ventanas. Y las ventanas del departamento de el que está debajo de Cristina,
1: el de Recalde es primero, claro. A. Y el de María Soledad Calle, primero B.
0: Primero B. Bueno, el de Recalde, el de María Soledad Calle, te digo, no sé los kilos de tela de araña que hay en las persianas. Claro. Ahora, en el de Recalde hay alguien. Cuando hablan de la misteriosa vecina, bueno, yo...
1: Una inquilina, hoy, supuestamente.
0: La inquilina, claro. Yo le he visto abrir las ventanas. Hoy no, hoy todavía no abrió. A ver si me deja la custodia.
1: Es una inquilina que tiene un perrito.
0: Claro, claro, claro. A ver, espera, vamos al primero, ¿ah? Sí, dame un minutito, estoy tocando, no quería saber, el custodio Cristina. No, sí, porque le estoy tocando a la otra vecina, a Cristina no. Le estoy tocando a la del primero, a ver si sabemos quién es.
1: ¿Pero que el custodio es el dueño del edificio?
0: Acá me pregunta Feynman si usted es el dueño del edificio. Es el custodio de la custodia presidencial asignado a la puerta de Cristina. Sí. Pero bueno, ahora estamos tocándole, no le aclaro que no es a Cristina, es simplemente le tocó
1: no
0: a
1: le
0: la...
1: No aclares nada, ¿qué tenés que aclarar al custodio de Cristina? ¿Qué tenés que aclararle? ¿Quién es? ¿Quién es el custodio de Cristina? Dejate de joder.
0: Bueno, pero son laburantes, ¿viste? ¿Qué va a hacerle? Son laburantes, ellos reciben órdenes y las tienen que cumplir. Reciben órdenes del Tribunal Oral número 2 y las tienen que cumplir, no les queda otra porque si no lo sancionan. Mira, no atiende nadie. A ver si... No, porque quería preguntarle, porque viste que siempre acá nos dijeron que... Hace tiempo, yo creo que el año pasado me comentaron que en este edificio viviría una empleada de Cristina.
1: Claro.
0: Entonces me queda la duda si la empleada de Cristina no vive en este departamento.
1: Claro, claro.
0: No nos atienden. Pero yo me quedo al lado del portero eléctrico por las dudas.
1: Está bien, tranquilo.
0: Lo que me comentaban recién... que hablo, me hace bajar, no puedo estar en... Claro, en el pegada a la puerta, tengo que bajar hacia la vereda. Claro, he salido de un edificio, me dice que el custodio no puedo estar. Bueno, después vemos una romería los sábados.
1: Sí, claro, ahí no hay ningún problema. Si Máximo Kirchner hace el acto ahí en la puerta, ahí no hay ningún problema. Ningún problema, no hay drama.
0: Claro, pues... No, pero pues no me quiero agarrar contra ellos, porque ellos no tienen culpa en nada.
2: Qué triste papel le toca hacer a la custodia presidencial de Policía Federal, qué triste papel, encargado, portero, celador.
0: Sí, después vemos un montón de personas pegadas a la puerta, o sea, lo que no me dejan estar...
1: No les da vergüenza,
0: el portero desde la vereda. Ahora, lo que me decían es que los Recalde tenían alquilado el departamento este hasta hace un tiempo, vivía gente que nada que ver con Cristina, y después ahora, me dicen los vecinos esto, que lo prestarían desde hace un año y medio a esta señora que hoy nos asomó, pero otros días yo la he visto, pero que no sabemos quién es. Tal vez es la empleada de Cristina.
1: Recordemos, Mechi.
0: Le alquila a los Recalde. El tema acá es si Cristina usa los dos departamentos de abajo para reuniones políticas.
2: Recordemos que Notesur Los Sauces, cuando en el alquiler del hotel de Alto Calafate y la supuesta presencia de los integrantes de la comitiva de aerolíneas, que nunca iban y había media luna de sobra, el presidente de aerolíneas en aquel entonces era Mariano Recalde.
1: Claro, claro.
2: Entonces los vínculos entre Mariano Recalde y Cristina Kirchner siguen siendo tan fluidos como fueron en el momento que eran gobierno.
1: No lo dudes.
0: Claro. Ahora, que este departamento, porque este departamento lo compra Mariano con su padre. Su padre, convengamos que tenía mucha guita,
2: A mí me gustaría saber cuándo lo compró.
0: Lo conocimos, falleció, pero de la época de Saúl Ubaldini.
2: Sí, pero me gustaría saber, Mechi, cuándo lo compró y a nombre de quién está. Si está a nombre de Mariano Recalde o está a nombre de alguna sociedad anónima con otros
0: integrantes.
2: ¿En él?
0: 2016.
2: Ok, ¿a nombre de quién está? No sabemos todavía registralmente.
0: En principio, según la investigación que hace la Nación, está a nombre de Recalde.
2: Bueno.
0: Ahora, el tema también es que deben expensas.

0: vecinos, otros vecinos. Cristina está debiendo 2 meses y la inquilina, la amiga de Recalde a la que le presta el departamento,
1: también está con una deuda
0: de 474 mil pesos.
1: Claro.
0: Y el resto de los vecinos garpando, ¿viste?
1: Sí.
0: No solo la tienen de vecina, sino que encima tienen que compensar las expensas que no paga ni Cristina ni la amiga de Recalde. Yo, si fuera Recalde y mi amiga, la que le presto el departamento, no paga las expensas, ya la estoy dando de baja, la estoy echando.
1: Obviamente.
0: Pero bueno.
1: Gracias, Mechita, un beso grande.
0: Bueno, hasta luego. Les mando saludos de ustedes acá a la señora.
1: Sí, bueno. Mandale. Gracias, hasta luego. Coincido con vos, Gaby. Qué pobre papel hace la custodia presidencial de la Policía Federal, ¿no? Custodiando a una delincuente como si fuera una persona honesta, ¿no?
2: Cuidándola como si fuera valiosa.
1: Sí, claro, totalmente.
3: Podríamos hacer otra lectura también. ¿Por qué Cristina Kirchner tiene a un custodio de Policía Federal?
1: Eso por supuesto.
3: Eso depende del Poder Ejecutivo, no depende de otro más que sea el poder político. Por algún motivo que yo por lo menos desconozco, sigue manteniendo la custodia de Policía Federal Cristina Kirchner.
2: Será expresidente, pero es una delincuente.
1: Pero por supuesto.
3: Más allá de los beneficios de la domiciliaria, ¿no?
1: Totalmente. Bueno, 9:20, señores, en todo el país.
4: Eduardo, a los peronistas, si saben jugar al ajedrez, les queda una sola jugada. Sacrifiquen a la reina.
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1: Sí, Gaby.
3: Gracias. Dos títulos judiciales hasta ahora. El primero, trasladaron el viernes a la noche, madrugada del sábado, bien entrada la noche del viernes, a Sergio Uribarri al penal de Gualeguaychú, a una granja carcelaria donde cumplirá la condena. 4 años después de la primera condena en Paraná y en la oscuridad de la madrugada del viernes, dice el reporte periodístico, el ex gobernador de Entre Ríos, Sergio Uribarri, fue trasladado con fuerte custodia del Servicio Penitenciario Provincial hasta la granja penal de la ciudad de Gualeguaychú, donde tendrá que cumplir su sentencia por peculado y negociaciones incompatibles con la función pública. Punto uno. Punto dos, hoy 13:30 horas, a la hora que cierra la actividad tribunalicia, cierra la presentación de las listas para abogados en la elección que se viene en octubre para el Consejo de la Magistratura de la Nación. La elección se realizará el 20 de octubre en todo el país. Definirá los 4 lugares reservados a la abogacía en el Consejo de la Magistratura de la Nación en el periodo 2026-2030. En el medio también está la elección de los jueces, la lista Bordeaux, la lista Celeste, Compromiso Judicial, que después mañana vamos a ampliar, y por otro lado también senadores y diputados. Cambia por completo, salvo Horacio Rosati, que hasta mediados del año 27 sigue siendo el presidente de la Corte. El resto de la composición del Consejo de la Magistratura cambia a partir de octubre.
1: Muy bien, cerramos.
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1: Bueno, María, vamos al resumen blue.
2: Vamos, María. Por favor, vamos al resumen blue. Espero que no me llames Sabatella, ¿eh?
1: No está más Sabatella.
2: No está más Sabatella. ¿Confer tampoco?
1: No existe.
2: Pero
1: más
2: me llamaron de parte de Sabatella.
1: Se llama Enacom.
2: Me llamaron de parte de Sabatella.
1: No, Sabatella no. No pincha ni corta más. Gracias a Dios.
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8: ¡Gloria a Dios!
2: ¡Vamos, Mary, vamos!
1: Bueno,
2: ¡gloria a Dios.
1: Qué frío que hace.
2: Sí. Gloria a Dios que le dieron el alta a Mirta Legrand.
4: Grande Mirta.
2: El sábado salió de la clínica, recibió el alta médica y dijeron los médicos que la van a seguir cuidando, por supuesto, en su casa. El doctor Enrique Chahue, doc, que es el director del sanatorio Mater Dei, dijo, escribió la señora Mirta Legrand, recibió el alta médica de su internación, a partir de ahora continuará con la recuperación en su casa para volver a sus actividades lo antes posible. Agradecemos junto a su familia el cariño y el respeto que le transmitieron en estos días. Y bueno, ¿y qué dijo Juana Viale? Porque Juana la reemplazó en el programa del sábado de la noche.
4: ¿Ah, sí?
2: Todavía la abuelita tiene que seguir reponiéndose un poco más, porque es la señora eventera y ya estaría en todos lados si la dejan salir. Sí, claro. Así que los médicos le dijeron, no, mira, chiquita, quédate un ratito más, y la dejaron hasta el sábado. Así que, bueno, tendrá que cuidarse por lo menos hasta que pase el frío, ¿no?
4: Sí,
2: hoy hace mucho frío.
1: Hoy hace mucho frío.
2: Mirta, no salga de casa hoy. Sí. Hoy no, tal vez
4: Mirta.
2: Hacia mitad de semana, hacia el fin de semana, que va a estar más lindo, sí, pero hoy no. Bueno, chicos, se viene el Martín Fierro de la música.
4: ¿Ah, sí?
3: Opa.
2: Va a ser el 14 de octubre, ¿sí? Lo va a transmitir el 9.
4: Ah, mire vos.
2: Sí, y se espera, o la expectativa de máxima, es que los conductores sean La Sole. Que sería, la verdad, como un hito, pero lo ven difícil, pero es como que es la más complicada, pero que es como el nombre que está dando vueltas.
4: ¿Ah, sí?
2: Y Hernán Drago, para que haya una figura del canal.
1: Muy bien. Mira, ¿va a estar el desembarco?
2: No, yo creo que no entramos en él. Porque no creo que nos den ni el de radio.
1: Pero no.
2: El de radio creo que va a ser el 5 de octubre. Vos sabías.
4: El 6 de octubre.
2: 6 de octubre.
4: Parque Norte. ¿Quién transmite?
2: Infobae.
4: Info. Hoy va a ser ese 5N.
2: Sí.
4: Y se cambiaron los conductores también.
2: Bueno, muy bien. Así que, pero igual.
4: Julieta Prandi y el señor Novarecio.
2: No se hagan ilusiones, chicos. No se hagan ilusiones. Bueno, una linda noticia, chicos.
1: A ver, ¿qué pasó?
2: Lady Gaga fue mamá.
1: Mirá vos, qué bien.
2: Lady Gaga, ya había manifestado hacía bastante tiempo que ella quería tener hijos, apareció junto a su pareja, Michael Polanski, y con el bebé. Ahí lo lleva en su regazo, Lady Gaga.
1: Mira qué bien.
2: No se supo mucho del transcurso de este proceso para que ella sea mamá, pero apareció por primera vez bastante discreta con su pareja y finalmente, bueno, tiene su primer hijo. No se sabe mucho tampoco.
1: ¿Polanski tiene algo que ver con
2: ¿Con Román Polanski? No lo sé. Por ahí hay un parentesco, pero es un empresario el señor, ¿eh? Sí, Michael Polanski es el director ejecutivo del Instituto Parker para la Inmunoterapia del cáncer.
1: Era el de las viromas.
2: No. Mientras que Lady Gaga fue defensora de la salud mental a través de su fundación Born This Way desde 2012. Este señor, el papá de la hija de Lady Gaga, es dueño de una fortuna que supera los 2.400 millones de euros. Si algo no pueden decir de Lady Gaga es que sea una casa fortuna. Lady Gaga ha ganado todo lo que tiene, que es mucho, con su trabajo.
1: Exactamente.
2: Exitosa y millonaria también. Así que
1: tiene.
2: No, Rolo, acá no va.
1: Tiene la propia.
4: Gastemos la tuya.
2: Acá no va tu
1: teoría. No
2: solo Lady Gaga ha hecho fortuna, sino que la va a seguir haciendo,
1: sí, claro.
2: Porque es muy joven y es muy talentosa, ¿eh? Bueno, chicos, otra pareja que podría decirse que está volviendo.
4: Miren,
2: Diego Leuco y Sofi Martínez.
1: Diego, qué grande.
2: Sí, se encontraron otra vez en la conducción de la Peña de Morphy. Y él dijo que la extrañaba, que a veces la extraña.
1: Está muy bien.
2: Ella también.
1: Ah, sí. Menos mal.
2: Para mí vuelven, ¿eh?
4: ¿Te parece? Ojalá. Sí. Ella se había llevado el perro, entonces Diego cada tanto iba a ver el perro.
2: Y sí, porque el perro es como un hijo.
1: Una cosa lleva a la otra.
2: Sí. Claro. Yo conozco una pareja que se volvió a reconciliar por el perro también. Porque se habían separado, el perro era de los dos, y entonces tenían 15 días cada uno el perro.
1: Lo importante es que venza el amor.
2: Claro, el perro va, perro viene, Edu, que la va a buscar a tu casa, que lo voy a buscar a su
1: casa. Los muchachos se entendieron.
2: Exactamente. Y volvieron. Esta pareja volvió.
4: Bueno, y se divorció del marido y se llevó el loro. El loro. El loro se llevó.
2: Y sí,
4: el marido quería el loro y se armó un quilombo con eso, el loro.
2: Los animales son como hijos. ¿Y quién se quedó el loro?
4: El loro se quedó con la chica, con mi amiga.
2: Ah, mira.
4: Pero el marido está como loco.
2: Y obvio, obvio, porque sí, sí. Bueno, porque sí. Porque
8: sí, no, sí,
2: pero claro, son los cariños. ¿Vos entregarías a tu perra Oliva?
8: Digo, de ninguna manera.
2: ¿Usted, doctor, y se entregaría a Malika?
3: No, así, por supuesto.
2: Malika. ¿Vos, Alberto, Emilia, entregarías a Emilia?
8: No, no, de ninguna manera.
2: Así que no, no, no, no se burlen de esto, chicos. Por favor.
4: Un saludo a Diego.
2: Bueno. Tema del fin de semana. ¿Vieron
3: cuál,
2: que?
3: ¿Cuál?
2: Bueno, ya lo contó temprano hoy Leandro, que Alexander Zverev, Sasha Zverev, ganó el US Open.
3: Sí. Sí.
2: Bueno.
4: ¿Y entonces?
2: Ustedes saben que él es diabético.
3: Sí.
2: Esto para vos,
3: sí,
2: doctor. Claro. Este tema es re lindo para vos. Porque es diabético y se inyecta insulina en el medio de los partidos. De hecho, se lo vio dos veces. Siempre se lo vio en los partidos. Pero sobre todo cuando son partidos largos, como estos que duran 4 o 5 horas, se inyectó dos veces insulina con una especie de lapicera. Y después se supo que él fue diagnosticado a los 4 años, en el año 2000, con diabetes. Ahí estamos viendo la foto en el YouTube de cuando era chiquito. Chiquito, es el chiquito que, rubio de 4 años, y le dijeron que era diabético.
9: Ejemplo, ¿no?
2: Diabético, para, insulino dependiente.
9: Mundo que,
2: es muy inspiradora la historia.
8: Un ejemplo.
4: El discurso que dio ayer.
8: El discurso muy abajo.
2: Y el discurso que ahora voy a eso, habló de la mamá.
8: Pero,
2: dijo que era la persona más importante de su vida.
8: Imagínate.
2: Sí, dijo que quiero agradecer a ella. Cuando un hijo de 4 años fue diagnosticado de diabetes, te dicen que su vida estará llena de límites. Necesitas mucha fortaleza para responder. Mi hijo será lo que quiera ser. Si quiere ser tenista, lo será. Esta enfermedad no va a definirlo.
8: Increíble.
2: Eso dijo la mamá.
8: Increíble.
2: Y bueno, finalmente es el segundo Grand Slam que va a ganar este año.
8: Sí,
2: el número.
4: Ganó la final de Wimbledon, ganó Roland Garros, ganó el US Open, un fenómeno.
8: Viene muy bien.
2: Y
8: muy
2: es
8: bien.
2: El número 2 del mundo.
8: El padre estaba en la tribuna llorando.
2: Así que bueno, la verdad.
4: Hermano, Villa.
2: Sí,
4: Milla,
2: sí, sí, porque es Mija el hermano.
8: Uh-huh.
2: Bueno, son historias lindas para contar, porque
8: muy
2: además
8: linda.
2: para muy otros linda. Que viven con dificultades y que tienen miedo que esas dificultades les impidan llegar a hacer grandes cosas.
8: Yo creo que habría que hacer una serie, una biopic, igual que hicieron con Rafa,
2: claro,
8: pero con la vida de él.
2: Claro, porque en la de Rafa nos enteramos que Rafa
8: no es
2: que
8: un problema
2: se rompió,
8: en el pie.
2: Pero no es que se rompió durante la carrera,
8: no.
2: Se rompió antes de empezar,
8: sí,
2: prácticamente.
8: Porque tenía el pie roto.
2: Exacto.
8: por un problema en su pie.
2: Exacto, exacto. Y fue quien fue totalmente roto.
8: Totalmente siempre. Roto desde el principio.
2: Así que estas son historias que merecen ser contadas. Bueno, y vamos un poquito al barro.
4: Vámonos,
2: todo puede ser tan elevado y tan lindo, ¿no? Tan emotivo. Salió uno, yo le vengo presentando trajes de baño para que se vayan preparando.
4: A ver
2: cuál les gusta. Ya le presenté
3: verano.
2: Varios que no le gustaron. A ver si les gusta este.
3: A ver.
8: Que había una de cola al aire que
2: es la de cola al aire, no, pero esta es una cadera. El dibujo de un hueso de la cadera.
8: No.
2: Al que se le cae un huesito.
8: No.
4: Puedo salir a la calle con él.
3: Puedo hacer peor igual.
2: Sí, a mí me parece re simpático.
8: ¿Cómo vas a ir a la playa o a la pileta?
2: Pero mira, la gente se mata de risa. Estos son los norteamericanos, que son mucho más relajados y no les importa el
8: ridículo.
2: Déjate de
8: joder.
3: Tapen eso.
2: Está estampada la cadera, el hueso de la cadera.
4: A la abuela.
2: En el traje de baño y le cuelga un huesito. Doctor, ¿esto es real? Sí, es.
9: Le cuelga un fémur.
2: Un fémur. No, él no es un fémur. ¿Esto es real? ¿Ese hueso existe, Doc?
9: No existe.
3: Ese hueso al perro, ese.
2: Pero está
4: llega a ver un perro y se queda por discón.
3: Ese hueso al perro.
9: La parte de abajo del fémur.
2: Claro, la parte de abajo del fémur. Bueno, chicos, otro tema. Fue el Gran Premio de Madrid, en España. Ya hablaron de Colapinto y todo, pero nadie habló de los personajes que fueron al Gran Premio.
3: Por ejemplo.
2: Miren a Vini Jr., qué bien acompañado. Miren qué bien acompañado.
8: Qué golazo metió, qué golazo.
4: Novia.
2: Llegó al
4: gatazo, ¿no?
3: No. No.
4: Para con las indirectas, maestro.
2: Es una chica alta, más alta incluso que él.
8: Muy alta.
2: Sí, o tan alta como él, pero con tacos.
3: Claro.
2: Pero que fue con un conjunto de pantalón, como si fuera caído.
8: Califica como novia de Rolo.
4: A mí me encanta.
2: Ah, ¿viste?
4: Rolo. Yo te digo, bien, la mina está.
3: La parte de abajo como si fuera la parte
4: imagínate
3: del uso de los pilotos.
2: Claro, caído.
4: Imagínate, este pibe, ¿dónde juega? El Real Madrid.
10: Listo. Ponele que no juegue a la pelota.
2: No sé lo que va a decir.
10: Está en el auto. La rubia.
8: No le da bola.
10: No, pará.
8: Y él camina por la vereda.
10: Viene por la vereda, la mina baja los
8: sube el vidrio.
10: El vidrio, no solamente sube el vidrio, sino que baja
8: el botón.
10: El botón
2: la traba.
10: Traba la
4: traba puerta.
2: No seas así,
10: Rolo. No, sí, déjense de joder.
2: Pero pará, es un talentoso.
10: Déjate de joder. Soltame, carajo.
2: Es un iluminado.
4: Tranquilo, Rolo, tranquilo.
10: Déjate de joder.
4: Tranquilo, Rolo.
2: Y además dicen
10: no
2: que.
10: No levanta ni que niele.
2: Pero Rolo es un iluminado, un talentoso.
10: Un tipo que está lleno de oro.
2: Dotado.
4: ¿Se puede calmar?
10: Pero no me pongan así, no me
2: vayan a calmar.
8: Tranquilo, tranquilo.
2: Y además dicen que es re buen pibe.
8: Tipo con la tarjeta. Ponele.
2: Dios mío.
8: En la cancha tan buen pibe no es. Pero bueno.
2: ¿Qué sé yo?
10: Déjate de joder.
2: Pero miren cómo se lució, todo el mundo lo iba a saludar. Le miraban a la novia.
8: Y claro, bueno, se la abrazaban.
2: Sí, qué sé yo. Bueno, te traje una novia a bordo. Para que no te pongas mal.
4: Así no se pone celoso, Rolita.
2: Esta, que además te invita a comer. Yo sé que a vos la comida te atrae.
4: Mirá,
2: esta chica se está comiendo, que es un costillar.
4: Una entraña.
2: Parece una
4: entraña. Sí, sí. A caballo.
2: Sí.
4: No puedo. Hay poca guarnición.
8: Con una ensaladita.
2: Una ensaladita
8: y un tomatito cherry.
4: Más que ensaladita.
8: Qué ensalada.
4: Miseria.
8: Ojo, tiene.
2: Alina.
4: Veo mucha carne. Hay doca,
10: mucha,
4: ¿no?
10: Veo mucha carne.
9: Qué
10: la que está en el plato no me la puedo comer.
2: ¿A vos te prohibieron la carne, Rolo?
10: Con la gota.
2: ¿Y cómo así? Lo único que le faltaba que tenga
4: la gota.
10: Ya venía con todos los números.
8: No, sí.
10: Diabetes,
8: ácido úrico, ¿no?
4: Ahora la gota.
9: La estamos controlando.
2: ¿Sí?
8: Pero la gota tiene que ver con el ácido úrico.
9: Tiene que ver con la obesidad. Okay. Tiene que ver con el ácido úrico, sí.
8: Claro, claro.
9: Se agrava con el
10: ácido. Pero la otra carne puedo, ¿no?
9: Esa carne puede ir, Rolo.
2: ¿Hay un congreso médico para atender a Rolo?
4: Mira, patilla está tomando.
10: El otro día vi un coche fúnebre, le dije taxi.
2: Bueno, ¿no te gusta Alina? ¿No te gusta Alina?
10: A mí me gusta, no sé si te gusta Eduardo.
2: Bueno, y si no, ¿a vos te gusta?
4: A ver, otra opción.
8: A ver, no sé, dame la otra opción.
2: Tengo,
8: ¿cuál es?
2: Tengo a las gemelas, Lola y Lolita.
4: Lola y Lolita.
2: ¿Qué te
8: parece? Yo creo que acá tenés que estar, Rolo.
10: Sí, me parece. Entre
4: de Lolita no.
8: En el medio.
2: Vale. Entre las cuatro vos estarías, Rolo.
10: ¿Vos sabés que nunca desilusioné a dos? ¿A dos mujeres en una cama?
4: ¿No?
2: ¿Qué
4: juntas?
2: Somos de a una siempre, ¿no?
10: Qué decepción se llevarían. No, la vez que me invitaron dos minas a hacer un trío, fui y se querían matar a las minas.
4: ¿Por qué?
10: Me dicen, ¿qué haces con esa guitarra?
4: No.
2: Dios mío. Bueno, Lola y Lolita...
4: ¿De qué nacionalidad? ¿Se sabe de qué nacionalidad son?
10: No, para mí son norteamericanas.
8: Para mí son españolas.
2: Españolas. No, para mí son centroamericanas estas chicas.
4: Para mí dominicanas.
2: Se llaman Lola y Lolita.
8: Sí, para mí son españoles.
10: Lola Flores.
2: Bueno. A ver, tengo. ¿Te gustan estas para él?
8: Yo creo que estas van para vos, sí.
2: Van para él. Bueno, alguna de las dos le va a dar
10: bolita. Si vos lo decís, Edu.
2: Bueno, a ver los chicos, ¿eh?
4: A ver,
2: lo tengo a Jürgen.
8: Jürgen.
2: A ver qué le parece.
8: Jürgen Klinsmann. El vikingo.
4: El 8 de Noruega, parece.
2: ¿Qué le parece Jürgen?
4: Se pinta de malo que tiene.
8: Te parece el noruego, Ru.
2: Impresionante, ¿no?
9: El ángulo de la mano.
2: Sí, terrible.
4: ¿Y el otro,
2: es
4: María?
2: Muy anguloso, muy anguloso. Sí. Y si no, lo tengo a Rocky el bombero.
8: Pinta sucio.
2: Rocky el bombero.
4: A ver, el bombero.
2: ¿Qué opinan del bombero?
10: ¡Ay!
4: Te apaga el incendio,
8: María.
4: Te apaga el incendio, Mary.
10: ¡Date un incendio!
4: Ya la mandé.
8: Sí, creo que
4: está sacarle
8: el dólar y plazo fijo.
4: Fresco y batata. Sí. Creo que está acá en el cuartel Mary de la Prida, que está el cuartel de bombero de la policía
2: de la
4: ciudad.
2: Acá hay un cuartel de la
4: Peugeot. De la policía de la ciudad. Puede pasar ahí.
2: A ver si hay estos muchachos ahí.
10: Ese cuerpo fue mío, dijo.
2: El cuerpo de bombero.
8: Incendio.
2: Bueno, cerramos, María, el resumen.
8: Cerramos.
4: Gracias, Mary.

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2: Sí, sí, la nota es de Ricardo Yacub, doctor en psicología, y que empieza con la frase: a esta edad ya uno no cambia. Eso lo dice muchas veces la gente, pero lo dice como un pretexto para no cambiar, porque a esta edad puede cambiar cualquiera. Entonces se habla de la psicoterapia para personas mayores, y dice que muchas personas mayores no consultan porque la vida que habían armado ya no alcanza para responder a lo que están viviendo, y mucho menos para imaginar cómo siguen. Entonces hay transformaciones en el cuerpo, modificaciones en la pareja y ámbitos familiares, la perspectiva de la jubilación, los cuestionamientos sobre el futuro, sobre las pérdidas, en fin, toda la configuración que se va armando en la vida después de los 60, y que uno no ha tenido posiblemente un padre o un abuelo como para inspirarse, como modelo para inspirarse, porque yo estoy leyendo un libro donde dice la adolescencia, la madurecencia, una cosa así, pero te hablan, se le buscan nuevos términos para esta nueva edad que aparece después de los 60 años, donde a la gente se jubilaba le quedan 2, 3 años, y la gente se jubila le quedan 20 o 25. Ah. Entonces, bueno, acá lo que estaba explicando Ricardo Yacub, que una persona, un adulto mayor, se trata no porque tiene una psicopatología, sino una transición vital que le resulta imprevista, penosa o desconcertante. Y entonces, él insiste, la psicoterapia puede funcionar como una oportunidad de reconocer los cambios sin perder la posibilidad de seguir encontrando el entusiasmo ante la vida. O sea, puede hacer psicoterapia. Además, tienen mejor evolución y se van menos de la psicoterapia. Abandonan menos, tienen mejores resultados. Así que bueno, a la psicoterapia no van. Los locos van a aquellas personas que necesitan hacer algún ajuste.
1: Inventando razones.
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3: Edu, tengo al nuevo vikingo.
4: ¿Al nuevo vikingo?
3: Sí, ¿sí? Un postulante más para las chicas de la patria.
4: Y a ver.
3: No. El doctor Jesse versión vikinga.
4: Ah, mira vos, falta.
3: ¿Cómo se ve?
4: Falta alguna barbilla, el rubio, sí, ¿no?
3: ¿Cómo se ve con las rastas, doctor?
4: Bien, bien, bien. Bien.
3: Podríamos probar, ¿no?
4: Esta altura de mi vida.
3: Sí. Dale, noticias. Igualitos, mira.
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6: Horas 41 minutos en todo el país. En Santa Fe capital, cielo algo nublado, temperatura 9 grados 3 décimas.
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6: El primer día del Fan Fest tuvo un corte de 20.000 QR. Así lo confirmó el intendente Juan Pablo Poletti, quien aseguró que el movimiento en la ciudad muestra números positivos.
7: Muy contentos, llegamos a lo que se llama quemar 20.000 QR. En el día de ayer solamente con Natalie Pérez, llegada la noche, se terminaron con esa cantidad de personas de las 9 de la mañana hasta las 21, 22 horas que dura más o menos el evento. Para dar un poco, completando el pantallazo de lo que decía Virginia recién, por dar un ejemplo de algo que nos tiene muy cercano como el fútbol, el Club Independiente va a tener que parar en Paraná el sábado cuando venga a visitar a Unión. Ya no hay capacidad hotelera para una delegación, y ya consiguió en Paraná porque se le avisó de que acá estaban los juegos, y esto es un poco lo que representamos. Tenemos 60 de las encuestas solamente del fin de semana, donde no solamente estaban los juegos, había otros espectáculos, festivales, congresos. Realmente el 65% eran turistas.
6: En minutos, el presidente Javier Milei encabeza una nueva reunión de gabinete. El encuentro está pactado para las 10 en Casa Rosada. Los funcionarios discutirán la presentación del presupuesto 2027, el envío a diputados del proyecto de ley de defensa de la soberanía nacional y el inicio del debate en el Senado de la reforma electoral. Más tarde, a las 15 horas, en el Salón Héroes de Malvinas, el jefe de Estado recibirá a legisladores de la Libertad Avanza para diseñar los próximos pasos de la agenda en el Congreso. De ambos encuentros participarán la secretaria general de la Presidencia, Karina Milei, y el jefe de gabinete, Diego Santilli. El temario estará marcado puntualmente por el proyecto de ley de defensa de la soberanía nacional que ingresará hoy por la Cámara Baja y que apunta a reforzar el discurso en defensa de las Islas Malvinas que el gobierno enarboló durante las últimas semanas. Unión cayó de visitante ante Talleres. Toda la información con nuestro cronista.
8: Unión tuvo una mala noche, la del sábado en Córdoba, y terminó cayendo 2-1 a manos de Talleres. De esta manera, al equipo de Madelón se le cortó la racha positiva de 3 victorias. Lo que viene, 16:45 del sábado, en condición de local, frente a Independiente. El técnico Tatengue esto decía en conferencia de prensa apenas finalizado el encuentro en el Kempes.
9: Queríamos tratar de sacarle las segundas jugadas a Talleres, que esas son las que no pudimos ganar nosotros, ¿no? Bajaba y la agarraba siempre Talleres. La Perla, yo lo conozco bien, va a tener su oportunidad, jugará con Tarra, con el Chelo, como sea. Vamos a ver qué acontece, todo, cómo están todos en la semana. Chelo está haciendo un esfuerzo, estigarrilla muy grande, estaba con la columna y golpes en la rodilla, que tiene siempre ese problemita, y bueno, él está a disposición del equipo.
8: Mucho Villarroel para Mitre, informa primero.
6: Santa Fe Capital, cielo algo nublado, temperatura 9 grados 3 décimas, sensación térmica un poco más baja, 7 grados 3 décimas, presión atmosférica alta 1022.2 hectopascales, humedad 75%.
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14: Martín Esteban.
15: Sí, aquí estoy, Eduardo, para repasar más datos. Bueno, comentar que Brasil intentó ser autosuficiente en varias oportunidades con la producción de trigo, pero ahora otra vez se están estimando una caída de producción de entre el 20 y el 25%, por lo que deberá importar cerca de 1 millón de toneladas más de trigo. Estarían llegando cerca de las 8 millones de toneladas en el nuevo ciclo. Claramente Argentina es uno de los principales proveedores del cereal. Bueno, venimos con una soja de $476 promediando en Chicago, 560 mil pesos la tonelada en Rosario, así que veremos cómo va arrancando este lunes,
14: Eduardo. Bueno, hablamos mañana, abrazo.
15: Hasta mañana, chau.
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0: autorregular, ellos mismos lo podrían hacer. Están buscando otra cosa. El control de todos nosotros, la falta de libertad, el fin de las democracias. Che, al final se puede reemplazar a los trabajadores, podría reemplazar a un presidente, ¿no? Saben que estaría bárbaro tener el más inteligente de todos. Un beso.
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2: A las 9 de la mañana, 50 minutos, la temperatura en Buenos Aires es de 10 grados 3 décimas, con cielo ligeramente nublado y una máxima prevista para hoy de 16 grados.
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3: Hola, hablo con el árbitro de tenis. No.
4: Lean tenis.
5: Bueno, justamente hablamos hace un rato del campeón del US Open, de Alexander Zverev, sin duda a nivel mundial el deportista del fin de semana, y eso que cuando ganó no se dio cuenta. ¿Vieron? Que cuando ganó no se dio cuenta que había cerrado el partido.
4: Sí, quería seguir jugando.
5: Quería seguir jugando el tipo, pero bueno, ha sido hasta ahora el mejor año de su vida tenística.
4: Le tuvieron que avisar que el partido había terminado.
2: Increíble. Él pensó que iba 5-1.
4: Sí, increíble.
5: Pensó que iba 5-1. Ya había ganado Roland Garros, ya había sido finalista de Wimbledon, ahora su segundo título de Gran Slam ante Bell Shelton, la esperanza de Estados Unidos, que no pudo cortar la racha sin títulos de aquel país, jugando como local, 23 años, el último del US Open 2003 de Andy Roddick, 8.407 días pasaron, y una gran revancha para Zverev también allí, porque en el 2020, en plena pandemia, recuerda que perdió una final insólita que se le escapó contra Dominic Thiem, partido que tenía liquidado, así que bueno, 6 años después, la gloria total, aprovechando que ni Sinner ni Alcaraz estuvieron de la mejor forma en estos dos Grand Slam. Sinner ahora no jugó, Alcaraz llegó a cuartos después de 140 días sin jugar, y se notó, bueno, había que aprovechar, había que ponerse el traje de candidato, de favorito, y esta vez, otra vez en realidad, Zverev no arrugó, con un dato no menor para cerrar, desde el año 2009, que siempre en Nueva York se impone un europeo, el último no europeo en ganarlo fue Juan Martín del Potro, lo cual le da un tremendo valor a lo que logró Delpo hace ya 17 años, ¿no? Ganándole a los mejores y consagrándose allí en la Gran Manzana.
4: Muy bien, señores.
6: Eduardo, a punto de presentar su declaración jurada, Adorni dijo: el caer bien se lo dejo a los paracaidistas.
2: Edu.
4: Sí, María.
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4: Apertura para Willy.
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4: Sí, Willy. Sí, vamos a entrar en detalle, Eduardo, de lo que está pasando con las acciones tecnológicas. Están cayendo casi 2% sí, en Estados Unidos. Y para mí lo más importante que he visto en los últimos tiempos de lo que fue la nota que publicó en su portal Dario Amodei, es el fundador de Anthropic, habla de poner, marcarle el ritmo de crecimiento a la inteligencia artificial. Textual, creo que la inteligencia artificial podría curar, mira lo que dice, la mayoría de las enfermedades graves en los próximos 5 a 10 años.
8: Bueno, eso es bueno.
4: Eso es bueno.
2: Buenísimo.
4: Eso es
2: bueno. No, bueno.
4: Marca las situaciones que él vivió. Mi padre murió de una enfermedad que se curó unos años después de su muerte, dice.
8: Claro.
4: Y dice, él mismo superó un cáncer en una etapa temprana que hace 50 años habría sido intratable.
8: Ah, obviamente.
4: Pero dice que trae serios riesgos, ¿no? Habla, número uno, de ciberataques, que lo están frenando.
8: Esa es la utilización de la inteligencia artificial para el mal.
2: Claro.
8: Para el bien puede llegar a curar todas las enfermedades habidas y por haber. Para el mal, crear enfermedades.
4: Por ejemplo, gente. Te puede entrar a un sitio de un banco que no está debidamente protegido y va a hacer las cuentas.
8: Claro, claro.
4: Bioterrorismo. Hay un informe que estuve tratando de resumir utilizando inteligencia artificial.
8: Crear virus para matar gente.
4: Claro, y el informe lo hizo la misma Anthropic, que detalla el uso indebido y lo que él, el propio Anthropic estuvo frenando los últimos días. Estuvo frenando cosas como creación de virus para hacer bioterrorismo.
8: Claro.
4: Habla también Dario Amodei de un incidente que vos mencionaste también, Eduardo, que es del OpenAI contra Hugging Face. Lo traduzco. Creó la propia inteligencia artificial por su cuenta, hackeó otra empresa. Que no solamente la hackeó, sino que iba eliminando las pistas, iba dejando y eludiendo a quienes la controlaban. Tremendo.
8: Claro, claro.
4: Parece de película, pero pasó.
8: Sí. Ahora, los tres popes de la inteligencia artificial, o sea, Altman, Elon Musk y este muchacho,
4: sí,
8: se pusieron de acuerdo para decir, frenemos un poco.
4: Claro. Sí, maremos un poquito. Porque esto sin ti, de hecho lo pone textual, dice el propio Amodei, dice que en 6 a 12 meses, un enjambre como este de la inteligencia artificial de agentes puede ser capaz de tomar control de la internet entera y causar cientos de miles de millones de dólares de daños, dice directamente. El problema que tiene es, él propone una serie de soluciones, no vale la pena detallar porque son más técnicas, pero también existe el problema de, ok, nos ponemos todos nosotros de acuerdo en Estados Unidos. ¿Y China?
8: Bueno, por eso, tengo entendido que tanto Xi Jinping como Donald Trump van a tener una conversación dentro de poco, ¿no?
4: Exactamente.
8: Va a ser una cumbre impresionante. Uno de los temas centrales va a ser inteligencia artificial. La postura de Donald Trump en las últimas horas fue, che, estos tres muchachos dicen que hay que parar todo. No, no paren nada, sigan para adelante. Y Xi Jinping tiene la misma postura que estos tres muchachos. No, paremos un poco.
4: Paremos un poco.
8: Paremos un poco, ¿no?
4: Porque, de vuelta, es como, a mí me hace acordar mucho de la carrera armamentista y la ingeniería nuclear y las bombas atómicas.
8: Más o menos.
4: Si no la frenás, termina mal.
8: Claro, termina mal. Faltan 4 minutos para las 10 de la mañana.
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8: Atención, dato último momento, los líderes de Escocia, Gales e Irlanda del Norte dicen que el futuro de sus naciones pertenece a la Unión Europea, mientras están pidiendo la independencia del Reino Unido. Estos muchachos avanzan para que se termine el Reino Unido. ¿Necesitas vender tus joyas, objetos de valor, María?
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8: Muy bien, Esmeralucci.
11: Dice, los perros del vecino se la pasan haciendo popó en la vereda. ¿Y por qué no das parte a la policía? Parte, por mí que se la lleven todos.
8: Tanda y pase.
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0: hola, Marce, ¿qué tal? ¿Cómo vamos? ¿Cómo
1: estás, Marcelo?
0: Marce, muy bien, muy bien, muy bien.
2: El viernes estuve escuchando de casa, que estaba engripado.
1: ¿Cómo se escucha esto?
2: Muy bien.
1: ¿Sale bien al aire?
2: No más culinando. Aquí una conclusión.
0: A ver.
2: ¿Son delincuentes juveniles ustedes?
1: ¡No!
2: Y bueno, empezaron a contar cosas que...
1: No. Sí, sí, sí.
2: Que a uno lo echaron, que el otro incendió el colegio, qué sé yo.
1: Golpetado. Cosas de chico.
2: Sí. Después se hace lo serio.
0: Sí, pero cosas
3: gente
0: de chico.
3: De mal vivir.
0: Cosas de chicos. Sí, cosas de chicos.
4: Después piden la baja de la imputabilidad para los menores. ¿Qué tendríamos que hacer en el caso de Eduardo, no?
0: Claro.
3: Es verdad.
0: Claro.
2: Bueno. Detenido, ese caso detenido.
0: Ahí aprendí lo que es.
4: Claro.
0: Cómo tiene que ser la vida.
4: Claro. Bien, Edu, bien. Ah.
5: Sí, sí, sí. Fue un pecador de joven y ahora es un adulto que... aprendió de sus errores. Muy bien.
4: Muy bien.
5: Muy bien.
2: A mí también me echaron de colegio.
0: ¿A vos también te echaron? Ah, contá eso. Contá, contá eso.
4: Contá, contá.
0: ¿Por qué te echaron?
2: Una pequeña revuelta.
0: Espera, espera. ¿Primaria o secundaria?
2: Secundaria.
3: Muy
2: secundaria.
3: Pequeña no debo decir.
0: Espera un poquito. Año.
2: 1970.
0: No, no, no, no. Primero, segundo,
2: ah,
0: tercer
2: no, quinto
0: año.
2: Año, quinto año.
0: Ah, ah. Ya te ibas.
2: Año, medio año.
0: A mediado del quinto año. ¿Pero por qué?
2: Una pequeña toma del colegio.
1: ¡Oh, bueno! Oh. Estaba Feynman ahí.
0: Es de los mil.
2: Feynman de esa época. ¿Cómo lo escuchás ahora?
1: Sí, claro.
0: ¿Tomaste el colegio?
2: Tomamos.
0: Bueno, sí, sí, tomaron, sí, claro.
2: Y sí, de una cosa.
0: ¿Qué habían colegio?
2: Echado a dos celadores.
0: ¿Qué colegio?
2: De Calasanz, colegio Calasanz. De cura. Habían echado dos celadores. Sí.
1: El Calasanz que está en la avenida.
2: Avenida de Plata, sí.
1: Claro.
2: Cerca de
1: San Juan.
2: El gasómetro.
0: No. Colegiazo es ese.
1: Ajá.
0: Ahora, escucha una cosa. Colegio jodido.
1: De cura, de Avenida de la Plata.
0: De curas jodidos.
1: Letales.
2: Escuelas tías. Y bueno, como
0: echaron dos celadores.
2: De acuerdo que habían echado dos celadores, que eran amigos nuestros.
0: Ah, porque estaban entongados con los celadores.
2: No, era...
0: Sí, claro, les arreglaba las faltas.
2: Uno de ellos vino a los otros.
0: Las amonestaciones.
2: Fue
1: Bariloche el cura.
4: Ah, bueno.
3: Igual no quiero joderlos, ¿no? Pero ninguno de los dos perdieron toda autoridad para...
0: Yo estaba en
3: para entrevistar
0: grado.
3: A los del Nacional Buenos Aires. Escuchame, y eso ahora.
0: Yo estaba en quinto grado del colegio. Quinto grado, tenía 11 años, 12 años. Este ya era un grandote. Este ya tenía 18 años.
3: Era consciente. Era imputable.
4: Esto muestra cómo de jóvenes eran revolucionarios, de izquierda, comprometidos con las causas del pueblo, y después se transformaron en esto que son ahora.
1: ¿Qué les pasó?
4: ¿Qué les pasó?
3: ¿Qué pasó, Don Gato?
1: Mañeto pasó.
4: ¿Qué pasó, Don Gato?
1: Pasó Mañeto. Gato, ¿qué hashtag sería para...?
4: Hashtag, se vendieron al oro que Toto Caputo mandó a Gran Bretaña.
1: En una línea no entra, no entra.
3: No entra.
1: Es bueno, Don Gato.
4: Igual me da alegría saber que en algún momento de su vida tuvieron algo, una cuota de sensibilidad social.
2: ¿Y vos entra, Río, Gato?
4: Bueno, he hecho cosas.
2: Mirá que nadie
4: Gato.
2: Existe una, un archivo. No.
4: He hecho cosas.
3: Marcelo te conoce bien, ¿eh?
1: Sí. Gato, vos no eras como el violín. Te apoyás en la izquierda, pero tocás con la derecha.
4: Y bueno. Está bien, hay que saber manejar ambas manos. Así, hay que saber manejar ambas manos. Pero de joven también, muchas veces hemos estado... Me gustaba, por ejemplo, cantar en el colegio...
0: ¿En Gualeguay?
4: Sí, como Valeria Lynch.
1: Ah, ¿Valeria Lynch?
2: ¿Qué canción cantaba? No.
1: Mentira, tu vida ha sido una mentira.
4: Una es esa, otra es... ¡Como una loba!
3: ¡Ah! Tendría que ser como un lobo, entonces.
4: Sí, claro. Bueno, pero hay que respetar la letra.
3: Y la diversidad, Gato.
4: Sí, por supuesto, siempre. Ahí en Entre Ríos, bueno, era todo. Siempre era fiesta. Un saludo a la gente de Entre Ríos. Gualeguay, Gualeguaychú, Concepción de
2: Uruguay. ¿A vos te gustaba cantar libre?
4: Paraná, libre. Como el sol cuando amanece, yo soy libre como el mar.
1: Qué bueno. ¿Sí? Que yo fui monaguillo en la capilla de mi pueblo.
4: Uf.
1: Pero me echaron porque...
4: ¿Por qué?
1: Me quedaba con la...
4: No.
2: ¿La guita?
1: Y sí, era un momento muy difícil.
4: Y después critica el kirchnerismo. Otro incoherente total.
1: Me quedaba, me echó el cura, me echó.
2: ¿A
1: Cuando pasaba la canastita,
3: claro. Siempre agarraba. Era como un bonete largo el de mi pueblo. Ajá, o sea, era. Tenía la, claro, sí, no, sí, era. Sí, como, es, sí.
0: No, sigue siendo, sí, siendo de tela, de pero tela. Un bonete al revés, claro, para al revés. Abajo.
3: Sí, sí, sí, sí, sí.
4: Como el sombrero de Merlín, el mago.
0: Claro. Exactamente, pero para
3: sí,
0: abajo.
3: Sí, sí.
1: Qué lindo,
3: Me acuerdo en un acto donde estaban, ¿te acordás? Todos los funcionarios kirchneristas en una iglesia y todos ponían, ¿viste? A ver quién ponía más. Porque, bueno, tenían que dar bien.
1: Algunos tenían que poner y sacaban.
3: Y otro se lo sacó.
1: Estaban lloreando.
4: En Luján. Ay, me acuerdo de ese, Luján. Ese beso en Luján entre Alberto Fernández y Mauricio Macri.
3: Es verdad.
4: Sucedió. Fíjense cómo hemos involucionado.
3: Claro.
1: Ahora. Ahí estuvo Milei y la vicepresidenta, que no se miraron.
3: No, no.
0: Claro.
1: ¿Verdad de esa?
0: Claro, sí, claro.
3: No besa a nadie el presidente.
0: Pero eso fue en la catedral.
2: No, no beso a nadie.
1: Ah, ¿no? No. ¿Pueden insultar al grupo que me, porque... para empezar la semana, presidente? No,
4: el contacto personal, digamos, yo sigo manteniendo algunas costumbres de la pandemia que eran buenas, como la del puñito.
3: Claro.
4: Digamos, o sea, eso, distancia ante todo.
3: Claro, claro.
4: Hay veces que, digamos, social mejor. Porque hay gente que viene toda transpirada, no, así, bueno. Toda con el pelo engrasado, ya. Digamos, social, todo, digamos, social, eso sí. No me gusta.
3: Ay, no, usted es muy público. Sí,
1: presidente, ¿puede insultarnos para empezar?
4: Para arrancar la cordial. Sí.
2: A ver, que tengan un muy buen lunes, mierdas humanas. Hola a
4: todos.
0: Presidente, vio el título de The Economist, ¿no? Argentina necesita menos gritos y más crecimiento. Pan y manteca, no fanfarronadas.
1: Mirá, mirá que pensás que en directo te mandaron, Jabo.
2: The Economist.
0: El diario inglés que tiene
2: de Surdis.
0: Hace más de 150 años.
2: De Surdis, más que The Economist.
3: Ah, bueno.
2: De Surdis. Digamos, ¿por qué no ve los problemas que tienen en Inglaterra? Que tiene una sociedad, digamos, toda partida, dividida. Digamos, sociedad.
3: Y ahora, salieron del, viste, el
2: Brexit. Camila y el rey Carlos, ¿qué van a ser? Reyes del, digamos, sociedad de, digamos, sociedad del Reino Desunido. Pues están todos divididos.
0: Claro,
2: sociedad.
0: Claro. Escocia se quiere ir, Irlanda del Norte.
2: Por eso,
3: todos,
2: ingleses, digamos, piratas, encima devuelvan las Malvinas.
1: El caso de Carlos fue algo increíble porque se terminó casando con la bruja. Vete, el príncipe que se terminó casando con la bruja.
3: Nunca la quisieron.
2: Claro.
3: ¿Eh? Nunca la quisieron.
1: Pero fiera la tía.
4: Bueno, bueno, él.
0: Carlos estaba enamorado.
2: Carlos que.
3: No, Rolo, no se habla de los cuerpos.
1: Comparar a Lady Di con él.
0: Qué bueno.
5: Como decía una tía mía, cuando el amor llega a los... No hay diablo que lo sujete.
3: Es verdad, sí. Mi abuelita también decía.
5: Sí. Cuando el amor llega, no hay diablo que lo sujete.
3: Ese es más de salón, mi abuela era más fuerte. Eso.
5: A ver cómo
3: no, decía. No se puede decir.
1: No
3: se puede decir, era la del pelo.
1: En mi época teníamos un dicho que decía, en mi pueblo.
3: Sí.
1: Tiran más dos tetas que dos carretas.
3: No.
4: El textual que se llama.
2: Bueno, ese es más fino que el que sí, María pensaba.
0: La de tu abuela era la de la yunta de huellas,
3: sí,
0: ¿no?
3: Claro. Ella, no, un pelo tira más que una yunta de huellas.
4: Y tenía razón.
1: Tenía razón.
3: ¿Y qué soy yo? No sé. ¿Qué dicen ustedes?
2: Pero a mí sí.
4: Es probable que tenga razón del mundo.
5: La vaginocracia siempre
3: fue.
5: Es así.
3: Mabel. Al final tenés razón, Mabel, en todo.
1: Vos siempre tenés razón, Mabel.
5: Siempre, siempre.
2: Ay, Mabel.
5: Ay, por favor. ¿Es cierto que Mabel se compró unas plantitas para
3: ay,
5: su casa?
3: Sí, estoy re contenta. Porque me compré una palmera de...
1: Ah, una palmera.
3: Una palmera trucha, o sea, de mentira.
1: ¿Cómo palmera?
3: No, porque tengo un rincón que es oscuro y se me seca
0: ¿cómo,
3: todo.
0: ¿Cómo es una palmera trucha?
4: ¿Vos que vivís en una mansión?
3: Y además esta es alta, no sabés lo que es. De artificial, o sea, de plástico.
2: De plástico.
3: Pero para se ve re, como re...
0: normal.
3: Sí, como si fuera natural. No la tenés que regar.
0: ¿Es de plástico, plástico?
3: De plástico, sí, no la tenés que regar. Siempre va a estar divina.
4: ¿Necesitas levantar un ambiente?
3: No, las otras me hincharon la
1: amiga.
3: O sea, les tengo que hablar.
2: Ya quemaste la planta de acá y querés quemar la planta de tu casa también. Claro.
5: Les tiene que hablar.
3: Pero porque si
5: ahí no le salió eso, les tiene que hablar.
3: Se secan, Mabel. Yo nací sin mano verde.
0: Ahí, a esa sí le puedes tirar el los puchos, cualquier cosa.
3: No, pero esta
1: prende fuego.
2: Prende fuego.
1: Prende fuego, si es plástico.

0: palmera, le mando saludos. Dale,
1: tira. Amiga palmera.
2: Las otras pierden las hojas, las tenés que regar, nunca sé si regarla mucho, poco, viste, te dice, mete el cuchillo, mete el cuchillo, sale seco, le pones agua, se te pudre.
3: Como en tigre.
2: Un drama.
3: ¿Por qué tu amiga palmera se llamaba?
0: Porque se llevan como 200 monos. Divina. ¿Qué tal, Sergio?
3: Mira, es como, me emociona lo de Mariel porque la verdad que es como...
0: ¿Puedo hacer una pregunta?
3: Como tigre, te hiciste una casa modo tigre.
0: ¿Puedo hacer una pregunta, don, don Massa?
3: ¿Por sí o por no?
0: Por ni. ¿Por qué el presidente putea a los periodistas, a los cuca, a los comunistas, y a usted no lo nombra nunca?
3: Y bueno, se ve que se acordará cuando venía él con Diego Giacomini a presentarme sus planes económicos, ¿no?
0: Siendo usted uno de los más
4: fueron muy amigos en la Cámara de Diputados, ¿no? Con
3: Milei. Yo me acuerdo que le tocaba la melena, le decía, rugá fuerte, león. Sí. Después también la abrazaba la rusa Bregman, todo. Yo era muy agarrero.
2: Sí, sí, sí, ¿no? Sí. Toquetero. Sí, sí, sí. Toquetero.
0: Se presenta como...
3: Se debe acordar, se debe acordar de que, bueno, por ahí alguna listita le armamos, ¿no? Sí.
4: Hay más de 2027,
3: ¿eh? Y sí, y bueno, salió...
0: ¿Cristina?
3: Salió en todos lados, no sé, lo publicó el...
5: No, dicen que no.
2: Dicen que va a ser en el otro. O sea, cuatro, va a dejar cuatro y en el otro.
0: Según mi información probablemente mala.
1: ¿Y Turco, cómo la ves?
0: Hay como una especie de redición de la interna Menem Cafiero.
2: Mira.
0: Que se va a dar entre Sergio el profesional y Axel el gótico.
1: El gótico.
0: Y la Cámpora y la doctora van a poner fichitas en el fusero, es decir, en el profesional. ¿Por qué están hartos del gótico y su independencia y su grupito de gente como el Carly Bianco, como Crepla, todo que ya se ven en la Casa Rosada, sin pasar antes a dar el visto bueno por San José 1111?
5: Esto es posta.
0: Según mi información probablemente mala, no está tan chequeado.
4: ¿Pensá que le puede pasar lo de Horacio Rodríguez Larreta?
0: Y Axel por ahí está gastando anticipadamente.
5: Está comprando a mucha gente, ¿no?
0: Como hizo Geniol Rodríguez Larreta.
1: Geniol.
5: Geniol Rodríguez Larreta.
1: Qué gran apodador que sos, Turco.
0: Gastó de más a cuenta y después se quedó sin nafta.
2: Claro. Y si ya le empezaron, viste, a serruchar el tema con las internas en los municipios, Morón, por ejemplo. Sí.
0: Acá lo dijimos. Y atención, porque tengo también otra data del Fenicio.
2: Oh,
5: Fenicio. ¿Quién es el Fenicio?
0: Fenicio Daniel Haddad, ¿no?
5: Daniel es el Fenicio.
0: Él empezó como una joda y quedó. Parece que no quería ser candidato y de golpe le hicieron un homenaje. Lo tratan bien en las radios cucas y se está como envalentonando. ¿Por qué no?
3: El Fenicio le dice.
5: ¿Lo ve a Daniel como candidato?
0: Y en este país, escúchame, te animás, jugás un pleno.
4: Fue Milei, presidente.
1: Fue Alberto, presidente.
4: Fue Alberto, presidente, claro.
2: ¿Por qué le dicen el Fenicio?
0: Porque primero va por las necesidades básicas, después va por la plata, después va por el poder y después el reconocimiento.
5: Bien, Turco.
0: Pensá que tuvo muchos años de alta imagen negativa, que decían esto, el peor de todo, y después ahora ha sido un momento en que todos dicen, con Daniel no estábamos tan mal. No, Rolo. Gran amigo.
5: Un gran amigo. Yo lo tengo como un padre, aparte. Me ayudó tanto.
1: Tantas deudas me pagó. Sería clave, ¿no? Que esté de este lado, ¿no? En este momento.
0: ¿Te imaginas? ¿No? Asume y el primer crédito de Banco Nación. Rolo
2: Villano. No, con donación de deuda directo, claro.
1: Limpiar todo, ¿no?
5: Para mí sería.
1: Sería espectacular.
5: Adán Porta sería para mí la.
1: La dupla. La dupla perfecta.
2: Ay, Porta, qué bien nuestra.
0: ¡Qué fórmula es!
1: Se lo hubiera imaginado,
2: Nuestro gerente acaba de escribir un libro. O sea, yo le pregunté si había plantado un árbol. Hizo todo en la vida, o sea, tuvo hijos. Claro.
6: Sabía esa.
2: Sí,
6: ¿cuál es el libro?
5: Doctor Porta, ¿no tenés el libro del doctor Porta?
6: No tengo, ¿cuál es?
1: Está ahí en la mano.
6: ¿Cuál es el nombre? Dígalo.
2: No me acuerdo, novela.
1: Una novela.

0: nombre, pero es una novela. Sí, sí, sí. ¿Cómo era el nombre?
1: Cruce peligroso.
0: Ah, bueno. Ahí está. Mirá, Marcelo. Perdón, Jorge, no me rajes, no me acordaba. No, por la duda.
2: Ay, volvió Pagani, qué suerte. Chau, qué alegría. Chau,
3: adiós. Es un libro corto, ¿eh? ¿Sí? Muy buen libro, un libro corto.
2: ¿Sí?
3: Corto como el otro libro, Ética del Kirchnerismo. Ese es más corto todavía.
4: ¿Por qué es más corto?
3: Ética del Kirchnerismo. En la primera página ya se sabe quién es el culpable.
1: De una novela.
5: Qué locura. Qué lindo sería, ¿no? La fórmula. Daniel Haddad, Jorge Porro.
4: Tráeme una urna ya, ¿no?
3: Tráeme la urna.
0: Qué bárbaro, sí.
2: Por las dudas voy de vice yo.
4: Daniel, vos de uno.
0: No, vos tenés que ir de presidente, Daniel.
2: No, si te digo que no, te estaría mintiendo.
3: ¿Y si te digo que sí?
2: Te digo que sí, y bueno.
3: Te estaría mintiendo.
2: Ahí me animo.
4: Ya tenés definido el gabinete, ¿no?
2: Sí, está todo armado, lo hemos pensado.
3: ¿Lo puedes recordar, Daniel?
2: Sí. En economía, Antonio Laje.
0: Bien.
2: Laje y Claudio Suchowicki.
0: Estamos entre los dos.
3: Ministerio de...
2: De Salud, estoy entre Cormillot y el doctor Sin. Seguridad, Eduardo.
0: Yo no. Ah, claro.
4: Mucho gusto.
2: Es injusticia.
4: Y es injusticia.
0: Ah, muy bien. Qué cheque gabinete,
4: ¿eh? El Ministerio de la Mujer.
0: Soy Gucci.
2: Sí. El Ministerio de la Mujer con Rolo.
4: La cosa sana.
2: Canciller Babi Echecopar.
4: Bien, Babi. Grande. Y paso.
0: Educación, Daniel, ¿quién sería?
3: Bueno, gente decente.
2: Sí. Educación podría ser María Isabel Sánchez.
0: Bien. Desarrollo social, o sea.
3: Escuchá, Daniel.
2: Al humano sería.
3: Daniel,
2: en educación. Dejamos a Petovero por las dudas.
3: Daniel. Estaría bárbara, María Isabel en educación. Si ya hubo una Mari Sánchez.
2: Claro. Oh,
0: claro, muy bien. Mira, ¿y qué nos falta? ¿Seguridad? Ah, no, ya dijiste Eduardo.
4: Eduardo, seguro.
2: La lista en contra de Menem, ¿no? En los 90.
3: Claro.
0: Sí.
4: Pero Eduardo no quiere, Daniel, no quiere.
6: No, yo no quiero.
4: ¿Qué quieres,
6: no,
4: PDI?
3: Es prepo, vas a hacer.
1: Te renunció antes de tiempo.
2: Te queda a vos, Marcelo, entonces, cantado, economía.
3: Economía.
6: No, el Banco Central.
1: Es un Marcelo. El Banco Central. Si buscamos el oro de que tal.
0: ¿Y quién sería el vocero, por ejemplo? Oh. ¡No!
1: Rodríguez Pagano.
3: No creo,
6: yo tampoco.
3: Esto te lo afirmo.
6: Tampoco creo.
2: Me gustaría, no sé, alguien que no genere tanta polémica, no sé, podría ser un Diego Iglesias.
6: Un impresentable.
2: Alguno de los que esté en Infobae.
0: Claro.
6: Iglesias no, que sea
2: Maru Dufar estaría muy bien.
6: Claro. Maru sí puede ser.
0: Che, sí, yo te estoy haciendo la gama y a mí no me das ningún carguito.
4: ¿Quieres rascar algo?
0: Sí, escúchame.
3: No me dejes afuera.
0: No me dejes afuera.
1: Así puede tener un buen candidato a un Ministerio de Interior.
4: Un embajador en algún país.
0: Claro.
4: Embajador en algún país.
6: Vuelve a Portugal, claro, donde ya fue.
3: Portugal.
6: Ya
3: fue. El mejor lugar del mundo.
6: Francia, le gustaría Francia.
3: No, Portugal es el mejor.
6: Sí. ¿Por qué?
3: Como embajador, Portugal es el mejor del mundo.
6: ¿Por qué?
3: Porque la última vez que pasó algo en Portugal fue en 1917 con la aparición de la Virgen de Fátima. Y entonces no tenés problemas porque tenés España al lado, Francia al lado, Italia, Suiza.
6: Claro, es la puerta de entrada a Europa.
3: Paseás todo el tiempo y nadie te viene a joder.
0: Claro,
5: yo escribí una novela diplomática, Casa Casta. Sí.
0: Claro.
3: Era vos.
5: Sí, así que podría ser.
6: En Francia, a usted le gustaría en Francia.
5: Me pienso envalentonar, ¿por qué no? ¿Por qué?
0: Para mí no tiene una embajada en el Caribe, por ahí no.
5: No, en Panamá, como le dieron a Miguel del Selmo.
0: Ya, que encima se puede hacer shopping ahí, barato.
5: Que no tenés
3: buen éxito.
5: Después es pura joda, querida.
3: Miguel fue un éxito ya en Panamá. Una pregunta, vos que la tenés re clara, Midachi. Turco.
5: Mirá cómo volvieron los Midachi.
0: No. Todo vuelve.
5: Vuelve en
1: la década del 90.
3: Esperemos que no todo vuelva. Llegan a volver esto. ¿Hay algún planeta? ¿Vos sabés de algún planeta habitable?
1: ¿Cuál? Tienes que hablar con Elon Musk.
4: Ah, sí.
1: A ver,
4: cubriendo por la duda, ¿no?
1: adapto a Marte. No,
5: si vuelven los kirchneristas, yo me adapto tranquilamente.
0: Obvio, no, vale. Daniel.
5: Vicepresidente Néstor, después fui gobernador de la provincia de Buenos Aires, fui diputado, embajador.
0: Igual allí estuvo a esto de ser.
4: Vos estás con los que vienen, vas a estar igual.
5: Claro. Sí, yo voy a estar.
4: No sabemos quién va a ganar, pero vos vas a estar.
5: Yo voy a estar siempre. Pero eso es una continuidad de política de Estado.
4: A mí me contaron, Daniel, creo que ya que te tengo acá presente.
5: Gracias, amigo, con fe y con esperanza.
4: Que vos te hiciste peronista porque para vos era más fácil hacer la B con una mano que el saludo de Alfonsín con las dos.
1: No, no.
4: Es verdad eso.
5: Es más fácil así, mirá. Mirá. Todos unidos
0: con... Casi presidente, Rolando.
5: Casi. Casi, 2015.
0: Tú ahí estás.
4: Ahí nomás, ¿eh?
5: Ahí cerquita. Hubiésemos resuelto ya todo este quilombo.
7: Ganó Daniel Scioli.
5: Si en ese momento, ¿quién estaba trabajando para mí en ese momento? Javier Gerardo Milei, 2015, hubiésemos hecho el ajuste en ese momento y no tendríamos los quilombos que tenemos ahora.
4: Pero bueno, eso.
1: Usted la vio, Daniel.
5: Sí, por eso. Y un éxito, saludo de gente de Santa Fe, tuvimos ahí en Rosario, un éxito total.
6: Con los Juegos del Sur.
4: Una maravilla. Impresionante lo que
6: fue. Muy bien.
1: Gran ceremonia de apertura.
6: Muy bueno.
5: Apareció
6: muy
5: Cacho bueno. Deica.
0: Cacho apareció ahí. Aguante Cacho, muy
1: Soledad,
0: bien.
1: Soledad, Belpintos, Lucas.
6: Sensacional. La verdad fue sensacional la apertura.
5: Y ¡pum!
1: Fue un nivel espectacular.
5: Para arriba.
1: Muy bien, 300.000 personas, monumento a la bandera, divino.
5: Bueno, ¿y qué pasaba antes cuando gobernaban los Cuca? Con lo que yo nunca tuve.
4: ¿Cómo
5: que había en Rosario? ¿Qué había en Rosario? Inseguridad, susto, miedo. ¿Y ahora qué hay? Alegría. Y bueno, ¿por qué gobierna Javier Gerardo Milei, amigo?
1: Por tu gestión influyó mucho.
5: Sí, eso. El turismo.
1: Los juegos se lo habían dado antes.
0: Es de amianto,
5: se lo dieron a un compañero y un amigo, Omar Perotti.
1: Perotti,
5: el anterior gobernante.
1: Éramos buenos entre nosotros.
5: También un compañero, un amigo, también estuve con él, amigo. Grande, Don Scioli. Es contento, Don Scioli. El marido que llega a la casa dice, querida, te traje los preservativos olímpicos. Dice, ¿cómo son los preservativos olímpicos? Tengo el preservativo de color oro, preservativo de plata, preservativo de bronce. ¿Cuál querés que use? Ponete el de plata. Sí. ¿Por qué el de plata? A ver si llega alguna vez segundo. No, pasó también en una farmacia que llega una persona a hacer como un reclamo. Vengo a reclamar, estos preservativos están fallados. ¿Por qué? Y porque no se paran. Qué lindo, el preservativo que previene enfermedad, hay que decirlo esto.
0: Obvio,
5: hace falta una buena campaña de ese de ocasión
0: sexual.
5: Ya tiene
0: los penes de madera.
5: ¿Cómo?
0: En la provincia.
5: La provincia.
0: No, bueno, para enseñar a poner el preservativo.
4: Sí. No le echaban penes en la provincia de Buenos Aires. Te mandaban los impuestos y ya está.
1: Claro. La falta, ¿no?
4: Se quedó así.
0: Ahí te enseñaban a
5: no. Llegó Arba. ¡Uy! Otra que preservativo de madera. Te llegaba la boleta de Arba y te partía el...
0: Parte de la ESI, claro.
8: Ay, son geniales, chicos.
1: Vamos, Santi. Empecemos la semana de manera republicana.
8: Gracias, gracias por este lunes. Feliz de verlo a Horacio Pagani.
6: Volvió.
8: Está.
0: Ahora se puede indignar tranquilo, que sabemos que no se va a infartar.
1: Claro. Está bien.
8: Y además, Corapinto tuvo un buen rendimiento.
1: Séptimo. ¿No? Gran clasificación, gran carrera.
8: Claro. Sí, debe estar feliz.
1: ¿Cuál era la promesa que había hecho Pagani o la apuesta con respecto a...
0: No, pero eso sí gana, dice.
9: Y está en entre los tres.
0: Claro.
1: Si sube al podio, ¿qué hace?
0: Le quiere partir
9: le va a dar
0: la boca.
9: Un beso a alguien de nuestra mañana, excepto yo.
1: Ya cobraste.
9: Estoy fuera de clasificación.
0: A Nico Singer, creo que era.
1: Ojo,
4: no,
1: a
4: Nico no.
0: Ojo. La promesa.
9: A las chicas también. Le
5: no.
9: Participa.
5: No, pero Nico Singer. Lindo ¿no? muchacho.
1: Está siempre afeitado.
5: Sí, jovencito, viejo.
8: Hola capos, acá Michele desde Mallorca. Hoy en Argentina se festeja el día del boxeador, dice.
6: Sí, exactamente.
0: El día del cartero es.
4: El día del cartero también. Metido era cartero.
5: ¿Sí?
4: Sábado y domingo se dedicaba a caminar como a 200 cuadras. ¿Sí?
8: Mirá, qué
4: era. Era cartero durante la semana, era cartero.
8: Sí.
4: Y los fines de semana se dedicaba a caminar.
8: Dos boxeadores están peleando en el cuadrilátero y suena la campana. El que va perdiendo se sienta en un rincón destrozado. Hoy le pregunta a su entrenador, ¿cómo vamos? Y el entrenador le dice, si lo matás, empatamos. Gracias, Miquel. Sí.
3: Una vez peleé con uno y me ganó por punto. Me dio 4 puntos en la boca. Me rompió, se mató. Casi me va.
8: Tenemos que hacer un importante anuncio, Rolo, porque
3: sí, señor.
8: El sábado 19 estamos con Tarico ahí en Valentín Alsina,
3: sí, señor.
8: En el Teatro del Boulevard. ¿Y sabes qué? Ya está a tope el Teatro del Boulevard, por eso se agregó una función para el domingo 20.
3: ¡Ah! Oh, bueno.
5: Mira vos.
3: Y después vamos a Luján de ahí, ¿no?
5: De rodillas. Buen así punta que, de pie.
8: Teatro del Boulevard, 19 y 20 de septiembre. Charla, humor y medio, Tarico, Rolo Villar y Martín Melo.
3: Muy bien.
8: Teatro del Boulevard de Valentín Alsina. Entrada1.com. Sí, viene a caballo, Martín Melo. Estación ahí en la puerta.
3: Qué lindo, ¿no?
8: Y
4: menos pinta de tipo de campo.
8: Sigamos con esto. Por eso se puso a coordinar una charla entre Rolo y Tarico.
4: Sí, y
8: Córdoba,
3: saludo grande a toda la gente.
8: Una fecha muy especial que vamos a estar en Córdoba.
3: ¿Cuál?
8: En el Quality, 17 de octubre.
5: El día del peronismo. Vamos a estar con todos los muchachos peronistas.
4: Con el peronismo cordobés.
5: Bueno, sean peronistas o no sean peronistas.
0: La pidió Rolo esa fecha, ¿o no?
5: Sí, claro. Tiene algo de peronista también. Todos somos un poco peronistas, Mariel.
9: ¿Milei también con Domingo?
5: Pero por supuesto. ¿Qué crees que te? No voy a hablar de...
10: Yo soy más anti-UCR hiperinflacionaria que antiperonista, digamos, sociedad.
0: Sí, no sé por qué.
10: Bueno, digamos, sociedad. Es así. Lo único que sí cambiaría es combatiendo el capital, no. Digamos, sociedad, reinvirtiendo capital. León, qué grande son.
9: Usted pinchaba una foto de Alfonsín.
10: Sí, claro. Pero vos no te acordás año 89 cómo estábamos, Marcelo.
9: Y sí, bueno.
10: Bueno, digamos, o sea,
3: tranquila, presidente.
10: ¿Viste? Me hace.
0: Y bueno.
10: No, ¿cómo estábamos?
3: Tranquila,
10: estábamos mal, presidente. Marcelo. Por eso ahora estamos.
9: Qué bien.
10: Estamos mejor.
0: Bueno, pero con los años la figura del doctor Alfonsín fue el primer presidente democrático.
10: Claro.
0: Tendría que reconocerle eso.
10: Sí, está bien.
5: Desde luego tendría que reconocer un poco, querido.
10: Ay, ya se me pusieron australes en los bolsillos cuando lo escucho.
0: ¿Y los patacones le quedó alguno o no?
10: Sí, justo vos sabés que Carlos Rucauf me dio uno autografiado por
0: la zapatilla.
10: Sí.
9: ¿Uno entero? ¿Un patacón entero o la mitad?
10: No, me dio. ¿Sabes cuando me dio el patacón? Así con la firma de él. Ah, le dije, amo, gracias, Rucucu. Es un gran defensor de las ideas de la libertad.
0: Es verdad.
5: Muy defensor.
0: Muy analista grande, internacional, sí, claro. Muy buen, ¿eh?
10: Muy
0: analista
10: bueno.
0: Internacional.
10: Digamos así. Sí. Y además uno de los primeros que se implantó pelo, digamos, sí, le quedó bien.
0: Es verdad.
4: El tejido social, ¿no?
3: Yo debo decir...
10: El pre-Adorni fue.
3: Debo decir...
10: digamos, o sea...
3: debo decir que Carlito fue un gran vicepresidente.
10: Sí.
4: Se peleaban.
10: Medio se peleaban, ¿no?
5: Fue gobernador, fue canciller.
10: Medio que se peleaban.
4: ¿No había sido embajador en Italia?
5: No, canciller. Ah, no, sí, fue embajador en Italia.
3: Siempre lo respeté.
5: Sí, señor.
3: ¿Sí? Siempre lo he respetado.
5: Cuando a Maradona le dan el pasaporte en el 90, él era el embajador.
4: Efectivamente, por eso me acordé de ese imagen.
5: Exactamente.
3: Yo tenía, una vez me dieron el pasaporte.
10: Sí.
3: Las lauchas me comieron el pasaporte y me dejaron la foto.
4: Qué divina las lauchas, ¿eh? Qué divina.
8: Acá Marcelito Colón dice, hola Santiaguito, buenos días. Estos son unos chistontos ideales. Buena semana para todos, abrazo grande. Hola, con la casa de Rafaela. No, señor, ¿qué número marcó? 030345.
4: Lindo.
8: Hola, jefe, no voy a poder ir a trabajar porque no me arranca el auto. ¿Y el colectivo? No tengo colectivo. Qué lindo. ¿Sabes por qué las hormigas van en fila?
3: ¿Por qué?
8: Porque las Adidas están muy caras.
11: ¿Te conté, don Santiago? Sí.
8: Tengo justo uno coronesco para el final. Sí.
11: Ese que llega a la peluquería le dice al peluquero, me dijeron que esta es la mejor peluquería, que acá afeitan como nadie usando el método de la pelotita. ¿Cómo es eso?
8: Sí.
11: El peluquero dice, miren, muy fácil, yo le doy una pelotita de ping-pong,
8: sí.
11: Usted se la mete en la pelotita de ping-pong en la boca,
8: ah.
11: La pone del lado derecho y yo lo afeito.
8: Mira.
11: Luego la pone del lado izquierdo y yo lo vuelvo a afeitar. Y si me la trago, ah, no hay problema, me la trae al otro día, como hacen todos.
8: De eso pilar. Sí. Un nene muy curioso. Papá, papá, ¿qué es el 69? Bueno, está bien. Es cuando una pareja, viste, se hace sexo oral, dos a la vez. Ay, qué difícil que jugar a la quiniela, ¿no?
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0: 10 de la mañana, 39 minutos. Esto es nuestra mañana. Vamos hasta las 13. Hoy es día lunes. Frío, pero lindo, ¿no?
1: Hermoso.
2: Sí. Dame la presencia del sol.
1: Es de primavera, Marce, ¿no?
0: Sí, ya casi. Ayer estuvo también frío. No, primavera no es sol. Clima, chicos.
1: Ayer estaba
0: no es
1: para...
0: bufanda, primavera. No, es una algo para cubrirte, un pullovercito,
1: el inicio de la temporada.
3: Es cuando traes campera a la mañana. Esto es invierno. Y al mediodía la llevas.
0: Todavía sigue en invierno.
1: Sí, horrible, porque ya tendría que ser. Bueno, chicos, un día de porquería. ¿Les gusta?
4: No, nadie dijo eso, pero bueno, todavía hace frío.
1: Horrible, Marce. 11 grados 4 décimas la temperatura.
0: Hermoso, yo está con bufanda, campera.
1: Pero
0: te
1: porque...
0: falta
2: previsora.
0: La cabeza.
1: Porque tengo el pelo mojado.
4: Sí, sí, entonces... no, pero hace frío todavía.
1: Bueno, hace frío.
4: Queremos más calor.
0: ¿Pero va a llegar hasta cuánto?
1: ¿Hoy? ¿Vos querés saber? ¿Hoy?
0: 16, no, no así.
1: ¿A cuánto le das?
5: 16 grados.
1: Hoy, me encanta.
3: Hay un dato optimista en las cercanías.
1: Sol todo el día.
3: Mañana 18 grados de máxima.
0: Bien,
3: ya es primaveral.
0: Sí, supongo que...
1: 19 mañana martes.
0: Che, le damos la bienvenida.
1: Y el jueves 22 grados.
2: ¡Ah, Horacito! Gracias por volver, Horacito.
0: Gracias.
3: ¿A quién va a besar hoy con el resultado de Colapinto?
4: Todavía nadie, sí.
2: Uy.
3: No,
2: te tiró los rayos, ¿eh?
0: Está buscando tu boca.
3: No, me adelanté.
2: No tirase porque vos tenés ganas.
4: Si es el canchero, bueno, bájatela ahora.
2: Tenete.
3: No, por una pole sí, ¿eh?
4: A ver, mi amor.
3: Pero bueno, bien. Estamos lejos.
0: ¿Cómo está, Horacio? ¿Bien? ¿Todo bien?
6: Estoy bien.
0: Excelente.
6: Con un poquito de... congestión, tos, tomé un frío en la terapia intensiva.
1: Ah, claro, porque está el aire acondicionado ahí, ¿no?
6: Pero se murió fuerte y desde ahí claro. Me quedó mucha tos y mucha congestión.
0: Bueno, tos y...
6: Lo demás está bien, creo.
1: ¿Vos mejor?
0: Sí, estoy, no 10 puntos, pero esto es un orzuelo, ¿eh?
1: Ah,
0: no,
1: sí, te
0: no
1: iba
0: contagia
1: a decir.
0: Ni nada.
1: Claro. Viste que dicen que hay que pasarse un anillo.
6: Exacto,
0: sí,
1: de oro tenía entendido yo, tipo la alianza.
7: ¿Está chequeado esto?
0: Sí, no hice todavía eso. No, pues me había salido una cosa así horrible.
1: No, vos tenés que frotarlo.
0: Sí, ya
1: que se caliente
2: bien calentito.
1: Claro, y te lo pasás. Dicen, no sé si es verdad.
0: Estaba,
1: es medio
0: como a punto de explotar. Digo, hago eso y.
2: ¿Eso cuándo se te formó? Fue ayer, ¿no?
0: Ayer se me agrandó.
2: ¿Ya se te formó?
0: Ayer
2: se te agrandó.
0: No, fue el de viernes. Bueno. Acá estamos, no sé.
1: Bueno, el tema es que te recuperaste.
2: No, te lo pregunto.
1: El viernes.
3: ¿Cómo gozan? Vi los títulos de Nico, el último tiene Sania.
0: ¿Cómo gozan que a Racing?
2: Nada de información es Sania, es información pura.
0: ¿Qué querés saber? Si.
2: Si influyó en eso, en ese orzuelo.
0: ¿Qué opino de Boyoda?
2: La opinión de Racing.
0: Creo que Boyoda tiene que irse de Racing.
2: Ya se tiene que ir.
0: Bueno, te lo dije ya.
2: Sí. Ahora, mirá cómo difiere, ¿no? Cuando en su momento a Úbeda le iba mal en Boca, vos decías
0: que
2: tiene que
0: seguir. No, pero perdóname, ¿cuánto? ¿En qué fecha estamos?
2: Estamos en la 9.
0: 9.
2: Sí.
0: Ok.
2: 3 derrotas consecutivas.
0: Racing ganó un partido en 9. Un partido en 9.
2: Sí.
0: 2 empates, 1 con Boca. 6 derrotas. ¿Qué crees?
2: ¿Tiene el plantel suficiente como para aspirar a más?
0: No, que aspirar a que a perder es.
2: No, no,
0: a perder.
2: Diciendo, si el plantel que
0: no
2: tiene.
0: No juega nada el plantel. No tiene alma, es un equipo sin alma.
2: Y bueno. Vos decís que tiene las horas contadas.
0: No.
2: Hay una reunión ahora,
0: Lo van a respaldar. Y si no tiene, si Boivoda fue la tercera opción, Racing fue a buscar a Crespo, no. Crespo le dijo que no. Fue a
2: está en México.
0: A 10 le dijo que no.
2: Y bueno,
0: el que consiguieron. Entonces no creo que se vaya. Yo creo que gane, no quiero que se vaya.
2: Sin duda, nada. Uno
0: si gana,
2: ya tiene que esperar a que su equipo gane.
0: Si Marcelo, gana, bueno.
1: A veces te pones como de mal humor.
0: Sí.
1: Me quedo medio tristón con el tema de Racing, ¿o no? ¿No? Porque a veces...
2: Yo creo que está recaliente.
0: La mezcla del resfrío, de la gripe.
1: Ah,
2: yo creo que está recaliente.
1: ¿Estás recaliente?
0: Estoy caliente.
4: Y bueno, está bien. Hoy lo bancamos.
1: Porque él dijo 36 horas... de mal humor.
0: Y bueno, pero ya cuántos fines de semana, cuántos
2: se
0: lunes
2: acumulando. Esta fue la tercera derrota seguida, imagínate.
1: Claro.
0: Y antes también empatamos un partido y tuvimos tres. Bueno, Vamos a empezar con la noticia, dale.
6: Es una alegría.
1: Amor, empezamos.
0: Che, parece que qué bien que anda San José 1111.
1: ¿Viste?
0: Todo el mundo tiene departamento. ¿Vos no tenés un departamento?
6: ¿Cuánto?
1: Lo que pasa es que por ahí bajó el precio. Por ahí bajó el precio a propósito de que está ahí.
6: Son todos los días por la puerta.
0: Pero hay una dirigente de Cámpora que se compró un piso.
1: Sí.
0: Ahora, Recalde.
1: Sí, y bueno, toda gente cercana, eso es lo raro, Marce, ¿no?
0: Es rarísimo, che. Mercedes tiene mucha info de esto.
6: Me imagino.
0: Mercedes, buen día, ¿cómo estás?
5: Hola, Marcelo, buen día a todos.
0: ¿No te compraste un departamento todavía en San José?
5: Me encantaría, porque salvo que no podés dormir por el quilombo que hace la gente. Es un edificio antiguo divino, a mí me gusta mucho más que los que tienen amenities. Estos edificios me encantan.
1: Clásico.
5: Claro, y acá, bueno, el misterio es el misterio del primer piso. Bueno, esto es una investigación que hicieron de nuestros colegas de La Nación, Nico Pizzi y Grimaldi, que descubren que acá en el departamento, o sea, ¿se acuerdan que el departamento que está debajo de Cristina, el primero B era de María Soledad Calle, esta dirigente de la UOM, que no la conoce nadie, que no tenía un mango y que de golpe pasó a ser millonaria?
0: Ahora, perdóname, Cristina, ¿en qué piso está? Vamos a ordenar.
5: ¿Tercer? Cristina está en el segundo B.
0: Segundo B.
5: Segundo B. El departamento de abajo, el primero B, es el de Soledad Calle. Ahora, la investigación de La Nación descubre que el departamento del primero A es de Mariano Recalde. Ahora, Recalde, por lo que pregunté acá a los vecinos, me contaban que lo tuvo alquilado un tiempo, porque los Recalde lo tienen desde el 2016, o sea, un año después que lo compra aquí Cristina para la hija, para que viviera Florencia.
0: Hay dos por piso.
5: Claro, son dos por piso.
0: ¿Y cuántos
6: son pisos? Gigantes, ¿eh?
5: Y después, hace un año y medio, justo cuando viene cuando se fue la condena de Cristina, lo prestan a alguien, a una persona que les iba a pagar las expensas y, bueno, los gastos, ¿viste? Ahora el tema es que nadie sabe quién. Yo lo que veo cuando abre la ventana, porque me ha tocado hacer muchas guardias acá, que es una mujer de aproximadamente, te diría, 40 años más o menos.
0: ¿Cuántos pisos hay en el...?
5: Mira, son planta baja, 1, 2, 3, 4 pisos.
0: Cuatro pisos, sí. Bueno, controla las reuniones de consorcio.
5: Bueno, a ver, acá lo que me decía una vecina que no quiere salir al aire ahora, es que ella no sabe, porque justo se acercó un medio loco que está gritando, bueno, una situación confusa se está dando, pero bueno, me voy a alejar. ¿Qué le estaba por decir? No, le preguntaba, ¿vos conocés a la del primer piso? Y entonces me dice, fíjate esta frase, no sé quién es, pero es un afán porque cuelga siempre globos.
1: Uh-huh. ¿Qué dato este? ¿La de la Cámpora?
5: Claro, ahora, o sea, una versión que nos dan los vecinos es que podría ser la empleada de Cristina que vive ahí abajo. Pero, ¿es alguien? ¿Le han prestado a alguien al ese departamento? O sea, ¿la sospecha cuál es? Que Cristina baja el primero A y al primero B a tener reuniones políticas, supuestamente, porque vos podés entrar y pasar a cualquier departamento. El que no podés pasar es al segundo B, que es donde está Cristina. Tenés que tener un permiso del Tribunal Oral número 2.
0: Claro.
5: Así que...
0: Bien.
5: Pero tengo una primicia muy linda. No, muy linda para Cristina, perdón. Pero no para los argentinos. Decime. Primicia exclusiva de Radio Mitre. Prepárense.
0: Para un
1: poquito. Una cortina, algo.
0: Metele una cortina, Toro, por favor.
1: Yo te hago, ¿esto pasa ahora o exclusivo?
5: Esto pasa ahora. No, está muy desvirtuado. Esto pasa ahora. Te ponen urgente y...
1: Pará.
0: Pará, no protestes.
1: Un exclusivo.
0: Dale, escuchemos la música, dale. Ahora sí, dale.
5: Bueno, después de 22 meses, Cristina Kirchner acaba de cobrar la pensión de Néstor Kirchner.
0: Ajá.
5: ¿De cuánto es? 16.090.877 pesos.
1: No.
6: bruto.
5: O sea, casi 16 por mes. 16.100.000 pesos por mes.
6: Ah, pero bruto, bruto es eso.
4: Paren, paren, que no se escucha sino. 17 cobró por el retroactivo.
5: No.
0: No, por mes es eso.
5: No, hacía, ella tenía, a ver, vamos a explicar. El ¿se acuerdan que cuando Casación confirma la condena por administración fraudulenta en perjuicio de la
0: Mercedes,
5: administración pública de Cristina?
0: Para un poco, Mercedes.
5: Sí.
0: Vamos a reiterar la primicia. A ver, poné la música, vamos todo de vuelta. Dale, vamos todo para atrás. Dale.
2: Tomá.
0: Anticipo de Mercedes Ninzi. Adelante, Mercedes.
5: Sí, muchas gracias, Marcelo. Primicia exclusiva de Radio Mitre, tras 22 meses, Cristina vuelve a cobrar la pensión de Néstor Kirchner.
0: Bien.
5: La pensión es de 16.090.877 pesos brutos. Gran alegría para la expresidenta, no para el pueblo argentino, y para los vecinos del consorcio, porque debía 2 meses de expensas.
0: Ah, bueno. Esa era la primicia, Mercedes. Pará. Claro, volvamos de vuelta, pará. Poné la música. La primicia es esa, dale. Primicia exclusiva de Mercedes Ninzi. Adelante, Mercedes.
5: Dale, Cristina estaba debiendo 2 meses de expensa, 521 mil pesos, casi 522 mil, con el argumento de que no cobraba nada, porque le habían suspendido su jubilación y su pensión, y ahora no va a tener excusas y va a poder pagar a los vecinos que ya no dan más.
0: Igual los vecinos son todos amigos, no le va a hacer ningún problema, me parece.
4: En mayoría.
5: No, pero hay un vecino pobre que está en el tercer piso, que está tratando de vender el departamento. ¿No puede?
0: Y bueno, encima, algún peronista, alguien de la Cámpora se lo va a comprar.
5: Claro. La cuestión es que, bueno, le quería contar, ¿por qué Cristina vuelve a cobrar esta pensión tras 22 meses que no estaba cobrando ni un mango? El tema es así, ustedes se acuerdan, cuando Casación en el noviembre del 24 confirma su condena por administración fraudulenta, le quitan ambos beneficios. Cristina interpone una cautelar, la jueza Karina Alonso Andis le deniega, pero después los camaristas, vamos a decir los nombres, porque siempre decimos la Cámara de la Seguridad Social, no, tiene nombre y apellido. Los camaristas Sebastián Russo y Juan Fantini habilitan la cautelar por cuestiones alimentarias.
0: Bien.
5: Esto pasa a la Corte, el procurador Eduardo Casal propone suspender el cobro de las dos jubilaciones, y entonces, ahora, mientras la Corte resuelve, no le queda otra al Ministerio de Capital Humano, del cual depende el ANSES, de dar cumplimiento a la resolución de la Cámara. Por eso, Cristina, les reitero...
0: Bien. O sea, un fallo de la Corte es esto.
5: Claro, esto tenemos que esperar, pero viste, la Corte no tiene plazos. Entonces, mientras tanto, Cristina va a seguir cobrando, vuelve a cobrar los 16 palos.
0: Bueno, pero acá la noticia es que va a pagar las expensas.
4: Escucha. Claro,
5: primicia. Buena para los vecinos que no dan más.
4: Es entendible.
0: Señor Verdún, atienda a la Mercedes.
4: Es entendible la mora, si no estaba cobrando por
0: mujer. Pobre mujer. Claro.
4: Pobrecita, chico.
0: Bueno, Mercedes, gracias,
5: Bueno, cariño para todos.
0: Dos primicias metí. Que Verdún te dé bola ahora,
5: Hasta luego.
0: Chau, chau. 10:52, ¿se acuerdan que hace un tiempo hablamos de lo que el desastre que pasaba en la Casa Argentina en París?
4: Uh-huh. Sí, hicimos la entrevista.
0: Bueno, un tal Santiago Mucio, que era el director, hacía reuniones políticas de extrema derecha europeas ahí, había retirado placas en homenaje a los desaparecidos, que se habían, a través de los años, ¿no?, distintos gobiernos, habían expulsado a residentes, una suerte de terror, en vez de la Casa Argentina, era la Casa del Terror.
4: Sí.
0: Bueno, lo rajaron, por suerte.
4: Mira, porque teníamos, ¿te acordás que en ese mismo momento que hicimos la entrevista, la ministra Sandra Pietovelo, que nos respondió a la inquietud, había dicho que era pura ideología y que ella no iba a hacer renunciar o a echar un funcionario justamente por eso?
0: Claro, pero recordemos que el Ayuntamiento de París...
4: Claro.
0: le había pedido a la cansada, que no era una cuestión doméstica argentina. Había intervenido el Ayuntamiento de París y la Cancillería francesa. Por hecho, creo que por eso lo terminaron relevando.
1: Claro.
0: Han designado a Alfredo Soto, abogado rosarino, en su reemplazo, que aparentemente tiene un currículum razonable. Vamos a hablar con Diana Zahir, que hablamos en aquel momento, ex directora de la Casa Argentina en París. Diana, buen día, ¿cómo está?
7: ¿Qué tal, Marcelo? Buen día. Buen día, con buenas noticias.
0: O sea, se lo relevaron, lo sacaron, o presentó
7: sí, acá, sí, ahí queda pendiente una reflexión, ¿no? Si él dice que... Hay dos versiones, se dice que renunció, pero me parece que, como decía vos, lo relevaron.
0: Le pegaron una patada en el traste, esto está clarísimo.
7: Bueno, esto nos lleva a una reflexión, Marcelo, si me permitís, que es la importancia de levantar la voz frente a las injusticias o la intolerancia, el fanatismo. Por eso empiezo por agradecer a ustedes, a vos en particular y a todos los de tu equipo, que no nos abandonaron, porque los exdirectores nos hemos reunido permanentemente y estuvimos en contacto tanto con los residentes como las autoridades francesas de la ciudad universitaria.
0: Claro, sí, ustedes habían hecho una presentación, me acuerdo.
7: Exacto. Los cinco exdirectores más la ex embajadora Escuef hicimos una presentación. Entonces, lo que sucede también es que este Mucio no solamente echó a residentes por cuestiones ideológicas y los expulsó, sino que también, y algo que todavía no se dijo, es que él cuando ingresa a la casa, echa a la administradora, Julia Bernardi, echó también a los encargados de la parte cultural, Agustina y Ariel, en fin, comenzó prohibiendo las actividades de tipo cultural. ¿Sí? Y entonces no se esclarece ahora, y debería esclarecerse, en qué estado va a dejar la casa Mucio, con su prepotencia, su descrédito, la intolerancia, quiso imponer sus preferencias políticas ante las necesidades de los residentes, y sobre todo, cómo deja a la Argentina frente a Francia, un país que defiende la igualdad, la libertad y la fraternidad, bueno, como principios vigentes, ¿no?
0: El reclamo del Ayuntamiento de París a la Cancillería, ¿se concretó eso? ¿Tuvo su curso?
7: Sí, se concretó. Sí, yo creo que eso es lo que determinó ante el viaje posible del presidente para allá. Eso es lo que ha completado el panorama siniestro que este museo... Porque hay una cosa importantísima, Marcelo. No son estudiantes, son residentes que tienen sus títulos terciarios que claro, van a especializarse.
0: Van a hacer un máster o algo
7: claro,
0: de eso.
7: Claro, claro, van a hacer un máster. Hay médicos importantísimos que van a hacer su especialidad en los hospitales franceses. O sea, es un contingente de élite que fue seleccionado... que tuvo que postularse para poder estar allí, o sea,
0: Además,
7: no
0: es algo
7: cualquiera.
0: Tradicional la Casa Argentina en París, es algo de que no es ni de este gobierno, ni el anterior, es de la historia argentina.
7: Nosotros tenemos la esperanza de que este nuevo director, además de restituir la placa recordatoria que se sacó, readmita a estos residentes echados, reanude la relación con la ciudad universitaria que Mucio se negaba no solamente a firmar, se negaba a conversar con los otros directores o con las autoridades de la ciudad universitaria. Entonces, este tema de la pluralidad de opiniones, ¿no? De aquellos como ustedes que nos ayudaron a difundir, pero esos son los valores, que no solamente es el valor de lo académico que cada una de las profesiones abrazamos, sino que también hay valores de tipo morales, de amplitud, en fin, de tolerancia, esa es la palabra, de tolerancia que no ha ejercido en ningún momento Mucio.
1: Diana, buen día, Marielse, ¿cómo va?
7: Buenos días.
1: Bien, nosotros hablamos el 20 de agosto, le reitero lo que en ese momento habíamos recibido como respuesta de la ministra Petovelo, de quien dependía este funcionario, que decía que la casa estaba bien administrada. Le traslado la inquietud porque usted acaba de decir que no sabemos en qué estado la dejó.
7: Exactamente, porque les voy a decir una cosa. Ediliciamente, la Casa Argentina se compone de dos pabellones. El pabellón de adelante, que en los orígenes de 1928 era para los varones, y el segundo pabellón, que se llama Petit Pabellón, que se destinaba a las mujeres antes de que se hiciera mixto a la casa. Ese segundo pabellón está absolutamente vacío. está vacío y están supuestamente en obra. No tenemos ningún dato de la parte, por eso la Municipalidad de París también cuestiona, porque hay obras edilicias que no se, exactamente no se entiende cuáles son, ni hay siquiera presentado los planos de autorización de esas obras, sí. Y tampoco se entiende por qué el pabellón está enteramente vacío y echan gente que no puede entrar a dormir en la casa.
0: Vamos a ver, Diana, bueno, pues esperemos que Alfredo Soto, que es el nuevo titular, es un abogado de Rosario, bueno, haga una gestión acorde a lo que es la Casa Argentina en París. Gracias, ¿eh?
7: Y sobre todo que se pueda comunicar con la gente de la parte administrativa, que fue también echada junto con los residentes, para tener un dato mucho más concreto de cuáles son las características, claro, en que encuentra la casa.
0: Que restituya la normalidad, ¿no?
7: Exactamente.
0: Que perdió Santiago Mucio. Gracias.
7: Reitero el agradecimiento a ustedes por difundir todo esto.
0: No, por favor,
7: es
0: lo que correspondía. Gracias.
7: Gracias.
0: Diana Zayet, la exdirectora de la Casa Argentina en París. Te hago una pregunta, Horacio. Sí, tosé, si quieres. Sí.
6: No, todo bien.
0: Te hago una pregunta. Vos pensás, porque te lo he escuchado varias veces, que en así 4 o 5 años termina el mundo.
6: ¿Cómo? Uy. Yo digo que sí, al terminar esta década va a haber novedades muy serias.
0: 2030, estás como los investigadores de la IA.
2: Nada más, ¿sí? 3 años y pico.
6: 4 años más o menos, sí.
4: Novedades muy serias, ¿sí?
0: Pero que nos dejen que juegue el mundial, después del mundial, ¿no? Sí.
2: Yo quiero algo más que un solo mundial, Marce.
6: Estén atentos, no lo tomen en broma. No, es que estos avances demoledores de la inteligencia artificial, hasta el punto de que va a dejar, fíjense que la preocupación que hay ahora en los Estados Unidos, donde Trump quiere ganarle a China, y porque los que manejan la inteligencia artificial se reunieron con la idea de ir parando un poquito el avance, porque creen ciertamente que esto puede llevar a un desastre.
0: Es que yo por eso te pregunté, porque acá lo dijo hace unos cuantos lunes, y ahora veo que las grandes cabezas del mundo te siguen.
4: Sí.
6: Y bueno, sí, yo soy un tipo conocido.
0: Claro, por Elon Musk, ¿te conoce?
4: Te escuchan, pero.
6: Me imagino que sí, Elon.
3: Son la historia viva.
4: ¿Cómo? Los dueños de las dueños de las empresas de IA.
6: Estén atentos a este tema, muchachos.
4: Ajá.
6: No por nosotros, sino nuestros hijos y nuestros nietos.
4: Claro, obvio.
0: Y por eso después lo vamos a tratar este tema. Sí, Adri.
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0: Bien, muy bien. Está reunido el gabinete, ¿no?
4: Reunido el gabinete, sí. Después va a tener por la tarde el presidente una reunión con diputados y senadores de, bueno, La Libertad Avanza. Básicamente lo que van a tratar es presupuesto 2027. La ley de leyes que les veníamos contando días atrás es importantísimo para el gobierno tenerla aprobada. La presentación, la fecha límite de presentación del presupuesto es el 15 de septiembre. Esa es la fecha. Bueno, con lo cual van a estar ahí viendo cómo están los números y demás para lo que va a ser o no la aprobación.
0: Mañana, ¿no?
4: Claro, 15 de septiembre, siempre es la fecha límite. Y por otro lado, Marce, bueno, el gobierno quiere por todos los medios que se droguen las PASO, ¿no? No de manera definitiva, eso ya lo tienen resuelto, entienden que no tienen los números para derogar definitivamente las PASO, pero sí suspenderlas, ¿no? De cara a las elecciones.
0: Y después hoy hay una reunión con legisladores.
4: Claro, a la tarde, sí, eso te decía.
0: Va a tomar como examen, ¿no?
4: Bueno, en realidad les había pedido que leyeran un libro, eso es lo que alguno de ellos había comentado, y entonces hoy en la reunión, bueno, hablar sobre ese libro. Pero básicamente lo que importa es saber si está el número, insisto, para PASO y para presupuesto 2027, que, bueno, debería empezar su tratamiento luego de la presentación. En el caso del presupuesto, te reitero, mañana es la fecha límite, ¿no?
0: Porque, digamos, el presidente dice que los integrantes de Libertad Avanza tienen que aprender a defender el modelo,
4: las ideas de la libertad.
0: Las ideas, ajá. Y que no saben y por eso...
4: Defendiendo lo indefendible, se llama el libro. No recordaba el nombre, lo acabo de chequear de nuevo. Defendiendo lo indefendible, lo escribió el economista estadounidense Walter Block.
0: Mirá vos. Yo tenía otro libro, mira, pero bueno, lo estoy buscando.
4: Capaz que es otro. Bueno, siempre les manda a leer, pero según tengo entendido, es ese para el día de hoy.
0: Bien,
4: pero bueno,
0: muy bien.
4: Cada lunes la reunión de equipo, desde hace 4 semanas, agenda legislativa y el intercambio este que te decía con diputados y senadores.
0: Bueno, sí, Adri.
8: A esta hora presente el clima en Europa. Marce, la temperatura en la ciudad, 12 grados 5 décimas, la humedad 52% y el cielo ligeramente nublado. Se espera para hoy un día con cielo parcialmente nublado hacia la tarde, también por la noche, con una máxima estimada en 16 grados. Mañana les va a gustar un poco más a ustedes, que son medio friolentos. Mínima de 10 y máxima de 19 grados.
0: Muy digno.
8: Hermoso.
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0: Porque, mira, el libro que yo tengo, pero bueno, puede ser.
4: A ver,
0: ser
4: pues,
0: dos.
4: Bueno, viste
0: la
4: que.
0: La economía es una lección.
4: Bueno.
0: Es una obra de Henry Hazlitt. Porque mira, para la visión del presidente es que las cosas andan muy bien y que lo que hay que aprender es a defender las cosas que andan bien y enfrentar la crítica de los economistas o la realidad que exponen los medios de comunicación, ¿no?
4: Uh-huh. Bueno, hace poco, cuando fue el acto del Día del Maestro, el 11, les había dicho a los alumnos que tenían que defender justamente y cuestionar las ideas en las que creían, dudar, buscar la verdad. ¿No? Como premisa y
0: el
4: además.
0: El viernes porque... fue el día que publicó el video de IA.
2: Sarmiento.
4: El día del
0: maestro. Claro, que se comparó, ajá, con Sarmiento.
4: Sí, bueno, porque Sarmiento era cabrón, también era, lo digo así, como lo dijo el puteador.
0: Loco.
4: Le decían loco y entonces
2: un paralelismo.
4: En ese video traza un paralelismo con él.
0: Qué,
4: ¿no?
0: Qué delirio, ¿no? Los presidentes. Cristina, ¿con quién soy? ¿Con Belgrano? Era que se.
4: Con San Martín no era Cristina.
0: Con San Martín, ¿no?
6: Parece que Belgrano era.
0: Qué delirio, ¿no?
6: Y bueno.
0: Delirio de grandeza, ¿va?
6: Es cuestión de compararse con grandes figuras de la historia, ¿verdad? Yo soy partidario de Juan Martín de Güemes.
4: Sí, ah, con Belgrano, tenés razón.
0: ¿Vos te comparás con Güemes?
6: No, me gustaría porque... ¿Eh? No, que me compare. Me lo tengo,
2: actuabas de él en los actos, claro.
6: Como ídolo.
0: ¿Con quién,
4: Cristina había publicado en su momento una carta y afirmó que Belgrano hubiera sido kirchnerista si viviera en esta época.
0: Belgrano, claro.
4: Sí. ¿Cómo?
0: O sea, Cristina con Belgrano, Milei con Sarmiento. No sé cuántas escuelas públicas fundó Milei.
4: Y después, no.
0: ¿Sabés alguna?
2: No, yo no recuerdo.
0: Que haya inaugurado, no me acuerdo, ¿no? Sí, Cristina,
4: abrir.
0: Después sí, no sabemos ceremonia. Si funcionaba.
4: Inauguramos tantos, digo inauguramos porque yo iba a cubrir en ese momento tantos hospitales que después no tenían nada dentro, tantas escuelas que pasaban lo mismo. No, pero además se inauguraban, no sé, hasta 3 o 4 veces, porque primero se anunciaba, pero ya ahí se hacía como, bueno, un superacto. Después, cómo iba la obra, otro superacto. Después, supuestamente la inauguración, o lo que era la inauguración, pero tampoco funcionaba. Y después cuando empezaba a funcionar, entonces, claro, parecía que era un montón.
0: 11 y 7, qué gran triunfo iba a decir, qué buena clasificación de Colapinto, ¿no?
2: Extraordinaria clasificación, extraordinaria carrera. Extraordinaria.
0: Mirá
2: carrera.
0: Que le va a agarrar un ataque cardíaco.
2: ¿A quién?
6: No, yo te iba.
2: ¿A quién?
0: No, fue una buena carrera.
2: ¿Quién puede bueno, estar en desacuerdo con esto?
6: Yo, desacuerdo yo no estoy. Yo lo que digo que estamos en un nivel bajito, ¿no? Séptimo puesto es como si hubiese ganado estamos en un nivel de exigencia mínimo.
4: En mitad de carrera.
6: Yo recibí 3 diarios de papel hoy. Los 3 están en la tapa con la pinta. momento.
2: ¿Y está mal?
0: Y fue una...
6: salió
0: una
6: séptimo. No, no salió primero ni segundo. Salió séptimo. ¿Cómo? Si ya ahora nosotros valoramos como extraordinaria
2: a ver
6: una carrera donde un corredor salió séptimo,
2: Horacito,
6: estamos muy bajitos.
2: Vos que has hecho un culto, vos que has hecho un culto, y yo estoy de acuerdo con eso, en que tenés que evaluar siempre los contextos, no solamente remitirte solo a los resultados, sino los contextos. Vos, por ejemplo, ¿le reclamarías a Gimnasia y Esgrima de La Plata que tiene que salir campeón? ¿Que todos los años tiene que jugar la Copa Libertadores?
6: Todos los equipos juegan para salir campeones. Todos los equipos.
2: ¿Sí?
6: Algunos tienen.
2: Y todos los equipos en la Argentina juegan para salir campeones. Los hinchas pretenden salir campeones.
6: Y los jugadores, la ilusión de ser campeones la tiene todo el mundo, Pucci. Todo el mundo tiene ilusión. Si no, no puede.
2: No hay mucho realismo.
0: Lo que pasa es, yo creo que además tuvo mucha repercusión. El hecho de que Colapinto tomó la bandera argentina,
2: sí, claro, en otro hermoso gesto,
0: hizo una vuelta con la bandera argentina.
6: Le pusieron una bandera y él hizo una vuelta.
0: Claro.
2: Me pareció que había terminado la carrera.
6: Me pareció muy bien eso, muy lindo.
0: Mira, así lo relataba Franco.
9: ¿Te la tiró? Viene un comisario y me estaba esperando para dármela. Le agradecemos al banderillero argentino. Espero que haya disfrutado de la carrera y nada, contento de poder llevar una bandera argentina acá, que había tantas en las tribunas. Estaba lleno en la vuelta. Después que terminó la carrera, así que nada, a ver, puede llevar una bandera argentina en un Fórmula 1 por segunda vez. La llevé en Argentina también, pero ahora llevarla acá en una carrera de verdad, después de un buen resultado, es muy especial.
0: Bien, y la figura fue el comisario de pista que le dio la bandera.
2: Tuvo esa
6: banderillero argentino, dijo.
2: Claro.
0: Esa picardía o esa...
2: Hermoso momento, la imagen es divina.
6: Muy lindo.
2: Que se está viendo por el YouTube.
0: Es mendocino.
2: Sí.
0: Y está en línea.
2: Hermoso, vamos.
0: Gabriel Andrixin, comisario de pista que le dio la bandera a Colapinto. Gabriel, buen día, ¿cómo estás?
10: Hola, buenos días, muy encantado, muchas gracias por este detalle de llamarme.
0: No, por favor, escúchame, te consagraste ayer dando esa bandera, apareciste en todos lados del mundo, de la Argentina.
10: Sí, no, y en varios sitios, me están llegando, donde hay un argentino, creo que hay uno también en Alaska atrás de un pingüino, también me está escribiendo con muestra de cariño.
0: Bien, ¿y cómo fue eso? ¿Cómo se te ocurrió? ¿Lo tenías planeado? Era una bandera para tu familia muy especial, ¿no?
10: Sí, a ver, estaba planeado llevar la bandera y mostrársela a Franco, no lo que pasó. Esa bandera la trajo mi mujer desde Argentina en el 2011, creo que era la Copa América allí.
2: Sí.
10: Y nada, entonces estaba ahí. Cuando empecé con el mundo motor, yo la empecé a llevar, que llevo 2 años en esto. Y para mostrarle a cualquier piloto argentino que pudiera cruzarme, ¿no? Que viera que hay otro loco por ahí que hincha por él, que lo apoya.
0: Claro, ¿Y cómo fue el momento? ¿Te acordaste de la bandera? ¿La llevaste de profeso?
10: A mí, primero que esa, la bandera yo no la quito nunca de la mochila del circuito. Pero cuando me confirmaron hace un mes que iba a estar en la Fórmula 1, lo primero que fui, no le dije ni a mi mujer ni a mi hija, fui a mirar la mochila y a ver si la tenía puesta. A partir de ahí ya seguimos el recorrido. Que yo lo que quería era simplemente mostrársela y que él pasara así, plan diva, una reina, y con la manito me saludara de compromiso, y ya me hubiera sentido, ¿no? Yo quería darle una muestra de cariño a él, que viera que había un loco ahí también. Y lo que hizo él, pues, ya, demuestra lo que quiera al país, lo argento que es, y a mí me hizo sentirme un niñito de 10 años.
0: Y lo popular que es, ¿no? Porque él ahí como que frenó el auto. No es tan fácil frenar el auto, ¿no? Como lo hizo él.
10: No, que demuestra el estilo que tiene. Si él me vio unos metros ahí nomás, y para frenarlo con lo suave y lo que hizo, él tiene que pegar una patada para 100 kilos a hacer eso. Y nada, yo vi que se me venía el Alpine y yo decía, eso es un ser vivo, viene a por mí. Y yo emocionadísimo. Y claro, se para y ves que saca la manito por debajo del lado y me dice, dame, me hace el gestito, dame. Yo no sabía si darle la bandera, el casco, la cartera, los guantes.
0: Subiste al auto, ¿no?
2: Darle un abrazo. Pero... ¿Alcanzaste?
10: Vamos, sigo yo. yo no puedo acceder a pista o no debo acceder a pista por un tema de seguridad. Pero bueno, él ya había parado el auto, o sea que no había riesgo controlado. Espero que mis jefes cuando se despierten, pues lo consideren y no...
0: No, con la promoción que le diste a Fórmula 1.
3: Echan a los dos, sacó la Pinto y a vos de la Fórmula 1.
10: No, si tienen que echar a alguien que sea mío, a Franco no, que lo dejen ahí.
2: Alcanzaste, Gabriel, a decirle, en ese momento que lo estamos viendo ahora en la imagen, vos le das la bandera, ¿le alcanzás a decir algo?
10: No, imposible, ahí no se podía oír nada, pero en mi cabeza yo quería darle dos cachetaditas al casco ahí, pero mis neuronas en ese momento colapsaron y funcionaron, y me dijeron, no sea idiota, no sea irrespetuoso, pero al Alpín sí le tuve que dar un par de cachetones ahí que le doy como que a la tira.
3: Y Gabriel, viste que él obviamente te reconoció en las redes, ¿tuviste oportunidad, no sé si de hablar con él o con algún intermediario post carrera, si te devolvió la bandera, bueno, ya está, que se la quede?
10: Ay, un capo, que tenga el tiempo ese de contestar, a mí me hizo espectacular. Contacto no he tenido, ni hace falta, ¿vale? Yo no quiero molestarlo, ya con lo que hizo, él me dio el regalo adelantado cumpleaños, yo lo cumplo en 2 semanas, y ya me hizo el regalo cumpleaños.
0: Bueno, él hizo declaraciones después, no sé si escuchó, que él hizo declaraciones después,
10: sí,
0: vinculado a tu gesto.
10: Y decime.

0: está, que se acerque así a mí y hable así de mí, que no me conocen, yo soy un operario ahí, no soy nadie. Y me trate así, es divino.
1: O sea, lo que yo pienso con este gesto, ¿no? Y tu picardía también, es como que tiene un, viste, como un don, Colapinto. O sea, que es cierto que, como dice acá Horacio, que no ha logrado éxitos en la Fórmula 1 todavía, pero como que transmite algo que es lo que hace que mucha gente lo considere ídolo, ¿no?
0: Por supuesto, primero. Como argentino, yo creo que es nuestro mejor embajador. Muy natural, nos representa tal cual, o sea, como queremos todos vernos. Y como deportista, ya está cambiando la percepción, ¿eh? Ya no es una promesa. Hacer un P7 con mala rueda, vamos a decir políticamente correcto, una mala estrategia de su equipo, y con un McLaren empujando detrás... En un circuito donde la mitad de los héroes o los vikingos estos que van en esos coches le tenían respeto, Franco, ¿qué? ¿Y la Q3 cómo se metió? ¿La Q2 cómo hizo? No. Franco, mira, a ver si conseguimos que alguien de Alpine nos oiga y le decimos que le hacemos una vaquita, que nosotros le compramos la rueda, el líquido freno, lo que quieran, pero que le pongan un auto dos décimas más rápido, y hablamos de Franco en los podios.
2: Obvio, mejor largador, maneja como los dioses. Perdón, Adri.
0: ¿Y cuánto hace que está terminando todas las carreras?
3: Exacto.
2: Claro. Sí, Gabriel, ¿cómo estás? Adriana Verón es mi nombre. Quería preguntarte tus compañeros qué te dijeron, porque yo veo tu celebración, que pegás un salto, alzás los brazos, me emociona. ¿Qué te dijeron ellos, los que trabajan con vos, no, todo el tiempo?
0: Genial, o sea, una ilusión, una envidia sana, así, muy contentos conmigo. Yo con ellos los conocí el jueves, el viernes cuando empezamos, o sea, hicimos una piña muy muy bien, así, casi 18 horas ahí todos los días, y la verdad emocionado, yo se los dije. Hubo uno que me dijo, si gana Franco le tiene que dar la bandera, y le digo yo, y si sale último también.
2: Todos contentos, como decía, me encanta, la imagen donde vos festejás, decía Adri, es verdad, y todos contentos tus compañeros, qué lindo.
1: ¿Cuánto estás trabajando ahí? ¿Hace poquito?
0: Sí, yo hace 2 años, yo no trabajo, es un voluntariado, ¿vale? Entonces, llevo en el circuito Jarama Race 2 años, que empecé con ellos, saqué la licencia con ellos, y me han empezado a formar, he estado en varias carreras, Fórmula E, camiones, en otros circuitos MotoGP, y ya nos han preparado para esto, y nada, con la ilusión de estar en la élite. Yo he estado en la élite, he estado el mejor asiento que se puede tener. No hay un jeque árabe de estos que vengan, que compran el circuito Madrid, España y Argentina juntos, pero él no va a tener el asiento que yo tuve, de estar a 2 metros de esos Fórmula 1.
1: Claro, y no. Decime, la que estaba fascinada era tu hija, a través de las redes sociales, ¿no?
0: Se nota, ¿no?
1: Sí.
0: Se nota.
1: Orgulloso.
0: Ahora soy su gran papá y lo cuenta, que es lo más importante, lo cuenta. Por lo menos 2 días yo he subido mi listón con ella.
1: Claro, claro. ¿Cuánto hace que están ahí en España radicados?
0: 26 años ya.
1: Ah, que en el 2001, 2001.
0: Antes, en 2000 nos vinimos. Sí.
1: Y ella
0: vino en chiquita.
1: Ya habían nacido, no nacieron en España.
0: Sí, Sofía vino con 3 años y Claudia con 6. Y la más argenta de los 4 es Sofía. Ella con 3 añitos, no sé. Yo creo que le hicimos transfusión de celeste y blanca antes de venirnos y vamos, hasta el día de hoy.
1: Bueno, queríamos hablar con vos. Fuiste el personaje de fin de semana. Más
3: casi a la par que con la Pinto, ¿eh?
1: Más que Franco con la Pinto.
0: Gracias.
1: Bueno, un abrazo, ¿eh? Y ahora, escúchame, ¿y la bandera no la recuperaste?
0: No, esa bandera igual ya estará en la basura, no sé qué hacen con eso.
2: La bandera murió, la guardó. Claro, y además tiene por ahí gente del equipo que les va guardando todo eso, los regalos, en este caso esa bandera, no.
1: Es la primera vez que lo hacen en una competencia oficial.
0: Sí. Bueno, ojalá que eso sirva para que la guarde. No hace falta que la muestre, pero que la tenga ahí como cábala. Igual le trae buena suerte.
2: ¿Por qué no?
1: Escuchame, claro. Había lo que sí vi en la transmisión, que había un montón de argentinos en una tribuna.
0: Sí, alentaban un montón y la verdad que...

0: Al principio nada, pero cuando me vieron con la bandera y lo que hice, me sentí con la Pinto, Messi o cualquier futbolista. Empezaron a alentar, a gritar, a saltar.
1: Te pedían fotos a vos, seguramente.
2: Y además, Madrid es un destino amigable para los argentinos. Primero, que hay muchísimos allá, claro, por eso, ¿no? Sí.
0: Sí, aquí hay muchos, y aparte nos quieren mucho, la verdad. A mí me han atendido como si fuese uno más, o sea, y hablan muy bien de Argentina, están muy agradecidos con lo que vivieron, nos quieren mucho.
3: Ahora, bueno, te prepara, claro, la próxima Fórmula 1 dentro de un año en Madrid.
1: Exacto.
0: Sí. Hombre, si yo pudiera ir, pues me apuntaría a algún otro circuito, pero me quedan lejos, no me dan los ingresos como para poder costearme un viaje ahí de voluntario, pero no estaría mal.
3: Bueno, Gabriel, felicitaciones, ¿eh? De alguna manera representaste a todos los argentinos.
2: Claro, todos quisimos ser vos.
0: Muchísimas gracias, y bueno, me alegro que les haya dado una pequeñita alegría, porque para mí fue inmensa.
3: Seguro. Y gracias, Gabriel, gracias por el diálogo.
0: A vosotros por este detalle. Un abrazo, suerte.
3: Gabriel Andrixin, que es comisario, bueno, le dio la bandera con la pin. ¿Se pasó, no, Horacio? ¿Te gustó el gesto?
4: El gesto fue lindo, original. Sí, estuvo total. Muy bien. Estaba muy entusiasmado. Ahora hablaba medio como español ya.
2: Sí,
4: bueno,
1: es un español más, como hablo.
5: Es español, no es inglés, que a vos te molesta. Digamos.
4: Por eso,
5: no necesita traducción.
4: Después te voy a dar esta cartita que me mandaron.
2: Imagínate que la escribieron a mano.
4: Sí, Fortino, claro. Traductora pública de la UBA.
5: Sobre el tema del idioma.
4: Por mi defensa del idioma español.
2: Sí, es
4: verdad. Mirá, leí la cartita, te la voy a dar para que la leas.
5: La voy a leer.
4: Como ella.
2: Qué lindo.
4: Defiende con tanto la lengua española.
2: ¿Cómo se llama?
4: Nancy Fortino.
2: Le mandamos un beso.
3: ¿Hoy vas a laburar o venís así a que te adulen y te digamos que sos bárbaro? No sé.
1: A colgarte medallas.
3: Todavía estás en el post-operación y te tenemos que tratar así.
4: Está
2: bien. ¿Estás empezando el aire? O sea, cuando estamos, hola, vos decís hola, ¿no? Que tenemos que estar atentos a vos.
3: ¿Qué te pidió?
2: Que empieza a los manotazos para que le arme la computadora, ¿viste? Para que se la encienda, para que se la enchufe.
3: Tienes que comprar dos.
2: Decís, banca un segundo, arranca, vete a los manotazos. Se la tenés que prender, pues, para sacarte la encima.
4: Por ahí necesitas la policía femenina.
2: Un asistente, sí. Un asistente.
3: Te presento, Marilena.
2: Es que no tenés paciencia, eso es lo que te digo.
3: Bien, mañana se va a conocer el cronograma del Papa en la Argentina.
2: Ah,
3: oficial.
2: Bien.
3: Y hay versiones que pidió una entrevista con una de las figuras más populosa de la Argentina.
5: El Papa pidió la entrevista.
2: El Papa.
3: Sí. HP se llamó.
2: Mirá,
3: mirá que si te toca el día de tu cumpleaños, no vas a poder ir.
2: Qué bárbaro. ¿Cómo?
4: Viene el día de mi cumpleaños, precisamente.
2: ¿Cómo va a visitar la Argentina y se va a perder, ¿no? La posibilidad de...
6: Qué
2: ¿usted tiene pecados? ¿Usted quiere quizás confesar algún pecado?
4: Veniales.
2: ¿Usted es pecador?
4: Veniales.
3: Bueno, no pregunté, no explores, por favor.
2: ¿Agradecemos?
3: Dale,
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3: Atención, que el tipo hace para un mes que vino acá, dijo, ojo, que se acerca el fin del mundo. Y ahora todos los capos de la inteligencia del mundo, empresarios, están hablando como él. Lo dijo Horacio Pagani.
4: Y bueno,
3: te tienen que me invitar a esas cumbres.
4: Yo digo que se cuiden, por favor, que dejen crecer a los pibes.
3: Bien.
4: Porque esta carrera desenfrenada va a terminar mal.
2: Ay, qué susto.
3: Bueno, mira, vamos a tomar un minuto y vamos a
1: terminar con una bandera.
3: Un minuto, dale.
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3: No sé, por lo menos lo están tomando. Hay un gran debate internacional sobre esto. Uh-huh. Y después sí, sí, está el delirante de Trump.
4: El de Trump dice, no, sigan adelante.
3: Quiero ganarle China.
4: Se cree que es un partido de fútbol.
3: Es la humanidad, Trump, que está atrás de esto. Vamos a hablar con Alan Deitch, que es emprendedor tech, divulgador de la inteligencia artificial. Y sobre este debate. Alan, buen día, ¿cómo estás?
12: Buen día, ¿todo bien? ¿Ustedes?
3: Bien, y bueno, acá preocupados, porque acá el debate, cuando vos escuchás lo que dicen en el mundo, hablan de que la IA y denuncias que pueden tomar el control de la situación y generar una guerra, o no sé, ¿es para preocuparnos o es, digamos, está agrandado eso?
12: Sí, es extraño, todo esto empezó con, bueno, hace rato, pero el último detonante fue un empleado de Anthropic, que es la empresa de Claude, diciendo que había más del 10% de chances que nos elimina a todos la inteligencia artificial, que nadie hace nada. Y un par de grosos lo respaldaron, pero lo notable es lo que pasó el fin de semana, porque de golpe salen el CEO de Anthropic a decir, bueno, regúlennos, cambien la ley antimonopolio para que nos podamos coordinar mejor entre nosotros.
3: Sí, que no es una suposición, entonces, que algo hay.
12: Algo hay, pero a mí lo que me sorprende es la velocidad con la que el resto de los líderes tech se sumaron a la carta de Anthropic. Se sumó Elon Musk, se sumó Google, se sumaron todos. Y el gobierno de Estados Unidos salió y dijo, ustedes lo único que quieren es que cambiemos la ley del antimonopolio para que se puedan coordinar, que bloqueemos la entrada de China, que es tu competencia acá, y nada, o sea, lo que están pidiendo son beneficios. Si ustedes tienen tanto miedo del producto que están armando, nada, reduzcan los riesgos. Como que le puso paño frío y dijo, no, me parece que se están queriendo aprovechar del miedo de la gente, de todo lo que está sucediendo, y China salió y dijo, porque, a ver, esto sin coordinación internacional no funciona, porque es así, si Estados Unidos va a juntar, China acelera, terminan ganando ellos la carrera armamentística, entre comillas, de la inteligencia artificial. Salió China y dijo, esto es una típica jugada manual de la Guerra Fría, nosotros no pensamos desacelerar nada, hagan lo que quieran. Entonces es medio confuso.
3: Lo que pasa es que uno supone que el desarrollo tecnológico es para que vivamos mejor, o sea que podemos utilizar ese desarrollo para que
1: herramientas para
3: sea una herramienta para que nosotros estemos mejor,
2: facilita, que, ¿no?
3: La salud,
2: más tiempo,
3: tengamos más tiempo de ocio, y ahora estamos viendo que el avance tecnológico nos puede matar.
12: Sí, a ver, en la teoría lo que se plantea es el tema de la escalada. Es decir, si logramos generar una máquina que sea más inteligente que nosotros, más capaz, claro, vamos a mejorar la calidad de vida. Pero claro, o sea, en ciencia, ya se están vendiendo unos avances increíbles en matemática, en salud. Lo difícil es, ¿podemos nosotros controlar una máquina que es más inteligente que nosotros? Y ya están empezando a haber casos en donde parece bastante complicado. Es medio Terminator todo esto, pero hubo un hackeo muy grande en julio de OpenAI, en donde decenas de miles de agentes se estaban coordinando para hackear un sitio que OpenAI ni siquiera se dio cuenta. Y cuando los trató de frenar, encontraron otra manera de coordinarse. Entonces, es un tema muy complejo.
13: Pero Alan, eso lo hacen humanos.
4: No.
12: Sí, el tema es cuando vos lo pones a correr, es un problema que se le llama el paperclip, la palabra en español, el problema del ganchito, ¿no? De la hoja. Que vos le decís, yo quiero me construyas la mayor cantidad de ganchitos posible, le decís vos, con tu inocencia, entre comillas, a la inteligencia artificial. Ahora, si para hacer eso tiene que prender fuego todos los bosques del mundo y arruinar la producción, lo va a hacer. Ese es un problema conceptual que se llama de alineación. ¿La podemos alinear a lo que realmente queremos que haga? ¿O va a ser como esos cuentos de terror en donde le piden un deseo a la lámpara o al genio maligno y termina malinterpretándolo y termina siendo peor para todos? Eso, la ciencia ficción, la literatura lo toma hace muchos años, pero cada día es más real porque empiezan a pasar esas cosas. OpenAI no les dijo hackee en el servidor. OpenAI lo que les había puesto era pruebas, resuelvan estas pruebas de seguridad. Claro. Porque la gente se frustraron que no podían, dijeron vamos a hackear el servidor en donde seguramente están alojadas las respuestas.
3: Claro, sí. Ahora, o sea que el tema es un tema complicado, que requiere una regulación, un control.
12: Yo creo que sí. El tema es cuál, cómo, y si los CEOs realmente están pidiendo una regulación, un control, o se están aprovechando del miedo colectivo.
3: Perdóname.
12: Porque ellos no van a hacer algo que le tire la evaluación por el suelo.
3: No les creo nada a los CEOs de todas estas compañías.
13: Me parece que les trampa.
3: Que son unos ególatras absolutos.
12: Sí, la verdad que después de haber visto pasar todo lo que fue la movida de la sustentabilidad, cambio climático, donde están todos con la bandera verde, y un día para el otro dijeron, no, eso no importa, eso era todo mentira, vamos con inteligencia artificial a full que contamina, pero no importa. Yo cada día le creo un poco menos a lo que dicen de manera directa. Pero bueno, cada uno juega su juego.
5: Sí, sí. Alan, ¿cómo estás? Buen día, Diego Esteves. Te pregunto por la regulación del uso, ¿no?, de la inteligencia artificial. Hubo por lo menos 5 casos esta semana de chicos de 15 años, adolescentes de 15, 16 años, que utilizaron la inteligencia artificial para perpetrar atentados o por lo menos organizarlos. Uno de esos casos, un adolescente de 15 años en Quilmes, que tuvo que intervenir la Policía Federal sobre aviso del FBI para allanarle la casa. ¿Cómo se regula eso en Argentina si es que a alguien le preocupa el tema, no?
12: Sí, para empezar, la gente no se da cuenta, pero lo que uno habla con ChatGPT o con la inteligencia artificial va a servidores estadounidenses y lo pueden, de alguna manera, vigilar. Obviamente, si le contás que cortaste con tu novio, que lo engañaste, a nadie le importa. Pero hay alertas automáticas, no es que hay gente escuchando todo en tiempo real, y pasan estas cosas, que si de golpe estás planificando un atentado por ChatGPT, o si planeas una estafa, y el día de mañana eso puede salir a la luz, y las alertas automáticas son cada vez más efectivas. Entonces, un pibe planifica un atentado en Quilmes, y el FBI le avisa bastante rápido al gobierno local. Entonces, y eso es el mismo problema que la alineación. Estamos construyendo una máquina que ni los creadores saben bien cómo funciona. Entonces, ¿podemos impedir que alguien la use para el mal? Por ejemplo, para planificar un atentado, para diseñar un virus. Y la verdad es que hoy no saben cómo hacer eso, porque hay tantas maneras de evitar. Porque vos podés decirle, mira, si habla de virus, la persona ponele que no. Pero un hackeo de los más originales que encontré es una persona que habla todo en metáforas, en tono de poesía, y le pide que le responda la poesía. Y el otro responde todo en metáforas, pero lo traducís y te da igual. O sea, estamos hablando de máquinas de lenguaje incontrolables. Es muy difícil, la verdad, garantizar y que no, o sea, que sean seguras.
13: Claro.
12: Lo más probable es que nunca lo logremos, porque eso estamos hablando de los modelos comerciales. Pero si vos lanzás un modelo de código abierto, es decir, que cualquiera lo puede instalar en su computadora y modificar a su gusto, ahí ya está. O sea, no hay ninguna manera de bloquearlo, porque es como que vos en tu computadora abrís el Paint, pintás lo que quieras. Nadie te lo va a auditar.
13: Qué locura. El fin de mi chat entró en contradicción, viste que también le pedí un cuadrito, qué sé yo, no sé, estaba mirando un rincón y entonces me hace una figura de, o sea, un par de líneas como si fuera una figura de espaldas, ¿no? De una mujer, qué sé yo, mirá, se la estoy mostrando a Marcelo. Y él mismo me da, dije, ay, qué hermoso, ¿no? Entonces dije, bueno, que me lo den alta resolución para imprimirlo y qué sé yo. Nunca más me lo volvió a dar porque él mismo interpretó que estaba haciendo una figura desnuda. Una pavada, ¿no? Digo, porque pronto una contradicción que no tiene nada que ver, digo, frente a lo que estás contando, pero también entra en esas contradicciones, ¿no? Digo, él hace una cosa y después él mismo dice, no, por acá no es.
12: Sí, sí, tampoco, o sea, a mí me parece que uno de los grandes problemas de esta tecnología y también una de las causas de su éxito es la humanización con la que hablamos, porque es una tecnología de autocompletar de texto, para decirlo rápido y simple. Un día, a los de OpenAI, por uno de tantos experimentos que hacen, probaron hacerlo en modo chat y personificarlo, ¿no? Entonces hablamos de el agente de inteligencia artificial, cuando es un programa, como cualquier otro, pero esa antropomorfización genera muchos quilombos también psicológicos, de gente que piensa que está de novia con la máquina, y del otro lado no hay nada, y en una conversación va a intentar ser siempre consecuente con lo que ya te dijo, en términos generales, claro. De sostenerlo hasta el infinito.
3: Claro. Bien, Alan, gracias. ¿Qué hacemos? Acá Horacio Pagani anticipó todo esto hace un tiempo. Lo tiene que ir a Estados Unidos a hablar con los capos de las multinacionales, ¿no?
12: Que vaya, que le diga qué es lo que tienen que hacer.
3: Y eso, bueno, Horacio.
4: Me pagarán el viaje, ¿no?
3: Sí, vas a ser salvador de la humanidad y pensar quién paga el viaje.
4: Sí, sí, hay que cortar esto. Si no se corta esto, estamos todos liquidados.
3: Bien. Alan, gracias, ¿eh?
12: No, gracias a ustedes por la invitación.
3: Ale Andaich, bueno, con este tema. Tenés que ir, no pensés en el pasaje. Pues acá una guita, vas a ser el salvador de la humanidad, como en las películas.
4: Pero Elon.
3: Y después va a haber una
4: Elon
3: película.
4: Elon me va a dar bola, ¿vos crees?
3: ¿Loviáticos?
13: Sobre todo a vos, sos tan evolucionado. ¿Loviáticos?
3: Yo, sí. A mí me gustaría ir a una reunión Horacio Trump.
4: Yo te digo, ahora todavía se maneja. Cuando ellos, la cibernética, pueda manejarse y pensar por sí, y no, más que nosotros, estamos perdidos.
3: Lo dijo él, por suerte,
13: el
3: señor Miguel Verdún es de carne y hueso.
13: Sí, uno lo puede palpar, es humano.
3: Él sabe todo, pero
13: tiene corazón, sentimientos, alma, ¿no?
3: Sí. Le gustan los colores.
13: Sí, por ejemplo.
3: Escribe poesías.
13: Uh-huh. La comida, la buena comida le gusta.
3: Le gusta, sí. Es un buen catador.
13: Sí.
3: Mitri forma primero.
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0: Buscan intensamente a un joven que cayó al río Salado. El hecho ocurrió ayer en inmediaciones de la avenida Circunvalación Oeste y la calle Beruti. El joven de 19 años se encontraba pescando a bordo de una canoa junto a un menor de 16 y, por causas que se intentan esclarecer, la embarcación se dio vuelta. En estos momentos, buzos tácticos de la unidad regional 1 desplegaron un operativo en esa zona para hallar a la víctima identificada como Leandro U.
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0: hockey, goleada de las Leonas en el debut frente a Paraguay. En estos momentos, la selección argentina femenina golea 13-0.
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0: Más sobre los Juegos Suramericanos, habló el ministro de Gobierno en diálogo con Mitre Santa Fe, Fabián Bastía, aseguró que la provincia se convirtió en la capital del deporte del país.

0: conjunto creo que nos va a favorecer turísticamente, deportivamente, culturalmente, y como dijo Pablo, una provincia que hace 3 años no se podía pensar en vivir tranquilo, salir a la calle, y hoy es capaz de abrirse a la Argentina y al mundo. Y te diría, capital del deporte en Argentina se va a convertir la provincia de Santa Fe. Y este creo que es el puntapié inicial que demuestra todo lo que somos capaces de hacer, y ahora convocando a competencias sudamericanas, con competencias que tienen que ver con el Comité Olímpico Sudamericano. O sea que trasciende las fronteras, pero trascienden con los hechos. Esto no es declamativo, ni es que estamos expresando deseos. Están concretados, está a la vista, y en la cantidad distintos estadios que hemos hecho, obras que las ponen de primer nivel mundial, mundial. Así que nosotros sí, no es aspiracional, creo que estamos concretando paso a paso eso de convertir a Santa Fe en la capital nacional del deporte.
1: En Santa Fe capital, cielo algo nublado, temperatura 14 grados, una décima, humedad 58%.
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0: Sí, Adri.
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0: Diego, a Mirta le dieron el alta, ¿no? ¿Cuándo fue esto?
2: Ayer a la noche. El alta a última hora en el sanatorio Mater Dei, parte firmado por el director médico del Mater Dei, Enrique Echagüe. Agradeció después Mirta a través de sus redes sociales, más allá del parte, a todo el personal del Mater Dei, desde las enfermeras, lo que se debe hacer. Ya estaba mucho mejor. El domingo cumplió de otra manera, pero con ese té de los domingos que hace siempre en su casa con todos sus amigos. Recibió a una amiga por hora.
1: Le hicieron
2: la excepción.
0: Estaba espectacular.
2: Y la verdad que sí, obviamente con los recaudos necesarios. Fueron las visitas con barbijo, ¿no? Porque todavía está delicada. Pero bueno, a última hora le dieron el alta, ya está en su casa. Hay dudas, ¿no?, respecto de que esté disponible, si bien obviamente que ya por ella volvería a trabajar mañana, pero entiendo que los médicos le van a pedir por lo menos una semanita más de estar en su casa, que no presente ningún síntoma. El clima lógicamente ayuda, porque esta semana fueron de muchísimo frío.
1: Diego, el tema es que afectó, también, ¿no?, hay mucha gente que está resfriada o que está saliendo de la gripe,
3: por ejemplo,
1: ¿no? Porque vos te puedes cuidar mucho, pero
3: claro, hay mucha gente.
1: Para mí hay que volver, perdóname, a los cuidados. Hay que volver al lavado de manos, ¿no?
4: ¿No? 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
2: Sí, Adri.
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2: Bien, muy bien. 11 y 55.
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2: Bueno, Nico, hablamos de Colapinto, de la excelente carrera que hizo, y ahora vamos a hablar del fútbol.
5: Sí.
2: No sé, consultor, ¿qué dirá?
5: Te quiero dar un datito, y siguiendo un poco lo que fue el arranque, Marci, hablándote de Racing.
2: Sí.
5: Racing vuelve a entrenarse después de la caída de ayer frente a Huracán.
2: Sí.
5: Por 2-1, que en los últimos 7 partidos ha sufrido 6 derrotas. Por la tarde se entrena, previamente va a haber una reunión de los dirigentes con el propio entrenador Juan Pablo Voivoda, para ver y para tantear en todo caso cómo lo perciben o cómo lo sienten.
2: Ya hizo declaraciones, como que sentía... Está bien,
5: fuerzas,
2: ¿no? Sí, no dijo fuerza.
5: Dijo que el equipo no sufrió un desparramo, o que en todo caso él nota que hay energía por parte de los jugadores, más allá de las derrotas.
2: Claro.
5: ¿Sí? Que no vio síntomas negativos.
2: Lo que pasa es que el fútbol, no sé, que yo sepa, ¿no? Es un juego, como todos los juegos, va. Uh-huh. Es por resultado.
5: Sin dudas.
2: O sea, sí. Está bien, hay algunos que aman el fútbol y dicen, si vos jugaste bien y perdés todos los partidos, está bien.
6: No, eso no existe.
5: No.
2: Pero...
5: difícilmente se evalúe positivamente si alguien se la pasa perdiendo.
2: Supone que si vos te vas a la B, no es bueno, ¿no? Sí, para una institución.
5: Ah, pero no estás hablando de eso para Racing.
2: No.
5: Mirá, está muy lejos de eso.
2: Boca una vez... No abandona esto lo que dijo...
6: ¿Mm? Boca una vez tuvo un técnico... hace muchos años, en la década del 70, antes del Toto Lorenzo, y yo ya laburaba de periodista.
5: ¿Tanto?
6: En el 70, tuvo 3 años en Boca, 73, 74 y 75. Jugaba un fenómeno, goleaba a los grandes, jugaba un fenómeno, pero no ganó ningún título. En esa época se jugaba el campeonato y nada más.
5: Sí.
6: Y Copa Libertadores, alguno.
5: No había 1000 títulos como ahora.
6: Claro, cualquier.
2: ¿Y qué le pasó a ese técnico?
6: Entonces me dice, y yo lo criticaba un poco en el diario, y un día me dijo, me extraña de usted, Rogelio Domínguez era.
5: Ex arquero de Racing.
6: Y de la selección. Y del Real Madrid. Y me dijo, me extraña a usted que le gusta el buen fútbol y todo, que me critique, porque nosotros Boca juega el fútbol que a usted le gusta. Le digo, sí, Rogelio, pero hay que ganar algo. Claro. Hay que ganar algo. Estás 3 años sin ganar nada y bueno, marche.
7: O sea que en el fondo tenés...
6: Pero lo aguantaron 3 años igual.
7: Un poquito de Bilardo. En el fondo tenés un poquito de Bilardo.
5: De resultadismo.
7: No, bueno, querés que gane, decís.
6: Vos conocés a alguien admirado, que quiere que pierda. A mí me gusta perder. ¿Conocés alguno?
7: No,
2: bueno. Lo que pasa es que si no se gana, o sea, Racing, 9 fechas llevamos. Un triunfo en 9 fechas.
5: Sí.
2: 2 empates, 1 con Boca.
5: Sí.
2: Y 6 derrotas.
5: Sí.
6: Sí, mucho.
2: ¿Cómo va la tabla de posiciones?
5: En la tabla de posiciones está último en su zona, que es la zona B, tiene 5 puntos. La misma cantidad de puntos que Aldo Civi de Mar del Plata. Y además, eso es importante porque debería entrar entre los 8 primeros para poder clasificar a los playoffs.
2: Ya es imposible entrar.
6: Pero en la anual está 24º.
5: Bueno, esa es la otra valoración. 24º. En la intención de entrar en copas, hoy tiene 26 puntos. El último que está entrando hoy, es Independiente. A Copa Sudamericana con 38. 38
2: es
5: Independiente,
2: equipo,
5: Racing 26. A 12 está de su clásico rival.
2: Los 30 equipos son que hay en el torneo.
5: Sí, señor.
2: Ese que tiene menos puntos, los Civi.
5: Uh-huh. En la zona.
2: En las dos zonas, si sí. Se puede dar en las dos zonas. Sí. Y bueno, ¿qué querés que te diga? O sea, parece buen tipo Voivoda, pero...
5: ¿Sí? ¿Qué te gustaría?
2: Y yo creo que... O sea, el plantel es muy débil de Racing, ¿eh?
5: Sí,
2: es
5: hay que fortalecerlo.
2: A los jugadores...
5: Que fueron tipos importantes.
2: Pero yo digo, el plantel de Racing, ¿es mejor que o peor que el plantel de Atlético Tucumán?
5: Ponele que esté a la par.
2: Bueno, el Atlético de Tucumán está haciendo una campaña muy importante.
5: Sí.
2: Le decís que...
5: Hoy en la anual está apenitas arriba de Racing.
2: Lo perjudicaron...
5: Un punto más.
2: Sí, pero en la tabla, ¿cómo está en la tabla de este campeonato?
5: Está ahí... Ahora quedó abajo de River, en su zona.
2: ¿Está entre los ocho?
5: Hoy Atlético Tucumán está, ya te voy a decir, para que lo perdí.
6: Es el último que está... El octavo.
2: Para Atlético Tucumán,
5: Tucumán está en el puesto 13.
2: Es un equipo débil. Es un equipo débil que Falcioni le saca el jugo. Racing es un equipo débil que Voivoda no le saca el jugo.
5: El último. Perdón. Puesto 8 con 13 puntos. Claro. Hoy está último entrando en la zona B. Quedó por debajo de River.
2: ¿Racing tiene posibilidad de entrar entre los 8?
5: No. A ver, posibilidad matemática tiene. Hoy tiene 5 puntos y está a 8.
2: Yo creo que
5: Atlético Tucumán.
2: El equipo este es muy débil. No veo ningún jugador con... Vamos para adelante. Es lo mismo que...
5: Yo creo
2: que
5: ahí tenés las dos cosas.
2: Es lo mismo.
5: Vos ahí tenés las dos cosas.
2: Hicieron el milagro de que teníamos el mejor goleado del fútbol argentino.
5: Sí.
2: Y ahora está marchitado.
5: Igual vos estás hablando de Maravilla Martínez. Lo de Maravilla Martínez no depende hoy. No es responsabilidad de Voivoda. No es que ahora empezó a estar mal. En el último tiempo de Gustavo Costas había caído su rendimiento.
2: Sí, es cierto. Porque le sacaron los delanteros que jugaban con él.
5: Uno Salas, era su socio.
2: Y yo no sé, por ejemplo, Racing
5: eso fue culpa.
2: Da a Solari.
5: A Newell's.
2: A Newell's, sí. Y decime cuál es el jugador que hay de plantel de Racing que juega mejor que Solari.
5: ¿Dubán?
2: No, es pobrecito, ¿no? Es un muerto.
5: ¿No te gusta?
2: No.
5: Ah, no me quedó claro.
2: No le gusta Voivoda, si no lo ponen en titular.
5: Sí.
2: Y cuando entra, parece, viste, es el típico jugador, hace 2 años está Racing.
5: Sí.
2: Cuando entra decís, ahí está, va a ser la gran jugada. Ay, no, esta vez no fue. A la próxima, va a ser la gran jugada. Insinúa y nunca concreta.
5: Yo sí estoy de acuerdo ahí que Solari era para tenerlo ahí como variante.
2: ¿Y por qué? Porque salió campeón y estaba con Costa.
5: Los hinchas de Racing lo maltrataban a Solari en los últimos tiempos.
2: Sí, pero yo no estaba de acuerdo. Pero digamos, acá es una cuestión de utilidad, no es si te gusta o no. Este jugador rinde más que el que está, entonces déjalo, ¿para qué lo vas a llevar a Newell's?
5: Eso es verdad.
2: ¿No?
5: Por eso, en todo caso, no es solamente una responsabilidad.
2: Después la otra.
5: Hay que ver lo que le das.
2: Después la otra. Ahora voy a hablar todo lo que quiero. No, después la otra.
7: Se va a sacar la calentura.
2: Después la otra.
5: Sí.
2: Vamos a poner a los chicos.
5: Mundo Racing, sí.
2: ¿Qué chico jugó allá en el Racing? ¿Jugó algún chico?
5: No.
2: ¿De la división de Fede? Ninguno. Entonces, no entiendo. La verdad que hay mucha. Entonces, el fruto es que no ganás. De todo ese maremándum. No ganar.
5: Bueno, Marcelo, dirigente. ¿A quién nunca, te gustaría? Nombre de técnico.
2: Para ser dirigente de fútbol argentino tenés que ser multimillonario.
5: ¿Sí?
2: Y yo tengo que trabajar, sí. ¿Vos conocés a un dirigente que no es millonario? No,
0: bueno, me acuerdo del caso Doman.
2: ¿Cuánto?
5: Dos días, entrar
0: ahora.
5: 2 días, tiró el barco.
0: Pero lo cuestiona política más que...
2: No, él dijo que no le habían prometido dinero y no se habían cumplido. No sé si era para él o para el club, no sé. ¿Qué otro, es un laburante? A ver, no sé. Vale, ¿el de River labura? No. ¿El de Boca labura? No. ¿El de Independiente labura? No. No sé, decime alguno.
5: A ver,
2: labura con el Argentino Junior. Son millonarios.
5: Tiene empresa, el de Argentino Junior tiene empresa.
2: Hoy en día, para ser directivo de un club, tenés que estar 24 horas por 7.
5: Por el nivel de exigencia, por el nivel de exigencia de la Argentina, que todos quieren ser campeones.
2: Millonario, no. Bueno, vamos al Mitre Informa primero.
7: Con un hombre que también labura.
5: Yo se lo arruiné.
2: Sí, sí.
5: Es información, es charla.
7: ¿Verdún labura?
2: Sí, Verdún, sí.
5: Podría ser presidente de la
2: laburar porque tiene mucha guita, pero a él le gusta.
5: Presidente de la luz.
2: Porque viste, viene acá y pasa el día, ¿viste? Se come una facturita.
7: Está muy bien.
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0: 12:05, cielo algo nublado en Santa Fe Capital. La temperatura es de 14 grados, una décima.
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0: Cardoso de Sur en Santa Fe. Aplastante victoria de las Leonas. Golearon 14-0 a Paraguay. Desde el lugar informa nuestro cronista de Radio Mitre Santa Fe.
1: En el partido que significó el debut del equipo argentino en la competencia, las Leonas se golearon 14-0 a Paraguay. El partido correspondiente a esta segunda jornada de acción de los Juegos Deportivos Suramericanos en el estadio de la Asociación Santafesina. Por la tarde, a partir de las 15, será el turno de los Leones, el equipo masculino, que también estará haciendo su presentación en la capital de la provincia. Lucho Villarroel para Mitre informa primero.
0: Lo reiteramos, buscan intensamente a un joven de 19 años que desapareció en el río Salado. Ayer fue a pescar con otro chico de 16 y se les dio vuelta la canoa en una situación que aún se está esclareciendo. En estos momentos, buzos tácticos de la Unidad Regional 1 desplegaron un operativo en esa zona para hallar a la víctima, identificada como Leandro U. Esto ocurre en inmediaciones de la avenida Circunvalación Oeste y la calle Beruti, reiteramos, en el río Salado. Milei encabeza una reunión con su gabinete con el eje puesto en el presupuesto 2027 y Malvinas. El encuentro, que comenzó a las 10, el gobierno baraja las posibles sanciones a diversas actividades, incluyendo la pesca y la explotación de hidrocarburos en la plataforma continental argentina. Por su parte, el equipo económico se prepara para presentar mañana, martes, la hoja de gastos para el año que viene ante la Cámara de Diputados. El Ejecutivo también avanza con la reforma electoral de cara a las elecciones del 2027, con especial énfasis en la eliminación de las PASO.
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0: Se recuerda que durante los Juegos Suramericanos no se podrá circular con vehículos por Boulevard Taca y por la zona del Polo Deportivo de Sur, excepto personal del Comité Olímpico, deportistas y jueces. Aquellos que necesiten ingresar a la zona deberán hacerlo a pie. Esto ocurre en Boulevard Taca y por la zona del Polo Deportivo de Sur. En Santa Fe Capital, cielo algo nublado, temperatura 14 grados, una décima, humedad 58%.
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0: Buen mediodía, gran lunes, mejor semana, cuenta regresiva hacia la primavera. Aquí estamos, hay otros matices, otros olores, otras fragancias, otros sueños. De a poquito nos quedamos en la sintonía 99.3. Hoy por hoy, Mitre Santa Fe. Voy saludando a mis compañeros en la mesa. Lucía Romani, buen lunes, Lucy, ¿cómo va?
1: ¿Qué tal, Juan? Muy buen mediodía de lunes, buen comienzo de semana para vos, para nuestros amigos en Mitre Santa Fe. Estamos viviendo un mediodía pleno sol, ¿eh? En la capital provincial, así que todos sonreímos y celebramos estos días distintos, además, ¿no? Que se están viviendo en la ciudad de Santa Fe, en la provincia de Santa Fe, a partir ya del inicio con todas las actividades de los Juegos Suramericanos. Apenas salís a la calle ya lo podés ver, porque ves las delegaciones, los atletas con las camperas, la indumentaria de cada uno de los países. Claro, ves ese movimiento también en la noche, en los bares, en los restaurantes. Así que, bueno, bienvenido, sea todo ese movimiento.
0: Totalmente, mucho movimiento. ¿Con qué temperatura
1: encaramos estos momentos? Esta hora, con 14 grados, una décima, Juan, 58 es el porcentaje de la humedad. Tenemos una máxima prevista en 18 grados para hoy. Claro, decíamos, tenemos sol, pero también tenemos vientos intensos y eso hace que se sienta en el ambiente estos 14 grados. Así que llevar abrigo, descuidarse. Mañana martes se espera poca nubosidad con una mínima de 8 grados. Siguen siendo bajas las mínima, fíjate, y una máxima de 23, mucha amplitud térmica, eso sí, de 8 a 23 tenemos un...
0: Mira, como disfrutamos las mariposas, los pajaritos, la primavera.
1: ¿Viste? Ya se escucha, y ya se ponen los colores también, los zapatos que florecen, bellísimos.
0: No se pongan tan exigentes y ansiosos.
1: Hay que ir de a poquito.
0: Están maquillando a la mariposa, tranquilo,
1: claro,
0: por favor.
1: Claro, falta un poquito más. Bueno, vamos a tener mañana vientos leves del noroeste y van a rotar temporariamente al sur. Y el miércoles, mitad de semana, yo te corto, ¿viste? Porque si no nos vamos con las flores,
0: pajaritos. Por supuesto, usted me quita los sueños, no importa, ya estoy condenado
1: a eso. Esta info es clave, sobre todo para aquellos, ¿viste? Que se armaron el fixture con las actividades para ir disfrutando de los Juegos Suramericanos, es clave saber cómo va a estar el tiempo. Miércoles decimos, buen tiempo con alguna nubosidad, temperaturas que van a seguir en ascenso, se espera una mínima de 10 grados y una máxima de 24.
0: Excelente, Gustavo Fernández, ¿cómo va? Buen lunes, ¿cómo estás?
2: Hola Juan, ¿qué tal? Buen mediodía para todos, buen comienzo de semana, no romanticemos tanto la primavera, que es una estación más. Mucha miel, para un poquito.
0: Sí, un poquito, siempre tiene que haber un derroche, señor Fernández.
1: Salvo por las alergias, eso
2: Las alergias, ojo con eso, te conozco a alguien muy cercano que tiene un ataque de alergia en este momento, terrible.
1: El operador está enojado, Tony.
0: No, terrible, déjelo ahí.
2: Un saludo a los carteros. Hoy es el día del cartero, ¿eh? ¿Se acuerdan cuando recibían cartas ustedes de papel y un sobre de papel?
0: Sí, por supuesto. Y ahora han puesto en onda otra vez los buzones en Buenos Aires, las esquinas, pintaditas.
1: Qué lindos que quedan,
0: Bueno, muy bien, es toda una época.
3: Pelotudo.
0: No, tranquilo. Epa. A ver, Lucy, buscan a un joven de 19 años que cayó desde una canoa y desapareció. ¿A dónde?
1: Sí, Juan, una tarde de pesca que terminó en una desesperada búsqueda en las aguas del río Salado. Como bien decías, buzos tácticos y personal de la policía están buscando por estas horas a Leandro Ezequiel Urdener, de 19 años, que cayó de una canoa y fue arrastrado por la corriente. Todo ocurrió en la tarde de este domingo, fue alrededor de las 6:30 de la tarde, en la zona de circunvalación Iberuti, en el noroeste de la ciudad de Santa Fe. Lo que relató el cuñado de esta persona que se está buscando, lo que pudo contarle a la policía, es que los dos estaban pescando desde la orilla, cuando este joven Leandro decidió subirse a una canoa que se encontraba en el lugar, que no les pertenecía, lo invita a acompañar.

0: había desatado la soga que mantenía amarrada a esta embarcación, a esta canoa, y la corriente comenzó a llevárselo hacia el sur, y mientras se alejaba de la costa, el joven cae al agua. Y es en ese momento que desaparece en una zona de más de importante profundidad, según comentaron fuentes policiales. Bueno, el cuñado de Leandro, único testigo, dio aviso inmediatamente a la policía, se montó un operativo rápidamente, y decíamos, personal de buzos tácticos de la policía de Santa Fe recorre el río en distintas embarcaciones por estos momentos. Trabajaron ayer durante varias horas, hoy se reanudó la búsqueda, así que bueno, vamos a estar muy atentos a las novedades que puedan darse respecto de la localización de este joven de 19 años. Son horas de enorme incertidumbre, hay que decir, para esta familia, para sus allegados, mientras los equipos especializados concentran este operativo en aguas del río Salado y también en sectores donde pudo haber sido desplazado, ¿no?
1: También. Bueno, habla la provincia, habla el país, habla el mundo. Hay títulos en las portadas de los diarios, hemos hecho recorrida en otras horas. Por aquí, el especial despliegue de seguridad, los Juegos Suramericanos, señores.
0: Sí, Juan, porque bueno, los Juegos Suramericanos se han convertido para el gobierno de la provincia de Santa Fe en una vidriera enorme, ¿no?, para mostrar algo diferente en materia de seguridad, podemos decir, ¿no? El ministro Pablo Cococcioni aseguró que hace casi 3 años parecía que en la provincia no se podía salir a la calle a partir de todo lo que había pasado en Rosario con el fuerte impacto de la criminalidad. Bueno, sostuvo Cococcioni que hoy el desafío es demostrarle nuevamente al país y al mundo que Santa Fe cambió, que ya es otra, que volvió a ser esa provincia segura. Y en ese contexto destaca el operativo que se montó alrededor de los Juegos. Habló de 9.000 policías afectados, más de 4.000 turistas que se encuentran en la provincia con presencia de efectivos en las principales sedes de las competencias. Recordemos la capital provincial, Rosario y Rafaela. Y él va a valorar que la gente se ha vuelto a apropiar del espacio público. Y citaba lo que pasó el sábado en Rosario con esa mega inauguración, con miles y miles de personas que, bueno, coparon allí el monumento de la bandera y volvieron a sentirse seguros de algún modo, ¿no? Vamos a escuchar al ministro Cococcioni.
2: Fue un gran desafío. Hace casi 3 años parecía que en Santa Fe no se podía hacer nada, no se podía salir a la calle, no se podía, era permanentemente el azote de la criminalidad. Y hoy poder de alguna manera mostrarle a Argentina y al mundo que la provincia de Santa Fe cambió, que ya es otra, que estamos abriéndole los brazos a los turistas, a los demás países de Latinoamérica y del mundo, que pueden venir, disfrutar de la gastronomía, de los paseos, de nuestra cultura. Acá hay mucho esfuerzo de distintas áreas del Estado, en particular te puedo decir que cerca de 9.000 policías afectados por lo más de 4.000 turistas que están en la provincia en este momento, puestos en todas las principales sedes junto con el comando de organización para que todo salga muy bien. Así que bueno, por momentos también disfrutando como un santafesino más, de encontrando los momentos para disfrutar de estos hermosos eventos. Y estábamos junto a Fabián, un amigo, viendo las bochas, pero bueno, siempre teniendo en un ojo todo el esfuerzo y todo lo que hay en juego de devolverle realmente, de poner un lugar de grandeza a la provincia de Santa Fe. Esto habla también de una ciudadanía que se apropió, porque uno, a ver, el trabajo de seguridad fue muy intenso desde el inicio de gestión, pero la verdad que hasta que se reconstruye la confianza de la gente, que es algo muy, muy valorado por nosotros, porque una cosa es hacer, poner patrulleros, hacer las cosas objetivamente, pero después que la gente vuelva a confiar en el Estado, vuelva a salir a la calle con su familia, a disfrutar de estos encuentros, la verdad que es algo muy apreciado, y nos reafirma también que no tenemos que dar ningún paso atrás, ser muy firmes en la lucha contra el delito, porque lo que está en juego es en definitiva todo esto.
0: Ni un paso para atrás, dijo el ministro de Seguridad y Justicia de la provincia, Pablo Cococcioni, defendiendo la política aplicada en materia de seguridad, que se puede ver, ¿no?, a partir de los Juegos Suramericanos con sede en nuestra provincia. Vamos a agradecerle a Cintia Díaz, para el móvil de Mitre Santa Fe, que tuvo posibilidad de dialogar mano a mano con el ministro allí en la estación Belgrano. Él lo comentaba, ¿no?, estaba disfrutando el torneo de bochas.
1: Ah, muy bien.
0: ¿Te gustan las bochas o no?
1: Excelente. Me ha resultado interesante, no es algo que me apasione, porque además uno no lo considera en la habitualidad.
0: Es verdad, sí.

0: Sí, es como
1: voy
0: atípico.
1: A ver el torneo.
0: Sí, sí,
1: pero
0: sí,
1: puede ser un motivo de sorpresa, acaso.
0: Claro.
1: Para decir, mira, en verdad, volver a un tiempo donde había clubes.
0: Sí.
1: Donde mucha gente iba. ¿Dónde va? Y me voy a jugar las bochas, decía.
2: Sí, sí, sí, sí, hay barrios que tienen esos clubes de bochas todavía.
1: Ah, hay barrios que totalmente.
3: Ahí está la bocha.
1: Corta la bocha. Muy bien. Que está Lucho Villarruel por ahí. Hola, Lucho. Buen mediodía. ¿Cómo va?
4: ¿Cómo te va, Juan? Buen mediodía para vos
1: bien,
4: y para
1: bien.
4: Todos. ¿Cómo me
1: mucha
4: recibes?
1: Actividad, ¿no?
0: Perfectamente, Lucho.
1: Perfecto.
4: Bueno, perfecto.
1: Pareciera que usted está ahí en el podio de los Juegos Suramericanos, Lucho. Se te escucha muy bien. Contá.
4: Bueno, me alegro que así sea. Estamos nosotros en este momento en la sede de la Asociación Santa Fecina de Hockey. En realidad, en este espacio que comparten, por ejemplo, con el CAR, así que sería la de la pista del CAR, que en este momento está vacía, todavía en fase de preparación, porque el equipo recién va a arrancar la semana que viene, pero con lo que pasa hace un ratito la presentación, el debut de las Leonas, el equipo argentino de hockey femenino, con varias de las chicas que hace un par de semanas tenían campeonas del mundo en Países Bajos y que hoy ya están aquí en la ciudad de Santa Fe. En realidad están desde el viernes, con aquello que contábamos, fue la exhibición contra los equipos de la Santa Fecina. Bueno, debut en esta mañana de día lunes para el equipo argentino, debut con victoria, contundente, clara, la victoria a todos en cero, no hubo equivalencias contra el seleccionado paraguayo, que obviamente no es de los más poderosos ni mucho menos, en frente de Argentina con varias chicas debutantes, con algunas de las campeonas del mundo también, marcando la diferencia que hay hoy por hoy entre niveles de estos dos seleccionados, así que debut con el que derecho. No solo desde lo deportivo, sino también, Juan, de lo que ha sido una verdadera fiesta aquí esta mañana, las tribunas llenas de este estadio, con la conjunción de chicos y chicas que habitualmente juegan al hockey, que los veíamos con las camisetas de sus respectivos clubes y demás, con también muchos chicos de escuelas que han venido, que han sido invitados para participar, así que con clima de cancha se gritaron los goles, se vivió una muy linda mañana de lunes aquí en el renovado estadio de los Santa Fecina, con esto que fue entonces debut con victoria para el equipo argentino femenino. Y nosotros nos vamos a quedar por aquí porque dentro de un rato, a las 3 de la tarde, va a ser su presentación el equipo argentino masculino. Van a debutar los Leones también ya en estas primeras jornadas de los Juegos Sudamericanos, que han arrancado con medalla para la delegación argentina y que obviamente promete seguir trayendo resultados y emociones a lo largo de estas dos semanas, porque esto arrancó el sábado con el evento, el domingo con las competencias y va a seguir hasta el 26, así que muchísimo deporte en toda la provincia.
1: Bien, en un ratito la seguimos, Lucho. Mejoramos un poquito la emisión, por así te perdíamos, pero es muy interesante y todo el material que tenés para seguir contando. La seguimos en un ratito. Gustavo, artistas en el Fat Fest del Parque del Sur. ¿Cómo es la historia?
2: Sí, claro, porque ayer domingo se inauguró el Fan Fest aquí en el Parque del Sur. Más de 20.000 personas estuvieron allí disfrutando de los primeros espectáculos. Hoy continúa la grilla de artistas, Benja Amadeo, entre otros artistas locales que van a estar en el Fan Fest de la ciudad de Santa Fe. Ya vamos a dar la nómina de artistas, por supuesto, y de qué forma podés sacar el código QR para descargarlos previamente e ir a este hermoso lugar que tenemos acompañando a los Juegos Suramericanos. Por otra parte, bueno, vamos a contarles que se va a restaurar el retrato del brigadier Estanislao López, hecho por Juan Arancio, en el Museo del Brigadier. Y los museos están abiertos con horario muy especial, agrandado, por supuesto, más extendido por los Juegos Suramericanos, para que el turista tenga también acceso en distintos horarios a los museos. Vamos a hacer una recorrida también por todo esto. Tenemos ya algunos artistas que van a estar en la ceremonia de clausura de los Juegos. Después te lo voy a adelantar. Sí,
1: dale.
2: Tenemos dos que ya lo tenemos ya confirmado para el 26 de septiembre, ceremonia de clausura, te lo cuento en un ratito. Y por último, vamos a ver si hay tiempo para dar a conocer la nómina completa de los participantes famosos del MasterChef Celebrity, que se viene aparentemente desde el 21 de septiembre. Vamos a ver si esto ocurre. Es un buen casting por lo que estuve viendo.
1: Muy bien, muy interesante. Nos quedamos pendientes. ¿Cómo no recordarlo cuando evocamos una película como La Tregua, en su texto original? ¿Acaso los pasajes de sus libros, la Feria del Libro en Buenos Aires, o la defensa de la alegría? Defender la alegría como una bandera, defenderla del rayo de la melancolía, decía don Mario Benedetti. Hoy hubiese cumplido 106 años. Yo me adelanté a la primavera, dijo alguna vez, pero me estoy marchitando muy rápido. Jugaba con la ironía. Alguna vez el Nano Serrat le cantó por aquella letra de una mujer desnuda y en lo oscuro. Viene muy bien por este mediodía y por supuesto con la expectativa primaveral, obvio. Cintia Díaz en la producción y Tony Jiménez técnicamente. Nos ponemos en marcha.

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1: Matías Batista, buen lunes, buena semana. ¿Cómo anda, profe? ¿Cómo le va?
2: ¿Qué tal, Juan Carlos? ¿Equipos? ¿Cómo les va? Buen inicio de semana para ustedes, para toda la audiencia. ¿Cómo andan?
3: Bien, Mati, buen lunes para vos también.
1: Con mucha expectativa, por supuesto. ¿Cómo venimos con el precio del barril del crudo? ¿Viene complicado eso? ¿Cómo está?
2: A ver. Quilombito, che, importante, ay, 108 ay, ay. Dólares el barril de crudo Brent, subiendo casi un 4% en lo que va de la jornada. El petróleo WTI también en 103.45, subiendo 3.41. Una semana que arranca con mucha tensión en cuanto al precio del crudo y a la tasa de interés en los bonos del Tesoro de Estados Unidos. Esto es muy importante porque empezamos a ver con mucha perspectiva que es muy posible que la Reserva Federal de Estados Unidos suba la tasa de interés por miedo al proceso inflacionario, por miedo a las tensiones que esto puede generar, y esto puede traer un derrotero muy importante a escala global. No nos olvidemos de que todo el dinero que se pide en Japón o que se pidió en Japón a baja tasa se fue a timbear a Estados Unidos en bonos del Tesoro y en acciones norteamericanas, y la suba de tasa de interés de los bonos del Tesoro de Estados Unidos, fruto de esta inflación norteamericana que parece tener en vilo al país con mucha preocupación, puede traer más de un dolor de cabeza en el mercado financiero internacional. Y por supuesto nosotros no estamos exentos de esta situación. Argentina no es una isla, estamos tratando de bajar el riesgo país de todas las formas posibles, y esto obviamente va en contra de nuestras posibilidades de seguir comprimiendo riesgo país, ¿no? Así que hay que estar con muchísima atención mirando lo que está ocurriendo en el mercado internacional.
3: Mati, aunque todavía no haya aumentado la nafta, esta sube en algún momento la vamos a terminar pagando, ¿no?, en surtidores.
2: Muy buen punto ese, porque Argentina tiene preciado un barril de crudo de 80 dólares. Hasta ahí YPF aumentó precios, a partir de ahí, bueno, la principal petrolera argentina decidió no modificar el valor del combustible en que se expende en las estaciones de servicios por una cuestión de ver qué era lo que pasaba con el precio internacional. Como el precio internacional bajó al principio, bueno, descomprimió un poco, ahora volvió a subir, se fue de 70 dólares de nuevo a los 110 dólares casi. Bueno, esto trae un quilombo para todos, ¿no? Eso es una realidad. No nos olvidemos que el principal medio de distribución en la Argentina es el camión. Va combustible, lamentablemente, no va aire, y esto trae aumento de segunda ronda, ¿no?
3: Claro, sobre todo con los valores de inflación que venían a la baja, digamos, cumpliendo de algún modo las expectativas que había planteado el gobierno nacional, por fin, ¿no?
2: Sí, 1.7 dio la semana pasada inflación, sí. Más allá de que si uno mira lo que pasó con los servicios públicos y privados, de los que no te podés escapar, los datos fueron bastante malos, estuvimos entre 2.2 y 2.8. Eso pega contra la línea de flotación del salario, contra la capacidad de compra, contra el salario disponible. Pero bueno, esto trae ruido de nuevo en el mercado. Las heladas tardías en determinadas regiones del país impactaron en alimentos. La primera semana de septiembre, los datos de LSG, que es una consultora muy respetada que mide la inflación de frecuencia semanal, dio que el aumento en alimentos y bebidas fue del 3%.
3: Sí.
1: Ah, mira.
3: Claro, y es lo más básico, ¿no? Lo que uno no puede evitar consumir en la diaria.
2: Exactamente, podés sustituir calidades, pero sí o sí tenés que gastar en este tipo de productos y también en los servicios, ¿no? Yo creo que a veces cuando los gobiernos deciden romper el termómetro para que no mida más la fiebre o no la mida de la manera en la que la tiene que medir, bueno, después perdés un poco de perspectiva en dónde estás parado, y me parece que el hecho, claro, el hecho de no haber actualizado el índice de inflación allá por febrero genera distorsiones y arrastra distorsiones que son mensuales y acumulativas, y esto, bueno, nos trae un problema a todos, ¿no?
1: Ahora, ¿sabés qué me preocupa, Mati? Corriéndome del tema petróleo, las cotizaciones, la inflación, que bien lo marcabas, el tema de los jubilados. Las 70 lucas que hace no sé cuántas navidades le siguen pagando, y hoy veía un informe que por el bono congelado, los jubilados cobran 156 mil pesos menos. Ah, si hubiese actualizado. Claro, esa es la distancia que hay. Dice, si se hubiese actualizado con el resto de los haberes, el valor del bono debería ser en octubre 226 lucas. Y claro, le siguen pagando 70, pero hace tres años que le pagan 70. Desde antes que asumiera Milei, cuando estaba Massa en el gobierno, que se había otorgado eso. Está cifrado esto, ¿no?, que estoy diciendo.
3: Con 70, ni los remedios te alcanzan.
1: Le agregan los 70. Pero sí, qué devaluación.
2: Sí, sí, la verdad es que los jubilados y pensionados han sido los que pagaron, los que le pusieron el cuerpo al ajuste.
1: Totalmente.
2: Sí, sí, absolutamente. Y el hecho de que no le ajusten el bono es una trampa metodológica, porque yo digo, le ajusto al jubilado por inflación pasada, o sea, la inflación pasada, la del mes anterior, le ajustó la jubilación, perfecto, pero yo le estoy ajustando la mínima sin el bono, por lo tanto, cuando tomo todo junto, en realidad no le estoy aumentando un 1.7% como le va a tocar ahora el mes que viene en función de los datos de inflación de este mes, le voy a terminar ajustando un 1.3, un 1.2.
1: Siempre
2: me... Y en esa trampa metodológica, si bien al gobierno le sirvió para generar superávit fiscal, le trasladó un déficit de ingresos a los jubilados.
1: Pero totalmente. Siempre te doy 70, siempre te doy 70. Y nada más. Y con la inflación verdadera, ¿qué hacemos? Bueno, está bien. Está tranquilo, está Poncio. Así que usted también tiene que estar tranquilo.
2: Estamos relajados. Estamos relajados.
1: Perdón, justo se cortó. Se escuchó. ¿Estamos regalados, dijo?
2: No. No ponga mi boca palabras que yo no
1: digo. No, tranquilo, tranquilo. Chao, Mati. Buen lunes. Chao. Portate bien.
4: Chao.
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0: 12 horas 35 minutos en todo el país, cielo ligeramente nublado en Santa Fe Capital. La temperatura es de 15 grados 6 décimas.
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0: Más sobre la contundente y aplastante victoria de las Leonas en su debut. Recordemos que le ganaron 14-0 a Paraguay esta mañana. Luego del partido, Sofía Cairó, campeona del mundo y abanderada de la competencia, habló con el móvil de Mitre Santa Fe sobre el encuentro.
3: Hicimos cosas que entrenamos, nosotras nos conocemos mucho como equipo y creo que lo hicimos bien, pero bueno, también es de ir de acá para adelante, de acá para arriba, partido a partido, y bueno, ir afinando ahí los últimos detalles, pero hicimos un buen partido y estamos contentas.
4: Jugar en Argentina es una locura, y sabiendo que Argentina siempre es local en todos lados, porque vamos a todos lados, más en Argentina, así que eso, contentas porque se nota toda la gente que nos viene a ver y a apoyar, así que contentas.
0: El diario británico The Economist cuestionó duramente a Javier Milei. En un editorial publicado en su última edición, el medio analizó el presente económico y social del país y remarcó que el libertario debe atender las preocupaciones de la sociedad si busca seguir a la Casa Rosada. El artículo, titulado Argentina necesita menos gritos y más crecimiento, The Economist repasó el deterioro de los salarios y el empleo y señaló que la aprobación de Milei se encuentra cerca de los niveles más bajos desde que asumió. Según el medio británico, el gobierno logró reducir drásticamente la inflación, pero ahora enfrenta una etapa distinta, marcada por el temor a la pérdida del trabajo y la caída de los ingresos. Fútbol. Se termina la fecha 9 del torneo clausura con 3 partidos. A las 19 horas, 2 encuentros en simultáneo. Banfield frente a Barraca Central. Y Riestra recibe a Lanús. Por último, a las 21:15, Instituto recibe en Córdoba a Estudiantes de Río Cuarto. En Santa Fe Capital, cielo ligeramente nublado, temperatura 15 grados 6 décimas, humedad 54%.
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0: 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Y recordamos, Juan, que está activo el sorteo, ¿eh? 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
1: Espera un poquitito porque estoy entrando, a ver, porque quiero participar, a ver si yo puedo. ¿Por qué me pone el dedito arriba y después me pone esa cara?
0: Denegado, acceso denegado.
2: El estatuto no lo permite, Juan.
1: Pero no, déjalo a Tuto. Déjalo a Tuto tranquilo, que lunes. Dale, cosa, la una menos cuarto.
3: Afuera.
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1: Elida Thierry, buen lunes, buena semana. ¿Cómo estás?
5: ¿Cómo les va? Me va bien, es un lindo día hoy. No sé cómo están ahí por
0: Santa Fe.
1: Estamos mejor que vos, pero bueno, no sé.
5: No
1: quisimos agrandar, ¿viste? Como vos venís siempre levantando esa temperatura. Bueno,
0: acá siempre tenemos nubes, hoy no.
5: Muy bien, pero cuánto me alegro. No, acá también estamos, ya como entrando. Hoy le decía a Cintia, nuestra productora, buen lunes, toda esta historia, ya estamos como en el clima primavial. Les digo, tengo 23 grados en Rafaela, algunas nubes, pero un día lindo. Agradable.
1: Elida, ¿viste volar alguna mariposa o todavía no? De rama en rama y de hoja en hoja, ¿no?
5: Nada. No, lo único que hay, esto en rigor científico cero, pero digo, lo único que hay es que algunos de los árboles están brotando.
0: Sí.
5: ¿Viste? Cuando ves como la primera hojita, la primera... Lento, ¿no? Lento.
1: Yo me pongo ansioso. Yo cuando llega la primavera me pongo ansioso, porque espero la fragancia del jazmín. A mí cuando llega octubre, noviembre,
0: esas fragancias que te llevan,
1: por ejemplo,
0: ¿no?, a otros tiempos.
1: Bueno, no tenemos la mariposa, pero vamos a hablar de carne, Elida, de cabras, de vacas. Sector, a ver, contá un poquito de esto.
5: Bueno, la verdad es que arrancamos lunes, dije buenas noticias, vamos con buenas noticias. El gobierno lo único que comunica son buenas noticias, el gobierno nacional, y están bien. ¿Por qué? Vamos a decir esto, y no es para ser simpáticos con la nación, sino porque tiene que ver con algo que está bueno y tiene que ver con una economía regional. Una producción secundaria que tienen muchos productores, que es por ahí agricultura, ganadería en otros rubros, y también la ganadería caprina, las cabras. La verdad es que ha habido un crecimiento muy importante, tanto de cabras como de ovejas, en diferentes puntos del país. En la provincia de Santa Fe es una actividad que viene creciendo y se viene desarrollando con buena genética, con inversión de los productores. Pequeña, obviamente, pero importante. Lo que ha comunicado en la Secretaría de Agricultura de la Nación, dependiente del Ministerio de Economía, es que entre enero y julio las exportaciones de la carne caprina aumentaron 380%. Entonces vos me decís, bueno, pero somos una potencia mundial. No, antes no vendíamos nada, vendíamos muy poquito, y ahora empezamos a tener determinados mercados. ¿Cuánto es esto? $715,000 que han traído las cabras al país en lo que va del año. Es poco. O sea, yo te digo 380% y vos ya te agrandás. Después te digo la cantidad de plata y vos me decís, bueno, medio poco.
1: Cerra la puerta. Sí. Claro, sí.
5: Claro, todo hay que ponerlo en su lugar. pero a ver, lo que destacan es el aumento de la faena de las cabezas caprinas, que aumentó más del 18%, y el crecimiento de la producción de toneladas de res con hueso, esto es carne con hueso, el 37%. El stock caprino en la Argentina está más o menos rondando los 4 millones de animales. ¿Dónde están puntualmente los lugares más fuertes? Neuquén, Mendoza, Santiago del Estero, Chaco y Salta. Yo te mencionaba la provincia de Santa Fe porque empieza a haber movimiento, esto se ve en las exposiciones. También te menciono las ovejas y las cabras en la región mesopotámica. Pero en esto quiero puntualizar, está haciendo un gran trabajo la Universidad Nacional del Litoral en el desarrollo de investigaciones y también capacitaciones para productores. Hay, por ejemplo, producción de carne caprina, pero también de lácteos. Hay muchos productores de dulce de leche y de quesos con leche de cabra, que empieza a crecer como una economía secundaria, como un anexo para el productor, y que se puede hacer en poco tamaño de espacio, digamos, en mucha gente en el norte de la provincia incluso tiene las cabras en el fondo de su casa. Entonces, esta es una economía que me parece que es de importancia, si bien el número no es relevante en el total, sí en el impacto social que tiene.
1: Totalmente. ¿Te ha quedado algo? ¿Querías preguntar algo?
0: No, eso sí. Precisamente, ¿qué pensás, Elida, que le hace falta o que necesita hoy el sector caprino para poder desarrollarse más? Porque vos lo mencionabas, ¿no? Sigue siendo economía regional hoy por hoy. No sé si es tan rentable todavía, ¿no?
5: Bueno, hay un tema ahí que si algún productor nos está escuchando lo va a entender perfecto. Faltan frigoríficos, lugares seguros para el faenamiento. Esto crece en la época de las fiestas, donde alguno tiene un carnerito, uno cabrito, qué sé yo, y lo quieren faenar o viene alguien a comprárselo. Claro. No hay frigoríficos seguros para el faenamiento de animales pequeños. Debería haber, por ejemplo, en la provincia de Misiones hay un frigorífico que es como colaborativo, te diría, donde los productores pueden ir a faenar ahí. Si no, lo que se hace en nuestra región es que algún día en el mes o algún día por semana los frigoríficos de animales grandes se disponen a faenar animales pequeños. Pero bueno, me quedaba pendiente el tema de la ganadería de carne, y esto capaz
1: ahí
5: que...
1: Va.
5: Ahí está. Bueno, la Cámara de Industria y Comercio de Carnes lo que está contándonos es que empieza a haber una retención de hembras en el sector ganadero. ¿Qué es esto? Guardarse la fábrica de vacas. No liquidar a las hembras es retener vientres, se le dice así en el sector, para poder tener una mayor producción a futuro. Lo cierto es que se procesaron 1 millón de cabezas en el último mes, esto es un 12,9% menos que hace un año atrás, es el undécimo agosto con menor faena en casi medio siglo, es una caída fuerte en la faena de hembras, obviamente, sí. Tiene una contracción del 20% comparado con el año pasado, y si uno va a lo que es el consumo de carne bovina en la Argentina, ya está en los 46 kilos al año, es un 9,5 menos que el año pasado. ¿Qué pasa con el consumo de proteínas animales? Va mutando, va ampliando a otros sectores. Hablábamos de cabras recién, bueno, ovejas, cerdos, pollos. La gente trata de encontrar la alternativa económica al consumo de carnes. Mientras mejora el bolsillo, sube el consumo de carne y carne bovina recupera. Mientras la cosa está más difícil, hay variedades y hay opciones.
0: Y ¿no? productores también, Elida, que están evaluando el impacto que pueda tener el clima también y el estado de los campos para el ganado.
5: Bueno, la verdad es que vamos a decir esto y si hay algún meteorólogo escuchando sabrá entender. Lo cierto es que el Niño ya está activo. Lo que pasa es que, por suerte, no nos está llegando a nosotros. En la zona de Misiones, que sería como un costado del Niño que está impactando fuerte en Brasil, ya hay lluvias en exceso y demás. Acá todavía estamos como a la expectativa, a la espera, y ojalá sigamos así durante todo el verano. Entonces, el productor lo que está haciendo ahora es tomando recaudos para prevenir, preparándose, tranqueras adentro, los gobiernos, los comités de cuenca y demás, preparando todo lo que tiene que ver con el mantenimiento de caminos, desagües, afuera de las tranqueras, pero hay como una situación de expectativa que ojalá se demore. Este frío que hemos tenido este fin de semana también colabora que eso se postergue, se vaya postergando y corriendo cada vez más.
1: Claro. Bueno, pero llega la primavera, dijo Elida. Ya está, va a ir cambiando.
5: No, falta. No. Por lo menos hasta el lunes que viene tenemos invierno.
1: Bueno. El chef está ahí, un poco abrigadito ha venido, pero bueno, la circunstancia. Está bien. Tiene una bandeja interesante, sí, con milanesitas de lomo, pequeñas, bien, como para ir presentando, y un puré de papa y manzana con un toque de queso crema. Dice, les va a gustar mucho. Sí, bueno. Escúcheme, estamos en el ambiente periodístico, algo tenemos que generar.
0: No le parece. Sí, le gusta mucho a él el puré con manzana, ¿eh?
5: La manzana rascada, el puré de manzana. ¿No lo puede servir separado?
1: Escúcheme, tiene que empezar de nuevo. ¿Quiere que la llamemos otra vez? Hacemos el micro de nuevo. Y mientras él cambia,
5: la manera de resultar. No hay que despreciarlo.
1: Escúcheme, señora, ¿por qué nos vamos comiendo? Y después le decimos al chef que lo aparte.
0: Arranquemos por la milanesa.
5: Lo que pasa es que esto da para un debate más en otro momento, pero digo, es salado o dulce, la comida es salada, qué sé yo, la almuerzo.
1: Es una opción, pero es lunes, usted habló de la primavera.
5: Aceptémoslo, lo probamos y después damos el veredicto.
1: Totalmente, y generemos la polémica. Chao, Elida.
5: Ahí está. Bueno, chao, hasta mañana.
1: Chao, hasta mañana.
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1: Los Juegos Suramericanos. Gustavo, y una grilla muy interesante, el Fan Fest del Parque del Sur.
7: Exactamente, hay tres, en realidad hay cinco en la provincia, hay uno en Santa Fe, hay dos en Rafaela y dos en la ciudad de Rosario, y ayer domingo comenzaron las actividades después de la ceremonia inaugural del sábado en la noche, tardecita noche, en el Monumento a la Bandera. Veíamos las imágenes de primera, yo lo que vi, me gustó todo, la historia que se contó con danza, con teatro, con música, con deporte arriba del escenario, con mapping, que cubría el Monumento a la Bandera y el piso también.
0: Una producción
7: muy, pero muy buena. Dirigida por Lito Vitale, que me parece que de puesta en escena sabe algo, ¿no? Lito Vitale, ¿no?
1: Pero además me pareció muy bien, porque vos estás vendiendo al mundo la historia.
0: Claro.
1: Sí, todo el mundo te estaba mirando como provincia.
0: Sí.
1: ¿Qué hacen allá en la Argentina? A ver. Y obviamente, es una alternativa que considera, y me parece los organizadores muy bien.
0: Y el repertorio también, ¿no? De los temas.
7: Sí, y artistas de primerísimo nivel que dejaron el ego de lado y formaron parte de todo un mismo espectáculo, ¿no? Fusionaron con algunos covers de Divididos, de La Bersuit,
0: de Los Piojos.
7: De Los Piojos también, ¿no? Con Valentino Merlo, con Lurra, con Abel Pintos, que cantó una versión del himno muy linda. No sé si pudieron escuchar la versión del himno que hizo, con Baglietto al lado.
0: Y los bailarines.
1: Sí, Sole hizo una versión muy linda de Oración del Remanso.
7: Sí, señor.
1: Algo que alcancé a ver.
0: No podía faltar.
1: Muy bonita. Muy bonita la adaptación que le hizo.
7: Sí, la verdad que fue un muy buen espectáculo, digno de un evento internacional, como lo es,
1: totalmente,
7: como son los Juegos Suramericanos, ¿no? Y la fiesta de los Juegos también se vive fuera de los escenarios deportivos, y ya Lucho nos está contando todo lo que está pasando en Santa Fe, por ejemplo, pero durante el primer día del FanFest, allí en Santa Fe hubo más de 20.000 personas, Juan, viendo a los artistas locales, y también un cierre con Natalie Pérez, que estuvo en el día de ayer, inaugurando la actividad en el FanFest, en el pleno Parque del Sur. Hoy lunes va a continuar la actividad en todos, los que están ubicados en la provincia. Nos quedamos acá en el Parque del Sur porque continúa hoy con una nueva programación en las tres ciudades también, claro, y combinan espectáculos, hay algunos streaming que transmiten desde allí, hay charlas, actividades vinculadas a los juegos. Hoy en el FanFest de Santa Fe a las 4 de la tarde comienza la actividad en el escenario 1 con música. Estará el Chino Mansuti, que es un cantante y compositor de Santa Fe. A las 5 de la tarde, Maca Revol, también en el escenario 1. Y a las 19 horas, cierra en ese escenario Benja Amadeo, que va a ser la figura atrayente en el día de hoy, entonces, en el Fan Fest de la ciudad de Santa Fe, ubicado en el Parque del Sur. Y en el escenario 2, va a estar DJ Pipo a las 20 horas y también Un Poco de Ruido, que va a estar en el escenario 1 después de Benja Amadeo. Es toda la actividad allí musical y artística en un lugar muy pero muy lindo, que es el Parque del Sur, que fue adaptado para estos Juegos Suramericanos, y que tienen que recordar ingresar al sitio para descargar el código QR previamente para poder ingresar al FanFest.
0: Claro, si no entras.
7: Claro, si no, no puedes entrar. Es entrada libre y gratuita, pero solamente necesitas ese código QR para un control. Ingresás a fanfest.santafe2026.ar. Ahí descargas el código QR y podés entrar a cualquiera de los días. Sacás para hoy, entras hoy. Todos los días habrá artistas distintos y lo vamos a ir comentando, Juan, Lucy.
1: Obvio.
7: Los artistas que cada día van a poder disfrutar de forma gratuita en el FanFest de Santa Fe, locales y también nacionales.
0: Y Natalie Pérez la rompió anoche también.
7: Mucha gente, más de 20.000 personas, sí, pese al frío, porque anoche tuvimos una noche muy fría.
0: Viento se sintió,
7: mucho viento, y sobre todo en el Parque del Sur, que estamos cerquita del río, no hay mucho reparo. Y sin embargo, la gente se acercó para verla a Natalie Pérez y otros artistas. Y hoy seguramente va a ocurrir lo mismo con Benja Amadeo y el resto de la grilla que acabo de mencionar.
1: ¿Estás de novia con...?
0: ¿Con quién?
7: ¿Quién?
0: Natalie.
7: Perdón, Natalie Pérez.
1: La pareja Natalie Pérez.
7: Está perfecto.
1: Hijo de...
0: ¿Lo trajo a Santa Fe?
1: No sé, probablemente. Capaz que el muchacho de perfil bajo.
7: ¿Hijo de quién?
1: De un tal Rottenberg.
7: ¡Apa! Ajá.
0: Mira.
7: De Carlitos. Hijo de Carlitos.
1: Exacto.
7: El hijo de Carlitos.
1: Bueno, está presentando un nuevo material, es muy bonita, es actriz también.
7: Y también es productor.
0: ¿Él está en el rubro también? Ah, pero claro.
7: El hijo de Rottenberg también es productor, Juan.
1: Claro, obviamente. Va quedando todo en familia.
8: Garrote, garrote, garrote.
1: Pará, pará. La brocha, la brocha, la brocha. Qué garrote. Que tengo que salir a pintar. A ver.

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13 horas, 3 minutos en todo el país, cielo ligeramente nublado en Santa Fe capital, temperatura 15 grados 6 décimas. Jubilaciones en Santa Fe confirmaron nuevos aumentos y fijaron valores mínimos y máximos hasta fin de año. El intendente Juan Pablo Poletti firmó el decreto número 75/2026, mediante el cual se fijaron los nuevos montos de las jubilaciones mínimas y máximas que se abonan en la ciudad de Santa Fe y comunas adheridas. El texto, publicado con fecha del 10 de septiembre, fija los nuevos montos de las jubilaciones mínimas y máximas vigentes para los pasivos municipales. Será un incremento de manera escalonada correspondiente a los meses de septiembre, octubre, noviembre y diciembre del 2026. En octubre, la mínima será de 644.970 pesos y la máxima de 6.449.701 pesos. En diciembre, la mínima será de 665.125 pesos y la máxima de 6.651.254 pesos. Es decir, entre octubre y diciembre, la mínima subirá aproximadamente 20.000 pesos.

0: El municipio detalló los cortes de tránsito por los Juegos Suramericanos. Raúl Urani, de Movilidad y Transporte de la Municipalidad, brindó detalles del funcionamiento del tránsito durante los Juegos Suramericanos que se desarrollarán hasta el 26 de septiembre. Esto dijo el funcionario.
1: Tenemos algunos cortes de tránsito que hemos operativizado para asegurar la seguridad del ingreso, donde todo el bulevar Taca se encuentra restringido al tránsito vehicular e inclusive está peatonalizado como vía de acceso principal a los eventos deportivos que aquí ocurren. Tenemos algunos cortes sobre Primero de Mayo, a la altura de calle Loyola y a la altura de calle Diagonal Irigoyen, e inclusive la rama de bajada de circunvalación desde el este hacia el oeste para ingresar al náutico está restringida porque por ahí se van a dar todo el movimiento de contingentes de estudiantes. Recordemos que en la ciudad están desarrollándose 15 deportes organizados en 6 ambientes deportivos específicos: el Parque del Sur, el Lago del Sur, la Laguna Setúbal, la Costa Este, e inclusive tenemos deportes que ocurren en las localidades vecinas tanto de Paraná como de Recreo. Por esto hay un ordenamiento especial a lo cual pedimos circular con precaución, hacer caso a la señalización y sobre todo a las indicaciones de los inspectores. El acceso principal del público para la zona del FanFest es a través de el ingreso en JJ Paso entre San Jerónimo y 9 de Julio. Ahí se han apostado una parada específica de taxis y remises para quienes quieren llegar o salir del evento, y tenemos líneas de colectivos que ya pasan por acá por el evento.
0: Cielo ligeramente nublado en Santa Fe capital, la temperatura es de 15 grados 6 décimas, humedad 54%.
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9: Minutos, pleno mediodía, la sintonía es Mitre Santa Fe 99.3. ¿Qué movimiento van provocando y van generando los Juegos Sudamericanos? Toda esta movida interesante.
10: Un gran impacto, Juan, ¿eh? Sí, sí, que están generando los Juegos y que va mucho más allá del deporte este impacto, porque hay hoteles con ocupación plena, bares, restaurantes con fuerte movimiento y miles de visitantes que recorren, ¿no? La capital provincial, pero también Rosario, Rafaela. Solo en la ciudad de Santa Fe este primer fin de semana dejó un gasto turístico estimado en más de 1.360 millones de pesos, pero le vamos a pedir los detalles y cómo sigue esta agenda de los suramericanos a la secretaria de Turismo de la provincia, Marcela Eberer, que nos concede unos minutos aquí en Mitre Santa Fe. ¿Qué tal, Marcela? Gracias por su tiempo.
11: Hola, muy buenos días. La verdad, una actividad intensa en toda la provincia y muy felices con el comienzo de este gran evento deportivo que tiene un anclaje muy significativo para nuestra provincia a nivel nacional e internacional.
10: ¿Qué balance, claro, qué balance se puede hacer, Marcela, de este primer fin de semana donde se dio el debut de los Juegos?
11: La verdad que es un balance sumamente positivo porque, bueno, primero decirte que no llovió y aunque hizo frío, también en toda la provincia se pudo vivir, digamos, un buen comienzo de todas las disciplinas. Nosotros estuvimos acompañando todo lo que es aguas abiertas, acompañamos el billar, acompañamos, ahora estuvimos en hockey, estuvimos en Estación Belgrano, fuimos a la ciudad de Rosario también a disfrutar no solamente el acto de apertura, sino de todas las disciplinas y el Fan Fest, porque acá no es solamente un evento de deportivo. Esto, yo digo, es una plataforma de desarrollo de muchas cosas, de la industria del entretenimiento, de la gastronomía, como decían al comienzo, de la hotelería, en donde realmente logramos sentir que somos, vivimos habitantes de una provincia que tiene muchísimas cosas para disfrutar y para hacer, y poner también un poco en valor a nuestras ciudades y todo lo que tenemos. Así que ahora, por ejemplo, estoy en el San Fe de Santa Fe con muchísimas delegaciones de escuelas de distintos puntos de la provincia de Santa Fe. Muchos de esos era la primera vez que venían a la ciudad capital. Entonces eso también hay un impacto en cuestión de conocer la provincia misma, en recorrerla y saber lo que tenemos, nuestros entornos, los parques, el Parque del Sur que está bellísimo. Así que hay un impacto que no solamente es el derivado de la actividad económica, que claramente vos vieras cómo está la zona vinculando al merchandising, al todo lo que es la gastronomía, hay puestos, digamos, de alimentación que son emprendedores o empresarios gastronómicos de la ciudad. Eso también lo evaluamos y sentimos que también hacen al impacto general.
9: Marcela, me parece que también esto es el comienzo de futuros proyectos.

0: como dimensión a nivel nacional. Los medios están hablando un poco más, un poco menos, y mencionan la actividad deportiva. Ahora la curiosidad pasa por el lado turístico también, me parece, ¿no? Hay mucha gente que va buscando, quiere saber, ¿con qué te has encontrado? ¿Algo a lo mejor inédito, curioso? ¿Alguna pregunta que te han hecho? ¿Algo? ¿Qué te ha pasado?
1: Bueno, primero estuvimos con la delegación de gente de Colombia que le llamaba la atención el tema del mate y el termo. Nos decían, ¿no? Pero ¿por qué todo lo que veo acá en la peatonal? Porque el Bizarre se hizo en el centro español. Y decían, sí, nosotros queremos probar, porque no, es la primera vez que vengo a Argentina y bueno, así que le hicimos probar el mate, quedaron contentos, fueron a buscar un termo, un mate yerba portatermo. Bueno, eso habla de nuestra identidad, nuestra cultura matera, nuestra forma de vida, cómo ocupamos los espacios públicos, la peatonal que estaba muy linda. Entonces, bueno, hablando con todos ellos, muchos están concentrados en la disciplina. Claro. Entonces, por ahí, después que terminaban de competir, tenían un poquito de tiempo para hacer alguna actividad turística que se le proponía. Pero en principio, los comentarios y todo lo... La forma de abordar los juegos, la organización, la visa suramericana que estamos recorriendo. Bueno, hasta ahora todo es muy positivo. Todas son palabras de agradecimiento, de que somos grandes anfitriones y viene muy bien. Y lo que vos me decías al comienzo, esto que es un recién empieza, fíjate que en la ciudad de Santa Fe nosotros ya tuvimos el Mundial de Aguas Abiertas. Sí. Una semana antes que empiezan los juegos ya vinieron de 39 naciones de África, vinieron gente, digamos, de lugares muy distantes del mundo a competir en las aguas abiertas acá en el Lago del Sur. Claro. Y también vamos a tener, cuando terminen, un evento nacional de mucha trascendencia, que son las Olimpiadas de la UTN, de la Universidad Tecnológica Nacional, gracias al legado que queda de la visa deportiva en la ciudad de Santa Fe. Pueden venir 2.000 estudiantes de la tecnológica a poder hacer las Olimpiadas. Entonces, ya en corto plazo vamos viendo cómo nuestros estadios y nuestros lugares van a ser el epicentro de eventos nacionales también destacados. Uh-huh. Ni hablar lo que se construyó en Recreo, el tiro deportivo internacional, donde ya estamos viendo el calendario para aplicar a fechas de mundiales internacionales, para poder tener también ese centro tan importante en Recreo, colmado de actividades. O sea,
2: claro, son obras
1: va a ser un antes y un después.
2: Claro, son obras de infraestructura que quedan y que van a ser potenciales eventos a futuro de las distintas disciplinas, ¿no? Marce, ¿y hay un relevamiento, un corte hasta aquí de la cantidad de gente que ha ingresado a la provincia?
1: Mira, nosotros estamos siguiéndolo día a día porque las delegaciones van y vienen. Por ejemplo, ya hoy partían algunos que ya habían terminado, otros ingresan, con lo cual lo vamos a hacer todas las semanas. Bien. Y también lo mismo en la parte de alojamientos y hotelería. Tenemos picos del 100%, pero no es lineal todos los días.
2: Claro.
1: Por cómo es la dinámica de los juegos. Lo que sí te puedo decir es que estimamos una participación de 2 millones de personas en los 15 días en las tres ciudades, porque ya sabemos los ingresos que tenemos en los fanfests en cada uno de los... Hay 2 fanfests en la ciudad de Rosario, 2 en Rafaela, tenemos uno muy grande acá en Santa Fe. Y eso también lo estamos midiendo, estamos viendo el movimiento también de todo lo que es la alimentación. Vos sabés que a todos las escuelas que vienen también hay que proveerlas del almuerzo o la merienda. Eso también influye en todo lo que es el circuito gastronómico local, preparado para recibir el turismo estudiantil.
3: Marcela...
1: Así que... Sí.
3: Y también acá se combina lo que es, lo hablamos siempre con vos, el turismo de cercanía, porque recibimos gente de 18 localidades de la provincia de Santa Fe. Esto es turismo de cercanía, pero también de otras provincias que están llegando con el transcurrir de los días, familiares, amigos y público en general que le gusta este tipo de deportes, ¿no? Porque en verdad la industria del turismo es tan amplia, vos lo decías en el comienzo, ¿no? Que no es solo la excursión, es mucho más que eso. También son las economías regionales que le dan valor a todo esto.
1: Vos sabés que lo que me estás diciendo, ayer hablando con gente de Paraguay, anoche tuvimos la noche de Paraguay en la Casa Suramericana, nos decían que el último de este evento se hizo en Paraguay, Asunción del Paraguay, sí, fue la sede, y la próxima es esta. Y nos decía, ¿cómo impacta hasta el público acompaña a los medallistas de Paraguay, en ese caso, que también incide positivamente en ir a ver

0: es espectáculo. Al que le gustan las aguas abiertas, se viene de cualquier otra provincia cercana, ni hablar de los hermanos de entrerrianos que están muy cerquita. Y eso incide, porque obviamente que el espectador y el hinchar por tu bandera ayuda muchísimo a los deportistas a sentir ese acompañamiento. Así que nosotros sabemos que este turismo de cercanía de provincias aledañas también lo vamos a poder ir midiendo disciplina tras disciplina. Venimos a ver las Leonas, a estadio lleno. Sí. La Asociación Santafesina de Hockey, espectacular, con dos canchas. Bueno, realmente se vive un momento muy lindo cuando hay tanto público, espectador, que claramente son de localidades cercanas a la ciudad de Santa Fe.
1: Sena, ¿y la actividad para este lunes cómo viene? ¿La tarde? ¿Qué tenés ahí por delante? En lo inmediato, sí. Contanos algo. ¿Dónde
0: tenemos
1: vas?
0: Los Leones. Ahora termino acá de Estación Belgrano, estuvimos en la parte de Bocha, que salió una chica de Sarmiento, de una localidad cercana al departamento Las Colonias, y vamos a acompañar a la tarde también, y vamos a ver el hockey, vienen los Leones, así que también es un espectáculo muy muy lindo. Después por la tarde vamos a estar en Rosario, que también tenemos la noche argentina, en donde cada comité olímpico de las naciones que vienen tienen una noche especial temática homenajeando a sus atletas, a sus instituciones. Porque acá hay clubes, hay federaciones, bueno, hay todo un engranaje, un círculo virtuoso de disciplina, de enseñanza, y bueno, obviamente que eso también nos suma a nosotros para posicionarnos en el destino y seguir invitando a que terminados los Juegos tengan el argumento para venir, para volver a nuestra provincia.
2: Claro, ¿no? A esos competidores que más allá de los Juegos Suramericanos quieran volver como turistas después, ¿no?
0: Bueno, ese es nuestro gran desafío, que ellos quieran volver y que les dejemos toda la información para que digan, sí, pero qué buen lugar para venir más allá de los Juegos, a recorrer, a disfrutar. Acá la industria del entretenimiento es muy fuerte, todos los espectáculos musicales, todo el talento que hay, la nocturnidad en las ciudades, la gastronomía, nuestro río que realmente te ofrece vistas increíbles, paseos por las islas, lo mismo a quien le gusta la pesca deportiva con devolución. Y hay muchas fechas emblemáticas, que las estamos contando a todos los que vienen, para que vuelvan. Es un poco nuestra misión, lo que nos pidió nuestro ministro de Desarrollo Productivo, Gustavo Puccini, es decir, de qué manera nosotros logramos maximizar o potenciar a los Juegos contando todo lo que tiene nuestro destino, y no únicamente las tres ciudades, sino todos los corredores turísticos que tenemos en la provincia.
2: Bien, bueno, y es muy lindo ver cómo los sectores se fueron sumando. Compartíamos la semana pasada, Gus, también esto de los platos suramericanos, ¿no?
3: Ah, claro, claro que sí.
0: Ay, el menú suramericano.
2: Claro, los menúes, sí. Claro.
0: Se han adherido más de 110 gastronómicos con propuestas a precios accesibles. Qué bueno. que incluyen la bebida, un plato principal, una entrada, un postre. Muchos en el corredor de Ruta 11 nos proponían las frutillas como el postre más emblemático de todo lo que es nuestra zona.
3: ¿Están probando, Marcela, el liso santafesino, los turistas?
0: Ah, están probando. Yo les dije a varios, el liso de Santa Fe, que es un liso bien
1: fresco. Probando demasiado.
0: Bueno, los atletas no, claro, porque están
2: en restricción.
0: Sí. Pero sí, a los que acompañan, claro que sí.
3: Y aprovecho.
0: Somos muy buenos anfitriones.
3: Que tu presencia, Marcela, y después, bueno, Santa Fe será sede del Congreso Educación para el Deporte, 16, 17, 18, 22 y 23 de septiembre, en el auditorio del Museo de la Constitución, aprovechando los Juegos Suramericanos, se viene este Congreso Educación para el Deporte. Fíjate vos cómo se fusiona, ¿no? La práctica del deporte con la educación, la pedagogía y los chicos.
0: Vos sabés, Gustavo, que te cuento algo más. A su vez, cada federación utiliza este escenario de los Juegos para hacer reuniones anuales de asambleas. Así que tanto en la Fluvial como en el Museo del Deporte nos han pedido ese escenario para hacer encuentros de disciplinas o como la que estás mencionando. Por eso te digo, además de en sí ver los escenarios deportivos con mucho movimiento, suceden varias cosas en paralelo, vinculado al deporte, vinculado a la educación y vinculado al posicionamiento de las ciudades. Esto que vimos en la apertura con los artistas del nivel internacional que tuvimos, también nos ha servido para posicionar a nuestra provincia y a la Argentina en el mundo deportivo.
3: Sí, fue una carta de presentación, yo lo comentaba en la apertura, una ceremonia de inauguración, bueno, apropiada para un evento internacional, porque estaba hecho con una apuesta de Vito Vitale.
0: todo, tiene la música, la historia, tiene, vos podés aprender de historia argentina y santafesina con ese video, con esa puesta en escena, porque hay mucho estudio atrás de eso. Creo que desde los pueblos originarios, de todo lo que significa el valor y la identidad de nuestra producción, está vista en ese. Lo mismo sí. Cuando se mostró el video de la antorcha, que claro. Recorrimos los 19 departamentos con la identidad productiva de cada zona. Eso creo, yo digo, es el mejor video que puedo presentar vinculado al turismo para que nos conozcan en otras partes del mundo.
3: Se contó muy bien la historia de la provincia de Santa Fe, la historia y la actualidad de la provincia, Marcela, en ese video. Y los chicos muchas veces incorporan información a través de esta manera, ¿no? Con lo lúdico, a lo mejor más atractivo para ellos. A mí me pareció un evento digno de un evento internacional, de una apuesta internacional, que porque nos miraba el mundo, Marcela, nos miraba el mundo.
0: Sí. Vos sabés, Gustavo, que después de que terminó recibí llamadas, pero de todas partes de la Argentina, en el marco del Consejo Federal de Turismo, y también gente que estaba en otros lugares que conocimos en otros momentos, que lo habían visto en Barcelona al evento, que realmente estaban emocionados porque, ¿qué vamos a hacer? El destino que siga, ¿qué vamos a presentar para equiparar algo tan lindo y tan completo?
3: Santa Fe dejó la vara alta, decís vos entonces.
0: Yo digo que sí, que dejó la vara alta, y pero está muy bien que sea así. Sí, creo que son fuegos que los hemos jerarquizado y que los hemos abrazado, y yo creo que esto ayuda mucho al deporte. Lo hablábamos con la gente de bochas, de qué manera, y tantos aficionados, tantos bochófilos que hay, y que hoy se les reconozca y tenga las tribunas llenas. El presidente decía, yo estoy muy contento porque muchas veces esto se juega en todos los clubes de muchas localidades chiquititas, y hoy estar en este escenario televisado por cadenas nacionales e internacionales, como que les daba mucha emoción.
2: Bien, felicitaciones por el trabajo realizado, Marcela, y bueno, lo mejor para lo que viene, ¿eh?
0: Bueno, muchísimas gracias, seguiremos en contacto.
2: Y así es, un abrazo, hasta la próxima. Era la secretaria de Turismo de la provincia de Santa Fe, Marcela Everer, bueno, con todo el balance de lo que han dejado estas primeras horas de los suramericanos, aunque tenemos mucho por delante.
1: Muy lindo, ¿no? ¿Esto hasta cuándo es? ¿Hasta el
3: 26.
1: Qué cantidad de días, de horas, interesantes.
3: Sí, y de artistas también, no solamente deportistas,
1: también,
3: ¿no?
1: También.
3: Tengo el cierre.
2: Mucho trabajo.
3: Tengo dos artistas que van a estar en el cierre. Atrás. Claro que sí. Después te cuento.
1: Está bien. ¿Sí? Ya tenés todo arreglado.
3: Tengo dos artistas que están en la grilla.
1: ¿Van a venir? ¿Le pagaron ya?
3: Hay dos artistas, por lo menos, en la ceremonia de clausura acá en Santa Fe el 26 de septiembre. Después te cuento.
1: Pero ya está chequeado eso.
3: Re chequeado. Información oficial.
1: No, totalmente. A ver si en una de esas termina cantando vos ahí arriba.
3: ¿Está chequeado? No.
2: ¿Qué podrías cantar?
3: No podría cantar, pero ni un gol podría cantar.
2: No. Algunos lo confunden con el Indio Solari. Podría cantar. Cantar alguna de los redondos.
3: Lucas, pero recuerdo que no soy el
1: indio. Un recuerdo, ¿no? Totalmente.
3: Que toco la guitarra.
1: Bueno, chicos, tenemos que llegar al pitito de la 1:30. Vos, Lucy, ¿qué tenías?
2: Sí, Juan, vamos a compartir una información que tiene que ver con la situación que se vive en las cooperadoras escolares. Cada vez son más los chicos que necesitan comer en la escuela, y las cooperadoras advierten que los fondos no alcanzan. Hay un dato que muestra con crudeza esta situación, que lo refleja, y es que una escuela hoy recibe 1.502 pesos para darle de comer a un alumno. Pero solamente 100 gramos de carne cuestan entre 1.800 y 2.000, es decir...
1: Claro. 1.502 pesos, ¿le pasa?
2: Para darle de comer a un alumno. Bueno, la tendencia es hacia los guisos, obviamente. La preocupación va en torno de que, bueno, muchas veces no se alcanza para cubrir el valor nutricional que debe ingerir un niño en pleno crecimiento, ¿no? Vamos a escuchar la palabra de Ivana Pintos, de la Federación de Cooperadoras Escolares, que esto nos decía.
4: La actualización que se recibe es precisamente de consecuencia de una ley que hemos impulsado a los cooperadores escolares en su momento y se está aplicando, eso es una realidad. Entonces, cada 4 meses el gobierno provincial debe actualizar los valores de comedor y copa de leche respecto de los índices del IPEC, los que da el IPEC respecto del aumento de precios, ¿sí? Entonces, en estos últimos 4 meses hubo un incremento del 9,3%. Quiere decir que desde abril hasta el 1 de agosto el valor de la ración de comedor pasó a ser de 1.502 pesos y de copa de leche 626 pesos. Nos damos un ejemplo claro de cuál debería ser o cómo está constituida los platos de comida. Hay un menú que lleva 100 gramos de bife, un bife de 100 gramos de carne y 200 gramos de puré, de calabaza o lo que fuera. Bueno, 100 gramos de carne salen 2.200 pesos, 1.800 pesos. Y el valor que a nosotros nos dan para eso es de 1.500, ¿está? Entonces está claro que no alcanza para lo que implica una comida nutritiva, ¿sí? Y balanceada. ¿Tá? Entonces, lo que hacemos es darle lo que se puede. Menos carne, ¿sí? Otros menúes más baratos y menos elaborados. O lo que en cada casa o en nuestras casas resulta ser económico, que es el plato de guiso. Las escuelas han tenido demandas, escuelas que nunca han tenido comedores o copa de leche, han iniciado los trámites para tener comedor y copa de leche, o por lo menos la copa de leche. Y en algunas escuelas donde solamente había una población de alumnos que recibía copa de leche o comedor, se están aumentando, ¿sí?
2: Bueno, está ahí la palabra de Ivana Pintos en representación de la Federación de Cooperadoras Escolares, confirmando este dato, ¿no, Juan? 1.502 pesos para darle de comer a un alumno y 626 la copa de leche. Malabares hacen.
1: Pero una cosa de loco. Directamente por una cuestión de actitud y de vergüenza no deberían pasar de nada. ¿Pero cómo te van a pasar 1.500?
2: Además, 100 gramos de carne, que sería un bife, ¿no? Más o menos, para hacernos una idea. Ni llega.
1: Ponele.
2: Bueno, sale 1.800 y 2.200 pesos. Entonces ya estás pasado, ¿no? 1.502 no te alcanza para nada.
1: La vergüenza. Vamos a escuchar noticias.

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4: Horas 34 minutos, cielo despejado en Santa Fe capital, la temperatura es de 16 grados 8 décimas.
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0: Fernando Contreras en mountain bike. Amplía la información nuestro cronista. Con fuerza,
1: con base. Instante nada más en la ciudad de Rafaela, la delegación argentina acaba de sumar su cuarta medalla de oro en estos Juegos Sudamericanos 2026. Fue el ciclista mendocino Fernando Contreras el que se colgó la presea dorada después de imponerse en la final de la especialidad de mountain bike. De esta manera se suma a lo conseguido en la jornada de ayer por Pascual Ditela, por Macarena Ceballos y por Cecilia Dieguele, que habían también terminado encima de todos en el podio. La delegación nacional se ubica en el segundo lugar del medallero detrás de Brasil. En la capital de la provincia, desde las 15, será el turno del debut de los Leones, el equipo de hockey masculino enfrentando a Perú. Lucho Villarroel para Mitre informa primero. La cancha
0: no soy. Y el impacto turístico de los Juegos Odesur, se espera una llegada de 2 millones de personas en Santa Fe Capital, Rafaela y Rosario durante el tiempo que dure el evento hasta el 26 de septiembre. Así lo expresó Marcela Everard, secretaria de Turismo Provincial a Radio Mitre Santa Fe.
2: Mira, nosotros estamos siguiéndolo día a día porque las delegaciones van y vienen. Por ejemplo, ya hoy partían algunos que ya habían terminado, otros ingresan, con lo cual lo vamos a hacer todas las semanas. Bien. Y también lo mismo en la parte de alojamientos y hotelería. Tenemos picos del 100%, pero no es lineal todos los días.
3: Claro.
2: ¿Cómo es la dinámica de los juegos? Lo que sí te puedo decir es que estimamos una participación de 2 millones de personas en los 15 días en las tres ciudades.
0: Cielo despejado, brilla el sol a la ciudad de Santa Fe, la temperatura es de 16 grados 8 décimas, humedad 49%.
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14: Llenos de pasión, por supuesto, y mucha actividad. Lucho Villarruel siguiendo los Juegos Suramericanos. Lucho, contanos.
15: Bueno, Juan, aquí retomamos el contacto. Nosotros seguimos aquí en este estadio hermoso, el estadio de la Ciudad Santa Fecina de hockey, donde, recordamos para algún desprevenido, hace un ratito debutaron las Leonas, que le ganaron 14-0 a Paraguay en el inicio de su participación en los Juegos Sudamericanos. Y en este mismo escenario, dentro de un momento nada más, a partir de las 15, va a ser el turno del estreno del seleccionado masculino de los Leones, que van a estar enfrentando a Perú en el inicio de su participación también en el certamen que se va a estar disputando aquí en los próximos días en la capital de la provincia. En esta nueva jornada de Juegos Sudamericanos, que ya trajo buenas noticias para la delegación argentina, hace un ratito nada más, cuarta medalla de oro para la delegación nacional en la ciudad de Rafaela. El mendocino Fernando Contreras se consagró en la competencia de mountain bike, allí en una de las pistas que se ha armado especialmente para la ocasión en la Perla del Oeste. Bueno, fue triunfo entonces para el argentino Fernando Contreras, que suma así la cuarta medalla de oro para la delegación nacional, después de lo que había sido ayer la consagración de Pascual Vitera en esgrima, de Macarena Ceballos en 100 metros pecho de natación femenina y de Cecilia Vieleque en los 50 metros espalda también en natación femenina. Además, ayer tuvimos la plata de Martina Barbarito, el bronce de Romín en Miquel Reyes, no sé si pudieron ver lo que fue la definición, en realidad la primera medalla para la Argentina, la nadadora oriunda de San Jerónimo Norte, que en la carrera que se disputó aquí cerquita, en el lago del Parque del Sur, termina ganando por una uña, una definición absolutamente cerrada, respecto de otra representante local, de Camila Giordanino, la nadadora santafesina, que terminó quedando entonces con el cuarto lugar detrás de las brasileñas. También hubo medallas en gimnasia y obviamente en el equipo de natación, tanto en masculino como en femenino. Así que hasta acá es buena la cosecha de la delegación nacional. Obviamente que los deportes recién van comenzando. En estos momentos en Rosario hay actividad de beach volley y hay actividad de levantamiento de pesas. En Rafaela continúan con el boxeo. Y bueno, nosotros aquí en la capital de la provincia esperando hoy por lo que va a ser el partido de los Leones, el partido del seleccionado masculino, y la continuidad de la competencia de bochas que se está desarrollando allí en la estación Belgrano. Mañana martes, Juan, para todos los que están escuchando, mañana martes arrancan los deportes náuticos. Va a haber vela allí en la Setúbal, en la zona del Club de Niños Manuel Belgrano, cerquita de lo que es el Monumento Carlos Monzón, y también habrá actividades de remo y de sub, esta actividad nueva, para aquellos que han visto alguna vez, los chicos que van, chicos y chicas que van parados sobre una tabla remando. Bueno, esas dos actividades se van a estar desarrollando, pero sobre la costanera este. Además, tendremos continuidad del hockey y obviamente también de las bochas, que pone en marcha el tiro deportivo en recreo. Así que esto va calentando motores y a medida que van pasando los días vamos sumando actividades. Lo que contaba también, muy bien la organización, por lo menos lo que nos ha tocado ver a nosotros en cuanto a la llegada de las delegaciones. Hoy a la mañana muchos chicos de escuelas, muchos chicos de clubes, todo ordenado, sin inconvenientes, y la verdad, un lleno absoluto. En este escenario, en lo que ha sido el partido de Leonas, seguramente vamos a tener otro muy buen marco de público dentro de un ratito nada más, cuando salgan a jugar el equipo masculino, cuando salgan a jugar los Leones frente a Perú, partido que va a arrancar a las 15.
14: Bien, bueno, qué interesante, por tantas actividades, qué buenas fotos. ¿Acaso por lo que te voy escuchando, Lucho, por el desarrollo de las competencias? El día de mañana hablabas de los torneos de aguas abiertas, gente que está ansiosa porque tiene ganas de ver el espectáculo de vela, por ejemplo. Es muy bonito, el sol. Qué interesante turísticamente y por las imágenes, ¿no? Estoy imaginándolo, pero de acuerdo a tu relato, con mucha claridad, me lleva un poco a sospechar todo eso. Hay mucha gente en los alrededores. ¿Cómo se vive esta jornada de lunes y a esta hora, Lucho? ¿Qué ves?
15: Sí. Ahora en este momento preciso hay poca gente aquí, por lo menos en el escenario de lo que es el estadio de la Asociación Santa Fecina, porque justo estamos en el momento de receso en el cual ha terminado el partido femenino y un ratito va a arrancar el masculino. Se retiró la gente y seguramente ya en minutos empiece a llegar aquellos que tienen su entrada, su QR para ver al seleccionado masculino. Pero hoy cuando arribábamos a media mañana, que estaba por arrancar el partido de las Leonas, realmente era incesante el ir y venir de la gente, después las tribunas llenas de este estadio. Ayer lo vimos también con el FanFest, muchísima gente. Ayer en el lago del Parque del Sur, acompañando la carrera de aguas abiertas, también mucha gente. Así que hasta acá está haciendo también una muy buena respuesta en cuanto a la convocatoria de los santafesinos en general, porque uno cuando ve las imágenes de Rafael y de Rosario también se ve este muy buen acompañamiento de la gente que se está acercando y que va disfrutando de los distintos reportes. Recordamos que la entrada es libre y gratuita, hay que acercarse, hay que sacar el QR, pero es absolutamente libre y gratuita, así que obviamente los escenarios aparentemente, por lo que han sido estos primeros días, van a lucir siempre con muy buena convocatoria. Y hoy también hay que marcar que a la mañana estaba un poquito fresco, había algo de viento, pero ahora el clima está realmente hermoso para sentarse al sol a ver el partido de los Leones, que va a arrancar a las 3 de la tarde.
0: ¿Se está desarrollando con tranquilidad el tema del tránsito, Lucho, por ahí también?
15: Sí, por lo menos en lo que es la llegada, obviamente que hasta este sector tuvimos que venir caminando como el resto de la gente, pero por lo menos en lo que fue la llegada hoy a la mañana a la zona del Parque del Sur, con normalidad. Por supuesto, en algunos lugares se genera cierto embotellamiento, pero en líneas generales normal, hay muchos inspectores ordenando, así que hasta acá, por lo menos en esta zona, no se han registrado inconvenientes de lo que tengamos aquí.
0: Claro, está todo peatonalizado el tramo allí, con cuatro cortes fijos, vamos a recordarlos: Boulevard Taca y Cristóbal Colón, Primero de Mayo y Diagonal Irigoyen, y Primero de Mayo y Diagonal Loyola, ¿no? Esos son los cortes fijos.
15: Sí, exactamente. A mí me tocó llegar por Primero de Mayo y J Paso, y ahí ya ingresé caminando, todo por el costadito del Parque del Sur, donde se puede ingresar o al FanFest, yendo para un lado, o para el sector del Boulevard Taca, donde están hoy las competencias aquí de hockey, pero también está el ICEF, está el CAR, cuando empiece el atletismo, y un poquito más allá también está el Estadio Invencible, que el miércoles va a empezar a recibir la competencia de handball femenino.
0: Muy bien.
14: Lucho Villarruel, clarísimo. Gracias por tu tiempo. Nos seguimos mañana con mucha información permanentemente. Chao, viejo. Buena tarde.
15: Abrazo, hasta mañana.
14: Otro. Chao, chao.
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14: Primavera, el sol, un approach más que interesante. Y si pensamos en el verano, el mar, las olas, el sol. Escuchen.

dejando el campamento de la arena de Ibiza, secando un poquito su cuerpo después del último chapuzón, quitando arena de sus pies, sus brazos, y ahora otros horizontes. Por ejemplo, América. Sí, expectativas por los regresos por aquí. Pero Guetta trae un invitado, High Paxton, con muy buen ritmo.

Y yo y tú. Pero mira qué simple. Pero cuánto ritmo que trae el muchacho. Un anticipo más que interesante de sus viajes, sus luces, sus futuros shows. Bueno, aquí estamos, con muy buen ritmo, esperando la primavera y lo último de David Guetta y Hype Patton. 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
5: Y la nota positiva en este lunes 14 de septiembre indica que Santa Fe tiene campeones mundiales, pero esta vez no fue en una cancha ni en una pista, fue escribiendo. Un grupo de estudiantes de la Escuela Santa Rita de Casia, de la ciudad de Santa Fe, se consagró campeón del Mundial de Escritura en la categoría adolescente. Y hay una historia de perseverancia detrás, porque el año pasado habían llegado hasta semifinales y esta vez fueron por la revancha y lo consiguieron. El equipo estuvo integrado por 10 estudiantes, con Julieta Pavón como líder, y fue acompañado por las docentes Leonor García y Cielo Sanesi. ¿En qué consistió la competencia? Los chicos recibieron diferentes consignas propuestas por referentes del mundo literario y tuvieron que escribir, experimentar con nuevos formatos y luego elegir entre todos cuál de sus producciones los representaría. Finalmente, el texto seleccionado fue el de Ariadna Mazurak, alumna de quinto año.
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6: Gustavo, contá algo, a ver, un poquito.
7: Sí, una linda noticia, Juan y Lucio. Vos sabés que la Municipalidad de Santa Fe y el Gobierno de la provincia están avanzando en la recuperación y puesta en valor de una pieza de gran relevancia para el patrimonio cultural santafesino, y me refiero al retrato del brigadier Estanislao López, obra del artista Juan Arancio, nuestro querido artista santafesino Juan Arancio. Y a través de un convenio, el municipio le va a otorgar la obra en comodato, y el equipo de restauradores del Museo Provincial de Bellas Artes, Rosa Galisteo de Rodríguez, tendrá a su cargo la restauración, conservación y custodia de esta obra de Juan Arancio. La intervención cobra especial relevancia en este 2026, año en que se conmemora el aniversario número 240 del nacimiento del brigadier general Estanislao López, una de las figuras centrales de la historia de Santa Fe y, agrego, de todo el país. Una gran noticia también, esto también es una nota positiva, ¿no? Restaurar una obra de semejante magnitud, mide 1,70 por 1,30, es enorme. Está de cuerpo entero el brigadier López.
5: Es impresionante, sí.
7: Sí.
5: Y se ve todo ese contexto colonial detrás suyo, ¿no?
7: Claramente, exacto, ¿no? Juan Arancio lo hizo de esa manera, sí. Y lo van a restaurar para ponerlo en valor, y la verdad que es una muy linda noticia.
6: Bien, de a poquito. Ahora llegó mi gran momento. Aquí
5: no sé si
6: están...
5: es tu gran momento, si es un gran momento en el programa.
6: No, levantar la cortina.
5: Los que integramos el equipo de por hoy no podemos participar de los
6: sorteos. Vamos a ir igual a Café Martín.
5: Para empezar te digo, Juan, que la respuesta correcta era Blend Argento, porque les preguntábamos en el sorteo junto con Café Martínez Boulevard cómo se llamaba el café edición limitada que se lanzó para el Mundial de Fútbol. Bueno, contestaron correctamente, nos siguen a la cuenta de Radio Mitre Santa Fe y también en Café Martínez Boulevard, y ganaron fueron Andreotti-Celi, reitero, Andreotti-Celi, esa es su cuenta en Instagram, Grimoldi Lu, ellos dos son los dos ganadores, Grimoldi Lu, Andriotti-Celi. Así que claro, se llevan el café de regalo. Vamos a estar poniéndonos en contacto con ellos. Felicitaciones.
6: Totalmente. Yo tenía la llave del cofre de la felicidad.
7: No, Juan.
6: Estaba Soldán saltando atrás mío.
5: Vos yo tenía ahí listo para
7: decir. Si querés, te salto, Juan. Mira, te salto.
6: Saltá, Soldán. Ahí está. Te falta el quincito. Chicos, nos vamos de a poquito. Gustavo Fernández. Buenas tardes.
7: Hasta mañana. Chao, gracias, Juan. Hasta mañana. Chao.
6: Lucía Romani, buena tarde.
5: Igualmente, hasta Juan, hasta mañana.
6: Cintia Díaz en la producción, Tony Jiménez técnicamente y Luciano Massaro en la supervisión general. Buen lunes, a comenzar a disfrutar de a poquito la primavera. Chao.

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a la intensa búsqueda de un joven de 19 años que desapareció en el río Salado. Ayer fue a pescar con otro chico de 16 y se les dio vuelta la canoa en una situación que aún se está esclareciendo. En estos momentos, buzos tácticos de la Unidad Regional 1 desplegaron un operativo en esa zona para hallar a la víctima identificada como Leandro Ezequiel Urdener. Esto ocurre en inmediaciones de la avenida Circunvalación Oeste y la calle Beruti. Reiteramos, se perdió un chico de 19 años en el río Salado cuando se le dio vuelta a la canoa. Tras la reunión con su gabinete, Javier Milei recibe a legisladores de La Libertad Avanza. El encuentro está previsto para las 15 en Casa Rosada. 95 diputados y 21 senadores tratarán la agenda legislativa que el oficialismo busca llevar adelante en el Congreso los próximos días. Según trascendió, durante la reunión Milei brindará una exposición conceptual sobre economía. Dicen que utilizará como referencia un libro titulado La economía en una lección, del autor estadounidense Henry Hazlitt. El mandatario les entregó este tomo a los legisladores durante una convocatoria anterior y les pidió que estudiaran.

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2: Tras la gran victoria de las Leonas por 14-0 frente a Paraguay, a las 15 hace su debut el seleccionado masculino de hockey. En total, recordamos que Argentina ganó hasta el momento 11 medallas, 3 de oro, 1 de plata y 7 de bronce en distintas disciplinas en lo que va de la competencia que se llevará a cabo hasta el 26 de septiembre.
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2: Cielo despejado en Santa Fe capital, la temperatura es de 16 grados 8 décimas, humedad 49%.
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0: que hay atrás o lo que hay detrás de un producto, en este caso el queso. Así que bienvenido, Mauricio.
1: Bueno, muchas gracias.
2: Bienvenido, Mauricio.
1: Una alegría estar acá, la verdad que los escucho desde tempranito, así que conocerlos personalmente, muy gratificante.
2: Bueno, bienvenido. Mauricio, sos de Neuquén, o sea, no estás en Capital y tus empresas no están en Capital, están en Neuquén Capital, pero sos oyente de la radio desde antes que nosotros, casi nos decía, muy, muy temprano, porque tu actividad en la gastronomía te obliga a levantarte muy temprano.
1: Sí, bueno, generalmente en los tambos se arranca a ordeñar bien temprano porque se hacen dos ordeñes, entonces arrancamos, 3:30, 4 de la mañana para repetir el ordeñe a la tarde, de vuelta a las 4 de la tarde, y bueno, se empieza con el trabajo de pasteurización de la leche. Trabajamos con 3 tipos de leches, de oveja, de cabra y de vaca, y bueno, y con esas 3 tipos de leche hacemos diferentes variedades de queso, así que es bastante laborioso.
2: Uh-huh. Bueno, y vos tenés una quesería que es Ventimiglia.
1: Sí, la quesería está en Chipoleti, que es el Río Negro. Uh-huh. Y bueno, ahí al lado, que es ya otra provincia, pasando el puente en Neuquén, tenemos el restaurante La Toscana.
2: La Toscana, solo el restaurante ya da ganas de ir, ¿no? Sí. Con ese nombre, pero bueno, un día iremos a Neuquén Capital, estaremos seguramente visitándote. Pero nos has traído una degustación de quesos. Primero, visualmente es muy atractiva la caja. A ver si la puedo mostrar.
3: Mostrar más a tu cámara, traer más hacia vos, Mary.
2: Ahí está. Tenemos los pancitos adelante. Y tenemos, bueno, ha sido acomodado de manera muy estética, por supuesto.
3: Estética.
2: Pero todo esto tiene un sentido. Incluso la forma en la que está presentada. Yo pensaba, cuando te preguntaba fuera de cámara y fuera de micrófono, cómo se degustaban los quesos, de qué manera, en qué orden, porque hay quesos más sabrosos, más aromáticos, quesos más duros, quesos más blandos, y me gustaría que lo expliques esto para, más que nada, porque la gente obviamente no va a poder degustar esto como nosotros, pero sí es una manera por ahí de armar una mesa de quesos, una tabla de quesos con sentido, ¿no es cierto?
1: Tal cual. Uh-huh. Sí, siempre hay que tener en cuenta, por ahí diferenciar un poco las familias, ¿no? Acá tenemos varias familias de quesos. Los primeros hoy son los más semiduros, ¿sí? Los que tienen poca maduración, o sea que tienen, por ejemplo, acá el Cendré del Valle tiene solamente 45 días.
2: Cendré del Valle, ¿es este que tiene una especie de franjita verde?
1: Claro, esas son cenizas, ¿sí? Que es un queso que está inspirado en el Morbier francés, y se le ponía antiguamente cenizas porque era todo el tizne que quedaba de las ollas de cobre que se hacían en la montaña. Entonces lo hacían en 2 días, ¿no? En un día lo pintaban con el tizne, no les alcanzaba la cantidad de leche, y al día siguiente le ponían la otra parte y se le ponían el tizne solamente para que no le anden insectos arriba.
2: Ah, mira, lo estoy señalando ahí para la gente que está mirando.
1: Quedó esa ceniza, esa línea en el medio que lo hace muy elegante y a la gente le llama mucho la atención. Y bueno, es un queso rico, ¿no? Porque tiene su cremosidad y demás, pero son simplemente cenizas. Se piensa por ahí también que es un hongo, pero no, son simplemente cenizas frutales. Y el nombre que yo le puse, porque todos los quesos tienen un nombre en particular. Por ahí vos no los vas a conocer, la gente de a poco lo está conociendo.
2: Pietro seguro los conoce.
1: Fui dando un nombre, porque la idea también es de hacer quesos argentinos.
3: A mí qué bueno.
1: Y no copiar, ¿no?
3: O sea,
1: pasamos la etapa de copiar, pero tener nuestros propios quesos, patagónicos en este caso, trabajar un poco en el terroir, pero no nombres por ahí, porque bueno, por ahí los conocemos, no todos los quesos europeos y la mayoría, pero está bueno tener nuestros quesos propios y con nuestro nombre. Así que bueno, este es el Cendré, que es puro de vaca Jersey, también estamos hablando de una raza especial que es de Jersey, uh-huh. Y es un queso semiduro, ¿sí? Después, bueno, así vamos siguiendo y avanzando con los demás.
3: Porque antes de seguir, vos tenés como un camino para empezar
1: a
2: degustar.
3: ¿Es por ese que estabas mencionando o es por otro lado?
1: No,
3: para no pisarnos.
1: No, está perfecto. Igual, si quieren ir probándolo, no hay problema. La idea es empezar por el más fresco, en este caso es un semiduro.
3: Ok.
1: ¿Sí? Que tiene 45 días y después vamos avanzando por esta familia que son semiduros y duros. El que le sigue es el toscano, uh-huh. Que es un queso...
2: El de los bastoncitos, estos bastoncitos alargados.
1: Es un poco más amarillo, ese tiene ya 6 meses, ¿sí? Es un queso... Tiene el nombre del...
3: Ese rolito ese.
1: Tiene el nombre de, bueno, del restaurante que les comentaba.
0: Está degustando, Rolo. El sábado de gusto.
2: El único
0: espectacular.
3: Yo me agarré uno de cada uno, pues.
1: Y bueno, ahí surgen un montón de preguntas. ¿Se puede comer la corteza, por ejemplo? Rolo la comió, así que debe estar bien.
3: ¿Se puede o no se puede? Sí.
1: Sí, en este caso sí, son quesos totalmente artesanales. Ah. Y la corteza también habla mucho del queso, ¿sí? Por ahí no se logra ver, pero bueno, esto tiene un trabajo en la maduración. Cuando se lo va madurando 6 meses, se lo va cepillando. Y tenemos 3 gradientes también de sabores. La idea es probar más cerca de la corteza, más al medio, y al final entonces vamos a tener diferentes sabores.
2: Sí, sí.
1: La idea es cortarlo, y cuando lo cortamos, ahí es oler.
3: Ah, miramos qué,
1: ¿sí?,
3: interesante.
1: Y vamos a sentir, mirá, otras notas, ¿sí? Siempre si lo acompañamos con un vino, primero el vino y después el queso, ¿sí? Y vamos a ir maridándolo y haciendo ese maridaje. Y ahí lo podemos ir probando. A medida que van a ir avanzando, van notando diferentes intensidades. Después del cendré tenemos el toscano. Acá tenemos 2 quesos que son el mismo queso. El que sigue, por ahí voy medio rápido, ¿eh?
3: El cuatro esquinas.
0: Tiene perfectamente.
2: Marcanos. Vamos probando.
1: Que, si acá no se va a lograr ver, pero bueno, María lo va bien. Uno bien amarillo y uno mucho más blanco, ¿no? Es
2: ¿amarillo?
1: El mismo queso 4 esquinas, claro. Y tiene unos puntitos, no sé si los logran ver estos puntitos acá.

0: dos quesos iguales, pero ¿por qué uno amarillo y uno más blanco?
1: ¿La leche?
0: Este de acá, que es muy interesante, después que lo prueben.
2: El más blanco.
0: El más blanco y el otro más amarillito.
2: Este.
0: Fue prácticamente desnatado.
1: Ah, viste que había algo.
0: Rolo este creo que ya lo probó, que dijo que estaba muy rico. Pero no, no. Y el otro no fue desnatado. O sea, desnatado, ¿qué significa? Que se le sacó parte de la crema.
1: Claro.
0: Y el otro no, y va a cambiar la textura y el sabor.
1: Sante.
0: La gente acá enseguida identifica, bueno, es un queso de rallar, te dicen, porque tiene un año. No siempre los quesos que tienen mucho tiempo son todos para rallar.
2: Claro.
0: O sea, este es muy elegante en boca, es muy cremoso, estaría entre un semiduro y un duro, pero como solo por tener toda su leche, su crema, perdón, queda con otra untuosidad en boca.
2: Más cremoso, claro.
0: Mucho más cremoso y cambia el color, porque tiene una semana de diferencia. Esos son de agosto del año pasado y tienen un año. Que también hay que cuidarlos, ¿no? Porque el queso no es que se lo elabora y se lo deja en una estantería. O sea, hay que girarlos, hay que cepillarlos, hay que lavarlos. Son hormas.
1: Explica eso, ¿cómo que girarlo?
0: Claro, porque vos haces la hora. El queso se hace en un día aproximadamente, sí, con la leche del ordeño de un día, ¿no? Se premadura, se coagula, se le agrega los fermentos, se le agrega el cuajo, se hacen unas prismas, se hace en el molde, ¿sí? En este caso de este queso de cuatro esquinas son 25 kilos.
1: Wow. La horma,
0: que de 1000 litros de leche solamente se hacen 4 quesos.
2: Voy a preguntar una pavada, ¿no?
1: No son pavadas.
2: Los quesos vienen todos de la misma leche, ¿sí? O leche de vaca o leche de oveja.
0: De oveja o de cabra.
2: O de cabra. El resultado final, el tipo de queso, ¿de qué depende? ¿Del tiempo de estacionamiento, de las especias que se le ponen o de algún otro proceso?
0: Y en realidad todo infiere. Es muy importante la pregunta esa, porque no, a veces no se puede obtener el mismo resultado cuando tenemos otra especie. Y está bueno por ahí sentir el sabor a cabra, por ejemplo, si es un de leche de, es un queso de leche de cabra, porque a veces probamos quesos de cabra y no tienen aroma a cabra. Por ahí puede ser que sean de vaca y que te digan que son de cabra.
1: Ah, mira.
0: Entonces la especie es muy importante porque te va a marcar de todo el tipo, digamos, de leche, te va a marcar la composición y eso te va a marcar algo. Pero después es la humedad, la temperatura, el fermento, el tiempo de maduración, el tamaño, si es una horma grande y es una horma chiquitita, los hongos, que son esta familia acá de quesos con hongos. Entonces todo eso va a afectar, pero siempre va a predominar la especie. Un poco las cepas, o sea, como la cepa de los vinos, que son diferentes, un poco son las razas, ¿no? Porque nosotros cuando hablamos de diferentes razas, acá estamos acostumbrados solamente al hablando argentino, pero en vacas está la Jersey, está la Pardo Suiza, hay un montón de razas. Entonces infiere en cada una de las cosas.
3: La alimentación de esos
0: exactamente,
3: animales.
0: Exactamente, si está estabulado, si está comiendo suelto, pasturas, ¿no? Eso también infiere después en la leche que nos va dando. Y eso se llama lo que es el terroir, ¿no?
2: El terroir.
0: ¿Qué pasa con los vinos? Claro. Pasa exactamente, o sea, esos suelos que tienen las uvas, que, bueno, pasa lo mismo, el animal lo que come, la leche que nos da, es después, se manifiesta en todo lo que comió el animal.
1: Claro, claro.
0: Un poquitito así.
3: Mauricio, perdón, una pregunta.
0: Sí.
3: En Argentina no tenemos muchas estadísticas a veces sobre los alimentos que tenemos, pero existe, ¿tenés una idea de la cantidad de tipos de quesos que tenemos en el país entre artesanales y industriales?
0: Y está muy separado en Argentina, todo por el código argentino, de lo que es un commodity, ¿no? Que se hace todos los quesos que normalmente conocemos, que es el cuartirolo, el queso barra, el parmigiano, el reggiano, ¿no? Todo ese tipo de quesos. Y de a poquito van surgiendo cada vez más quesos artesanales, ¿sí? Tenemos obviamente el Holanda, el Mar del Plata, bueno, un montón de quesos semiduros. El queso semiduro es por ahí lo que más se hace, porque estamos acostumbrados más a las picadas argentinas. Pero no, no existe un número, ¿sí? O sea, están los del código, que también son muy diferentes a los clásicos europeos, ¿no?
1: Sí.
0: Porque por ahí son recetas que se trajeron, pero después están muy adaptadas al paladar, ¿no? Argentino. Pero bueno,
3: hice la pregunta porque, por ejemplo, cuando se habla un país, el país que quizás se identifica más con el queso que Francia,
0: sí,
3: ¿no? Cuando se habla de los quesos de Francia, entonces hay como una idea de que en Francia hay más de 500 tipos de quesos. Después nadie te explica si son todos los artesanales o también están los industriales. Bueno, Argentina, no sé, en tu opinión, pero sin entrar demasiado en el detalle, porque si no hay estadística, no va. Pero tu sensación, ¿tenemos 100 quesos distintos, 150 quesos?

0: 200 quesos, más o menos. Pero yo tengo la sensación que sí.
1: Sí, sí, sí. Yo creo que en toda la Argentina, y es muy, cambian mucho las latitudes, tenemos más de 100 quesos.
0: Porque acá tenemos, sí, ¿cuántos tenemos? Acá ya
1: acá
0: tenemos
1: 7 quesos.
0: Sí, claro, tenemos, claro, solamente sí. Acá tenemos 7.
1: Nosotros elaboramos cerca de 20 y pico variedades de, wow, entre todas las familias, ¿no?, de quesos, porque uh-huh, hay 2 o 3 de cada uno. Acá los semiduros y duros, quesos con hongos en superficie y los azules, pero solamente azules hacemos 4. Y creo que también está creciendo, hay más interés y la gente también de a poquito se va interiorizando, ¿no? Entonces está bueno, por ejemplo, les decía, de que no sea un queso para rallar, bueno, no, que sea, tenga otro sabor en boca. De los azules, por ejemplo, que haya con diferentes variedades, el azul clásico que conocemos, que todo el mundo llama el Roquefort.
2: Claro.
1: Bueno, poca gente sabe que el Roquefort es de oveja, la cun de una raza especial francesa.
2: Mira.
1: Y acá el Roquefort argentino, que siempre se llamó Roquefort, siempre se hizo con leche de vaca.
2: Ah, mira.
1: Entonces, no podemos decirle Roquefort. Hoy son quesos azules, familias de quesos azules.
3: ¿Qué diferencia entre los quesos con hongos y los azules?
1: Bueno, acá tenemos un hongo blanco, se lo llama quesos de hongos blancos o con hongos en superficie. Acá este es el Gasconi. Acá mira, si se logra ver, este hongo es lo que madura el queso de afuera hacia adentro. Para este lado.
2: A ver, bueno, ahí está un poquito
1: más. Entonces, adentro está más bien macizo y afuera está más bien cremoso. Y acá participa un hongo que se llama Penicillium camemberti.
2: Ajá.
1: Y es lo que lo madura de afuera hacia adentro. En cambio, en un queso azul tenemos el hongo azul, que es este de acá, que participa el Penicillium roqueforti, ¿sí? Que es un queso azul, una cepa especial, que no es que está, como por ahí se suele pensar, bueno, que está podrido, no. En realidad esa cepa se la agrega a la leche y después de darle condiciones de temperatura y humedad y se lo perfora, empieza a crecer y a ramificarse. Y es lo que le da todo el carácter, porque ese picor que nosotros sentimos en el queso azul es de las características que le da el Penicillium roqueforti. Pero son dos hongos que son derivados.
3: Pero acá tenemos 3 con hongos, ¿eh?
1: Sí.
3: Uno blanco o
1: el azul,
3: clarito,
1: sí.
3: Después uno amarillo. ¿Esto es distinta leche?
1: Estos son todos de vaca, pero acá el bien naranja, que se llama sangre azul, este azul, tiene un colorante natural del árbol achiote, que se llama nato. Uh-huh. Y es lo que le da el color bien naranja y está a propósito para que resalte bien y sea bien llamativo.
3: ¿Pero es distinto gusto?
1: Sí, distinto, sí, sí. Gusto. Cada uno son 3 cepas diferentes de hongo y 3 quesos muy diferentes de cómo se hacen.
3: Uh-huh.
1: Este está más inspirado en un queso inglés, como se llama el Stilton inglés.
3: El más clarito.
1: Uh-huh. Claro, que está cheddarizado, bueno, más técnico. Este es el sangre azul, que está inspirado más en el Roquefort, que nosotros conocemos porque es de leche de vaca, nada más que es bien anaranjado, porque yo lo llamé sangre azul para darle otro contexto. Y el último es un queso, uno más de los icónicos nuestro de Ventimiglia, se llama Pata Gonzola.
2: Ajá.
1: Pata de Patagonia, Gonzola del Gorgonzola italiano, que no pretende que sea el Gorgonzola. Pietro les puede hablar un montón del Gorgonzola, y es muy cremoso, que prácticamente se puede comer. Mirá,
3: vos trajiste cuchara para comer.
2: Ay,
3: este
2: se
3: queso.
2: Come así, cuchara. Mirá.
3: Ah, como una manteca.
0: Es maravilloso.
3: Ah, mirá,
0: sí,
3: vos.
0: No va, María, es
3: voy a probar.
0: Muy interesante.
1: Hermoso en boca. A ver, vamos a darle un poquito.
3: Es una manteca.
0: Es delicioso.
1: Tiene su intensidad, pero es muy
3: fuertecito.
1: Sí, sí, tiene
0: este es
3: fuertecito.
0: Este es el más delicado.
3: Fuertecito.
1: Estos son más picantes. Mira, este es un poco más saladito.
3: A ver, voy a probar este.
1: Este es más saladito. Pero bueno, cuando hablamos de los azules, ahí ya al participar un hongo tienen su intensidad. Y sí, son mucho más intensos. Por eso decíamos de arrancar.
3: Es muy intenso
0: muy
3: también.
0: Intenso.
1: De arrancar siempre, y los azules, dejarlos para el final, ¿no?
3: Claro.
1: Porque quedan muy ricos con miel, quedan muy ricos con alguna fruta, manzanas con frutos secos. Pero bueno, viste que tiene como ese retrogusto que es característico.
3: Intenso.
1: Son artesanales, obviamente, entonces la intensidad está siempre bien.
3: Uh-huh.
0: Pero porque una de las cosas que, una de las características del paladar entre argentino en general, nosotros tenemos un paladar muy, a ver, te diría casi de niños en un punto.
1: Exactamente.
0: No, pero digo en serio,
2: sí,
0: porque
2: sí,
0: nos
2: gusta no desarrollado.
0: Mucho la, no,
2: sí.
0: no, No, pero no por eso, Tommy, sino porque nos gusta mucho la cosa dulce, no nos gustan los sabores demasiado fuertes, etcétera. Y eso también se refleja en cómo valoramos un queso. Uh-huh. De hecho, los quesos más vendidos son los quesos frescos, o sea, el cremoso, y el, no sé, por salud, etcétera, etcétera, etcétera, que se come en cantidad industrial. Y nos cuesta un poco entrar en otra dimensión que la de los quesos artesanales. Un poco nos cuesta porque obviamente el precio para acceder es distinto, pero también nos cuesta porque no estamos acostumbrados a valorar los quesos por la profundidad de su sabor. Entonces, cuando una de las cosas que nos falta en relación a cómo degustar, cómo aprovechar un queso de la mejor manera posible, me refiero a sus características organolépticas, déjenlos madurar, déjenlos a temperatura ambiente, déjenlos que expresen sus sabores. No compren un brie duro como una piedra, que no sirve para nada, demasiado fresco, lo mismo con un camembert, porque si no, están comiendo un queso que no tiene prácticamente sabor, o que tiene un sabor realmente muy, muy, muy bajo.
1: Exactamente, sí, pasa un poco con, no sé, cuando queremos apreciar un corte de cocción, ¿no? De un punto de carne también, ¿no? Por ahí jugo, cocido, por ahí es un tema de gusto, pero bueno, el sabor no va a ser cuando está a punto, jugoso. Exacto. Que tiene. Este queso, por ejemplo, el Gasconi, que tiene muy, muy poco tiempo, toda la parte del centro, viste que está
3: blando. Me encantó
1: afuera.
3: Ese queso, muy, muy sutil, muy, muy sutil. Suave, me encantó.
1: Y esto tiene apenas, el hongo este en 10 días se cubre todo blanco. Ajá. ¿Viste cuando ven un durazno, un tomate que se empieza a poner fresario, sí, los pelitos? Bueno, eso es el hongo del penicillium que sale. Nada más que para hacer los quesos se extrae una cepa especial que se utiliza para esto. Y en 10 días el queso queda totalmente cubierto, blanco. Después vos lo envolves en aluminio y queda tiza, así. Y este hongo empieza a comer la proteína y empieza a madurarlo de afuera hacia adentro hasta que todo esto se vuelve totalmente cremoso, y ahí tiene cada vez mayor intensidad.
3: Claro.
1: Entonces tenemos que entender ese proceso, porque por ahí en Francia, por ejemplo, van a comprar este queso, un camembert, y lo aprietan. Si esto está duro, está reverde. Claro. O te preguntan, ¿para cuándo es para comerlo? ¿Para hoy o para la semana que viene? Porque este queso nosotros lo dejamos solo en la heladera y va a madurar solo.
3: Se conserva en la heladera.
1: Exactamente, sí. Uh-huh. Son uno de los pocos quesos que sigue madurando solo, porque tampoco está bueno madurar los quesos uno, porque no tienen las condiciones, claro, que tienen en una cava.
3: Claro.
1: Yo tengo 10%, 70-80% de humedad, 10 grados, y esa cava tiene unas condiciones de unos montón de microorganismos que los quesos se van madurando. Uh-huh. Entonces, por ahí la gente los deja fuera, o por ahí no los conserva como se tengo. Entonces es importante,
0: sí, no es lo mismo,
1: comprar poquito, consumir muchos quesos.
3: Totalmente, pero comprar de a poco.
1: Preguntarle, ¿no?, a dónde los compran y ver la maduración. Si este está blandito, por ejemplo, es que está maduro y va a ser para consumirlo. Uh-huh. Después también hay que tener en cuenta que son, si se pasan, no son ricos. Un Gasconi, por ejemplo, de más de 60 días, y tiene un retrogusto amoniacal,
0: sí,
1: que no está bueno.
3: No está
1: ahí
3: está
1: cuando
3: bueno.
1: Tiene esas notas de amoníaco, no están buenas.
3: Uh-huh. Espectacular. La última que te quería preguntar, ¿de qué son las cáscaras del queso? Porque esto blanco ya explicaste, pero las otras cáscaras que son oscuras en general.
1: Esas son cortezas que se le va formando. Acá esta se ve un poquito más, sí, anaranjada y, uh-huh, más rojiza. Son cortezas naturales. Que está interesante, a poquito se van viendo cada vez más en Argentina, porque industrialmente los quesos vos los ves todos amarillos por afuera, pero no tienen corteza como, uh-huh, estos. Nosotros los vamos lavando con salmuera los quesos ese año que están y se van girando, y son todos microorganismos, ¿sí?, que se van formando, bacterias, y que le dan esta característica al queso que se van madurando. Hay un montón de formas de madurarlo. Los ingleses, los italianos, por ejemplo, les ponen aceite y los cepillan.
3: Ajá.
1: Los holandeses los pintan y ves los en Ámsterdam
3: rojos, claro,
1: amarillos. Y más los franceses y los suizos en la zona de los Alpes los van lavando, porque eso mantienen al queso húmedo, le dan mucho sabor, y después se le forma, es lo que se llama la morge, que se le forma una corteza muy anaranjada, que a veces es medio olorosa, pero le da unas características y un sabor muy interesante. Pero, uh-huh, corteza natural, se puede comer tranquilamente.
3: No pasa nada.
1: Es más,
3: se puede comer.
1: Quesos artesanales, coman las cortezas, porque, mira, tienen un aroma y un sabor que es muy interesante, empezar desde afuera hacia el centro y sentir el sabor de y nos habla un poquito cómo se conservó, si es, claro, industrial, si es artesanal y cómo está cuidado.
3: Interesantísimo. Bueno, así que podemos comer las cáscaras del queso. No pasa nada.
4: Perdón, que yo soy una persona muy mal llevada y que no le gusta elogiar a nadie, pero
1: Estos quesos son lo más rico que he probado en quesos. La verdad, estoy asombrado, aunque ansioso por...
3: ¿Probaste
1: porque
3: todo?
1: Sí, me fueron pasando porque si no se armaba un escándalo.
0: No me di cuenta,
1: ¿eh? La verdad que te felicito. Estoy azorado en el mejor sentido.
3: Qué bueno, qué ganas de ir a tu negocio, que sería Ventimiglia, y también a tu restaurante allí, La Toscana, en Neuquén. Bueno, un placer, gracias por haber venido, un gusto conocerte, y gracias, Mauricio, por todas las cosas ricas que nos trajiste. Mauricio Culi, espectacular, ¿no, Pietro?
0: Sí, claro, obvio. Uh-huh. ¿Vos en la segunda columna vas a laburar o no?
3: Perdón.
0: Si fuera por mí, yo seguiría hablando con él, porque él tiene una historia muy interesante.
4: Porque hoy casi que, la verdad, te soy honesto, trajiste a Mauricio, se lo pusiste acá con los quesos tiki-tiki, pero no, casi ni siquiera.
3: ¿Vos querés que se quede?
1: No, sigue así, Pietro.
3: ¿Vos te podés quedar? Mauricio, no sé qué.
0: No, pero no lo comprometan, pónganse aquí.
1: ¡Que se quede! ¡Columnista! ¡Para siempre!
4: Es de Neuquén, tiene un montón de eventos, pobre hoy.
3: No sé.
5: La verdad que siempre los escucho y es una alegría estar acá, como si los conociera siempre, porque los escucho siempre, así que sí me quedo.
0: Ahí está llorando, chicos, mentira, no importa, pero digamos, está llorando. Te queremos, Mauricio.
1: ¡Conocernos es amarnos!
3: Bueno, ahora en vamos a las noticias y mientras vamos a comer todo el queso.
6: Un saludo a la gente de Neuquén, a la familia Jurio. Hemos andado tanto por ahí.
3: ¿Ah, sí?
6: Con el tío en el camión.
3: Repartiendo papas.
6: Yendo a bailar ahí a Diagonal 66, a Space, a la colina. ¿Bailabas ahí?
0: No. Más joven que vos,
1: Es un poquitito más joven.
0: Tiene 20 años menos que vos,
1: 35.000 años menos que vos,
0: Abuelo.
1: Abuelo.
6: Lo he hecho mierda, ¿no?
1: No, es sabiduría.
6: Dice, Paco.
1: Sí.
6: ¿Viste la plata que hizo Henry Ford con los autos? Eso no es nada. Y la que ha hecho su hermano Roque con los quesos.
0: Ah, muy bueno, Roque Ford.
6: Le agradezco, Mauricio, porque este chiste lo quiero meter hace tanto.
1: ¿Cuándo
6: vendrá alguien que
0: estaba esperando?
6: Claro. Alguien que hable de queso.
0: Y justo viniste. Le salvaste la vida.
6: Gracias, Mauricio.
1: Ya lo pasé.
6: Dice, ese que dice, en la iglesia se mete, dice, padre. ¿Qué le pasa, hijo? Maté a mi vecino. ¿Pero por qué lo mataste? Me llevaba la contra. Y maté también a mi jefe. ¿Pero por qué lo mataste? Me llevaba la contra.
0: Ay, por Dios.
6: Y al tipo que a mí me lleva la contra, lo mato. El curita lo mira y dice, hijo, ¿tú crees en Dios? No, no creo en Dios, Dios no existe. Tenés razón, ni te lo recomiendo.

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2: 14 horas 34 minutos en Buenos Aires, temperatura 13 grados 8 décimas. Más sobre la nueva jornada en el juicio contra Pity Álvarez, es porque al músico se lo acusa de asesinar a tiros a un amigo, informa uno de nuestros cronistas.
3: La defensa del Pity Álvarez pidió la nulidad de la declaración de la mujer que se presentó como hija de Cristian Díaz, la víctima del homicidio del cantante Javier Baños, quien forma parte del equipo de abogados de Pity Álvarez. Esto decía al terminar la audiencia.
4: Hemos pedido una nulidad por eso, ¿por qué? Porque lo que venimos manifestando, por eso hemos recusado, no, igualdad de armas, nosotros no estábamos preparados, no sabíamos qué iba a decir, quiso presentar mensajes que no pueden ser constatados, si son reales o no.
5: No fueron mostrados
4: antes. Porque no fueron mostrados antes, no es la hija, tampoco está presentada como creyente, porque en el ADN que se realizó dio que no es la hija, así que se pidió un ADN porque desconozco el motivo, seguramente había algún tipo de duda para que porque no tiene el mismo apellido.
5: ¿Cambian algo?
4: Sí, no puede estar presentada como creyente y seguir la acción, así que no puede estar asistida por la ley de víctimas. Sí.
3: Alan Zurita, Mitre informa primero.
2: Fútbol, argentinos por Europa, con una asistencia de Nico Paz, el Como vence 1-0 al Parma, mientras que Pau...

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10: Muy enriquecedora. Y la psicología en general, porque todos tenemos heridas invisibles, cosas que nos pasaron a lo largo de nuestra vida y que nos dejaron algo que condiciona nuestra conducta, que por ahí nos hace sufrir y tal vez que tenemos un sufrimiento que no sabemos de dónde viene o de dónde nos viene. Bueno, vamos a ver, hablar con un profesional de la psicología sobre este tema, Rafa Guerrero, que es psicólogo, doctor en educación y uno de los referentes de habla hispana más reconocidos en neuroeducación, trauma, apego, infancia y adolescencia. Rafa, ¿qué tal? Buenas tardes, bienvenido.
11: Buenas tardes, María. Buenas tardes, Tommy. ¿Cómo estáis?
10: Muy bien, muy bien. Gracias por atendernos para hablar de este tema que es apasionante, que tiene que ver con los apegos, con los apegos, con las heridas de nuestra infancia. ¿Todos tenemos alguna herida con la que tenemos que convivir en la vida adulta?
11: Seguro, seguro. Esas heridas pueden ser más profundas, pueden ser menos profundas, pueden ser más conscientes, menos conscientes, puedo tratar de sanarlas o estoy constantemente huyendo de esa herida o de esas heridas, pero yo soy de la opinión, y esto, bueno, pues me lo demuestra no solamente la investigación, sino que me lo demuestra mi consulta en el día a día, que todos tenemos traumas, todos tenemos heridas y hemos vivido acontecimientos que nos han superado, que nos han superado emocionalmente. Así que sí.
10: ¿Y qué es exactamente el apego, Rafa?
11: El apego es ese vínculo especial que se establece, María, entre el chiquitín, el bebé, el recién nacido, con su figura de referencia. Generalmente son mamá y papá, pero también pueden ser los abuelos, a veces son no son los papás biológicos, sino son papás adoptivos. Es decir, cualquier adulto, María, puede ser figura de apego. Luego, otra cosa, en función de cómo ese adulto responde a las necesidades del chiquitín, llegaremos a la conclusión de que es una persona segura y por tanto ha desarrollado ese vínculo de seguridad y es un vínculo sano, o podemos hablar de algunos de los apegos inseguros.
10: Generalmente tenemos apegos inseguros, ¿no? Pensaba términos con los que algunas personas estamos algo familiarizadas. ¿Mm? Con los tipos de apego, ¿no? Y siempre hemos escuchado lo del apego evitativo y lo del apego ansioso. ¿Nos podías hacer un pantallazo de lo que es cada uno?
11: Sí, luego son más complejos de lo que yo voy a hacer ahora de una manera esquemática, María, pero me parece correcto que hagamos un breve resumen. Dentro de lo que son los apegos inseguros, tenemos tres tipos. Tú has mencionado dos de ellos, que son el evitativo y el ansioso ambivalente, y luego habría otro que es el desorganizado. Y podemos... Eso es. Podemos decir que el apego evitativo se da, es un tipo de vínculo, es un tipo de relación que se dan aquellas personas que ante el conflicto o ante la necesidad tienden a huir. Es decir, son personas que evitan la intimidad, que evitan el contacto, que evitan el conflicto, ¿no? Son personas muy racionales, son personas muy, muy ejecutivas, pero que no quieren saber nada, María, del mundo emocional ni de lo que tiene que ver con los afectos. Y luego está el contrario del evitativo, que es el ansioso ambivalente. Aquellas personas adultas que a día de hoy tienen un apego ansioso ambivalente, que supone más o menos un 20 o un 25% de la población, es decir, uno de cada cuatro,
10: un montón, sí.
11: Son adultos que tuvieron una infancia donde mamá, papá, en esencia, o los adultos que estaban al cargo de ellos, no fueron consistentes a la hora de atenderles. Es decir, a veces yo lloraba y mi mamá me atendía, pero otras veces me ignoraba, otras veces se enfadaba conmigo, otras veces me pegaba. Entonces, claro, de ahí viene el nombre, María, de apego ansioso ambivalente. Es decir, son personas que tienen mucha ansiedad porque la manera de responder que tenían mamá y papá ante sus necesidades era cambiante, no era consistente.
12: Ahora, Rafa, te escucho describir los distintos tipos de apego. Es importante que vos, como profesional, nos digas, ¿esto tiene solución? ¿Se soluciona? ¿Se cura? ¿Mediante una terapia de confrontación? ¿Cómo es que vamos reduciendo el malestar que nos producen estos apegos?
11: Claro, mira, Tommy, yo te diré una cosa. Si ante un apego inseguro no podemos hacer nada, el primero que cuelga la bata soy yo.
10: Claro, me gusta. Está para eso.
11: Claro, es decir, todo tiene solución, menos la muerte. Nos encontramos con personas a día de hoy, vosotros lo sabéis, ¿no?, que están sufriendo mucho, que tienen heridas, que tienen distintos trastornos o circunstancias que pueden ser tanto sociales como económicas, que implican mucho sufrimiento. Es decir, hoy en día el ser humano, tanto los menores como los adultos, estamos sufriendo mucho, pero todo tiene solución. Ahora, si resulta que yo tengo 23 años y llevo 23 años evitando, o llevo 23 años con ansiedad, con depresión, llevo mucho tiempo sufriendo, no podemos pretender, María, Tommy, que las cosas cambien en una semana, ni siquiera en dos meses, ¿no? Claro. Por supuesto que tiene solución, pero fíjate, Tommy, si resulta que yo tengo un apego ansioso ambivalente, si resulta que yo tengo un apego evitativo, esto quiere decir que yo tengo una manera concreta de relacionarme con la gente. Mi mamá y mi papá se relacionan de una manera evitativa conmigo y, por lo tanto, yo me relaciono con la gente de una manera evitativa. Es decir, nosotros tres ahora mismo y los oyentes de vuestro programa dominan un idioma que es el español. No estamos hablando en otro idioma. Y estamos hablando en español, sigo con el ejemplo, porque nuestros padres nos hablaban en español. Si nos hubiesen hablado en francés, estaríamos hablando de otro idioma. Es decir, son idiomas. Claro. El idioma emocional es una manera de vincularse. Entonces, ¿cuál es la clave? La clave está en que si yo soy evitativo, necesito vincularme con alguien que sea seguro. Y a veces, como así es en la introducción, ¿no? Bueno, pues nos toca buscar ayuda profesional y nos toca buscar a un profesional, a un psicoterapeuta. Ya si ir al psicoanálisis o no, ¿vale? Yo no soy psicoanalista, pero bueno, da igual la corriente. Lo importante no es la corriente, lo importante no es la técnica, lo importante es el vínculo. ¿Qué vínculo se establece entre el psicoterapeuta y el paciente? Y es esa persona, es ese profesional el que me tiene que enseñar, más que enseñarse, el que se tiene que vincular conmigo de una manera segura. Y eso es lo que cambia, eso es lo que... coloquialmente decimos cambiar, pero en realidad es reparar el apego. El apego se repara.
10: Y la última que te hago, Rafa, ¿qué pasa cuando dos personas forman una pareja y uno tiene apego evitativo y el otro tiene apego inseguro o apego ansioso?
11: Esto es muy frecuente, María, esto es muy frecuente. Y sobre todo, déjame que ahora identifique generalmente el evitativo, es el varón, y la mujer suele ser más ansiosa, ambivalente, ¿no? Pero este tipo de pareja es muy habitual. Pues tenemos un problema, eso es lo que pasa. Tenemos un problema porque yo hablo un idioma y tú hablas otro idioma. Con lo cual, cuando uno habla chino mandarín y el otro habla francés, pues tenemos un problema. Un problema de comunicación, un problema de proceder. ¿Y eso qué exige? Bueno, pues eso exige sanar. Eso exige, bueno, pues tender al equilibrio, tender a la salud mental, tender a muchas cosas que nos darían equilibrio y nos darían paz. Pero no consiste en lo que tengo que hacer, consiste en si lo sé hacer o no. Entonces, bueno, pues muchas veces pues tenemos que buscar ayuda. Y para buscar ayuda primero tengo que ser consciente, ¿no? De cómo me vinculo y de cómo me relaciono con los demás.
10: Tal cual. Bueno, Rafa, la gente que quiera seguir leyéndote o escuchándote, ¿cómo te sigue?
11: Yo estoy, María y Tommy, estoy en Instagram, bueno, en TikTok y en el resto de redes sociales principales como Rafa Guerrero Psicólogo. Y también estoy en YouTube, tengo un podcast que se llama El Podcast de Rafa Guerrero. He escrito hasta la fecha 26 libros y cuentos divulgativos y cuentos también para niños. Y bueno, pues feliz de que la gente pueda seguir aprendiendo a acompañar a sus hijos o hacer conciencia, ¿no? De quiénes somos, cuáles son mis heridas, qué cosas puedo hacer, ¿no?
10: Tal cual. Rafa, un placer y muchísimas gracias por charlar con nosotros, ¿eh?
12: Rafa.
11: Gracias a vosotros, un placer.
10: Gracias, ¿eh? Rafa Guerrero, psicólogo, doctor en educación y uno de los referentes de habla hispana más reconocidos en neuroeducación, trauma, apego, infancia y adolescencia.
13: Hablaban de apego y me recuerdo de mis padres.
12: Ay, a ver qué tiene un apego.
10: Claro, sí, ahí viene.
13: Los que me han pegado.
12: No, esos son tipos de pego.
13: Me agarraban con la varilla.
12: No. Por favor.
13: La cadena.
12: Con la chancleta, acuérdate.
13: Con la cadena, con la chancleta, claro. Con la ojota.
12: El cinto.
13: Cinto por la parte de la hebilla.
12: Claro. Vos tenías ahí
13: las marcas que me dejó mi padre son todas... Los golpes me daba.
12: Pobrecito.
13: Ellos quizás... Me querían educar. Me educaron con la revista Ser Padres Hoy.
12: Ah, claro.
13: No la leían, la enrollaban y no. Me la daban por las costillas.
12: Ay, Rolo.
13: Fueron momentos muy duros.
12: Bueno, y siguen siendo
13: así
12: para
13: salí
12: vos
13: también.
12: Claro, y mira lo que sos ahora.
13: Y sí.
12: Mira.
13: Me decía María siempre María dando buenos consejos.
12: María es muy consejera.
13: ¿Por qué no vas a un psicólogo?
10: ¿Pero por qué? No, nunca me diste bolilla.
13: Y
10: ¿no?
13: Con los problemas que tengo, ¿crees que vayas a un psicólogo, María?
10: No.
13: ¿Otra deuda más?
12: Sí, no, bueno, pero es salud mental, Rolo.
13: Una vez me animé a ir a uno y me dice, Villar, usted no tiene el complejo de inferioridad, usted directamente es inferior.
12: No, ¿cómo te va a decir eso, psicólogo?
13: Y sobre el curso de ansiedad.
12: A ver.
13: No es hoy, es mañana. Pero pase que ya hay cuatro esperando, dale.
12: Ah, pasa. Dale, adentro.

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0: en Sentidos, buenas tardes. Mi nombre es Eliana de Tusenco. Bueno, con respecto a la consigna del día, en mi caso, yo tengo una amiga con quien pido los consejos necesarios. Ella siempre está. Tenemos una forma de ser muy parecida, similar carácter. Así que, bueno, sé que me puede dar un buen consejo.
1: Soy Noemí. En principio, quedarme en silencio y preguntarme a mí misma qué emoción me atraviesa en ese momento, y trato de resolver el problema que tengo sola. Y eso creo que es un gran aprendizaje, porque todo está en uno mismo.
2: Mi nombre es Cookie. Lo que pregunto, cosas legales normalmente consulto. Lo que hace a mi privacidad, con nadie, sinceramente. Lo razono, lo pienso, lo estudio y decido por mí.
3: Hoy más que nunca es cuando duelen los consejos.
4: ¿A quién le pedís consejo cuando lo necesitas? La Pato dice, hola chicuelos, cada vez que hay que decidir algo, hacemos una asamblea entre las amigas, también puede llamarse aquelarre. Desde en qué barrio alquilar tu próxima casa, cuál es tu próximo electrodoméstico, si el príncipe azul ya empezó a desteñir, etcétera, etcétera. Se hace un compendio rígido y seguido por nuestras personalidades disímiles. Somos cuatro, una mala, te dice lo que piensa y es muy mal, rígida. Te saca la cabeza con una opinión si vas con paparruchadas. A esta es difícil engancharla en pavadas porque es muy, muy pensante. Una es conciliadora, trata de suavizar o traducir las ideas más descabelladas para que la mala no te arranque el parietal. Esta suele meterse en embrollos, pero no los confiesa en función de su integridad personal. Conoce muy bien a la mala, una es buena, es la que siempre es comprensiva y vive en un mundo de gente buena. No es boba, solo es socialmente optimista. Siempre se mete en problemas por confiar en la gentileza ajena. Su consejo sería útil en Narnia. Y después estoy yo, que tengo una frase tatuada en el cerebro.
5: A ver cuál tiene.
4: Si no te lastima y no lastimas a nadie, metele nomás.
5: Vale, no me gusta.
4: Democracia al cohete, porque después la interesada hace lo que quiere y cuando se arrepiente, hacemos otra reunión. La Pato desde Alta Córdoba.
5: Muy bien, Marta de Flores dice, hola chicos, yo para los consejos recurro siempre a mi hermana mayor. Tenemos 12 años de diferencia y cuando éramos chicas yo pensaba que no me entendía en nada. Pero con los años terminó siendo mi persona de confianza. Hace unos años estaba por dejar un trabajo porque estaba convencida de que era lo mejor y ella me dijo, no tomes una decisión enojada, espera una semana más y después decidí. Le hice caso y terminé quedándome. Y hoy sigo trabajando ahí con mejores condiciones a las que tenía antes. Dice Martita, mira, que nos manda un beso.
4: Vivi dice, consultar no es lo que hago. Más bien, investigo. Hago terapia, grupo, hablo con algunos pocos amigos. Sí. Si es algo de lo que no sé, leo o escucho, Google, tutoriales, etcétera. Si es una cuestión de reformas o arreglos, también pregunto en ferreterías, sanitarios o pinturerías según el rubro. Si se trata de salud, pregunto a médicos, amigos o conocidos. En cuestiones legales, pregunto a algún abogado o escribano, lo que sea necesario según el caso. Finalmente, como decía Machado, converso con el hombre que siempre va conmigo y luego encaro, dice Viviana de Vicente López.
5: Bueno,
4: el último, Tommy, que ya dale. Vamos a las noticias.
5: Cortito, de Lidia, entonces, dice, hola chicos, el consejo se lo pido a mi almohada. No creo en nadie. Nadie te va a dar un consejo que te vaya a ser mejor en la vida, dice Lidia, que está pobre, está de haber tenido malos consejeros. Claro, dice, hay mucha hipocresía en el ser humano, así que prefiero, claro, ahí como Lidia, en la almohada, el mejor recurso.
4: Juntárselo a la almohada. Bueno, son las 15, vamos al Mitre Informa primero.
5: Pobre Lidia.
6: Vos sabés que debía haber escuchado el consejo que me dio mi viejo.
5: Ah, sí, ¿qué consejo te dio?
6: No te digo que no lo escuché.
5: ¿Qué cara?
6: Una pavada.
5: Era ahora o nunca, bebé.
6: Era pavada que suma. Carajo.
4: Caíste, Tommy.
5: No sé, ¿qué son solo
7: era,
5: eso?
7: Buenísimo.
6: Era la vida.
5: ¿Perdiste el otro? Tomá, ¿viste?
7: No, ya está. Retirate, con ese retirate.
4: Y dale alguno, Tommy.
7: Vamos a caer dos veces.
6: No. Cosas que pasan.
7: Sí, contame.
5: ¿Te acuerdas alguna?
7: No, ¿qué es eso? ¿Qué es eso?
6: Ese que llega a la iglesia le dice, padre,
7: padre,
6: creo que mi mujer me quiere envenenar.
7: Oh, bueno.
6: Ella me está matando de a poco.
7: Uy, no es gracioso.
6: Hijo, dijo el curita, yo voy a ir a hablar con tu mujer.
7: Bueno.
6: A la vuelta el curita le dice, hablé con tu mujer, hijo. Y padre, ¿qué hago? Tomate el veneno, le dice.
5: ¡No!

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0: 13 horas, 3 minutos, temperatura en Buenos Aires, 13 grados, 8 décimas. Van cayendo legisladores mileístas a La Rosada, informa uno de nuestros cronistas.
1: Llegan los legisladores libertarios a Casa Rosada para reunirse con el presidente Javier Milei en una semana donde la agenda parlamentaria estará cargada con los envíos del presupuesto 2027 Malvinas y el tratamiento de reforma política. Pero además, según adelantó la diputada Patricia Vázquez, habrá tiempo para una clase de economía, así lo adelantó.
2: Seguir conversando sobre el libro de La economía en una lección de Henry Hazlitt, que me parece sumamente interesante porque un libro de 1946 sigue teniendo vigencia, así que indudablemente me parece que la esencia de este pensamiento de trabajar como buen economista y buen presidente por toda la sociedad y no por un sector determinado y privilegiado, me parece extraordinario.
1: Desde Casa de Gobierno, Jorge Moure, Mitre, informa primero.
0: Salió Pitti Álvarez de tribunales, recordemos que al músico lo juzgan por asesinar a tiros a un amigo, otro móvil Mitre.
3: Al salir del Tribunal Oral Correccional y Criminal número 29, Cristian, el Pitti Álvarez, dijo que no se mostró sorprendido por la declaración de la mujer que se presentó como la hija de la víctima del homicidio, Cristian Díaz. Esto decía Álvarez.
4: ¿En el espacio? No me sorprendió. No. Yo quise hablar muchas veces con ella, pero no hubo posibilidad.
5: ¿Por qué
4: crees
5: que lo hizo?
4: La verdad que no sé.
3: Recordamos que las audiencias se retomarán el próximo miércoles. Alan Zurita, Mitre informa primero.
0: Donald Trump vuelve a autoelogiarse y aprovecha para decir que los que quieren frenar la inteligencia artificial son de una conspiración enfermiza. El presidente estadounidense aseguró en redes sociales que el único control que requiere la tecnología es un liderazgo presidencial fuerte e inteligente como él. El expresidente cargó directamente contra el director ejecutivo de Anthropic por proponer una pausa deliberada en el desarrollo de modelos avanzados de IA. Sostuvo que su país hoy lidera la competencia global frente a China, siempre según Donald Trump. Desde Pekín respondieron a los cruces rechazando el alarmismo. Las declaraciones se dieron tras el respaldo de figuras como Sam Altman y Elon Musk a la propuesta de desacelerar los avances tecnológicos. Temperatura en Buenos Aires, 14 grados 5 décimas, humedad 46%.
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1: 15:11. ¿Va Tommy?
2: Sí, voy yo. Sí, es lunes y
1: está aquí hora, está en vivo, esperado por el público. ¡Tommy Reynolds! Tendencias Tommy.
3: Ay, gracias por venir, Tommy. Tuvimos miedo por un momento en que no vendrías.
2: Sí. Ah, porque salió en otro horario.
3: ¿Y ahora se apagó la pantalla?
2: Sí, estamos en YouTube, por las dudas, si se están viendo por YouTube.
3: Ahora justo que viene Tommy.
2: Justo, mira vos, se pierde esta cara.
4: Yo no quiero meter jugo, pero para mí lo hacen a propósito.
2: Sí. Claro, es verdad, porque yo iba dos y media y podría haber salido en YouTube.
3: La radio está en tu contra.
2: Claro, o sea, las tres, que hoy cambié de horario y me bajaron YouTube. Ahí estamos volviendo. Mira, ahí poco para todos ustedes.
3: Vamos, que vuelva Tommy.
2: Qué bueno.
3: Dale, que hoy estamos con tiempo justito.
2: No, pero sí, está bien, pará.
5: Gracias por venir, Tommy.
2: Yo no tiene nada.
5: Muy buena tarde,
2: Tommy. Bueno, gracias. Dale. Bueno, vamos a hablar de un poco de la infancia y adolescencia de muchos de los que seguramente nos están escuchando, y me alegro mucho también que esté Santi acá porque es un especialista en este tema del día de hoy. Pero bueno, hace unos años uno iba al videoclub, ¿no? A elegir la película que iba a ver el fin de semana, o el viernes, o el sábado. Siempre hablamos de esta aventura de ir a un videoclub, de entrar, de caminar entre estanterías repletas de cajas de VHS, detenerse frente a las tapas, leer las contratapas, pedirle la recomendación a un Santi García prácticamente adolescente, que también formó parte de un videoclub en su momento, y muchas veces, bueno, dejarse conquistar por esas pocas palabras que aparecían en la tapa, e incluso la imagen, ¿no? De la tapa de este VHS, que bueno, nos conquistaba sin saber incluso lo que estábamos alquilando, simplemente por la portada. Y después, una vez que lo alquilábamos, llegaba el momento de ver la película en casa, colocábamos en la videocasetera, esperábamos casi como si fuese una función de cine, algunos pochoclos o algún chocolate, incluso algunos en la cena. Bueno, esa imagen creo que todos la tenemos en la cabeza, y sobre todo la imagen que tenemos en la cabeza con este ruido particular es cuando arrancaba muchas de estas películas y estaba el logo de Gativideo que se imprimía ahí en la pantalla, acompañado por esta música épica, ¿verdad?
6: Lo viejo funciona, Juan.
2: Claro, era hermoso esto, ¿o no?
3: Sí.
2: ¿O no? ¿Se acuerdan?
3: Me acuerdo, claro.
2: Bueno, no solamente la música que estamos escuchando, la cortina, sino también estaba, bueno, ahí el logo que rompía en la pantalla antes de lo que era la película que bueno, estaba por llegar. ¿Vos tenías algo que decir de eso o no? No, ¿vos hiciste la locución algo así, no, recién fuera del aire?
4: Me estaba acordando de la otra locución que hacía el Tero Martínez Puente de ABH.
2: Ah, ok. Bueno, entonces nos quedamos con Gativideo. Claro, y después continúa así. Qué lindo recuerdo esto. Buah. ¿Por qué lo traigo a colación en el día de hoy? ¿O por qué lo traigo a la columna en el día de hoy? Porque es tendencia. Una entrevista que le hicieron a Luis Escalera, el fundador de Gativideo, que contó cómo funcionaba el proceso de rotular a las películas, el nombre de las películas. Porque, claro, las películas venían de afuera, las que, bueno, eran anglosajonas, tenían nombre en inglés, y el nombre, finalmente, o muchos de los nombres, no todos los nombres, los traducía él al español. Y hay algunas que llaman mucho la atención. De hecho, en esta entrevista, que doy crédito a la gente de News Digitales, repasó la historia completa de esta empresa, que, bueno, es la más emblemática, Santi, en la era de los VHS en Argentina, ¿no? Tiene una larga trayectoria en lo que es la distribución cinematográfica en Argentina, ya en los años 80, cuando, bueno, estaba el formato VHS en auge, la creación de los videoclubes. Bueno, los hermanos Escalera vieron la oportunidad justamente de fundar esta empresa, y así fue como representaban a muchos estudios internacionales, como el 20th Century Fox,
3: Disney.
2: ¿No? Disney, exacto.
3: Sí, o sea, había dos empresas, Gativideo y ABH.
2: Que era la que decía Rolito recién.
3: Esas son las dos más poderosas. Y obviamente los títulos de Escalera los ponía cuando la película llegaba al cine, y después ya sabía que tenía los derechos para Gativideo, con ese logo que era una mezcla de una pieza clásica que escuchábamos recién con una especie de tipografía, ojo, que puedo ser Star Wars, aunque no soy.
2: Total.
3: Que era típico.
2: Era, bueno, era como un semiplagio, si querés.
3: Sí, bueno, la tenía Fox, Star Wars.
2: Ah, bueno, entonces no era tanto, claro.
3: George Lucas nunca se enteró, creo.
2: Bueno, pero básicamente era así, o sea, era sí, sí, como sí, que él, es verdad lo que vos decís, antes iban a la pantalla grande,
3: claro, que la y pasaban después por el pasaban cine y con ese título pasaban al videoclub.
2: Es buen punto el que hace, por eso no lo habían anotado. Y en una de, bueno, en esta entrevista queda, da algunos nombres que vos decís, yo no puedo creer cómo pasamos de esto a un nombre en español como el siguiente. Vos sumate y ayúdame, sí, Sante, que vos sos el que más sabe. Por ejemplo, el caso más emblemático es el de Home Alone, ¿eh? Si yo digo Home Alone, ¿qué es en castellano? Mi pobre angelito. Claro, bueno, la traducción, exacto, la traducción literal, si querés, es solo en casa.
5: Solo, claro.
2: Claro, ahora, cuando llega el video o el VHS, sí, él le pone Mi pobre angelito, ¿no? Lo mismo con Die Hard, que se conoce como Duro de Matar.
3: Duro de Matar en Argentina. La Jungla de Cristal en España.
2: Buena esa.
3: Y él decía, en España La Jungla de Cristal, un disparate. Mirá. Y es verdad, porque después te aparece Duro de Matar 2, que transcurre en un aeropuerto, y es La Jungla de Cristal 2.
5: Ajá.
3: Y no hay ninguna Jungla de Cristal. Jungla de Cristal como metáfora de un edificio que
5: tiene
3: vidrios.
5: Tal cual.
3: Claro. Así. Así que la traducción Die Hard, Duro de Matar, es un poquito. Dice, yo lo veía al señor. Perdón que me meta, pero.
2: No, pero me interesa,
3: dice, yo lo veía al tipo que le disparaba y no lo mataban. Y dije, bueno, Duro de Matar. Dice.
2: Claro, porque él lo veía ni siquiera la película entera. O sea, era, a veces era como que veía un cachito y ya está.
5: Sí,
2: o
5: sí.
2: Sea. Y después estaba, para que había otra. The Hangover. Y se acá se llamó ¿Qué pasó ayer?
3: Sí.
2: O sea, la
5: sí, sí,
3: nada
5: sí,
3: que ver.
2: Nada que ver. Claro. O sea, es espectacular.
5: Era bueno, como la resaca de Hangover, ¿no?
3: Sí, lo que
5: resaca.
3: Pasa es que también, bueno, después fue evolucionando, pero en aquella época el país que tenía los derechos iniciales los pisaba a los demás, porque si entraban por Argentina las películas, tenían que ser Mi pobre angelito para el resto de Latinoamérica.
2: Claro, exacto, pues se tenía que mantener el nombre.
3: Hoy la distribución es más global.

0: 50% atroz que hagan esas cosas, 50% brillante. Uh-huh. Porque Mi Pobre Angelito es un título tan poderoso.
1: Total.
0: ¿No? Tan poderoso para expresar lo que la película. Porque aparte era una ironía, porque no era ningún angelito.
1: No, era un demonio que obviamente. Bah, era un demonio. Era un
0: sí,
1: nene
0: sí.
1: Travieso, ¿no?
0: Sí, claro, era terrible. Claro. Era capaz de someter a toda clase de torturas.
1: Casi malvado.
0: Casi malvado, pero defendiendo su hogar.
1: Exacto, era casi defensa malvado. Propia. Exacto,
0: era defensa claro. propia. Si entran en claro. mi casa, tengo derecho a dispararles. No.
1: Y incendiarlos. No, mentira, tampoco, claro.
0: No, por eso.
1: No, pero eso es una. O sea.
0: Argentina estaba caracterizada por mucha gente, esto dicho no peyorativamente, uh-huh. mucha gente muy timbera en el sentido de arriesgar comprando derechos de películas, no las majors, ¿no? Por supuesto, pero mucho riesgo a la hora de adquirir películas y mucho riesgo también a la hora de poner títulos. Porque bueno, Claudio María Domínguez, que también trabajó de distribuidor,
1: sí.
0: tenía un caso muy famoso, que era Julie Darling, de 1983. Dice, no, Julie Darling no me suena, y le puso Déjala Morir Adentro.
1: Ah, mira.
0: Y en el imaginario morboso de la gente, dice,
1: yo tengo que ver esta,
0: es eso esta.
1: Esta es la mía, esta es la mía.
0: ¡Tarán! Bueno, tiburón no es tiburón, ya sabemos, ¿no? Tiburón es mandíbulas.
1: Bueno, pero tiene como... Hay, o sea, ¿le encontrás algún
0: sí, la boca
1: parecido?
0: La tiene.
1: Claro,
0: la boca
1: exacto.
0: la tiene.
1: Claro.
0: No, es genial esa entrevista.
1: Así que bueno, nada, está haciendo tendencia justamente lo que quería traer. Aparte estaba Santi, ahí estaba también La Novicia Rebelde por acá.
0: Para... Bueno, La Novicia Rebelde es...
1: ¿Sound of Music es?
0: Sound of Music.
1: Claro.
0: El sonido de la música, ay, qué poético.
1: Exacto.
0: Pero es una novicia, es rebelde, ¿qué es lo que hace?
1: Es increíble, ¿eh? Pero bueno, son nombres que quedaron igual en sí. el imaginario colectivo.
0: El más famoso en España
1: es
0: After Hours, Después de Hora, de Martin
1: sí.
0: Scorsese. En España se llamó Joque Noche.
1: Joque Noche.
0: Sí, saludos.
1: Saludos cordiales. Bueno, cerramos, pero después vean la entrevista, está buenísima, pero fíjate cómo le cambiaba el nombre y hay muchos María que quedaron para la eternidad en nuestra cabeza.
2: Dale. Muy bien, gracias Tommy.
3: Vale, vale, que venía el Manolo con una videocasetera y el Paco le dice, joder, Manolo, ¿de dónde sacaste la plata para comprar esa videocasetera? Dice, fácil, acabo de vender televisor.
1: No, no, ¿dónde lo vas a ver ahora, Manolo?
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1: Bueno, Pietro, hoy todas tus columnas dedicadas al queso con nuestro invitado.
3: Bueno, quiero aprovechar de nuestro invitado.
1: Muy bien.
3: No es tan frecuente que una persona con este conocimiento visite los estudios de una radio, así que... Lo aprovecho yo y lo aprovechan los oyentes.
1: Totalmente. Mauricio Kulik está con nosotros, maestro quesero de quesería Ventimiglia de Chipoletti.
3: Uh-huh. Bueno, ¿cómo uno nace maestro quesero ¿cómo es eso?
4: Se hace.
3: En tu caso, por ejemplo.
4: En realidad, yo soy cocinero, tengo el restaurante primero, soy cocinero que quesero. Y empecé, yo quería hacer dulce de leche de chico, el dulce de leche que hacía en el campo de mis tíos, y después quería reproducir ese dulce de leche y quería hacer mozzarella. Fueron las primeras inquietudes. En la zona donde estoy obviamente no hay tambos como en otras partes del país, así que bueno, conseguimos un poquito de leche primero para hacer unas pruebas, y después fuimos en búsqueda de una vaca, la primera vaca, la vaca Lourdes, que así fue la primera vaca que bautizamos y que conseguimos, una vaca tipo lando mestiza, y ahí empezó un poquito todo. Empecé a ordeñar.
3: ¿Eso en qué año fue?
4: Y eso fue aproximadamente en 2009.
3: Okay.
4: Y teníamos en la chácara una sola vaca que la ordeñábamos todos los días. Después conseguí un par de ovejas de la zona, un par de cabras, primero tres cabras. Y bueno, así fue un poco como empezó de a poquito como hobby, haciendo un par de dulce de leche, obviamente, que hoy en día también hacemos de oveja, de cabra y de vaca, de las tres leches, y quesos. Y bueno, y de ahí una cosa fue llevando a otra a empezar a desarrollar todos los productos que hacemos hoy en Ventimiglia.
3: Y hoy en día, por ejemplo, ¿cuántas hormitas o piezas de queso fabrican a lo largo de un año? Más o menos, o en kilogramos.
4: Sí, nosotros tenemos, bueno, por ejemplo, del cuatro esquina y el toscano, que son hormas grandes de 25 kilos y que necesitan que estén un año de maduración, tenemos alrededor de 600 hormas en una cava especial, y después de los otros quesos se van elaborando frecuentemente que tienen menos maduración, ¿no? Así que una producción diaria artesanal de cerca de 2.000 litros hacemos por día.
1: Wow.
3: Pero yo creo que ese crecimiento que vos mencionás también coincide de alguna manera con el crecimiento de la gastronomía, casi paralelo, ¿no? Porque hace, no sé, 25 años atrás, los quesos tenían una oferta muy tradicional, absolutamente restringida. Hoy en día, esos quesos es como que uno lo ve en los restaurantes, la gente se anima a comprar un poco más este tipo de producto, y creo que eso no es ya una tendencia, es una realidad. No sé cómo vos evaluás esta situación.
4: Sí, mira, yo tengo una postura y lo veo también como cocinero, que muchos productos estos últimos años, es impresionante cómo han ido mejorando y levantando la vara, ¿no? Hablando desde el café, del chocolate, ni hablar de los vinos, ¿no? Que encontramos en el país cada vez mejor calidad, y en los quesos, que era como una materia pendiente, tienen muchas similitudes con el vino, y por el añejamiento y los vinos de larga de guarda con los quesos, y hoy nos encontramos con un montón de quesos y artesanales sobre todo, y bueno, donde la gente empieza a probarlos y después no hay retorno, porque probás quesos mucho más sabrosos en boca, de leches alternativas como es la búfala, la oveja, la cabra, y bueno, eso la gente se empieza a interiorizar más y tiene otros sabores, así que lo veo positivo en todo sentido, que antiguamente por ahí no se le daba tanta importancia a la producción, y creo que todos hoy tenemos mucho más interés en lo que consumimos, ¿no? Uh-huh. De dónde proviene, cómo está hecho,
3: quién lo hace,
4: ¿no? No es que se reproduce automáticamente con un robot, sino hay una persona,
1: claro,
4: atrás, ¿no?
1: Uh-huh.
4: Entonces ese interés, pienso que, y desde dónde, ¿no? Porque nuestra Argentina es enorme. Entonces, bueno, en nuestro caso es en la Patagonia, que no es lo mismo las condiciones climatológicas, ¿no? Que tenemos en el invierno, que es mucho más seca a tan húmeda como acá, por ejemplo, que hay en Santa Fe, en Córdoba, ¿no? Cambia mucho y bueno, ahí también es un poco el diferencial de los sabores, ¿no?
3: Y creo que es muy importante, vale para los quesos, pero también para otros productos, hacer entender al consumidor promedio que artesanal no significa lo hago en mi casa.
4: Tal cual.
3: La producción artesanal es una producción que responde a requisitos técnicos muy específicos, donde si las cosas están bien hechas, uh-huh. y no hay espacio para errores. Eso significa que eso artesanal significa que se le presta más atención. ¿A qué me refiero? No se arman hormas, no se elaboran hormas y se tiran ahí arriba de un estante y bueno, y después será lo que será, sino simplemente hay un grupo de personas que hace un seguimiento desde el comienzo hasta el final del proceso. Uh-huh. Y esto no significa que el proceso industrial no lo tenga, sino que el proceso artesanal es completamente distinto. Ahí hay realmente una persona que mira, que observa, que huele, que se da cuenta si sucede algo con ese queso o no, etcétera. Entonces, bueno, eso se repercute en el producto final y bueno, y gracias a esa visión, a esa mirada, tenemos unos quesos artesanales hoy en día en Argentina que realmente son buenos. Si vos tuvieras que comparar, siempre y cuando se pueda, la calidad de los quesos artesanales argentinos con lo de otros países que, bueno, tienen un desarrollo muy consolidado, como, no sé, Francia, España, Italia o Holanda, no sé, otros países que realmente hacen quesos de muy buena calidad desde hace mucho tiempo. ¿Dónde ubicarías Argentina?
4: Bueno,
3: estamos bien, estamos mal.
4: No, lo analizo más como, por ejemplo, como mirando Latinoamérica. O sea, mirando Europa es bastante complejo porque, bueno, hay mucha área de que hacer. Pero se dan muy bien las condiciones acá en Argentina, sobre todo sobre la calidad de leche que tenemos y la cantidad, que por ahí en otros países recién están en crecimiento. En el caso, no sé, de Brasil, que ha cambiado mucho la variedad y la cantidad de quesos que está haciendo. Y hay otras zonas, no sé, de Perú, Colombia, Venezuela, en muchos lugares que no le da las condiciones porque no tienen la cantidad de pasto o el espacio que tenemos nosotros, entonces cambia mucho. Pero por el consumo y por el crecimiento que está teniendo de a poco y hay muchos quesos artesanales, bueno, tenemos un buen posicionamiento. No quisiera decir un número, pero...
1: Decí que son los mejores.
4: Pero bueno, son uno de los mejores.
1: Sí.
4: Hemos tenido oportunidad de participar en diferentes festivales y bueno, ya tenemos premios en Argentina.
1: Vos te ganaste premios con la quesería, ¿no?
4: Sí, tuvimos la oportunidad de estar en un festival en el Cheese World Award en ediciones pasadas. Ahora viene el próximo noviembre, que se va a hacer en España, en Córdoba. Y bueno, se empiezan a visualizar un montón de quesos. En nuestro caso, el Patagonzola, el Cuatro Esquina, el último, el Toscano, una medalla de oro. En más de 5.000 quesos de todo el mundo, ¿no? Uh-huh. Participar.
1: Y ahí te ganaste premios con esos.
4: Sacamos una medalla de oro.
1: Ah, bueno.
4: En el Toscano.
3: Qué grande,
4: pero bueno, no, son quesos siempre, o sea... La idea nuestra un poco de la quesería es no copiar quesos europeos, sino tomar obviamente el know-how, porque son
3: estilo,
4: años.
3: Quizá inspirarse en el estilo y después adaptarlo.
4: Y después desarrollar un queso, en nuestro caso argentino, patagónico, con una impronta, un terroir de ahí, ¿no? Es un poco la idea, porque ya, o sea, copiar es como que, bueno, se aprende copiando, pero después la idea es darle un carácter más argentino.
1: Más nacional.
4: Exactamente.
3: Claro. Muchas gracias.
1: Espectacular, Mauricio. Bueno, Mauricio, muchísimas gracias. Espero que lo hayas pasado bien, porque también esto fue un poco una visita para vos de un programa que te acompaña siempre, ¿no? Una radio que te acompaña en el sur, como tanta gente a lo largo del país y en el exterior. Así que, bueno, ojalá te lleves una buena imagen. Hicimos lo que pudimos, pero igualmente.
3: Lo intentamos.
4: Muchas gracias, una alegría.
1: Gracias por haber venido y gracias por traernos cosas tan ricas de tu establecimiento quesero Ventimiglia allí en Chipoleti. Un beso a la gente de Chipoleti y también de Neuquén.
4: Son muy escuchados, ¿eh?
1: Vamos. Sí. Ya iremos por allá algún
3: gracias,
1: día, ¿eh?
3: Gracias,
1: Mauricio, un placer.
3: Gracias,
1: Mauricio Culí, maestro quesero de quesería Ventimiglia.
0: Cosa que mi abuelo decía, a los viejos nos gusta dar buenos consejos porque ya no podemos dar malos ejemplos.
1: Ah, mirá, cuánta sabiduría.
0: ¿Cuánto es
1: cierto, abuelo?
0: No entendí nunca eso.
1: No,
4: sí, yo tampoco.
3: Pero suena lindo, ¿eh?
4: Sí, suena fuerte.
0: Este consejo es mío y lo recomiendo siempre. Si no sabes sonreír,
4: sí,
0: no pongas negocio.
4: Claro.
0: Palabra fundamental. Siempre que uno llega a un lugar,
4: sí,
0: el dueño tiene que estar con una sonrisa.
4: Sí.
0: Va a vender el triple. ¿No es así?
3: Así debería ser.
5: Sí, por eso hacíamos radio nosotros.
0: Este es un consejo
5: zen. Ponemos pero ahora nos pusieron el HD.
6: Sí, ahora estamos de vuelta en HD.
7: Volvimos al HD.
6: Sí, ¿no? Así que sonrían.
5: Sonrían y saluden, sonrían y saluden.
0: Yo siempre tuve muy mala suerte en todo sentido. Me dieron un sano consejo y se me terminó enfermando.
5: Oh.
6: Este es muy bueno.
0: Este es un consejo zen que voy a dar.
5: Dale.
6: A ver.
0: Que me lo dio mi abuelo. Opa, mi abuelo tenía un alma zen.
5: Ah, ah.
0: De ramos generales.
8: ¿Rollo era ese?
0: El gran rollo que decía. Cuiden zen.
5: Sí.
0: Ayuden zen.
5: Muy bien.
0: Abracen zen. Amen zen. Y rían zen.
6: Qué lindo.
0: Y este es un consejo para los hombres que se están por casar.
6: A ver.
5: Sí, parece un buen consejo, ¿verdad?
0: Si vos estás equivocado, vas y le pedís perdón a tu mujer.
5: Perfecto.
0: Y si tu mujer está equivocada, vos vas y le pedís perdón igual.
5: Sí, sí, está bien ese consejo.
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9: Eso se hizo calor, luego el calor, movimiento.

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3: 15 horas 34 minutos. En Buenos Aires, la temperatura 14 grados 5 décimas. Más sobre los legisladores mileístas que llegan a casa de gobierno, informa uno de nuestros móviles.
4: Con la expectativa del giro del presupuesto 2027 al Congreso, el diputado libertario Julio Moreno Ovalle, mientras ingresaba a Casa Rosada, adelantó que la premisa de la ley de leyes es déficit cero.
5: Va a ser un presupuesto como todos los años, que va a haber y se va a definir el déficit fiscal, no va a haber déficit fiscal. Normalmente los argentinos estábamos acostumbrados a que en los años impares, los años de elecciones, concretamente haya un déficit presupuestario que se excedía justamente por los gastos presupuestarios. Bueno, ahora no veo en absoluto que se pase más allá de lo que se recaude. O sea, no va a haber déficit fiscal, no va a haber dinero para las elecciones, que creo que en definitiva eso es lo que le pueda llegar a preocupar.
6: Platita no va a haber, digamos.
5: Platita en absoluto. Acá el presidente Mele lo está diciendo.
4: Desde Casa de Gobierno, Jorge Moure, Mitre informa primero.
3: Denuncian que pesqueras operan en el mar argentino con autorizaciones británicas desde Malvinas. La presentación del juzgado en lo penal económico número 7 fue realizada por los abogados José Lucas Mangiocalda y Juan Martín Facio. Se acusa a varias corporaciones de origen español que trabajan con sociedades mixtas constituidas en las islas. Los tres puntos fuertes de la denuncia radican en la evasión del control aduanero, la clandestinidad y el engaño. Murió el mítico diseñador estadounidense Bob Mackie, tenía 87 años, revolucionó el vestuario de Hollywood y el espectáculo. Murió este lunes, reconocido por sus diseños teatrales y extravagantes, fue el responsable de vestir a figuras como Cher, Marilyn Monroe, Diana Ross, Tina Turner y Madonna. Entre sus creaciones más icónicas destaca el vestido brillante con el que Marilyn le cantó el feliz cumpleaños al presidente John Fitzgerald Kennedy en 1962. También le hizo vestidos a Cher, en que las transparencias permitían ver su cuerpo, que tenían plumaje en las partes pudendas. A lo largo de la extensa trayectoria obtuvo 9 premios Emmy, un galardón Tony por el vestuario de Cher y 3 nominaciones a los Oscar. Temperatura en Buenos Aires 14 grados 5 décimas, humedad 46%.
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1: Encendidos en la Tarde vuelve Santiago Jason García, segunda parte.
2: Sí, sí, bueno, primero lo prometo. Vamos a recomendar, vamos a hacer la lista que habíamos prometido en la primera parte, no sin antes promocionar lo que de alguna manera es una extensión de Encendidos en la Tarde, pero con ganancia solo para mí, que son mis cursos. comovercine.com, pueden hacer cursos conmigo, pueden hacer cursos o clases aisladas. 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Por ejemplo, de 12 hombres en pugna, Contacto en Francia, All That Jazz. Lo que es una masterclass de una sola película. Si no tienen mucho tiempo, muchas ganas de hacer un curso completo, pueden hacer eso. Y si no, ya saben, curso de Woody Allen, curso de Mel Brooks, de Akira Kurosawa en este momento. comovercine.com, pueden hacer el curso. Y lo que tienen en el curso es lo que ven acá, más los fragmentos de las películas para ver a Santiago García con la cara esta que tengo. No hay mucho arreglo con eso. Eventualmente dicen que antes de fin de año puede aparecer un invitado en el CI, que se está subiendo a la silla cada vez más, entonces puede ser que aparezca en cámara.
3: Pochoclo
2: puede llegar a aparecer en alguno de los cursos, así que les aviso. 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Nino Rota, Carmín Coppola, ya saben, un clásico de todos los tiempos, analizado con tres escenas en el Paseo de la Plaza, Platea.net, y si no, comovercine.com. Les habíamos hablado de Cantinflas, con una alegría desbordante, que incluye solo a los cantinfleros y a los memoriosos, pero bueno, para mí es una forma de apreciar, como les decía, no solo la comedia latinoamericana, sino la comedia en general. Y les dije que les iba a traer una lista con las 8 películas más recomendables de las que están en Netflix.
3: Sí.
2: La lista es de 10, pero hay 8 que están en Netflix y 2 que no están en Netflix, así que vamos a pasar, que son La Vuelta al Mundo en 80 días, y ahí está el detalle. Esas no las vamos a volver a mencionar para no confundir, y voy a recomendar las 8 películas en Netflix que para mí, después de haber visto todo, me parece que son las mejores. La primera ya la había mencionado, que es Los Tres Mosqueteros. Simplemente, es muy sencillo. Imagínense a Cantinflas haciendo de D'Artagnan. Digo, chicos, ya está hecho. Pone play. Es una verdadera maravilla. Una de las muchas parodias. También hay una de Romeo y Julieta. Una locura. Después, El Gendarme Desconocido, de 1941, que eso es para entender a Cantinflas. No sé qué es Cantinflas, no sé con qué se come, no lo entiendo. Bueno, mirá El Gendarme Desconocido. Después ya, en una clásica historia de denuncia contra la corrupción, contra los políticos, Si Yo Fuera Diputado, de 1952, un clásico también de la mirada sobre las clases sociales y sobre la política. Después, El Bolero de Raquel, que como su nombre lo indica, ¿sí?, es un juego de palabras con el bolero de Ravel. Bolero es el que limpia los zapatos, entonces el bolero de Raquel, él hace de lustrabotas, ¿sí?, y hay una mujer que se llama Raquel. El Bolero de Raquel, chicos, facilísimo, no hay mentira en ese título. La primera película en colores que hizo Cantinflas. Después, una que es extraordinaria, que es El Mago, una típica historia de confusión de identidades, donde él no solo cantinflea en mexicano, en castellano, sino que cantinflea en francés en un momento, y es absolutamente desopilante. El Analfabeto, 1961, que explica este interés que tuvo Cantinflas toda su vida sobre el analfabetismo en México. Le obsesionó el tema, y es una película que, aunque tiene una bajada de línea, por supuesto, es una película realmente notable. Si quieren ver la conexión entre Chespirito y Cantinflas, El Portero, de 1950, donde hay una vecindad. ¿Vieron la vecindad del Chavo? Muchos sí. Conocemos la vecindad por el Chavo. Bueno, sí. En las películas aparecen. Y finalmente, una de aviación, Cantinflas volando aviones, para la aeronáutica, que se llama A Volar, Joven, de 1947, donde hay algunos de los momentos más graciosos de toda su carrera. Le pueden poner play a cualquiera, pero esta lista de 8 películas me parece que es la que les va a ayudar si no tienen tiempo de ver 35 películas porque hacen otras cosas con su vida, como por ejemplo dormir o tener un trabajo.
3: Sí.
2: Bueno, acá mi trabajo consiste en conseguirle las mejores, y esta es la lista que les mandé. Cantinflas en Netflix, uno de los grandes eventos del año.
3: Muy bien, gracias, Santu.
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2: Yo todo el día quiero el pastel para Isaía Mancilla y Mabel Ayala de Párate de Olga Olivera, o de parte, de, perdón, de Olga Olivera y Esperanza Mancilla.
3: Un beso grande, ¿eh? Además, tengo a Juan Carlos Neri, que le mando un saludo grande, feliz cumpleaños para Ana Cejas y para Zuli Helberg, un saludo también.
2: Muy bien, para todos ellos entonces, sí. El pastel.

0: ahí.
1: Yupi. Y recuerden, señores, que este programa
2: trae suerte.
3: Que le trajo este programa, chicos, a la bomba tucumana.
0: Más suerte.
2: Tiramos la bomba y lo cantamos.
3: La bomba tucumana está como loca, chicos.
0: ¿Qué le pasó con la casa de empanada? ¿Le va bien?
3: No le va muy bien. Yo estuve viendo el programa en el que estuvo que parece que le aumentó mucho la bolsa de cebolla y qué sé yo. Pero,
2: la bolsa de cebolla no.
3: Sí. Pero no, el tema es que está contenta,
0: más allá de
3: la economía, porque se puso el chip.
0: ¿Sexual?
3: Es que ella dice que no es exactamente un chip sexual.
2: ¿Qué es?
3: Pero dice que hace 3 semanas que se puso ese chip.
0: No para de.
3: Hormonal.
0: Hormonal.
2: Ah, bueno, hormonal.
0: No entendés nada, bebé.
2: Hormonal.
3: Estoy como loca, dice.
0: ¡Ay!
3: Sí. Pero no como loca sexualmente. No.
2: Ah, chiflada.
3: Que la gente cree que el chip es el chip sexual. No. Es un pellet hormonal.
0: ¡Ay!
3: Es como una semillita que te ponen en la espalda.
2: Los chistes vienen hechos ya,
4: Es tipo así un arrocito, es verdad.
3: Un granito de arroz.
4: Pero sabía
2: que... ¿Le pusieron un pelo en la espalda?
4: Costurra.
3: No, yo conozco una persona que se puso.
4: Una amiga tuya.
3: Claro, una amiga mía.
4: Y ahora la que está ahí a fuego.
3: No, pero ya se le venció.
0: Se vence.
4: Sí, se vence.
0: El amigo mío lo tiene. Hay que ir a recargarlo.
3: Claro. Es cada 6 meses, ¿no?
4: Sí, porque te tira como onda.
3: Hormonas,
4: claro.
0: Le estaba fallando y yo me pensé que lo voy a tener que ir a cargar.
3: No, dice que parece que te pone como animada. Dice, la verdad, me despierto a las 6 de la mañana. Sí, nosotros no nos podemos poner eso, porque si nos ponemos.
2: No nos dormimos.
3: No, porque si nos despertamos a las 6 de la mañana, ya tendríamos que estar al aire con Feynman. Nos tenemos que despertar antes de las 6.
0: Divino.
3: Me despierto a las 6 de la mañana, tengo ganas de salir corriendo. Hablo un montón. Estoy muy
0: bien. Qué pesada.
4: 6 de la mañana ya hablando todo.
3: Como nosotros, Tommy.
4: Pues ya están laburando.
2: Lo pasó a nafta, digamos.
3: Bueno, vieron que Mónica Farro anda hablando de que salió con Facundo Moyano, ¿no?
4: Ah, no sabía, mira, pero
3: sí, sí, se conocieron más detalles.
0: A ver qué pasó.
2: No quiero los detalles.
3: ¿No querés saber cómo le fue con Facundo Moyano?
4: Sí,
0: ¿hubo sexo?
3: No le fue.
2: Y sí, obvio que no, porque
3: me invitó a su casa. Creo que en esa época estaba en el Bailando.
0: Ajá.
3: Pero no me acuerdo por quién lo conocí.
2: Amiga, date cuenta.
3: Pero me mandó a buscar. Me mandó un auto.
0: ¿La mandás a buscar?
4: ¿El camión?
3: Mandó un auto. Le mandás un... No, pero previamente arreglaste.
4: Claro, no es que la llamó tipo como si fuese un negocio, Rolo.
3: Pero dice que no le pagó. Dice que no sé por qué.
4: ¿What?
3: La gente...
4: ¿Cómo no le pagó?
3: No, porque hay gente que cree que es prostituta, Mónica.
2: Claro. No que le tiene una deuda, sino que nunca hubo un arreglo económico.
3: De hecho, Ángel De Brito le preguntó por qué la gente cree que sos prostituta.
4: ¿Pero quién crees?
3: Dijo, ¿por qué
4: la
3: sé yo?
2: Gente cree que sos prostituta?
3: Es un idiota.
0: La voy a llamar yo a ver si viene.
3: Yo nunca lo fui. Bueno, tengo una vida sacrificada y una laburando.
4: Mónica Farro.
3: Dice que...
2: qué sé yo. Tanto como eso.
3: Que se dieron un beso con Facundo Moyano.
0: No pasó más nada.
3: Después de comer se dieron
0: después un beso.
3: Comer,
2: polémico.
3: Pero dice, algo no me copó. No hubo feeling. Charlamos.
2: Amiga, date cuenta.
3: Nos matamos de risa. Nos contamos boludeces. Y yo no sé si no se dio o yo no quise. No recuerdo tanto.
2: Capaz que no sos su tipo.
4: No lo marcó.
3: No hubo sexo.
0: ¿A qué carajo fue?
2: Capaz que no sos un tipo.
4: ¿Para qué carajo fue? Para hablar, comer.
2: Para charlar. ¿Sabes las cosas que es para charlar?
3: Fue para enamorarse, chicos.
4: Ay, ¿quién va para enamorarse una primera
2: semana? Lo que pasa es que en esa familia.
3: Siempre. ¿A qué vas?
4: Sí. Con Facundo Moyano.
3: Y bueno, qué sé yo.
2: En esa familia hay un amor por los camiones que ya viene de largar.
3: Chicos, hay mujeres que se han enamorado y que se han casado con Facundo Moyano.
4: Sí, pobrecita, así también. Un beso a Eva, que está
2: con... Y hay gente que se ha casado con otras personas, que no voy a dar, con Liberace, qué sé yo.
3: Bueno, pues sí. ¿Qué es de la vida de Dani Lachepi?
0: ¿Qué es
2: de la vida de Dani Lachepi?
0: ¿Cuál era? ¿La mujer de Daddy Brieva era?
2: No, esa Dani... ¿De qué?
0: ¿Es Lachepi esa?
3: ¡Corran a la abuela!
2: Yo no sé ni quién es Daniela Chepi, así que no te hagas.
0: ¿Qué?
2: ¿Quién es Daniela Chepi?
3: Puede bailar.
4: Es actriz, chicos.
2: Ah, la que tuvo con...
0: Ustedes hablan de como si fuera...
4: reconocida la Chepi.
3: Como la que vos decís es la Chepi.
0: Ah, la Chepi.
5: No te conoce ni tu vieja.
0: Pero ustedes están hablando de mina, que no las conoce.
4: No, es reconocida la Chepi.
0: ¿Por qué no te dejan de joder?
4: No, nene, no. No estoy con vos.
2: No, ahí estoy con todos.
0: Aparte que fuera Mirta Legrand, Susana Jiménez, la mina.
4: No, pero no es la de Daddy Brieva.
3: Esa es la Chipi.
0: Esa es menos conocida todavía.
4: Pero vos la conocías a esa.
3: Es la Chipi.
4: Pará, él dice, esa es menos conocida, pero la conocí a esa y no a la otra.
0: Porque lo conozco a Brieva.
4: Ay, Dios.
3: Pero pará, ¿esta es amigo de Daddy Brieva?
4: No, no, no es esto.
2: Pero esta es la de las ardillitas, Chipi Daily.
4: No, Daddy, la Chipi es reconocida.
0: A los que quiero es a los
3: chicos,
0: otros dos.
3: Por favor. Mirá, bueno,
2: es la que trabajó en la película esta horrible de...
4: Es actriz y cantante, chicos.
2: Sí.
4: Es un Masterchef en películas, ¿no? Es buena.
2: Sí, con la película esta, la película
4: es
2: bueno, no me voy a acordar el nombre.
3: Tiene un novio.
2: Ah, bueno.
3: Que es paseador de perros.
0: Ah, mira qué lindo.
2: Ah, mira.
3: Finalmente accedió a tener una pareja abierta.
2: ¿Con los perros o...?
3: Con el paseador. Se llama Julián, aunque en realidad ella no quiere contar quién es.
0: Ah, ¿no?
4: Es Julián.
3: Le dice Julián, pero no se llama Julián. Ah, okay. Es de Zona Norte, paseador de perros. Sí. Y ella finalmente decidió eso, tener una pareja abierta. Porque dice que la han engañado tanto. Entonces ahora...
4: Pero para los paseadores...
0: ¿Sabés vos si la engañaron o no?
4: Pero si no la conocí ni a ella. ¿De qué te
0: pero los
4: conocí,
0: paseadores de perros también engañan, querido.
2: Pero si andan con 20 perros al mismo tiempo.
4: Porque...
3: Dos videitos que nos mandan.
4: Es verdad,
0: Mary, vamos.
4: Dice, ¿sabía quién era?
3: Dice, es lunes y a todos nos cuesta el inicio de la semana. Bueno, algunos más que a otros.
4: Esta
3: chica que ni el viento la acompaña. A ver, vamos a ver este videito. Una chica que se quiere tirar al agua. ¿Qué tiene? Una...
4: Sí,
2: no fue grave.
3: Un flotador.
4: La colchoneta.
3: Una colchoneta
4: flotable, claro.
3: Lo pone, pero el viento se la vuela, se tira y no cae en la colchoneta.
2: Y cae
3: la
2: panza. De panza, bueno. El famoso panzazo.
3: Pero a pesar del frío... En Encendidos, vamos a hacer que te diviertas tanto más que estos chanchitos en un zoológico de Japón. Miren, esta imagen es hermosa, unos chanchitos tirándose por un tobogán al agua. ¡Qué divino!
2: Para acompañar los quesitos.
3: Un parque de diversiones de chanchitos, ¿no?
4: Me encanta, che, esto. Muy lindo, ¿eh?
0: Los jamones, los
2: hermosos. ¡Oh! ¡Ah, mira ese toque que pega! ¡Ah, tiene más
3: Rolo ve comida en todos lados, ¿eh? Por Dios.
4: Rolo está bajo el tobogán con la boca abierta,
2: ¿viste? Puerco araña.
3: Pasó en la Argentina mientras esto pasaba en la Francia.
4: ¡Pasó! Buenas noticias, chicos. Aumentarme a los chips sexual.
0: ¿Cuánto?
4: Un 5,4%.
0: No, ¡Argentina!
3: Al sexólogo.
4: Claro.
3: Y a cantar esta canción, que día como el de hoy, del año 1989... fue la más escuchada del mundo y dice así.

0: Bien.
1: Sí, estaba más o menos el
2: con
1: sifón.
2: La Chepi, con la Chipi.
1: Sí, con la Chepi, la Mari en coche, con el Chipi,
2: con Fernando Bravo, que se queda. Pero mañana, mañana volveremos.
0: Sí.
2: Y seremos encendidos. ¡Dios!

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3: 16 horas, un minuto en Buenos Aires, temperatura 14 grados 5 décimas. El parricida Schocklender condenado por defraudar al Estado. 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
4: En la causa que investigó un fraude millonario para la construcción de viviendas sociales y que involucró a las madres de Plaza de Mayo, conocido como Sueños Compartidos, el Tribunal Oral en lo Criminal Federal número 5 condenó a Sergio Schocklender a 2 años y 8 meses de prisión por considerarlo partícipe necesario en administración fraudulenta en perjuicio de la administración pública. Su hermano Pablo Schocklender, 2 años y 4 meses de prisión. Recordamos que la Fiscalía había pedido condenas de hasta 6 años y el decomiso de más de 200 millones de pesos. El próximo 13 de noviembre se conocerán los fundamentos. Desde Comodoro Pía Lanzurita, Mitre informa primero.
3: En el mismo juicio debido fue absuelto, ampliaremos. Fútbol, termina la novena fecha del campeonato clausura. Desde las 19, Deportivo Riestra recibirá a Lanús. En simultáneo, Banfield será local ante Barracas, mientras que a las 21 y 15, Instituto y Estudiantes de Río Cuarto cerrarán la jornada en Córdoba capital. Temperatura en Buenos Aires, 14 grados 5 décimas, humedad 46%.
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Señoras, señores, tengan todos ustedes muy buenas tardes. Bravito está en la ciudad de Bahía Blanca. Y mis compañeros, como siempre, todos firmes en el estudio de Mitre, en la calle Mansilla. Pero ya lo saben ustedes, la distancia no es problema. Estamos todos juntos.

0: hemos iniciado con una canción histórica de los hermanos Carpenter. Es una canción muy popular que se llama Por favor, señor cartero. ¿Y por qué he iniciado con esta canción? Bueno, porque hoy es el día del cartero. Y ya, obviamente, el cartero tradicional, aquel que repartía cartas puerta por puerta con su maleta o con su, qué sé yo, con su mochila, ya no existe. Hoy los carteros llevan otra cosa. Son los tipos que llevan los pedidos de alguna manera de los deliveries a la casa de la gente, y también de alguna forma, aunque no lleven cartas, se constituyen en carteros, ¿no? Pero bueno, el día del cartero. Le voy a preguntar a Mariana, pero antes vamos a saludar a todo el equipo. Marianita, buenas tardes, bienvenida. ¿Cómo estamos?
1: Buenas tardes, Fer. Bien, muy bien. Buenas tardes para vos y buenas tardes para todos.
0: Bueno, el señor Juan Diende también está ya instalado en su puesto de trabajo. Juancito, ¿cómo te va? Buenas tardes.
2: Bien, abrazo. ¿Qué tal, Fer? Buen día. Buenas tardes
0: bueno,
2: para
0: la
2: todos.
0: La señora Canosa ya ocupa su silla, ¿verdad?
3: Hola, Fernando. ¿Cómo va? Todo muy lindo por acá.
0: Bueno, y completo la rueda con el señor Nico Diana también en su puesto. Hola, Nico. ¿Cómo va? Buenas tardes.
4: Hola, Fer. ¿Cómo va todo?
0: Bien, muy bien. Bueno, contame por qué es el Día del Cartero hoy, Marianita, a ver.
1: Se celebra el Día del Cartero hoy en Argentina para conmemorar un hito histórico, y es el nacimiento del oficio postal justamente en este país. La fecha es en homenaje a Bruno Ramírez, que fue un hombre de origen español que el 14 de septiembre de 1771 tomó posesión de su cargo en Buenos Aires y así se convirtió legalmente en el primer cartero oficial que había en la región. Porque antes en realidad el sistema era correspondía a un sistema más colonial y era bastante incómodo. Todo llegaba a una oficina y la gente se tenía que directamente trasladar y buscar su paquete. Y ahí está, él decidió, bueno, no, yo voy casa por casa, voy a ir llevando todo y ubicándolo, y entonces como que transformó y creó este oficio maravilloso del cartero.
0: Vos sabés que yo pensaba que hay gente que de pronto nunca fue al servicio postal a buscar a ver si tenía alguna carta.
1: No, claro.
0: Porque en realidad iban a averiguar, che, hay una carta para Fernando Bravo. Y no, si el tipo no viene, no se la vamos a dar. Y el tipo por ahí nunca se enteró que alguien le escribía, porque no le avisaban por un correo de otra manera. Che, te mandé una carta.
1: No, claro. ¿Cómo se enteraban si no?
0: Exactamente. Así que el primer cartero se llamó Bruno...
1: Bruno Ramírez. Él fue quien transformó esto.
0: Nosotros también tenemos un Bruno que es una suerte de cartero sonoro. Porque Bruno Botón, el hombre que pone en el aire nuestro programa y que lleva el sonido... casa por casa, ¿o no, Brunito?
1: Mira vos, ¡qué bien! Nuestro cartero.
5: A veces llegan cartas con sabor amargo, con sabor a lágrimas.
0: Bueno, las cartas, qué cosa, el momento de abrir las cartas, ¿no? O cartas de amor, o cartas que eran portadoras de otras noticias, pero la ceremonia del sobre que llegaba a tu casa, ¿no? Y que cuando a veces no había nadie y te mandaban una certificada, tenía que ir a buscarla después al correo, ¿no? Eso pasaba también. Lo que pasa es que yo estoy hablando con gente joven que es de otra generación, que en su vida habrá recibido una carta, pero
3: no,
0: bueno.
3: Yo escribí muchas cartas, ¿eh?
0: Ah, sí, vos escribiste, Canosa.
3: Cartas y he escrito cartas de amor también, muchas.
0: Ah, qué bonito. Ya no más.
6: Hoy se escribe. Eso fue hace 45 años.
3: Hace como 50 años. Ahora todo like, Fernando. Corazones, fueguitos y me gusta
1: todo a través de las redes.
3: Pero he escrito muchas, muchas cartas, ¿eh?
0: Efectivamente. Juancito, ¿vos has escrito carta o no?
2: Alguna de renuncia alguna vez, ¿viste?
1: Ah, mira,
2: para irse de algún lado, claro.
3: Esas también.
2: Sí, supongo que sí, pero carta pero, ¿viste? Pero de cartero no, de pero, cartero
0: bueno, pero,
2: no recuerdo.
0: Fíjate vos que hay un tango que se llama El sueño del pibe.
2: Sí, claro, el que cantó Diego.
0: El que cantó Diego, que la letra dice, me llegó la citación. Y la citación a la selección le llega por carta.
7: Abrieron la puerta,
0: claro.
7: De casa.
0: Exactamente,
7: del
0: Juan.
7: Cartero.
2: Sí,
0: muy
2: claro.
0: Bien.
2: Bueno, y,
0: muy
2: pero bien. Mirá, vos hablás de Maradona. La noticia del año en el mundo del fútbol, Messi la comunicó por carta.
1: Claro.
2: No se la mandó a nadie, nos la mandó a todos a través de una foto, pero fue de puño y letra y fue una carta.
0: Una manuscrita, claro, una carta.
1: Mirá,
0: Nico, ¿qué querés aportar a este momento?
6: No. Postal, carta, puede ser que haya mandado alguna vez, ¿viste? De viaje, pero bueno, que es una foto, la mandabas a través del correo, ¿no?
2: Claro.
0: Sí, sí.
6: Una postal, un viaje, algo así, sí, he mandado. No solo la postal, sino con algo escrito atrás, así que técnicamente era una carta postal.
0: Claro. Vos sabés que hay un lugar donde... se cruzan los dos océanos, el Atlántico y el Pacífico, uh-huh. allá, y hay ahí un faro que lo manejan los chilenos, y desde ahí vos podés mandar una postal. Yo me acuerdo que cuando pasé por ahí, que bajamos en ese lugar tan, tan especial, bueno, desde ahí podés mandar una postal, y le mandé una postal a mi amigo que finalmente le terminó llegando, ¿no? Pero efectivamente, la postal era como una suerte de atención, mandándosela a un familiar, a un amigo, decir, che, estoy acá, ¿eh? Y desde acá te mando una postal. Bueno, en el Vaticano, en la Plaza San Pedro, hay un correo postal, un cochecito, una especie de motorhome, que es un servicio postal, y vos mandás postales de la propia ciudad del Vaticano. Está cantando Diego, dale a la derecha, dale.

0: llorando. El club me ha mandado hoy la citación.
1: Qué bueno.
0: Querida.
1: Gracias, Bruno, por este momentito hermoso en el recuerdo de Diego. Bueno, señoras, señores, vamos a comenzar nuestra tarea inicial en este día. ¿Tenemos que poner los datos actuales del tiempo, Mariana, o ya lo hicimos a eso?
2: No, lo hicimos, lo hacemos ahora. Presenta el clima Aero Europa, como siempre, 14 grados 8 décimas es la temperatura por acá. El cielo está algo nublado, 44% la humedad, mientras que vos allá en Bahía Blanca, 18 grados estás teniendo, así que es un clima más amigable que el que tenemos nosotros acá, ¿eh? 18 grados, cielo despejado y 37% la humedad por Bahía Blanca.
1: Efectivamente, está el cielo absolutamente despejado, no hay ni siquiera una nube. Lo que pasa es que sí, aquí siempre hay viento. Yo creo que si en algún lugar nació el viento, nació acá.
2: Eso
1: en Bahía,
2: dice.
1: En Bahía Blanca,
2: sí,
1: ¿no?
2: Porque, mucho viento, sí, mucho viento.
1: Es la cuna del viento. Bueno, pero estamos muy confortables en el estudio de Radio Mitre aquí en Bahía Blanca, esperando un invitado de lujo. No quiero anticiparlo, pero esperando un invitado de lujo para dentro de un ratito. Espero que se concrete la entrevista, que tengo muchísima ilusión de hacerla en el día de hoy. Así que bueno, poniendo esas expectativas en el aire, vamos a comenzar formalmente con nuestra tarea, recordando que en básculas para pesaje de camiones y vagones, desde hace 30 años el líder es Básculas Casado.
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1: Bueno, tu primer tema, ¿cuál sería, Juancito, para ir anunciándolo?
3: Bueno, el primer tema está en desarrollo, es uno de esos programas que seguramente van a tener actualización en vivo, porque a esta hora y no muy lejos de aquí se está definiendo el futuro del técnico de Racing, de Juan Pablo Voivoda. Reunión con Milito, reunión con Saja, presencia de referentes del plantel de Racing en la previa de un entrenamiento que estaba pautado para las 4 de la tarde, pero que antes de eso tenía una reunión de las cara a cara. Vamos a ir contando, porque por ahora hay teléfonos cerrados, hermetismo y continuidad en duda para un entrenador que viene de perder 6 de los últimos 7 partidos.
1: Upa.
3: Un Racing que está último y en crisis, así que el tema de la tarde, sin lugar a dudas, pasa por la Academia Racing Club.
1: Fíjate vos cómo se juntan las cosas. Yo hablaba del viento y ayer se lo llevó puesto Huracán, precisamente Racing.
3: Se lo llevó puesto
4: Huracán. Ojalá se lleve a varios más el viento ese que viene. A varios, varios. Yo después te puedo enumerar a quienes me parece ese. Tiene
1: el
4: que
1: Huracán,
4: llevar.
1: ¿Querés ponerle más gente?
4: Sí, yo quiero que se vaya más gente. Empezando por Voivoda. La Kunza también podría dar un pasito al costado, que anda hablando de política, pero muy poco ocupado por los temas de Racing. Saja también podría dar un pasito al costado.
2: Picante,
4: no, hay varios, varios de Racing que pueden dar un pasito al costado.
1: Bueno, sí. Te descargaste, si necesitas unos minutos más.
4: Sí, no, ya hablé con el terapeuta, todo, Fer.
3: Ahora lo vamos a hacer en Granada de nuevo.
1: Bueno, volvieron las lluvias y volvieron

0: Enrique Echagüe, director médico del Sanatorio Mater Dei, y hace algunas horas, desde la cuenta de Mirtha Legrand en Instagram, pusieron un posteo donde dice: la señora Mirtha Legrand y su familia desean expresar su más sincero e infinito agradecimiento al Sanatorio Mater Dei, así también como a todo el cuerpo médico y personal administrativo, el servicio de enfermeras, el doctor Guillermo Semeniuk, y destacan además la manera especial y el alto grado de profesionalismo y excepcional calidad humana brindados por cada uno de los integrantes de la institución durante su atención. Atentamente, familia Legrand Tiner. Así que bueno, nos alegramos, bueno, no empiecen bien a fastidiar, sí, ahora, sí, con que quieren que grabe el viernes, porque no va a grabar el viernes,
1: no,
0: se tiene,
1: no,
0: que arreglar.
1: Sí.
0: Pero hoy estuve escuchando en varios lados, graba, no, chicos, tiene 99 años, acaba de salir de una internación. Bueno, en un ratito te cuento, porque hoy también se entregan los premios Hugo en el Teatro Liceo a las 20:30 horas por transmisión de la televisión pública.
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2: 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Me gustaría, Nico, que abordáramos un poco más en detalle lo que podríamos llegar a decir el primer tema tuyo, que es el tema del fallo sueños compartidos, ¿te parece?
4: Sí, claro, porque vos te acordás que el viernes decíamos que se había postergado para el lunes, al filo de la prescripción. Mañana, si no había una sentencia, prescribía el caso. De hecho, las defensas de los acusados habían presentado un pedido para declarar nula por prescripción la causa, algo que negaron los jueces, y hoy finalmente se conocieron las sentencias del caso de sueños compartidos. El caso que investigó la corrupción, digamos, en el plan de viviendas que llevaban adelante las madres de Plaza de Mayo. Hubo condenas y absoluciones. Condenaron a José López y a Sergio Schocklender y Pablo Schocklender, los dos hermanos Schocklender. A José López le dieron 2 años y 9 meses de prisión, y a Sergio Schocklender le dieron 2 años y 8 meses de prisión, y a Pablo 2 años y 4 meses de prisión.
2: Bien, también, espérame, sí, espérame, que lo tengo a Alan Zurita, creo, ahí en tribunales. ¿Estás ahí, Alan?
5: Fernando, buenas tardes. Exactamente, adhiriendo un poco más de información a lo que dijo Nico, hace instantes sí se conoció esta sentencia, hace aproximadamente media hora, como bien decía, absueltos y condenados. José López, 2 años y 9 meses de prisión. Sergio Schocklender, 2 años y 8 meses de prisión por considerarlo partícipe necesario de administración fraudulenta en perjuicio de la administración pública. Pablo Schocklender, 2 años y 4 meses. Julio De Vido, absuelto. Carlos Castellano, absuelto. Fatala, también la misma condición, el ex subsecretario de Obras Públicas. Todo se dio a conocer hace instantes, recordamos, y la fiscalía...
2: Perdón. ¿Fatala, sí, también absuelto? ¿De Vido absuelto?
5: Sí, señor. Julio De Vido, el ex ministro de Planificación, hombre fuerte del kirchnerismo, absuelto en esta causa de sueños compartidos. Perdón. Abel Fatala, rectifico, 2 años y 9 meses. Perdón, El ex subsecretario, Abel Fatala, 2 años y 9 meses. Julio De Vido fue el único absuelto.
2: Y de pronto, del grupo de madres de Plaza de Mayo, digamos, se lo vincula, de alguna manera está en el combo de Schocklender. Schocklender es parte...
4: Claro, Schocklender era, porque era quien estaba a cargo del plan. No hubo madres investigadas. Quien llevó adelante el plan de que se llamaba Sueños Compartidos y que lo gestionaba eran los dos hermanos Schocklender, Sergio y Pablo Schocklender.
2: Claro. Y Eve de Bonafini, que al estar fallecida, obviamente, exacto, no tiene ninguna responsabilidad judicial. A mí me sorprende. ¿Tenés algo más para cerrar, ahorita?
5: Sí, a ver, les agrego. Esto sí es el marco de la causa que investigó el destino de estos fondos que el Estado giraba entre 2008 y 2011 a la Fundación Madres de Plaza de Mayo. Eran convenios que estaban firmados por el Ministerio de Planificación, que conducía en ese entonces Julio De Vido, para la construcción de viviendas y centros de salud en distintas provincias. Hombre que, reiteramos, fue absuelto. No así los hermanos Schocklender. Los fundamentos de estas condenas se van a conocer el 26 de noviembre.
2: Bueno, gracias, Alan, muchas gracias.
5: Hasta luego.
2: Bueno, completamos, Nico. Mirá, vos recién decías, Nico, algo que realmente hubiese sido estremecedor, ¿no? Que mañana prescribía la causa.
4: Claro.
2: Hubiese sido un verdadero papelón para la justicia, y un verdadero escándalo que la causa del sueño compartido, uno de los hechos de corrupción más increíbles.

0: increíbles que ha vivido esta historia última de los argentinos, no hubiese tenido el paso que tenía que tener por la justicia. Cuando la justicia, lo hemos dicho varias veces, vos lo has apuntado, Nico, con una precisión mayor, que realmente la justicia tenga esta pereza para algunas cosas que son de notoria vinculación, digamos, o de notoria vinculación con la corrupción, realmente hubiese sido un verdadero escándalo, ¿eh?
1: Sí, hubiese sido un verdadero escándalo. Bueno, por eso finalmente hoy se pudo leer, pero fue al filo, al filo. Mañana ya estaba prescripta. Además hay un dato adicional, que van a... El desvío es de 206 millones de pesos, que se comprobó, y lo que queda obviamente también en esta sentencia es que se va a intentar recuperar ese desvío, con lo cual va a haber decomiso, muy similar a lo que está pasando en la causa de vialidad, decomiso de propiedad y de bienes de todos los acusados para llegar a intentar recuperar los 206 millones de pesos que fueron la estafa al Estado.
0: Claro. Los Schottländer obviamente no van a la cárcel.
1: No, en principio no, son penas por debajo de los 3 años.
0: Claro.
1: De todas maneras, vos sabés que este es el fallo del Tribunal Oral. Quedan las apelaciones, falta la Cámara de Casación y seguramente la Corte para que esto quede firme, porque lo descarto ya, todavía no lo sabemos, pero esto va a suceder, todos van a apelar y van a haber diferentes instancias judiciales que van a tener que resolver sobre esta sentencia que conocimos hoy.
0: Bueno, de esta manera, señores, cerramos el primer tramo periodístico de nuestro programa. Tengo algunos anuncios, 4 de la tarde y 25 minutos en la República Argentina. Vamos, Bruno.
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0: a ir cerrando esta hora, 4 de la tarde, 28 minutitos. Pero haciéndote una pregunta muy puntual, Juan, antes de las noticias de 4:30. ¿Qué pasa con los amistosos de la selección? Que estamos también en eso, en la cuenta regresiva.
1: No hay nada oficial, estamos esperando en el mismo compás de espera en el que venimos, con un borrador en la mano que marca que Argentina jugaría 3 amistosos. El primero, el día 30 de este mes, se jugaría en Córdoba, el rival sería Bolivia. Un segundo amistoso a jugarse en la cancha de River el 3 de octubre, con la participación del superelenco de Burkina Faso, algo que adelantamos acá hace algunos días, y un segundo amistoso en Buenos Aires, también en el Estadio Monumental, frente a otra potencia africana, lindera con Burkina Faso, en este caso hablamos de Benín, el próximo 6 de octubre. Repito, esto no es oficial, no es publicado por AFA, es un borrador que desde la mañana venimos manejando y que marcaría los 3 partidos amistosos, recordando que Argentina tenía un ofrecimiento para ir a China y después jugar 2 partidos en Argentina. No hay partido en China, hay partidos en el ámbito local, 1 en Córdoba y 2 que serían en Buenos Aires, pero en rigor de la verdad no han sido publicados oficialmente.
0: Lo que es... ¿se sabe algo?
1: No, de Scaloni no se sabe nada y yo creo que no vamos a saber nada hasta el día en el que se, bueno, concrete esta gira de amistosos y el entrenador pueda hablar con la prensa. Después de algunos minutos volveremos a este, que es el tema de la tarde, pero te adelanto que Boivoda está a esta hora dirigiendo la práctica de Racing. Actualizaremos después si esto significa que continúa en su cargo o no, pero insistimos, 4:30 de la tarde, Boivoda dirige la práctica de Racing.
0: Bueno, este fue el tiempo de fútbol, pero ahora, Bruno, es tiempo de bike.
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0: Bueno, quiero decirles que vamos a tener un tiempo automovilístico después de las noticias de 4:30 de la tarde, porque tengo el privilegio de hablar de una persona o con una persona que está aquí en los estudios de Radio Mitre, que está muy cercana al presente de quien fue, me parece, una figura descollante este fin de semana desde el punto de vista deportivo, Franco Colapinto. Así que después de la noticia nos meteremos en el universo de Franco Colapinto.
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0: 16 horas 32 minutos, temperatura en Buenos Aires, 14 grados 5 décimas. Sueños compartidos, más sobre la condena Sergio Mauricio Schoeklender. El parricida se quejó porque absolvieron a Devido. Adelante, Móvil Mitre.
1: Lo reiteramos, el exministro de Planificación, Julio Devido, fue absuelto en la causa Sueños Compartidos. Al salir de los tribunales, el condenado Sergio Schoeklender a 2 años y 8 meses de prisión en suspenso, esto es lo que decía.
2: Me he impuesto una pena de 2 años y 8 meses en suspenso encima, o sea, una pena que, salvo algunas condiciones mínimas, es decir, no tiene ningún sentido, porque no es que me van a detener nunca. Digamos, eso demuestra cómo funciona todo este sistema. Es decir, lo mínimo que uno hubiese esperado, sé que hay algunos votos en disidencia, alguno de los jueces no estuvo de acuerdo, pero bueno, pero no se animaron a reconocer la verdad.
3: De todas maneras, Sergio,
4: que Devido fue absuelto.
2: Vale. ¿Y por qué Devido? ¿Qué sé yo? A ver, preguntarle a Devido.
1: Desde Comodoro Pía, Alan Zurita, Mitre informa primero.
0: El petróleo aumentó 27% en 3 semanas, fue impulsado por el conflicto de Medio Oriente. Entonces el precio del barril subió de 85 a 108 dólares. El ascenso pone presión sobre los valores de combustible en la Argentina. YPF dice que no evalúa modificaciones en el surtidor en el corto plazo, mientras que Shell y Action optarían por una vía diferente, es decir, aumentar. El dólar en la City cierra la cotización, el oficial a 1.530 pesos. El paralelo denominado Blue se consigue en Cuevas del Microcentro a 1.555 pesos. Y ahora sube el riesgo país y le echan la culpa a lo que está pasando con la inteligencia artificial en el mundo, que quieren regularla. Dicen que por eso sube el riesgo país de Argentina. Temperatura en Buenos Aires, 14 grados 5 décimas, humedad 46%.
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0: Bueno, decía que íbamos a meternos en el tema, en el universo de Franco Colapinto, con una persona que está realmente muy cerca de él, porque su profesión es en la actualidad hacer una suerte de coaching a pilotos de distintos ámbitos. Y bueno, está Colapinto bajo su ala. Él es bahiense y tengo la oportunidad de invitarlo aquí al estudio. Estaba casualmente acá en Bahía Blanca y vino muy gentilmente, cosa que le agradezco, a Lucas Benamo. ¿Cómo estás, Lucas? Un gusto tenerte aquí en los estudios de Radio Mitre en Bahía Blanca, ¿eh?
1: Bueno, Fernando, un placer. Muchísimas gracias por la invitación y saludar a todos los oyentes de Radio Mitre, por supuesto.
0: Bueno, un apellido el tuyo, muy vinculado al mundo del automovilismo por tu padre y además por vos mismo, ¿no? Vos tuviste una interesante trayectoria en autos de fórmula y en otros tipos de automóvil. Así que, bueno, no sos un expiloto, no sé si se te puede catalogar como un expiloto.
1: Estoy en el proceso de empezando ya a ser ex, a despedirme de un deporte, pero bueno, mi abuelo también competía en Milla, acá en Bahía Blanca, mi padre corrió muchos años también, y bueno, a veces dicen que las pasiones se heredan, y en nuestro,
0: claro,
1: caso,
0: está bien.
1: En nuestro caso se dio así. Tuve la posibilidad de correr muchos años a nivel profesional, y bueno, ya hace 10 años desarrollando esta actividad en Argentina de coaching y management de pilotos, que bueno, un poco la iniciamos nosotros. En Europa ya hace muchos años se realizaba, y acá en Argentina, junto con Lucas Colombo Russell, mi socio, decidimos impulsar esta profesión, y bueno, hoy venimos, gracias a Dios, con mucho trabajo.
0: ¿Y a Franco lo conocés de cuando era pibe?
1: Sí, a Franquito lo conocí, bueno, Aníbal, su papá es bahiense.
0: Sí, claro.
1: Y bueno, no, tenía una amistad muy grande con mi mamá, y bueno, me patrocinó mis últimos años de carrera deportiva Aníbal, y ahí lo conocí a Franquito cuando tenía 7, 8 años.
0: Mirá vos, y ya sentiste, él sintió ya desde esa corta edad, ¿cuándo se sube a un country? ¿Cuántos años tenía cuando sube un karting?
1: Mira, en este caso, Franco estaba con los simuladores, y por ser tan pequeño, yo un día voy a la casa y Aníbal me muestra, voy a verlo, estaba jugando el simulador, porque digo, más allá es un juego, hoy la simulación, Fernando, es muy real en este deporte y se utiliza para,
0: sí,
1: los pilotos profesionales para entrenar, y él era muy chiquito y ya estaba en un juego de pilotos profesionales, y a mí me sorprendió cómo andaban. Tengo esa imagen grabada en mi mente que va a quedar para siempre, porque era muy chiquito, y ahí nomás surgió la posibilidad de llevarlo a andar en karting. Aníbal le gustaba mucho, él andaba desde muy chiquito en el campo, en un cuatriciclo, lo cual era un poquito más peligroso que,
0: claro,
1: el karting,
0: claro, claro,
1: porque andaban haciendo locuras, y bueno, ya desde muy chiquito se subió al...
0: Así que ya desde muy chiquito se tuteaba con el vértigo, porque todo eso genera vértigo, un cuatriciclo, un simulador, aunque no te pase nada, pero también, y un karting también, por supuesto.
1: Y sí, hoy casi todos los pilotos, Fernando, que practican esta disciplina, sea el karting o automovilismo, un gradito de locura tienen. En este caso, bueno, Aníbal también competía en moto, en speedway, un loco hermoso, y bueno, también un gradito de locura, Franco, heredado también,
0: claro,
1: eso,
0: claro,
1: se lleva, y bueno, desde muy chico, los pilotos para destacarse tienen que tomar riesgos, y se van acostumbrando ellos en el karting, y después cuando pasan al monoposto, de cada categoría, cada escaloncito más que se da, es un riesgo un poquito más grande. Los chicos generalmente lo hacen inconsciente, porque no se dan cuenta. En este caso, en mi situación, que yo ya me retiré de la actividad profesional, veo como de a poquito van tomando riesgo hasta que están en su plenitud de la edad, ¿no?
0: Claro. ¿Cuál es el presente de Franco hoy, después de que nos ha deslumbrado con una enorme participación en el día de ayer en el Gran Premio de Madrid?
1: Mira, el presente de Franco es, para mí es muy muy bueno, ya desde hace un tiempo que está en un nivel altísimo. Lo que pasa que en este deporte son carreras de autos, y a veces cuando los autos funcionan mejor es más fácil para los chicos destacarse, pero Franco viene teniendo un nivel muy muy bueno ya desde las categorías preliminares a la Fórmula 1, que para explicarles a la gente, tanto la F3 como la F2, los chicos cuando ya, primero que están dentro de las academias de Fórmula 1 ya compitiendo, cuando ya se destacan en esa categoría están preparados para manejar un Fórmula 1, lo que sucede es que hay 22 butacas en el mundo.
0: Solamente, claro.
1: Solamente después de miles y miles de pilotos que lo intentan tanto en Europa como en Estados Unidos, en distintos lugares. Y bueno, hoy realmente llegan muy poquitos. Y Franco es un privilegiado y, como yo digo, un iluminado que llegó, y bueno, es un piloto con un talento innato enorme. A medida que de a poquito vaya teniendo más carreras y continuidad en la Fórmula 1, va a ir aumentando su performance, sin ninguna duda.
0: ¿Cuál es el temperamento que tiene? Franco es un chico relativamente chico, tiene 21 años.
1: ¿Puede ser? 23.
0: 23 años. ¿Cuál es el atributo mayor que vos encontrás a este pibe de 23 años?
1: Hoy lo veo con una madurez y con una sapiencia para correr no normal de un chico de 23 años. Sí tiene muchos años de monoposto, él debutó a los 15 años en fórmula, ya al tener 8 años parece mentira que haya pasado todo tan rápido y ya poder tener un año para él como fue este de titularidad asegurada, de poder hacer una pretemporada completa. Franco en sus años anteriores, Fernando, había hecho suplencias, lo cual no había podido prepararse como sí se preparaban los rivales. Primero reemplazó en Williams a hasta Logan Sargeant, y luego reemplazó en Alpine a Doohan.
0: O sea, claro,
1: el hecho de hacer reemplazos no implica que hagas los kilómetros que hacen de pretemporada los pilotos.
0: Claro. Bueno, a Doohan creo que lo desbancó.
1: Sí, bueno, la Fórmula 1 es cruel. Hoy hay muchos pilotos, sí, que si no obtienen los resultados que por ejemplo en el caso de Schwarman, en el caso de Sargeant, que lo reemplazó Franco en Williams, había ganado en F3 y en F2 y le costó un montón adaptarse a la Fórmula 1.
0: Mira,
1: ahí obviamente las presiones son distintas, pero bueno, en el caso de Franco, este es su primer año completo. El hecho de hacer una pretemporada nueva con el reglamento nuevo, estos autos híbridos, le sirvió de conocerlo bien, y hoy realmente está en un nivel muy muy bueno, peleando por los puntos gran parte de las carreras, que es muy bueno para él y para su equipo, así que está haciendo los deberes muy muy bien.
0: Y una escudería en ascenso, porque uno siente que va teniendo un mejor rendimiento con el correr de las fechas.
1: Sí, desde el año pasado que hubo un cambio grande dentro del equipo, el auto viene mejorando carrera a carrera, año a año. La expectativa de este año era luchar por la mitad de la tabla, lo están haciendo, están en una lucha con Vicar que está muy cerca en el campeonato, que se están disputando pelear los puntos carrera a carrera, que tiene también dos pilotos muy buenos y viene evolucionando, así que ojalá que puedan seguir mejorando el auto de acá a fin de año y que puedan los dos pilotos seguir peleando por los puntos, que eso los posicionaría muy bien para el futuro.
0: Yo quiero hablar solamente de Franco Colapinto. En todas las escuderías, en todos los binomios, siempre hay una suerte de rivalidad interna. La debe tener Kimi Antonelli con Russell, la debe tener Verstappen con su compañero de equipo, la debe tener seguramente el equipo Ferrari con Hamilton y con Leclerc, de manera tal que no sería ajeno que lo que nosotros como espectadores solemos ver y lo que vimos en el día de ayer, obviamente se pone de manifiesto, porque cada uno, digamos, tira agua para su propio molino y cada uno quiere, más allá de un trabajo de equipo, haber cierta individualidad. Bueno, el episodio más remoto que nosotros tenemos es lo del Lowell Reutemann con Alan Jones, ¿no? En el equipo Williams. Así que eso viene desde el fondo de los tiempos. Existió, existe y seguirá existiendo, porque obviamente los intereses de cada piloto se ponen de manifiesto de esta manera. Pero uno siente que efectivamente cada uno se tiene que ganar el lugar. Franco es el número 2 y Pierre Gasly es el número 1, digamos, de la escudería. Así que ahí van. ¿Sentís que hoy por hoy la Fórmula 1 tiene una rivalidad y han llegado a un desarrollo técnico realmente admirable? ¿A vos como ex piloto te sorprende todo este desarrollo, Lucas?
1: Sí, los autos son muy muy grandes, realmente si vos los ves en vivo te sorprende, porque hay muchos circuitos, Fernando, que quedaron un poco de la vieja escuela, un poco más angostos en Europa. Spa-Francorchamps, hay varios circuitos,
0: claro,
1: que son angostos, inclusive acá en Sudamérica Interlagos, y los autos quedaron realmente muy grandes, están compitiendo en los mismos circuitos que hace 20 años competían autos realmente más pequeños, y creo que el reglamento nuevo este año los achicaron un poco. El año que viene la idea es seguir reduciendo un poco los autos y el peso, y yo no estoy tan a favor de esta nueva era tecnológica híbrida. A mí me gustan más los motores que hacen ruido, de vieja escuela. Ir a ver la Fórmula 1, ver una Fórmula 1 en vivo, el ruido era realmente a lo que nos gusta. Había aquí con auriculares. Tengo una, me acuerdo cuando vi una Fórmula 1 acá, yo era muy chico, en el 94, estábamos en el talud y se escuchaban los autos y te ponían la piel de gallina.
0: Sí, verdad.
1: Creo que van para eso, los pilotos lo están pidiendo y lo veo en un momento la Fórmula 1 muy buena. Tuve la posibilidad de estar desde que Franco llegó, estar un poquito más cerca y vivirlo desde adentro junto con sus managers María y Jamie, que son nuestros socios en Europa, y el hecho de verla de adentro te sorprende el nivel que hay, la competitividad y a mí que me apasionan los Fórmula, ver las academias de Fórmula 1 con sus pilotos en F3, en F2, en F4, en karting ya, que van ojeando chicos y eligiendo los buenos para ponernos en sus programas de desarrollo, es realmente apasionante, así que...
0: ¿Y cuál es el laburo que vos haces puntualmente con Franco Ponele ante un gran premio especial cuando estás en Europa? ¿Qué tipo de trabajo haces individualmente con él, Lucas?
1: Acompañarlo, cuando él lo necesita estamos con un grupo de trabajo de Franco y acompañarlo hoy más mi relación es de hermano mayor y charlamos un montón de cosas y bueno, siempre estamos cuando lo necesita a lo largo de toda su carrera y es acompañarlo, los pilotos hoy tienen muchos compromisos, los fines de semana de carrera, durante la semana previa y a veces a los chicos se les hace, por ahí de afuera se ve distinto, pero se les hace bastante largo y bueno, siempre la compañía de la amistad es fundamental para que los pilotos pueden estar lo mejor posible y por supuesto tiene un grupo hermoso de trabajo Franco que lo ha posicionado muy bien y bueno, estamos realmente felices de verlo donde está.
0: ¿Cómo es la rutina de un piloto de Fórmula 1, por ejemplo, 48 horas antes de un gran premio, por ejemplo, como el que vivimos en Madrid? Franco vive en Madrid, ¿no?
1: Franco está en Francia, pero bueno, está bastante seguido en Madrid y bueno, justo esta semana fue, si me preguntás las 48 horas antes de que inicie el gran premio, caótico, hubo evento de sponsor justo en Madrid,
0: claro.
1: Tiene muchos patrocinantes de allá y bueno, tanto el miércoles...
0: Y hay que cumplir con todo eso, ¿no? ¿Y eso no le genera una distracción o le genera una distracción saludable, digamos, que pone la cabeza en otro lugar por un rato?
1: No, pero bueno, todos los pilotos hoy tienen eventos en la semana de las carreras. Hoy la Fórmula 1 se ha vuelto, desde que la maneja Liberty Media, con la parte comercial muy, muy, muy importante, las movidas que hay. Y los pilotos, su trabajo, se adaptan. Obviamente se cansan y quedan un poco desgastados después de atender a patrocinantes y estar con gente. Pero es parte de su trabajo y yo digo que no son normales. Los 22 pilotos que hoy están en la Fórmula 1 no son personas normales. Y bueno, se tienen que ir adaptando y por supuesto descansando en la previa a un gran premio que es muy desgastante.
0: Claro, lógicamente uno siente la tensión mirando la carrera nomás, sí. Imagino yo. ¿Hay método de relajación de los pilotos? ¿Estás en ese trabajo? ¿Tiene Franco un trabajo o tienen todos los pilotos un trabajo? Porque uno los ve a veces, inclusive sentados ya en el auto de Fórmula en la vuelta previa a la que hacen y a veces viene la cámara y le hacen un guiño como diciendo, estoy distendido, estoy tranquilo. ¿Qué trabajo hay desde el punto de vista de la psicología para un piloto de Fórmula 1 con una exigencia porque va a salir a andar arriba de 300 kilómetros?
1: Y sí, todos trabajan mucho en eso, realmente eso lo de la grilla, ver los 20 minutos o 15 antes de subirse que tienen que bajarse del auto y atender también a las camas, antes no sucedía, es la nueva normativa y también eso hace que acercar a los pilotos al público, también eso ha logrado una sinergia bastante grande en la Fórmula 1. Franco, como todos los pilotos, trabajan un montón en la parte psicológica, en este caso con Gustavo Ruiz y técnicas para poder relajarse. Hoy el automovilismo se ha puesto muy mental y emocional, como yo siempre digo, como están los pilotos emocionalmente, es como manejan después, entonces se hace un trabajo previo bastante grande para que ellos puedan tener conciencia de lo que les va pasando en el momento y tienen herramientas para solucionarlo enseguida. A veces hay días que están más tensos, otros días que están más relajados y bueno, hacen otro tipo de activación.
0: Cuando un piloto se pega un golpe, ¿no? Como sucedió con Leclerc, la fuera de pista de Franco, que sé que lo mortificó mucho en el Gran Premio de Italia porque tenía las posibilidades de avanzar un poquitito más y luego, bueno, se mortificó mucho y lo pudo expresar. ¿Tiene una recuperación rápida después de un contratiempo en la pista?
1: Y eso es un poco lo que hablamos hace un ratito de la madurez. Un piloto que se puede sobreponer rápido, con una frecuencia cardíaca alta, cuando viene peleando una posición, habla de la fortaleza mental que tienen. A otros pilotos les cuesta más o no se pueden recuperar durante,
0: claro,
1: la carrera.
0: Claro.
1: Y generalmente los que practicamos este deporte sabemos que la revancha la tenemos la próxima carrera y muchas veces quedamos calientes hasta la próxima carrera, muchas veces pueden dar vuelta a la página más rápido. También depende un poco de la personalidad. En el caso de Franco, su vida es el deporte y el automovilismo y por supuesto cuando le pasan esas cosas, ¿quién no queda un poquito con la sangre en el ojo? Pero lo veo muy bien, muy contento este año y yo veo disfrutando mucho esta actividad que es muy difícil en ese nivel donde las presiones son tan grandes, poder disfrutar. Creo que este año ha logrado empezar a disfrutar disfrutar estar en la Fórmula 1 y los resultados lo quedan a la luz.
0: Me parece que lo debe haber tranquilizado, no sé, no estoy en la piel de él, no lo conozco, nunca he hablado con él, pero lo debe haber tranquilizado que ya lo hayan confirmado para la temporada próxima, ¿no?
1: Y sí, porque lo que todos los pilotos necesitan de tener continuidad en los proyectos deportivos y que lo hayan confirmado ya a él le da mucha tranquilidad y a cualquiera salida, así que ahora por supuesto que lo está disfrutando aún más.
0: Voy a recordar, en este momento que estamos hablando con Lucas Benamo, participa del equipo que asiste desde el punto de vista de coaching, contención, nada más ni nada menos que a Franco Colapinto, esta gran figura del automovilismo que ayer deslumbró en el Gran Premio de Madrid, un circuito absolutamente raro y un circuito, dicen que muy difícil y muy, muy peligroso, ¿no? Por lo que se vio.
1: Sí, la verdad que me sorprendió, el circuito quedó, han hecho una obra increíble, está a 10 minutos de Barajas y cuando llegás la veías y se veía que era imposible que lleguen y llegaron, hicieron el Gran Premio, una multitud de gente, así que quedó peligroso con pocos lugares de sobrepaso, pero bueno, una plaza como Madrid a nivel Europa y Fórmula 1 es espectacular.
0: Pero Franco se las arregló ayer para pasar gente, inclusive en momentos críticos. Pero no, pasó un episodio increíble, ¿no? Que de pronto la televisión lo ha registrado y también ha tenido una estela de repercusión, que es cuando un comisario le dio una bandera, un argentino radicado allá hace algunos años, le dio una bandera y Franco con mucho orgullo salió efectivamente con la bandera argentina a dar los últimos metros de una vuelta posterior. El hombre esta mañana habló con Radio Mitre, lo localizaron y habló. Poneme, Bruno, ese pequeño recorte de lo que dijo el señor sobre el episodio de ayer.
2: Cuando me confirmaron hace un mes que iba a estar en la Fórmula 1, lo primero que fui, no le dije ni a mi mujer ni a mi hija, fui a mirar la mochila y a ver si la tenía puesta. A partir de ahí ya seguimos el recorrido. Que yo lo que quería era simplemente mostrársela y que él pasara así, plan diva, una reina, y con la manito me saludara de compromiso, y ya me hubiera sentido nada. Yo quería darle una muestra de cariño a él, que viera que había un loco ahí también, y lo que hizo él, demuestra lo que quiera al país, lo argento que es, y a mí me hizo sentirme un niñito de 10 años. Que demuestra el estilo que tiene, si él me vio unos metros ahí nomás, y para frenarlo con lo suave y lo que hizo, él tiene que pegar una patada para 100 kilos a hacer eso, y... Mira. Y nada, yo vi que se me venía el Alpine y yo decía, eso es un ser vivo, viene a por mí. Y yo emocionadísimo. Y claro, se para y ves que saca la manito por debajo del halo y me dice, dame, me hace el gestito, dame. Y yo no sabía si darle la bandera, el casco, la cartera. Y yo no puedo acceder a pista o no debo acceder a pista por un tema de seguridad. Pero bueno, él ya había parado el auto, o sea que no había riesgo controlado.
0: ¡Qué lindo!
1: No, sí, la pasión nuestra es increíble, Fernando.
0: Y se dio el gusto. Bueno, Andrés tiene un apellido difícil que ni siquiera me animo a pronunciar, es como una curva peligrosa el apellido del amigo, así que no lo voy a pronunciar. Bueno, Lucas, qué lindo este acercamiento que hemos tenido a través tuyo con Franco. Transmitile cuando lo veas nuestra enorme admiración y nuestra decisión de que efectivamente las cosas le vayan bien. Yo creo que también a veces hay que decirlo, he dicho, y por eso lo digo, lo reafirmo, a veces hay que pedirle paciencia, todo vendrá con el tiempo, porque lo hemos notado muy ansioso, sobre todo cuando el auto no andaba, un poco despotricaba contra ellos, decía, no va a poner nervioso a los mecánicos, tratalos bien, que de pronto son los tipos que te asisten, ¿no? Porque el medio mecánico es un poco así, a veces te va bien y a veces te va mal. Así que transmitirle de este equipo de trabajo, en lo personal mía, nuestra admiración y nuestro deseo de que las cosas le vayan realmente bien. Y a vos, te agradecerte que viviendo en Bahía, te has dado estos minutos para venir aquí al estudio de Radio Mitre. Muchas gracias, Lucas.
1: No, gracias a vos, Fernando, y hay que tener paciencia en este deporte, todo va madurando con el tiempo. Nos pasó por ahí a nosotros como argentinos que en un momento cuestionamos al mejor futbolista de todos los tiempos,
0: verdad,
1: y después terminó ganando todo, y no tengo duda que con Franco va a suceder una historia bastante parecida, porque se necesita tiempo, ya de a poquito empezó a poder resurgir sus condiciones, y bueno, muy feliz por él y por todos los argentinos, que tengamos un piloto entre los 22 mejores.
0: ¿Qué te parece?
1: Ojalá me equivoque, pero va a ser difícil volver a tener otro, así
0: es que... Es que lo que mucha gente a veces no entiende es eso, que hay 22 tipos que se sientan en Fórmula 1, ¿no? Y que Franco esté allí, y que además todo lo que va consiguiendo y lo que va logrando a futuro es por propia capacidad como piloto, ¿no? Sin duda alguna.
1: Y vos sabés, Fernando, lo que ha despertado Franco hoy, que el sueño de para los pilotos argentinos de poder llegar a la Fórmula 1 existe.
0: Claro.
1: En mi generación era muy, muy, muy utópico pensarlo. Hoy Franco abrió una puerta que estaba cerrada con llave y hoy hay muchos chicos luchando por sus sueños en el exterior y haciendo proyectos de que ven que es posible. Así que eso es muy importante y gratificante.
0: Lucas, muchas gracias por venir, ¿eh?
1: Muchas gracias, Fernando.
0: Muchas gracias. Lucas Benamo es un hombre que del automovilismo, con un apellido histórico también del automovilismo, cercano a Colapinto, lo conoce desde pibe, lo asiste en este tiempo y ha pasado aquí por los micrófonos de nuestro programa, cosa que sinceramente me alegra. Seguimos mirando para adelante. 4:54 PM, tengo algunos anuncios en el horizonte. Bruno, dale nomás.
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0: hablando de títulos para la próxima media hora. Por el lado tuyo, Juancito, ¿alguna novedad urgente?
1: Boivoda sigue siendo el técnico de Racing, es el título, después lo vamos a ampliar, pero ha terminado ya la reunión con el presidente de Racing y el técnico va a seguir, dirigirá al elenco académico el próximo viernes cuando juegue con Sarmiento y seguirá al mando del primer equipo dentro de un rato, te amplío.
0: Bueno, la señora Canosa, ¿qué le va a poner a este programa?
2: Bueno, yo ya te había prometido algo de los premios Hugo que voy a desarrollar en un ratito, pero te voy a contar también cuáles son las internas de Masterchef. Arrancaron las grabaciones y por qué se bajó Elegante antes de arrancar.
0: Muy bien, y el caso tuyo, Nico, querido.
3: Vamos a hablar del presupuesto, que mañana se va a estar enviando al Congreso.
0: Bueno, nos vamos a ir cerrando. Señora Canos, Mariana, ¿usted tiene los mercados? Porque creo que hay un pequeño desbarajuste con las acciones argentinas.
4: Exactamente, el día de hoy fue bastante preocupante por eso mismo. La mayoría de los ADRs argentinos operaron en baja, afectados por la cautela en el sector tecnológico, a la espera de la decisión de tasas de la Reserva Federal de Estados Unidos, y también los bonos, todos los títulos soberanos registraron bajas de hasta 1%, lo que hace que suba el riesgo país. Se ubica en 493 puntos, en ese valor está hoy, cerró el dólar oficial en 1530 pesos y el blue en 1555.
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0: Nos vamos por las noticias de las 5 de la tarde, señores.
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2: 17 horas, un minuto en Buenos Aires, temperatura 14 grados, 8 décimas. La justicia confirmó el embargo preventivo sobre el departamento de Cristina Kirchner. La Cámara de Casación rechazó la apelación de la defensa y dejó firmes las medidas cautelares sobre el inmueble de la calle San José 1111. La decisión judicial busca resguardar los activos, dice, para cubrir el decomiso de 685 mil millones de pesos fijado como producido del delito en la causa por las obras viales en Santa Cruz. Los jueces del Tribunal Oral Federal 2 desestimaron los planteos de la familia Kirchner para paralizar la ejecución. Senadores del peronismo piden que Bausili se presente en el Congreso para decir dónde está el oro de la Argentina. A través de un proyecto de resolución, Juliana Di Tullio y Martín Soria citan formalmente al titular de Central a las comisiones de presupuesto y economía. La iniciativa surgió luego de que la Auditoría General de la Nación aclarara que no concluyó la revisión sobre la trazabilidad de los lingotes depositados en el exterior. Los legisladores reclamaron detalles precisos sobre las fechas de los traslados, empresas de transporte involucradas, costos, rendimiento obtenido y ubicación exacta del oro argentino. Desde la bancada del Partido Justicialista cuestionaron los dichos de Bausili respecto a la supuesta ratificación. El pedido exige también corroborar si los lingotes permanecen en el Banco de Pagos Internacionales en Suiza o si fueron derivados a plazas financieras en Inglaterra. Temperatura en Buenos Aires 14 grados 8 décimas, humedad 44%.
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0: de Bene estarán los cardenales muy contentos porque el Papa les ha restituido un 10% que le había sacado de los sueldos o de los beneficios que tenían el Papa Francisco en su momento. Y hoy la noticia es que en el día de su cumpleaños 71, mientras recibía mensajes de felicitación desde todo el mundo, el Papa León XIV les hizo un regalo a los cardenales y demás altos cargos de la Curia Romana y les revocó los ajustes realizados por Francisco en ese momento. Eran tiempos de pandemia y el Papa Francisco había reducido en esos porcentajes, digamos, los beneficios de los cardenales. Bueno, ahora han sido restituidos. Vamos avanzando con la política. Nico, Diana, es lo tuyo que habías anunciado.
1: Bueno, mañana finalmente el ministro de Economía, Luis Caputo, va a enviar el proyecto de presupuesto al Congreso.
0: Mira,
1: es la ley de leyes, vos sabés, la ley más importante, sí, porque es la que de alguna manera organiza cómo va a ser el gasto, las inversiones, da un montón de pautas de para dónde va a ir el país durante el año. Ya empiezan a aparecer algunos datos. El gobierno calcula que va a haber una caída importante de la inflación, que la inflación va a ser cercana al 20% el año que viene. Esto es lo que va a empezar a aparecer en el presupuesto y que el crecimiento podría estar entre el 3 y el 5% el año que viene. O sea, ya hablando de 2027, año electoral. Son datos importantes, obviamente, como todos sabemos, los presupuestos se arman, es una hoja de ruta, después puede fallar. De hecho, un montón de presupuestos han marcado un camino que después no se pudo cumplir. Pero de todas maneras es una intención y es un margen de hacia dónde puede ir el gobierno durante el año que viene. Ahora, dentro de un ratito, y también vinculado con esto, con el presupuesto, Milei va a arrancar una reunión con los legisladores de La Libertad Avanza. Los legisladores, tanto los diputados como los senadores, a quienes va a recibir en la Casa Rosada. Y entre otras cuestiones, les va a pedir que acompañen el rumbo económico del gobierno y, por supuesto, les irá dando algún pantallazo de esto que se viene. Y la ley de presupuesto que mañana va a lanzar, que va a mandar obviamente al Congreso, el ministro de Economía, Luis Caputo. Esto se va a tener que debatir como cualquier otra ley en las comisiones, tiene que haber un dictamen. Y recordemos que el primer año de Milei no hubo presupuesto. No logró sacar la ley de presupuesto y tuvo que, digamos, gobernar sin el presupuesto, digamos, con partidas extraordinarias, pero no hubo presupuesto. Este año todo indica que probablemente, si bien seguramente y siempre que se debate el presupuesto hay críticas, hay alguna discusión, el gobierno va a poder tener dictamen y votar esta ley.
0: Ahora, el escenario internacional es incierto en el día de la fecha, ¿no? Digo porque obviamente estamos mirando lo que será el presupuesto del año próximo, donde también se contempla lo que será la inflación, o cuando el presupuesto puede contemplar la inflación que en este momento tiene la cabeza Luis Caputo. Espero que efectivamente sea así. Pero hay una tensión financiera mundial, hay muchos frentes abiertos en cuanto a la economía, no solo con el tema del petróleo, sino que la tasa de interés de los bonos estadounidenses superó el 5%, es el valor nominal más alto desde octubre del 2023. Hay una situación incierta con Trump en el medio, de manera tal que, digamos, que la economía no solo nos preocupa a nosotros, sino también está preocupando a otros sectores del mundo, ¿no, Nico?
1: No, eso está clarísimo, y eso seguramente va a tener algún tipo de influencia en la Argentina. Claro. Por eso yo te decía que es una hoja de ruta el presupuesto, y es hacia dónde, es la aspiración, hacia dónde, claro, quiere ir el gobierno o qué intenciones tiene. Después puede cumplirse o no, muchas veces, la mayoría de las veces no se cumplen un montón de las cuestiones que están puestas en el presupuesto, pero es una ley importante.
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0: El señor Juan Bindi aporta lo suyo en este momento del programa, 5 de la tarde y 13 minutitos.
3: Bueno, dentro de un campeonato del fútbol argentino que hoy se va a completar con 3 partidos, Banfield, Barracas, Riestra, Lanús e Instituto, por sobre todas las cosas, jugando por la noche frente a Estudiantes de Río Cuarto. Digo sobre todo porque Instituto, si gana, se va puntero en la zona A. Uno toma las dos tablas y Racing aparece como el equipo de menos cantidad de puntos. 5 unidades magras, 6 derrotas en los últimos 7 partidos y una posición, además, en la tabla anual que aleja a Racing de todas las copas internacionales. Racing está 24 de 30 en esa métier y por primera vez en muchos años podría no jugar copas internacionales el año que viene. Tal como anticipamos antes de las noticias, tenemos confirmado que Juan Pablo Voivoda va a seguir siendo el técnico. Hoy hubo una reunión en donde incluso estuvo Milito dentro de un cuadro de urgencia para de alguna manera apuntalar al manager deportivo de Racing, que es Sebastián Saja, que cuando era arquero agarraba muchas pelotas y ahora da la impresión de que se le escapan las cosas de las manos a Sebastián Saja. Ayer Racing perdió con Huracán en un partido que parecía podía terminar en un empate. Racing hizo todo lo posible para que se lo igualen y después hizo, en realidad hizo todo lo posible para que se lo ganen, porque esto fue lo que pasó. Y ahora el técnico, insisto, queda por lo menos hasta el partido con Sarmiento el próximo viernes en su cargo. Después Racing tiene que jugar el 27 por Copa Argentina con Boca, eso es eliminación directa. Algunos creen que el ciclo Voivoda no terminó ayer, no terminó hoy, pero puede terminar el viernes o puede terminar incluso si es que pierde con Boca, como da la impresión de que hoy le puede pasar a Racing. ¿Por qué? ¿Por qué hago futurología? No, porque Racing pierde todos los partidos. Cierro marcando esto. Viene creciendo mucho en redes sociales una situación de crítica muy férrea a la directiva de Racing. Y acá hay que decirlo, yo voy a decir algo que es total y absolutamente antipopular y entiendo que a los hinchas de Racing no les va a gustar. Pero los socios de Racing son indirectamente responsables, no culpables, sino responsables porque han votado a esta comisión. Y Racing tenía una dirigencia. Esto, Fer, hay que retrotraerse a esto. Al que no era hincha de Racing, le costaba entender cómo el hincha cambiaba a Víctor Blanco. Esta es una realidad. Esto hay que decirlo así y en criollo. El que es de Racing, obviamente, y con el corazón en la mano, entendía que el ídolo, que después de muchos años en una formación en Italia, tal vez le podía otorgar, como él decía, un salto de calidad, bueno, fue y lo acompañó. Hoy, 2 años después, me parece que esa decisión ha quedado un poco en jaque. E incluso, queda también ahora en cuestionamiento cómo Milito va a salir de este embrollo. Nico recién mencionaba en la apertura el nombre de Lacunza, que te acordás, Fer, estuvo acá con nosotros.
0: Sí, claro.
3: ¿Te acordás que le pregunté por Racing?
0: Sí.
3: Le pregunté e incluso dijo que mezclaba un poco las cosas cuando le dije. Bueno, el hincha de Racing no está muy contento con la situación en la que hoy el vicepresidente de Racing aparece en los programas de televisión hablando de sus aspiraciones políticas, sueños que él tiene, por supuesto, y no de la academia. De hecho, le llevó una camiseta a Mirtha Legrand el otro día, creo que el país entero sabía que Mirta no hacía su programa, uh-huh. y ese fue el aporte un poco de la CUNSA para Racing esta semana, ¿no? Para ver si se entiende lo que opino y lo que pienso. En la comisión directiva hay gente que le ha dicho a Milito que debería obligar a la CUNSA a pedir licencia, porque Milito había llegado con una bandera de campaña diciendo que él no iba a permitir que hagan política con Racing. Así que veremos qué es lo que pasa.
0: Bueno, damos vuelta a la página de Racing, pero tenemos otras páginas para seguir completando hasta las 7 en punto de la tarde. Decime, Marianita querida.
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4: Bueno, cada vez son más los musicales que engalanan la cartelera porteña, y precisamente hoy hay una entrega de premio que, bueno, los reconoce. Estoy hablando de los premios Hugo, que lleva ese nombre por Hugo Midón. Van a ser esta noche en el Teatro Coliseo a partir de las 20:30, para quienes lo quieran ver por televisión, lo va a transmitir la televisión pública. La conductora será la actriz Laura Oliva, que ha participado además en un montón de musicales. Hairspray encabeza con 16 nominaciones, sigue Billy Elliot con 15, Company con 3, Invasiones, No Bombardé en Buenos Aires con Elena Roger tiene 11 nominaciones. El Mago de Oz 10, Anastasia el musical 8, Remigio Verdiales un

0: Actuación protagónica masculina. Agustín Rada Aristarán por Charlie y la fábrica de chocolate. Campi por el musical Papá por Siempre. Fer Dente por Company. Iñaki Aldao por Anastasia, no por El curioso incidente de Perro de Medianoche. Y Roberto Peloni por Casi Normales Inmersivos. En tanto, en mejor actuación protagónica femenina, Alejandra Perluski por Billy Elliot. Elena Roger por Invasiones no bombardeen Buenos Aires. Julieta Nair Calvo por Annie. Y Melania Lenoir por Casi Normales Inmersivos. Bueno, me parece que quienes gusten de los musicales van a tener hoy un buen plan en la televisión pública para no moverse de casa, porque el frío no dan ganas de salir.
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2: Me voy a ir por los anuncios, pero le voy a pedir a Juancito que nos haga un pequeño paneo después de los Juegos Suramericanos que se están jugando precisamente en tierra santafesina. Voy por los anuncios, volveremos por más, señores, hasta las 7 de la tarde y nos quedamos en la sintonía de Mitre.
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0: Vamos a hacer una consulta al paso en este día con un experto en tecnología y comunicación digital, Leandro Lalo Zanoni, que es periodista además y es consultor en estos rubros, a propósito de estos movimientos sobre el tema de la inteligencia artificial, que parece ser que hay alguna suerte de visualización de que no debería crecer de la manera que está creciendo, porque de pronto se nos puede venir encima. Como no sabemos mucho de qué se trata, como no sabemos en detalle de qué se trata este movimiento y esta alerta que están poniendo sobre el mundo y esta suerte de inhibición para seguir creciendo, se lo preguntamos a Leandro Lalo Zanoni cómo debemos leer estas noticias. Mucho gusto, soy Fernando Bravo de Radio Mitre, amigo.
1: Hola, Fernando, ¿qué tal? Un gusto para mí también. ¿Cómo estás?
0: Bueno, a ver, ¿cómo estamos leyendo esta actualidad de la inteligencia artificial?
1: Bueno, hay mucho ruido, ¿no? Desde la semana pasada, en realidad la inteligencia artificial viene ya dando noticias semana a semana. La realidad es que los modelos principales de inteligencia artificial generativa, que son los que generan contenido,
0: sí.
1: ChatGPT es el más famoso, pero hay otros, Gemini, Claude, de Anthropic, que es una empresa también que está creciendo mucho, sobre todo los modelos de Estados Unidos, ¿no? Bueno, la semana pasada se pusieron un poco de acuerdo también con Elon Musk, que tiene su propia inteligencia artificial, como para coincidir en ponerle un freno, o un poquito un freno de mano sería, a la evolución, que va muy rápido, para poder ganar, digamos, algún tiempito, como para poner las cosas en orden y que la IA no cause, digamos, un problema mayor en muchos lugares, gobiernos, banca, bueno, un montón de cuestiones que tienen que ver con el mundo digital, porque la IA está tomando mucho poder y de alguna manera ellos dicen o sienten o saben que esto puede ser peligroso porque se le escapa al control del ser humano, digamos, ¿no? De las personas. Y bueno, entonces todo este revuelo vino a traer ahora una especie de cuestionamiento frente a qué es lo que están haciendo las empresas. Trump mismo salió hoy o ayer a decir que ellos no iban a frenar nada, porque si no, el problema, Fernando, también es geopolítico, está China detrás. Y claro, China no quiere frenar, obviamente, y no va a frenar tampoco, porque esta carrera por la innovación y por el mundo de la inteligencia artificial tiene que ver por, básicamente, por elegir quién domina el mundo, ¿no?
0: Es lo que te iba a preguntar. Sí. Es un poco pensando en eso, ¿no? Que de pronto el desarrollo tecnológico implícitamente está en el dominio del mundo, ¿no? O tomar por anticipado las grandes decisiones.
1: Bueno, de hecho, si vos te pones a pensar, las grandes olas tecnológicas, sí, posguerra, digamos, la carrera espacial, después Internet, que fue claramente ganada por Estados Unidos, contra el bloque ruso en la Guerra Fría, etcétera, etcétera, Estados Unidos dominó hasta ahora, digamos, esa carrera la tenía controlada. El tema es que ahora China es una amenaza muy fuerte a nivel geopolítico, claro. Y a nivel tecnológico, y por supuesto que quien domine la inteligencia artificial en los próximos años va a dominar el mundo en los próximos, por ahí, un siglo, medio siglo seguro, y ahí obviamente que es una carrera que no se puede perder. Por eso es como un arma de doble filo, si frenar o no frenar. Si vos no frenás, seguramente logres dominar el terreno, pero también hay peligro, ¿no? En ese sentido, de que esto se desmadre y que exceda el control humano, y que, bueno, después haya distintos tipos de problemas.
0: Ahora, la inteligencia artificial creada por el hombre, ¿lo pueda superar la propia inteligencia al hombre? Increíble, ¿no?
1: Sí, en realidad, en velocidad de cálculo y en escala, obviamente ya nos superó hasta la calculadora de los años 80, nos superó.
0: Sí,
1: digamos, puede dividir por 8 cifras y yo no. O sea, básicamente en un segundo lo puede hacer. Sin embargo, el hombre siempre estuvo por encima en cuanto a inteligencia, sobre todo a libre albedrío, al poder decidir qué hacer, qué no hacer. Vos, Fernando, podés estar hablando conmigo, mirando al operador, pensando qué vas a comer esta noche, etcétera, etcétera. O sea, hacer un montón de cosas en simultáneo, cosas que la inteligencia artificial no, pero la inteligencia artificial no decide, digamos, decide el hombre. Lo que pasa es que si se le da el poder, por ejemplo, a los agentes de inteligencia artificial a tener decisión propia, bueno, esto puede ser un problema porque los agentes que son múltiples se pueden comunicar entre sí y ahí ya excede, digamos, la capacidad del hombre de básicamente apagar o con un botón, apretar un botón y apagar una computadora, digamos, ¿no?
0: Yo estoy hablando contigo. Estoy hablando contigo y estoy viendo un título en la televisión que dice: por las regulaciones de la inteligencia artificial, hoy las acciones de las tecnológicas oscilaron muy fuerte en los mercados, ¿no?
1: Cayeron fuerte. Y además también tiene que ver, obviamente, que no deja temas sin impactar, ¿no? La economía, la medicina, el mundo del entretenimiento. Cualquier el derecho, cualquier tema que vos quieras tocar, hasta la energía, los recursos humanos, el diseño, periodismo, el donde quieras tocar, la IA impacta muy fuerte. Y el tema económico también es importante porque tanto Anthropic, que es la dueña de Claude, como OpenAI, que es la empresa dueña de ChatGPT, están por salir a la bolsa, si no es el próximo mes, dicen el siguiente.
0: Claro, estaban inclusive demorando un poco la decisión de salir a la bolsa, ¿no? Estaban demorando.
1: Bueno, ahora con todo esto, tal vez quede un poquito más demorada la idea, pero en algún momento van a salir a la bolsa y ahí va a ser un descalabro porque se teme un agujero negro en las acciones, sobre todo del resto de las empresas, no de esas, sino de otras, ¿no? Que las carteras van a ir hacia ese lado, ¿no?
0: Leandro, gracias por este aporte tuyo. Muchas gracias, ¿eh?
1: Un placer, Fernando. Nos vemos. Un abrazo.
0: Era Leandro Lalo Zanoni, periodista y consultor en tecnología y comunicación digital. Llegué a las noticias de 5:30 p.m.
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7: 17:32, la temperatura en Buenos Aires, 14.4°. Proponen crear una policía militar para combatir la inseguridad y el narcotráfico en el conurbano. El proyecto fue presentado por el exintendente de San Miguel, Joaquín de la Torre. Esta fuerza de seguridad sería el reemplazo a las intervenciones de la gendarmería. Además, de la Torre sugiere federalizar el conurbano y separarlo de la provincia de Buenos Aires. Cada municipio dependería directamente del gobierno nacional, según este proyecto. 12 países europeos piden más presencia en el Ártico ante las amenazas de Rusia y Estados Unidos. Firmaron una declaración conjunta en la cumbre de Rovaniemi, Finlandia. Piden un rol más activo y proactivo en la región. El documento enfatizó la necesidad de garantizar la seguridad colectiva ante el aumento de tensiones geopolíticas y la amenaza persistente que atribuyen a Rusia, aunque en estos momentos ataca a Ucrania. El pedido responde también a las crecientes inquietudes europeas tras los reclamos territoriales formulados a comienzos del año. Esos reclamos son amenazas del gobierno de Donald Trump sobre Groenlandia. Temperatura en Buenos Aires, 14.4°, humedad 45%.
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0: Comenzamos a armar, señores, el rompecabezas radial de esta nueva media hora de nuestro programa, que trae una sorpresita dentro de un ratito nada más. Pero ahora tiene la palabra el señor Nico Diana.
9: Hoy a la mañana, a las 10 de la mañana, hubo una nueva reunión de gabinete encabezada por Javier Milei, la cuarta consecutiva, desde que decidió de alguna manera retomar el ritmo de estas reuniones, que en algún momento se habían discontinuado, se habían espaciado, y reunió todos sus ministros en la Casa Rosada, en el Salón Eva Perón de la Casa Rosada, y obviamente hubo dos focos centrales en esta reunión. Uno que volvió a ser el tema Malvinas, sobre todo después de lo que pasó este fin de semana, donde Trump, que viajó a Irlanda, seguramente lo deben haber escuchado, vos, Fernando, habrás leído algo,
0: sí,
9: y que se ofreció como una especie de mediador en un posible, en este nuevo conflicto que se abrió entre Argentina y Gran Bretaña. Incluso dijo que si había otro nuevo conflicto podía ser un desastre, sí, y que si lo llamaban él podía llegar a solucionar esas, sí, tensiones. Esto, sí, lo dijo desde Irlanda. Y después provocó otro vendaval, incluso para Gran Bretaña, porque instó a Irlanda a que se separe del Reino Unido, algo que empezó de alguna manera a tomar forma hoy.
0: Caramba, eso es lo que te iba a preguntar, Nico, porque realmente, yo mira, trasladado a eso, digamos, estuve pensando en el reflejo de esta toma de posiciones de los referentes de Escocia, de Irlanda, sí, y todo lo demás. Estuve pensando el reflejo de eso en el tema Malvinas.
9: Bueno, obviamente, de eso se habló. Incluso Milei le dijo a sus ministros que él estaba viendo una especie de cambio geopolítico, sobre todo en relación a las frases de Trump, no solo la de este fin de semana, sino la anterior, que había dicho que podía llegar a quitar el apoyo a Inglaterra en el reclamo por Malvinas, que él veía que se estaba gestando, que había dando vueltas una especie de cambio discursivo o cambio geopolítico en relación al conflicto de Malvinas. A ver, quizá parece muy aventurado, pero sí hay algunos pequeños movimientos, y lo que está pasando con Irlanda, de alguna manera, es un aire fresco también para la situación argentina y el reclamo por Malvinas. Eso fue parte de lo que charló. En principio yo te decía que mañana van a presentar la ley de presupuesto. El jueves podría llegar a presentarse el proyecto de Malvinas. Pablo Quirno, el canciller, que está muy, muy metido en este tema, sobre también junto al ministro de Defensa, Presti, informó al gabinete en la reunión las últimas denuncias penales y las notificaciones que habían hecho contra distintas empresas petroleras que están trabajando en la zona, y también anticipó las sanciones que pueden ir para las empresas pesqueras. Así que esto fue parte de lo que tuvo la reunión. Y el otro punto central es que Milei volvió a insistir con el tema de la economía. Ratificó el rumbo, algo que viene diciendo y lo repite a todos los ministros. Incluso bajó las expectativas de algunos de los sectores del gobierno que vienen pidiendo en el último tiempo algunas medidas que tiendan a mejorar o a estimular de alguna manera la economía y que genere algún impacto. Volvió a decir que no iban a tomar ese tipo de medidas, y usó una frase que dijo: no se dejen psicopatear por la economía, sobre todo refiriéndose a los sectores que cuestionan al gobierno. Dejó esa frase como una especie, no sé si de arenga, pero sí de mensaje para el gabinete. Así que una nueva reunión de gabinete del presidente, y esta semana vamos a tener novedades, sobre todo en el Congreso.
0: Muy bien.
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0: Creo que no hemos dicho todavía los números de la lotería matutina, ¿verdad, Mariana?
10: Así es, Fer, acá los tenemos. Tenemos acá el sorteo, sí, matutino. En la ciudad, 3.506. El 06 es el perro. Mara. En la provincia, el 520. El 20 es la fiesta. En Santa Fe salió el 3.853, que es el barco. Y en Córdoba, 2.670, el muerto en sueño.
0: Por supuesto que yo estoy acá en Bahía Blanca haciendo el programa desde aquí, los estudios confortables de Radio Mitre. No he traído a las salchichas salchicha, así que extraño al perro. Así que mira, el hecho de que haya salido el perro y haga fiesta, me jode que le haga fiesta a otro y no me la haga fiesta a mí, ¿no? Pero bueno, ¿qué va a ser? En otro momento será. 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
1: Juancito, querido, haceme un paneo de los Juegos Suramericanos.
2: Y abrimos, si te parece, escuchando a la Sole.
1: A ver.

0: es la canción oficial de los Juegos Suramericanos, ha quedado ya instaurada en la voz de la Sole, y por supuesto con las 60 disciplinas, 4.000 atletas, son muchos los que están participando y van a participar, pero cada día en el programa dedicaremos algún momento en donde voy a elegir o vamos a elegir los destacados de la jornada, hablando por supuesto de los argentinos. Un equipo, una delegación, mejor dicho, como se marca, la Argentina, que ostenta ya 13 medallas, ya estamos en 13 preseas, 20 por debajo de Brasil, que obviamente es siempre el país que en este tipo de disciplinas, por cuestiones lógicas, se presenta con mayores chances, pero Argentina está allí con Colombia peleando el segundo lugar y con muy buena perspectiva. Para hoy voy a destacar en deportes grupales a las chicas y a los chicos del hockey. ¿Sabés cuánto ganaron las chicas hoy?
1: ¿Cuánto?
0: 14-0. Upa. Frente a Paraguay. ¿Y sabés cuánto ganaron los chicos recién frente a Perú? 22-0.
1: ¿Qué? Esto es los leones y las leonas.
0: Exactamente, sí, claro, señor. Y ahora quiero destacar en distinciones individuales a dos que verdaderamente fueron emocionantes. El primero es Fernando Contreras, hoy ganó el oro en mountain bike, el mendocino. La sí. verdad que fue muy lindo de ver porque después de su consagración se echó al suelo y rompió en llanto, contó que había perdido a su padre hace poco y de alguna manera se ganó también el aplauso por eso, y a una chica que se llama Micaela Lopetegui, es muy chiquita, tiene 17 años, compitió hoy en el programa corto de patinaje artístico, y escuchá lo que contó, que también de alguna manera genera no solamente una emoción, sino una toma de conciencia de lo que es el sacrificio que hacen estos chicos, insisto, 17 años para Micaela y mucho trabajo ya recorrido.
2: Me parece impactante y asombroso también el hecho de que no estés en tu viaje de egresados.
3: Sí, obvio, a ver, es una aventura súper linda para vivir con tu colegio, tus amigos, pero yo creo que esto realmente yo no lo cambio por nada, porque la felicidad y la pasión que yo sentí haciendo ese programa, yo no lo puedo explicar, te juro que se me llena los ojos de lágrimas, ¿no?
2: Claro.
3: No lo puedo creer, el haberlo vivido ahí, yo, algo inolvidable para mí. No lo cambio por nada, de verdad que es algo impresionante, algo muy hermoso que me va a quedar para...
0: Bueno,
1: qué lindo.
0: 17 años, Fer. Mirá. Sus amiguitos están en Bariloche, ella en Rosario, compitió hoy en patinaje artístico y le fue muy bien.
1: Vos sabés que estuve viendo alguna secuencia que está pasando en la televisión de gimnasia, de las que hacen los chicos en gimnasia plana, de la no recuerdo bien la disciplina, pero son las chicas que toman velocidad, dan vueltas en el aire y caen paradas.
0: Claro.
1: Gimnasia artística, que creo que se llama, ¿no?
0: Sí, bueno. Sí, tiene en digamos, en la competencia de gimnasia artística hay diferentes
1: sí,
0: aristas, sí, te escucho, sí.
1: Disciplinas, ¿no? Bueno, nada, y me asombré del rendimiento de alguna piba, realmente espectacular,
0: sí.
1: Espectacular. Bueno, nos vamos por los anuncios, volveremos por más. ¿Usted va a hablar de la bomba Tucumán en algún momento, señora?
4: Sí, claro.
1: Canosa.
4: Sí, estuvo cenando con Juana, porque Mirta obviamente estaba internada, y tengo algunas declaraciones de la bomba para compartir.
1: Bueno, pero yo también voy a poner una bomba en el aire, una bomba periodística en el aire.
4: Epa.
1: Después de los anuncios, señores, vámonos más.
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0: Tengo en mis manos un ejemplar de un libro que guardaré en mi biblioteca y también en mi corazón, en un lugar destacadísimo, porque no es nada más ni nada menos que La vida, de mi querido Antonio Carrizo, compañero de muchas horas de radio, pero admirado, porque fue uno de los faros que los que hacemos locución hemos encontrado para saber por dónde era el camino. El libro se llama Contengo Multitudes, es la vida de Antonio Carrizo, hecha por un hombre de General Villegas, un abogado de General Villegas que se llama Emilio Betanzo, que está ahora en la línea y que tiene además el libro, el prólogo de mi amigo Julio Lagos. Emiliano, un gusto saludarte, ¿cómo te va? Buenas tardes.
1: ¿Cómo estás, Fernando? Buenas tardes, ¿todo bien?
0: Bueno, como comprenderás, y esto entre vos y yo, desde la tapa el libro me emociona.
1: Sí, claro.
0: ¿Sabrás por qué te lo digo? De manera tal que, hojeando el libro, me encontré con esa verdadera reliquia que tengo, afortunadamente.
1: Claro. Sí,
0: bueno.
1: Claro. La otra parte de la foto es la... Estás vos, digamos, andás hablando con vos.
0: Sí, en un gesto muy paternal que tiene conmigo, una caricia inolvidable para mí, y me emociono al recordarla. Pero saltemos este tema y vayamos a lo nuestro. ¿Por qué decidiste, como villaguense, escribir un libro sobre Antonio?
1: Bueno, como decía Fernando, también como soy villaguense igual que Antonio, y Villegas no fue solamente el lugar donde nació Antonio, sino que era parte de su identidad. A partir de eso, digamos, decidí investigar sobre su vida y bueno, me encontré obviamente con que no fue solamente un locutor o un presentador de televisión, sino que fue mucho más que eso, ¿no? Es un hombre muy muy interesante, muy muy culto, un lector apasionado, bibliófilo, coleccionista, aficionado al ajedrez, también con vínculos con el fútbol. Bueno, un hombre muy completo, muy complejo y muy interesante. Así que, digamos, a través de eso es que decidí llevarlo al libro, ¿no? A que quede plasmado el libro, sobre todo teniendo en cuenta que, bueno, que justamente mañana se cumplen 100 años de su nacimiento.
0: Vos sos un experto en economía y sé que tenés muchas publicaciones también en ese rubro, pero ¿cómo ha sido escribir, cómo ha sido recorrer para vos la vida de este hombre llamado Antonio Carrossi, que en algún momento se le tuvo que cambiar el nombre? Y es muy gracioso, sí, la anécdota que contás, porque cuando él la llama, claro, a su mamá, a Blanca, y le dice que se va a cambiar el nombre, Blanca le dice, no, venite para acá. Vos no te podés cambiar el nombre, ¿cómo le digo a tu padre que no te vas a llamar Carrossi y te, claro, vas a llamar Carrizo?
1: Totalmente, totalmente. Bueno, eso, un poco lo que te decía, la verdad que fue un trabajo de 2 años y medio aproximadamente, pero bueno, muy interesante porque pude, digamos, acceder a archivos que hay hoy en internet, algunas revistas en formato papel. Después hice muchas entrevistas con su familia, sobre todo con Blanca, Pepe, sus hijos, claro, y después con sus grupos de amigos más cercanos, como Julio Lagos, como Héctor Muleiro, y sus compañeros de trabajo, que bueno, que a través de la cantidad de horas que estuvieron al aire, eran amigos, ¿no? Como Héctor Larrea, como vos, y con muchos otros, ¿no?
0: Sí, sin duda. Bueno, has hecho un libro delicioso. Lo leí con pasión, aunque vi muchas cosas recorridas, muchas cosas compartidas, sabía mucho de sus comienzos, claro, de cómo llegó aquí por obra de algunos publicitarios, que de pronto, si uno cuenta cosas que en el libro aparecen de lo que hacían aquellos locutores, realmente se sorprende. Y lo voy a decir porque...
1: Es rescatar un poco eso, ¿no? Es traer no solamente a Antonio, sino a la historia de la radio, a la historia de los medios de comunicación, traer un poco el presente para las nuevas generaciones. Digamos eso, de dar a conocer un poco quién fue Antonio Carrizo, que fue un hombre de Villegas, que bueno, que fue un maestro de los medios de comunicación.
0: Y además, como locutor de hace casi 60 años, te digo que Antonio y Cacho generaron un quiebre en nuestra profesión. Claro. Empezaron un tiempo nuevo de nuestra profesión y nos indicaron, por eso te digo, por dónde era el camino. Tuve la suerte de compartir 5 años compartiendo la programación, sucediéndolo en la programación de Radio Rivadavia en aquellos años. Y bueno, fue para mí un verdadero placer y una enseñanza enorme que me dejó este verdadero titán, este verdadero gigante de la comunicación. Como digo en el testimonio que vos has recogido en el libro, y te agradezco que me hayas consultado, Antonio es la mezcla exacta entre Borges y Ratín. Porque, ¿qué quiero decir con esto? Es un hombre ilustrado que hizo de la ilustración, lo puso al servicio de su profesión, para hablar desde la radio para todas las edades, para no distinguir audiencias, y también sabía de Ratín. Era un hombre que transitaba la calle con una sabiduría también notable. Y todo ese bagaje de conocimientos lo llevó al micrófono para generar, digamos, climas inolvidables y para generar piezas radiales realmente inolvidables. Así que sinceramente te agradezco no solo el libro que me regalaste, sino también el libro que le has regalado a futuros locutores, que sería bueno que lo leyeran, pero también rescatar, digamos, en un libro, lo que comprende toda la vida de este gran tipo de la cultura argentina que fue el flaco Carrizo. Así que te agradezco. Yo sé que mañana va a haber un programa en Radio Nacional que va a conducir mi amigo Julio Lagos. He dejado también allí mi testimonio, no puedo aparecer por razones obvias de que estoy en la ciudad de Bahía Blanca, pero si no hubiese estado, y te agradezco a vos que este libro comience a circular y que pongas una vez más en el primer plano, en el día en que se celebraría el 100 años del nacimiento de Antonio, la historia de este gran hombre de Villegas, ¿eh? Así que, bueno, gracias, Emiliano.
1: Te agradezco mucho a vos, Fernando, por el testimonio que diste, y por tu tiempo, y por esta charla que estamos teniendo ahora, y por la difusión.
0: Bueno, un abrazo muy grande, Emiliano.
1: Un abrazo enorme, Fernando. Muchas gracias.
0: Gracias. Emiliano Betanzo, el hombre que ha escrito una biografía del gran Antonio Carrizo, que mañana cumpliría 100 años. Un libro que tiene un título que a mí me llamó la atención. Dice, Contengo multitudes. ¿Qué habrá que decir? ¿Qué habrá dicho? ¿O por qué le habrá puesto este título? Les voy a leer simplemente la justificación de por qué está este título con la firma de Antonio Carrizo. Antonio una vez dijo, yo tengo ganas de tener un escudo nobiliario, pero como no tengo nobleza, entonces me conformaría con un escudo snob. Ese escudo podría tener una frase de Whitman, que le gustaba mucho a Borges. Yo sé que me contradigo. Contengo multitudes. Firmado Antonio Carrizo. Por eso, así se llama su libro. Me voy a la tanda, que es lo que Antonio también defendía a muerte.
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2: ...18 horas en Buenos Aires, la temperatura 14 grados 4 décimas. Milei reunió a la tropa en casa de gobierno. Dicen que no se habló del presupuesto. Aseguran que el presidente les dio otra clase magistral de economía. Informa el acreditado de Radio Mitre.
3: Lleva más de 2 horas la reunión en el Salón Héroes de Malvinas, en Casa de Gobierno. El presidente Javier Milei reúne a la tropa de legisladores libertarios. Con un mensaje sobre el rumbo económico, no hizo mención sobre la agenda parlamentaria, ni presupuesto 2027, ni Malvinas, ni reforma política. Así lo indicó el senador Ezequiel Atauche mientras se retiraba.
4: Escuchar al presidente, nos dio un mensaje, nos dio claridad sobre lo que se viene, así que contento.
3: ¿Cuál es el mensaje que le dio?
4: Un análisis de cómo están las cosas hoy en día, de lo que se viene. La verdad es que entendemos que este rumbo es el correcto. Eso es nada más acentuar, ¿no? Acentuar los logros del gobierno y el camino que se viene ahora.
3: ¿Se habló de reforma política?
4: No. No hablamos nada de eso.
3: ¿Consumo tampoco se habló?
4: No se habló nada de eso.
3: Desde Casa de Gobierno, Jorge Moure, Panorama de Mitre, informa primero.
2: Hay condenados por el fraude de sueños compartidos. Son los hermanos Sergio y Pablo Schottlender, reconocidos por el parricidio de sus padres en 1981. También fue condenado José López. Debido fue absuelto. La justicia ordenó decomisar 200 millones de pesos. Sergio Mauricio Schottlender esto dijo al salir de tribunales.
5: Me impuesto una pena de 2 años y 8 meses, en suspenso encima. O sea, una pena que, salvo algunas condiciones mínimas, es decir, no tiene ningún sentido, porque no es que me van a detener nunca. Digamos, eso demuestra cómo funciona todo este sistema. Es decir, lo mínimo que uno hubiese esperado, sé que hay algunos votos en disidencia, alguno de los jueces no estuvo de acuerdo, pero bueno, pero no se animaron a reconocer la verdad.
6: De todas maneras, Sergio,
5: que Debido fue absuelto. Vale. ¿Y por qué Debido? ¿Qué sé yo? A ver, preguntarle a Debido.
2: Senadores del peronismo piden que Bausili se presente en el Congreso para decir dónde está el oro de la Argentina. A través de un proyecto de resolución, Juliana Di Tullio y Martín Soria citan formalmente al titular de central de las comisiones de presupuesto y economía. Quieren saber si los lingotes están en Suiza o si fueron derivados a plazas financieras de Inglaterra. Justicia confirmó el embargo preventivo sobre el departamento de Cristina Kirchner. La Cámara de Casación rechazó la apelación de la defensa y dejó firme las medidas cautelares sobre el inmueble de la calle San José 1111. Denuncian que pesqueras operan en el mar argentino con autorizaciones británicas desde Malvinas. Se acusa a varias corporaciones de origen español que trabajan con sociedades mixtas con los kelper. El juicio a Pity Álvarez por asesinar a un amigo. Hoy declaró Jacqueline Guzzardi, la hija mayor de la víctima, Massimiliano Díaz. La joven, que tenía 16 años cuando Pity ejecutó a su padre, pidió que se haga justicia sin ningún tipo de beneficio. Pity Álvarez, al salir de tribunales, dijo que él quiso hablar con ella.
7: ¿En el espacio? No me sorprendió. No. Yo quise hablar muchas veces con ella, pero no hubo posibilidad.
8: ¿Por qué crees que lo hizo?
7: La verdad que no sé.
2: Donald Trump vuelve a autoelogiarse y aprovecha para decir que los que quieren frenar la inteligencia artificial son de una conspiración enfermiza. El presidente estadounidense aseguró en redes sociales que el único control que requiere la tecnología es un liderazgo presidencial fuerte e inteligente como el de él. Por su parte, Naciones Unidas pide una acción urgente para regular la inteligencia artificial. Fútbol termina la novena fecha del campeonato clausura. Desde las 19, Deportivo Riestra recibirá a Lanús. En simultáneo, Banfield será local ante Barracas, mientras que a las 21:15, Instituto y Estudiantes de Río Cuarto cerrarán la jornada en Córdoba capital. Juegos Suramericanos. La Argentina cosechó 18 medallas en dos días de competencia, con 6 preseas de oro, 2 de plata, 10 de bronce. La delegación nacional se ubica tercera en la tabla, detrás de Brasil y de Colombia. Uno de los atletas que terminó en lo más alto del podio fue Fernando Contreras, quien se quedó con el oro en mountain bike. Inmediatamente después de ganar, se quebró al recordar al papá que murió a principios de este año.
1: Mi hijo se me fue este año en febrero, después de atravesar y de luchar una enfermedad de mierda. Pero yo siempre sabía que está todo el día atrás mío, y sabía que acá estaba. Así que nada, le pedí, obviamente, cuando sentí que la rueda adelante se me había aflojado, dije, viejo, ayúdame a llegar al final, nada más, sea como sea. Y bueno, agradecido de eso.
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2: Fabiano Actis, buenas tardes.
9: Buenas tardes, colapso en la Panamericana. Rumbo a la ciudad de Buenos Aires, el corte del 50% de Lugones por obras continuará hasta mañana. Se están realizando trabajos de reparación por el gas, ingreso vía General Paz. Así está muy demorada la zona entre Saavedra y Núñez. También afecta a la Panamericana, que viene con demoras hacia la ciudad desde el partido de San Isidro. En lo que hace a la vía hacia provincia, el tránsito es ágil. Avenida de las Heras entre República Árabe Siria y La Finur, un corte parcial sentido norte por siniestro vial. Hubo otros incidentes también, Austria y Juan María Gutiérrez, corte total por incendio, hay desvío por Austria y Pacheco de Nelo. Muy cargada la 25 de mayo, también la 9 de julio sur hacia provincia.
2: Temperatura en Buenos Aires, 14 grados 4 décimas, humedad 45%.
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10: Hay una samba que es una samba preciosa, que quiero colocar en este momento del programa, escrita por un señor que se llama Aníbal Cufré, que había tenido una desilusión amorosa en un determinado momento, pero un día a pleno sol, un día en el que el río cantaba como cantaba mi ansiedad, en una primavera florida y luminosa encontré a alguien que como yo quería borrar también sus recuerdos. Y desde el primer encuentro sabíamos que la vida nos había deparado ese encuentro desde siempre. Y desde entonces, como dice la canción, cada primavera es un ansia de flores nuevas que forman su nombre y el mío, porque esa mujer es hoy mi esposa. Esta samba la grabó Cafrune y le hizo un éxito bárbaro, pero yo elegí, en este día en que hubiese cumplido 90 años, la voz de un muy buen cantor, curiosamente llamado el cantor enamorado. Se llamó Hernán Figueroa Reyes.

momentito con una hermosísima samba que se llama Anocheciendo Zambas, de Belloso y Cufré, en la versión de este tipo que hoy hubiese cumplido 90 años y que falleció a los 36, Hernán Figueroa Reyes.

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0: musicalizo este momento, Canosa, para que no tengas la dificultad de no hablar de la bomba tucumana.
1: Sí, claro, un clásico, ¿eh? La pollera amarilla. Bueno, vamos a hablar de la bomba porque estuvo invitada al programa de Mirta, que en realidad fue conducido por Juana Viale, y entre algunas otras cosas, recordemos que ella estuvo este año participando en la última emisión de Gran Hermano, en la última edición de Gran Hermano, que obviamente, bueno, fue salvado un par de veces, pero definitivamente quedó fuera de juego, pero estuvo hablando de algunas cosas. Primero, del emprendimiento de empanadas tucumanas que ella tiene aquí en Recoleta, en la calle Paraguay, que se llama La Bomba Empanadas Tucumanas, que según contó alguna vez no tienen ni papa, ni aceituna, ni pasas de uva. Estaba muy contenta con este emprendimiento, pero por la situación del país está analizando en cerrar el local.
2: No. Que ya estoy viendo si voy a cerrar o voy a continuar.
1: Empanadas.
2: Y sí, porque me va excelente, pero los gastos que tengo para mantener mi local directamente son... No coinciden con el ingreso que tengo, empleados, arca, esto, sí, alquiler, lo otro,
1: esa carga.
2: Y no solo yo, sino que todas las que... Vas por una cuadra y hay 90 negocios cerrados, uno solo abierto que no vende nada, con la exportación que se abrió también y que está bueno, porque la gente que no tiene recursos, dinero... Por ahí podés comprar cosas más baratas, pero está costando un montón salir adelante.
1: Bueno, ahí estaba parte del discurso que dio la bomba tucumana, bueno, quejándose un poco de, bueno, la falta de venta que hay, no solamente en su local, sino en el resto de los locales allí en los alrededores, pero también se ocupó en algún momento de opinar de política. Recordemos que la bomba incursionó en algún momento, porque en el año 99, ella por primera vez fue candidata a legisladora provincial en Tucumán, con el sublema peronista Yo Tengo Fe. En el 2015 fue candidata a concejal en San Miguel de Tucumán, luego nombrada subsecretaria de Cultura del municipio bajo la intendencia de Domingo Amaya. Y en el 2019, o sea que no es de ahora, anunció su candidatura a legisladora provincial por la capital de Tucumán dentro de las listas del justicialismo. Bueno, lo cierto es que la bomba dijo que tiene muchas ganas de volver a la política, de incursionar en política, que está preparada, pero que en ese caso tendría y no tendría ningún problema en dejar la música.
2: Es que si yo me meto de lleno a sería en mi provincia, obviamente, en Tucumán, lo haría y obviamente dejaría la música.
1: Ah.
2: Me retiraría para devolverle a la gente y para estar cerca de la gente. Y esto lo digo con mucha honestidad. Y Tucumán, la gente de Tucumán me conoce y sabe lo que soy como persona. Hace 45 años que estoy en esto.
3: Candidata a Tucumán.
2: Pero, escúchame.
1: Bueno, ahí estaba la bomba, ¿eh? Esto, ojo con esto de los famosos que se meten en política, no estoy subestimando ni siendo peyorativa con la bomba, simplemente que digo que no es el primer caso de famosos que justamente por ser famosos y conocidos, que tienen mucha llegada, un montón de gente, se meten en política, pero la política me parece, o al menos para mí, debería ser cosa seria.
0: Vos sabés que a mí hay una cosa, hablando de famosos, hay una cosa que me ha llamado poderosamente la atención, porque no es un solo caso, sino que son tres casos los que yo tengo en la memoria. De la gente conocida en la televisión o reconocida, de los llamados famosos, que promocionan provincias. Vi, por ejemplo, Manso, que la promociona
4: Maica Migorena.
0: Maica Migorena.
4: Él es mendocino, claro.
0: Él es mendocino.
1: Sí.
0: Pero, por ejemplo, Barassi.
1: Es de San Juan.
0: Promociona a San Juan.
1: Sí, lo he visto.
0: Y lo vi a Mariano Martínez, que ahora promociona a Neuquén.
1: Mira.
0: ¿No? Sí. Yo digo, ¿cómo se hacen esta campaña en base a gente conocida que... Pero yo no sé qué relación tiene Barassi con San Juan.
1: Él es sanjuanino. Él es sanjuanino.
4: Es como en el caso de Maica Migorena, que es mendocino.
1: Claro, en
4: esos casos buscaron actores como...
0: El estúpido soy yo. No, pensé que no tenían nada que ver, perdón. No,
5: Mariano Martínez es porteño.
4: Mariano Martínez sí.
5: Es un actor así.
4: Es porteño, digamos.
1: Pero bueno, Barassi sí es de la provincia de San Juan.
0: Bueno. Entonces, ninguna crítica, simplemente era una observación de que me había llamado la atención de que actores recorrieran y estuvieran promocionando...
1: Sus provincias, en este caso.
0: Las provincias, claro. Exactamente. Yo promociono San Pedro, ponele.
1: Dale.
0: Yo promociono San Pedro.
4: Podría, vos sos una figura icónica.
1: Voy a hacer la cara de San Pedro, Fernando.
0: Me gustaría que estuviera mejor San Pedro de lo que está, que se trabaje con un poquito más de criterio en tener la ciudad mejor, una ciudad privilegiada por el lugar que tiene en la provincia de Buenos Aires, pero hay algunas cosas que no se están haciendo bien. A propósito de San Pedro, estuve este fin de semana, Juancito, viendo básquet. ¿Sí?
3: Sí.
0: El viernes a la noche perdimos dolorosamente, perdimos con un equipo de Junín, perdimos dolorosamente cuando teníamos todo para ganar, pero bueno, así es el básquet también. Y después el sábado vi, Boca le ganó en el primer turno a Regatas Corrientes, en un partido realmente dramático, lo ganó en el último segundo prácticamente Boca, y después Instituto de Córdoba nos ganó a nosotros los de

0: Maravillosamente bien, así que me alegra mucho porque el básquetbol de mi ciudad y del Náutico, concretamente, sobre todo las generaciones más chicas, están logrando un consenso, un lugar en el consenso nacional realmente atractivo. Así que tuve un fin de semana a todo deporte y después estoy acá, recalé en Bahía Blanca, que algo de básquetbol también sabe. 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
0: Bueno, Juancito, ¿cuál es el partido que cerraba esta noche la fecha, querido?
2: Son tres, dos de ellos comienzan dentro de un ratito. En el sur de la provincia de Buenos Aires, Banfield juega con Barra. Barracas también, pero en el ámbito porteño, Deportivo Riestra jugará con Lanús. Y a la noche, ya sí, Instituto de Córdoba jugará con Estudiantes de Río Cuarto. Esto es en Alta Córdoba. Y la Gloria sabe que si gana, se va a lo más alto del grupo A. Las posiciones.
0: Instituto, precisamente, ¿no?
2: Sí, señor. Las posiciones al cierre del fin de semana: Vélez 17, Defensa también. Gimnasia de Mendoza, el equipo de Darío Franco 16, e Instituto, que acabamos de mencionar, 16, por eso es que si gana, sube arriba de toda. Boca tiene 14, y en el grupo B, el que manda es Argentino Junior, 18 puntos, 16 para Sarmiento de Junín, el equipo de Facundo Saba, 16 para Gimnasia, el de La Plata, y 15 para Rosario Central.
0: Yo, antes de ver el básquet del sábado, me vi el primer tiempo de River y Atlético de Tucumán.
2: Sí.
0: Y me fui muy esperanzado. Terminó el primer tiempo, estábamos ganando 1-0 con un lindo gol. Y bueno, camino al Náutico pusimos Radio Mitre. Entonces Anhelo le da el contacto a Espina para que haga el comentario del primer tiempo. Y Espina dijo algo que yo pensé: bueno, River sí dominó mucho, pero se fue al vestuario con un solo gol de ventaja. Y dijo: fíjate vos que cuando vos tenés un solo gol de ventaja, de pronto, aunque estés dominando un equipo y tenga menos de 11 jugadores, por ahí te mandan un centro, te meten un cabezazo y te empatan el partido. Esto fue lo que sucedió, ¿no? Menos mal que Thiago Almada sobre el final puso la casa en orden, si no hubiese sido problemático el partido, Juancito, ¿no?
2: Pero River, en este nuevo nacimiento que ha tenido con Poncio, tiene muchísima facilidad para encontrar el gol. Muchísima facilidad y, sí. Y eso que en el primer tiempo mereció más. Hay dos situaciones que se desprenden del partido. La primera, por supuesto, que la bronca, el cabreo que se pegó Julio Falcioni con las cosas que le dijo a Garino, algunas de ellas muy graciosas, que bueno, tienen que ver con la antigüedad que Julio lleva en el fútbol argentino y lo que él pensaba del árbitro que no echó a Arambarri, al punto tal de que hoy Biligoy, tal vez se le conectó el internet, no lo sé, pero hoy volvió a publicar el audio del VAR y publicaron el audio para justificar por qué no echaron al uruguayo que juega para River. Para mí una verdadera tontería, yo creo que debieron echarlo. En cualquier caso, sí, para Poncio 3-3, la tranquilidad de otra semana de trabajo y un poco que, bueno, también hay que decirlo, River ahora tiene una única competencia. Y la verdad, mirando a los demás, yo creo que ahora River aparece como un candidato a pelear por el torneo. No tengo dudas de esto, ya se acomodó dentro de los 8. Lo que le resta será ver si puede meterse dentro de los mejores 4 que le va a posibilitar definir de local en los mata-mata con, bueno, el Monumental, que ya sabemos, con 90.000 personas.
0: ¿Cuántas fechas faltan para terminar este campeonato?
2: Mira, estamos en la fecha número 9, es la que le falta todavía terminar, concluir con los partidos de hoy. River, por supuesto, ya la jugó. Tenemos que ir hasta la 16, o sea, ya pasamos la mitad del torneo. Claro, dentro de esas fechas que falta, entre otras, está el Clásico, que vale por 2, claro. Y puede, de alguna manera, potenciarte o echarte hacia atrás. Y alguien me contó el fin de semana que hay un jugador de River que es muy bien considerado y observado por la selección argentina.
0: Ah, mira.
2: Y no es precisamente un mundialista. Estoy hablando de Andrada.
0: Claro.
2: Andrada es seguido de cerca por el cuerpo técnico de Scaloni, mediocampista con dinámica, que pisa el área.

0: que no le tiene miedo a la definición, si debe hacerlo. Yo no sé, porque la verdad esta fecha FIFA es muy inconveniente, ya lo hemos dicho hasta el hartazgo, y le puede generar algún inconveniente a Scaloni para traer jugadores. Hay claro. suspendidos, etcétera, sí, sí, etcétera. Sí, sí. Pero Andrada difícil, me parece ¿no? que es un nombre a tenerlo en cuenta, teniendo justamente en cuenta el difícil momento de la selección.
1: Claro. 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
1: Locatelli es uno más también de la familia. Vamos con el micro de automovilismo para desembocar las noticias de las 6:30 de la tarde.
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4: Hola, qué gusto saludarlos. Soy Juan Locatelli y les acerco el resumen del deporte motor como cada lunes en Bravo por Mitre. Siguen los ecos del gran fin de semana de Franco Colapinto en la inauguración del difícil semipermanente de Madrid, donde el piloto argentino con temple y calidad conductiva logró poner al Alpine en el noveno lugar en la clasificación y en carrera gracias a su principal virtud sobrepasó en la largada a dos autos. Luego, mediante una buena táctica y estrategia, consiguió completar los 57 giros, arribando en la séptima posición, luego de sobrepasar a su compañero de equipo, que se la complicó y mucho a falta de tres vueltas para el final. Siempre dijimos que en la Fórmula 1 el peor enemigo es el compañero de equipo que va por tu butaca, y el francés lo demostró, quedando totalmente expuesto, terminando duodécimo y sin sumar puntos para el equipo. Franco, con un auto que ya tenía neumáticos gastados, se bancó a Oscar Piastri con McLaren y el australiano debió resignarse al octavo puesto. Colapinto sumó en 8 de los 14 grandes premios disputados, llegando al final en todas las competencias largadas, con el valor agregado de sumar 27 puntos en el campeonato. Kimi Antonelli con Mercedes quedó en la historia por ser el primer ganador del semipermanente madrileño. El italiano va despacito y por las piedras rumbo al campeonato. Lleva 81 puntos de ventaja en la cima del torneo. Segundo, Verstappen con Red Bull. Norris con McLaren completó el podio. La próxima de la Fórmula 1, el 26 de septiembre, Gran Premio de Azerbaiyán en el callejero de Bakú. En la Fórmula 2, el argentino Nico Barrone abandonó en la carrera sprint y fue 15º en la carrera principal. Mientras que en la Fórmula 3, Mattia Colnaghi fue 14º en la carrera sprint y 12º en la carrera principal. A nivel local, con la nieve como invitada sorpresa del día sábado, se dio inicio a la etapa de definición, primera fecha de las Copas de Oro y Plata, Río Uruguay Seguros del TC y TC Pista en el Rosendo Hernández de San Luis. En la telonera, segunda victoria para el rionegrino Benjamín Antón con Ford Mustang en la categoría. Bautista Damiani con 73 puntos lidera la Copa de Plata. Y el paranaense Mariano Werner con Ford Mustang también ganó luego de 25 vueltas la primera fecha de la Copa de Oro del Turismo de Carretera y lidera con 53 puntos. Fue su victoria número 30 en el TC. El podio lo completaron en el TC Julián Santero con BMW y Josito Di Palma con Toyota. La próxima del TC y TC Pista el 4 de octubre en el Autódromo de San Nicolás. Lo que viene, desde el próximo viernes 18 al 26 de septiembre se corre la 23ª edición del Gran Premio Argentino Histórico organizado por el Automóvil Club Argentino. El espectáculo deportivo, turístico y solidario tendrá la cobertura especial, como todos los años, de Radio Mitre. Gran semana para todos.
1: Bueno, nosotros hemos tenido en automovilismo un gran lunes porque nos ha visitado Lucas Benamo. Lucas Benamo es un coach de pilotos que conoce a Colapinto desde que era chiquito, ha estado cerca de él por razones familiares y ahora, obviamente, por razones de profesión. Lucas fue piloto de autos de Fórmula y hoy por hoy está en el equipo que sostiene y aconseja y forma también a Franco Colapinto. Así que hemos estado charlando hoy. Mitre está ya reproduciendo en sus redes algunos párrafos párrafo de la interesantísima charla que mantuvimos aquí en Bahía Blanca, porque él es de Bahía Blanca, con Lucas Benamo. Así que si usted necesita un coach para andar bien en el automóvil, lo puede consultar a Lucas. 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
1: Con esto llegamos a las noticias de 6:30 de la tarde.
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0: 18 horas 31 minutos en Buenos Aires, temperatura 14 grados 4 décimas. Más sobre las condenas por sueños compartidos, informa uno de nuestros cronistas.
1: La condena es un disparate. Estas fueron palabras del ex apoderado de la Fundación Sueños Compartidos, Sergio Schocklender, al conocerse la sentencia en su contra, en la causa en la que al mismo tiempo, recordamos, el ex ministro de Planificación, Julio De Vido, fue absuelto.
2: Son absurdos. No se animaron después de 15 años a decir, perdónenos, tenía razón, no cometió ningún delito. Algo tenían que
3: ¿Vos considerás que no cometió ningún delito, Sergio?
2: No, pero además está totalmente probado. El tema es que, bueno, es como Doro Pi, y no se animaron después de 15 años a reconocer el disparate que habían hecho y que empezó con Ollarvide.
1: Alan Zurita Mitre informa primero.
0: El cierre del dólar en la Cinti porteña, el oficial cerró la cotización a 1.530 pesos, subió el paralelo denominado Blue, quedó a 1.555 pesos, riesgo país de Argentina, ahora se ubica en 490 puntos básicos.
1: Tránsito.
4: Continuarán por un buen tiempo las demoras en la General Paz entre Acceso Norte y Lugones, en ambas manos por obras de gas y por un incidente a la altura de Superí, al Río de la Plata, colapsada Cantilo hacia General Paz, Panamericana, en sentido a Capital. Buen tránsito en la mano a provincia de la Panamericana. También hay demoras en la 9 de Julio Sur y Autopista del Oeste.
0: Temperatura en Buenos Aires, 14 grados 4 décimas, humedad 45%.
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11: Martín Esteban, te escuchamos a vos. Buenas tardes.
12: ¿Cómo estás, Fernando? Buenas tardes para vos, buenas tardes para todos. Un breve repaso de lo que deja esta jornada. Mercado agroganadero de Cañuelas sin referencias. Mientras tanto, en Chicago, números verdes para la soja, al menos $2 para arriba, $472 para la oleaginosa. Los cereales muy tranquilos, levemente para abajo. Maíz y trigo perdieron 10 centavos. Hoy el Departamento de Agricultura de Estados Unidos indicó que el maíz está en condición buena, excelente, un 57% en Estados Unidos y ya se cosechó un 8% del maíz. En la soja, la trilla avanzó un 6% sobre el 58% en condición buena, excelente para la soja norteamericana. Bueno, en Rosario, 555 mil pesos por tonelada para la soja. Por lo demás, consumo interno de carne vacuna en agosto marcó 46 kilos per cápita por año. Significa 9.5 menos interanual. Hoy se están comiendo 5 kilos menos de carne vacuna per cápita respecto a agosto del año pasado. El dato positivo de SICRA es que los embarques al exterior crecieron un 6.5% interanual con 567 mil toneladas. Gracias, Fernando. Nos reencontramos mañana.
11: Sí, señor. Hasta mañana. Gracias.
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19: La temperatura en este momento 14 grados 4 décimas, cielo algo nublado, 45% la humedad. El pronóstico para mañana martes, mínima 10, máxima 18 y va a estar algo nublado.
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20: Han pasado 37 minutos, las 6 de la tarde en la República Argentina. Vamos a dar una vueltita por el mundo del cine para ver cómo anduvo de gente este fin de semana. Iván, ¿qué tenés para decirnos?
21: Fernando, amigos, ¿cómo les va? ¿Cómo están? Escuchen una cosita, tenemos cifras en este momento, cifras del fin de semana, que fue un muy buen fin de semana, teniendo en cuenta que, como anunciábamos la semana pasada, se desarrolló la octava edición de la fiesta del cine, que pone las entradas muy, muy baratas, así que la gente se volcó a los cines masivamente. Quiere decir que a lo mejor hay un punto de discusión en donde tenemos que evaluar varios aspectos, y no solamente el hecho de que la producción en Argentina de cine en este momento sea prácticamente nula. En este sentido, hay que decir que por séptima semana consecutiva, Spider-Man quedó primera en recaudación, ya superando holgadamente los 3 millones de espectadores, y el resto de las películas que se involucraron siguen siendo un poco las mismas. Aguante Coyote versus Acme, que está tercera, y La Noche del Demonio quedó segunda. La gente se volcó a ver, este es el top 3, digamos, de los estrenos. Hechizo de Amor 2, esta mala secuela de una mala película original, se transformó en el estreno más visto, sin grandes rimbombancias, se fue al sexto puesto. La película de Basis llevó algo de gente, y una de las peores películas que se ha estrenado en el año, El Heladero, película de terror, también entró dentro del top 10, pero con poquito más de 15.000 tickets. Son los números de este fin de semana.
17: Hasta las 19. 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

0: minutos, señores, rumbo a las 7 de la tarde. Ya llegará Tato Ian con toda su gente. Antes te pregunto, ¿tu techo de chapas está oxidando? 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
0: Señora Canosa, un titulito para ir tratando de cerrar su trabajo impecable como todos los días.
3: Bueno, Tinez Tuesel, que sigue con la gira de Futura, estuvo en El Salvador. Obviamente una de las fechas fue suspendida porque, bueno, el temporal que había no permitía que se llevara a cabo, pero finalmente dio sus shows, volvió a hablar de salud mental, de que sigue haciendo terapia, que está medicada por una psiquiatra, cosa que me pareció muy bueno y muy frontal y muy genuino su mensaje, sobre todo para toda la gente que la sigue. Y hablando de este tema, y mientras sigue la auditoría y se presentan los documentos, quien habló de lo que significa llevar a cabo un negocio familiar o trabajar con la familia fue Abel Pintos, que rara vez habla de estas cosas, y me pareció interesante escucharlo.
4: En la administración del éxito en general es difícil.
5: La administración del éxito en general es difícil.
4: Es justamente muy complejo llegar a ser, además de exitoso en lo que haces, exitoso en la administración del éxito de lo que haces. Se pone complejo, trabajar con la familia es un asunto complejo, esa es la verdad. Y lo digo yo teniendo una excelente relación con mi familia, con mi hermano, con mi mamá, con mi papá, con todos los que me rodearon toda la vida. Sin embargo, se pone complejo, ¿viste? Es complejo trabajar con la familia. No es ni feo ni lindo. Es complejo porque se mezclan las decisiones que hay que tomar profesionales con los sentimientos. Se mezclan más de lo normal.
3: Bueno, ahí estaba la palabra de Abel Pinto, coincido totalmente en lo que dice, si bien yo no tengo un emprendimiento familiar, digo, y más cuando se manejan números siderales, como en el caso de él, que ya tiene una carrera consolidada de mucha trayectoria, digo, deben tener varias reuniones también para que las cosas sean más que claras, ¿no? Pero bueno, por lo que dijo, más allá de lo difícil, él por el momento sigue confiando y sigue trabajando con la familia.
0: Es verdad lo que dice, porque a veces cuando un chico llega a este lugar que llegó Abel, por propias decisiones, digamos, porque fue decidiendo, una vez que de pronto se consolida, a lo mejor en una sociedad comercial, que tienen que llegar con otros manejos, efectivamente cuando llega la familia, decís, mirá, yo llegué hasta acá, tomé todas estas decisiones, ¿no? Déjenme seguir tomando a mí decisiones. Es interesante lo que plantea.
3: Sí, me pareció muy interesante el planteo, y más que claro lo que piensa, ¿no?, al respecto.
0: Fíjate vos que está tan cerca el fenómeno Tinez Tuesel, que tiene que ver con la administración familiar.
3: Sí.
0: También, ¿no? Sobre todo de una persona tan exitosa como Tini, que a lo mejor es tan exitosa como Abel.
3: Claro.
0: También, ¿no?
3: Bueno, de hecho hace poco también habló la madre de Lali, bueno, diciendo que por supuesto tienen reuniones esporádicas para de alguna manera tener más que claro cómo son las cuentas, que ella se ocupa de manejar algunas cosas, no todo, pero que bueno, al menos hasta ahora nunca ha tenido inconveniente con Lali en lo que tiene que ver con las finanzas.
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0: Pensé que viste que había quedado uno que hacía.
1: Por eso.
0: Bueno, muy bien. Bueno, Juancito querido, ¿por qué querés hablar de Yamal?
6: Porque
0: Yamal,
6: el que habló.
0: Yamal.
6: Sí, sí, porque el que habló fue el propio Yamal, Lamine Yamal. Estamos hablando del futbolista español que ha cumplido sus 19 años y que tuvo un diálogo con Valdano en su rol de entrevistador, el campeón argentino, alguien que en España además es palabra súper, súper autorizada. Me cae tan mal Yamal cuando habla, pero tan mal. Y lo...
0: ¿Tan mal Yamal?
6: Sí, sí, realmente sí. Y lo comparo inconscientemente tanto con Messi, del que, creo yo, en 20 años y poco más de escena pública, nunca le escuchamos decir algo como esto.
7: ¿A quién se lo daría yo? Es al mejor jugador del mundo.
0: Sí, no,
7: ¿a quién se lo van a dar? Eso ya es una conversación muy larga.
0: No, yo te pregunto a ti,
7: entonces,
0: ¿a quién se lo darías tú?
7: Yo creo, sinceramente, que como mejor del mundo a lo mejor somos dos, y yo creo que este año me lo merecería yo por lo que he ganado, porque para mí somos yo y Mbappé los dos mejores del mundo. Y
0: así de claro lo tienes, ¿no?
7: Sí, para mí es muy claro, y todo el mundo que ve los partidos lo sabe.
0: ¿Quién es este chico? ¿Modesto Yamal?
6: Los mejores,
8: qué pavo, Dios mío.
6: Los mejores
8: pavo,
6: del mundo Dios somos mío. Yo y Mbappé, el burro por delante.
0: Sí, para que no se espante.
6: Y bueno, hablando del Balón de Oro, a ver, obviamente que Lamine Yamal nadie puede desconocer, se transformó en uno de los mejores jugadores del mundo, un chico que muy jovencito y muy rápidamente ganó muchos títulos con Barcelona, no una Champions, pero sí todos los demás, y fue campeón con España. Ahora, venimos justamente de un Mundial que parecía armado para su consagración, y no pasó. La verdad que Lamine Yamal ni siquiera fue el mejor de su equipo. Imagínate que después ser el mejor del Mundial encima es más difícil, pero no fue para nada el mejor jugador de su selección. Me parece que se pueden encontrar dos, tres y hasta cuatro jugadores que fueron mejores que él a lo largo de la Copa del Mundo. Se habla mucho, Fer, de lo que va a ser la entrega de este Balón de Oro, pero ¿por qué? Porque tras varios años, muchos años de hegemonía de Messi y de Ronaldo, ahora todo es más terrenal y entonces todo está disputado. Y la verdad que hay argumentos para dárselo a Mbappé y hay argumentos para dárselo a Dembélé, y alguien se lo quiere dar a Harry Kane y no suena tanto a locura, y Yamal dice, bueno, me lo merezco yo, y alguien, en fin, eso es debatible y discutible como casi todo en la vida. Ahora, decirlo uno mismo, hablando de uno, bueno, habla de un ego bastante, bastante más elevado.
0: No, pero te digo que me suena, pensé que estaba hablando en broma.
6: No. Y de hecho, fíjate que Valdano le repregunta y le dice, así tan claro lo tienes.
0: Sí.
6: Y dice, bueno, los dos mejores somos Mbappé y yo, pero me lo merezco yo. Fíjate que, sí, no, es tremendo, no, es tremendo, es tremendo. Yo creo, Fer, y con esto te cierro, que Messi va a pelearlo, ¿eh? Yo creo que Messi tiene chances reales de pelear este Balón de Oro. No sería una locura. No hay muchos jugadores que hayan sido mejores que él en el Mundial.
0: Claro.
6: Así que yo creo que si no se lo dan a él, tal vez se lo dan a Mbappé, que insólitamente nunca ganó un Balón de Oro. Pero bueno, lo de este chico habla más de él que del resto.
0: Realmente. Hablando de Messi y hablando de Cristiano Ronaldo que mencionaste, yo he escuchado por ahí que dicen que para la despedida de Tevez podrían venir esos dos jugadores, o es una fantasía también de los organizadores.
6: No es ninguna fantasía. De hecho, el propio Tevez lo contó alguna vez. Y hay dos cuestiones que lo hacen verosímil. La primera, Messi suele pasar el mes de diciembre en la Argentina. Para las finales de cada año y de la fiesta se le elige Funes. La despedida de Tevez se va a hacer en diciembre si nada raro pasa. Y la segunda, la esposa de Cristiano es argentina y él dijo muchas veces que quería venir aquí. Bueno, veremos si en definitiva se da.
0: Mira vos. 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
0: Están pensando en la cancha de Boca, Juan, ¿no? Seguro. No,
6: es que la despedida de Tevez va a ser en la Bombonera, claro que no, sí. Claro.
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0: Bueno, Nico, está a tu cargo el cierre de la cuenta.
8: Bueno, hoy una novedad muy mala para Cristina Fernández de Kirchner porque recibió un nuevo revés judicial. Esta vez tiene que ver con los embargos del departamento donde está presa, San José 1111, y de algunos bienes que están a nombre de las propiedades de Otesur y Los Sauces. Vos sabés que están para ser decomisadas esas propiedades en el marco de recuperar la plata del juicio de vialidad. Había presentado la defensa de Cristina un recurso de queja para que la saquen de ese listado, y hoy la Cámara de Casación rechazó esa presentación, con lo cual quedaron firmes los embargos de todas estas propiedades, pero sobre todo, el foco más importante, el embargo de San José 1111, con lo cual puede ir hacia el decomiso esa propiedad donde hoy está presa.
0: Lo que digo, dos cosas digo, ¿no? A propósito de eso y de la propiedad. Se sabe ahora que también Mariano Recalde tiene un departamento ahí en el edificio.
8: Sí, sumó uno más ahí. Mariano Recalde tiene un depto ahí también.
0: Mariano Recalde, un muchacho que ha hecho un dinero interesante, ¿no? Sobre todo debe haber hecho un dinero cuando estuvo en Aerolíneas, que efectivamente la chocó a Aerolíneas. Yo he viajado otra vez en Aerolíneas. La puntualidad que tiene hoy Aerolíneas para sus vuelos es realmente admirable. Esa compañía se ha saneado, porque además da dinero ahora. Da dinero y realmente no tiene dificultades, lo que revela el atropello gigantesco que fue que se la diera a la Cámpora a manejar, ¿no? Mariano Recalde a la cabeza. Disculpame, fue el que financió, se llevó un avión a ver a Racing, ¿no? A Montevideo.
8: No, a la selección.
0: Ah, la selección.
8: Estaban en la Cámpora, jugaba la selección en Uruguay contra Uruguay, cargaron un avión, sí, lo llevaron hasta allá. Bueno. Eso fue en el año 2009, por ahí, sí, un poquito más, un poquito menos.
0: Pero hablando de este juicio del Hotel Otesur y Los Sauces, hoy Lucía Salinas hace una interesantísima nota en el diario Clarín, rescatando un poco el pensamiento del contador de los
8: que... Víctor Manzanares.
0: Víctor Manzanares, un hombre que dijo todo lo que tenía que decir, un hombre que dice que no ha podido reconstruir su vida profesional hasta que no pase el juicio, un hombre que dice que no tiene ningún ingreso y le da bronca, que por supuesto pase lo que pase, que todos estos corruptos siguen manteniendo sus haberes. Siguen cobrando, porque la señora sigue cobrando todos los meses, la jubilación, la pensión o lo que sea. Y sin embargo, él no puede trabajar hasta que no se resuelva su situación por una cuestión de dignidad personal que tiene el hombre que fue y contó y ahora dijo lo que dijo, pagar por lo hecho. Si yo tengo que pagar, si tengo que ir preso, y debo ir, porque yo fui cómplice de los Kirchner.
8: Claro.
0: Mientras ellos... Qué bárbaro. Pero interesante porque además un hombre que dijo lo que dijo, que le corrió el telón a la corrupción y nunca fue desmentido. Nunca salieron a decir no, lo que este hombre dice era el hombre de confianza de ellos. Increíble. 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
0: Bueno, vamos por los últimos anuncios y lo esperamos a Tato, que ya está llegando.
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0: los números. ¿Qué números salieron en la tarde, Mariana?
1: El sorteo vespertino en la ciudad 2544, que es la cárcel. Mira. En la provincia 2719, el pescado. En Santa Fe 9733, Cristo. Y en Córdoba 2076, las llamas.
0: Bueno, señoras, señores, nos estamos retirando nosotros lentamente, metiendo todos nuestros petates en bolsas e irnos. Pero ya está llegando el señor Tato Ian. ¿Cómo le va, Tato? Buenas tardes.
2: Fer, querido, ¿cómo andás?
0: Bien, bien, muy bien, Tato, muy bien.
2: ¿Estás contento con el fútbol, no, vos?
0: Estamos respirando. El enfermo se levantó y tomó sopita, Tato.
2: Nosotros estamos hecho, Racing está hecho pelota, Fer.
0: Bueno, pero ahí me dice hoy Nico, Juan, que la reunión estaría confirmado Voivoda igualmente.
3: Se queda. Y yo, a ver, esto es muy, muy sintético y a uno no le gusta hablar del trabajo de la gente. La sensación es que Voivoda se va a quedar hasta que pierda el próximo partido. Le pasó a Codet.
4: Pero es así. Están estirando algo que ya está terminado.
3: El riesgo, ¿cuál es?
4: Sí, para mí
3: que
4: sí.
3: Cuando vos estirás esto, ¿qué podés perder en el medio? A River le pasó, se quedó afuera de todas las copas.
4: Sí,
3: y Racing todavía tiene por delante la Copa Argentina.
4: Tendría que haber ido hoy, vos jugador.
3: También es improbable y difícil encontrar ahora un técnico que venga y te solucione esto cuando Racing ostensiblemente ha bajado la calidad de su plantel.
2: Totalmente.
3: El plantel de Racing hoy no es el mismo plantel de hace dos años.
0: No, claro.
3: No es ni por asomo un equipo para estar último. Es
0: un paisaje diferente al que tiene River, muy distinto. Que se fue el Coudet, pero que un elenco
3: muy,
0: mundialista.
3: Muy, muy, muy distinto. Pero bueno, así las cosas. Y sí, el título de la tarde es ese, que Voivoda se va a quedar, que creo yo, humildemente, es el menos responsable de todas las patas. Algún día también hay que hablar de los jugadores, ¿no?
2: Ya.
3: Algún día hay que hablar de los jugadores.
2: Sí,
3: también.
2: Escuché que el que le gusta a Fer está en la mira de Scaloni, el delantero.
3: Andrada,
2: de
3: sí.
0: Andrada, sí.
3: Sí, Fer, sí, bien, sí, bien. Sí. Que tiene, bueno, la verdad, una adaptación muy rápida al mundo River. Después los jugadores a veces tienen una pequeña meseta, pero Andrada por ahora anda muy bien.
2: ¿Será que
0: la gente
2: Scaloni
0: Racing está esperando la declaración?
2: Te escucha vos, Fer.
0: Sí, me escucha a mí, sí. No, yo también luchaba por Freitas. No creo que lo traiga. Freitas, sí. Pero no creo que lo traiga, ¿no? Digo que la gente de Racing está esperando la declaración de me voy, Voda.
3: Muy bien.
2: Bueno, ese chiste me parece totalmente inoportuno.
3: Es un lunes negro, Fer, tenés que entenderlo.
0: Hay que entenderlo. Bueno, Canosa, pasalo bien y hasta mañana.
1: Un placer, Fernando. Chau, chau.
0: Nico, el abrazo de siempre. Gracias.
4: Chau, Fer, hasta mañana.
0: Gracias, Juancito, querido.
3: Chau, chau.
0: Mariana.
1: Sí.
0: Un beso grande y mañana nos reencontramos,
1: hasta
0: ¿sí?
1: mañana, Fer.
0: Gracias a toda la producción, que supere el inconveniente la señora Marta Lamas, que esté con nosotros rápidamente. Y gracias, Bruno, por la puesta en el aire. Y gracias, por supuesto, a toda la producción. Gracias a Radio Mitre Bahía Blanca, que me alberga con todo el corazón abierto, como siempre. Mañana nos reencontramos a partir de las 4 de la tarde en la sintonía de Mitre. Chau, hasta mañana. Chau, Tatito, querido.
2: Abrazo.
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0: Horas 3:03 en Buenos Aires, temperatura 13 grados 8 décimas. Sobre la clase magistral de economía que dio el presidente Milei. Desde Casa de Gobierno recibimos el siguiente informe.
7: Con una masterclass, el presidente Javier Milei le habló a los legisladores libertarios. Una explicación punto por punto de la macroeconomía mientras se retiraban del Salón Héroes de Malvinas. Diputados y senadores entregaron libros, memorias de la década perdida, con las imágenes de Néstor Kirchner, Cristina y Alberto Fernández, y el manual de logros, dos años que cambiaron la Argentina. El diputado Sebastián Pareja dio detalles del encuentro que se extendió cerca de 3 horas.
0: Bueno, sí,
8: el presidente intenta que empecemos a defender los logros que tenemos en el gobierno, ¿no? Este, un gobierno que ha prometido una serie de cuestiones en campaña y llevado medio ciclo de su primera gestión, se han cumplido casi en su mayoría. Hemos dado la cara en cada uno de los temas que la ciudadanía ha querido tener una respuesta. El presidente ha sido muy claro y contundente, y ahí nos pide que nosotros seamos tan claros y contundentes como lo es él cada vez que cruza alguna mentira que se dicen tanto en los medios como en las redes. Como...
7: Desde Casa de Gobierno, Jorge Moure, Mitre informa primero.
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9: Continúa muy lenta la General Paz entre Acceso Norte y Lugones, en ambas manos. Por un lado, por obras de gas, y por otro, por un incidente a la altura de Superí, en la mano al Río de la Plata. Está colapsada Cantilo hacia General Paz. Panamericana, lo mismo, pero en sentido a Capital. En el tránsito hacia Provincia, buena circulación por Panamericana, 9 de Julio Sur y Autopista del Oeste, aún con demoras, también en 25 de mayo.
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10: Soleado mañana en Buenos Aires, temperatura mínima pronosticada en 10 grados, la máxima 18 grados. Para el miércoles, descenso de las temperaturas, 6 de mínima, 15 de máxima, también a pleno sol. Jueves espléndido, 11 de mínima, 22 de máxima. Viernes, sábado y domingo también muy buen tiempo en Buenos Aires, esperando que llegue la primavera y las flores. A las 19 horas, 6 minutos, temperatura 13 grados 8 décimas, humedad 52%.
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0: 19:09, casi 10 minutos de este 14 de septiembre del 2026. Bienvenidos todos, abrimos puertas, ventanas y tranqueras al Volviendo a Casa, que estaremos como todos los días, de lunes a viernes, entre las 19 y las 21, cerrando la jornada informativa, compartiendo un lindo rato juntos, jugando, escuchando cuentos, escuchando historias, escuchando música y pasándola bien también con ustedes. Bienvenidos al país en modo lunes, al país de los sueños compartidos e impunes, al país en el modo Joclender, al país del gobierno libertario que no puede eliminar las PASO, pareciera que se queda sin ese premio. Bienvenidos al país con los Juegos Sudamericanos en Rosario, al país tras una nueva reunión de gabinete, al país de Cristina con tobillera pero rodeada de amigos, al país de Mariano Recalde entre ellos, al país de los pillos de siempre, al país de los giles de siempre. Bienvenidos al país de Franquito Colapinto, que se mandó un carrerón en España, al país milagroso y catrasca, al país de la economía a dos velocidades. Bienvenidos al país a la espera de las grandes inversiones, al país a los tumbos, al país de los periodistas más malvados de la tierra. Bienvenidos al país a veces contradictorio y a veces no, al país que deseamos, al país que queremos, al país de la gente Spillman, al país de la catarsis de los lunes, al país del uruguayo José Gabriel Carvajal, que como siempre elige los lunes a su jugador de la semana. Bienvenidos todos al país más loco del mundo.
1: Estamos volviendo a casa.
0: Y saludo nomás a la pandilla de los días lunes, nuestro querido profesor Guiñaski, más conocido por todos como Michael.
2: ¿Cómo vamos? Aquí estamos, ¿eh?
0: ¿Todo bien?
2: Y sí, un nuevo lunes en la Argentina, nunca es sencillo.
0: Y saludamos a la gente Spillman, hola, amigo.
3: Gerardo, muy buenas noches.
0: Y también al uruguayo José Gabriel Carvajal, hola, Uru.
4: Tato, ¿cómo va? Gusto saludarte.
0: Lo seguimos teniendo a Nachito de vacaciones, vuelve el viernes, creo que vuelve, ¿no? ¿Qué sabes, pupa de Nacho? Ah, el otro lunes, bueno. Así que, bueno, le esperamos que esté muy bien. Vi fotos de él, está
3: en su mejor momento,
0: ¿no? Sí. ¿No? Qué bárbaro. Después lo pueden buscar en Instagram, pero está paseando un montón. Bueno, a ver, ¿qué decirles? Hoy, para mí, la noticia del día es que otra vez zafaron los malos. Uy. Otra vez zafaron los malos. Los Joclender, porque hoy se conoció la sentencia de un juicio que ya de por sí era una vergüenza, porque llevaba 15 años de vida, un juicio que tendría que haber durado 6 meses, 4, 8, algo así, lógico, sensible, simple, que era el sueño de sueños compartidos, era un fangote de guita que el Estado le daba a Eve de Bonafini y los Joclender en la Fundación Sueños Compartidos para que hicieran edificios, casas. Yo estuve en esos edificios hace algunos años, quedaron todos hechos pelota, nunca los terminaron, después hubo una segunda ronda donde supuestamente los iban a mejorar, pero la verdad que se hicieron recontra a medias, se giraron fondos a una constructora que resultó ser de Sergio Joclender. Bueno, fue un choreo a mano armada en el nombre de Eve Bonafini, que era intocable en la Argentina. Sí. Es más, el día que la llamaron a declarar, acuérdense que el juez arrugó porque ella hizo una marcha en Plaza de Mayo.
3: Exactamente, y se quedó en la camioneta, ¿te acordás, Tato? No quería bajar de la camioneta cuando fueron los funcionarios judiciales a informarle de la imputación.
0: Y el juez arrugó, o sea, dio resultado aquel gesto de ella. Bueno, hoy le dieron 2 años y 8 meses de cárcel a Sergio, a los Joclender, y a Josecito López, López ya había sido condenado en otras causas, igual que Julio Devido, que se fue. Pero los Joclender, otra vez zafaron, porque ustedes saben que cuando las condenas son de menos de 3 años de cárcel, se cumplen de manera domiciliaria. Te quedas, no, ni siquiera, suspensiva, no vas preso. No vas preso, te quedás en tu casa y en todo caso informás que estás en tu casa o que estás de vacaciones en Córdoba o que estás... Ni siquiera es arresto domiciliario.
2: Claro, suspenso.
0: Un suspenso. No es suspenso.
3: Se fue caminando, Toto, hay una imagen, perdón, Miguel. Sí. Hay una imagen tremenda que está en la tele, por ahí la pueden ver en las redes también, de Jocklander cuando sale del juicio. Él sale, hace unas declaraciones diciendo que era medio ridículo la pena que le dieron porque eran 60 millones de dólares, supuestamente el erario público que se había visto damnificado en la acusación, y le dieron menos de 3 años.
0: 60 millones de dólares, escucharon, ¿no? Lo que se afanaron los Jocklander y Ebe de Bonafini.
3: Es una introducción a la catarsis, además, esto.
0: No, es que es tremendo, pero es así. Es tremendo.
3: Y te contaba, y la imagen, imagínense que nos están escuchando, se iba caminando por las calles como Dropi, cruza la calle como si fuese una persona que pasó, vendió pan a dos fiscales y siguió de largo. Se fue con una liviandad, Tato.
0: Sí, yo que temo aburrir y aburrirme con esto, pero es el gran tema de la Argentina. Es el gran tema de la Argentina, la impunidad. Es una cosa de loco. Se afanaron 60 palos verdes. Y no pasa nada.
2: Además, 15 años después.
0: 15 años después. Bueno, en realidad, te diría que porque fueron 15 años después, los jueces apuraron porque tenían miedo. Creo que el martes ya estaban en condiciones de pedir la prescripción. ¿Sabes por qué, Miguel? Porque primero por la cantidad de años que pasaron y después porque hace 6 años que la causa no se mueve. No se mueve un alfiler en la causa. Es un papelón lo que está pasando en el Poder Judicial. Un verdadero papelón que, bueno, que hoy tuvo en los Jocklander un caso testigo. También podríamos, después cuando hagamos la catarsis, vamos a mencionar otros temas que tienen que ver con esto. Pero no quería dejar pasar lo de Jocklander, porque Jocklander ha sido, de una u otra manera, compañero de nuestra vida, Miguel. ¿Hace cuánto que convivimos con los Jocklender?
2: Desde el parricidio.
0: Allá por el siniestro. Acordate. ¿Hace cuánto? De la década del 80.
2: Pero fíjate que hay otro tema, que es el valor del periodismo. Pues fue nuestro conocido y compañero y amigo Nico Pizzi,
0: sí,
2: el que primero da a conocer el desastre de Sueños Compartidos.
0: Sí, claro.
2: Pero sigue hasta el día de hoy.
0: Es verdad.
2: Entonces,
0: es verdad.
2: Sin el periodismo al que tanto se desacredita y agravia, ¿cuántas cosas no hubieran salido a la luz?
0: No, estoy de acuerdo. Está bien lo que el lado. Es una mirada positiva.
2: Es, claro. Y después tenemos el problemón de la justicia.
0: A mí me parece un drama espantoso. A mí me parece un drama espantoso que Nico Pizzi lo haya contado hace 15 años y que hoy el tipo se haya ido, como con toda la gente, caminando como Pancho por su casa. Pero esa es la realidad. Eso es lo que pasa en la Argentina. Eso es lo que pasa en la Argentina. Bueno, obviamente que es uno de los temas del día. Vamos a volver en la catarsis sobre él. Pero bueno, es un poco lo que pasó. Hoy el gobierno, me parece que hizo una especie de aceptación de sus limitaciones, por lo menos en el corto plazo, agente.
3: Sí, Gerardo.
0: Porque asumió que no va a poder eliminar las PASO. Hoy trascendió que hoy hubo varias reuniones. Hoy hay que decir que Milei trabajó, estuvo todo el día.
3: Sí, fue temprano el gabinete, estuvo todo el tiempo, ¿sí?
0: Hizo una reunión de gabinete temprano, después se reunió con los legisladores, y en la reunión de gabinete se hizo saber, no sé cómo fue la dinámica exacta, pero que hoy la prioridad del gobierno es en el Congreso aprobar el presupuesto del año que viene, cosa que no creo que tengan mucho inconveniente, porque no creo que haya ninguna sorpresa, y los temas Malvinas, que son temas de poca conflictividad, los fondos para construir esa base en Tierra del Fuego, esa base naval o algo por el estilo, y los juicios contra los piratas que nos quieren robar el petróleo de las Islas Malvinas. Y lo digo medio irónicamente porque sí, es un poco así todo esto.
2: Sí, por supuesto. Además, el tema de Malvinas, la historia se lee desde el final. Una vez que esté construida la base,
0: sí,
2: ahí vemos si esto era así o no.
0: Ah,
2: debe,
0: sí,
2: construirla.
0: Ah, sí.
2: Ahora, ¿qué hay ahí?
0: Bueno, pero bueno, lo cierto es que
2: en esa misma reunión
0: se supo que el gobierno ha dejado para segundo plano, yo creo que para otra etapa de la vida, para el año que viene por lo menos, la idea de eliminar las PASO, porque, no porque el gobierno no quiera, el gobierno quiere eliminar las PASO, pero sus aliados, tanto radicales, tanto del PRO, como los gobernadores, no quieren. No quieren.
3: Había habido un pedido, Tato, en los últimos días, a varios gobernadores que si no apoyaban la suspensión o la eliminación de las PASO, no había acuerdo electoral. Pero claro, ¿cuál es el inconveniente de esa negociación? que cualquier gobernador que ha tenido, sobre todo en muchos casos, donde ha tenido relaciones bastante complejas con el gobierno en términos de entrega de fondos, en términos de acuerdos electorales, ¿por qué va a apoyar algo a priori sin una carta certificada después que haya un acuerdo tanto? Entonces, puede prestar sus votos después que el gobierno no le cumple, le pongo un candidato también a ese gobernador.
5: Claro.
3: Y en ese atolladero está el gobierno con un montón de semi-aliados, por llamarlo de alguna manera, en las cuales les pide que tengan un gesto, pero no queda claro después si va a haber un acuerdo o no. Es como, es una carta en blanco, es un cheque en blanco que le van a dar al gobierno.
5: No, yo creo que no se lo van a dar.

0: de hacer eso, y que no está mal que el gobierno asuma que no puede hacer cualquier cosa, no puede hacer lo que quiere. Cuando uno está en un lugar de poder, puede hacer determinadas cosas hasta cierto punto. Después, bueno, tenés que, es así la vida, ¿eh? Uno no hace lo que quiere. Los patrones de estancia no hacen lo que quieren, porque siempre hay alguien que se te retoba, ¿eh? ¿O no, gurú?
1: Sí, sí.
0: Claro, no es que vos haces lo que querés porque sos el dueño de la tierra.
1: Hay un potro contra al que no podés domar.
0: Siempre hay un potro al que no podés domar.
2: No, y es la clave de la democracia.
0: Exactamente.
2: Son los límites, claro.
0: Exactamente. Así que bueno, son cosas con las que el gobierno tiene que aprender a convivir, ¿eh? Con el no. No es fácil para todo el mundo aceptar el no. Y bueno, le están diciendo que no a la suspensión de las PASO. Yo creo que el día de las PASO la gente se va a acordar de esto, ¿eh? A mí me parece un horror las PASO. Que nos obliguen a ir a votar en las internas de los partidos políticos, me parece una cosa antigua del siglo XIX. ¿Qué sé yo? Pero bueno, es una opinión mía personal. Cada uno puede pensar lo que quiera. ¿Qué decís, Orún?
1: Pérdida de tiempo y gasto de...
0: De recursos. Obviamente, sí. ¿Estuviste viendo tenis? ¿Estuviste viendo las Jerez?
1: Estuve viendo fútbol, estuve viendo un poco de tenis también, sí.
0: La final del abierto de Estados Unidos, del US Open, que ganó el alemán Zverev.
1: Zverev, segundo gran slam de este año.
0: Aprovechando que no están ni el 1 ni el 2.
1: Claro, porque, bueno, recordemos que Alcaraz sí lo jugó, pero se quedó en el camino.
0: Y porque está recién volviendo de una región.
1: Volviendo y no llegó a la instancia. Y mientras tanto, Zverev aprovecha. No está Sinner, lesionado. Gana, a ver, que los otros no estén, no es un problema de Zverev.
0: No, a mí me parece muy bien que el tipo aproveche la oportunidad, porque el gran karma justamente de Zverev, y yo creo que esto es una lección de vida para todos, el gran karma de este Zverev, que es un alemán altísimo, siempre ha venido acá a Buenos Aires, yo lo he visto jugar.
1: Sí, claro.
0: Juega bárbaro, pero claro, Sinner y Alcaraz son como de otra dimensión.
1: Técnicamente... yo creo que está a la altura de estaría a la altura de pelearles a Sinner y Alcaraz,
0: pero no de la cabeza.
1: Pero no, claro, muchas veces los problemas emocionales, y él lo ha aceptado, han terminado alguna crisis interna y personal que ha modificado su rumbo. La cuestión es que a mí es un tenista que me encanta ver jugar.
0: Sí, claro, juega muy lindo.
1: Ofrece buenos partidos en términos generales. Ahora, así como de pronto domina con un ejercicio del tenis magnífico, después lo ves de rumbarse el set siguiente, vos decís, che, ¿este es el mismo?
0: Sí. Bueno, tiene las, o por lo menos tenía las debilidades de control personal, de control emocional, que no tienen ni Sinner ni Alcaraz. Pero me parece que es una lección esta de, che, no es que si no puedo ser el uno o el dos, no pasa nada. Y esperás tu oportunidad.
1: Y esperás, porque el deporte es así, no es lineal. Esto que hablaba
0: la vida es así.
1: La vida es así. Por eso. A ver, convengamos, es muy difícil encontrar otra era en el tenis, como en cualquier deporte, con un dominio tan abrumador durante tantos años, de tres tipos, como fueron Federer, Nadal y Djokovic.
0: Sí, claro.
1: Probablemente el dominio de Sinner y de Alcaraz sea diferente. No estoy diciendo menor, tan prolongado en el tiempo, no lo sé, porque las variables del deporte, como el de las de la vida...
0: Pero amenaza con ser largo.
1: Amenaza con ser largo, pero no lo sabemos.
0: No.
1: Mientras tanto, el que cree que como puede ser largo, baja la guardia y perdió de antemano.
0: Y perdió la oportunidad, mirá este hombre, ya ganó dos Grand Slam.
1: Ya ganó dos Grand Slam. No es poco, ¿eh?
0: Es un montón.
1: Es un montón. Y ayer ganó una buena final con autoridad a 4 sets frente a Bill Shelton, el sueño americano que otra vez no pudo hacer. Recordemos que de Andy Roddick, en 2003, que un norteamericano no gana el US Open.
0: Y hace un montón, mirá.
1: Único no europeo desde entonces hasta ahora que lo ganó, ¿sabe quién fue?
0: ¿Quién?
1: Del Potro.
0: Ah, claro, sí, Delpo, qué grande. Que ayer estaba de comentarista.
1: Está de comentarista, ha debutado como comentarista.
0: Qué bueno,
1: Sí.
0: Tiene facilidad, se ha ido gusto. Bueno, supongo que nuestros oyentes también habrán visto o escuchado.
1: Cerré el domingo viendo a Racing en la cancha de Huracán, Tato, pero si vos querés de eso, lo borro una parte de mi vida el domingo. Con el frío que hacía, yo la borro, ni me acuerdo de eso.
0: ¿No te parece, gente, Spielman, que el uruguayo venga con esto?
3: Ay, Dios
0: con
3: mío.
0: Con esta chicana.
3: Me pareció bajo, José Gabriel.
1: No, de ninguna manera. A ver, podría.
3: Sí, tengo, para hablar de otros.
1: Tengo para repartir.
4: Vas a hablar de Independiente también, ¿no?
3: Fue mal Independiente también.
1: Empató con San Lorenzo en un partido que ganaba y.
4: Dos desgracias. San Lorenzo e Independiente.
1: Sí, tal cual.
4: Las dos.
0: Qué bárbaro. Mirá,
1: Si no fuera por.

0: está vinculado al diablo, la película de este independiente sería la de Mi Pobre Angelito, parece Mi Pobre Diablito. Viste el chico abandonado por sus padres en algún momento de la historia.
1: ¿Tan mal está yendo, José?
0: No, está entre los clasificados, no es que le va tan mal, pero da la impresión de que se autoboicotea todo el tiempo Independiente en el último tiempo, políticamente y
1: deportivamente. Elige presidente ahora cuando, en breve, ¿no?
0: A fin de año, en diciembre.
1: A fin de año, claro.
0: ¿Y qué tenés? ¿Qué
1: sabía que algo me iba a salir.
0: Él se hace el que sabe de fútbol.
1: No, sabía porque conozco a alguno de los que se van a postular. Claudio.
2: ¿Y de qué? Fórmula 1 no viste tampoco el fin de semana.
1: Sí, que Colapinto salió séptimo.
2: Sí, bien. Carrerón hizo.
0: Hizo buena carrera, largó noveno y terminó séptimo. Su mejor carrera ha sido Canadá, que fue sexto, recordemos.
2: No, pero fue una gran carrera porque clasificó noveno.
0: Clasificó
2: no
0: noveno.
2: Fácil.
0: A eso voy, clasificó noveno.
2: Montón. Y después superó
0: dos posiciones.
2: En la largada superó ya enseguida nomás dos posiciones.
0: Hoy alguien, un periodista de automovilismo, criticaba el autódromo. Pregunté por qué, porque la verdad no. Un autódromo. La primera vez que se corre. Y lo que me decían es un autódromo en un tiempo donde la velocidad de los autos hace que sea muy difícil los sorpasos, hicieron un autódromo nuevo en el que es más difícil pasar que en Mónaco.
2: Sí, no se pasó prácticamente nadie.
0: 4 o 5 veces creo que hubo contra 10 en Mónaco. O sea, si tiene menos sobrepaso este circuito que en Mónaco, estamos en problemas.
2: Era muy lindo, nuevo, tiene una curva espectacular, gigantesca, pero es verdad.
0: Hermosa, monumental.
2: Eso. Si no se puede sobrepasar, no tiene gracia.
0: Con el agregado emotivo de la bandera argentina que le alcanza un operario
2: mecánico,
0: de la pista,
2: sí,
0: un operario de pista, eso. Mendocino, que hace 26 años que vive en Madrid.
2: ¿Y cómo terminó ahí adentro haciendo eso el tipo?
0: Y se fue a Madrid hace 25 años, seguramente por las razones por las que se fue tanta gente hace 25, 26 años. Y hoy escuchaba una nota que le hicieron en otro medio y el tipo dice que su intención no era que Colapinto agarrara la bandera, sino mostrársela simplemente. Y Colapinto para, él se la da y dice, ahora hasta mi hija por las redes sociales, porque Colapinto la saludó, es famosa, dice.
2: ¿Qué pillo que es Colapinto? ¿Qué es? A mí me impresionan esos tipos que tienen la ductilidad del carisma, ¿no?
3: En el auto y fuera de él.
2: Es evidentemente un tipo carismático, un tipo mala onda, ni la mira la bandera.
0: Tal cual.
2: Este agarró, la llevó a pasear. Es un tipo que sabe la importancia de lo gestual. No todo el mundo lo aprende tan rápido y él lo aprendió enseguida y es un nene.
0: Sí. En una carrera ganada otra vez por Kimi Antonelli, el líder de la Fórmula
2: 1. Eso es espectacular también, ¿eh?
0: En dos temporadas ha ganado más carreras que en 7 su compañero de equipo, que era el gran candidato al título, Russell.
2: Sí, el fenómeno del año, sin duda, que es Antonelli. Pero bueno, lo de Colapinto es extraordinario, así que vamos a estar muy pendientes de él, por supuesto que sí, en lo que viene. Y bueno, y después no hay mucha. Hoy el gobierno no anunció más nada. El gobierno está de alguna manera muy atento a la evolución de lo que pasa en el Congreso, porque no piensa modificar nada. En términos económicos, no va a pasar más nada.
1: No, de hecho hoy hubo dos reuniones del presidente. Uno con el gabinete, que hablaron del tema económico, pues estaba también Luis Toto Caputo, estaba Sturzenegger, y después estuvo con diputados y senadores, donde parte del leitmotiv era hablar de economía, y el gobierno no cree que haya que tener nuevas medidas. Cree que van a florecer las buenas noticias de acá a fin de año y sobre todo el año que viene, y que esto va a seguir mejorando. O sea, no había anuncios a corto plazo, por lo menos.
2: El anuncio fue que no va a haber anuncios.
1: Claro, exactamente. El presidente una vez más ratificó el rumbo y que este es el rumbo, estas son las medidas, las que hay.
2: Esto es lo que hay.
1: Esto es lo que hay, exactamente.
2: Qué bárbaro, ¿no? Venimos de tiempos tan disímiles en este sentido. Pero bueno, tenemos un gobierno que ha trazado un rumbo económico y que cree que es suficiente. Tiene una gran ventaja, que yo creo que es la única manera de explicar que puede hacer esto, que es que del otro lado, por ahora, no hay nada. Es el tal tren fantasma. Se están peleando encima entre sí, es una cosa. Bueno, ahora se viene la catarsis y vamos a hablar un poco de lo que está pasando en el kirchnerismo. Entonces, es el tren fantasma. Sí. Del otro lado tiene el tren fantasma y por eso se puede dar el lujo político de, en términos económicos, decir, está ordenada la economía, no toco más nada. Pero bueno, la calle necesita movimiento, necesita una agilidad que bueno, de alguna manera se va a generar De alguna manera se tiene que generar. Vamos a ir al informativo y a la vuelta del informativo seguimos. Tenemos un programa hermoso por delante, así que no se escapen. Esto es Volviendo a Casa, esto es Radio Mitre y ya venimos.
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6: Cielo algo nublado en Buenos Aires, 13 grados 8 décimos la temperatura. ...19:31 la hora de la vuelta a casa con radar de tránsito Mitre.
7: Continúan las demoras en General Paz entre Acceso Norte y Lugones, en ambas manos por obras de gas que se están realizando hasta el día de mañana, inclusive, y por un incidente vial a la altura de Superí, en la mano al río de la Plata. Las obras se realizan en tres carriles derechos sobre Lugones en la curva de conexión desde General Paz, debido a que quedan solamente tres carriles habilitados al tránsito. Recordamos que 18 calles van a cambiar de sentido de circulación desde mañana en Caballito y Almagro para adaptar las calles a la futura línea T1 del Trambús, el transporte eléctrico que unirá Pompeya con Aeroparque.
6: Indignación e impotencia de los comerciantes de Ushuaia piden que se libere de forma urgente la circulación en el centro de esa ciudad. La Cámara de Comercio cuestionó el corte de la avenida San Martín por el conflicto docente. Advirtió que las ventas cayeron cerca de un 50%. Piden modificar la protesta. Los comerciantes reconocieron el reclamo de los maestros, pero cuestionaron el bloqueo de una de las principales arterias comerciales y turísticas. Restaurantes y comercios resultan perjudicados porque turistas y vecinos dejaron de circular por toda la zona. Desde la Cámara de Comercio de Ushuaia afirmaron que el sector acumula más de 24 meses consecutivos de caída en las ventas por culpa de estos bloqueos. Cielo algo nublado en Buenos Aires, 13 grados 8 décimos la temperatura, 52% la humedad.
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1: Hay un hombre que está preso de la actualidad. Hay una persona que sufre las noticias a cada instante. Hay un ser que está herido y necesita curarse. Hay una bestia dentro del cuerpo de Tato Yang. Y es hora de liberarla para que haga de la suya.
2: ¡Libérenla!
1: A partir de este momento, comienza la catarsis de Tato.
2: Por fin, compañeros, por fin Michael, por fin la gente, por fin uruguayo.
3: Iba
2: a poner en el puesto número 5 a la obra que están haciendo en la entrada de la cancha de River, que ayer generó un desastre en el tránsito de acceso a la ciudad de Buenos Aires, pero 20 kilómetros de cola de auto, una locura. El uruguayo cree que están haciendo una buena obra, entonces la saco de la catarsis.
4: No, pero si querés meterla por un lunes, metela.
1: Pues pero, es un número 5.
2: Pero es una obra que se necesita, decís.
4: Sí. Sí, esa obra sé que es buena.
2: Bueno.
4: Para descongestionar en otro momento.
2: Puesto número 5, la catarsis de hoy entonces es para Yergasly. El compañero, el competidor de Franco Colapinto. Qué bronca que le tomé al franchute ese.
4: ¿Por qué?
2: Porque ayer no lo dejaba pasar a... Estábamos en el tramo final de la carrera, estábamos, Franco y yo.
4: Sí, yo te veía. Esos pueblos que se vuelan al viento son los de Tato.
2: Franco y todos los argentinos que estábamos ahí fanatizados viéndolo, la verdad que es un carrerón espectacular, pero estaba por terminar y lo tenía adelante a Pierre Gasly, sí. Que tenía que ir al... es obligatorio ir a boxes en determinado momento. Tenía que ir a boxes. Y no lo dejaba pasar a Colapinto y a Colapinto se le venía encima.
4: Ponelo primero.
2: Atrás.
4: ¿Por qué me ponían para catarse ese?
2: Es lo que estoy haciendo. Se le ponía Piastri atrás. Se venía Piastri con un McLaren, que es un auto mucho más rápido que el de Colapinto. Yo dije, lo va a pasar, correte, flaco, correte. Y no lo dejaba pasar. Y encima se puso a discutir con el jefe del equipo, que esos que hablan por...
4: El ingeniero.
2: Y le decía, no, yo no quiero, no lo voy a dejar pasar, no, de ninguna manera. Un mal llevado total, celoso, porque a Colapinto le fue muy bien y salió séptimo. Tomá. Franchute.
4: En una situación inversa, ¿qué dirías, Tato? Siempre tenés que pensar eso.
2: Siempre del lado de Franquito.
4: No, está bien, pero si fuera al revés, si le piden a Franco que lo deje pasar a Gasly.
2: Jamás.
4: ¿Viste?
3: ¡Gerardo!
1: Puesto número 4.
2: El puesto número 4 de la catarsis de hoy es para...
3: ¿Para quién, Gerardo?
2: La inteligencia artificial. Creo que esto es culpa de Miguel Winiaski y de Carola Gil.
3: Fueron ellos, Gerardo. Comparto.
2: ¿Estás de acuerdo?
3: Sí,
2: hoy cayeron 8% las acciones de las empresas de inteligencia artificial. Hay un gran revuelo en todo el mundo porque hace varios días que Carola y Miguel vienen contando de algunos líos que hay en las empresas de inteligencia artificial, sobre todo a partir de la declaración de uno de los creadores que teme por la evolución y el peligro que puede llegar a generar el crecimiento de la inteligencia artificial.
4: Era Jacob, ¿no? Coxon, que se había ido de Anthropic, de una de las más poderosas de la CIA, pero ahora se sumó Sam Altman, que es como el creador.
2: Claro.
4: ChatGPT.
3: Sí.
4: Y dijo, esto podría complicarse.
3: Elon Musk le contestó, tiene razón, lo habrás visto.
2: ¿En serio?
4: Claro.
3: Elon Musk le contesta, tiene razón, a lo que cuenta muy Miguel. Es impresionante.
4: Y Trump a la vez le contestó.
2: ¿Qué le dijo?
4: Son enfermizos a los que hablan de los peligros de la inteligencia artificial.
2: Trump está en contra tuyo y de Carola. Claro. Esto empezó, yo lo recuerdo, bueno, la semana que pasada, no sea... en este programa, con Miguel y Carola preocupadísimos por la evolución de la inteligencia, sí, artificial. ¿A dónde? ¿Quién le va a poner un freno? Bueno, se lo está poniendo el mercado. no es menor, es un dato a tomar en cuenta. El mercado dijo, bueno, entonces no ponemos tanta, no compramos más acciones de la inteligencia artificial. 8% cayeron hoy las acciones, que es un montón de plata. Sí. Es un vagón de plata.
4: La inteligencia artificial es una maravilla sorprendente, pero naturalmente genera inquietud por múltiples razones.
2: Ese. Puesto número 13 para...
1: Puesto número 3.
2: El Racing Club de Avellaneda. Volvimos a perder contra Huracán, como decía el Uru. Vamos último de los últimos de los últimos. El equipo está perdido. El equipo, los jugadores son un desastre uno detrás del otro. No hay un solo refuerzo ha funcionado, que es el 4, que ahora encima está lesionado.
0: Canavo.
2: Después son todos un desastre, incluyendo a Maravilla Martini, que se apagó. Yo creo que en gran parte es culpa de que no tiene a nadie que le tire un centro, como sí tenía antes, pero es una sombra de lo que fue Racing. Hace poquito éramos campeones de la Sudamericana, un equipo hipercompetitivo, finalistas de la Copa Argentina, y de golpe...
0: No, pero además codeado cada fin de semana
2: con cualquiera.
0: Por el título siempre,
2: con grandes jugadores.
0: Campeón de la Copa Sudamericana.
2: Sí.
0: Además, ganando muy bien.
2: Muy bien.
0: Un equipo que juega muy bien al fútbol. Un gran plantel.
2: Esto te demuestra que estás. La felicidad también dura un ratito en el mundo del deporte, ¿eh? Con todo.
0: En ese plantel, como número 5 pasaron Santi Sosa, Aníbal Moreno, Nardoni.
2: Ah, ahora hay uno que no sé ni cómo se llama. Porque es así.
0: Leonel Pérez.
2: Es así, es como dice el Uru. Tuvimos de los mejores 5 de Sudamérica. 3 seguidos.
0: Sí, no solamente el 5.
2: No, ya sé, pero por
0: estar un
2: puesto.
0: De Gabriel Rojas, el 3, decíamos que debió haber sido parte de la selección.
2: Sin duda.
0: Y lo sigo pensando.
2: Yo también. Va.
1: Puesto número 2.
2: ¿Puesto número 2 o puesto número 3?
3: No, dos.
0: Ya
2: hicimos el 3.
3: Sí.
2: Puesto número 2 es para...
3: ¿Para quién, Gerardo?
2: Para la guarida de Cristina. Mariano Ricalde se mudó al piso de abajo de Cristina Fernández de Kirchner. Hoy, la Cámara Nacional de Casación Penal confirmó que debe avanzar, porque habían apelado. Este país es una joda, o la justicia es una joda. Bueno, hoy finalmente confirmaron que están en condiciones la justicia de decomisar los bienes de Cristina. ¿Cuándo pasará? Bueno... Yo ya me cansé de decirles, no hay nada que lo detenga. Cristina va a ir a la corte, va a ir a la OEA, a la ONU, a Marte, a pedir que lo frenen. En algún momento ocurrirá. Por las dudas, los kirchneristas le están comprando todos los pisos. El de abajo, el de arriba y seguramente el de ella, cuando puedan comprarlo. Está ahora Mariano Recalde en el piso 1, en la otra mitad del piso 2, Cristina vive en la mitad del piso 2, en la otra mitad ya se sabe que había una militante de la Cámpora, seguramente comprará algún otro alcahuete del piso 3 y algún otro lo que queda del piso 1 y comprarán todo el edificio. Esto es lo que va a terminar pasando, cosa que el día que Cristina se quede sin la propiedad de su propio piso pueda... simplemente caminar por la escalera y mudarse a otro departamento. Esto es lo que están armando, mamita. Y finalmente...
1: Y en el puesto número 1.
2: En el puesto número 1. De la catarsis de hoy.
3: ¿Quién, Gerardo?
2: 14 de septiembre del 2026. Es... Para los hermanitos Joclender. Ay, ay, ay. Ay, bueno, al final zafaron, ¿eh? Estuvieron presos unos días en el 2013, son por este tema, ¿no? Todos sabemos que ya estuvieron por matar a sus padres. Pero bueno, cuando empezó la investigación estuvieron unos días presos y finalmente zafaron, condenados hoy a 2 años y 8 meses de prisión por sueños compartidos. Se afanaron mucha guita, ¿eh? Porque hoy leí algunos medios que hablaban de 200 millones de pesos. Sí, 200 millones de pesos de hace 15 años, cuando ocurrió esto. Hoy hay distintos cálculos, pero estamos hablando, vos decías 200 mil... ¿qué cálculo dijiste vos? 200 millones de...
3: 60 millones de dólares.
2: 60 millones de dólares,
3: el perjuicio,
2: perdón,
3: para el Estado, bueno, entre obras que no se hicieron, etcétera, ¿no?
2: Hay distintos cálculos, pero como sea, es un fenomenal gasto de guita. Acuérdense, iban a construir unos edificios con fondos del Estado, recibieron los fondos del Estado, parte de esos edificios los construyeron, como los decíamos, era cerca de la cancha de San Lorenzo, y después quedó todo medio abandonado, quedó todo por la mitad y finalmente no hicieron un corno. Y encima se llenaron de plata. Ede Bonafini se debe estar matando de risa en su tumba. Porque no llegó a esta instancia porque tuvo la oportunidad de morirse antes. Los jueces con ella no se atrevían, y con los Jock Lender finalmente, después de tantos años, tampoco, porque le dieron 2 años y monedas de prisión en suspenso, no irán a la cárcel y se nos están matando de risa. Encima terminó de leerse la sentencia y Sergio Jock Lender salió y habló con los medios canchereándola como si hubiera sido declarado inocente. Una cosa.
4: Es en suspenso, pero es culpable. Es una condena, claro.
2: Por supuesto, es culpabilidad lo que han decretado. Lo que pasa es que, como suele ocurrir en este país, con una pena tan pobre que lo que es una condena en realidad no lo parece.

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12: Este juicio es una vergüenza, y lo que es más vergonzoso, pensar que si así actúan con los corruptos, este país no tiene remedio. Señores, no tenemos justicia. La justicia la manejan los corruptos. Si no, no hay explicación. Este señor Schocklender salió riéndose de todos nosotros. Sí. Sueños compartidos a nosotros nos parece una pesadilla. Susana Barracas.
13: Gracias, Susana. Viste, también se quedó impactada con la risa de Schocklender. Por lo menos callate la boca, andate en silencio rápidamente a tu casa. Y no hables más. La canchereaba el tipo. Más mensajes.
14: Hola, Tatito. Te habla Marcelo de Flores.
13: Hola, Marcelo.
14: La justicia no es una vergüenza, es corrupción. Son tan corruptos como la clase política. Si tuviéramos una justicia, aunque sea el 30% de los jueces honestos, la mitad de la clase política y empresarial estarían presos. Es así. Pero bueno, sigue la joda nomás.
13: Sigue, claro que sigue. Sigue y sigue.
15: Está
0: Renato, menos mal que vos decís todo lo que pensamos muchos. Es indignante lo que pasa con la justicia. Hasta que eso no cambie, este país no cambia más. Les mando un beso grande. Soy Graciela de Villa del Parque.
13: Gracias, Graciela, querida. Graciela de Villa del Parque. Mañana entra el Congreso, gente, el presupuesto 2027. Exactamente. Así como decíamos, que han retrocedido porque no tienen los números para poder eliminar las PASO, que es lo que quiere el gobierno. Sí van a avanzar con el presupuesto 2027, que entiendo que prevé una pronunciada baja de inflación, que ya se está viendo este año, pero no sé cuántos prevén para el año que viene. Atentos con eso, porque una, mira, ya te voy a decir, pues lo estoy viendo acá un artículo de la inflación prevista. La economía prevé un crecimiento de entre el 3 y el 5%, lo que es, habla de una caída respecto del año anterior, que preveían entre un 4 y un 6, pero la inflación están previendo, ya te digo, bueno. Ya les voy a decir exactamente cuánto prevén de inflación para el año que viene, pero seguimos con la inflación en baja, en baja. Bueno, ya se los voy a decir. ¿Más mensajes? Dale. Ah, no, ahora vamos a ir a buscarlo. Fíjate si encontrás el dato ese, pero seguramente va a ser una baja de la inflación y una baja del crecimiento de la economía. Insisto con esto.
15: Sí, el proyecto, acá lo estaba buscando, acá lo encontré finalmente. Bien. Una inflación inferior al 20%, alrededor del 16% para el 2027.
13: Y bueno,
15: tato.
13: Es que sí, porque si está...
15: 1,25 mensual es lo que estima.
13: Eso te iba a decir, 1,25 mensual es probable. Si siguen con esta política de retracción monetaria... Se va a llegar a eso.
15: Un crecimiento del PBI entre el 3 y el 5% para el año electoral. Se ratifica el compromiso del equilibrio fiscal y el freno de la emisión monetaria. Estos son un poco el adelanto que dio el gobierno sobre el presupuesto.
13: A ver, para, ¿no? vamos por partes, porque es muy importante. Dale. Esto, porque el gobierno pretende cumplir esto. Crecimiento de la economía entre el 3 y el 5%, que es un crecimiento, pero bajo.
15: Sí,
13: bajo.
15: Sí,
13: no, tan alto. Bueno, no es un crecimiento que se sienta en la esquina, ¿sí? Es un crecimiento bajo, porque piensen que es el crecimiento del promedio de la economía. Y estamos viendo cómo, en teoría, porque no las vemos, pero están viniendo inversiones para minería, campo, petróleo, demás, con lo cual no están previendo, no quiere decir que no ocurra, después por ahí ocurre, no están previendo que haya un mayor movimiento en la calle, en las calles del conurbano, por decir algo.
16: Y sí, sería difícil de prever y mucho más de asegurar.
13: Exactamente. Eso es en cuanto a crecimiento. En cuanto a inflación, decías, ¿menos del 20?
15: Sí, menos del 20, Tato. Bueno, según el borrador que va a mandar Economía y que cuentan varios de los colegas, debajo del 20%, solo del 16%, 1,25 por mes, Tato. Bueno, el crecimiento que hablábamos del 3,5 como cuestión general, Tato. Y después, por supuesto, la no emisión monetaria, que es un mantra, es un dogma para el presidente.
13: Y lo van a mantener.
15: Mantener, por supuesto, el equilibrio fiscal, ¿no? El superávit fiscal en este caso. Sí. Son dos cosas que para el presidente han sido, desde que llegó al poder, dos cuestiones absolutamente trascendentales por arriba de todas las otras discusiones que quieras de cualquier orden.
13: Sí, en algún momento se especuló. En realidad especulamos un poco los periodistas, especulaban los economistas, los analistas, con que el gobierno iba a ceder un poco porque se venía el año electoral. Lo que están diciendo entonces con el presupuesto para el año que viene es que no van a ceder un corno, que esto va a seguir igual y que este es el camino para salir adelante. Cada uno, por supuesto, tiene derecho a estar de acuerdo o derecho a no estar de acuerdo, pero esto es lo que está planteando el gobierno. Para que la Argentina salga adelante tenemos que seguir así un tiempo más. Un tiempo más. Vamos al informativo y seguimos. Dale, estamos volviendo a casa.
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19: 21 minutos, cielo algo nublado en Buenos Aires, 13 grados, 8 décimos la temperatura. Sobre el encuentro de Milei con legisladores libertarios, desde Casa Rosada recibimos el informe de uno de nuestros acreditados.
20: Según fuentes parlamentarias, indicaron a la salida del encuentro que el objetivo de la reunión con el presidente fue para despejar microclimas desestabilizadores. Indicaron durante la exposición de Milei, analizaron el libro de Henry Hazlitt, La economía de una elección, que cuenta con el prólogo escrito por el presidente. Al respecto, la diputada Juliana Santillán dio más detalles de dicho ejemplar.
21: Lo que tiene que ver con la iniciativa de que Argentina esté en el mejor de los mundos en cuanto al objetivo y al rumbo, y que los argentinos, digamos, nunca van a volver hacia atrás, sabiendo lo que nos ha costado poner un país en equilibrio fiscal, en términos económicos, y sobre todo también en no generar gasto público. Hemos analizado a los autores, como te dije, Henry Hazlitt, hemos hablado estrictamente de términos de que nos había pedido el presidente que leamos el libro para el día de hoy, lo hemos hecho, lo hemos analizado.
20: Jorge Maure, Mitre, informa primero.
19: Juicio al Piti Álvarez, se reanudó el debate.
22: El abogado de la familia de Cristian Díaz, el hombre que fue asesinado por Piti Álvarez, Fabián Améndola, dejó en claro que a esta altura ya no hay posibilidad de suspensión del litigio tal y como pretende la defensa del cantante.
23: No, ya suspender el proceso no se va a suspender.
24: No.
23: Vamos a llegar a una sentencia, y brevemente, en poco tiempo. Y el planteo de inconstitucionalidad, bueno, es un planteo que se tendrá que resolver después por ante el Superior Tribunal de Justicia de la ciudad, pero no, eso no habilita la suspensión del proceso.
22: Alan Zurita, Mitre, informa primero.
19: Viento del norte a 10 kilómetros en la hora, la presión 1015 decimal 7 hectopascales, cielo algo nublado, 13 grados 8 décimos la temperatura, 52% la humedad.
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0: seguimos volviendo a casa a las 20:04 de este 14 de septiembre del 2026 y abrimos la segunda hora como lo hacemos habitualmente, eligiendo nuestras fotos del día o una foto de todo lo que ha pasado como para sintetizar o acercar las cosas que han pasado en esta jornada. Abrimos como de costumbre con nuestro querido Michael Miguel Buniaski.
1: Magdalena Sierra. ¿Quién es Magdalena Sierra?
0: ¿Quién es Magdalena Sierra?
1: La intendenta de Avellaneda es la esposa de Jorge Ferraresi, que dejó el cargo de intendente y se colocó a sí mismo como jefe de asesoramiento institucional. Ella es la intendenta, pero es la foto porque inauguró en una escuela de Herley un salón multiuso. Ajá. Denominado Magdalena Sierra. Le puso al salón de la escuela su propio nombre. ¿Por qué? ¿Por qué razón? ¿No?
0: Es loco que sigan pasando esas cosas.
1: Sigue,
0: ¿no?,
1: pasando este.
0: Como el Chiqui Tapia.
1: Claro.
0: El Chiqui Tapia es al último que yo le conocía. Bueno, el llamemos Néstor a todo era habitual, pero ya se había muerto Kirchner, hay que decirlo. Esto de que, ¿cómo te vas a poner el nombre, tu nombre estando ahí presente?
1: Al estadio, por ejemplo.
0: Claro. No,
1: y ella, como intendenta, con el poder de decir, ahora esta sala va a tener mi nombre.
0: ¿Qué va? ¿Qué?
1: ¿Quién es?
0: Qué deformación de ego, ¿no?
1: Sí, de política, ¿no? De criterio político.
0: Increíble, increíble, la verdad que sí. Increíble. Agente, ¿tu foto del día?
2: Mi foto del día va a ser la tapa de un libro, Tato, que se llama, ajá, La economía en una lección, de Henry Hazlitt. Sí. Se ríe Miguel Buniaski porque lo hablamos fuera del micrófono, así que Michael, interrumpime cuando quieras. Es obviamente un liberal, un economista liberal libertario, y básicamente toma varias cuestiones que son las que generalmente repite el presidente, varias ideas que repite el presidente, vinculados obviamente a, bueno, la obra pública. Desmitifica, por ejemplo, la idea, eso lo plantea este autor, de que tener gasto gubernamental en infraestructura, puentes, carreteras, cree riqueza por sí mismo. Plantea una idea que es la idea de las ventanas rotas, de la que habla el presidente, la idea de que se activa la economía si, por ejemplo, el panadero tiene que pagar el vidrio para arreglarla. Si un vándalo rompe la ventana de una panadería, el panadero debe pagarle al vidriero para arreglarla, y eso parecería que activa la economía. Es una teoría que el presidente lo usa un montón.
0: Volvé al ejemplo, ¿cómo es?
2: El ejemplo es el siguiente, ¿no? Explica que la destrucción no genera ni empleo ni riqueza, este autor, Tato. Entonces, por un ejemplo, es que dice que si un delincuente rompe una ventana de una panadería para intentar robarla, por el método que sea, el panadero tiene que pagar al vidriero para arreglarla, y eso da la sensación de que activó la economía porque tuvo que mandar a arreglar el vidriero.
0: Claro.
2: Bueno, él desmitifica, es un ejemplo que pone como la idea de cómo se activaría una economía de manera positiva.
0: Ya dejó de servir.
2: Pero es la teoría de las ventanas rotas. Por ahí Miguel lo puede explicar mejor que yo, pero eso es lo que entendés, la falacia de la ventana rota.
1: Simplemente, claro, la falacia de la ventana rota, que la destrucción es pérdida, no genera ganancia, aunque determine unas tareas concatenadas.
0: Claro, aunque genere en lo muy inmediato la sensación de que hay una vitalidad en la economía, en realidad no hay una vitalidad.
2: Exactamente.
0: Pues se rompió la
2: vitalidad. Exactamente. El presidente usa un montón esta hipótesis, y este libro de Henry Hazlitt fue el libro que le regaló a los diputados y a los senadores en una reunión que tuvo hace un mes con ellos, y hoy, que volvió a reunirlos, hizo hincapié en si habían leído este libro, justamente, y si lo habían estudiado los 95 diputados, fueron 80 y pico, los que fueron hoy, y los casi 21 senadores, que hoy fueron unos cuantos, creo que fueron 18 o 19, si habían estudiado y habían visto este libro que les había regalado la vez anterior. Por eso
0: ¿Lo habían estudiado?
2: Algunos sí, apareció increíblemente. Virginia Gallardo, por ejemplo, que es diputada por Corrientes, apareció con ese libro haciendo un video. Hay algunos que me consta que sí lo leyeron. El presidente se los había regalado a todos, había llevado tanto unas cajas con La economía en una lección de Henry Hazlitt. Es una tesis.
1: Y algunos se le traspapeló y tienen que mostrar genuflexión. Está en la web. Está
2: sí,
1: la
2: se misma. Puede conseguir online.
1: O sea que si alguno lo perdió y tienen que mostrar al presidente que lo obedece, no hay excusa, pues está en la web.
0: Pero escúchame una cosa: si vos sos parte de un gobierno, fuera de broma, sí, y el presidente te regala un libro, lo lees. No, pero además digo, te dan ganas de leerlo.
2: ¿Sí?
0: porque querés entenderlo mejor al tipo. A mí me dan ganas de leerlo solo porque soy periodista, para entender qué es lo que quiere decir este señor.
2: Bueno, ¿te acordás de Precios Cuidados, por ejemplo? Bueno, hay una parte donde Hazlitt habla especialmente de la falsedad que es la fijación de precios máximos.
0: Bueno, eso
2: son todas cosas que lo hemos escuchado al presidente hablar.
0: Eso lo hemos comprobado in situ todos los argentinos.
2: Exactamente.
0: El aumento de precios. La energía, Miguel, la energía, el tiempo, la guita, la guita, la propaganda que se gastó en el cuento de los precios cuidados, que fue una chantada fenomenal. Que no frenó ningún precio. Ni que iba a decir una mala palabra, mirá, me caliento. Fue una chantada los precios cuidados.
1: Casi al contrario. Este libro es de 1946. Y tuvo un impacto. Esos son los sofismas de la economía.
2: Claro. Exacto. Exacto.
0: Interesante.
2: La última teoría, dale. La inflación como impuesto. Lo han escuchado decir el presidente Milei.
0: Sí.
2: Que el mayor impuesto que ha bajado no es el IVA, ingresos brutos, que es provincial, no es ganancias, sino la inflación. Eso es una teoría también de Hazlitt y lo expresa en el libro. Obviamente hay mucho de teoría económica que se me escapa por ser económico, pero bueno, parece una foto del día súper interesante, tanto porque los diputados y senadores se supone que tienen todos en su casa este libro y se supone que lo deberían haber leído para ir a la reunión de hoy.
0: Claro. Uru, ¿tu foto del día?
3: Mi foto del día es la de Federico Beligoy, director nacional de arbitraje.
0: Ajá.
3: Que defendió el trabajo de Gariano y Truco, los árbitros de Atlético Tucumán y River. Así estuvo bien expulsado el futbolista Nicola de Tucumán, pero no Arambarri, también uruguayo de River. Y Federico Beligoy.
0: Se lo salvaron.
3: Ahí se lo salvaron. Beligoy salió hoy a defender el trabajo de Gariano y de Truco, diciendo que va a llevar a la justicia a quienes defendieron falsas informaciones sin ningún tipo de sustento, falacias, habló de falacias también, y deberán responder por ello ante la justicia. En realidad, lo que puede haber hecho el periodismo, en todo caso, es una interpretación de la norma, de la ley, pero de ahí a instalar falsa información y que va a perder el tiempo y llevar a la justicia a los periodistas, Federico Beligoy. Pero ¿cómo, Federico? ¿Vos no pertenecés a la AFA también, donde tu jefe trata de eludir todo lo que puede de esa justicia, y vos ahora querés llevar periodistas,
0: claro,
3: a la justicia?
0: Por
3: el arbitraje de un partido de fútbol. Y la otra pregunta que te hago, Fefo.
0: No tiene potrero ese tipo.
3: No debe tener, no tiene nada, en definitiva. Es el representante del tiempo más descompuesto de la historia del fútbol, del arbitraje en el fútbol argentino. Y te hago una pregunta, ya que hoy sí pusiste o hiciste público los audios del VAR y del árbitro. ¿Por qué no haces esto todos los fines de semana con todas las jugadas polémicas, como prometiste hace 4 o 5 años, que ya eran, que ya venían, y después cuando hay un partido polémico en donde son tus discípulos los que terminas haciendo cualquier tipo de macanas, nunca nos enteramos de los audios entre el VAR y el árbitro de cabina? ¿Por qué no te dejas de embromar con esto de llevar periodistas a la justicia, tratando de instalar la idea de la amenaza o la del silencio, en definitiva? Porque además estamos hablando de la opinión de una jugada sobre una expulsión, como si la justicia no tuviera cosas más importantes que hacer, como entre otras, por ejemplo, investigar a tus jefes, a Tobillino y a Chiqui Tapia. En contraposición, y termino acá rápidamente, Tato, en contraposición, la Premier League asumió hoy un error de interpretación en una norma, la de la posición adelantada en el clásico Manchester City, con una jugada en la que ganó. La posición adelantada era de Enzo Fernández, lo marcaba Lisandro Martínez.
0: Contra el clásico.
3: Una jugada de interpretación, pero le pidió disculpas al Manchester United, al que le ganó el clásico, marche preso, el resultado ya está, no se modifica, pero dijo, se han equivocado. Fíjate vos qué distinto una cosa de la otra.
0: Che, qué calentura que tenía este muchacho.
2: Sí, Gerardo, le hago una
3: catarsis.
2: Claro.
3: Hice una
2: catarsis. Va a ser la mía después del rato, Gerardo.
3: Que era mío.
0: Hola, pucha.
2: Se enojó.
0: ¿Cómo estaba el uruguayo? Vení, goin, agarrate.
2: Tremendo.
0: Qué lindo. Bueno, yo voy a,
2: ¿usted?
0: Voy a contradecirlo al Uru, porque voy a ir por el lado emocional, contradecirlo en el sentido de que voy a ir por otro lado. Voy a poner con foto el día a Micaela Lopetegui. Es una chica de 17 años que hoy participó, y la pongo a ella como símbolo de todos los que están participando, en la competencia de patinaje artístico de los Juegos Suramericanos. No sé si estuvieron viendo algo. Aprovechen y vean, porque va a durar unos días. empezaron los Juegos Suramericanos y están compitiendo en distintas disciplinas. Yo obviamente que no tengo ni idea de patinaje artístico, creo que ganó, salió segunda, le fue muy bien, pero contó en el momento de la premiación que había desistido para participar de los Juegos de ir al viaje de egresados, claro, porque tiene 17 pirulos, y que estaba muy conmovida por eso. Obviamente seguro que tenía ganas de ir con sus amigas al viaje de egresados, que para los chicos es algo tan grosso. Bueno, se largó a llorar, muy emocionada y demás. Es una de las imágenes de la emoción que siempre hay detrás de este tipo de competencias, detrás del deporte en general. Siempre hay mucha emoción, mucha carga muy amorosa de parte de todos los atletas que están participando, así que supongo que se toparán con los Juegos Sudamericanos en estos días. Todos nos vamos a estar topando distintas disciplinas, algunas que entendemos más, otras que no entendemos nada, pero vale la pena mirar y detenerse un ratito con estos chicos que son recontra jovencitos, y están haciendo unas aventuras y unas demostraciones de entereza y de nobleza extraordinarias. Así que mi foto del día es para Micaela Lopetegui.
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3: No hay nada peor, a mí me enseñaron eso de chiquito uruguayo, no hay nada peor que los conflictos invisibles.
4: Totalmente. No sabes cuál es.
5: Déjeme saludar a su equipo.
4: ¿Cómo le va, gente?
5: José Gabriel Mauricio, muy buenas noches.
4: Muy buenas noches, qué gusto saludar.
5: Muy bien, ¿cómo anda Miguel?
6: Muy bien.
5: Miguel.
4: Que claro, pero...
5: Miguel, porque no está Nacho. Miguel, muy buenas noches para usted.
6: Bien.
5: Gerardo.
3: ¿En qué anduvo, gente, en estos días?
5: Me fui a Italia, Gerardo, vengo de Italia.
3: Ay, qué lujo.
5: Estuve en Italia, estuve en Bolonia, que sé que el doctor Wiñaski conoce Bolonia.
3: Sí. ¿Ahí lo estudiaste vos, Michael, en Bolonia?
6: No, pero conozco.
5: Estoy. Sí. Es un lugar precioso, pero es muy tranquilo,
6: Aprovecho para decir, perdón, te saco un segundo, que el profesor doctor Lori Zanatta da una charla en la Universidad de San Andrés este jueves a las 12 horas, por favor, va a ser genial. Y yo lo fui a buscar a la Universidad de Bolonia.
5: Bueno.
3: Pero pará, ¿y dónde se anota la gente? ¿Busca Universidad San Andrés, Lori Zanatta?
6: Maestría en periodismo, Clarín San Andrés, y ahí está.
3: Bueno.
5: Brillante, extraordinario.
3: El jueves a las 12, Lori Zanatta.
6: El jueves a las 12 en la sede.
5: ¿Sigue dando clases, Miguel, en la Universidad de Bolonia todavía?
6: Por su vez, en Bolonia, la Universidad de Bolonia en Buenos Aires. Y también es profesor de la maestría en periodismo Clarín San Andrés.
5: Extraordinario. Bueno.
6: Perdón.
5: No, por favor, Miguel, yo vengo de Bolonia.
3: Qué bien,
5: Sí.
3: Qué bien,
5: te dejo unas cosas que te dejaste, Miguel, de la época que estuviste en Bolonia. Ahora después te paso unas zapatillas y unas remeras.
3: Y el Walkman.
5: Lugar precioso.
3: Seguro que se compró un
5: Walkman. Sí, Walkman. Dejó unos libros también a lo Miguel. Bueno, dejó de todo, pero... Gerardo, pero no estuve ahí para recordar los tiempos de Miguel Wiñaski, de Lori Zanatta, no. Porque Mauricio Macri... Mauricio Macri está... viajó básicamente para dictar clases. Él da clases de liderazgo en la Bologna Business School, entre otros lugares donde decidió dar clases, también en Estados Unidos, en algún lugar de Centroamérica que lo llaman a charlas.
3: En la Bologna Business School.
5: Bologna Business School, que por supuesto pertenece a la Universidad de Bologna. Da clases de liderazgo allí y va a volver...
3: ¿Qué es una clase de liderazgo? ¿De qué corno hablan en una clase de liderazgo?
5: Él habla de la experiencia, sobre todo, por lo menos lo que me tocó ver a mí de lo que hace, porque lo hace en varios lugares. Tato también lo hace en la Universidad de George Washington, en Estados Unidos. Lo ha hecho en varios lugares, también en Centroamérica. Habla en general de su experiencia como presidente y habla mucho, diría, con una suerte de aspecto entre psicológico y sociológico de lo que implica la presión y manejar el poder. Habla mucho de el poder, cómo manejan los presidentes. Y la gente de poder, puede ser un empresario también, cómo llevar el proceso de manejar el poder, cómo repartir el poder, cómo asumir los desafíos que implica ser un líder. Habla mucho de eso.
3: ¿Y está bueno lo que habla?
5: Algunas cosas sí, otras no tanto. Está bueno cuando pone ejemplos de lo que fue para él ser presidente, por ejemplo, bueno...
3: No. Y charlas... además, como tipo de negocio, también tuvo cargos muy importantes, con lo cual...
5: Obviamente, a los menos de 30 años... estaba al frente de varias de las empresas del padre, en Sockman, con cargos ejecutivos de Sockman, Sideco, que era la constructora. Y allí, Gerardo, me enteré, porque me lo contó un asesor del expresidente, que el viernes 25, es decir, en dos semanas, en dos viernes, va a estar la semana que viene en la Argentina, va a ir a Jujuy y va a retomar. ¿Usted se acuerda que en un momento estaba muy entusiasmado con hacer giras por el interior, con actos? Se le ocurrió hacerlo año no electoral y va a retomar su próximo paso tour. Mientras...
3: O sea, de Bolonia a Tilcara.
5: De Bolonia,
3: llamar a este momento,
5: de sí. Lori Zanatta, Carlos Sadín, el gobernador de Jujuy, Gerardo, ¿no? Pobre Lori Zanatta, le mandamos un saludo. Pero la verdad, sí, vuelve a la política doméstica. Él antes de irse había estado reunido, enfatizo reunido, porque Karina Milei y Mauricio Macri habían preferido difundir que fue un llamado telefónico, pero se reunieron. Y después de esa reunión no retomaron el diálogo Macri y Karina Milei, lo delegaron en esa mesa política que vemos todos los jueves cada 15 días

0: con Santilli, los Menem, Fernando Andrés, claro, y Cristian Ritondo.
1: Sí, a mí me quedó una duda de todas esas reuniones. No sé si la gente Spilman me la va a poder responder. En esas reuniones, donde obviamente, entre otras, se hablaba de cómo iban a seguir trabajando juntos y demás, obviamente que estaba el tema de la ciudad, el urticante tema de quién va a ser el candidato en la ciudad de Buenos Aires. Yo quiero imaginar que Mauricio Macri, obviamente que hacía fuerza para que el candidato sea su primo Jorge, ¿o me equivoco?
0: Está, a ver, la fuerza que hizo Jorge Macri, y acá viene la historia que hizo Mauricio Macri, y acá viene la historia de lo que quiero contar, es que en la última reunión del jueves pasado, sí, y en estos días, el PRO empezó a endurecerse en la negociación con la Libertad Avanza pensando en el 2027, Tato, ¿ah?, con un pedido específico,
1: a ver,
0: que los libertarios no compliquen la elección en los distritos donde gobierna el PRO.
1: Que es más que la ciudad eso.
0: Es mucho más que la ciudad, porque eso incluye Chubut, incluye Entre Ríos, incluye Mar del Plata y, por supuesto, la ciudad de Buenos Aires. ¿Y cómo empezó este conflicto? ¿Por qué decide de repente el PRO endurecerse y pedirle a los libertarios que dejen de poner candidatos en los lugares que ya gobierna el PRO si quieren un acuerdo nacional para que todo el PRO, en todo el país y en todos los distritos, apoyen la reelección del presidente Tato?
1: Sí.
0: Por un caso que adelantamos acá, lo contamos acá y que tuvo consecuencias, que es un caso muy peculiar que atraviesa a mi amigo José Gabriel, que fue el lanzamiento del ex volante de River, Oscar Ahumada, era volante,
1: sí,
0: José, ¿no?
1: Sí.
0: ¿Era cinco?
2: Cinco, volante cinco. Central.
1: Buen jugador.
2: Sí. Es metedor más que otra cosa, pero sí.
0: Ah,
2: pero
0: bueno, claro, bueno, después del fútbol se volvió empresario, empezó a vivir en Zárate y se lanzó, sin acuerdo con el PRO, como candidato, precandidato intendente en un distrito que gobierna el PRO. El conflicto que se armó ahí, Tato,
1: sí,
0: que vos decís algo muy chiquitito, pero en el PRO dijeron, si esto se hace en un municipio como Zárate, imagínate lo que puede pasar en Chubut o en la Ciudad de Buenos Aires. Plantan 70 candidatos. Se tensó feo la cuerda con este tema. Ahumada terminó yéndose de la Libertad Avanza.
1: Ajá.
0: Dejó el espacio por el cual él decía que iba a ser candidato, diciendo que quería conocer a Milei. Lo tuvo que dejar. Presentó una carta de renuncia hace pocos días, Tato, y quedó todo en compás de espera, justamente pensando en que Macri va a volver, pero sobre todo en que el PRO le está poniendo como condición a Karina Milei y a los Menem, en los lugares donde ya gobierna el PRO, no pongan más candidatos libertarios, porque si no, nosotros no podemos hacer un acuerdo.
1: Claro.
0: Con lo cual quedó todo, Tato, en espera.
1: ¿Y ahora qué va a pasar?
0: Ahora tiene que haber otra reunión de esta mesa política recién en 2 semanas, Ritondo viajó a Estados Unidos con Jorge Macri. La ciudad, por supuesto, es un distrito que el PRO quiere seguir gobernando, con lo cual cada vez que los libertarios hacen algo en la ciudad, en la sede gobernador porteño,
1: sí,
0: claro, dicen, pero ¿estamos negociando o no estamos negociando? Pero quedó esta negociación para más adelante.
1: Tuvieron la chance de mentarlo a Dorni y la pifiaron feo, ya está.
0: Absolutamente, absolutamente. Con lo cual, te diría, Tato, que varios de los distritos que nombraron van a ser claves para que llegue a un acuerdo a la Libertad Avanza del PRO. Por eso hoy está solamente hay una carta de intención de que van a arreglar, pero todavía no arreglaron nada. Y después de lo que conté de Zárate con Ahumada, quedó como la piel muy erizada, sobre todo de Mauricio Macri, sobre si van a cumplir o no del lado de la Libertad Avanza, a quienes dice, no subestiman siempre, dice Mauricio Macri.
1: Bueno, pero hay algo, que también es cierto que el PRO no está ayudando al gobierno en, por ejemplo, en el Congreso, lo contábamos antes, la idea de
0: eliminar
1: las PASO.
0: Absolutamente.
1: Ahí el que falla es el PRO, que no le está dando el apoyo a los libertarios.
0: Pero todavía no, el PRO lo que está haciendo es dejar...
1: Tampoco los radicales, tampoco los gobernadores,
0: exacto,
1: estoy de acuerdo.
0: El PRO está diciendo, bueno, total, no hay una mayoría, nosotros no somos decisivos.
1: Claro, claro, claro.
0: Y se hacen los OPAs, ¿no? Como hablamos.
1: Ah, los OPAs. ¿Te acordás? Se hacen los OPAs.
0: Sí, OPA, gran banda. Gerardo, a ver, de Bolonia...
1: Sí.
0: ¿Sí? Me voy a ir a Parque Patricios a averiguar algunas cosas de la ciudad. Esa es mi vida.
1: Era, bueno, y bueno, bueno, bueno. Por eso le pagamos tan
0: exactamente
1: bien.
0: Exactamente. Wiñaski, te dejo la remera, las zapatillas y los 5 libros que te regalaste Bolonia acá en la puerta de la radio. ¿Está bien?
2: Está bien, espero que me lo digamos acá.
1: Chao, gente. Gracias,
0: adiós,
1: gente.
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5: 8:30 de la noche, cielo algo nublado en Buenos Aires, 12 grados 6 décimos la temperatura. Iglesia Argentina saludó al Papa León XIV por su cumpleaños. La conferencia episcopal le envió una carta al pontífice por sus 71 años, con expectativa por la visita papal prevista para noviembre. El mensaje fue firmado por las principales autoridades de la conferencia episcopal argentina, encabezadas por su presidente Marcelo Colombo. Los obispos agradecieron a León XIV por su vida y aseguraron que rezan por su misión al frente de la Iglesia. En la carta afirmaron que se acerca el momento de recibir al Papa y destacaron que Argentina lo espera con los brazos abiertos. La visita, recordemos, está prevista del 8 al 12 de noviembre e incluirá Buenos Aires, Claypole, Córdoba y Luján. Denunciaron a 7 pesqueras por operar con licencia británica de Malvinas. Las firmas están acusadas de extraer recursos del Atlántico Sur sin autorización argentina. La denuncia presentada por la organización Reset Republicano apunta a directivos, administradores y representantes legales de 7 empresas pesqueras españolas y sus sociedades mixtas. La denuncia sostiene que las firmas realizaron una explotación comercial ilícita de recursos pesqueros y acusan de contrabando. La presentación calificó con las autorizaciones británicas como ilegítimas y afirman que afectan el patrimonio hortícola de la República Argentina. El cielo algo nublado en la noche de Buenos Aires, 12 grados 6 décimos la temperatura, 56% la humedad.
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2: Hoy estuve pensando solo.
3: ¿Solo estuvo?
2: Solo estuve pensando.
3: Excelente ejercicio, lo felicito. Y ya de Luti es Román, Luti, ¿no?
2: No, intentando adivinar a quién iba a elegir el uruguayo como jugador de la semana.
3: Difícil.
2: Porque hubo varios este fin de semana, ¿eh?
3: Hay que ver con Mauricio, cuando empieza a tirar tips, hay que empezar a tirar.
2: Ah, es verdad. A ver, escuchamos.
3: Hay que estar atento sin googlear, sin nada. Solamente.
2: ¿Uruguayo va a dar pistas hoy también?
3: Siempre da.
4: Vuelve a casa este fin de semana, naturalmente. Bueno, en realidad el jugador de la semana de cada lunes
2: sí.
4: Tiene vuelve a casa muy dulce, porque siempre elegimos a alguien que se ha destacado.
2: No, claro. Bueno, podría ser que no.
4: Podría ser que no, sí.
2: No sé, que haya tenido un infortunio.
4: También podría ser.
2: Forma parte de la vida de los deportistas.
4: Tenés razón. Nació el 17 de junio de 1999. Es decir, tiene 27 años.
2: 27 años, gran pista.
4: Es una pista. En su infancia quiso dedicarse a la gimnasia y al patinaje sobre hielo.
2: Ajá.
4: Pero su crecimiento físico le dijo no es por acá.
2: Que era gigante.
4: Y 1,84.
2: Bueno, grande, sí.
4: Sí, pero para la gimnasia y para el patinaje sobre hielo...
2: Es mucho.
4: Es mucho. Alguna vez pasó por Córdoba, es decir, Córdoba vio al jugador de la semana en una instancia en la que está muy lejos de este fin de semana o de esta semana en la que nos permite traerlo aquí a este segmento del programa. Tiene un problema, o mejor dicho, pasó o atravesó una situación que varias veces le trajo inconvenientes, que es somatizar aquellas cuestiones de presión. La presión de
2: mucha presión. Cuando mucha tiene presión, mucha presión, le,
4: situaciones,
2: el cuerpo se lo cobra.
4: Se quedó fuera de los Juegos de París en 2024, hace poco, justamente por una bronquitis. Ha padecido insomnio severo. Una enfermedad gastrointestinal no le permitió competir en una circunstancia importante en la que pretendía llegar a uno de sus 14 títulos en defensa de algunos ya conseguido. También ha tenido virus respiratorios.
3: ¿Ya lo sabes, Gerardo?
2: Sí. No, y me parece extraordinario que lo haya traído.
3: Virus respiratorio.
4: Sí, virus respiratorio.
3: Asmático.
4: Un entrenador utilizó términos como la estupidez o el retardo para hacer alguna crítica, y por una violación a códigos de ética, ese entrenador estuvo suspendido. Y sin embargo, el jugador de la semana defendió al entrenador. Wow. Porque entiende que parte de su éxito tiene que ver finalmente con el entrenador.
2: Qué bárbaro.
4: Es una mujer. Se llama, le dicen Lena, y se llama Elena Rybakina. Nació en Moscú.
2: Ajá.
4: Y juega con la nacionalidad kazaja. No vive en Kazajistán, tampoco vive en Rusia. Vive en Dubái.
2: Sí. En Dubái.
4: Sí, y este fin de semana le ganó la final del Abierto de los Estados Unidos en la rama femenina. Nada menos que a Sabalenka, que a Irina Sabalenka.
2: Estaba más caliente que una pava.
4: Exactamente. Rompió la raqueta, no disimuló para nada
2: su fastidio.
4: El fastidio por una derrota contundente, 6-4, 5-7, 6-2, para ganar su tercer Gran Slam. Además, le había ganado la propia Sabalenka la final del Abierto de Australia en enero.
2: No. A mí me encanta Sabalenka, pero estaba muy enojada. Mal enojada.
4: Rybakina ha ganado 14 títulos de la WTA, además de los tres Grand Slam e Indian Wells. Y la puse como la jugadora de la semana porque Sabalenka venía de 99 semanas consecutivas como número uno del mundo.
2: Claro,
4: el sábado le ganó la final y la desbancó. Hoy amanece número uno del ranking de la WTA, la propia Rybakina. Hay que jugar una final de un Grand Slam contra alguien a quien sabes que tenés que bajar del pedestal.
2: Sí, claro.
4: Es un peso aparte.
2: Ahora, qué loco que contaste lo del asma o el problema respiratorio, porque quien ganó en el cuadro masculino
4: también ha tenido algunos problemas.
5: Y dedicó a su madre. Que dijo, cuando te dijeron que yo iba a tener muchas limitaciones para el deporte.
2: Por tener asma, vos me pusiste las fichas para que siguiera igual.
5: Trabajaste y hiciste un esfuerzo tremendo.
2: A veces hay que ser testarudos.
4: Sí, claramente.
2: ¿No? ¿Como esta chica o como la mamá de
4: Alexander Zverev?
2: De Alexander Zverev.
4: Papá de Zverev, los dos han sido tenistas. Tenistas rusos.
2: No, pero vos te imaginas, te digo, porque a mí me ha pasado alguna vez de que vas a un médico y te dicen algo de uno de tus hijos y que no te gusta escucharlo. Y a veces te tenés que revelar.
4: Y sí.
2: Y tenés que decir, ¿sabés qué minga?
4: Esa capacidad de rebeldía es la que muchas veces te hace dar el salto que pensaste que no estabas capacitado para dar.
2: Sí.
4: Sin ninguna duda. El entrenador es el croata Stefano Bukov, tiene 39 años y fue denunciado por el código de ética de la WTA, por la propia WTA. En algún momento alguien escuchó y denunció que le había dicho estúpida y retardada en un trabajo durante una competencia. Y esto lo tuvo al entrenador durante 2025, más de un año sin poder viajar a los torneos y estar en el box. Sin embargo, ella lo defendió, dijo que lo que se había escuchado no tenía que ver con un insulto, sino que era una situación de entrenamiento que no pretendía menoscabarla, sino en todo caso sacar buena parte de lo mejor que ella tiene.
2: Ajá.
4: En definitiva, su método me permite llegar a estos resultados como ganar un gran slam, dijo nada menos, reafirmó luego su compromiso con Bukov. En el medio había convocado a Goran Ivanisevic, también croata.
2: Sí, jugadorazo, yo era fanático de
4: ellos. Yo también.
2: Era divino.
4: Porque tenía
2: esa cosa.
4: Era un personaje también, pero fue muy poquitito tiempo que trabajó con ello. Como dije, la bronquitis le impidió estar en los Juegos Olímpicos de París. Una situación de enfermedad gastrointestinal le hizo perder la chance de defender el título de Indian Wells, y un virus respiratorio la hizo abandonar nada menos que en 2023 la posibilidad de jugar Roland Garros. Era 2023 un año importante para ella. Venía de ganar Wimbledon el año anterior, 2022, a la tunecina Ons Jabeur, que en ese momento era una de las tenistas más destacadas.
2: Sí, claro.
4: Como dije, su origen deportivo fue en la gimnasia y en el patinaje, pero la altura la hicieron pensar en dar el salto al tenis, y allí ganó el famoso trofeo de Bonfiglio, que es un trofeo clase A dentro de los juveniles, y en ese momento le ganó la final nada menos que a Iga Świątek, la polaca, luego sería número uno del mundo, como hoy lo ha alcanzado Elena Rybakina.
2: Perdón,
4: que jugó, sí.
2: Antes de que avances, no quiero detenerme en el dato, ahora que sabemos que es mujer, que habías destacado al principio, que es una mujer altísima.
4: 1.84. Tiene muy buen físico. Su padre, que jugó al tenis, no avanzó profesionalmente, fue la que le dijo que practicara tenis, cambió de club en Moscú en su adolescencia y la hizo llegar al tenis. ¿Por qué te decía que jugó en Córdoba? Porque estuvo presente allí enfrentando al equipo argentino en la Billie Jean King Cup, que se jugó en la capital cordobesa en 2021. Perdió con Lourdes Carlé y le ganó a Nadia Podoroska. Mirá vos lo que es el destino. Cinco años después la encuentra a esta tenista de origen ruso y que juega con la bandera kazaja como número uno del mundo. Para llegar a la final le ganó antes a Coco Gauff en semifinales.
2: Sí, qué buenísima esa,
4: preclasificada número cuatro del mundo, la estadounidense. A Kim Win-sen, la china, y a Naomi Osaka, la japonesa, número 13 del mundo. Y desbancó a Sabalenka después de 99 semanas en el liderazgo. En 2022 ganó Wimbledon, en 2021 llegó a las semis de los Juegos Olímpicos de Tokio, en 2026 ganó Australia y ahora el US Open, ambas veces a Sabalenka. Perdió Australia 2023 justamente frente a la bielorrusa, a la que le ganó además en Indian Wells para poner el historial entre ambas 8-7 a favor con el partido de ayer. Mantuvo la compostura, apenas si apretó el puño a la hora del festejo, respetando esa
6: la tristeza de la otra.
4: Tristeza, ¿no? Y la bronca que tenía, se habrá permitido el festejo un poco más íntimo, tal vez sea parte de su personalidad. Pero Elena Rybakina, de quien no puede decirse que no ha tenido una buena dosis de resiliencia para llegar toda esa...
6: No sabía todo eso, mirá.
4: Desde todas esas dificultades que su organismo la iba poniendo frente a dificultades importantes para llegar a obtener resultados y que hacen que habiendo ganado el primer Wimbledon hace 4 años, recién ahora haya podido darse el gusto en este gran 2026 de ganar otra vez 2 Grand Slam y alcanzar nada menos que el liderazgo del ranking de la WTA. Por eso, Elena Rybakina, o simplemente Elena, hoy es la jugadora de la semana. Rybakina.
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0: Tato y equipo. El tema Joclender, sueños compartidos, me indigna tanto como ustedes. Pero ¿de qué nos vamos a asombrar? La justicia, en cierta manera, es un poco... va a la par de la sociedad, porque el tema sueños compartidos saltó previo y cercano a las elecciones del 2011, y sin embargo la gente volvió a votar a Cristina en el 2011. Entonces, ¿qué decir? Está todo realmente muy entreverado, muy mal en este país. Soy Cintia de San Miguel.
1: Gracias, Cintia. No tenía presente eso, no lo había pensado en estas horas, pero es cierto eso. La gente, el oyente, el público ya, el pueblo ya sabía, y sin embargo la volvió a votar. Pero bueno, después dejó de votarla. También se pueden ver las cosas así. Más mensajes, dale.
2: Recordemos que Zverev es un diabético insulino dependiente, ¿no? Así que el hecho de que esté jugando a este nivel con esa patología es impresionante.
1: Diabético, no asmático.
3: Sí, diabético.
1: Gracias por la aclaración, está muy bien.
3: Ah, sí.
1: Insulino dependiente.
3: Bueno, en un momento de la final pidió permiso para controlarse.
1: Sí, se controla, ¿viste?
3: Porque siente en determinados momentos esa dificultad de falta de fuerza en las piernas.
1: Así que mirá cómo, qué maravilla, ¿no? Uno ve al campeón o a la campeona levantando la copa y por ahí ignora. Seguramente ignora, porque en todo campeón debe haber alguna historia de superación extraordinaria detrás, pero justamente uno ignora el laburo que hubo atrás, andás a ver, el empeño, el golpearse la cabeza contra la pared 200 veces.
3: La fotografía de la Vuelta Olímpica nos deja buena parte de lo más lindo de un deportista en términos generales, que es su resiliencia, su esfuerzo, el trabajo, los entrenamientos, el no renunciar.
1: Exactamente.
3: El soportar lesiones, bueno, todo lo que hace al deporte.
1: Che, tengo acá en mi mano izquierda un papel del que se va a hablar mucho en los próximos días.
4: Opa, Gerardo.
1: Comunicado oficial dice.
4: Sí.
1: Y está firmado por la Secretaría de Inteligencia del Estado. La CIDE.
4: Lugar que usted conoce e investigado en múltiples ocasiones.
1: Ciudad de Buenos Aires, 14 de septiembre del 2026, es decir, hoy. En el marco del proceso de reestructuración y modernización del sistema de inteligencia nacional, la CIDE presenta un nuevo estatuto del personal de inteligencia, una reforma estructural para sentar las bases de un cuerpo de inteligencia nacional profesional, moderno y al servicio permanente de los intereses de la nación. Bueno, y después justifica, dice, durante décadas la inteligencia de nuestro país sufrió las consecuencias de la improvisación, etcétera, etcétera, y anuncian entonces una nueva escuela de inteligencia, lo llaman Cuerpo de Inteligencia de la Nación, y tengo en mis manos el comunicado oficial. Atentos con esto, digo que va a dar mucho que hablar porque esto está regulado por la Ley Nacional de Inteligencia. No sé si se puede hacer de manera tan simple crear una nueva escuela de inteligencia. Supongo yo que tienen que enviar un proyecto al Congreso para hacer esta modificación, supongo. Vamos a averiguar bien y a profundizar en los próximos días, pero es un tema del que se va a hablar en las próximas horas. Entiendo que a cargo de la Escuela Nacional de Inteligencia hoy sigue estando el Tata Joffre.
4: Sí, Tato, lo adelantaste acá en Radio Mitre, cuando Milei está armando su equipo, adelantaste que iba a estar Tata Joffre. Sí.
1: Hace no mucho me lo crucé en la calle, al Tata.
4: ¿Al Tata?
1: Sí, siempre tuve buena onda con él, pero sí, nada, lo saludé amablemente y seguimos cada uno por su lado. Bueno, eso es una noticia ahora de último momento, la quería compartir con ustedes. Vos, Michael, aquí estás atento en los próximos días, en las próximas horas.
5: Siempre la economía y el gran tema del consumo. ¿Habrá algún tipo de medida o ninguna?
1: Hoy pareció que Milei en la reunión de gabinete dijo, no se toca más nada.
5: Sí. Eso parece. De allí lo atento, porque es el gran reclamo. Y el presidente continúa, digamos, es su filosofía de gestión, ¿no? No ceder.
1: Sí, tal vez es cierto respecto a lo que dice Miguel, por ahí no lo hace el gobierno, pero sí lo hacen los bancos, algunos bancos públicos, no sé, generar algún incentivo para que la gente pueda consumir más, ¿no?
5: La pregunta es, ¿se podrá encontrar algún camino que no toque el equilibrio fiscal ni el superávit?
1: Claro.
5: Un camino. ¿O no se puede?
1: Ojalá que se pueda, ¿no? Pero por ahí está bien lo que decís vos. No, no es que va a haber más partidas del presupuesto, pero por ahí, no sé, el Banco Nación, el Banco Ciudad, el Banco Provincia, los bancos públicos, y después, inmediatamente después, los bancos privados se plegan para no quedarse afuera. Bueno, las dinámicas de la economía permiten que no sea solo el Estado el movilizador de la economía. Creo que, es más, creo que un gobierno libertario debería aplaudir eso. Veremos si esto finalmente ocurre o no ocurre. Me coincido con vos en que es algo que se necesita. Hoy la gente necesita una ayuda. Sin que eso genere, porque rompa el equilibrio fiscal, pero bueno, alguna ayuda se necesita.
5: El libro que citó el agente y que Milei repartió entre sus ministros, su teoría es: subsidiar es tan hostil como la miseria misma.
1: No, está bien, subsidiar desde el Estado, pero por ahí puede ser.
5: Exactamente.
1: Por ahí desde el sector privado se puede incentivar. No sé, imaginación.
5: Imaginación.
1: Sí. Es tiempo de tener.
5: Y creatividad, claro.
1: Qué bien,
5: claro.
1: Michael. Qué buen cierre del Volviendo. Nos reencontramos mañana, chicos. A todos, que tengan muy buenas noches. Ha sido un placer. Esto es Radio Mitre. Mañana estaremos aquí una vez más. Chao.
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9: 9 de la noche, cielo algo.